0: Tenemos el caso, por ejemplo, de algunas personas que tenían casas de dos pisos y se les lo perdieron todo. Y fuera de eso también, pues, tenemos poblaciones indígenas que no, en el censo no son reconocidos por el municipio y también lo han perdido todo. Entonces, como no son reconocidos, pues no van a tener ayuda de ninguna índole. Y fuera de eso, también la población carece de ser sisbenizado, ¿sí? Y recuerda que ahorita ya cambió el Sisben y pues no han enviado personal para que pues les puedan sisbenizar. Entonces eso también trae ciertas dificultades. La verdad que invito a las instituciones y a todo el país de Colombia para que también visibilicemos. Hay muchos municipios también que han sufrido por este terremoto muchas dificultades y también están quedando en el olvido, ¿no? Porque no llegan las ayudas y es precisamente porque falta personas que le ayuden o medios que le ayuden a visibilizar esas problemáticas que se viven en los diferentes municipios y en los barrios de las periferias del departamento del Chocó.
1: En este contexto observamos que hay poblaciones indígenas y afro. Aquí se conviven ambas poblaciones y hay un trabajo mancomunado. O sea, se da ejemplo acá de que la gente es la que está realmente rescatándose, colaborándose y siendo realmente resilientes, pero además mancomunados.
0: La verdad que una de las cosas bonitas que podemos destacar es que estas comunidades son muy solidarias unas, como lo vemos aquí, todos se reúnen para poder echar un poco el sueño, porque de todas maneras existe también el temor de que se vuelva a repetir, ¿no? Entonces, pues, y fuera de eso, pues también los que han perdido la casa, pues naturalmente otros le dan posada, ¿no? Todo ha sido ayuda de la comunidad como tal, pero ayuda del Estado como tal no ha llegado en estos lugares. Entonces, eso para que quede claro que no es el Estado el que ha venido a ayudar a la gente, es la misma gente que ha ayudado al prójimo, ¿sí? Y algunas instituciones como la iglesia, ¿sí? Que podemos llegar y llegamos donde ellos están para poder buscar las ayudas y también poderles también mitigar ese dolor y ese susto que están pasando, ¿no?
1: Muchas gracias, padre.
0: Bueno, muchas gracias para todos y en especial para ustedes y gracias a ustedes por venir a estos lugares y darnos la posibilidad de expresar estas inconformidades que de verdad en medio del dolor necesitamos muchas cosas, medicamentos, colchonetas, toldillos, alimentos no perecederos, herramientas para poder volver a levantar las casitas, aunque sea el palustre para poder echar el cemento y poder levantar. De todas maneras, necesitamos muchas cosas, pero yo sé que con la ayuda de Dios y la ayuda de las personas de buen corazón, vamos a salir adelante. Muchas gracias.
1: Pues bien, hay un tema y es que ustedes pueden observar aquí en este sitio a la gente que ya se empieza a acomodar en los lugares que consideran más seguros. Y esos lugares son casas de un piso, pues que no tengan estructuras encima, ¿sí? La gente va improvisando algunas colchonetas, se empiezan a acomodar prácticamente en la calle para resguardar sus vidas. Vemos a niños, a personas mayores que en comunidad comparten, departen, pero además empiezan a acomodarse para pasar la noche. Lo que decía hace un momento el padre David, pues es un ejemplo de esa lucha social que se da en medio de la incertidumbre, de la inasistencia, de la falta de atención del Estado colombiano. Y es que no piden que lleguen grandes recursos, sino palas, palustres, herramientas y materiales para ellos reconstruir ellos mismos su vida. Es decir, son actos de dignidad lo que se puede observar en estos espacios en donde las comunidades se fortalecen, saben que se tienen solas a sí mismas y en ese orden de ideas va su lógica. Nosotros estamos en este espacio compartiendo y viendo y escuchando a la gente. Hoy, por ejemplo, nos decían que hay temor de que los niños vuelvan a las escuelas, pues porque en el momento del sismo muchos de los niños estaban en las escuelas y eso genera cierto trauma, cierta falta, cierta malversación de volver a las escuelas porque consideran que es un espacio donde se pone en riesgo a los niños. Y es entendible ya que pues no estaban con sus familias,

0: pues seguramente para los profesores sería muy difícil atender a la población estudiantil, a la población infantil, en medio de un evento tan pues poco controlado por el ser humano. Como dice la gente, pues no estamos preparados para enfrentar algo tan fuerte, que es ver moverse la tierra y es ver caer edificios, edificaciones. Entonces, pues ya se empieza la población a preguntarse qué va a hacer respecto a la atención del Estado en esos centros de educación, donde necesariamente tienen que volver los chicos, los niños, a las aulas de clase. De antemano, pues, decirles que estamos atentos a lo que pueda seguir sucediendo en esta periferia. Mañana esperamos abordar unos espacios rurales que también han sido pues impactados por el terremoto. Entonces, bueno, compañeras y compañeros en estudio, yo les agradecemos mucho por su amable atención y estaremos pendientes a lo que pueda suceder en esta noche de incertidumbre en la periferia de Quibdó.
1: Así es, Esteban, muy atentos a todo este escenario. Muchísimas gracias por este completo reporte con imágenes cuando cae la noche en Quibdó, en la región del Chocó, recordemos, donde se originó el epicentro de este terremoto de 7.4 de calamidad, de emergencia nacional en todo el país, pero con impacto en sectores del occidente de esa nación. Nuestro compañero Esteban Garavito, desde allí, nosotros ahora pasamos con nuestra corresponsal Tatiana Portela, que ha hecho un recorrido en la capital del país, en Bogotá, a propósito pues de la ayuda que se está recibiendo, que se está percibiendo desde los centros de acopio. Y bueno, la actualización, Tatiana, a esta hora de la noche, de todo ese recorrido tan importante que has hecho el día de hoy. Adelante.
2: Hola, ¿qué tal? Un saludo muy especial para ti y para todos los televidentes que a esta hora se conectan a través de las pantallas de Telesur. Hemos recorrido diferentes centros de acopio, pero creo que no estábamos preparados para ver lo que está pasando aquí en el Campín. Es increíble la capacidad de unión, de integración por parte de las y los colombianos en este lugar. Yo les quiero mostrar lo que está pasando en estos momentos. Es incalculable. Llegan y llegan voluntarios, a pesar de que digan, ya no necesitamos más voluntarios, siguen llegando, agolpándose a este lugar los colombianos y las colombianas. Pueden tener diferencias en muchos sentidos, pero hoy es una única, lo que los lleva a estar aquí es la unión, el poder ayudar a quienes más lo necesitan. Señalarles que, por ejemplo, este lugar fue habilitado desde el día de hoy y ya nos han informado que por lo menos son 5 las bodegas llenas del Estadio El Campín. Recordemos que el Estadio El Campín es, digamos, el lugar de encuentro del fútbol en Colombia y, por ejemplo, también en la capital del país, en Bogotá. Y decir que hay 5 bodegas llenas en el Estadio El Campín es increíble. Ustedes pueden ver cómo la gente llega hasta estos lugares, no solamente a entregar donaciones, sino esos voluntarios que están entregando y haciendo toda la recepción de acopio para que estas cosas o estos insumos pues puedan llegar a las personas de manera ordenada. No habíamos tenido la oportunidad de llegar a este punto, pero cae la noche y vuelvo y repito, la sensación que se vive aquí es de esperanza, de unión, de congregación, de esa humanidad que nos caracteriza en momentos muy difíciles y es lo que estamos viendo en estos momentos. Es increíble entonces, pero para poder abordar, digamos, lo que está pasando aquí, qué es lo que va a, cómo van a llegar estas ayudas humanitarias a los distintos municipios y departamentos más afectados, nos acompaña a esta hora Erika Delgado, directora de comunicación Esencia. Erika, bienvenida a las pantallas de Telesur.
3: Hola Tatiana, un saludo para ti, gracias por estar a Telesur aquí con nosotros en esta noche, mira, llenos de amor, el estadio se llenó de amor, realmente este evento o esta iniciativa o este llamado comenzó ayer con unas organizaciones que decidimos unirnos para poner el estadio, abrir el estadio, para llenar de solidaridad, de donaciones y de ayuda a tantas personas que lo necesitan hoy en nuestro país, pero realmente este llamado ya es de los ciudadanos para los ciudadanos. Los ciudadanos se pusieron la 10, como tú puedes ver, se apoderaron de la logística, de las donaciones, de organizar cada uno de los embalajes, de separar los alimentos. Entonces realmente es una noticia muy positiva para Colombia en medio de la tragedia que estamos pasando.
2: Ya tú lo decías, mucho amor, mucha solidaridad, pero hablemos un poco de para dónde van a ir estas ayudas, cuáles son los lugares que ustedes han detectado o cómo han hecho, digamos, para decir, bueno, estas cosas, estos insumos vamos a llevar a ciertos departamentos. Cuéntanos un poco cómo va a ser esa labor.
3: Qué importante esa pregunta y aprovechar un poco para hacer pedagogía de lo que viene, ¿cierto? De lo que necesitamos, porque las ayudas todavía son muy importantes. Todo este trabajo que estamos haciendo desde Esencia en el estadio es en coordinación con la Cruz Roja. La Cruz Roja es la que nos da los lineamientos. En el Instagram de Esencia pueden encontrar ustedes los kits de dotación que estamos necesitando con mayor urgencia, que es aseo, alimentos y sobre todo hábitat, Tatiana. Es lo que más se necesita. Colchones, almohadas, frazadas, sábanas. Estos productos, estos insumos, son los que menos los ciudadanos traen, pero son los que más se necesitan, porque son cientos de familias que se quedaron sin hogar y que necesitan estos insumos. ¿Qué va a pasar a partir de ahora? El estadio, habíamos dicho que esta jornada de ayuda iba de 8 de la mañana a 9 de la noche, pero hemos decidido, frente a toda esta multitud, que vamos a operar 24/7, los próximos días hasta el fin de semana. Los voluntarios que quieran participar también en el Instagram de Esencia van a encontrar el código QR donde van a poder registrarse en qué horario quieren venir a participar, porque para nosotros todas las ayudas son importantes y necesarias. ¿Para dónde van estas ayudas? La Cruz Roja tiene identificados los lugares donde más se necesitan estas ayudas. En la noche del día de hoy, desde hoy y por los próximos días, todas las noches vienen los camiones de la Cruz Roja a cargar todas las dotaciones, todas las donaciones y llevarlas a los respectivos departamentos.
2: Hay algo que tú decías y es hábitat. Veíamos imágenes a través de las redes sociales y de los medios de comunicación que han venido cubriendo toda esta situación, incluida Telesur, pues de personas que incluso han salido debajo de los escombros y están en medio de estos hospitales, digamos, transitorios, a merced de la lluvia, del frío, pero también estamos viendo comunidades en el Chocó que históricamente han sido olvidadas, que han levantado con lo que pueden sus casas y que hoy están en el piso. También se estará recibiendo, ¿ustedes han hecho algún convenio con empresas para el tema de la construcción? Porque hoy nos decía, por ejemplo, una persona que está allí en el Chocó, nos decía, no tenemos una bolsa de cemento ni siquiera para pensar más adelante cómo construimos.
3: Claro, Tatiana, mira, yo creo que en estos temas de emergencias humanitarias generalmente hay unas fases. La primera fase es atender humanitariamente a las personas. Esa es la primera fase más importante, que tengan dónde dormir, que tengan qué comer, es la primera atención, ¿cierto? Luego viene la segunda atención cuando tú ya tienes, mire eso, es emocionante.
2: Increíble.
3: Estaba viendo en redes que decía que parecía el final del mundial, ¿no? Y es así, o sea, me llena de mucha emoción y te pido disculpas, pero mira que esa es la primera fase. Luego viene la fase de reconstrucción y mejoramiento de viviendas, que eso es importantísimo, ¿no? Las casas que efectivamente se puedan mejorar. Entonces, para esa segunda fase miraremos cómo articulamos esas ayudas. En principio, necesitamos llegar con la primera ayuda, la que necesitan ahora, comida, alimentos y todo lo que tiene que ver con hábitat.
2: Y frazadas,
3: colchonetas. Por favor, si usted está en su casa viéndonos a través de Telesur, lo invitamos a que se acerque al estadio. Hay diferentes puntos donde usted puede comprar colchonetas, sábanas, almohadas, bueno, y aquí lo esperamos. Muchas gracias.
2: Pues bien, bueno, ustedes pueden ver es que la sensación es de mucha unidad y mucha felicidad en medio de esta tragedia, y eso hay que decirlo. Aquí llegan los voluntarios y cada vez que los autos dejan los mercados o dejan la ayuda humanitaria, hay un aplauso de agradecimiento con quienes dejan, pero también con quienes a esta hora pues continúan aquí en esta labor tan bonita. Vuelve y nos decía Erika, esto es un llamado que hace la ciudadanía y que responde la ciudadanía. No tiene que ver con ningún ente territorial ni con una parte institucional, sino es simplemente ese colombiano que dice, bueno, efectivamente no nos tocó duro aquí en Bogotá, pero ¿cómo podemos ayudar para hacerlo realidad? Mira, y precisamente por eso, por una de las personas con las que pudimos conversar anteriormente, bueno, cuéntanos primero tu nombre.
4: Alexandra Acevedo.
2: Alexandra, mucha unión, ¿no? Mucha esperanza en medio de una tragedia muy difícil para el pueblo colombiano, sobre todo para esas comunidades tan alejadas que han sido invisibilizadas históricamente.
4: Eso, lo que les decía hace un ratico, es lo que nos motiva a todos a estar acá. Y siento que los colombianos hemos aportado desde el corazón hasta lo que no tenemos, y el tiempo de todos, que vale tanto. Estamos acá más de 1000 personas reunidas, tratando de reunir nuestras mismas fuerzas para que todo llegue a las personas, a los puntos donde más lo necesitan.
2: Y frente a esas personas que todavía hoy dicen, ¿cómo puedo ayudar? El mensaje un poco desde esta experiencia, sin duda, ¿no?
4: Claro que sí, es que lo impresionante es que una botella de agua no cuesta más de 1000 pesos, 500 pesos, o sea, lo que tengamos a las personas les va a servir. Y una gota de agua que allá les falta, a nosotros acá nos está sobrando, y es lo que queremos mandarle y lo que queremos hacer llegar a todas las regiones, a todas las casas, que se unan. Hay muchos lugares donde donar, puntos donde llegar a ayudar. Si no tenemos, podemos venir nosotros mismos acá a ayudar con nuestras manos.
2: Podemos tener diferencias políticas, diferencias en muchas cosas, pero hoy, ¿qué nos une?
4: Hoy nos une un mismo país, un mismo corazón, el amor por nuestro país, por Colombia y por nuestra hermandad.
2: Vale. Bueno, muchas gracias. Ese es uno de los tantos testimonios que hemos podido ir recogiendo a medida que vamos llegando a los diferentes centros de acopio, pero sin duda decirlo, y es que lo que se vive en este momento, en este lugar, es demasiado gratificante. Es también la muestra de lo que es el pueblo colombiano, independientemente de su posición política. Es la hermandad, es la necesidad de ayudar, es la necesidad de que las personas afectadas puedan encontrar un poco de alivio entre tanta dificultad. Seguiremos entonces aquí recorriendo los diferentes puntos de acopio, para dónde van a ser dirigidas. Sin duda la Cruz Roja ya lo ha dicho, y es la mirada hoy está centrada en el departamento del Chocó y del Cauca, porque allí es donde hemos detectado la mayor dificultad en la entrega de los insumos, porque allí también fue el epicentro, por ejemplo en el departamento del Chocó, el epicentro de este terremoto de 7.4, y lo han dicho las mismas autoridades, incluso de la administración o de la alcaldía de Bogotá, de Carlos Galán, y hay que decirlo, se sabe que históricamente estos departamentos han sido invisibilizados, no ha llegado la ayuda, no ha llegado la dignidad para vivir, y ese es el momento entonces para poder entregarles un poco de dignidad en medio de tanta tragedia que azota a este país.
5: Gracias, Tatiana Portela, desde Bogotá, viendo cómo se unen los colombianos y colombianas para brindarle apoyo a quienes más los necesitan, afectados y afectadas por este sismo ocurrido el pasado lunes de magnitud 7.4. Gracias, Tatiana, por acompañarnos. Nosotros avanzamos, y es que más temprano, desde Buenaventura, nuestro enviado especial Otoniel Umaña nos comparte los detalles sobre los múltiples edificios que resultaron afectados y varios derrumbados debido al terremoto de magnitud 7.4 que sacudió Colombia.
6: Buenaventura alberga al puerto por donde ingresan y salen 60% de las mercancías en el país. Sin embargo, eso no se ve reflejado social y económicamente aquí en el municipio. Nos encontramos en el sector de Rockefeller, uno de los más afectados con el terremoto. Al fondo ustedes pueden ver, aquí existía un edificio de 4 o 5 pisos, Julian.
7: 5 pisos exactamente.
6: ¿Y qué fue lo que pasó aquí? ¿Cuántas personas perdieron la vida?
7: Bueno, después del sismo que tuvimos, aproximadamente 4 personas que quedaron atrapadas. Una de ellas el día de ayer había salido con vida, tristemente falleció en el transcurso del día de hoy. Y pues se hicieron todo lo que fue entre la comunidad y rescatista y la defensa civil, que hay que resaltarlo. Se hizo todo el tema de lo que fue el rescate. Algunas empresas también se sumaron, trajeron maquinaria que aún se observa aquí. Pero pues tristemente con este derrumbe hubo 4 personas que pues fatalmente y tristemente perdieron la vida.
6: Mientras Ricardo nos muestra la retroexcavadora que ya está trabajando aquí, yo quiero irles contando que la comunidad se ha reunido para recoger alimentos para las personas que han resultado damnificadas no solamente de aquí, del sector de Rockefeller, donde nos encontramos, sino también de los barrios aledaños. Vamos a mostrar, por ejemplo, y nos va contando Julian, allá vemos una olla comunitaria, que se trata de eso.
7: Bueno, básicamente durante estos días, después de que sucedió esta triste tragedia, desde la Fundación Elegua Comunicación ha venido como que realizando este tipo de trabajo, no solamente aquí en Rockefeller, sino para otros territorios que también tuvieron estas afectaciones, bien sea en su hogar, que perdieron su hogar, de personas que de pronto tal vez tienen o requieren de alguna ayuda, bien sea hospitalaria, lo que sea. Se ha estado muy atento. Nuestro líder, que viene siendo Leonardo Rentería, ha como que hecho toda y ha buscado todas las capacidades como para que podamos resolver este tema y aportar desde nuestro granito.
6: Ahí están sumando, que están haciendo un sancocho, están haciendo una sopa, ¿qué están haciendo ahí?
7: Bueno, ahí en el momento se encuentran haciendo como un arroz, en el cual tenemos un aproximado de repartir hoy para 300, 400 personas aproximadamente, para poderlo repartir en distintas zonas. Las zonas más afectadas son las zonas que hemos como priorizado en el momento, pero también es que mantenemos recibiendo constantes alertas de personas que tal vez actualmente también han perdido casa, ayer por ejemplo con el fuerte aguacero, y estamos tratando desde todo lo que podemos brindar ayuda, y el que quiera sumar también perfectamente se puede venir a sumar, el que quiera venir a donar, de que el que quiera, digamos, desde una forma u otra visibilizar, también se puede, porque bueno, el chiste es que hoy día quizás fueron estas personas, mañana no sabemos si somos nosotros, y pues que la comunidad siempre se apoye.
6: Recordemos, Buenaventura es el principal puerto de Colombia en el Pacífico, por donde entran y salen el 60% de los productos de nuestro país. Sin embargo, socialmente eso no se ve reflejado.
1: Muchísimas gracias por este reporte. Vamos ahora hasta Venezuela, porque allí los ciudadanos han manifestado su solidaridad con el pueblo colombiano luego del terremoto registrado en varias ciudades del occidente colombiano. Nuestro compañero Leonardo Urrieta nos comparte más detalles.
8: Los mensajes de hermandad a Colombia fueron enviados desde los campamentos transitorios de Baruta, al centro norte del país, donde se hospedan los afectados por el doblete sísmico en Venezuela. Allí un equipo de la multiestatal Telesur entregó el libro para colorear del héroe Canino Tsunami. Desde este lugar, las palabras de amor hacia el pueblo colombiano no se hicieron esperar.
9: No están solos, nosotros no estuvimos solos, ellos tampoco están solos, que siempre hay un pueblo que se levanta para ayudarse, que los seres humanos siempre en estos momentos nos ponemos a disposición del necesitado, y eso sí lo he visto, que los milagros existen, y que los milagros existen desde cada colaborador, desde cada voluntario, desde cada persona que se levanta, porque estamos con ellos también, los acompañamos desde el dolor que sabemos por el cual ellos están pasando.
8: Lilian Velázquez es venezolana y tiene familiares en Colombia. Dice que ambos países son una sola patria y juntos saldrán adelante tras los terremotos.
10: Porque la solidaridad cruza fronteras, el amor no tiene edad, no tiene color, no tiene ningún tinte político. ¿Qué es lo que tiene el tinte? El tinte del tricolor, que nuestros hermanos de Venezuela, con ustedes, hacemos una sola imagen. La hermana de Colombia para mí ha sido un país muy importante. Yo tengo familia allá, y más allá de eso, mi mensaje es el siguiente: los primeros días es terrible, pero miren, el amor que van a recibir por parte de los que los van a ayudar, cuenten con eso, no les va a faltar nada. Es, más bien va a faltar tiempo para recibir de nosotros los venezolanos y los que estamos allá en Colombia, los venezolanos que están en Colombia, ténganlo por seguro que ellos van a estar allá apoyándolos.
8: En este campamento le piden a Dios por la vida de los hermanos colombianos.
11: Pero ténganlo por seguro que nosotros acá estamos orando mucho para que todo salga bien, y cuente siempre con nosotros. Con nosotros, porque somos un país hermano y no los vamos a abandonar. Así como ustedes nos apoyaron a nosotros, nosotros los vamos a apoyar a ustedes.
8: El amarillo, azul y rojo no solo representa una bandera, es la historia y la solidaridad en común que existe entre Colombia y Venezuela. En la cámara de Gustavo Flores, Leonardo Urrieta, Telesur, Miranda, Venezuela.
5: Nos vamos hasta Argentina, donde científicos y técnicos de todo el país se movilizaron para denunciar los recortes al sector impulsados por el gobierno de Javier Milei. Nuestra corresponsal, Ayen Nessi, nos cuenta los detalles.
12: Buenas noches, muchísimas gracias por el contacto. Bueno, lo que vimos hoy fue una movilización, varias movilizaciones en realidad a lo largo y ancho de todo el país, de los diferentes organismos científicos y tecnológicos del país, como pueden ser el CONICET, también el INTI, el INTA, la CONAE, gremios como ATE, como las CTAs, la CONADU, también personas que pertenecen al sistema universitario, que por supuesto está entramado con el sistema científico y que denuncian justamente el recorte, el ajuste, el desguace de todo este sistema científico técnico que venimos cubriendo a lo largo de los meses desde que asumió Javier Milei. Entre otras cosas, lo que denuncian es, por supuesto, la pérdida salarial, más de un 40%, la mayoría de científicos e investigadores del país han perdido de su salario, pero también cómo se detienen las líneas de investigación, los diferentes proyectos que se llevan adelante en estos organismos y que además tienen que ver no solamente con el entramado productivo del país, sino también con, por ejemplo, en el caso de Humanidades, con pensamiento crítico, con el pensamiento situado desde la República Argentina. Por eso uno de los lemas era también me pongo la camiseta por la ciencia argentina, ¿no? Retomando esta cuestión de la selección argentina y cómo también eso se extrapoló al caso de la soberanía territorial, ¿no? Empezar a hablar de la ciencia argentina como también una forma de soberanía, algo que estos investigadores y científicos denuncian que se está perdiendo a partir del desguace que sufre en términos presupuestarios, pero también en términos de amedrentamiento a los trabajadores que llevan adelante estas tareas y que ante cada manifestación dentro de estos institutos y organismos lo que terminan recibiendo son palazos, literalmente hablando, de las fuerzas de seguridad que los esperan, sobre todo cuando va a haber despidos. En el caso del CONICET se llevaron adelante 400 despidos hace poco de becarios, que eso corta, por supuesto, muchísimas líneas de investigación que se venían llevando adelante y también, por supuesto, la fuga de cerebros. Muchos jóvenes científicos argentinos terminan yéndose del país en búsqueda de otro horizonte que la Argentina de Milei hoy no les puede dar. Informa Ayen Nessi desde Telesur Argentina.
1: Gracias, Ayen, por la información desde Argentina. Pasamos ahora a otro escenario. En Francia emitió una alerta naranja para 78 departamentos que reportan temperaturas superiores a los 35 grados centígrados, provocando una sequía en ese país.
5: Informes alertan que la temporada de calor en la región, que se ha intensificado en las últimas semanas, provocaron afectaciones en la agricultura, donde la producción de maíz cayó cerca del 35%.
1: La sequía provocó la propagación de incendios forestales con facilidad. Más de 224 mil personas fueron evacuadas y ante la emergencia el Ejecutivo Nacional prepara una reunión para mitigar la crisis ambiental que afecta a varios sectores franceses.

0: En los últimos días, Colombia reporta varios focos activos de incendios forestales en el noreste del país. El Departamento del Cesar insta a las autoridades pertinentes a declarar el estado de emergencia nacional por los incendios forestales en la serranía del Perijá. En los últimos días, alrededor de 8.000 hectáreas de la serranía han quedado reducidas a cenizas, arrasando con cultivos, especies de flora, fauna y algunas viviendas ubicadas en la zona rural de Curumaní. La comunidad del César pide también autorizar el uso de un avión cisterna para aplacar las llamas y así poder entregar las ayudas humanitarias a la población afectada.
1: Ecuador está bajo alerta por los incendios forestales de gran magnitud que están afectando casi 300 hectáreas de tierra, poniendo en riesgo reservas ecológicas y amenazando las fuentes de agua de Cotacachi y Cayapas.
0: Más de 700 bomberos, militares, guardaparques y comunidades locales se enfrentan al fuego iniciado desde este lunes en sectores de Cotacachi y Quiroga, avanzando por las laderas y cumbre del volcán Cotacachi. Las autoridades señalan que los vientos de hasta 90 kilómetros por hora dificultan el control de las llamas. Asimismo, este incendio se suma a otros dos activos en los sectores de Rayocucho y Tanlajúa, al noreste de Quito, donde más de 150 efectivos luchan contra las llamas desde hace 36 horas. Estos incendios ponen en riesgo fuentes de agua y antenas de transmisión de medios provinciales.
1: Así con esto vamos a una breve pausa en nuestra edición central. Al regreso en Enclave Mediática, volvemos a Colombia. El presidente del país, Abelardo del Espriella, enfrenta severas críticas debido a la demora y las trabas operativas para autorizar el ingreso de equipos de rescate extranjeros en medio de la emergencia nacional por el terremoto de magnitud 7.4. Ya regresamos.

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0: Gracias por seguirnos en Edición Central. Hoy en Enclave Mediática hablamos de Colombia. Crece el descontento político y social hacia el mandatario Abelardo de la Espriella por demorar la entrada de rescatistas internacionales durante las primeras horas críticas después del terremoto del 10 de agosto, con casi 200 personas desaparecidas y tras el reciente sismo de magnitud 7.4 que ha sacudido al occidente del país. Veamos.
1: Con casi 200 personas desaparecidas tras el reciente sismo de magnitud 7.4, aumentan las presiones políticas sobre el presidente colombiano Abelardo de la Espriella por la demora en autorizar el ingreso de brigadas internacionales de rescate en las primeras horas críticas. La postura oficial sostiene que los equipos nacionales cuentan con la capacidad técnica para gestionar las labores de búsqueda. Sin embargo, la decisión desató duras críticas por parte de autoridades regionales y familiares, quienes exigen aceptar la asistencia externa para agilizar la localización de sobrevivientes entre los escombros, por lo que ha desatado controversias e incertidumbres en las acciones del gobierno. Ante las críticas, De la Espriella se pronunció y desmintió categóricamente el rechazo a la ayuda internacional, calificando las acusaciones como mentiras oportunistas de sectores de izquierda, orientales. Asimismo, el jefe de Estado señaló que los rescatistas mexicanos ya se encuentran en Cali y Estados Unidos se dispone a enviar más. Sin embargo, sus declaraciones comienzan a caer en picada luego de que naciones como México, Perú, Brasil y China reiteraron su plena disposición para enviar brigadas especializadas y suministros. Sin embargo, el arribo de estos contingentes se mantiene frenado por la falta de autorizaciones formales y salvoconductos por parte de la Cancillería colombiana. El presidente de El Salvador, Nayib Bukele, confirmó que Colombia rechazó a sus rescatistas, alegando tener desplegados sus propios cuerpos de emergencia, permitiendo únicamente la entrada de 100 toneladas de ayuda humanitaria e insumos. Mientras la ONU despliega personal y países vecinos como Venezuela tienen a sus brigadas de rescate listas a la espera de autorización, la diplomacia colombiana sigue de brazos cruzados. En una tragedia de esta magnitud, la pasividad del Ejecutivo no solo genera indignación, sino que también cuesta vidas humanas.
0: ¿Qué dicen los medios de comunicación? Vamos de inmediato con los titulares. El repaso informativo lo empezamos con un portal mexicano, El Sol de México, que dice: Colombia rechaza ayuda a los topos Tlatelolco en labores de rescate tras terremoto. Y es que en un comunicado, la Brigada de Rescate Topos Tlatelolco no enviaría equipos de rescate a Colombia, puesto que las autoridades no permitían en ese momento el ingreso de grupos externos al país. Por otro lado, se informó que el gobierno de Colombia había dicho que la emergencia estaba cubierta por sus rescatistas nacionales. Actualmente solo evalúan la posibilidad de recibir apoyo de Estados Unidos, Ecuador y Chile. La organización señaló que mantuvo contacto con la Coordinadora Nacional de Riesgos, de Gestión de Riesgos de Colombia, con el fin de coordinar la posibilidad de enviar apoyo, pero en ese momento les informaron que debían esperar una nueva evaluación de daños y necesidades antes de realizar cualquier acción ante la emergencia. Pasamos ahora al portal internacional Publimetro, que dice en su titular: presidente Abelardo de la Espriella rechaza rescatistas internacionales tras el terremoto. Comparte este medio la decisión del gobierno de la Espriella y que ha dejado críticas políticas por su determinación de no solicitar por ahora brigadas de rescate internacionales, particularmente porque todavía existen operaciones de búsqueda y evaluación en diferentes zonas afectadas. Por su parte, María José Pizarro, Mafe Carrascal y otros dirigentes de izquierda han pedido al gobierno de Abelardo de la Espriella que permita ampliar la cooperación y la llegada de equipos extranjeros. Sus cuestionamientos se intensificaron después de que Naciones Unidas confirmara que no había recibido una solicitud oficial de asistencia internacional más amplia. Y finalizamos el repaso con Política Online de Argentina, que dice: el terremoto pone en evidencia una enorme improvisación del gobierno. Este medio nos habla del análisis que está haciendo Federico García Naranjo, analista político, quien sostuvo que la respuesta del presidente de la Espriella ante el terremoto de 7.4 grados en Colombia evidenció una enorme improvisación institucional. El también profesor universitario pues criticó la demora de 2 horas del mandatario para pronunciarse, la falta de una directriz clara desde el gobierno central por la ausencia de un proceso de empalme con la gestión saliente, lo que dejó acéfala a la unidad de gestión del riesgo y un manejo de crisis basado en la retórica emotiva y el espectáculo en lugar de acciones técnicas y concretas, dice este medio apoyado a través del análisis de esta situación en Colombia. Y lo dice textualmente el senador de Colombia, Alex Flores Hernández. China, México y Brasil están intentando enviar ayuda humanitaria a Colombia, pero aún no han podido porque no han nombrado un encargado en Colombia. La ONU dice que no le han solicitado apoyo. Las poblaciones afectadas necesitan esa ayuda. Le pido a Abelardo de la Espriella que por favor adelante las gestiones que se necesitan para salvar vidas. El tiempo es importante, dice Alex Flores Hernández, senador colombiano. Claudia López Hernández, exalcaldesa de Bogotá, denunció: no tiene ningún sentido que el nuevo gobierno de Colombia rechace la ayuda de rescatistas de otros países cuando tenemos decenas de víctimas atrapadas, de estructuras afectadas y de familias surgidas. Y por último, Camilo Romero, exembajador de Colombia en Argentina, comenta: Abelardo improvisa con la vida de la gente golpeada por el terremoto. Si hay decenas de personas heridas que completan 48 horas, bajo toneladas de escombro y sus familiares están intentando sacarlos con las uñas por la falta de personal y maquinaria, ¿por qué se rechaza el apoyo de equipos especializados en rescate del mundo? Este proceder es miserable, infame y debe ser investigado, dice Camilo Romero. Muy de cerca con toda la situación en Colombia y por supuesto con las reacciones del arco político y social en esa nación a propósito de la ayuda, de la asistencia humanitaria tan necesaria en este momento crucial para el occidente del país. Con esto finalizamos en clave mediática, pero siga con Edición Central. Más adelante información deportiva con nuestro compañero Luis Fernando Villaspín. Ya regresamos.

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Buenas noches, damas y caballeros, bienvenidos a nuestro segmento deportivo acá en Edición Central. Y vamos con el pueblo colombiano que continúa afectado por el sismo que se llevó a cabo en el país, y el deporte no quedó exento de esto, porque prestando colaboraciones desde centros deportivos para la movilización de ayuda. Así que tal es el caso del Coliseo del Pueblo, un reconocido escenario deportivo ubicado en Cali, que fue específicamente acondicionado y habilitado como centro de acopio principalmente para responder a la emergencia gracias a sus amplias instalaciones. Este recinto deportivo se convirtió en el punto neurálgico donde las autoridades concentran, clasifican y están preparando todos los insumos recibidos para garantizar una distribución eficiente y oportuna hacia las miles de familias damnificadas por este sismo de 7.4. Y tras este reciente terremoto en Colombia, se han reportado que diversos escenarios deportivos y zonas aledañas se han registrado graves afectaciones físicas. Veamos.

Así que en Cali, el barrio San Fernando y las inmediaciones del Estadio Pascual Guerrero, espacio habitual de reunión para la hinchada del América de Cali, quedaron cubiertos de escombros, piedras y ladrillos, resultando dañado también un mural dedicado a Adrián Ramos, símbolo del equipo caleño. Por su parte, el estadio Hernando Ramírez Villegas de Pereira sufrió severos daños, tanto en las tribunas como en su planta baja, situaciones de infraestructura que impiden por el momento el desarrollo de actividades futbolísticas en esta sede. Por su parte, el futbolista colombiano Kevin Viveros, delantero del Atlético Paranaense, hizo un llamado urgente a la intervención del Estado en Buenaventura, luego del fuerte sismo de magnitud 7.4 que sacudió el occidente de Colombia, aunque el jugador de 26 años confirmó que su familia se encuentra a salvo en Cali y advirtió sobre la grave situación en el principal puerto del Pacífico colombiano, señalando que la infraestructura colapsó y que el bloqueo de la carretera Cali-Buenaventura complica enormemente el arribo de asistencia. Tras remarcar el histórico abandono que sufre la zona, Viveros anunció que se encuentra organizando envíos directos de ayuda humanitaria para hospitales, niños y familias afectadas que perdieron sus viviendas. Por su parte, el béisbol colombiano se pronunció tras el desastre natural que vio el país con el sismo de magnitud 7.4 el pasado lunes. Así que la Federación de Béisbol Colombiano envió un mensaje de solidaridad y fuerza a todas las familias afectadas por el sismo. Y en ese sentido, compartió el post del equipo de los Piratas de Pittsburgh. El equipo estadounidense de las Grandes Ligas de los Piratas expresaron su más sincero pésame a los afectados, a su total apoyo también a todo el pueblo colombiano. Y entre otras entidades deportivas que se han pronunciado al respecto sobre el trágico suceso que está atravesando Colombia tras el sismo que dejó cientos de afectados, la Real Federación de Fútbol Española se pronunció en conjunto con la Liga. Así que la Real Federación Española de Fútbol, en coordinación con la Liga y sus clubes afiliados, acordaron este miércoles guardar un minuto de silencio en todos los encuentros de la primera jornada de las divisiones de la Liga de masculina, tanto como la Liga Femenina. La medida institucional busca honrar la memoria de las víctimas tras el reciente terremoto que afectó a diversas regiones de Colombia y expresar también el respaldo solidario a las poblaciones damnificadas. Otra entidad europea que se pronunció fue el club italiano de fútbol, el Juventus, quienes enviaron un mensaje de apoyo y solidaridad al pueblo colombiano e invitaron a las personas a donar para ayudar a las comunidades afectadas, concentrándose específicamente en fondo de emergencia para los niños. Por su parte, la presidenta encargada, Delcy Rodríguez, encabezó un homenaje en el Palacio de Miraflores para recibir a los atletas venezolanos que participaron en los Juegos Centroamericanos Santo Domingo 2026 y también los Juegos Panamericanos de Valledupar 2026. Así que acompañada por autoridades como el vicepresidente sectorial Héctor Rodríguez, el ministro del Deporte Franklin Cardillo y la presidenta del Comité Olímpico Venezolano María Soto, se reconoció la actuación histórica de la delegación, la cual logró superar sus participaciones anteriores de Barranquilla 2018 y San Salvador 2023 al alcanzar 49 medallas de oro. Durante el acto se destacó también el desempeño de los deportistas para panamericanos y el trabajo conjunto de entrenadores y personal técnico, ratificando el compromiso gubernamental con el desarrollo deportivo de Venezuela. Y de esta manera finalizamos nuestro segmento deportivo. Vamos a una breve pausa acá en Edición Central y ya regresamos con información cultural.

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0: iniciamos nuestro segmento de cultura aquí en Edición Central, que como un gesto de profunda solidaridad y apoyo emocional con el pueblo colombiano, fue publicado nuevamente el cuento ilustrado infantil El día en que todo se movió, creado por varios artistas mexicanos. Ante el reciente terremoto ocurrido en Colombia, la comunidad de Pixela TL decidió compartir el proyecto creado tras los sismos de septiembre del 2017 en México. Este libro interactivo, con un lenguaje sencillo y dinámico, tiene como objetivo ayudar a los niños a entender este fenómeno natural y a expresar sus emociones en momentos de incertidumbre. Con este gesto, Pixelatel reafirmó su compromiso con Colombia, considerándola una parte esencial de su historia, ofreciendo el cuento de forma gratuita para brindar apoyo a las familias afectadas. La gala por el centenario del líder de la Revolución Cubana aconteció en la víspera con un concierto de Frank Fernández y la Orquesta Sinfónica Nacional. Los delegados participantes en el primer coloquio internacional Fidel, Legado y Futuro, entre consignas y acordes, disfrutaron el espectáculo. Nuestra corresponsal Evelyn Leiva nos informa.
1: Sonoridades rusas y cubanas se fusionaron en el concierto homenaje a Fidel Castro Ruz. La noche transcurrió entre ovaciones de pie y un recorrido por el devenir de la obra de Frank Fernández, con temas que llevaron a los presentes a remembrar la historia, emocionarse y recordar melodías que permanecen en la memoria de los cubanos.
2: Insisto en que lo mejor fue el público, pero creo que el deseo de alegría, de felicitar, de no hablar de Fidel y con Fidel, con pena, con nostalgia, con tristeza, yo creo que se logró, porque el público se portó de acuerdo a mejores interpretaciones, más aplausos, a mayor intimidad, más silencio.
1: Escuchar en vivo la obertura 1812 de Tchaikovsky, una composición de 1880 para celebrar el 70 aniversario de la victoria rusa sobre fuerzas castrenses napoleónicas, retroceder en el tiempo con Oda a la Patria, volver a José White con La Bella Cubana, invadir al espectador con los sentimientos melódicos de la Gran Rebelión, fusionar la literatura y la música de Gonzalo Roig en Cecilia Valdés, disfrutar en las manos de Frank Fernández la comparsa de Lecuona y un emotivo cierre con Tierra Brava, fue el viaje en el tiempo que brindó el repertorio de la velada.
3: Creo que la interpretación fue genial. Y lo que nosotros venimos aquí es justamente a escuchar arte, para ver, para refrendar esto que siempre hemos sabido, que Cuba es un pilar, no solamente en el arte, en la cultura, en la medicina. Nosotros estamos muy contentos de estar aquí acompañándolos, aprendiendo y siempre refrendando nuestra solidaridad con el pueblo cubano.
1: El público asistente agradeció la apuesta, donde Fidel fue el principal protagonista entre relatos, consignas y un concierto de lujo con el acompañamiento de la Orquesta Sinfónica Nacional.
4: Y que Fidel es Fidel y que tenemos ganas de seguir replicando su ejemplo en el mundo para que el mundo sea un espacio mejor para todas y todos.
1: En un huracán de emociones, la cultura, esa que edifica, redime y salva, aún en los momentos más difíciles, resonó con la solidaridad, esa que legó Fidel y hoy es retribuida.
5: Y precisamente es el ejemplo que le da Cuba al mundo, el ejemplo que le da a los países, especialmente a los famosos no alineados. Cuba es un mártir que nos da ejemplo y que debemos seguirlo. Están muy bien, las piezas musicales excelentes.
1: La noche fue reverencia al líder de Cuba para congratularlos desde el arte por su centenario. Javier Campanería y Evelyn Leiva Romero, Telesur, La Habana, Cuba.
0: Y en Venezuela, como parte de las actividades rumbo al centenario del comandante Fidel Castro, la Cinemateca Nacional fue escenario del cine debate Fidel de Cerca, una jornada dedicada al rigor histórico y la memoria política de la región. Nuestro compañero Luis Tavera nos cuenta más.
6: En el corazón cultural de Caracas, la icónica Plaza de los Museos resguarda a la Cinemateca Nacional, punto de encuentro donde el arte y la historia se abrazan. Es en esta Venezuela, escenario de una revolución que sigue de pie, donde avanza la jornada 100 años con Fidel, para honrar el legado eterno del líder cubano con la proyección del documental Fidel de Cerca.
7: Del comandante Fidel Castro Ruz estuvo nada más y nada menos que desde el año 1984 hasta el año 2006.
6: El material audiovisual destacó su sólida moral y la inquebrantable dignidad del pueblo cubano.
8: El escudo moral del que habla Fidel es el pueblo, donde quiera que ellos, el pueblo era su mejor defensa.
6: Y es que su ejemplo de resistencia trascendió fronteras, convirtiéndose en la brújula moral de las luchas populares en nuestra América.
9: Siempre Fidel Castro para nosotros, los militantes de izquierda en Venezuela, fue nuestra referencia. Fue el primero que triunfó en el continente y a través de este filme que acabamos de ver, recordamos las derrotas que le dio al imperio gringo, entre ellas la recuperación de los cinco héroes, la de Lian, y estar presente, se fue triunfante, sigue triunfante y el pueblo cubano seguirá triunfante.
6: Una fraternidad histórica que se remonta a aquella primera visita del comandante a Caracas en 1959, marcando el inicio de un principio de solidaridad que hoy mantiene plena vigencia.
10: Nosotros los venezolanos creemos que realmente hoy más que nunca se reafirma la vigencia de ese pensamiento del comandante Fidel Castro Ruz. Está planteada la unidad de los pueblos. E incluso en la película se resaltó mucho que en el año cuando vino Fidel a la Plaza Oliari, en el año 59, planteó el principio de la solidaridad de pueblo a pueblo. Hoy por hoy yo creo que ese principio adquiere una gran relevancia histórica.
6: Entre reflexiones y memorias, este cine debate reunió a movimientos sociales, al movimiento de amistad y solidaridad mutua Venezuela-Cuba y al personal diplomático cubano, reafirmando los lazos inquebrantables de hermandad entre ambas naciones. En la cámara de José Luis Briceño, Luis Tavera, Telesur, Caracas, Venezuela.
11: El futuro será apocalíptico.
0: Y con esta información en materia cultural finalizamos nuestra edición central. La invitación es a que se mantenga en sintonía de nuestra multiplataforma, deseándole una excelente noche. Será hasta la próxima.

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Hola, ¿qué tal? Bienvenidos, bienvenidas a El Mundo desde el Sur. Soy Luis Francisco Blandón en Caracas, Venezuela. Hoy hablando de Colombia, tras el terremoto de 7.4 que golpeó el occidente del país el pasado 10.

De 2026, 1,66 millones de hogares tenían un seguro de vida en Colombia, frente a las 17,9 millones de viviendas ocupadas, con una cobertura de aseguramiento de apenas el 9,3%. Una familia sin póliza individual que improvisa un refugio tras los daños en edificios por el terremoto, pues tiene un margen de exposición más amplio. Aunque el Gobierno Nacional planteó la entrega de subsidios de arrendamiento, aún no se habla de proyectos de reconstrucción ni planes para la asignación de viviendas nuevas destinadas a quienes han perdido sus hogares o que tienen condiciones de inhabitabilidad. Vamos a analizar justamente el modelo de aseguramiento privado en Colombia que está trasladando toda la carga de la recuperación financiera directamente a los hombros de los ciudadanos y a un presupuesto estatal que ya enfrenta limitaciones estructurales a propósito de este evento de la naturaleza. Antes de continuar y recordarle también a través de redes sociales, hemos ampliado también nuestra pregunta del día que tiene que ver precisamente sobre este escenario para la administración del Espriella. El terremoto no es solo una tragedia humanitaria, sino un escenario político. Para usted, ¿qué permitiría esta crisis? ¿Justificar un ajuste fiscal agresivo, evitar pasar por controles estatales o apuntalar capital político? Ahí están las opciones, le invitamos desde ya a participar.

Y bueno, vamos a ver más aristas en torno a este tema en Colombia, a propósito del reciente sismo de magnitud 7.4 que evidenció la baja cobertura de protección financiera frente a catástrofes en Colombia. 9 de cada 10 hogares carecen de un seguro contra desastres naturales. Según datos de Fasecolda, de los 17,7 millones de hogares del país, solo 1,2 millones cuentan con pólizas contra terremoto o incendio, una cobertura que se concentra principalmente en la ciudad de Bogotá, con 355.394 hogares asegurados, Cali con 72.585, Medellín con 61.430, sumando entre los 10 principales municipios un valor protegido superior a los 156 billones de pesos, aunque el seguro de propiedades horizontales es obligatorio para áreas comunes en conjuntos residenciales, pues la protección individual de viviendas y enseres es voluntaria. Ante la emergencia, el sector asegurador activó protocolos de atención, ha recomendado también a los afectados reportar los daños con fotografías o videos, tratar de contactar directamente a sus compañías y evitar reparaciones definitivas antes de la inspección oficial. Es parte de lo que las empresas privadas están en este momento haciendo para poder socializar de alguna manera la información, porque una persona que tiene pues una vivienda con afectaciones y tiene un crédito hipotecario, justamente dentro de ese crédito que paga, pues hay una póliza de seguro que efectivamente tiene que ver con eventos como el que hemos visto de terremotos. Y cientos de ciudadanos también se han movilizado en Pereira para rescatar a posibles sobrevivientes atrapados bajo los escombros de un edificio derrumbado tras el terremoto que sacudió al país. En el lugar funcionaban una panadería, una droguería y un hotel frecuentado por personas en situación vulnerable, recicladores y vendedores ambulantes. La comunidad pues se organizó a través de una cadena humana para retirar piedras y escombros, mientras la presencia de equipos oficiales de rescate era limitada. La emergencia ha puesto de relieve pues el papel de la solidaridad popular ante la magnitud de la tragedia. Bomberos, voluntarios y cientos de civiles trabajaron durante horas con herramientas improvisadas, solicitando guantes, cascos y equipos para continuar las labores. El paso del tiempo mantiene también la presión sobre los rescatistas, sobre los voluntarios, pues las posibilidades de encontrar sobrevivientes van disminuyendo después de las primeras 72 horas luego del sismo. Familiares, por otro lado, permanecen en la zona aguardando noticias mientras continúan las señales de posible vida bajo los escombros. Bien, vamos de inmediato al análisis. Me acompaña César Gualdrón, economista, docente universitario.

0: Nos acompaña desde Colombia para bueno, el análisis de toda esta situación, sobre todo desde el punto de vista económico, ¿no? Que afecta a toda la población de las zonas más perjudicadas por este sismo en el occidente del país. César, muchísimas gracias por tu tiempo con nosotros. Bienvenido.
1: Buenas noches. Muchísimas gracias por la invitación.
0: Bueno, emergencia nacional se ha decretado a través del Ejecutivo Nacional. Preguntarte en primera instancia qué significa esto, qué margen de maniobra tiene el Ejecutivo para empezar de alguna manera la ayuda luego de los cuestionamientos que hemos escuchado en los medios de comunicación colombianos sobre lo que pudo y no ha podido hacer el gobierno nacional.
1: Bueno, en primer lugar, el estado de emergencia es un estado de excepción que le da facultades al presidente de la República para emitir decretos en diferentes sentidos. En este caso sería para resolver, para solucionar, para mitigar, para atender la tragedia. Tanto en términos de, y principalmente en términos económicos, porque pues todo tipo de intervención sobre los territorios que se han visto afectados por el terremoto, entonces pues necesitan recursos. Por el momento, digamos, eso frente a lo que me preguntan.
0: Correcto, César. Y vemos justamente las imágenes que dan cuenta en Pereira y en varios lugares del territorio nacional que todavía continúan reclamando ayuda. Y una de las principales, una de las principales exigencias que ha tenido el pueblo colombiano es precisamente la ayuda inmediata a esas personas que se encuentran allí pues todavía afectados y que pues no han tenido, digamos, el auxilio por parte de la Unidad de Gestión de Riesgo de Desastres, pero por otro lado también la posibilidad de que a través de los organismos del Estado se les ofrezca una ayuda porque se encuentran, digamos, directamente en una situación vulnerable. ¿Cómo estás viendo esta situación y teniendo en cuenta lo que hay que hacer para los próximos días hasta semanas?
1: Sí, pues la unidad de gestión del riesgo pues debería estar haciendo esa articulación interinstitucional entre los diferentes ministerios y los diferentes niveles de gobierno territorial, de lo nacional, lo departamental, lo municipal, apoyando justamente y movilizando tanto personal nacional y personal internacional que diferentes países han ofrecido su ayuda, y sería un despropósito rechazar cualquier tipo de ayuda, tanto de personas, de rescatistas, como en términos de recursos. Sería un despropósito, pero al parecer el gobierno quiere recibir ayuda de manera selectiva, y en este momento, caso, necesitamos toda la ayuda. Son cuatro departamentos del país que fueron afectados en diferentes niveles de afectación, particularmente el Chocó, el departamento del Chocó, que es uno de los departamentos que ha sido históricamente más olvidado por el Estado colombiano, que tiene una gran cantidad de carencias, pero también en las zonas de los otros departamentos del Valle del Cauca, de Risaralda, donde están Cali y Pereira respectivamente, pues también necesitan ayuda. No fue un terremoto localizado en una región pequeña, sino que termina siendo una región muy amplia, y la ayuda tiene que ser pronta, por ejemplo, para poder encontrar a los todavía sobrevivientes, y por supuesto, esos sobrevivientes han perdido sus lugares de habitación, han perdido familiares, por supuesto también han perdido sus lugares de trabajo en algunos casos. Entonces, el gobierno nacional pues tiene la obligación constitucional como todo gobierno, de proteger a sus ciudadanos y de ayudarlos en momentos de catástrofes.
0: Sí, sin duda, César. Y por otro lado, pues se suman otras aristas, ¿no? Desde el punto de vista financiero y también el debate, ¿no? Para coordinar, digamos, el costo financiero que implica asumir los riesgos asociados a este tipo de fenómenos. Hablábamos en datos, ¿no? Sobre a corte del primer trimestre de 2026, que la cobertura de viviendas en Colombia, precisamente por el modelo privatizado de las aseguradoras, pues tienen solamente una cobertura de 9,3% en todo el territorio nacional. Es decir, que una familia sin póliza, que tiene un refugio tras los daños, al margen de exposición, pues obviamente tiene, pues, digamos, un margen muy amplio de desatención en torno al tema de las aseguradoras. ¿Por qué ocurre esto en Colombia? ¿Por qué la gran mayoría de las viviendas se encuentran sin estos seguros y obviamente que la encuentran sin estos seguros y obviamente que la población pues ha tenido en el encuentro de este terremoto pues podrían tener dificultades para poder llegar a una cobertura explícita en torno a estos casos?
1: Claro, bueno, en Colombia, digamos, buena parte de estas viviendas que no están aseguradas, que entonces se trata de viviendas en muchos casos de autoconstrucción, viviendas en sectores, si se trata de ciudades, en sectores deprimidos de las ciudades, si hablamos de ciudades y municipios, si hablamos de la zona rural, pues son construcciones en que también de autoconstrucción y entonces no contarían en muchos casos o no cumplirían con los requisitos exigidos para ser cubiertos por una póliza de seguro. Y esto a su vez pues termina alejando a la ciudadanía de acudir a este tipo de seguros, ¿no? De seguros de vivienda. Y en muchas zonas, digámoslo así, pues se cuenta con o sea, sumando a que es excluyente el sistema de cubrimiento de seguros, también pues está la falta de costumbre histórica, que mucha parte de la población pues carece de esa costumbre, lo que llamarían cultura del aseguramiento y demás.
0: Sin duda, y sobre todo,
1: Máxime,
0: sí, te escuchamos.
1: pues buena parte de la población también carece de, es decir, carece de recursos, o más bien sus recursos, sus ingresos son muy bajos, entonces dedicar una parte de sus ingresos, que son bajos, a pagar un seguro que no necesariamente va a cubrirme de todo riesgo y no necesariamente me va a pagar la integridad de lo que yo he perdido, pues entonces es la explicación también de esa falta de costumbre. O sea, no se trata de una mala voluntad de la población, no se trata de un descuido de la población, sino que se combina con los bajos ingresos que tiene, con los que cuenta la población colombiana.
0: Y en una situación de exclusión económica en la que, por ejemplo, se encuentra el departamento del Chocó, en Quibdó, donde fue el epicentro de este terremoto de 7.4 el 10 de agosto, y que da precisamente cuenta, ¿no?, de la inasistencia que ha tenido históricamente un poblado como este, que no solamente tiene que ver los embates del terremoto, sino también de las lluvias que se registran a cada momento en este lugar y que dan cuenta también de la poca cobertura que pudiesen tener los modelos de privatización en estos lugares. ¿Cómo ves específicamente el tema del Chocó?
1: Pues el tema del Chocó es preocupante. Desafortunadamente este tipo de tragedias que ocurren por fenómenos naturales se suman a condiciones infraestructurales débiles y a otro tipo de cuestiones de vulnerabilidad, ¿no? En términos de falta de empleo, de una gran cantidad de empleo informal, de empleo precario, el tema de la falta de cobertura en salud, pues de la falta de de atención en salud, que a pesar de los esfuerzos del gobierno anterior, del gobierno del presidente Gustavo Petro, se necesita mucho más recursos y mucho más tiempo para poder superar estas carencias estructurales, ¿no? A pesar del esfuerzo que le prestó atención el gobierno anterior, le prestó mucha atención a estos territorios, se necesita demasiado para poder mejorar estructuralmente las condiciones de vida de la población en ese departamento, como en otros departamentos del país.
0: Sin duda muy importante en este momento crítico para la población del Chocó, además de otros lugares, las capitales del occidente del país. César, te voy a pedir por favor que te quedes con nosotros un momento, hacemos una breve pausa y al regreso seguimos ahondando sobre todo con los desafíos del terremoto en Colombia, pues con las evaluaciones y los informes económicos que se están dando a propósito de la inversión que se necesita para recuperar pues estos lugares en esa nación latinoamericana. Vamos a una breve pausa, le recuerdo a la audiencia, tiene tiempo de participar en la encuesta que hemos publicado sobre el tema. Luego de esto vemos los resultados que nos están dando ustedes a través de la pregunta del día. Ya regresamos.

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0: Gracias por seguirnos en El Mundo desde el Sur. Hoy hablando de Colombia ante el impacto causado por el sismo que sufrió este país el 10 de agosto. El presidente Abelardo de la Espriella anunció la adopción de medidas de excepción para acelerar la recuperación de infraestructura y dinamizar la economía nacional. Esto decía.
1: También, como lo dije anteriormente, es absolutamente necesario, fundamental y determinante agilizar la reconstrucción de las zonas afectadas. Por ello, le informo al país que he decidido hacer uso de la emergencia económica, mecanismo que contempla nuestra Constitución, para poder enfrentar esta crisis como corresponde. La emergencia que propongo va a crear un fondo milagro, una entidad que va a canalizar los aportes nacionales e internacionales, que se destinarán a la reconstrucción de hospitales, centros educativos, inmuebles, vías y aeropuertos que sufrieron afectaciones por el sismo. La emergencia, además, queridos periodistas y compatriotas, deberá contemplar medidas de reactivación económica que estimulen la inversión, reduzcan los obstáculos para el desarrollo de proyectos y generen más empleos.
0: Ahí estaba el presidente de Colombia, Abelardo de la Espriella. Seguimos hablando y analizando el tema. César Gualdrón, economista, docente universitario, nos acompaña para entender un poco más, César, sobre el tema económico, no macroeconómico. Las evaluaciones e informes también de organismos económicos estiman que, bueno, los planes de reconstrucción integral y de rehabilitación de infraestructura crítica luego del terremoto va a superar incluso los 20 billones de pesos, un 5% se estima del Producto Interno Bruto del país, 6.360 millones de dólares, con proyecciones también a largo plazo de escalar sustancialmente según el balance de las autoridades. ¿Qué decir de todo este escenario? ¿Cómo estás viendo tú como economista este escenario para los próximos meses?
2: Bueno, el escenario es complicado y particularmente cuando hablamos de lo que han hecho históricamente los gobiernos a propósito de reconstrucciones después de tragedias. Vemos nosotros lo que sucedió en el caso de la avalancha que hubo en Mocoa, en el departamento del Putumayo, hace ya varios años, o también lo que los efectos del huracán Iota, si no estoy mal, en el departamento de San Andrés y Providencia. Desafortunadamente los recursos, no vamos a decir que fueron insuficientes, pero no se aplicaron de la manera más adecuada y las reconstrucciones quedaron a media marcha o menos de eso. El gobierno colombiano, los gobiernos que han sido neoliberales, que han tenido una política económica neoliberal, no se comprometen verdaderamente. Más que retóricamente, escuchamos una propuesta muy bien leída y muy bien con unas palabras que adornan mucho la propuesta, pero que tienen poco de fondo y poco también de especificidad, ¿no? Este gobierno, decimos, está comenzando y todavía no hay las políticas no se han especificado lo suficiente. Sin embargo, esta situación ameritaría que se fuera mucho más específico en términos de cómo va a ser esa ayuda. Vemos que dice el presidente de la Espriella, dice que va a canalizar a través de ese fondo los recursos, pero no se habla de un monto de cuánto va a poner el gobierno nacional y tampoco de dónde los va a sacar, ¿no? Supondríamos nosotros que los tiene que sacar del presupuesto general de la nación y esto pues estaríamos diciendo que su plan de recorte fiscal pues no podría llevarlo a cabo o no hay que tampoco llamarse a engaños. También es posible que recorte de programas existentes para destinar esos recursos hacia el fondo de reconstrucción, el fondo milagro que él llama. Entonces no sabemos todavía cómo va a fondear esos recursos, cómo va a obtener esos recursos, pero es preocupante que no hay una especificación de dónde van a salir esos recursos, de cuál es el monto que la nación va a poner al respecto. Y miren ustedes que se habla de unas medidas para la reactivación y hace énfasis en eliminar barreras para las empresas. Esto sí podemos ya predecirlo. De hecho, él ya lo ha planteado, que va a bajar impuestos. No sabemos si solamente en las zonas afectadas o va a bajar impuestos del orden nacional. Él ha dicho que el impuesto al patrimonio lo va a eliminar, pero estos recursos que se han recaudado y que se pueden seguir recaudando con el impuesto al patrimonio, incluso que fue y quedó de manera muy tímida y que de hecho debería ampliarse mucho más la tasa del impuesto al patrimonio, conservando por supuesto el nivel de los ciudadanos a los que les cobra ese impuesto de patrimonio, los que se les debe cobrar ese impuesto del patrimonio. Entonces él dice que va a quitar esas barreras, y es preocupante. Puede ser una forma de chantajear al país, chantajear al Congreso, para que su reforma tributaria, que es muy regresiva, la aprueben con mayor celeridad en el Congreso de la República.
0: Sí, sin duda. Es precisamente la gran incógnita. Y bueno, en medio de la polémica, ¿no?, por la improvisación que desde el arco político se ha criticado a Del Espriella por la manera como se ha abordado pues esta ahora emergencia económica nacional, luego precisamente de que no se hubiese aceptado desde de algún momento la ayuda internacional de rescate para los más necesitados en la población del occidente del país. César, muchísimas gracias por tu tiempo, gracias por tu lectura con nosotros acá en El Mundo desde el Sur.
2: Muchas gracias por la invitación y nos veremos pronto.
0: Muchísimas Ojalá. Gracias. Un abrazo. César Gualdrón desde Colombia, a propósito de pues esta situación en la nación. Y bueno, teníamos también la pregunta del día sobre lo que tiene que ver con pues esta situación del empalme, ¿no?, y de lo que significa la emergencia nacional en materia económica. Para la administración de la Espriella, el terremoto no es solo una tragedia humanitaria, sino un escenario políticamente útil, según lo ha criticado el arco político y social de ese país. ¿Para usted qué permitirá esta crisis? 58% nos dice justificar un ajuste fiscal agresivo, 26% dice evitar pasar por controles estatales y un 16% apuntalar capital político. Es lo que a esta hora nos dicen nuestros usuarios. Gracias a todos ustedes y con esto finalizamos. Muy atentos, por supuesto, de la información que minuto a minuto desde nuestro servicio informativo hemos brindado de la Nación desde Colombia. Nosotros, como siempre, www.telesurtv.net con nuestra señal en tiempo real. Le invitamos a seguir la cobertura y también en Telegram, el servicio informativo de Telesur, 24 horas del día, siempre con una perspectiva del mundo desde el sur. Soy Luis Francisco Blandón. Gracias por seguirnos.

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0: ¿Qué tal? Les habla Jorge Gestoso. En el programa de hoy, Waiko, ¿quién gobernará la inteligencia artificial? Se lo preguntamos a nuestra notable invitada, Verónica Sforzin, analista geopolítica y de tecnologías directamente desde La Plata, Argentina. Verónica Sforzin, una cálida bienvenida al programa.
1: Hola Jorge, un gusto estar nuevamente aquí. Un saludo a ti y a toda la audiencia.
0: Verónica, ¿qué es exactamente esto de Waiko y por qué ha sido creada?
1: Bueno, me parece que tenemos que enmarcar a la Organización Mundial de Cooperación en Inteligencia Artificial, que esas son las siglas que significa Waiko en inglés, como una más de las redefiniciones de las coaliciones que se están dando en términos internacionales en lo que hace a la inteligencia artificial. Así como tenemos a Waiko, tenemos la propuesta de fines del 2025 de Donald Trump con la Pax Silica, también tenemos a Peter Thiel recorriendo muchos países planteando su propuesta de república tecnológica, e incluso algunas también Big Tech en el G7 planteando que hay que construir una nueva coalición internacional. Entonces lo que estamos viendo es una reconfiguración de las relaciones internacionales a partir de nuevos organismos, ¿no? En específico, Waiko nació este año en Shanghái, en China. Es una es ya el paso superior que plantea principalmente China, pero junto con 29 países, para empezar a regular la inteligencia artificial. Y lo que hay que plantear también es que Waiko está dentro de los principios de las Naciones Unidas. No escapa, digamos, a estos. De hecho, estuvo invitado el secretario general de Naciones Unidas y estuvo en uno de los paneles. Entonces, esta nueva coalición, esta nueva alianza entre tanto países como regiones, primero que remarca la importancia de los estados. Es una articulación intergubernamental, por lo tanto, respeta la soberanía de los estados y promueve que cada estado pueda definir y decidir los tiempos de implementación de la inteligencia artificial y a su vez también potenciar en relación a las necesidades propias de cada nación. Por otro lado, también Waiko, que recién está comenzando, ¿no? Es una organización que recién comienza, pero ya tiene pasos anteriores, ¿no? que se han dado y ha permitido que ahora 29 países la firmen. También busca achicar o reducir la brecha digital entre los países del sur global y los países del norte, principalmente Estados Unidos y China, o los países que se consideran más avanzados tecnológicamente. Esto es clave, porque esto implica que Waiko ya está proponiendo desde sus principios la transferencia de tecnología para reducir esta brecha de inteligencia artificial, que esto puede hacer incluso que las naciones del sur global queden reducidas, queden sometidas, ¿no?, a los grandes poderíos en tecnología. Y en cambio, esta organización está planteando achicar estas diferencias que hay para que el sur global también pueda tener sus propias herramientas y sus propias ecosistemas digitales. Entonces, está buscando soberanías digitales, está respetando las diversidades culturales, está pensando en una igualdad entre países. Y esto ya lo viene diciendo China desde el 2023 en relación a lo que plantea como gobernanza de la inteligencia artificial. Esto se contrapone a lo que plantea Donald Trump, el gobierno de Estados Unidos, que es que las corporaciones libremente, las Big Tech occidentales, libremente instalen sus formatos de negocios y sus formatos de acumulación, y que el sur global solamente sea dador de datos, dador de materias primas y de energía, ¿no?
0: Ahora, China está impulsando precisamente esta iniciativa de Waiko. lo está haciendo por su interés, como tú mencionabas, por una cooperación internacional, o hay una intención, un interés solapado de alguna forma dominar o estar al frente de lo que es la inteligencia artificial? Tú has dicho, y leo tus palabras también, dijiste, quién o quiénes dominen la inteligencia artificial van a dominar el devenir de la humanidad. ¿Cómo juega China acá como interés en realmente repartir la torta, o simplemente es un velo y en realidad se quiere comer toda la torta?
1: Bueno, es una muy buena pregunta o reflexión. Hoy, como dijimos en otros programas, estamos viviendo una bipolaridad en términos tecnológicos. Por un lado tenemos a China y por otro lado a Estados Unidos, los únicos dos países que tienen la capacidad de ordenar la cadena de valor de la inteligencia artificial y de la tecnología de punta. Ordenar una cadena de valor que es una cadena de valor global. La gran diferencia, me parece, es que justamente mientras Donald Trump plantea la política del garrote, ¿no?, que es la política de Estados Unidos histórica, en donde hace más de 70 años que no hace transferencia de tecnología, y en si uno entra incluso a la página de Pax Silica, que es la propuesta de las nuevas relaciones internacionales planteadas por Donald Trump, uno se encuentra con que es una coalición de países al servicio de mantener la cadena de valor de las tecnologías de Estados Unidos. Está en la portada de esta página oficial, ¿no? Entonces, todos los países que lo integran, que está Australia, ahora hace poco también se suscribió Argentina, tienen algún rol en relación a la cadena de suministro para que Estados Unidos siga acumulando y monopolizando. Y cuando hablamos de Estados Unidos, hablamos de empresas como Palantir, hablamos, está Peter Thiel detrás, ¿no?, las empresas de Elon Musk, las empresas como Google, como Alphabet. Entonces, lo que estamos viendo en los últimos 10 años es una gran concentración, una gran monopolización, tanto del conocimiento como de la tecnología occidental, en unas pocas manos. Por eso estamos hablando incluso que los CEOs de estas empresas son ya bimillonarios, ¿no? Entonces, es una desigualdad nunca vista dentro del sistema capitalista. Hay que remontarse a la época de las colonias o la época del fin del feudalismo para ver en el mundo occidental tanta desigualdad. Entonces, mientras vemos eso, claro, mientras vemos eso, que es cómo se consolida, muchos autores hablan de un neocolonialismo tecnocrático, también la encíclica, ¿no?, de León XIV habla en el sentido de contraponerse a los valores que está planteando los neoreaccionarios de Donald Trump, del Silicon Valley, que responden al gobierno de Donald Trump. Acá vemos otra situación en Waiko, ¿no?, en esta organización mundial para la inteligencia artificial, que no se contrapone a las Naciones Unidas, sino que aporta, pero aporta en un sentido de democratizar las herramientas. Y lo estamos viendo con DeepSeek, ¿no?, con ese chatbot que lanza ya hace un año aproximadamente China, rompiendo los moldes de lo que plantea Estados Unidos, porque tiene código abierto y tiene la posibilidad de que los programadores incluso reformen el código. Entonces, eso para cualquier país le permite tener la capacidad de apropiarse de esa tecnología y repensarla en función de su propio desarrollo. Dentro de Waiko hay que decir que están países de todas las regiones, menos de Estados Unidos y la región norteamericana, podríamos decir, y la región europea. Y en América Latina tenemos nada más ni nada menos que a Brasil, Cuba y Venezuela. Después tenemos a Rusia, Bielorrusia, del Asia Central, de Europa del Este, bueno, y países sudafricanos y algunos otros miembros de otras regiones. Entonces, estamos viendo que es el sur global el que lo integra, y Y en relación a la pregunta y a la reflexión que vos haces, también es verdad que es una necesidad de China. China necesita construir muchos polos tecnológicos a nivel global, pero la concepción del ganar-ganar o el de la prosperidad, el destino compartido, ¿no? La comunidad de destino compartido que plantean como sus principios en las relaciones internacionales, me parece que vuelve a ordenar su política en términos de inteligencia artificial y todo lo que leemos de Waiko es una propuesta de cómo darle herramientas al sur global para que el sur global se desarrolle en función, incluso hablan de sus propias culturas y una diversidad civilizatoria. Entonces me parece que es una herramienta interesante y cuando se ponga más en acción, ¿no? Y tenga políticas concretas para una democratización de lo que hoy vemos que se presenta como una bipolaridad tecnológica.
0: Verónica, te invito a hacer una pequeña pausa. Estamos hablando con Verónica Sforcín directamente desde La Plata, en Argentina. Verónica es analista geopolítica y de tecnologías. Estamos hablando de Waiko y la pregunta que nos hacemos es, ¿quién gobernará la inteligencia artificial? Enseguida regresamos.

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0: Continuamos hablando con Verónica Sforzin directamente desde La Plata en Argentina. Verónica, analista geopolítica y de tecnologías. Estamos hablando sobre esta organización, nueva organización, que la sigla es WIICO. Y nos estamos haciendo la pregunta sobre quién gobernará la inteligencia artificial. Y precisamente tus propias palabras que has dicho en anteriores ocasiones, Verónica, tú dices que los datos son una nueva materia prima del capitalismo tecnológico, y tú hablabas de que este señor ultraderechista pro Estados Unidos de la Argentina, Javier Milei, se incorporó un poco a la lista junto a Australia, pero el hecho de que este perfil de ultraderechistas se incorporen, significa que el aporte es los recursos naturales de América Latina, es decir, ¿es esto lo que puede terminar presente de que la participación de América Latina en todo esto es otra vez sus recursos naturales y en contrapartida lo único que hace es consume un producto final?
1: Lo que estamos viendo en la propuesta de por un lado el gobierno Donald Trump y por otro lado las corporaciones que lo respaldan, que son nada más ni nada menos que Palantir con Peter Thiel, Starlink de Elon Musk, Anduril, que es una empresa directamente que vive y nace dentro del Pentágono, ¿no? Y de los subsidios que logra del Pentágono, que es una empresa en donde está Trump Jr. junto con Peter Thiel, ¿no? Entonces, estas empresas que se autodenominan el trípode neorreaccionario del Silicon Valley están planteando la realización de una república tecnológica global en donde sean ellas las que dominen el software, el hardware, los implica el centro de procesamiento de datos, satélites, es decir, todo el know-how de cómo realizar y estas tecnologías de inteligencia artificial, y el sur global, en este caso América Latina, quede subordinado a ser una región que solamente dé datos, que es una materia prima central para el desarrollo de la inteligencia artificial, y también provea de materias raras, minerales raros, que hoy casi el monopolio, en un 80, alrededor de un 80, 85% lo tiene China, de tierras raras. Bueno, que también lo que haya de tierras raras en América Latina se exporte a Estados Unidos para que las Big Tech sigan siendo monopólicas. Así también que seamos exportadores, o si no, que los centros de procesamiento de datos de Estados Unidos, que yo llamo las nuevas bases cívico-militares y tecnológicas, ¿no? Porque los centros de datos que se están instalando en la Patagonia o en el sur de América Latina implican que estas corporaciones hacen los centros de procesamiento de datos con mano de obra que prácticamente va a venir desde el norte, desde Estados Unidos, o sea, no va a generar nuevos trabajos para nuestros países, los famosos hub de inteligencia artificial que acá Milei está proponiendo, ¿no? En realidad son nuevas bases norteamericanas, porque primero que van a estar bajo legislación norteamericana, bajo legislación extranjera, por lo tanto es una extranjerización de la tierra. Por otro lado, que va a ser centros de procesamiento de información de nuestros datos, es decir, siguen acaparando nuestros datos, el nuevo oro, como decís vos, de este capitalismo tecnológico, tecnocrático, y también se va a usar la energía, el agua potable y la energía de nuestros países, es decir, chupan nuestros recursos naturales, como desde la época de la conquista, chupan nuestros recursos naturales en una nueva reedición del capitalismo, ¿no? O sea, seguimos dando materias primas y nos devuelven, yo le llamo ya un conjunto de programas basura, porque hay que decirlo que los software que le llegan sobre todo a la juventud, lamentablemente en América Latina y en Occidente, son software que lo que hacen son programas, plataformas, aplicaciones, que lo que hacen es construir seres adictos, porque recordemos que también estamos en el marco de una guerra cognitiva, ¿no? Entonces, estas Big Tech proponen redes sociales o aplicaciones que lo que hacen es que los jóvenes sean adictos y captar la atención de esos jóvenes adictos de las tecnologías, ¿no? De las tecnologías norteamericanas o israelíes. Entonces están todo el día jugando jueguitos o usando redes sociales o ahora lamentablemente apostando la poca plata que se tiene en los casinos virtuales que son programas de Estados Unidos y son promovidas por Estados Unidos y se promovió mucho en el Mundial, ¿no? Entonces, ¿qué servicio nos devuelven? Porque antes nos devolvían las manufacturas, ¿no? Nosotros dábamos la materia en la triangulación de la colonialidad clásica, nosotros dábamos materias primas y se nos devolvían manufacturas. Bueno, hoy damos estas nuevas materias primas importantes para el desarrollo tecnológico y lo que obtenemos son estas plataformas, este mundo virtual, digital de plataformas que nos hace seres adictos y no nos empodera como sujetos críticos de las tecnologías. No es que construye subjetividades que problematicen esta tecnología que están consumiendo, ¿no?
0: ¿Qué capacidad tiene la inteligencia artificial para poder manipular resultados de elecciones, manipular la opinión pública o incluso hasta la manera que las sociedades actúan y piensan?
1: En términos electorales, creo que lo estamos viendo en Colombia, es uno de los últimos ejemplos que tenemos en América Latina, pero hay información y hay datos que el injerencismo por parte de estas Big Tech ya comenzó desde el 2015 en América Latina, ¿no? Porque también funcionan hacia adentro de Estados Unidos esta manipulación electoral. Pero en América Latina hay teorizaciones y hay datos desde el 2015 con Cambridge Analytica de un injerencismo permanente en los procesos electorales. Lo que hacen es incidir en los sectores más despolitizados y a los jóvenes, solamente, digamos, empujando e impulsando discursos o discursos de odio que son la plataforma de los candidatos de derecha, o también bloqueando o construyendo ideas falsas de los candidatos que respondan más a los proyectos progresistas o nacionales y populares en los procesos electorales. Entonces, ya el Estado no regula la circulación de las ideas en nuestros territorios, ¿no? Antes los estados nacionales tenían una soberanía en términos incluso de cuáles eran las ideas dominantes dentro del territorio nacional. Hoy con sociedades abiertas y con la globalización de Internet, pero que lamentablemente en el mundo occidental está bajo un ecosistema geopolítico estadounidense, estas corporaciones logran incidir en ese 15% de los votantes que son los más indecisos, que siempre que se llega a un balotaje son los que terminan decidiendo la elección y son bombardeados con bots, con mensajes que se fabrican automáticamente con software y para que voten a tal o cual candidato. De esto hay mucha documentación. Es decir, tienen una gran capacidad de incidencia en ese sector, ¿no? En los menos organizados. Después están los sectores más organizados o que ideológicamente tienen convicciones históricas de los partidos políticos tradicionales que son más difíciles de movilizar en función de estas ideas fuerzas. Por otro lado, estamos viviendo una guerra psicológica y una guerra cognitiva. Cuando hablamos de guerra cognitiva, estamos hablando de la capacidad que tienen estas corporaciones de aislar a cada uno de los ciudadanos de América Latina, del mundo occidental, en una burbuja de autopercepción. Es decir, se conoce el mundo, por eso es guerra cognitiva, ¿no? Se conoce el mundo a través de estas plataformas y estas plataformas modifican la forma de cómo conocemos el mundo que nos rodea. Incluso cómo conocemos la propia realidad de nuestro país, no es cómo conocemos de geopolítica, sino lo que pensamos de nuestro propio país, de nuestros propios gobernantes. Entonces tienen una alta capacidad porque manejan los algoritmos. Yo siempre hago un ejercicio cuando trabajo con estudiantes de abrir dos muros de redes sociales, ¿no? De Facebook o de Instagram, dos espacios de redes sociales. Y vamos a ver que el muro de una persona es muy distinto al muro de otra persona. Y cada uno cree que ese muro es el mundo en sí. A eso le llamamos la cárcel del algoritmo. Y eso está enmarcado en una guerra cognitiva hacia nuestra región, ¿no? Hacia América Latina. Entonces, tienen una alta capacidad de modificar la forma en la que vemos el mundo, de crear discursos de odio de manera permanente, incluso de generar traumas o que impedir que las poblaciones puedan resolver colectivamente los traumas sociales que muchas veces tenemos los países de América Latina.
0: ¿Y qué puedes contarnos respecto a el impacto o no de la inteligencia artificial en el terreno militar?
1: Ese es un terreno de los más complejos, en donde más se ha desarrollado todo el desarrollo de la inteligencia artificial, es civil y es militar, ¿no? Estamos viendo cómo hace poco Estados Unidos, explicitándolo, construye el batallón 201, que es un batallón compuesto por CEOs, nada más ni nada menos, ¿no? Que CEOs de las Big Tech. Está el CEO de OpenAI, de Google, de Meta, y vestidos de trajes militares, es decir, todo lo que ustedes desarrollaron, gracias también, ¿no? A todo este trípode entre el Departamento de Estado, Estados Unidos, universidades públicas como la de Stanford y los fondos financieros de inversión que invierten en capital de riesgo, bueno, todo ese sistema de Palo Alto tiene que ponerse al servicio de también los intereses militares del Pentágono y los intereses militares que tenga Estados Unidos específicamente. Por un lado, la inteligencia artificial sirve para procesar datos en tiempo real, gran cantidad de datos en tiempo real. Hay un sistema MAVEN de inteligencia artificial, que es un sistema del Departamento de Estado de Estados Unidos, que permite detectar anomalías en tiempo real, detectar patrones que son indetectables a lo que sería el ojo humano o la capacidad cerebral de procesar datos, ¿no? Entonces la inteligencia artificial pone en otro nivel el procesamiento de datos militares en tiempo real. Por otro lado, la selección de blancos, ¿no? La selección de los que son los objetivos.

0: Nos trasladamos hasta la región del Pacífico, en Colombia, en el departamento del Chocó, en Quibdó, se encuentra nuestro enviado especial, Esteban Garavito, con nosotros en directo esta noche para actualizarnos el panorama, no solo de cómo avanzan las labores, si ha llegado o no ayuda hasta este departamento, uno de los más golpeados por el terremoto del pasado lunes de 7.4, y con ello además las cifras que se siguen actualizando en torno a esta situación. Se sabe que el departamento del Chocó hay cerca de 43 mil personas afectadas, 14 fallecidos es lo que está reportando de manera preliminar también las autoridades, que continúan verificando los daños ocasionados también por este sismo de 7.4 en este departamento. Un departamento que a lo largo de estas últimas horas, con la presencia de nuestro equipo de Telesur, está evidenciando no solamente el impacto de este sismo, sino también el testimonio de los damnificados. Esteban Garavito con nosotros. Esteban, te escuchamos.
1: Gracias, Paola. Buenas noches para todos ustedes en estudio, para nuestra red de compañeros y compañeras a lo largo de Latinoamérica y pues para nuestros televidentes y nuestros ciberseguidores en las redes sociales. Bien, contarles que seguimos en la ruralidad, en estos lugares extremos donde llega Telesur de manera única y con toda la energía para escuchar la voz de las personas que trabajan por las comunidades, lo que nos tienen que contar. Y bueno, en este momento nos encontramos en un hecho de casi que de sinergia, de ayuda, de colaboración, de amor comunitario, donde jóvenes que pues se esfuerzan por construir una nueva Colombia, una nueva patria, pues están aquí haciendo presencia a estas altas horas de la noche, han recolectado ayudas humanitarias en este sector del Buen Año, en el sector La Lucha. Entonces, quiero decirles que a lo que ustedes están percibiendo a mis espaldas, se encuentran algunas de esas actividades que están desarrollando estos jóvenes. Me encuentro con una de las compañeras del colectivo que están acá haciendo un gran trabajo y cuéntanos un poco, preséntate para Telesur.
2: Primero que todo, un saludo gigante a cada uno de los televidentes. Nosotros somos el colectivo de jóvenes Impactando desde Quibdó, en articulación con la Red de Derechos Humanos del Pacífico Colombiano. Hemos hecho un voz a voz, un casa a casa, visitando cada una de las familias que fuimos afectadas en este momento, en este terremoto que aquí en Quibdó fue, y estamos cerca al epicentro de donde ocurrió. Así que también queremos dar gracias a cada una de esas personas que han hecho posible que ustedes hayan llegado aquí y que hoy por hoy podamos decirle a cada una de esas familias, estamos con ustedes.
1: Gracias. Pues el camarógrafo nos puede mostrar un poquito acerca de las imágenes que se registran en este momento, las personas que están ayudando a entregar esas ayudas a las comunidades de este lugar que fue impactado. Estamos muy cerca de los sitios donde hay comunidades indígenas, donde hablamos esta tarde sobre las dificultades que están teniendo de asistencia en temas de salud. Lo que estamos viendo es la entrega de medicamentos y de utensilios de aseo, de utensilios para que pasen por lo menos esta noche, y en ese orden de ideas pues ya vamos a escuchar otra parte de lo que hacen estos jóvenes, la razón de ser de su labor. En ese orden de ideas, pues decirles que hay un compromiso social, un compromiso de estos jóvenes por servir, por ayudar, por construir patria. Me decían que vinieron a servir y que eso los enorgullece, eso les llena de alegría, les sirve para su formación. Y son otras formas de hacer, ¿no? De construirse como seres humanos, pero además ayudar a otros seres humanos. También me encuentro aquí con otro compañero, otro amigo de la comunidad, que le sirven de compañía a estas poblaciones tan necesitadas en estos momentos. ¿Recuerdas su nombre, es tan amable?
3: Bueno, un gusto. Mi nombre es el cacique, más conocido. Nosotros somos el colectivo Jóvenes de Impactando. Actualmente, pues, somos la generación de jóvenes que estamos en la lucha por ser la esperanza para construir un mejor país y un mejor mundo. Hacemos el llamado para estos jóvenes que aún no encuentran su inspiración a que vengan y se acerquen y hagan parte de todo este proceso tan bonito que es apoyar y apoyarnos entre nosotros mismos. Y que lleguen esas ayudas donde en serio las personas lo necesitan.
1: Vale, ¿ustedes qué los inspira? ¿Por qué están acá? O sea, ¿qué los mueve a llegar a un sitio? Ustedes no son de acá, son jóvenes universitarios.

0: personas sigan donando. Hay muchas personas que aún no les ha llegado esa ayuda. Si quieren hacerlo, lo pueden hacer a transferencia Nequi al número 314-569-9808. También si necesitan donar artículos, nos pueden contactar, nos pueden buscar como Jóvenes Impactando.
1: Hay un apoyo, ustedes son una red de colectivos. ¿Qué otra colectividad, recuérdeme cuál es su colectividad y qué otras colectividades están apoyándolos ustedes en esta bonita labor?
0: Bueno, esto va muy de trabajo de la mano con la Red de Derechos Humanos del Pacífico en articulación. Siempre hemos estado pues muy en contacto, mirando todas esas familias afectadas, mirando cómo gestionamos y que en realidad esas ayudas lleguen a esos hogares los más necesitados.
1: Bueno, Cacique, muchas gracias por su tiempo, por su buena energía aquí para los lentes de Telesur. Y bueno, para todos ustedes, pues decirles que en este momento pues prácticamente ya está un poco de noche y los jóvenes siguen haciendo su labor, sirviéndole a las comunidades. Aquí tenemos un grupo afro y esperamos que sigan llegando ayudas, que ellos sigan pudiendo hacer la labor que desafortunadamente el Estado colombiano se queda muy corto en hacer. Vemos mucha ayuda, vemos la Cruz Roja, grupos de defensa civil, pero en la urbanidad, en Quibdó, en estos lugares, pues como les digo, hay ausencia estatal y lo que vemos son unos jóvenes que están haciendo la labor que el Estado, pues por alguna razón, no ha logrado, no ha podido llegar a hacer. Esperamos que el llamado que hace esta comunidad se cumpla y es que por favor la institucionalidad en todo su abanico pueda cumplir con su deber ser y es atender a las comunidades que lo necesitan. Sabemos que hay muchas comunidades que lo necesitan, pero vemos que en estos lugares donde hay periferia, pues no solamente hay ausencia del Estado, sino que es evidente que es histórica. Es evidente que no hay vías, es evidente que no hay agua, es evidente que la luz, la electricidad es paupérrima. Bueno, Paola, muchas gracias. Yo sigo aquí presente en este espacio. Puedes seguir con nuestra teleaudiencia de Latinoamérica y del planeta en transmisión. Muchas gracias.
2: Gracias a nuestro medio especial, Esteban Garavito. Con esa imagen nos quedamos. Es la propia comunidad de la periferia de Quibdó, esta zona rural alejada de la capital, que se une, se ha unificado y así llega esta primera ayuda de ellos mismos, de esta colaboración ante la ausencia de las autoridades y de la ayuda que todavía no llega a esta zona del departamento del Chocó. Ahí unidos también en medio de esa fogata, de ese fuego que está también sirviendo para hacer una olla común, para compartir entre las familias, que muchos de los casos también lo han perdido todo por este terremoto de 7.4. Telesur está presente, estas son las imágenes y los testimonios que hemos compartido con ustedes. Sigan con nosotros.

La crisis entre Brasil y Estados Unidos no es solamente un tema comercial. Su origen está en la no aceptación por parte de la Casa Blanca de que Brasil sea fundador de los BRICS y además que haya ampliado su comercio con China en más de un 500% desde 2022. Hay un choque frontal entre la política externa y comercial brasileña y la nueva doctrina estratégica de Estados Unidos, lanzada hace pocos meses, que no permite la presencia

0: Presencia de empresas estatales chinas en Latinoamérica. Por eso, en medio de este conflicto, Lula llama a Xi Jinping y también a Vladimir Putin. Latitud Brasil está comenzando. Hola amigos y amigas del programa Latitud Brasil por Telesur. Un saludo a todos ustedes que nos acompañan en esta misión de hacer la integración latinoamericana a través de la información y la cultura. Esta es la misión de Telesur. Hoy tenemos un tema súper complejo y peligroso de tratar. Hay una serie de señales indicando que el gobierno de Estados Unidos busca desestabilizar al gobierno brasileño para impedir una nueva victoria del presidente Lula en las elecciones de octubre. Las señales van desde operaciones tarifarias, operaciones diplomáticas y otras que pueden venir porque ya hubo una declaración muy evidente, notoria, a través de Marco Rubio, de que Brasil no se considera un país amigo de Estados Unidos. Bueno, para hablar sobre esto, nuestro invitado de hoy es un experto periodista brasileño que tiene mucho que contar sobre esta cuestión estratégica de soberanía nacional. Luis Augusto Hertal, que es el editor de Toda Palabra, una revista digital con una temática siempre muy profunda en cuestiones complejas de la política brasileña y mundial. Buenas noches, Hertal. Bienvenido a Latitud Brasil.
1: Buenas noches, Beto. Buenas noches a nuestros oyentes y telespectadores. Es un placer hablar con usted. Es un gran placer hablar por Telesur. Esta gran empresa de comunicación independiente de la que tanto necesitamos.
0: Hertal, existe una evidente preferencia declarada por Donald Trump y también Marco Rubio, secretario de Estado americano, por la victoria de Bolsonaro. Pero en las próximas elecciones, Flavio Bolsonaro. Pero esto llega inclusive a medidas como la de cazar el visto de la embajadora brasileña en los Estados Unidos, que es una cosa que indica una voluntad de tomar otras medidas. ¿Cómo está analizando este panorama? Este conflicto diplomático, político, tarifario, comercial, entre Estados Unidos y Brasil.
1: Mira, Beto. Existen algunas personas aquí en Brasil, inclusive el sociólogo Elias Yabur. Algunas personas creen que ya estamos técnicamente en guerra con los americanos. Estas actitudes son actitudes que afrontan la soberanía brasileña. Son actitudes completamente extemporáneas. Y en contramano de la buena diplomacia. Y son actitudes casi que de guerra, porque son retaliaciones frente a acciones del gobierno brasileño que intentan preservar la soberanía del país, intentan impedir la acción extranjera para interferir en las elecciones brasileñas. El caso que usted citó de la suspensión del visto de la embajadora brasileña en Boston es un caso muy serio. El presidente Lula acusó, diciendo que era un gran agravio a la Cancillería brasileña, de la misma forma, a Brasil, porque va en contra de todas las prácticas de la diplomacia internacional. Y esta suspensión, este acto, fue una represalia, una retaliación por el hecho de que el gobierno brasileño haya negado la visa a dos diplomacias del Departamento de Estado que vinieron a Brasil claramente para una acción política en el intento de interferir en el proceso electoral brasileño. Esto fue denunciado por el Washington Post. No somos nosotros aquí quienes lo estamos diciendo. El Washington Post publicó que estos dos ciudadanos vinieron a Brasil. Son ellos. Riley Barnes, secretario asistente, y Samuel Sanson, subsecretario asistente del Departamento de Estado. Venían con la misión de descalificar el sistema electoral brasileño. Entonces, es una acción política, una acción peligrosa, una acción contra la soberanía de Brasil. El gobierno brasileño ha estado intentando impedir estas acciones, pero está sufriendo retaliaciones. Los Estados Unidos alegan que la suspensión de la visa del embajador fue porque Brasil está demorando en aceptar el envío del nuevo embajador norteamericano a Brasil. Los Estados Unidos están sin embajadores en más de 100 países. Y todo, en este caso, ocurre en el lado brasileño, dentro del trámite diplomático normal. La normalidad está del lado norteamericano, en este caso. Pero efectivamente fue una retaliación contra la negación de la visa de entrada a estos diplomáticos. Entonces, yo creo que estas acciones no están más en el plano de la diplomacia. Están en un plano peligroso.
0: ¿Querrías que la aproximación que Brasil ha registrado recientemente en cooperación con China y también la presencia de Brasil como fundador del grupo BRICS, el bloque de los BRICS, usted que es un observador atento de la escena internacional, pesan dedicadamente en esa actitud conflictiva de los Estados Unidos con Brasil? Y recientemente el presidente Lula tuvo una llamada telefónica muy larga con Vladimir Putin y también con Xi Jinping. ¿Eso desagrada a Casablanca?
1: Mira, sin ninguna duda, en realidad lo que está en juego aquí en Brasil básicamente es un enfrentamiento entre los Estados Unidos y China, teniendo a Brasil como un importante compañero comercial y una puerta de entrada también para América Latina. Eso también, ¿quién dice? No soy yo. Quien dice es un ciudadano norteamericano, un profesor del U.S. Army War College, llamado Evan Ellis. Recientemente publicamos una materia en toda palabra que fue producida en alianza con la revista norteamericana independiente. Con la cual tenemos buenas relaciones. Usted también conoce muy bien a los periodistas de esta revista que estuvieron aquí en Brasil ahora, a finales de julio. Los periodistas Timothy Roche y Dennis Small vinieron a Brasil con una misión, como ellos mismos dijeron, una misión de alerta roja, sobre los planes de los Estados Unidos de interferencia en las elecciones brasileñas. Un proceso que ya viene este año, que ya se manifestó en las elecciones de Colombia, en las elecciones de Perú y ahora en las elecciones brasileñas.
0: ¿Usted cree que parte de las medidas que pueden ser adoptadas contra Brasil estarían en el plano? Por ejemplo, siempre hay un intento de levantar sospechas sobre el sistema electoral brasileño, pero también hay, evidentemente, cuestionamientos sobre el PIX, un sistema de pago típicamente brasileño. O sea, en el plano monetario, podrían haber también algunas retaliaciones de los Estados Unidos contra Brasil, en su opinión.
1: Esa es una de las hipótesis levantadas, inclusive por estos periodistas americanos que estuvieron aquí en Brasil. Por ejemplo, lo que sucedió en Argentina. Donde el sistema financiero y la guerra cambial prácticamente destrozaron la economía argentina, creando un clima favorable para la elección de Javier Milei, que aquí en Brasil, en estas próximas semanas que nos separan del 4 de octubre, que es la fecha de la elección presidencial brasileña, que posiblemente sucediera una acción desencadenada por el mercado financiero, una acción que llevaría a la evasión de divisas brasileñas repentinas. Bueno, es una hipótesis. Ahora hay otras posibilidades colocadas y posibilidades muy preocupantes. Volviendo al caso de este profesor del War College, Evan Ellis, él escribió un artículo sobre esto que tratamos también en este reporte. En una revista que es la InfoX Quarterly, es una revista política de seguridad nacional, con énfasis en los Estados Unidos y en el Oriente Medio, es una revista sionista. Sigue la orientación de la República Jewish Equalization, la ecualización judaica republicana, financiada por millonarios sionistas como Paul Singer, que ganó su fortuna a través de su fondo, Abutre Elliott Management. Y en este artículo que publicó en esta revista, él cita, él deja algunas entre líneas. Él no explica exactamente lo que los Estados Unidos van a hacer. Pero en las entrelíneas, él deja muchos puntos evidentes. Uno de ellos, por ejemplo, es la criminalización política de organizaciones criminales con las facciones aquí en Brasil, el PCC, Comando Vermelho, que ellos acusaron que el Departamento del Estado ahora clasificó como organizaciones terroristas. Y en este artículo, él también explica, dice que China también tiene intereses en estas organizaciones terroristas, que ellos citan como organizaciones terroristas, organizaciones de narcotráfico. Y todo esto podría justificar lo que ya sucedió en Venezuela, como lo vimos recientemente. Por cierto, este mismo ciudadano, este profesor, en realidad un estratega, que ya fue y ya ocupó un cargo importante en el Departamento de Estado, como responsable por la política del Departamento de Estado para América Latina.
0: Usted estaba hablando del profesor, que ya había ocupado cargos en el gobierno de Trump en el pasado, ¿no? Y que tiene una producción bastante de intervencionismo en otros países, y en este caso para Brasil.
1: Exactamente. Él deja muy claro que los Estados Unidos tienen dos objetivos en la elección brasileña. Primero, interrumpir la influencia de China en Brasil y en América Latina a partir de Brasil. Ese sería el primer punto. El segundo punto, evidentemente, es poner un gobierno amigo, como el gobierno bolsonarista, un gobierno de extrema derecha, que va a abrir las puertas de Brasil a los intereses norteamericanos para la exploración de nuestras tierras raras y todo. Y el otro punto, que también él deja muy claro,
0: cortar
1: es cortar la participación de Brasil en organismos multilaterales, principalmente el BRICS, que usted había preguntado. Ahora, un detalle muy importante, Beto, que él vuelve al tema de Venezuela. No en este artículo que asignó en esta revista sionista, sino en otras participaciones en las que él participa, por ejemplo, en un podcast, New World Report, de John Batchelor. Y en este podcast, en una de las alocuciones que él hizo, en una de las participaciones, en una de las entrevistas, él habló durante mucho tiempo sobre acciones recientes de los Estados Unidos en territorio venezolano, cosa que nosotros no teníamos conocimiento.
0: Vamos a hacer aquí una pequeña pausa en nuestra conversación, aquí en Latitud Brasil. Y ya volvemos para profundizar estas informaciones sobre injerencias planeadas en los Estados Unidos contra la democracia brasileña para impedir una nueva victoria del presidente Lula. De hecho, el presidente Donald Trump ya manifestó esto claramente. Ya volvemos con Latitud Brasil.

0: Latitud Brasil está de vuelta, hoy conversando con el experimentado periodista Luis Augusto Hertal, editor de la radio revista Toda Palabra, muy especializado en temas sobre soberanía nacional, sobre cuestiones estratégicas brasileñas. Tenemos una situación, Hertal, en la que la nueva doctrina de defensa de los Estados Unidos dejó claramente que las empresas chinas no serían bien aceptadas, bienvenidas en América Latina. Es decir, claramente esto no está sucediendo en Brasil, porque Brasil ha ampliado enormemente sus relaciones con China. ¿Cómo es que este tema es visto en los Estados Unidos, en estos sectores preocupados por impedir esta cooperación Brasil-China? Pero hay que recordar también que el presidente Lula tuvo una conversación muy larga con el presidente de la Federación Rusa y que Rusia está enviando uranio enriquecido para las usinas nucleares brasileñas, que es algo que los Estados Unidos pueden quedar muy irritados, porque es un objetivo también de la agresión de los Estados Unidos a Irán, con quien Brasil también tiene buenas relaciones. Brasil tiene relaciones crecientes con la India y hay un potencial de crecimiento muy grande, pero en el caso de Rusia, ¿no es posible también que esa cooperación creciente pueda ser motivo de mucha irritación norteamericana?
1: Sí, no tengo ninguna duda. Incluso usted citó esa compra de uranio enriquecido de Rusia, que llegó aquí, y son toneladas de uranio enriquecido, combustible para la usina de Angra 2. Eso es algo que existe. Ese protocolo de cooperación entre Brasil y Rusia para el uso pacífico de la energía. Pero eso, desde el punto de vista norteamericano, también es una preocupación. Brasil detiene la tecnología del enriquecimiento de uranio y renunció a un determinado momento de construir armas nucleares. Renunció a su programa nuclear para fines militares, aunque tengamos aquí, por ejemplo, el submarino nuclear brasileño, un proyecto en andamiento ya bastante adelantado. Entonces, claro que eso es una preocupación. El presidente Lula conversó con el presidente Putin el domingo en la noche. Fue una larga conversación, una conversación de una hora. Hubo algunos temas que se revelaron, que se conversaron, pero creo que mucho de lo que se habló no se llevó a cabo todavía.
0: Ciertamente, lo más importante es que la conversación se dio en ese momento, donde Donald Trump está haciendo una serie de presiones contra el gobierno del presidente Lula.
1: Exactamente. China ya se manifestó con relación a estas presiones, a estas intenciones de injerencia de los Estados Unidos en las elecciones brasileñas. Ya se manifestó formalmente, oficialmente. Y el presidente Putin también manifestó solidaridad con Brasil. Tenemos que mirar también, Beto, lo que está sucediendo en Asia Occidental, en la guerra contra Irán. ¿Cómo Irán se está defendiendo? Y sobrepuso la mayor fuerza bélica del mundo, la fuerza de los Estados Unidos. ¿Con qué? Claro, Irán tiene su sistema de defensa basado principalmente en misiles y drones, pero ha recibido mucho apoyo tanto de Rusia como de China para la utilización de satélites chinos, por ejemplo, que es lo que ha capacitado incluso la acción militar de Irán, la actuación de los drones, misiles, y también sistemas de defensa rusos adoptados en Irán. Entonces, evidentemente, esto es una cuestión de que los Estados Unidos están mirando para Brasil, también con esta visión crítica, preocupada, de su parte. En un momento en el que el presidente Lula también reconoce la necesidad de Brasil de recomponer su fuerza militar, la principal empresa brasileña de producción en el sector militar, Avibraz, fue retomada. Ella estaba prácticamente desactivada. El presidente Lula se empeñó personalmente en la reactivación de Avibraz. Y una de las cuestiones que, volviendo a aquel ciudadano, aquel profesor del War College, mencionó que Brasil tiene una capacidad militar mayor que todos los países de América del Sur sumados. La capacidad militar de Brasil en el ranking internacional está en el rango del décimo lugar, frente a muchos países desarrollados, inclusive. Pero el sector militar aquí en Brasil todavía tiene deficiencias. Y eso es lo que necesita ser corregido. Y es lo que está en los planes del presidente Lula. Una cosa curiosa, Beto, es que el comandante Farinaso, que recientemente estuvo en Irán, levantó, que yo creo que es una información muy importante, de que Irán está consiguiendo sobreempujar a la fuerza bélica de los Estados Unidos, inclusive invirtiendo algo de 50 o 60% en la inversión brasileña, por ejemplo, en defensa. Esto muestra que, aunque la cuestión de la superioridad bélica de los Estados Unidos es notoria, pero que una buena inversión en el área de defensa puede dar a Brasil todas las condiciones para imponerse en su soberanía.
0: Muy bien. Luis Augusto Hertal, quería agradecer mucho su presencia aquí, levantando informaciones muy relevantes que dan la explicación de por qué esta actitud de presiones norteamericanas contra el gobierno de Lula. Porque Brasil tiene un potencial muy importante y puede tener un papel más activo en el escenario internacional, aliado de los BRICS, como miembro de los BRICS. Muchas gracias por su presencia. Las puertas siempre están abiertas para usted aquí en Latitud Brasil, Hertal.
1: Muchas gracias, Beto. Gracias a nuestros oyentes y espectadores en todo el continente latinoamericano. Un fuerte abrazo y hasta la próxima.
0: Gracias, Hertal. Gracias a ustedes también que nos acompañaron. La semana que viene estaremos de vuelta con más de Latitud Brasil. Un fuerte abrazo.

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0: Hola, ¿cómo están? Buenas noches. Soy Paola Pérez. Arranca, te lo cuento.
1: Brigadas y voluntarios en Colombia continúan con las labores de búsqueda y rescate tras el terremoto que sacudió el occidente del país, mientras persiste la denuncia ciudadana sobre la falta de presencia del Estado en las primeras horas de la tragedia. Más en Te lo cuento.
0: ¿Cuál es la situación a esta hora de la noche? Nuestro compañero de labores enviado especial hasta Pereira en el departamento de Risaralda nos acompaña en directo esta noche. Hernán Tobar con nosotros. Hernán, buenas noches. Cuéntanos cómo ha transcurrido la jornada, qué está sucediendo ahora.
2: Paola, un saludo para ti y para toda la teleaudiencia que nos ve a través de las pantallas de Telesur. Siguen los equipos de rescate moviéndose por los diferentes puntos donde pueden encontrar vida, pero también en este contexto y paralelo, pues los campamentos o los refugios humanitarios donde pues, los damnificados vienen a recibir alguna clase de ayuda. Hay una ayuda estatal, a mis espaldas está toda la infraestructura que ha ubicado la alcaldía de Pereira y como esto hay, como esa infraestructura hay otras, alrededor de 5 más a lo largo de la ciudad. Pero también, muy importante resaltarlos, a las organizaciones sociales de derechos humanos, las organizaciones juveniles se han, digámoslo, conformado en grandes grupos para poder llevar ayuda a los damnificados. Eso está pasando aquí en el Parque Olaya Herrera, donde hay gente pernoctando, pero también llegan las ayudas humanitarias. Nos encontramos con uno de sus líderes, Daniel. Cuéntenos en qué se diferencia, cuál es, digamos, la diferencia entre este campamento humanitario y el que tiene dispuesto la alcaldía en este parque, en este lugar.
3: Bueno, buenas noches, yo creo que la diferencia principal es que la necesidad es muy grande, hay demasiadas personas que necesitan atención y obviamente la institucionalidad también se queda corta de manos para poder abastecer a todas estas personas de la ayuda que se necesita. Entonces hay unos centros oficiales, una ayuda estatal que se está tratando de dirigir, pero obviamente es una situación que está, pues que se pasa de los límites y obviamente aquí es donde entramos las personas. Este es un espacio que, como muchos han dicho, es de la gente para la gente. Aquí hay gente que ni siquiera nos conocemos, no somos de organizaciones, solo estamos aquí, el amigo, la amiga, el parcero. Entonces es como una unión de esfuerzos tratando de resolver, haciendo turnos largos, jornadas continuas, pero aquí no hay ninguna organización detrás, sino que más allá de la organización de la misma gente para ayudar a la gente. Entonces, obviamente hay muchas personas damnificadas que no alcanzan a recibir la asistencia en este momento estatal porque es muy grande. Entonces aquí atendemos a toda la persona que venga, a toda la persona que pueda llegar hasta acá, va a encontrar ropa, comida, asistencia médica en la medida de lo posible. Entonces yo creo que es como una respuesta más masiva ante pues, pues como el tamaño de la magnitud de lo que sucedió.
2: Muchas gracias, muy amable por aceptar la invitación de Telesur. Aquí las personas, los muchachos, las organizaciones, pues reparten comida, reparten, lógico, alimentos y están durante todo el día atendiendo a la población. Les reparten agua, les entregan ropa, les entregan insumos médicos, de la misma forma también como lo hace la alcaldía. Pero como nos decía Daniel, pues se queda corta ante la cantidad de necesidades que van transcurriendo día a día. Algunas medidas que ha tomado la alcaldía, extender la restricción de los vehículos particulares hasta el día lunes, eso precisamente para que se puedan movilizar los equipos de socorro. Siguen pues los puntos de acopio de material precisamente para entregarle a las personas alimentos no perecederos, pañales, pañitos húmedos, también reciben cobijas, ropa, así que hay una labor, si se quiere usted, mancomunada en relación a la posibilidad que se le debe ofrecer a las personas, no solo como ustedes lo vieron desde la institucionalidad, sino también desde las organizaciones, de la sociedad civil, de las organizaciones de derechos humanos y sociales que se han sumado, se han volcado pues a esta ayuda humanitaria para los damnificados, Paola.
0: Es el panorama desde Pereira cuando marcan las 9 de la noche con 42 minutos en el territorio colombiano. Vamos a otro punto, gracias Hernán Tobar, hasta Buenaventura, otra de las zonas afectadas también por el terremoto de 7.4. Allí se encuentra nuestro compañero de labores, Otoniel Umaña. Otoniel, cuéntanos, ¿qué está sucediendo allí? ¿Qué te dicen los damnificados? Bienvenido. Vamos a tratar de restablecer contacto con nuestro enviado especial a Buenaventura, una de las zonas también impactadas por este terremoto, donde se ha solicitado también ayuda urgente, sobre todo para atender a las personas afectadas por este sismo. Y en medio de esta incertidumbre sigue creciendo la preocupación, sin lugar a dudas, entre las personas que se han visto más afectadas por este terremoto registrado el pasado lunes. Recordemos, uno de los sectores también impactados dentro de estas cinco capitales que han sido declaradas hasta el momento como alerta roja sigue siendo Cali. Esto forma parte también del llamado a la institucionalidad para que acceda a estos recursos y se pueda atender las necesidades, sobre todo más inmediatas. Allí se encuentra otro de nuestros compañeros, Milton Henao, quien ha preparado este informe. Lo compartimos con ustedes a esta hora aquí en Te lo cuento.
4: Ante la falta de la respuesta estatal para proporcionar albergues y atender las familias que resultaron afectadas, estas carpas de camping se convierten en sitios improvisados de las familias para pasar la noche en estos primeros días una vez ocurrido el terremoto. La ciudadanía pide respuestas concretas para sus viviendas, más allá de los subsidios de arrendamientos anunciados por el Estado colombiano.
5: Pues que nos subsidien y que nos ayuden para una casa, para alguna cosa, porque tres meses no aguanta. Después, ¿qué hace uno si no tiene vivienda? Le dicen, desaloje, y los tres meses y el resto del tiempo, ¿qué hace uno? Sin trabajo, sin empleo y sin nada, entonces, ¿qué hace uno? Ahí sí queda uno como ahí en la deriva.
4: Y es que debajo de los escombros no solo han emergido la vida y personas fallecidas, también problemáticas sociales en un país y una ciudad que no estaba preparada para este tipo de emergencias. Es la ciudadanía en gran medida la que ha ofrecido respuestas inmediatas a la emergencia.
6: Este es el punto que tenemos aquí. También nosotros tenemos otra parte que vamos a recoger, que es en el Boulevard del Oriente, donde estamos recogiendo ayudas para sectores de aquí mismo de Cali que no tienen ayuda. Como Río Cauca, Altos de Santa Elena, Altos de Meléndez, o sea, la gente solo está como en la parte baja, pero en serio hay personas que están siendo afectadas en Montebello, lugares que son pura loma, pura tierra, puro monte.
4: Entre tanto, las autoridades trabajan en la recuperación de las personas que resultaron heridas, mientras los rescatistas tratan de encontrar vida entre los escombros y otros frentes trabajan por recuperar la ciudad poco a poco.
7: Tenemos el reporte de heridos producto del terremoto, 1.224 heridos atendidos en la red hospitalaria de Cali. En este momento tenemos una disminución de la cantidad de heridos que están accediendo a los servicios, sea de urgencia, sea de consulta externa o ambulatorios. Y en ese orden de ideas estamos recuperando capacidad instalada de la red hospitalaria.
4: El rechazo a la postura del gobierno encabezado por Abelardo de la Estrella crece al restringir la ayuda internacional por asuntos ideológicos y políticos, mientras la ciudadanía espera por respuestas de fondo al drama que viven 9 departamentos del país.
0: Gracias, Milton Henao, desde Cali. Más temprano, nuestro compañero de labores, Otoniel Umaña, nos hacía llegar este material desde Buenaventura, una de las zonas también impactadas por este sismo de 7.4. Él ha logrado conversar con varias de las personas damnificadas. Esto es lo que nos comparte a esta hora.
8: La señal de Telesur continúa aquí en la ciudad de Buenaventura, el puerto más importante de Colombia. Seguimos en el sector de Rockefeller, uno de los más afectados. Recordemos, aquí en este sector se vino abajo un edificio de 5 pisos. Hubo 4 personas fallecidas. Diego es el hijo de Mabel Carvajal. Diego, no le puedo preguntar cómo está, porque eso sí. ¿Qué era lo que funcionaba aquí? ¿Cómo vivieron ustedes eso en este momento?
9: Funcionaba un local comercial hace 26 años, 27 años. Ferretería, artículos de construcción, todo se derrumbó. Y en el edificio constaba de 3 apartamentos y una terraza. Así fue, ¿no? En cuestión de lo que duró el temblor.
8: ¿Usted dónde estaba?
9: No estaba en el momento, estaba haciendo ejercicio, estaba trotando, salí a caminar en la mañana.
8: A las 7:30 de la mañana. Bueno, el esposo de doña Mabel Carvajal, una de las víctimas, nos encontramos con él. ¿Cómo me le va?
10: Bien, usted.
8: Bueno, sintiendo la pérdida, obviamente. ¿Dónde se encontraba usted en el momento del temblor?
10: Yo me encontraba en la ciudad de Montería. Yo no estaba en el momento de los acontecimientos, solo la noticia de una vez cogí para acá, para donde. vivíamos acá prácticamente y siempre, como le digo, pues eso fue cuestión de minutos. Ella estaba en el cuarto piso y eso, había un niño de 17 años que es el nieto y una niña de 16 años que era una joven que teníamos ayudándola a estudiar a la niña. Y abajo había dos inquilinos que son de Barranquilla. Ellos se encontraban en la parte de abajo, fueron sacados. Uno con vida ayer, pero la señora sí fallecida, pero en el día de hoy el señor también falleció.
8: Okay. Diego, por lo menos ya llegó la maquinaria amarilla para ayudarles a ustedes esta remoción.
9: Sí, hemos tenido el apoyo de los vecinos, hemos tenido apoyo. Falta mucho apoyo porque pues ya como que se van a retirar, pero pues muy agradecido con todo el apoyo. Okay.
8: Me decía uno de los vecinos que lograron sacar por un instante con vida a una persona, pero posteriormente falleció.
9: Sí, así fue el señor Don Libardo, un inquilino hace 8 años que era como parte de la familia.
8: Bueno, desde Telesur simplemente lamentamos y los acompañamos a ustedes en este momento. Muchas gracias por atendernos. ¿Quiere decirnos otra cosa?
10: Sí, pedimos la ayuda, el auxilio de los gobiernos, los que se han encargado de esta parte aquí, porque esto prácticamente estamos sacando este escombro y estas cosas, pero no tenemos ayuda. Aquí hay mucho escombro y no sabemos cómo vamos a sacar este escombro de aquí, cómo vamos a que esto quede por lo menos limpio. Sí, tenemos el apoyo de un ingeniero que está de la parte de atrás, que es el que está haciéndonos eso, pero ahorita eso ha sido particular, ahorita a las 6, esas maquinarias que están allí ya se van y ya quedamos totalmente desamparados, no sabemos qué vamos a hacer con todo esto.
8: Correcto, ese mensaje va a llegar. Nosotros vamos a estar todos estos días aquí, en el municipio de Buenaventura, recorriendo los diferentes sectores afectados. Grandes edificios que todavía no han colapsado, están a punto de hacerlo porque están agrietados. Seguimos con la información.
0: Gracias, Antonio Lomaña. Telesur está en Buenaventura también reportando desde el lugar de los hechos. Vamos a avanzar con otros temas.
1: Gobierno de Venezuela y representantes de la Asamblea Nacional de 2015 acuerdan fortalecer la atención a las víctimas del terremoto y transformar el sistema de justicia como resultado de una primera fase de la mesa de diálogo. Más en Te lo cuento.
0: Más porque ha concluido esta primera sesión de diálogo nacional entre el gobierno de Venezuela y los exdiputados de la Asamblea Nacional de la gestión 2015. Madeleine García está con nosotros para ampliarnos más detalles sobre esta información y las reacciones que esto también está generando. Bienvenida.
11: Concluyó la primera sesión del diálogo nacional entre el gobierno de Venezuela y los exdiputados de la Asamblea Nacional del 2015 con importantes avances, tras 5 plenarias y 5 sesiones de trabajo. Las delegaciones lograron concretar acuerdos claves a través de 2 mesas técnicas. Abrió el comunicado conjunto Jorge Rodríguez, coordinador del diálogo por parte del gobierno, poniendo el acento en los puntos principales del gobierno que tienen que ver con las víctimas del doblete sísmico y que, a diferencia de la oposición, ese fue el tema prioritario que colocó sobre la mesa la delegación del gobierno venezolano. Atención a la emergencia. Ante la tragedia del doble terremoto el 24 de junio, se reforzará la asistencia en viviendas, salud y servicios. Este punto es importante y es el desbloqueo de los activos en Inglaterra para financiar la atención a las víctimas. Ambas partes impulsarán la recuperación de los activos en el Banco de Inglaterra bajo estrictos controles de transparencia y auditoría. Luego le correspondió el turno a Dinora Figuera por parte de la oposición de la Asamblea del 2015. Dinora Figuera leyó la segunda parte del comunicado con los temas prioritarios para estos exdiputados que no tienen nada que ver con las víctimas del doble terremoto, sino con la transformación del sistema de justicia que ya ha venido impulsando la presidenta Delcy Rodríguez. Así que se acordó la reforma a la Ley Orgánica del Tribunal Supremo de Justicia, la ampliación del Comité de Postulaciones y la apertura de un nuevo proceso para renovar la totalidad de los magistrados evaluados por un nuevo Consejo de Revisión de Credenciales. La ejecución de estos acuerdos arranca este mismo mes de agosto mediante un esquema de trabajo continuo para garantizar su cumplimiento. Esta es la información.
0: Gracias, Madeleine García. Y este tema ha generado reacciones. Revisemos. Le compartimos lo que publicaba la presidenta encargada de Venezuela, Delcy Rodríguez, a través de su canal de Telegram, celebrando este primer paso, dice, del proceso de diálogo con el sector opositor representado en la Asamblea Nacional electa el año 2015. Confío en que este proceso contribuya a construir un camino para la mejor convivencia democrática entre los distintos sectores políticos del país y que se traduzca en beneficios concretos para los venezolanos. Ha hecho este llamado a todas las fuerzas políticas para que se sumen a este diálogo, poniendo siempre por delante el bienestar, la paz, la estabilidad y el desarrollo de Venezuela. Vamos a avanzar nosotros también con nuestra conexión. Vean esto. Vamos a revisar lo que tiene nuestra conexión de crisis climática. En los últimos días, Colombia ha reportado varios focos activos de incendios forestales en el noroeste de este país. El Departamento del Cesar, por ejemplo, ha instado a las autoridades pertinentes a declarar el estado de emergencia nacional por los incendios forestales. En medio de esta situación, en los últimos días también alrededor de 8.000 hectáreas de la serranía han quedado reducidas a cenizas, arrasando con cultivos, especies de flora, fauna, algunas viviendas también ubicadas en la zona rural de Curumaní. La comunidad del Cesar también está pidiendo autorización para el uso de aviones cisterna. El objetivo, tratar de aplacar las llamas y poder hacer llegar también las ayudas humanitarias a la población más afectada. Eso en cuanto a nuestra conexión también de crisis climática. Avancemos en otros temas. Quiero contarle que Ecuador está bajo alerta por incendios forestales de gran magnitud que está afectando casi 300 hectáreas de tierra, poniendo en riesgo las reservas ecológicas y amenazando también las fuentes de agua de Cotocachi. Esto forma parte también del despliegue que está desarrollando más de 700 bomberos, militares, guardaparques de estas comunidades aledañas que están enfrentando así desde el día lunes a estos sectores que están viéndose afectados también, por supuesto, por esta situación. La cumbre del volcán es otro de los hechos y puntos claves que se están registrando en el Ecuador. Las autoridades han señalado que los vientos que se registran van de hasta 90 kilómetros por hora, que están dificultando el control de las llamas y esto pues pone aún en mayor riesgo las labores que se emprenden en esta zona. Sin embargo, este incendio se suma a otros dos activos que se mantienen en sectores también de Ayacucho, al noroeste de la capital de Quito, donde más de 150 efectivos siguen luchando contra los focos de calor desde hace más de 36 horas. Son incendios que ponen en riesgo las fuentes de agua y también la transmisión de medios provinciales. Eso es lo que están reportando desde Ecuador. En otro escenario, también en Francia, pero en el continente europeo, se emite una alerta naranja para 78 departamentos que están reportando temperaturas superiores a los 35 grados centígrados, que esto está provocando una sequía también en ese país. Los informes alertan que la temporada de calor en esta región, que se ha intensificado en las últimas semanas, viene generando afectaciones, sobre todo en el impacto de la agricultura, donde la producción de maíz ha caído cerca de un 35%. La sequía en Francia provoca la propagación también de incendios forestales con facilidad, donde más de 224 mil personas han tenido que ser evacuadas. Ante esta emergencia, la Ejecutivo Nacional está preparando una reunión con el objetivo de mitigar la crisis que está afectando a varios sectores en ese país. Momento de revisar el tema deportivo. Le quiero contar lo que Telesur también estaba cubriendo. Exactamente hace un mes del inicio de estos Juegos Suramericanos de Santa Fe 2026. Allí se encendía en Bolivia el tradicional fuego suramericano, una ceremonia simbólica encabezada por autoridades de la organización deportiva y del comité organizador. Vean esto.
12: El encendido del fuego suramericano se realizó en el ancestral complejo arqueológico de Tiwanaku, Bolivia, específicamente en torno a la emblemática Puerta del Sol y el templo de Calasasaca. Este ritual tradicional, que emula la ceremonia de Olimpia en Grecia, busca conectar el legado histórico continental con los valores deportivos y se realiza en esta ubicación desde los primeros Juegos de la Paz en 1978. El acto contó con una comitiva directiva de la Organización Deportiva Suramericana liderada por su presidente, Mario Moxia, junto a autoridades locales. Tras el encendido de la llama, fue entregada formalmente a los representantes de la delegación argentina de Santa Fe 2026 para iniciar su custodio y traslado formal hacia la Argentina, donde iniciará un recorrido por los 19 departamentos santafesinos antes del comienzo de los juegos. Este hito marca el comienzo de la cuenta regresiva definitiva para la mayor cita multideportiva de la región. La competencia formal comenzará el próximo 12 de septiembre y se extenderá durante 2 semanas, reuniendo a más de 4.000 atletas de todo el continente que competirán en 43 deportes y 60 disciplinas repartidas en 3 sedes de la provincia argentina.
0: Y quiero mostrar imágenes de esta emblemática explanada de Piragua ubicada en el malecón de La Habana, en Cuba, donde se han desarrollado actividades conmemorativas en vísperas del centenario del natalicio del líder de la Revolución Cubana, Fidel Castro Ruz. Vean esto.

Ahí está el ambiente que se prepara para conmemorar el centenario natalicio del líder de esta revolución cubana, Fidel Castro Ruz, donde su legado se mantiene más vivo que nunca. Mañana hay actividades muy temprano, que como siempre las estará disfrutando a través de nuestra pantalla de Telesur. Finaliza, te lo cuento. Gracias por habernos acompañado.

están en plena emergencia por el terremoto de 7.4 que ha sacudido Colombia. El gobierno de Abelardo de la Espriella decidió bombardear la región del Catatumbo. Hoy vamos a analizar los escenarios y sobre todo qué están enfrentando los colombianos. Así inicia el mapa de Telesur. Pónganse cómodos. Hay dos versiones que se manejan sobre estos bombardeos. Para ello vamos a desplegar nuestro mapa y revisar algunos datos claves. Vamos a desplegar nuestro mapa mundi y vamos a identificar con los colores amarillo, en este caso, a lo que es Colombia, específicamente el Tarra, lo que se genera en esta región de San Calixto de Acari. Esta es la región del Catatumbo. Vamos a revisar en primera instancia lo que ha informado, ha denunciado la Defensoría del Pueblo en ese país, confirmando afectaciones hacia civiles en San Calixto del Tarro, ubicado al norte de Santander, debido a las explosiones que se registraron en la vereda del Sinaí, impactando en viviendas de civiles. Se reportan tres campesinos heridos, entre ellas una mujer de 44 años. Los hechos se registraron entre la noche del 10 y la madrugada del 11 de este mes, provocando el desplazamiento forzoso hacia el Tarra. De igual modo, las personerías del Tarra y Acari denunciaron la destrucción de viviendas pertenecientes a esta población campesina. Y hay personas desaparecidas. Pero, ¿cuál es la versión del gobierno? Según el informe del Ministerio de Defensa de Colombia, estos operativos eran supuestamente dirigidos contra estructuras del Ejército de Liberación Nacional, ELN. Una operación que habría tenido como resultado la destrucción de 5 campamentos, 2 búnkers y la incautación de armamento. Dentro de los mismos, habla el Ministerio de Defensa de Colombia, habían explosivos, drones. Sin embargo, la Defensoría del Pueblo, días anteriores, también denunciaba con preocupación el incremento de ataques con armas, drones y explosivos entre las fechas de 7 y 8 de agosto en los departamentos del Cauca, en Nariño, en César, en Antioquia, en Tolima, en Huila, Arauca, Caldas, Bolívar, Meta y Guaviare. Todos ellos identificados con los radares, lo ven allí en nuestro mapa.

0: Juan Gabriel Caro, magíster, experto también en análisis, historiador. Qué gusto tenerlo en el mapa de Telesur. Bienvenido.
1: Hola, es un placer estar aquí. Gracias por invitarme nuevamente.
0: También sumamos desde Colombia a David Flores, defensor de derechos humanos y analista político. David, qué gusto tenerte también en este programa de Telesur. Bienvenido.
2: Un saludo para ti, para el colega conectado y para toda la audiencia.
0: Iniciemos con este análisis. ¿Por qué realizar bombardeos en pleno desarrollo de una emergencia de esta magnitud como la que enfrenta hoy Colombia? Un terremoto de 7.4 impactando 9 departamentos, al menos 5 capitales con alerta roja. Pero se decide atacar la región del Catatumbo. ¿Qué nos dices respecto a esta estrategia? ¿A qué responde Juan Gabriel Caro? Inicio contigo.
1: Bueno, hay que entender algo que es muy importante y es el hecho de que Abelardo de la Espriella llegó al poder precisamente prometiendo ponerle fin a la paz total de Gustavo Petro y reiniciar operaciones militares en contra de las diferentes guerrillas, especialmente contra el ELN. El ELN ha llevado a cabo desde el año pasado y también a principios de este año múltiples operaciones en la zona del Catatumbo. Los lugares que hoy en día están siendo pues bombardeados y que han generado múltiples desplazamientos y demás. De la Espriella llega al poder precisamente prometiendo esto, además de pues estar en relación directa con el gobierno de Donald Trump, que ha iniciado una serie de operaciones especiales en toda la región, además de prometiendo una enorme cantidad de dinero a Colombia precisamente para restablecer un cinturón de seguridad en la zona, que había sido, digámoslo así, puesto más o menos en suspenso debido a las peleas que había tenido la administración Trump con el presidente anterior, pues con el expresidente Gustavo Petro. Y esto simplemente se trata pues de que para Colombia pues es prioridad antes que nada seguir las órdenes de Estados Unidos en materia de no solamente de política exterior, como lo hemos visto con el reconocimiento pues de los Altos del Golán por parte pues de Colombia, pues del Estado de Israel, pues que reconoce que los Altos del Golán le pertenecen a Israel, sino también el Sahel, como pues el Sahel ocupado como territorio, por ejemplo, que le pertenece a Marruecos, ambos aliados principales de Estados Unidos. Pero en la política interna, el principal, la principal vertiente que tiene que cumplir el actual gobierno no es, por ejemplo, ocuparse de desastres naturales, no es preocuparse, por ejemplo, por los problemas de la economía gobierno colombiana, que tiene pues problemas graves desde hace ya años, sino antes que nada desarrollar esta política interna de control de seguridad nacional.
0: Y en este escenario, David, la gran pregunta cuando hablo de estrategia es ¿por qué revivir la guerra en un país que además trata de alguna manera de mantener una esperanza de alcanzar una paz? Una paz que pueda permitirle un crecimiento, que pueda permitirle un desarrollo y sobre todo, de alguna manera, recomponer ese tejido social. En medio de una contradicción, de una denuncia flagrante, la Defensoría del Pueblo de Colombia dice se atacó también a civiles en esta región del Catatumbo. ¿Qué decir sobre estos escenarios?
2: Bueno, hay que recordar que el presidente Abelardo de la Espriella gana por un muy estrecho margen. De hecho, es el primer presidente en muchos años que no supera el 50% en la segunda vuelta electoral, y eso demuestra unas enormes dificultades a la hora de construir gobernabilidad y causas que puedan eventualmente aglutinar a una mayoría en el país. Y es muy claro que están acudiendo a un recurso que ya ha sido utilizado en el pasado, hace 20 años, con la seguridad democrática del primer gobierno, el primer y el segundo gobierno, Álvaro Uribe Vélez, y es construir una narrativa en torno a una nueva guerra que permita, en primer lugar, intentar unificar o generar un ambiente político que amplíe los sectores políticos que han venido apoyando a Abelardo de la Espriella. En segundo lugar, construir un nuevo enemigo nacional sobre el que unificar a esas eventuales mayorías nacionales. Y en este caso, pues es muy claro.

0: porque se habla o de las FARC o del ELN o de una nueva guerra en el país, desconociendo que, si bien es cierto, los grupos armados tienen una presencia en unos municipios, estamos muy lejos de la realidad política y militar que existió hace 20 años, y evidentemente, pues, al marco de esa narrativa de un nuevo enemigo común, una nueva guerra por librar, estigmatizar, mancillar, digamos, a cualquier persona que haga oposición política en el país, tildándolo de ser colaborador, guerrillero, digamos, toda una narrativa que, pues insisto, este país ha conocido en el pasado y que ha permitido justificar otras agendas políticas, ¿no? Una agenda política de, como se está viendo, de captura de rentas del Estado, entregándole buena parte de los ministerios a delegados de grupos económicos con intereses muy claros, una agenda de privatización, una agenda de recorte de derechos, una agenda de restricciones de libertades muy fuerte, todo bajo una sombrilla política de la nueva guerra y la necesidad de la defensa de la patria, pues que ha servido que sirvió hace 20 años, pero que no tiene en cuenta una realidad, y es que evidentemente Colombia, pues, es un país hoy muy distinto, con unas fuerzas políticas alternativas, de izquierda, progresistas y de centro, también hay que decirlo, que lograron, pues, tener más casi 13 millones de votos en las urnas y que estuvieron muy cerca de ganar también la elección presidencial.
1: Y todos estos escenarios además confluyen con los intereses de que están por medio y que se barajan. Vamos a analizar otros escenarios también al regreso de la pausa. Le pido a Juan Gabriel y también a David que se mantengan en línea, al igual que a nuestros televidentes. El impacto del terremoto de 7.4 también aviva una emergencia. ¿Qué representa esto en medio de la posición del Ejecutivo a la cabeza de Abelardo de la Espriella? Lo vemos al regreso, no sin antes compartirles nuestra escala.

vamos a compartir en la escala del mapa de Telesur este vídeo que circula también en redes sociales, en plataformas digitales, que ha sido duramente cuestionado. En menos de 12 horas de haberse desarrollado el terremoto de 7.4 en esta escala de Richter, impactando 9 departamentos de Colombia, el presidente Abelardo Lespella llegaba así a dar esta conferencia de prensa, lanzando besos, saludos, lo que ha generado indignación entre la propia población colombiana y críticas también en plataformas digitales. En medio de este escenario se baraja también la no ayuda internacional, es decir, no activar esta posibilidad para la llegada de rescatistas de países que han ofrecido su colaboración para lograr rescatar a la mayor cantidad de personas con vida. ¿Qué hay detrás de esta medida? Lo analizamos al volver.

0: están en plena emergencia por el terremoto de 7.4 que ha sacudido Colombia. El gobierno de Abelardo de la Espriella decidió bombardear la región del Catatumbo. Hoy vamos a analizar los escenarios y sobre todo, ¿qué están enfrentando los colombianos? Así inicia el mapa de Telesur. Pónganse cómodos. Dos versiones que se manejan sobre estos bombardeos. Para ello vamos a desplegar nuestro mapa y revisar algunos datos claves. Vamos a desplegar nuestro mapa mundi y vamos a identificar con los colores amarillo, en este caso, a lo que es Colombia, específicamente el Tarra, lo que se genera en esta región de San Calixto de Acari. Esta es la región del Catatumbo. Vamos a revisar en primera instancia lo que ha informado, ha denunciado la Defensoría del Pueblo en ese país, confirmando afectaciones hacia civiles en San Calixto del Tarro, ubicado al norte de Santander, debido a las explosiones que se registraron en la vereda del Sinaí, impactando en viviendas de civiles. Se reportan 3 campesinos heridos, entre ellas una mujer de 44 años. Los hechos se registraron entre la noche del 10 y la madrugada del 11 de este mes, provocando el desplazamiento forzoso hacia el Tarra. De igual modo, las personerías del Tarra y Acari denunciaron la destrucción de viviendas pertenecientes a esta población campesina. Y hay personas desaparecidas. Pero, ¿cuál es la versión del gobierno? Según el informe del Ministerio de Defensa de Colombia, estos operativos eran supuestamente dirigidos contra estructuras del Ejército de Liberación Nacional, ELN. Una operación que habría tenido como resultado la destrucción de 5 campamentos, 2 búnkers y la incautación de armamento. Dentro de los mismos, habla el Ministerio de Defensa de Colombia, habían explosivos, drones. Sin embargo, la Defensoría del Pueblo, días anteriores, también denunciaba con preocupación el incremento de ataques con armas, drones y explosivos entre las fechas de 7 y 8 de agosto en los departamentos del Cauca, en Nariño, en César, en Antioquia, en Tolima, en Huila, Arauca, Caldas, Bolívar, Meta y Guaviare. Todos ellos identificados con los radares, lo ven allí en nuestro mapa. Estos ataques se registran principalmente contra instalaciones de la fuerza pública, contra infraestructura, contra viviendas, comercios. Todo esto ha generado una contradicción y sobre todo revive una situación crítica en ese país. ¿Frente a qué escenario se enfrenta Colombia? Tomando en cuenta además que hoy está enfrentando una catástrofe por el terremoto de 7.4, hoy lo analizamos con nuestros invitados. Vamos a invitar desde Colombia a Juan Gabriel Caro, magíster, experto también en análisis, historiador. Qué gusto tenerlo en el mapa de Telesur. Bienvenido.
1: Hola, es un placer estar aquí. Gracias por invitarme nuevamente.
0: También sumamos desde Colombia a David Flores, defensor de derechos humanos y analista político. David, qué gusto tenerte también en este programa de Telesur. Bienvenido.
2: Un saludo para ti, para el colega conectado y para toda la audiencia.
0: Iniciemos con este análisis. ¿Por qué realizar bombardeos en pleno desarrollo de una emergencia de esta magnitud como la que enfrenta hoy Colombia? Un terremoto de 7.4 impactando 9 departamentos, al menos 5 capitales con alerta roja. Pero se decide atacar la región del Catatumbo. ¿Qué nos dices respecto a esta estrategia? ¿A qué responde? Juan Gabriel Caro, inicio contigo.
1: Bueno, hay que entender algo que es muy importante y es el hecho de que Abelardo de la Espriella llegó al poder precisamente prometiendo ponerle fin a la paz total de Gustavo Petro y reiniciar operaciones militares en contra de las diferentes guerrillas, especialmente contra el ELN. El ELN ha llevado a cabo desde el año pasado y también a principios de este año múltiples operaciones en la zona del Catatumbo. Los lugares que hoy en día están siendo pues bombardeados y que han generado múltiples desplazamientos y demás. De la Espriella llega al poder precisamente prometiendo esto, además de pues estar en relación directa con el gobierno de Donald Trump, que ha iniciado una serie de operaciones especiales en toda la región, además de prometiendo una enorme cantidad de dinero a Colombia precisamente para restablecer un cinturón de seguridad en la zona que había sido, digámoslo así, puesto más o menos en suspenso debido a las peleas que había tenido la administración Trump con el presidente anterior, pues con el expresidente Gustavo Petro. Y esto simplemente se trata, pues, de que para Colombia, pues, es prioridad, antes que nada, seguir las órdenes de Estados Unidos en materia de no solamente de política exterior, como lo hemos visto con el reconocimiento, pues, de los Altos del Golán, por parte, pues, de Colombia, pues, del Estado de Israel, pues, que reconoce que los Altos del Golán le pertenecen a Israel, sino también el Sahel, como, pues, el Sahel ocupado como territorio, por ejemplo, que le pertenece a Marruecos, ambos aliados principales de Estados Unidos. Pero en la política interna, el principal, pues, o sea, la principal vertiente que tiene que cumplir el actual gobierno no es, por ejemplo, ocuparse de desastres naturales, no es preocuparse, por ejemplo, por los problemas de la economía agobiante colombiana que tiene, pues, problemas graves desde hace ya años, sino, antes que nada, desarrollar esta política interna de control de seguridad nacional.
0: Y en este escenario, David, la gran pregunta cuando hablo de estrategia es ¿por qué revivir la guerra en un país que además trata de alguna manera de mantener una esperanza de alcanzar una paz? Una paz que pueda permitirle un crecimiento, que pueda permitirle un desarrollo y sobre todo, de alguna manera, recomponer ese tejido social. En medio de una contradicción, de una denuncia flagrante, la Defensoría del Pueblo de Colombia dice, se atacó también a civiles en esta región del Catatumbo. ¿Qué decir sobre estos escenarios?
2: Bueno, hay que recordar que el presidente Abelardo de la Espriella gana por un muy estrecho margen. De hecho, es el primer presidente en muchos años que no supera el 50% en la segunda vuelta electoral, y eso demuestra unas enormes dificultades a la hora de construir gobernabilidad y causas que puedan eventualmente aglutinar a una mayoría en el país. Y es muy claro que están acudiendo a un recurso que ya ha sido utilizado en el pasado, hace 20 años, con la seguridad democrática del primer gobierno, el primer y el segundo gobierno Álvaro Uribe Vélez, y es construir una narrativa en torno a una nueva guerra que permita, en primer lugar, digamos, intentar unificar o generar un ambiente político que amplíe los sectores políticos que han venido apoyando a Abelardo de la Espriella. En segundo lugar, construir un nuevo enemigo nacional sobre el que unificar a esas eventuales mayorías nacionales. Y en este caso, pues es muy claro que se habla o de las FARC o del ELN o de una nueva guerra en el país, desconociendo que, si bien es cierto, los grupos armados que tienen una presencia en unos municipios, estamos muy lejos de la realidad política y militar que existió hace 20 años. Y evidentemente, pues al marco de esa narrativa de un nuevo enemigo común, una nueva guerra por librar, estigmatizar, mancillar, digamos, a cualquier persona que haga oposición política en el país, tildándolo de ser colaborador, guerrillero, digamos, toda una narrativa que, pues insisto, este país ha conocido en el pasado y que ha permitido justificar otras agendas políticas, ¿no? Una agenda política de, como se está viendo, de captura de rentas del Estado, entregándole buena parte de los ministerios a delegados de grupos económicos con intereses muy claros, una agenda de privatización, una agenda de recorte de derechos, una agenda de restricciones de libertades muy fuerte, todo bajo una sombrilla política de la nueva guerra y la necesidad de la defensa de la patria, pues que ha servido que sirvió hace 20 años, pero que no tiene en cuenta una realidad, y es que evidentemente Colombia, pues, es un país hoy muy distinto, con unas fuerzas políticas alternativas, de izquierda, progresistas y de centro también hay que decirlo, que lograron, pues, tener más casi 13 millones de votos en las urnas y que estuvieron muy cerca de ganar también la elección presidencial.
0: Y todos estos escenarios además confluyen con los intereses de que están por medio y que se barajan. Vamos a analizar otros escenarios también al regreso de la pausa. Le pido a Juan Gabriel y también a David que se mantengan en línea, al igual que a nuestros televidentes. El impacto del terremoto de 7.4 también aviva una emergencia. ¿Qué representa esto en medio de la posición del Ejecutivo a la cabeza de Abelardo de la Espriella? Lo vemos al regreso, no sin antes compartirles nuestra escala.

vamos a compartir en la escala del mapa de Telesur este vídeo que circula también en redes sociales, en plataformas digitales, que ha sido duramente cuestionado. En menos de 12 horas de haberse desarrollado el terremoto de 7.4 en esta escala de Richter, impactando 9 departamentos de Colombia, el presidente Abelardo Laspeya llegaba así a dar esta conferencia de prensa, lanzando besos, saludos, lo que ha generado indignación entre la propia población colombiana y críticas también en plataformas digitales. En medio de este escenario se baraja también la no ayuda internacional, es decir, no activar esta posibilidad para la llegada de rescatistas de países que han ofrecido su colaboración para lograr rescatar a la mayor cantidad de personas con vida. ¿Qué hay detrás de esta medida? Lo analizamos al volver.

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0: Hola, ¿qué tal? Bienvenidos, bienvenidas a Texto y Contexto. Soy Luis Francisco Blandón desde Caracas, Venezuela. Qué bueno que nos siguen a través de nuestro multimedio Telesur. Hay caminos en el mundo que no se miden por kilómetros, sino por la profundidad de la convicción que los sostiene. Año tras año, las planicies de Irak se convierten en el escenario de la movilización popular más imponente del planeta, la peregrinación de Arbaín. Millones de almas cruzando fronteras, etnias y credos marchan hacia el santuario del imán Hussein en Karbalá. Hoy vamos más allá de ese hecho religioso para desentrañar el significado geopolítico, cultural y sobre todo humano de esta gran marcha. Así comenzamos Texto y Contexto. Bienvenidos.
1: La peregrinación de Arbaín en Karbala, Irak, constituye una de las mayores manifestaciones de fe y movilización popular del planeta. Año tras año, millones de personas de diversas nacionalidades, etnias y credos caminan hacia el santuario del imán Hussein, nieto del profeta Mahoma. Este acontecimiento trasciende el hecho estrictamente religioso para convertirse en un poderoso catalizador de interculturalidad y solidaridad internacional, desafiando las lógicas de fragmentación global impuestas por Occidente.
0: La peregrinación de Arbaín es el tema el día de hoy en Texto y Contexto. Vamos de inmediato con el análisis y nuestros invitados. Me acompaña en el estudio Yaneri Pino, miembro de la comunidad islámica. Yaneri, gracias por tu tiempo con nosotros y la audiencia latinoamericana. También Ramón Medero, analista internacional, presidente de la Fundación Segundo Paso para Nuestra América. Gracias nuevamente, Ramón. Como siempre, tú pendiente de los temas y del llamado de Telesur. Y no menos importante, Yosir Quijada, miembro de la comunidad islámica shia de Caracas. Muchísimas gracias por tu tiempo con nosotros. Bueno, vamos a hablar un poco sobre toda esta peregrinación de Arbaín que congrega, como sabemos, a personas de diversos credos, de nacionalidades diferentes, pero ¿de qué manera este espacio logra trascender cualquier división cultural, cualquier división religiosa, sectaria, para consolidarse en un punto de encuentro? ¿Cómo podemos analizar esta peregrinación de Arbaín desde el punto de vista intercultural? Comienzo contigo, Yaneri.
2: Bueno, yo lo clasificaría como el amor a la libertad. Todos nacemos libres y deseamos la libertad. Siempre como seres humanos estamos, creo que no hay nadie que le guste la injusticia, que le guste la esclavitud, que le guste estar oprimido. Y una de las palabras que nos engloba a todos como seres humanos es precisamente el amor. El amor, la libertad, son valores, la dignidad, todo eso son palabras que nos identifica como seres humanos y que eso engloba todo. O sea, Karbalá significa no solamente una peregrinación, sino que significa un camino de lucha, un camino que nos enseña a valorarnos a nosotros mismos, a tener dignidad por quienes somos, porque nuestro Creador nos ha hecho libres en la sociedad, en el mundo. Y nuestra lucha es precisamente eso, no dejarnos, digamos que no dejarnos oprimir y no permitir tampoco la opresión hacia otros. Ese es como que el tema más profundo.
0: Sí, el tema central, el amor. Ramón, algo que veo precisamente en todo este tema de la peregrinación de Arbaín es precisamente esto, el amor. Vemos gente que trata de recibir a todos los peregrinos en todo ese viaje. ¿Qué nos dice esto como dinámica intercultural y cómo aprender de Karbalá?
3: Sí, en primer lugar, creo que hay que irnos a definir un poco qué es Karbalá. La gente quizás no sabe lo que es Karbalá. Karbalá es una ciudad ubicada en Irak y es una ciudad donde se dio un evento trascendente, importante, que va más allá de la religión del Islam. El nieto del profeta Muhammad fue martirizado allí, cerca del río Éufrates, y bueno, sus restos fueron llevados a Karbalá, y a partir de allí se da una peregrinación. Hay otra palabra importante que queremos decir, que tenemos que decir, que es Ashura. Ashura son el día décimo, que fue cuando se da el martirio.
0: Sí.
3: Fue una lucha desigual, que te lleva elementos importantes para poder entender lo de la interculturalidad. Una lucha desigual entre un ejército de 72 hombres contra un tirano de la época llamado Yazid, con un ejército de 30.000, 20.000 o más de 20.000 soldados, que masacraron, martirizaron al nieto del profeta y a sus compañeros. Entonces, eso se da en el día número 10 del mes de Muharram, que es un mes sagrado para el Islam. Y luego Arbaín es el día 40, que es cuando se da la peregrinación. Dicho esto, ¿verdad? Hablemos entonces de los distintos tipos de interculturalidades. Hay una interculturalidad relacional, que es la que se da en la frontera entre distintas lenguas, culturas. Hay una de tipo funcional, que es la que la mayoría de los estados hacen en sus leyes, que bueno, es la relación, la inclusión, el diálogo entre las culturas, una relación de tolerancia entre culturas. Pero es funcional porque funciona para crear, si se quiere, una paz social, para evitar conflictos sociales. Y está la interculturalidad crítica, que es la que permite ahondar en las dificultades, en las contradicciones que provocan la desigualdad y la justicia. Entonces, Arbaín es eso, es una mezcla de la interculturalidad funcional, porque hay una tolerancia, allí comparten personas de distintas creencias, incluso ateos van para allá, no es un evento religioso, en sí mismo, solamente es un evento cultural, es político, es un evento donde confluyen personas de todos los países del mundo, y es la peregrinación más grande del mundo, después de una que se da en la India, que es el Kashem Mela, creo que es.
0: Sí. No, y obvio, desde el punto de vista organizativo, movilizar a tanta gente, más de 20 millones de personas, sin una intervención directa del Estado o de alguna otra corporación privada, es una hazaña sin precedentes. Pero preguntarte, en este caso, quiero también la opinión de Yosir, porque ¿qué nos enseña esto, no? Desde el punto de vista organizativo, desde el punto de vista no solamente religioso, sino también desde el punto de vista intercultural, como hemos comentado. ¿Cómo lo analizas y cómo estás viendo tú año tras año, pues, esta manifestación peregrina?
4: Sí, sin duda alguna, Arbaín nos muestra que la fe popular instintivamente genera una organización social que no necesita un líder vivo, una persona que dirija toda esta manifestación. Imagínense, la gente, 30 millones de personas, para nosotros los latinoamericanos que vivimos en un clima tropical, imagínense una ciudad del desierto bajo altas temperaturas que superan los 50 grados, movilizarse, caminar más de 80 kilómetros hacia un lugar. ¿Por qué lo hace? Sin que esté una sola persona dirigiendo esta multitud, sin que esté un organismo estatal. Y se movilizan por el ejemplo que dio una persona hace 1400 años. ¿Este ejemplo qué fue? Algo muy extraño, porque generalmente los grandes movimientos sociales, las grandes manifestaciones humanas, se dan en un contexto preorganizado, un grupo o una persona dirigiendo esto, pero estas personas se movilizan por alguien que hace 1400 años fue martirizado. Eso es una muestra que la fe popular es capaz de organizar grandes manifestaciones y muestras de justicia social, porque esto es lo que se ve en Arbaín. Ustedes ven gente que durante todo el año ahorra, la gente de Karbala, para recibir a estas más de 30 millones de personas.
0: Claro.
4: Y son personas que en un país como Irak, que hoy está invadido por fuerzas arrogantes, que no tiene una economía dependiente de poderes invasores, esta gente que tiene necesidades económicas dan lo poco que tiene para recibir a estos peregrinos. Claro. Esta es una muestra de que la fe y la espiritualidad conviven con las ansias de justicia social. Este es el mensaje que da Arbaín, y que su gran protagonista Hussein, su legado es este, que hoy los peregrinos, y año tras año esto se incentifica, y no solamente a los musulmanes, sino también a gente de otras religiones, de otras creencias, pero que comparten ese anhelo humano natural, que es el anhelo de la justicia y la libertad.
0: Sí, sin duda. Y volvemos nuevamente, Daniel, y al amor, ¿no?, que tú comentabas al principio, porque estamos en un mundo fragmentado por muros fronterizos, vemos por supuesto polarización digital, crisis sistémicas, invasiones, todo este escenario, pero ¿de qué manera la experiencia de caminar codo a codo en Arbaín actúa como un antídoto contra la deshumanización, ¿no? Contra pues ese aislamiento global a la que algunas potencias nos quieren llevar a los pueblos, no solamente en Latinoamérica, sino en el resto del mundo.
2: Bueno, una de las palabras que mueve a todos nosotros, y puedo decir que es la abnegación, el sacrificio. Y puedo decir que todos los que caminan, todos los que marchan, precisamente experimentan el sacrificio, experimentan el amor al prójimo. Realmente, cuando hablamos de amor al prójimo, yo como venezolana y conociendo, digamos que otras religiones, vi el verdadero amor al prójimo conociendo el Islam, conociendo la historia de Karbala, conociendo el Arbaín. El Imam Hussein fue como el líder, fue a quien martirizaron. Pero una de las cosas que olvidan también, y a veces lo ven, o por lo menos en este caso, tachan en todo momento tachan a la mujer como que la oprimida, la que esto, no es como que una visión amplia del valor de la mujer.
0: Sí.
2: Entonces, y justamente la hermana de Imam Hussein, que es Zeynep, ella es la que denuncia todo esto frente de ese opresor de este tiempo, que es Yazid. Y ella es como que la defensora, la que lleva la batuta en todo esto, y fue como la fundadora de lo que es Arbaín hoy. Entonces, se llevó el mensaje, fue la que denunció. Y una mujer fuerte, una mujer de valor, y es lo que representa eso realmente, la mujer en el Islam. No lo que quieren mostrar los medios de comunicación, porque muchas cosas negativas encontramos. Y yo como venezolana nuevamente digo, mi familia, por lo menos ellos tienen una visión, y hasta yo misma tenía una visión que no era eso. Entonces fui investigando y fui encontrando realmente el camino, y realmente como que, y volvemos al tema, o sea, el amor al prójimo. O sea, que eso no es que si tú eres de este país o de aquel, o sea, todos nos llevamos por la misma línea, porque es la humanidad, somos seres humanos.
0: Sí, y es justamente un arista muy importante lo que tú comentas. Desde Latinoamérica se tiene pues esa vocación también, no solamente a una peregrinación desde el punto de vista religioso, sino también desde el punto de vista humano. Justamente de esto queríamos hablar más adelante, y luego de la pausa, hablando de esta peregrinación de Arbaín, lo que significa para un continente como Latinoamérica. Ya regresamos.

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0: Gracias por seguirnos en Texto y Contexto. Hoy hablando de una de las peregrinaciones más importantes, más grandes de todo el planeta, la peregrinación de Arbaín. Hablamos precisamente de lo que significa desde el punto de vista social, desde el punto de vista geopolítico y lo que significa también desde Latinoamérica, Ramón, porque vemos precisamente que es una de las peregrinaciones más grandes del mundo, con una gran cantidad de gente marchando con mucho amor, como decíamos acá en el contexto anterior, pero sin embargo muy poco se habla, y sobre todo en Latinoamérica. ¿Qué ejemplo le está dando la peregrinación de Arbaín a todo el continente?
1: Sí, fíjate, yo estoy seguro que muchas de las personas que nos están viendo, nos están escuchando, se están enterando por primera vez qué es lo que es el imán Hussein, qué es lo que es Karbalá, qué es lo que es Ashura, sí, qué es lo que es Arbaín. Y eso es importante porque, hablando de interculturalidad crítica, que es el término que habíamos usado, la interculturalidad crítica es eso, es la lucha contra la hegemonía, es decir, no dejar que un modelo civilizatorio imponga su visión, su cosmovisión. Mm. O sea, Arbaín representa, es un evento que no solamente celebra la historia de un personaje trascendente como el imán Hussein, sino que se hace universal. Es un mensaje a la humanidad. Allí se concentran, como ya dijimos, personas de todo el mundo. Hay personas latinoamericanas, de Asia, de África, de todas partes del mundo. Entonces, ¿qué es lo que hace Occidente? Occidente seculariza, ¿verdad? La visión del mundo y su modelo, y entonces oculta la fe, la importancia que tiene la religión en los movimientos sociales. ¿Cuál es el objetivo? ¿Por qué las personas que nos están escuchando nunca han oído de Arbaín? Porque ese es precisamente el motivo, el objetivo de Occidente. Fíjate, al propio Karl Marx le decían que era con la famosa frase de la religión es el opio del pueblo, que es una cosa descontextualizada. Marx decía, ¿no?, que la religión es el suspiro de la persona oprimida, es el corazón para un mundo sin corazón, el espíritu para un mundo sin espíritu, antes de decir lo del opio. Es decir, se ha querido erradicar eso. Entonces, para América Latina, fíjate, hay una personalidad, un intelectual muy importante para América Latina, que es José Carlos Mariátegui, que siendo marxista, él habló del mito. El mito es el motor de las revoluciones sociales. La sociedad moderna, la sociedad liberal burguesa, es nihilista, es pesimista, es escéptica, incrédula, es cientificista. Entonces, es el mito, el motor de la historia, el motor de la pasión revolucionaria. Es eso, el mito. Entonces, aquellos pueblos victoriosos son los pueblos que abrazan un mito multitudinario. Y en el caso de toda esa gente que va para Karbalá, de alguna manera, es un hecho consumado, es la materialización de un gesto que es subversivo, si se quiere.
0: Una forma de resistencia, ¿no?
1: Sí, de resistencia, es subversiva, es disruptiva, sí, de todo ese orden unívoco que se nos quiere imponer. Entonces, para América Latina, obviamente, es un gran ejemplo, porque es un modelo a seguir, liberador, emancipador, donde todo el mundo confluye, donde todo el mundo se respeta, y donde la humanidad, el amor, la libertad, la justicia, la verdad, son factores, son principios fundamentales que se invocan allí.
0: Sí, sin duda. Y precisamente, Yosir, hablando de lo que esto representa para América Latina, hay otro, otra lista muy importante que tiene que ver con la cobertura mediática occidental, porque a pesar de ser la mayor concentración humana anual del planeta, suele ser mínima o inexistente en los medios de comunicación, sobre todo en Occidente. Y ahondando un poco con lo que dice también Ramón, de la manera en que esto representa un gesto de resistencia, incluso cultural. ¿Cómo ves también el escenario, teniendo en cuenta los medios de comunicación?
2: Sí, indudablemente sabemos que los medios de comunicación, el aparataje comunicacional a nivel mundial, no es neutral. Las grandes corporaciones mediáticas responden a los intereses que financian esos medios de comunicación. Pero, como dice un dicho venezolano, no se puede tapar el sol con un dedo. Año tras año, la gran afluencia de personas que participan en esta peregrinación, no solamente de gente de Asia Occidental, sí, no estamos hablando de iraquíes, de iraníes, de personas de la región. Estamos hablando de que personas de Europa participan en esta actividad, incluso de Norteamérica,
0: claro,
2: hoy participan en esta actividad. Y las redes sociales, aunque se han diseñado como arma también para imponer esta hegemonía ideológica por parte de los poderes arrogantes, también ha sido un arma que estas personas que han visto, que han participado, nos transmiten a nosotros que estamos muy lejos la realidad, lo que se vive allí, el milagro. Es verdaderamente un milagro, como lo han descrito estas personas que trabajan en redes sociales y que han participado, ver cómo estar en el paraíso, en una ciudad, como dijimos, pobre económicamente, sí, pero que sus habitantes dan todo a los
0: peregrinos.
2: Le ruegan a los peregrinos para darle un masaje en los pies gratis, para darle comida, para darle agua, para que entren a sus casas y descansen.
0: Sí.
2: Entonces, esta es una muestra de la grandeza de la espiritualidad humana, del verdadero corazón puro. Por supuesto, esto no vende a los grandes poderes hegemónicos que quieren vender una imagen hedonista del ser humano, que el ser humano solamente su misión de vida es el placer y no el sacrificio por los demás. Sin embargo, hoy, gracias a Dios, poco a poco el velo se va rasgando y la gente ve la verdad y lo que Arbaín nos enseña a nosotros. Es una universidad para el ser humano.
0: Yaniri, hablabas del rol de la mujer, ¿no?, y la importancia precisamente dentro de esa visión occidental que se tiene de todo el tema de esta peregrinación de Arbaín. ¿Qué le está diciendo esta peregrinación? Porque, como decía Ramón, hay gente que a lo mejor no conoce, no sabe qué es Arbaín, primera vez que escucha Karbalá, primera vez que escucha pues una de las más importantes movilizaciones del planeta. ¿Qué le está diciendo esta peregrinación al mundo y sobre todo a América Latina, a las familias venezolanas y latinoamericanas?
3: ¿Qué le está diciendo? Mira, que esto, o sea, el amor principalmente le está mostrando, mira, más que decir, yo creo que le muestra. No, cuando vemos imágenes, que lamentablemente no contamos con esa difusión masiva, pero cuando vemos imágenes de mujeres líderes, mujeres que le entregan cualquier cosa al peregrino, que le entrega un vaso de agua, ¿por qué tanto el agua? Porque Imam Hussein le negaron el agua, o sea, le negaron, y que hoy todavía eso ocurre en la sociedad, está por lo menos los palestinos, que no hay que olvidarnos de ellos. Y lo que, más que palabras, que muestra esa abnegación, como dijo, que más que una religión, no, aquí no hay que ver, por lo menos, tú eres de esta religión, no, aquí se ve la abnegación, la entrega hacia la otra persona, el amor hacia la otra persona, a los beneficios, o sea, ¿qué puedo hacer yo por ti para que tú estés mejor? O sea, de eso se trata, o sea, lo que quiere mostrar, y hoy en día la mujer no es una mujer oprimida, una mujer en casa, una mujer que no es una mujer activa en la sociedad.
0: Sí.
3: Eso es lo que quiere mostrar, una mujer activa, una mujer que trabajadora, enfocada en servir a la sociedad, enfocada en servir a Dios y enfocada en su meta, que es, digamos, que el paraíso, el paraíso eterno, que muchas religiones todavía lo tienen. Y eso es lo central de la mujer, no es que, bueno, que enseña la opresión o que enseña, no, más bien la virtud, la dignidad, el valor de la mujer realmente florece justamente cuando una mujer se muestra digna ante la sociedad, ante eso, y más que todo eso es lo que muestra Arbaín también. O sea,
0: dejando de lado esa cosificación,
3: sí,
0: a la mujer que tanto le están atribuyendo, ¿no?, al Islam.
3: Sí, porque también hay un dicho que muy conocido, que todos los días es Ashura y cada tierra es Karbala. Entonces, eso pasa hoy, pasará mañana, pasará pasado. Entonces, nuestro objetivo y nuestra misión es como que hacer, porque Arbaín es un llamado de conciencia, precisamente, un llamado de conciencia de que tú eres libre y que tú puedes de llevar a tu familia, llevar a tu gente a una mejor vida, a una mejor vida social, porque De eso se trata, eso es lo que quiere enseñar, lo que quiere mostrar. Y como dije, no se trata de palabras, sino de hechos. Y hay muchos videos donde sinceramente la sinceridad de cada persona por los peregrinos, ese amor de verdad hacia un peregrino es totalmente... No se ve a diario, pues.
0: No se ve a diario, obviamente es un ejemplo a seguir. Pero también, ya me queda poco tiempo, Ramón, para que me contestes, porque desde el punto de vista histórico, como tú mencionabas, es importante, Arbaín, lo que ocurre precisamente, esta simetría que ocurre sobre el Omán Hussein. ¿De qué manera esto también da enseñanzas, ¿no?, para el sur global, teniendo en cuenta la resistencia que algunos pueblos están llevando a cabo?
1: Sí. Yo celebro lo que han dicho mis dos hermanos. Él habló de una universidad y él habla de que todos los días es Arbaín y toda la tierra es Karbalá.
0: Sí.
1: Y es así, porque fíjate, si rescatamos de ese evento antiguo del hecho de Karbalá, hay principios fundamentales humanos allí que ya lo habíamos mencionado. Uno es la resistencia, la lucha desigual asimétrica, el martirio, o sea, el no temor a la muerte, ¿verdad? La muerte como una trascendencia. Y esos son precisamente elementos que derrotan al opresor. Hablamos de un Yazid, que era el tirano de la época. Bueno, hoy en día hay un Yazid, es decir, el Yazid sigue existiendo, los pueblos oprimidos, porque detrás de todo esto lo que hay es una dicotomía dialéctica que es la opresión, el oprimido y el opresor.
0: Sí.
1: En esa dicotomía. Entonces, ¿qué nos llama Karbalá? ¿Qué nos llama Arbaín? A asumir la lucha para emancipar al oprimido, para luchar contra el opresor, contra el Yazid de la época, que hay varios, ¿no? Entonces, creo que eso es un principio universal, es un principio para toda la humanidad, es una lección, es una escuela. Karbalá es una escuela. Arbaín es el mundo todo que se congrega allí para hacer un llamado, un timbrazo, digamos así, a la humanidad para que luche contra los opresores. Fíjate qué paradójico es que Arbaín se da en medio en este momento en el contexto de una guerra,
0: sí,
1: ¿no? Y cerca de los puntos donde estaban los puntos de atención a los peregrinos explotaron bombas. Entonces es la paz, la libertad, la justicia y la verdad en medio de esa manifestación tan perversa y terrible de Occidente.
0: Sin duda, mucho que reflexionar en torno a esta peregrinación. Pero también le invitamos a nuestros usuarios a través de nuestro multimedio, pues ese feedback sobre este y otros temas, hoy sobre la peregrinación de Arbaín. ¿Qué opinan ustedes? Contáctenos @telesurtv.net para ese contacto, ese feedback con ustedes en torno a este tema. Nosotros lamentablemente finalizamos. Muchísimas gracias a todos ustedes y en casa también gracias por seguirnos. Siga con nuestra edición de Telesur.

Así se ve La Habana los primeros días del siglo de Fidel. Es 2026. Ninguno de los imponentes monumentos que exhibe la ciudad tiene su imagen. No hay bustos ni estatuas con su figura. Tampoco calle, escuela o hospital alguno lleva su nombre. Fue la voluntad del más famoso revolucionario de la era moderna.

0: Se cumple el siglo de un hombre de asombrosa existencia. Dicen que Fidel Castro, una de las figuras más influyentes y discutidas de los últimos 100 años, tuvo entre sus pasiones la política exterior. Realizó 82 viajes al extranjero y visitó 64 países de todos los continentes. Justo en busca de esa historia, va Telesur. Tras su memoria y su legado. A solo 23 días de 1959, surge una historia inédita en la diplomacia universal. Fidel Castro visita Venezuela.
1: Fidel Castro viene a Venezuela como representante de un pueblo que supo conquistar su liberación con la ayuda espontánea y valiosa del pueblo que ahora lo recibe y aclama. No quiere que vean en él a un caudillo, a un líder ni a un general triunfante. Sus palabras son claras y terminantes. Dice Fidel Castro, esta guerra la ha ganado el pueblo. Y lo digo por si alguno cree que la ha ganado él.
2: Vengo en nombre del pueblo que hoy les pide ayuda y solidaridad a decirles a los venezolanos que también pueden contar con nuestra ayuda y nuestra solidaridad incondicional y
0: en la Plaza del Silencio, 300.000 personas participaron en el recibimiento. Durante dos horas, Fidel hizo un recuento de la lucha liberadora en Cuba y defendió el derecho a aplicar la justicia revolucionaria.
2: Estos pueblos de América saben que su fuerza interna está en la unión y que su fuerza continental está también en la unión.
0: El programa fue amplio. El cumplimiento de horarios se hizo difícil. Fidel durmió en la Embajada de Cuba en Caracas y en el Hotel Humboldt. Comió donde pudo y recibió dos y tres comisiones a la vez. Cada discurso suyo representó una tesis nueva, una idea original, un plan de ancha dimensión.
1: Fidel Castro hace su aparición en el acto diplomático bajando de sus habitaciones privadas en los altos de la embajada. Y su presencia pone la nota de humana sencillez por encima de las formalidades del protocolo. El comandante en jefe sigue siendo el mismo que hablaba con los campesinos de la Sierra Maestra durante los dos años de campaña libertadora.
0: Fidel llevaba en su corazón el impacto de las multitudes. La voz de Cuba comenzaba a recorrer el mundo.
1: Vistiendo todavía el uniforme de combate, sin otra condecoración que su sonrisa, sin otra preocupación que la de ser comprendido y sin más aspiración que la de lograr justicia y equidad para una nación soberana e independiente. Fidel Castro pone pie en tierra norteamericana.
0: Es abril de 1959. Provoca expectación su presencia aquí. Un millar de editores, periodistas y corresponsales lo escuchan hablar en inglés durante dos horas.
3: You asked Secretary Herter for any economic help?
4: Yes.
3: What? Did you ask for any economic assistance?
4: Not. It was a mistake or somebody when deleted. I came here to the United States for money.
3: You will not ask for economic assistance then?
4: I came here because I was invited for the creditors. What happened is that here you in the United States are accustomed to see government coming for money. No. I came for good relations, for good understanding, for good economical relations.
0: Todos quieren verlo. Nadie deja de oírlo. Tradicionalmente, los jefes de gobierno se trasladaban a Estados Unidos para recibir las bendiciones de Washington. Con Fidel se rompe el viejo molde de subordinación política. No es una visita oficial. Viaja respondiendo a la invitación de una entidad privada, la Sociedad de Editores de Periódicos.
1: Cuba en Washington se viste de gala para ofrecer una recepción diplomática a las más destacadas personalidades de la capital norteamericana. Y Fidel Castro aparece por primera vez con cuello y corbata después de dos largos años de lucha bajo el glorioso verde olivo de la Sierra Maestra.
0: El secretario de Estado norteamericano Christian Herter lo saluda. Rinde tributo a los héroes de la nación norteamericana. Y visita a la Comisión de Relaciones Exteriores del Senado, no rehúye pregunta alguna ni soslaya un tema. La prensa comenta que los veteranos legisladores habituados a las clásicas reservas de la diplomacia intercambian constantemente miradas de extrañeza. La Sociedad Estadounidense de Editores lo recibe.
5: An American magazine published a story this week which says that Dr. Castro really hates America. Will you tell the American people how you feel about the United States?
6: Why am I going to hate to the people of the United States? I don't hate anybody, including my enemies, those who have been my strong enemy in Cuba. I don't hate them. Martí, our apostle, taught us not to hate.
0: La estancia del líder cubano en Washington concluye con un sorprendente recibimiento del vicepresidente Richard Nixon. La ofensiva diplomática de Fidel prosigue en Nueva York. Llega a la Universidad de Columbia y dicta una conferencia sobre los valores fundamentales y las realidades dinámicas del minuto histórico. Visita la sede de Naciones Unidas y se entrevista con su secretario general. Una multitud se reúne en el parque central de la ciudad para escucharlo. Habló de las ideas humanistas y democráticas de la Revolución Cubana, de las dos Américas, de los derechos del hombre.

0: periodistas reflejan el acontecimiento. Es un suceso diplomático nunca antes visto. Dicen que únicamente una inteligencia superior y un magnetismo como el de Fidel Castro pudieron lograrlo. Lo calificaron como el yin-yin de la política internacional. En 1959, también Fidel visita América Latina.
1: En un día de cubana llega a la ciudad de Sao Paulo, donde casi sin aviso de su arribo, el público se desborda sobre el aeropuerto para vitorear el inesperado e ilustre huésped. Las 24 horas en esta gran ciudad es tiempo suficiente para que los brasileños se identifiquen con nuestro líder revolucionario, que repetidamente tiene que hacer acto de presencia ante las aclamaciones del pueblo hermano. La prensa mundial no cesa de captar las impresionantes manifestaciones.
2: Llega a Buenos Aires Fidel Castro. La voz limpia y valiente de nuestra revolución llega a la conferencia de los 21 hablando el lenguaje sencillo de la verdad de los pueblos de nuestro continente americano. Fidel arremete contra la hipocresía de las falsas soluciones y reafirmando la tesis de que la libertad sin pan no es tal libertad, reclama 30 mil millones de dólares en 10 años para financiar el verdadero desarrollo económico de la América Latina.
1: Nuevamente en el aire el avión Libertad nos lleva hacia Montevideo, la hermosa capital uruguaya, donde el pueblo arremolinado en el aeropuerto espera la llegada de Fidel. Su amplia y cordial sonrisa de siempre baja del avión saludando al pueblo que lo aclama.
3: Porque aquí hay una verdad irrebatible, y es que solo unidos podemos lograr las grandes ansias de América. Solo unidos los pueblos dentro de cada nación y solo unidas las naciones entre sí, creando esa conciencia, podremos llevar adelante los propósitos y las aspiraciones de América.
1: Puerto de Río de Janeiro, el pueblo recibe al doctor Castro con la alegría que es tradicional en la gran República Carioca. Mensaje de paz y advertencia sobre los males que acechan a nuestros pueblos, le franquean las puertas en todas partes.
3: Durante muchos siglos, los verdugos se ensangrentaron a nuestros pueblos y por primera vez en la historia de América, un pueblo castiga a sus verdugos.

se mantenga en alto, que la idea siga adelante, que la patria viva.

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0: asistir a la 15ª sesión de la Asamblea General de las Naciones Unidas, parte hacia Nueva York la delegación cubana, presidida por el primer ministro y líder de la revolución, Fidel Castro.
1: Es 1960. Fidel visita Estados Unidos por segunda vez después del triunfo de la revolución. Ahora, en misión diplomática expresa. Habían llegado noticias a La Habana sobre la decisión del presidente Eisenhower de confinar en la isla de Manhattan a la delegación cubana y con ello limitar sus actividades. Fidel incluye en su equipaje la hamaca y la mochila que acostumbraba a usar en la Sierra Maestra. La idea era instalarse en el Parque Central de Nueva York o, si fuera preciso, en los jardines de la ONU. Pero los habitantes del barrio negro de Harlem le ofrecieron hospitalidad. En la habitación 929 del octavo piso del Hotel Teresa se alojaría Fidel.
2: A las 3:50 de la tarde, hora de Nueva York, del día 26 de septiembre de 1960, Fidel Castro se dispone a pronunciar el histórico discurso que representa por vez primera la voz rebelde de los pueblos de América Latina.
1: Dicen los testigos que en las sesiones de la Asamblea todas las miradas convergían en el vocero de Cuba. Fidel establecía precedentes y rompía convenciones.
3: Señores delegados.
1: No iba con traje de gala, vestía uniforme de campaña.
4: Desaparezca la filosofía del despojo y habrá desaparecido la filosofía de la guerra. Desaparezcan las colonias. Desaparezca la explotación de los países por los monopolios. Y entonces la humanidad habrá alcanzado una verdadera etapa de progreso.
1: El discurso duró 4 horas y 20 minutos. Fue interrumpido por aplausos en 30 ocasiones. Nunca el mundo estuvo tan cerca de la guerra. Es otoño, año 1962. Un avión estadounidense confirma el emplazamiento de cohetes antiaéreos soviéticos en el país. Estados Unidos decreta el bloqueo naval a la isla. El gobierno de Cuba, la alarma de combate. Khrushchev y Kennedy negocian. Los soviéticos proponen retirar sus armas de Cuba sin contar con el gobierno de la isla. Fidel invita a La Habana al secretario general de la ONU para discutir personalmente la crisis del Caribe.
4: ¿Cuál es nuestra posición de principio respecto al armamentismo o al desarme? Somos partidarios decididos del desarme. ¿Cuál es nuestra política sobre bases militares? Somos partidarios decididos del desmantelamiento de todas las bases militares. ¿Cuál es nuestra política sobre la presencia de tropas en los distintos países? Somos partidarios de una política de paz y que no haya tropas ni personal militar de ningún país en el territorio de otro país. Esa es nuestra posición de principio. Y nuestra, de todos, de los revolucionarios, de los patriotas, será la misma suerte. Y de todos será la victoria. Patria o muerte, venceremos.
1: Los primeros días de 1966 en La Habana hacen que la atención mundial se centre en Cuba. Una singular conferencia adquiere dimensiones históricas. Más de 600 emisarios políticos de 82 países llegan a la isla para celebrar la primera cita de solidaridad de los pueblos de África, Asia y América Latina, la conferencia tricontinental.
4: Así entiende nuestro pueblo sus deberes. Porque entiende que el enemigo es uno. Y por eso decimos y proclamamos que con combatientes cubanos podrá contar el movimiento revolucionario en cualquier rincón de la tierra.
1: La década del 70 comienza con visitas memorables. En 1971, Fidel llega al Chile de Salvador Allende. Después de 10 años de bloqueo, calumnias y mentiras, se rompía el cerco en torno a Cuba.
5: Camarada y hermano Secuture.
1: En 1972, viaja a Guinea, su primera visita oficial al continente africano. Lo haría luego en 28 ocasiones. y en 1973 hace gala de su diplomacia sui generis al ser el primer y único jefe de Estado que cruzó el paralelo 17 durante la guerra para visitar las zonas liberadas de Vietnam del Sur. Momentos estelares de Fidel como diplomático tuvieron por escenario las diversas cumbres del movimiento de países no alineados.

0: el nuevo Palacio de las Convenciones, más de 1000 periodistas cubren este importante evento político. La Magna Reunión de La Habana supera a sus antecesoras celebradas en Sri Lanka hace 3 años, donde participaron 43 personalidades internacionales, y la de Argel, que contó con la asistencia de 52 estadistas. Su objetivo principal, un nuevo paso en la unidad de los no alineados.
1: Unámonos todos estrechamente. Concertemos las crecientes fuerzas de nuestro vigoroso movimiento. Unámonos para exigir nuestro derecho al desarrollo, nuestro derecho a la vida, nuestro derecho al porvenir.
2: Es 1979. Fidel viaja a Nueva York.
3: Siempre este está protegido con su traje.
4: ¿Cuál traje?
3: What suit.
4: Ya me dice si vamos a...
3: Sé que todo el mundo dice que usted tiene un chaleco a prueba de bala.
4: No. Voy a desembarcar así en Nueva York.
3: I will land in New York like this.
4: Tengo un chaleco.
3: I will land in New York like this.
4: Tengo un chaleco moral.
3: I have a moral one. A moral vest.
4: Es fuerte.
3: It's strong.
4: Okay. Ese me ha protegido.
3: That one has protected me always.
2: Lleva el mandato de la sexta cumbre de países no alineados celebrado en La Habana al Parlamento Universal de las Naciones.
5: Solicito que el jefe de protocolo acompañe a su excelencia al salón.

Hablo en nombre de los enfermos que no tienen medicinas. Hablo en nombre de aquellos a los que se les ha negado el derecho a la vida y la dignidad humana. Unos países poseen, en fin, abundantes recursos. Otros no poseen nada. ¿Cuál es el destino de estos? Morirse de hambre. Ser eternamente pobres. ¿Para qué sirve entonces la civilización? ¿Para qué sirve la conciencia del hombre? ¿Para qué sirven las Naciones Unidas?

0: qué sirve el mundo?
1: Fueron certezas, interrogantes, denuncias y reflexiones. Justo una hora antes de semejante pieza oratoria, el legendario guerrillero devenido diplomático estaba concediéndole esta entrevista a un periodista estadounidense.
2: ¿Tiene tiempo para enseñarnos su habitación?
3: Sí, pero ya ahorita tengo que irme. Esta es la sala.
4: This is the living room.
3: Esa es la cocina.
4: This is the kitchen.
5: What do you have in the ice box? You drink beer?
2: ¿Qué tiene en el refrigerador? ¿Usted toma cerveza?
3: Let me see. Sí.
2: Yes.
3: ¿Hay alguna cerveza?
4: There are some beer.
3: ¿Quieres tomar? ¿Quieres ver la
2: cuarto? You want to see the bedroom?
3: Pase.
4: Come inside.
3: Aquí es donde duerme Castro.
4: Here's where Castro sleeps.
3: Aquí.
4: Over here.
3: Y entonces aquí duerme Castro.
4: Here's where Castro sleeps.
5: You actually sleep. Some people don't even believe you ever sleep.
2: Usted realmente duerme porque hay gente que no cree que usted duerme.
3: Yo sí.
4: I do sleep.
3: Duermo profundo.
4: I sleep.
3: Me olvido de todos los problemas.
4: Yeah. Anoche cuando estaba acostado aquí pensó en su discurso.
3: No quise pensar en eso.
4: No, aquí no me atrevo para atrás.
3: Eso lo dejo para dentro de una hora que tengo que hablar.
4: Claro, más bien, o menos. Claro.

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0: porque en 1985 América Latina inicia la mayor de sus deudas, que asciende a 360 mil millones de dólares. La Habana se convierte en tribuna de todo un continente.
1: Me busco un diccionario de sinónimos. Quiero ver qué palabra para resolver este problema terminológico. Y dice cancelar, sinónimo, liquidar. Depende en qué sentido queremos liquidar la deuda. Cumplir, no queremos. Derogar, sí queremos. Anular, sí queremos. Abolir, sí queremos. Enjugar, olvidarnos, quitarnos las lágrimas de la deuda, sí. Borrar de la memoria, muchísimo, queremos borrarla de la memoria. Archivar, sí queremos. De modo que tenemos bastantes sinónimos. Hay unos cuantos buenos, pero a mí me gusta abolir. Sí, porque me recuerda a la esclavitud y la abolición de la esclavitud, que ya históricamente se hizo. Hay que hacer con la deuda como se hizo con la esclavitud, ya que nos esclaviza. Borrar de la memoria es una excelente frase, un excelente sinónimo de lo que queremos decir. Archivar. Excelente también. Así que pueden escoger lo que más les guste. Y si ninguno les gusta, hay también otra frase muy clara e inteligible, que es no pagar.
0: Es el instante preciso en que se da una vuelta de hoja a la historia de África. Es diciembre, día 22 de 1988. Los ministros de Relaciones Exteriores de Sudáfrica, Angola y Cuba firman los acuerdos definitivos para la paz en África Sudoccidental. Nueve generales, todos combatientes victoriosos de la guerra en Angola, forman parte de la delegación cubana. Se comenta que la numerosa evidencia de uniformes verde olivos no era vista aquí desde hacía 28 años, cuando Fidel realizó su primera visita a la ONU en 1960. Fueron 7 meses de pacientes, complicadas y largas negociaciones. Estados Unidos como mediador y Angola y Cuba por un lado y Sudáfrica por el otro como las partes implicadas. La posición cubano-angolana es clara y terminante. Retirada de las tropas sudafricanas de Angola, inicio de la aplicación de la resolución 435 de la ONU para la independencia de Namibia, y una vez cumplidas esas dos condiciones, los gobiernos de Cuba y Angola ejecutarían un cronograma de retirada gradual y total de las tropas cubanas.
2: Y pensé en nuestro comandante en jefe, el que fue el artífice de esta victoria diplomática. No era solo una victoria diplomática, era una gran victoria política.
0: Es a inicios de los 90 cuando los latinoamericanos se sientan por primera vez a una mesa común sin la convocatoria de otros.
3: Si cerramos los ojos y no actuamos con la unidad, la lucidez y la energía que este momento crucial de nuestra historia exige, ¿qué será de nuestros estados en el siglo XXI? ¿Qué quedará de nuestra independencia?
4: Actuando separados, uno a uno, podríamos ser todos devorados. De Cuba, brutalmente bloqueada, hostigada y amenazada, porque es pequeña, porque quiso la justicia social, porque no se rinde, no puedo olvidarme. Para Cuba que lucha, pido solidaridad a mis hermanos de América Latina.
0: Es la sala de la palabra en el Centro Fidel Castro Ruso. Impresiona al visitante este facsímil del célebre discurso pronunciado por el líder de la revolución en la Conferencia de Naciones Unidas sobre Medio Ambiente y Desarrollo, celebrada en Río de Janeiro en 1992. En apenas 6 párrafos, Fidel alerta del colapso medioambiental y advierte: mañana será demasiado tarde.
3: Una importante especie biológica está en riesgo de desaparecer con la rápida y progresiva liquidación de sus condiciones naturales de vida, el hombre.
0: En noviembre del 99 llega vía fax al Ministerio de Relaciones Exteriores la carta del padre de un niño sobreviviente de un naufragio ocurrido durante una salida ilegal de la isla. Solicitaba los trámites de rigor y reclamaba la inmediata devolución de su hijo. Dos horas después, el MINRECS presentaba a la sección de intereses de Estados Unidos en Cuba dos notas diplomáticas denunciando el hecho.
5: Vamos a ver si resisten. La batalla mundial de opinión será una guerra. Pero vamos a ver si resiste. Una batalla mundial que se va a librar. Que se va a mover, remover cielo y tierra.
0: Comienza así una colosal batalla diplomática y de opinión que involucra a todo un pueblo.
3: O regresan al niño o dejamos de existir. Pero antes de dejar de existir, lucharemos.
0: Tras 7 meses de angustia, el pueblo cubano protagoniza tal vez la victoria diplomática más importante de los últimos tiempos.

tiempos en que el presidente de Venezuela, Hugo Chávez, se convierte en el principal artífice de los procesos de integración en la región. Continuador del ideario antiimperialista de Fidel, funda en el 2004 junto a Cuba la Alianza Bolivariana para los Pueblos de Nuestra América, en un momento en que Estados Unidos intentaba imponer los tratados de libre comercio a las naciones del continente.

0: es el último viaje de Fidel al exterior, julio 2006. Visita Argentina como invitado especial a la cumbre del Mercado Común del Sur, Mercosur. Está próximo a cumplir 80 años. Junto a Chávez, visita la casa donde nació el Che. Frente a una multitud enardecida, habla de la heroica resistencia de los pueblos cubano y venezolano. Y se refiere al papel del entonces líder de la Revolución Bolivariana en el proceso de cambios de Venezuela.
1: Me han dado la oportunidad de conocer a los hombres. Chávez es el tipo de hombres que jamás retrocederán ante el imperialismo.
2: El insigne luchador, el guerrillero de la Sierra Maestra, el libertador de Cuba, el maestro y padre de todos nosotros, Fidel Castro. ¡Que viva Fidel!
0: Han pasado 6 décadas de política exterior sui generis dirigida por un diplomático audaz y atípico, que rechazó el traje y el protocolo tradicional, pero dominó el arte de la estrategia internacional como pocos. Un hábil diplomático que logró mantener la soberanía de Cuba y su proyecto socialista a solo 90 millas de Estados Unidos, pese a décadas de bloqueo, invasiones y aislamiento. Para conocer cuál es el legado de Fidel Castro en política exterior en el año de su centenario, Teletour visita el Instituto Superior de Relaciones Internacionales Raúl Roa, donde se forman los futuros diplomáticos de esta isla.
3: Lo hizo con una brillante gigante en el ámbito político. Hoy en día nosotros en las Naciones Unidas no somos un país de segundo orden, no somos un país renegado, somos un país con mucha influencia, en donde nuestro voto y nuestra voz es escuchada por otros países y otras potencias de Europa, Estados Unidos.
4: Fidel tenía una forma muy sui generis de proyectarse en la forma diplomática, y pienso que lo característico de él era la llamada diplomacia personal que él ejercía, y es que él llevaba la diplomacia hermanándose con los líderes de los pueblos. Tenemos a Nelson Mandela, a Chávez, a Lula, y esa forma que tenía Fidel de tratar a los pueblos como hermanos, como iguales, esa es la forma que lo caracteriza, la igualdad.
3: Cuba se ha vuelto ese faro de luz para todos aquellos países del tercer mundo, países que buscan la justicia, porque eso era lo que llevaba Fidel al mundo, era lo que quería transmitir desde que triunfa la Revolución Cubana. Lo vemos en todo momento, vemos las campañas internacionalistas, llevamos salud, llevamos educación, y eso era lo que dio Fidel y principalmente Cuba al mundo, y es lo que hace que la diplomacia cubana sea tan reconocida a nivel internacional.
0: En momentos como estos tan complicados que está viviendo América Latina, ¿qué crees que hubiese hecho Fidel desde el punto de vista diplomático?
3: Yo estoy 100% segura que lo primero que hubiese hecho era llamar a la unidad a todos los pueblos. Todos los pueblos, porque nos oprime la misma persona, nos oprime Estados Unidos. Hemos sido, de cierta manera, agredidos por Estados Unidos durante años. Entonces yo estoy segurísima que lo hubiera llamado a la unidad.
0: En el siglo de Fidel, la voz de Cuba continúa recorriendo el mundo.

0: dentro y fuera. Luchar por todo lo que nos una, dentro y fuera.
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Hola, ¿qué tal? Sean bienvenidos y bienvenidas a una nueva emisión de Telesur Noticias. Soy Gustavo Prada. Comenzamos nuestra emisión con titulares. Brigadas y voluntarios en Colombia continúan con las labores de búsqueda y rescate tras el terremoto que sacudió el occidente del país. Mientras persiste la denuncia ciudadana sobre la falta de presencia del Estado en las primeras horas de la tragedia. El gobierno de Venezuela y representantes de la Asamblea Nacional de 2015 acuerdan fortalecer la atención a las víctimas del terremoto y transformar el sistema de justicia como resultado de una primera fase de la mesa de diálogo. En los últimos días, diversos países continúan enfrentando altas temperaturas, mientras que en Latinoamérica, Ecuador y Colombia se mantienen en alerta por incendios forestales.

0: Hay incertidumbre y preocupación entre las personas que resultaron afectadas por el sismo registrado en Cali, Colombia. A la ya compleja situación que viven, consideran que no ha habido una respuesta oportuna por parte del Estado a sus necesidades más inmediatas. Nuestro compañero Milton Henao se encuentra en esa ciudad y nos trae la siguiente historia.
1: Ante la falta de la respuesta estatal para proporcionar albergues y atender las familias que resultaron afectadas, estas carpas de camping se convierten en sitios improvisados de las familias para pasar la noche en estos primeros días una vez ocurrido el terremoto. La ciudadanía pide respuestas concretas para sus viviendas, más allá de los subsidios de arrendamientos anunciados por el Estado colombiano.
2: Pues que nos subsidien y que nos ayuden para una casa, para alguna cosa, porque 3 meses no aguanta. Después, ¿qué hace uno si no tiene vivienda? Le dicen, desaloje, y los 3 meses y el resto del tiempo, ¿qué hace uno? Sin trabajo, sin empleo y sin nada, pues, ¿qué hace uno? Ahí sí, queda uno como ahí en la deriva.
1: Y es que debajo de los escombros no solo han emergido a la vida y personas fallecidas, también problemáticas sociales en un país y una ciudad que no estaba preparada para este tipo de emergencias. Es la ciudadanía en gran medida la que ha ofrecido respuestas inmediatas a la emergencia.
3: Este es el punto que tenemos aquí. También nosotros tenemos otra parte que vamos a recoger, que es en el Boulevard del Oriente, donde estamos recogiendo ayudas para sectores de aquí mismo de Cali que no tienen ayuda, como Río Cauca, Altos de Santa Elena, Altos de Meléndez. O sea, la gente solo está como en la parte baja, pero en serio hay personas que están siendo afectadas en Montebello, lugares que son pura loma, pura tierra, puro monte.
1: Entre tanto, las autoridades trabajan en la recuperación de las personas que resultaron heridas, mientras los rescatistas tratan de encontrar vida entre los escombros y otros frentes trabajan por recuperar la ciudad poco a poco.
4: Tenemos el reporte de heridos producto del terremoto, 1.224 heridos atendidos en la red hospitalaria de Cali. En este momento tenemos una disminución de la cantidad de heridos que están accediendo a los servicios, sea de urgencia, sea de consulta externa o ambulatorios. Y en ese orden de ideas estamos recuperando capacidad instalada de la red hospitalaria.
1: El rechazo a la postura del gobierno encabezado por Abelardo de la Espriella crece al restringir la ayuda internacional por asuntos ideológicos y políticos, mientras la ciudadanía espera por respuestas de fondo al drama que viven 9 departamentos del país.
0: En Colombia, el Estadio Nemesio Camacho, el Campín de Bogotá, abrió sus puertas para funcionar como centro de acopio para los damnificados por el terremoto que sufrió la nación. El punto de recolección se mantendrá en funcionamiento de 8 de la mañana a 9 de la noche, hora local, para recibir alimentos, aseo y elementos de primera necesidad para los afectados. La iniciativa es impulsada por la concesionaria Sencia en alianza con la Cruz Roja, quienes coordinan la recolección física de productos como arroz, cobijas, pañales e higiene personal. Además, se habilitaron aportes económicos a través de la Fundación Solidaridad por Colombia. Asimismo, se informó que los insumos serán clasificados y enviados a las zonas afectadas, mientras los fondos apoyarán la recuperación de viviendas y enseres. Y llegó a Cali la ayuda humanitaria enviada por el gobierno de El Salvador en respuesta al terremoto de magnitud 7.4 que afectó el occidente colombiano. El cargamento, compuesto por alimentos no perecederos, leche en polvo, kits de higiene, medicamentos e insumos médicos, fue recibido en el centro de acopio Ciudadela Petronio y será distribuido por las autoridades locales entre las familias damnificadas. Por su parte, el presidente salvadoreño informó que el envío total será de 100 toneladas, distribuidas en 2 aeronaves, luego de que el gobierno colombiano solicitara específicamente insumos para atender la emergencia, ya que los equipos de rescate nacionales se encuentran desplegados en el terreno. Asimismo, el operativo fue coordinado entre las cancillerías de ambos países. Los venezolanos manifestaron su solidaridad con el pueblo colombiano tras el terremoto de magnitud 7.4 registrado en varias ciudades del occidente del país. Nuestro compañero Leonardo Urrieta nos comparte más detalles.
5: Los mensajes de hermandad a Colombia fueron enviados desde los campamentos transitorios de Baruta al centro norte del país, donde se hospedan los afectados por el doblete sísmico en Venezuela. Allí un equipo de la multiestatal Telesur entregó el libro para colorear del héroe canino tsunami. Desde este lugar, las palabras de amor hacia el pueblo colombiano no se hicieron esperar.
6: No están solos, nosotros no estuvimos solos, ellos tampoco están solos, que siempre hay un pueblo que se levanta para ayudarse, que los seres humanos siempre en estos momentos nos ponemos a disposición del necesitado, y eso sí lo he visto, que los milagros existen y que los milagros existen desde cada colaborador, desde cada voluntario, desde cada persona que se levanta, porque estamos con ellos también, los acompañamos desde el dolor que sabemos por el cual ellos están pasando.
5: Lilian Velázquez es venezolana y tiene familiares en Colombia. Dice que ambos países son una sola patria y juntos saldrán adelante tras los terremotos.
7: Porque la solidaridad cruza fronteras, el amor no tiene edad, no tiene color, no tiene ningún tinte político. ¿Qué es lo que tiene el tinte? El tinte del tricolor, que nuestros hermanos de Venezuela, con ustedes, hacemos una sola imagen. La hermana de Colombia para mí ha sido un país muy importante. Yo tengo familia allá y más allá de eso, mi mensaje es el siguiente: los primeros días es terrible, pero miren, el amor que van a recibir por parte de los que los van a ayudar, cuenten con eso, no les va a faltar nada. Es, más bien va a faltar tiempo para recibir de nosotros los venezolanos y los que estamos allá en Colombia, los venezolanos que están en Colombia, ténganlo por seguro que ellos van a estar allá apoyándolos.
5: En este campamento le piden a Dios por la vida de los hermanos colombianos.
8: Pero ténganlo por seguro que nosotros acá estamos orando mucho para que todo salga bien y cuente siempre con nosotros. Con nosotros porque somos un país hermano y no los vamos a abandonar. Así como ustedes nos apoyaron a nosotros, nosotros los vamos a apoyar a ustedes.
5: El amarillo, azul y rojo no solo representa una bandera, es la historia y la solidaridad en común que existe entre Colombia y Venezuela. En la cámara de Gustavo Flores, Leonardo Urrieta, Telesur, Miranda, Venezuela.
0: También los ciudadanos de Bolivia expresaron su total solidaridad con el pueblo colombiano ante el desastre natural que ha golpeado duramente a esa hermana nación.
9: Mando mucha solidaridad al pueblo de Colombia, al país, por el desastre natural que ha sufrido. Y bueno, Dios quiera, y mando el mensaje a toda Sudamérica y a toda Europa para que le demos una manito, un grano de arena a Colombia.
10: Desde Bolivia queremos saludar al pueblo colombiano para solidarizarnos sobre la situación difícil por la que están atravesando y darles fortaleza desde La Paz, Bolivia, para que ellos puedan sobresalir y llevar adelante para continuar con la vida. Desde Bolivia, desde La Paz, le mandamos un saludo fuerte y un abrazo muy fuerte.
0: De igual manera, los residentes de Cochabamba, Bolivia, enviaron un mensaje de ánimo y fortaleza al pueblo colombiano.
11: En esta oportunidad quisiera que ustedes, este pueblo tan lindo colombiano, sean avivados y tengan el ánimo de fortalecerse. Y pedimos por ustedes también al Creador para que les fortalezca y les levante. Y muchas bendiciones. Estamos orando por su nación y también que ustedes puedan salir de esta crisis y que la mano poderosa de Dios esté con ustedes.
12: Estamos orando por ustedes y que también Dios pueda guardar, cuidar sus vidas, consolar sus corazones en toda esta situación que están pasando. Que siempre vean que tenemos un Dios que está mirando y que también va a consolar sus vidas. Dios les bendiga, muchos saludos desde aquí, desde La Paz, Bolivia.
0: Así culminamos nuestra sección dedicada al pueblo colombiano y al proceso que vive tras el terremoto vivido. Pasamos a otros temas. Nos ubicamos en Venezuela porque el gobierno del país y representantes opositores de la Asamblea Nacional del año 2015 anunciaron una serie de acuerdos tras culminar la primera etapa de un proceso de diálogo conjunto. Las partes, representadas por el actual presidente del Legislativo venezolano, Jorge Rodríguez, y la vocera de los diputados de 2015, Dinora Figuera, rubricaron en un acto solemne los avances en las conversaciones. Para la delegación del gobierno venezolano, la prioridad se centró en fortalecer los programas de atención en áreas como vivienda, electricidad, salud y recolección de escombros, con el objetivo de beneficiar a las comunidades afectadas por el doble terremoto ocurrido, recordemos, el pasado 24 de junio. Mientras que la delegación de la oposición priorizó un proceso de transformación del sistema de justicia que contempla reformas legales, renovación del comité de postulaciones y un nuevo proceso para la designación de magistrados del Tribunal Supremo de Justicia. A su vez, ambas partes concordaron impulsar la recuperación de los activos de reserva internacional depositados en el Banco de Inglaterra, estableciendo mecanismos de transparencia y auditoría para garantizar el uso eficiente de fondos, así como la definición de un cronograma de ejecución que comenzará al correr del presente mes de agosto con anuncios oficiales y un mecanismo de seguimiento continuo.
13: Se anuncia al país la culminación del primer ciclo de conversaciones entre el Gobierno Nacional y la Asamblea Nacional 2015, con los siguientes resultados y acuerdos. 1. Se aprobó la metodología de funcionamiento de esta iniciativa y de las mesas técnicas. 2. Para este ciclo se instalaron dos mesas técnicas. A. Atención de la emergencia por el doble terremoto. B. Fortalecimiento de la democracia, poder judicial y poder electoral. 3. Se desarrollaron 5 sesiones de trabajo con las mesas técnicas y 5 plenarias entre ambas delegaciones.
0: El presidente de la Asamblea Nacional, Jorge Rodríguez, anunció acuerdos para fortalecer los programas de atención a las víctimas del doble terremoto del 24 de junio en áreas como vivienda, electricidad, salud y remoción de escombros.
13: Se acuerda, 1. En atención a la magnitud de la tragedia ocasionada por el doble terremoto del pasado 24 de junio y en aras de continuar dando respuesta a las víctimas de estos sismos, se acuerda trabajar en el fortalecimiento de los programas de atención en vivienda, electricidad, salud y recolección de escombros. En este sentido, ambas partes concentrarán esfuerzos en promover la recuperación de los activos de reserva internacional de Venezuela en el Banco de Inglaterra, estableciendo mecanismos de transparencia, trazabilidad y auditoría en la utilización eficiente de los mismos para garantizar el bienestar de todos los afectados.
0: Asimismo, la representante de la Asamblea Nacional 2015, Dinora Figuera, afirmó que el cronograma de ejecución iniciará en agosto con anuncios oficiales y un mecanismo de trabajo continuo para garantizar el cumplimiento de los acuerdos.
14: Segundo, iniciar un proceso que contribuya a la transformación del sistema de justicia enfocado en A. Reformas a la Ley Orgánica del Tribunal Supremo de Justicia y a otras leyes del sistema de justicia. B. Renovar y ampliar el Comité de Postulaciones Judiciales. C. Activar un nuevo proceso de postulación para la renovación y designación de todos los magistrados del Tribunal Supremo de Justicia. Conformar un consejo de revisión de credenciales y requisitos de los postulados y postuladas al Tribunal Supremo de Justicia para el cumplimiento de lo establecido en la Constitución, la ley y el baremo de evaluación. El cronograma de ejecución de los acuerdos comenzará este mes de agosto con los anuncios oficiales y acciones concretas bajo un mecanismo de trabajo continuo que asegure el cumplimiento estricto de cada compromiso.
0: Ahora damos paso a nuestra sección de crisis climática.

En los últimos días, Colombia reporta varios focos activos de incendios forestales en el noroeste del país. El Departamento del Cesar insta a las autoridades pertinentes a declarar el estado de emergencia nacional por los incendios forestales en la serranía del Perijá. En los últimos días, alrededor de 8.000 hectáreas de la serranía han quedado reducidas a cenizas, arrasando con cultivos, especies de flora, fauna y algunas viviendas ubicadas en la zona rural de Curumaní. La comunidad del Cesar pide también autorizar el uso de un avión cisterna para aplacar las llamas y así poder entregar las ayudas humanitarias a la población afectada. Ecuador bajo alerta por los incendios forestales de gran magnitud que afectan a casi 300 hectáreas de tierras, poniendo en riesgo la reserva ecológica y amenazando las fuentes de Cotacachi y Cayapas. Más de 700 bomberos militares, guardaparques y comunidades locales se enfrentan al fuego iniciado desde este lunes en sectores de Cotacachi y Quiroga, avanzando por las laderas y cumbre del volcán Cotacachi. Las autoridades señalan que los vientos de hasta 90 kilómetros por hora dificultan el control de las llamas. Asimismo, este incendio se suma a otros dos activos en los sectores de Rayocucho y Tanlanua, al noreste de Quito, donde más de 150 efectivos luchan contra las llamas desde hace 36 horas. Estos incendios ponen en riesgo fuentes de agua y antenas de transmisión de medios provinciales. También en Francia se emitió una alerta naranja para 78 departamentos que reportan temperaturas superiores a los 35 grados centígrados, provocando una sequía en el país. Informes alertan que la temporada de calor en la región, que se ha intensificado en las últimas semanas, provocaron afectaciones en la agricultura, donde la producción cayó 35%. La sequía provocó la propagación de incendios forestales con facilidad, donde más de 220 mil personas fueron evacuadas. Ante la emergencia, el Ejecutivo Nacional prepara una reunión para mitigar la crisis ambiental que afecta a varios sectores franceses.

0: Turquía, Arabia Saudita y Pakistán firmaron un acuerdo tripartito de defensa. El pacto establece que un ataque contra uno de sus miembros será considerado como un ataque contra los demás. Desde la ciudad de Estambul, los detalles con nuestro corresponsal, Yunus Oner.
1: Desde Palestina hasta Yemen, desde Líbano hasta el Golfo, Asia Occidental sigue siendo escenario de conflictos. En medio de las guerras, una de las tendencias principales es la reducción de la presencia militar de Estados Unidos en la región.
2: Se está retirando. Primero trasladó sus fuerzas militares en Irak desde la región de Kurdistán y ahora las está desplazando desde allí hacia Jordania. También está retirando sus bases de Bahrein y Kuwait hacia Jordania. Y está retirando las de Jordania hacia Israel. Ahora se ve obligado a retirarse porque está pagando un costo muy alto.
1: Varios países sostienen que esta retirada puede generar un vacío de seguridad. El general retirado Fahri Erenel considera que el nuevo pacto forma parte de la búsqueda de una nueva arquitectura de seguridad.
3: Creo que el hecho de que Turquía, país rodeado de conflictos en el pasado, no haya recibido demasiado apoyo de la OTAN para activar el artículo 5, la llevó a buscar una nueva arquitectura de seguridad.
1: El acuerdo establece el principio de defensa colectiva. Un ataque contra uno de los tres países será considerado como un ataque contra los demás. El canciller turco Hakan Fidan comparó este mecanismo con el artículo 5 de la OTAN. Sin embargo, el pacto no identifica públicamente a un enemigo.
2: Dejan deliberadamente indefinida la amenaza. Si realmente estás formando una alianza, es porque percibes a alguien como una amenaza.
1: Tanto Dursunoglu como Erenel consideran que el objetivo no declarado apunta hacia Irán y el llamado eje de la resistencia. En paralelo, Arabia Saudita impulsa una iniciativa de fuerza naval internacional contra los hutíes en aguas de Yemen, que podría extenderse hacia el estrecho de Hormuz.
2: Los estadounidenses hicieron esto con entre 8 y 10 países en 2024. Querían demostrar su poder de disuasión para detener los ataques de los yemeníes contra Israel y formaron una alianza. Pero fracasaron y se retiraron.
1: Pero las firmas no convierten automáticamente el acuerdo en una alianza militar operativa. Aún deben definirse muchos mecanismos.
3: ¿Cómo se tomarán las decisiones? Porque estos asuntos requieren decisiones políticas. Después viene la decisión militar. ¿Qué unidades serán asignadas? ¿Cómo se realizará la intervención, los entrenamientos y los ejercicios conjuntos?
1: También existen riesgos. Durante la guerra con Irán, la caída de misiles en territorio turco generó acusaciones que intentaron enfrentar a Ankara con Teherán. Para el periodista Mustafa Kemal Erdemol, con el nuevo compromiso de defensa colectiva, este peligro aumenta.
4: ¿Puede un escenario de este tipo arrastrar a Turquía a una guerra? Por ejemplo, si esos misiles caen en Arabia Saudita o Pakistán, ahora puede arrastrarla mucho más que antes. Han prometido públicamente ayudarse si uno de ustedes es atacado. La situación actual es mucho más grave que antes.
1: En Turquía, el acuerdo todavía necesita la aprobación del Parlamento, que se encuentra en su receso de verano de 2 meses. Se espera que sea debatido
0: Así finalizamos la emisión. 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

0: Después del 24 de junio hubo una gran afectación en la planta termoeléctrica Carabobo y en planta Cerro. Allí hubo daños en la infraestructura y en los equipos eléctricos. También hubo daños en las estructuras de las torres de transmisión de la línea de 400, planta Centro, Yaracuy. En la planta Termocarabobo ya hemos recuperado dos de los cuatro grupos de generación. En los próximos días estaríamos recuperando el tercero. Esto estaría sumando 450 megavatios de los 600 que perdimos al momento del doble ciclo. A su vez, se perdió el vínculo planta Centro Yaracuy en la línea de 400, lo cual trae como consecuencia una reducción en la transferencia de potencia de unos 100 megavatios para la región central y occidental del país. Pero debo destacar lo siguiente: estamos trabajando las 24 horas desde que ocurrieron los dos sismos. Los equipos de Corpoelec seguimos trabajando y ya hemos recuperado de las tres torres de transmisión que fueron prácticamente derribadas con los dobles sismos para recuperar en el menor tiempo posible las otras dos torres restantes.
1: ¿Dónde está Fidel? ¿Dónde está Fidel?
2: A un siglo de su siembra, la voz de un héroe retumba en el corazón de los pueblos. El gigante de la Sierra Maestra, líder indiscutible que transformó la historia.
3: La experiencia, la vida me ha enseñado que nada puede superar el método de estar en constante relación con los hechos, de estar en constante relación con el pueblo, porque es el manantial más inagotable de información, de conocimiento, de sabiduría, de incluso sentimiento revolucionario.
2: Un faro de dignidad para nuestra América, una llama de justicia que vive en la resistencia popular.
4: Las bombas podrán matar a los hambrientos, a los enfermos, a los ignorantes, pero no pueden matar el hambre, las enfermedades, la ignorancia. No pueden tampoco matar la justa rebeldía de los pueblos.
5: Y aquí está un pueblo unido, firme y fuerte.
2: De agosto de 1926, centenario del natalicio del líder de la revolución cubana, Fidel Castro Ruz.
6: El sistema de formación de atletas en nuestro país se aplica de forma absolutamente gratuita y masiva, porque ni la educación básica general se cobra, ni la educación física y el aprendizaje deportivo se cobran. El deporte requiere disciplina, y disciplina mucho al niño y al joven. Lo enseña a ser resistente, estable, tenaz y valiente. Influye en su carácter, ayuda a su salud y a su desarrollo físico y mental. Fidel Castro.
7: 13 de agosto de 1999. Discurso pronunciado durante el encuentro con representantes de la delegación deportiva que asistió a los 13 Juegos Panamericanos de Winnipeg, Canadá, celebrado en La Habana, Cuba.

0: Hola, ¿qué tal? Bienvenidos, bienvenidas a Texto y Contexto. Soy Luis Francisco Blandón desde Caracas, Venezuela. Qué bueno que nos siguen a través de nuestro multimedio Telesur. Hay caminos en el mundo que no se miden por kilómetros, sino por la profundidad de la convicción que los sostiene. Año tras año, las planicies de Irak se convierten en el escenario de la movilización popular más imponente del planeta, la peregrinación de Arbaín. Millones de almas cruzando fronteras, etnias y credos marchan hacia el santuario del Imán Hussein en Karbalá. Hoy vamos más allá de ese hecho religioso para desentrañar el significado geopolítico, cultural y sobre todo humano de esta gran marcha. Así comenzamos Texto y Contexto. Bienvenidos.
1: La peregrinación de Arbaín en Karbala, Irak, constituye una de las mayores manifestaciones de fe y movilización popular del planeta. Año tras año, millones de personas de diversas nacionalidades, etnias y credos caminan hacia el santuario del Imán Hussein, nieto del profeta Mahoma. Este acontecimiento trasciende el hecho estrictamente religioso para convertirse en un poderoso catalizador de interculturalidad y solidaridad internacional, desafiando las lógicas de fragmentación global impuestas por Occidente.
0: La peregrinación de Arbaín es el tema el día de hoy en Texto y Contexto. Vamos de inmediato con el análisis y nuestros invitados. Me acompaña en el estudio Yaneri Pino, miembro de la comunidad islámica. Yaneri, gracias por tu tiempo con nosotros y la audiencia latinoamericana. También Ramón Medero, analista internacional, presidente de la Fundación Segundo Paso para Nuestra América. Gracias nuevamente, Ramón. Como siempre, tú pendiente de los temas y del llamado de Telesur. Y no menos importante, Yosir Quijada, miembro de la comunidad islámica Shia de Caracas. Muchísimas gracias por tu tiempo con nosotros. Bueno, vamos a hablar un poco sobre toda esta peregrinación de Arbaín que congrega, como sabemos, a personas de diversos credos, de nacionalidades diferentes, pero ¿de qué manera este espacio logra trascender cualquier división cultural, cualquier división religiosa, sectaria, para consolidarse en un punto de encuentro? ¿Cómo podemos analizar esta peregrinación de Arbaín desde el punto de vista intercultural? Comienzo contigo, Yaneri.
2: Bueno, yo lo clasificaría como el amor a la libertad. Todos nacemos libres y deseamos la libertad. Siempre como seres humanos estamos, creo que no hay nadie que le guste la injusticia, que le guste la esclavitud, que le guste estar oprimido. Y una de las palabras que nos engloba a todos como seres humanos es precisamente el amor. El amor, la libertad, son valores, la dignidad, todo eso son palabras que nos identifica como seres humanos y que eso engloba todo. O sea, Karbalá significa no solamente una peregrinación, sino que significa un camino de lucha, un camino que nos enseña a valorarnos a nosotros mismos, a tener dignidad por quienes somos, porque nuestro Creador nos ha hecho libres en la sociedad, en el mundo. Y nuestra lucha es precisamente eso, no dejarnos, digamos que no dejarnos oprimir ni si, y

0: sabe lo que es Karbalá. Karbalá es una ciudad ubicada en Irak y es una ciudad donde se dio un evento trascendente, importante, que va más allá de la religión y del Islam. El nieto del profeta Muhammad fue martirizado allí, cerca del río Éufrates, y bueno, sus restos fueron llevados a Karbalá y a partir de allí se da una peregrinación. Hay otra palabra importante que queremos decir, que tenemos que decir, que es Ashura son el día décimo, que fue cuando se da el martirio.
1: Sí.
0: Fue una lucha desigual, que tenía elementos importantes para poder entender lo de la interculturalidad. Una lucha desigual entre un ejército de 72 hombres contra un tirano de la época llamado Yazid, con un ejército de 30.000, 20.000 o más de 20.000 soldados, que masacraron, martirizaron al nieto del profeta y a sus compañeros. Entonces, eso se da en el día número 10 del mes de Muharram, que es un mes sagrado para el Islam. Y luego Arbaín es el día 40, que es cuando se da la peregrinación. Dicho esto, ¿verdad? Hablemos entonces de los distintos tipos de interculturalidades. Hay una interculturalidad relacional, que es la que se da en la frontera entre distintas lenguas, culturas. Hay una de tipo funcional, que es la que la mayoría de los estados hacen en sus leyes, que bueno, es la relación, la inclusión, el diálogo entre las culturas, una relación de tolerancia entre culturas. Pero es funcional porque funciona para crear, si se quiere, una paz social, para evitar conflictos sociales. Y está la interculturalidad crítica, que es la que permite ahondar en las dificultades, en las contradicciones que provocan la desigualdad y la justicia. Entonces, Arbaín es eso, es una mezcla de la interculturalidad funcional, porque hay una tolerancia, allí comparten personas de distintas creencias, incluso ateos van para allá, no es un evento religioso en sí mismo, solamente es un evento cultural, es político, es un evento donde confluyen personas de todos los países del mundo y es la peregrinación más grande del mundo, después de una que se da en la India, que es el Kashen Mela, creo que es.
1: Sí, no, y obvio, desde el punto de vista organizativo, movilizar a tanta gente, más de 20 millones de personas, sin una intervención directa del Estado o de alguna otra corporación privada, es una hazaña sin precedentes. Pero preguntarte, en este caso, quiero también la opinión de Yosir, porque ¿qué nos enseña esto, no? Desde el punto de vista organizativo, desde el punto de vista no solamente religioso, sino también desde el punto de vista intercultural, como hemos comentado. ¿Cómo lo analizas y cómo estás viendo tú año tras año pues esta manifestación peregrina?
2: Sí, sin duda alguna, Arbaín nos muestra que la fe popular instintivamente genera una organización social que no necesita un líder vivo, una persona que dirija toda esta manifestación. Imagínense, la gente, 30 millones de personas, para nosotros los latinoamericanos que vivimos en un clima tropical, imagínense una ciudad del desierto, bajo altas temperaturas que superan los 50 grados, movilizarse, caminar más de 80 kilómetros hacia un lugar. ¿Por qué lo hace? Sin que esté una sola persona dirigiendo esta multitud, sin que esté un organismo estatal. Y se movilizan por el ejemplo que dio una persona hace 1400 años. ¿Este ejemplo qué fue? Algo muy extraño, porque generalmente los grandes movimientos sociales, las grandes manifestaciones humanas, se dan en un contexto preorganizado, un grupo o una persona dirigiendo esto, pero estas personas se movilizan por alguien que hace 1400 años fue martirizado. Eso es una muestra que la fe popular es capaz de organizar grandes manifestaciones y muestras de justicia social, porque esto es lo que se ve en Arbaín. Ustedes ven gente que durante todo el año ahorra la gente de Karbalá para recibir a estas más de 30 millones de personas.
1: Claro.
2: Y son personas que en un país como Irak, que hoy está invadido por fuerzas arrogantes, que no tiene una economía dependiente de poderes invasores, esta gente que tiene necesidades económicas, dan lo poco que tiene para recibir a estos peregrinos.

0: una muestra de que la fe y la espiritualidad conviven con las ansias de justicia social. Este es el mensaje que da Erbaim y que su gran protagonista Hussein, su legado es este, que hoy los peregrinos y año tras año esto se incentifica, y no solamente a los musulmanes, sino también a gente de otras religiones, de otras creencias, pero que comparten esa, ese anhelo humano natural, que es el anhelo de la justicia y la libertad.
1: Sí, sin duda. Y volvemos nuevamente, Daniel, y al amor, ¿no?, que tú comentabas al principio, porque estamos en un mundo fragmentado por muros fronterizos, vemos por supuesto polarización digital, crisis sistémicas, invasiones, todo este escenario. Pero ¿de qué manera la experiencia de caminar codo a codo en Erbaín actúa como un antídoto contra la deshumanización, ¿no?, contra pues ese aislamiento global a la que algunas potencias nos quieren llevar a los pueblos, no solamente en Latinoamérica, sino en el resto del mundo?
2: Bueno, una de las palabras que mueven a todos nosotros, y puedo decir que es la abnegación, el sacrificio a. Y puedo decir que todos los que caminan, todos los que marchan, precisamente experimentan el sacrificio, experimentan el amor al prójimo. Realmente, cuando hablamos de amor al prójimo, yo como venezolana y conociendo, digamos que otras religiones, vi el verdadero amor al prójimo conociendo el Islam, conociendo la historia de Karbalá, conociendo el Erbaín. El imán Hussein fue como el líder, fue a quien martirizaron. Pero una de las cosas que olvidan también, y a veces lo ven, o por lo menos en este caso, tachan en todo momento tachan a la mujer como que la oprimida, la que esto, no es como que una visión amplia del valor de la mujer.
1: Sí.
2: Entonces, y justamente la hermana de Imam Hussein, que es Zeynep, ella es la que denuncia todo esto frente de ese opresor de este tiempo, que es Yazid. Y ella es como que la defensora, la que lleva la batuta en todo esto, y fue como la fundadora de lo que es Erbaín hoy. Entonces, se llevó el mensaje, fue la que denunció. Y una mujer fuerte, una mujer de valor, y es lo que representa eso realmente, la mujer en el Islam. No lo que quieren mostrar los medios de comunicación, porque muchas cosas negativas encontramos. Y yo como venezolana nuevamente digo, mi familia, por lo menos, ellos tienen una visión, y hasta yo misma tenía una visión que no era eso. Entonces fui investigando y fui encontrando realmente el camino, y realmente como que, y volvemos al tema, o sea, el amor al prójimo. O sea, que eso no es que si tú eres de este país o de aquel, o sea, todos nos llevamos por la misma línea, porque es la humanidad, somos seres humanos.
1: Sí, y es justamente una arista muy importante lo que tú comentas. Desde Latinoamérica se tiene pues esa vocación también, no solamente a una peregrinación desde el punto de vista religioso, sino también desde el punto de vista humano. Justamente de esto queríamos hablar más adelante, y luego de la pausa, hablando de esta peregrinación de Erbaín, lo que significa para un continente como Latinoamérica. Ya regresamos.

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0: Gracias por seguirnos en Texto y Contexto. Hoy hablando de una de las peregrinaciones más importantes, más grandes de todo el planeta, la peregrinación de Arbaín. Hablamos precisamente de lo que significa desde el punto de vista social, desde el punto de vista geopolítico y lo que significa también desde Latinoamérica, Ramón, porque vemos precisamente que es una de las peregrinaciones más grandes del mundo, con una gran cantidad de gente marchando con mucho amor, como decíamos acá en el contexto anterior, pero sin embargo muy poco se habla, y sobre todo en Latinoamérica. ¿Qué ejemplo le está dando la peregrinación de Arbaín a todo el continente?
1: Sí, fíjate, yo estoy seguro que muchas de las personas que nos están viendo, nos están escuchando, se están enterando por primera vez qué es lo que es el imán Hussein, qué es lo que es Karbalá, qué es lo que es Ashura, sí, qué es lo que es Arbaín. Y eso es importante porque, hablando de interculturalidad crítica, que es el término que habíamos usado, la interculturalidad crítica es eso, es la lucha contra la hegemonía, es decir, no dejar que un modelo civilizatorio imponga su visión, su cosmovisión. Mm. O sea, Arbaín representa, es un evento que no solamente celebra la historia de un personaje trascendente como el imán Hussein, sino que se hace universal. Es un mensaje a la humanidad. Allí se concentran, como ya dijimos, personas de todo el mundo. Van personas latinoamericanas, de Asia, de África, de todas partes del mundo. Entonces, ¿qué es lo que hace Occidente? Occidente seculariza, ¿verdad? La visión del mundo y su modelo, y entonces oculta la fe, la importancia que tiene la religión en los movimientos sociales. ¿Cuál es el objetivo? ¿Por qué las personas que nos están escuchando nunca han oído de Arbaín? Porque ese es precisamente el motivo, el objetivo de Occidente. Fíjate, al propio Karl Marx le decían que era con la famosa frase de la religión es el opio del pueblo, que es una cosa descontextualizada. Marx decía, no, que la religión es el suspiro de la persona oprimida, es el corazón para un mundo sin corazón, el espíritu para un mundo sin espíritu, antes de decirlo del opio. Es decir, se ha querido erradicar eso. Entonces, para América Latina, fíjate, hay una personalidad, un intelectual muy importante para América Latina, que es José Carlos Mariátegui, que siendo marxista, él habló del mito. El mito es el motor de las revoluciones sociales. La sociedad moderna, la sociedad liberal burguesa, es nihilista, es pesimista, escéptica, incrédula, es cientificista. Entonces, es el mito, el motor de la historia, el motor de la pasión revolucionaria. Es eso, el mito. Entonces, aquellos pueblos victoriosos son los pueblos que abrazan un mito multitudinario. Y en el caso de toda esa gente que va para Karbalá, de alguna manera, es un hecho consumado, es la materialización de un gesto que es subversivo, si se quiere.
0: Una forma de resistencia,
1: sí,
0: ¿no?
1: De resistencia, es subversiva, es disruptiva, sí, de todo ese orden unívoco que se nos quiere imponer. Entonces, para América Latina, obviamente, es un gran ejemplo, porque es un modelo a seguir, liberador, emancipador, donde todo el mundo confluye, donde todo el mundo se respeta, y donde la humanidad, el amor, la libertad, la justicia, la verdad, son factores, son principios fundamentales que se invocan allí.
0: Sí, sin duda. Y precisamente, Yosir, hablando de lo que esto representa para América Latina, hay otra lista muy importante que tiene que ver con la cobertura mediática occidental, porque a pesar de ser la mayor concentración humana anual del planeta, suele ser mínima o inexistente en los medios de comunicación, sobre todo en Occidente. Y ahondando un poco con lo que dice también Ramón de la manera en que esto representa un gesto de resistencia incluso cultural, ¿cómo ves también el escenario teniendo en cuenta los medios de comunicación?
2: Sí, indudablemente sabemos que los medios de comunicación, el aparataje comunicacional a nivel mundial no es neutral. Las grandes corporaciones mediáticas responden a los intereses que financian esos medios de comunicación. Pero, como dice un dicho venezolano, no se puede tapar el sol con un dedo. Año tras año, la gran afluencia de personas que participan en esta peregrinación, no solamente de gente de Asia Occidental, sí, no estamos hablando de iraquíes, de iraníes, de personas de la región. Estamos hablando que personas de Europa participan en esta actividad, incluso de Norteamérica,
0: claro,
2: hoy participan en esta actividad. Y las redes sociales, aunque se han diseñado como arma también para imponer esta hegemonía ideológica por parte de los poderes arrogantes, también ha sido un arma que estas personas que han visto, que han participado, nos transmiten a nosotros que estamos muy lejos la realidad, lo que se vive allí. El milagro, es verdaderamente un milagro, como lo han descrito estas personas que trabajan en redes sociales y que han participado, ver cómo estar en el paraíso, en una ciudad, como dijimos, pobre económicamente, sí, pero que sus habitantes dan todo
0: a los peregrinos.
2: Le ruegan a los peregrinos para darle un masaje en los pies gratis, para darle comida, para darle agua, para que entren a sus casas y descansen.
0: Sí.
2: Entonces, esta es una muestra de la grandeza de la espiritualidad humana, del verdadero corazón puro. Por supuesto, esto no vende a los grandes poderes hegemónicos que quieren vender una imagen hedonista del ser humano, que el ser humano solamente su misión de vida es el placer y no el sacrificio por los demás. Sin embargo, hoy, gracias a Dios, poco a poco el velo se va rasgando y la gente ve la verdad y lo que Arbaín nos enseña a nosotros. Es una universidad para el ser humano.
0: Yaniri, hablabas del rol de la mujer, ¿no? Y la importancia precisamente dentro de esa visión occidental que se tiene de todo el tema de esta peregrinación de Arbaín. ¿Qué le está diciendo esta peregrinación? Porque, como decía Ramón, hay gente que a lo mejor no conoce, no sabe qué es Arbaín, primera vez que escucha Karbalá, primera vez que escucha pues una de las más importantes movilizaciones del planeta. ¿Qué le está diciendo esta peregrinación al mundo y sobre todo a América Latina, a las familias venezolanas y latinoamericanas?
3: ¿Qué le está diciendo? Mira, que esto, o sea, el amor principalmente le está mostrando, mira, más que decir, yo creo que le muestra. No, cuando vemos imágenes, que lamentablemente no contamos con esa difusión masiva, pero cuando vemos imágenes de mujeres líderes, mujeres que le entregan cualquier cosa al peregrino, que le entrega un vaso de agua, porque ¿por qué tanto el agua? Porque Imam Hussein le negaron el agua, o sea, le negaron, y que hoy todavía eso ocurre en la sociedad, por lo menos los palestinos, que no hay que olvidarnos de ellos. Y lo que, más que palabras, es que muestra esa abnegación, como dijo, que más que una religión, no, aquí no hay que ver, por lo menos, tú eres de esta religión, no, aquí se ve la abnegación, la entrega hacia la otra persona, el amor hacia la otra persona, a los beneficios, o sea, ¿qué puedo hacer yo por ti para que tú estés mejor? O sea, de eso se trata, o sea, lo que quiere mostrar, y hoy en día la mujer no es una mujer oprimida, una mujer en casa, una mujer que no es una mujer activa en la sociedad.
0: Sí.
3: Eso es lo que quiere mostrar, una mujer activa, una mujer que trabajadora, enfocada en servir a la sociedad, enfocada en servir a Dios y enfocada en su meta, que es, digamos, que el paraíso, el paraíso eterno, que muchas religiones todavía lo tienen. Y eso es lo central de la mujer, no es que, bueno, que enseña que la opresión o que enseña, no, más bien la virtud, la dignidad, el valor de la mujer realmente florece justamente cuando una mujer se muestra digna ante la sociedad, ante esto, y más que todo eso es lo que muestra Arbaín también. O sea,
0: dejando de lado esa cosificación,
3: sí,
0: a la mujer,
3: exacto,
0: que tanto le están atribuyendo, ¿no?, al Islam.
3: Sí, porque también hay un dicho que muy conocido, que todos los días es Ashura y cada tierra es Karbala. Entonces, eso pasa hoy, pasará mañana, pasará pasado. Entonces, nuestro objetivo y nuestra misión es como que hacer, porque Arbaín es un llamado de conciencia, precisamente, un llamado de conciencia de que tú eres libre y que tú puedes de llevar a tu familia, llevar a tu gente a una mejor vida, a una mejor, una mejor vida social, porque De eso se trata, eso es lo que quiere enseñar, lo que quiere mostrar. Y como dije, no se trata de palabras, sino de hechos. Y hay muchos videos donde sinceramente la sinceridad de cada persona por los peregrinos, ese amor de verdad hacia un peregrino es totalmente... No se ve a diario, pues.
0: No se ve a diario, obviamente es un ejemplo a seguir. Pero también, ya me queda poco tiempo, Ramón, para que me contestes, porque desde el punto de vista histórico, como tú mencionabas, es importante, Arbaín, lo que ocurre precisamente, esta simetría que ocurre sobre el Omán Hussein. ¿De qué manera esto también da enseñanzas, ¿no?, para el sur global, teniendo en cuenta la resistencia que algunos pueblos están llevando a cabo?
1: Sí. Yo celebro lo que han dicho mis dos hermanos. Él habló de una universidad y ella habla de que todos los días es Arbaín y toda la tierra es Karbalá.
0: Sí.
1: Y es así, porque fíjate, si rescatamos de ese evento antiguo del hecho de Karbalá, hay principios fundamentales humanos allí que ya lo habíamos mencionado. Uno es la resistencia, la lucha desigual asimétrica, el martirio, o sea, el no temor a la muerte, ¿verdad? La muerte como una trascendencia. Y esos son precisamente elementos que derrotan al opresor. Hablamos de un yazid, que era el tirano de la época. Bueno, hoy en día hay un yazid, es decir, el yazid sigue existiendo, los pueblos oprimidos, porque detrás de todo esto lo que hay es una dicotomía dialéctica que es la opresión, el oprimido y el opresor.
0: Sí.
1: En esa dicotomía. Entonces, ¿qué nos llama Karbalá? ¿Qué nos llama Arbaín? A asumir la lucha para emancipar al oprimido, para luchar contra el opresor, contra el yazid de la época, que hay varios, ¿no? Entonces, creo que eso es un principio universal, es un principio para toda la humanidad, es una lección, es una escuela. Karbalá es una escuela. Arbaín es el mundo todo que se congrega allí para hacer un llamado, un timbrazo, digamos así, a la humanidad para que luche contra los opresores. Fíjate qué paradójico es que Arbaín se da en medio, en este momento, en el contexto de una guerra.
0: Sí.
1: ¿No? Y cerca de los puntos donde estaban los puntos de atención a los peregrinos, explotaron bombas. Entonces, es la paz, la libertad, la justicia y la verdad en medio de esa manifestación tan perversa y terrible de Occidente.
0: Sin duda, mucho que reflexionar en torno a esta peregrinación. Pero también le invitamos a nuestros usuarios a través de nuestro multimedio, pues ese feedback sobre este y otros temas, hoy sobre la peregrinación de Arbaín. ¿Qué opinan ustedes? Contáctenos @telesurtv.net para ese contacto, ese feedback con ustedes en torno a este tema. Nosotros lamentablemente finalizamos. Muchísimas gracias a todos ustedes y en casa también gracias por seguirnos. Siga con nuestra edición de Telesur.

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tal? Sean bienvenidos y bienvenidas a una nueva emisión de Telesur Noticias. Soy Gustavo Prada, como siempre acompañándoles por el acontecer mundial. Iniciamos de inmediato con titulares. Brigadas y voluntarios en Colombia continúan con las labores de búsqueda y rescate tras el terremoto que sacudió el occidente del país. Mientras persiste la denuncia ciudadana sobre la falta de presencia del Estado en las primeras horas de la tragedia. El gobierno de Venezuela y representantes de la Asamblea Nacional del año 2015 acuerdan fortalecer la atención a las víctimas del terremoto y transformar el sistema de justicia como resultado de una primera fase de la mesa de diálogo. En los últimos días, diversos países continúan enfrentando altas temperaturas, mientras que en Latinoamérica, Ecuador y Colombia se mantienen en alerta por incendios forestales.

0: Hay incertidumbre y preocupación entre las personas que resultaron afectadas por el sismo registrado en Cali, Colombia. A la ya compleja situación que viven, consideran que no ha habido una respuesta oportuna por parte del Estado a sus necesidades más inmediatas. Nuestro compañero Milton Henao se encuentra en esa ciudad. Veamos.
1: Ante la falta de la respuesta estatal para proporcionar albergues y atender las familias que resultaron afectadas, estas carpas de camping se convierten en sitios improvisados de las familias para pasar la noche en estos primeros días una vez ocurrido el terremoto. La ciudadanía pide respuestas concretas para sus viviendas, más allá de los subsidios de arrendamientos anunciados por el Estado colombiano.
2: Pues que nos subsidien y que nos ayuden para una casa, para alguna cosa, porque 3 meses no aguanta. Después, ¿qué hace uno si no tiene vivienda? Le dicen, desaloje, y los 3 meses y el resto del tiempo, ¿qué hace uno? Sin trabajo, sin empleo y sin nada, pues, ¿qué hace uno? Ahí sí, queda uno como ahí en la deriva.
1: Y es que debajo de los escombros no solo han emergido la vida y personas fallecidas, también problemáticas sociales en un país y una ciudad que no estaba preparada para este tipo de emergencias. Es la ciudadanía en gran medida la que ha ofrecido respuestas inmediatas a la emergencia.
3: Este es el punto que tenemos aquí. También nosotros tenemos otra parte que vamos a recoger, que es en el Boulevard del Oriente, donde estamos recogiendo ayudas para sectores de aquí mismo de Cali que no tienen ayuda. Como Río Cauca, Altos de Santa Elena, Altos de Meléndez, o sea, la gente solo está como en la parte baja, pero en serio hay personas que están siendo afectadas en Montebello, lugares que son pura loma, pura tierra, puro monte.
1: Entre tanto, las autoridades trabajan en la recuperación de las personas que resultaron heridas, mientras los rescatistas tratan de encontrar vida entre los escombros y otros frentes trabajan por recuperar la ciudad poco a poco.
4: Tenemos el reporte de heridos producto del terremoto, 1.224 heridos atendidos en la red hospitalaria de Cali. En este momento tenemos una disminución de la cantidad de heridos que están accediendo a los servicios, sea de urgencia, sea de consulta externa o ambulatorios. Y en ese orden de ideas estamos recuperando capacidad instalada de la red hospitalaria.
1: El rechazo a la postura del gobierno encabezado por Abelardo de la Espriella crece al restringir la ayuda internacional por asuntos ideológicos y políticos, mientras la ciudadanía espera por respuestas de fondo al drama que viven 9 departamentos del país.
0: En tanto, en Colombia, específicamente en el estadio Nemesio Camacho, el Campín de Bogotá abrió sus puertas para funcionar como centro de acopio para los damnificados por el terremoto que sufrió la nación. El punto de recolección se mantendrá en funcionamiento de 8 de la mañana a 9 de la noche, hora local, para recibir alimentos, aseo y elementos de primera necesidad para los afectados. La iniciativa es impulsada por la concesionaria Ascencia, en alianza con la Cruz Roja, quienes coordinan la recolección física de productos como arroz, cobijas, pañales e higiene personal. Además, se habilitaron aportes económicos a través de la Fundación Solidaridad por Colombia. Asimismo, se informó que los insumos serán clasificados y enviados a las zonas afectadas, mientras los fondos apoyarán la recuperación de viviendas y enseres. Y llegó a Cali la ayuda humanitaria enviada por el gobierno de El Salvador en respuesta al terremoto de magnitud 7.4 que afectó el occidente colombiano. El cargamento, compuesto por alimentos no perecederos, leche en polvo, kits de higiene, medicamentos e insumos médicos, fue recibido en el centro de acopio Ciudadela Petronio y será distribuido a las autoridades locales entre las familias damnificadas. Por su parte, el presidente salvadoreño informó que el envío total será de 100 toneladas en 2 aeronaves, luego que el gobierno colombiano solicitara específicamente insumos para atender la emergencia, ya que los equipos de rescate nacionales se encuentran desplegados en el terreno. Asimismo, el operativo fue coordinado entre las cancillerías de ambos países. También el gobierno de México envió ayuda humanitaria a Colombia tras el terremoto de 7.4. La comunidad colombiana en México también ha reaccionado para apoyar a sus compatriotas. Antonio Aranda nos amplía la información.
5: La solidaridad de México se hizo otra vez realidad, esta ocasión para Colombia. ya despegaron, dos aeronaves de la Fuerza Aérea Mexicana del AIFA rumbo a Pereira, Colombia, con 854 despensas que representan 19.5 toneladas de ayuda humanitaria, y van también obviamente elementos del Ejército Mexicano para apoyar en todas las labores. 12, 13 y 14 de agosto se enviarán 2.562 despensas que representan 58.5 toneladas de ayuda humanitaria, se envía agua, se envían también medicamentos.
6: El gobierno de México reaccionó rápidamente ante la tragedia, pero tuvo que esperar a que el nuevo gobierno de Abelardo de la Espriella aceptara, dos días después, el envío de ayuda.
7: Y de inmediato se activó el agrupamiento Cali, 255 militares, que incluyen personal especialistas en rescate, en búsqueda, serían binomios canófilos, personal de sanidad, médicos. Se tiene contemplado trasladar 4 toneladas de medicamentos, 8.4 toneladas de herramienta, equipo de rescate, en fin, y todo lo que requieren para operar ellos.
6: La comunidad colombiana en México se acercó a su embajada en la capital del país para enviar ayuda, pero encontró silencio.
8: En el momento, pues todos están preguntando que dónde, pues todos estamos perdidos porque es muy difícil saber exactamente un lugar y que si lleguen las ayudas. Necesitamos la ayuda en realidad, no es que sea por un capricho o algo, sino de verdad se necesita y entre más, pues mejor.
6: Varios grupos de colombianos se organizaron por medio de redes sociales y abrieron este miércoles el primer centro de acopio dirigido por la sociedad civil.
9: Por eso hicimos los contactos aquí entre nosotros, entre distintas asociaciones de colombianos en toda la República Mexicana y directamente a fundaciones que trabajan en el territorio, que trabajan en Buenaventura, que trabajan en Chocó, que trabajan en Cali, para pues poder hacer llegar todo lo que logremos canalizar directamente a ellos sin intermediarios.
6: Los mexicanos también expresaron su solidaridad con Colombia.
10: Mucha fuerza, mucha confianza en sí mismos, si creen en Dios, mucha confianza en sus creencias y mucha fe. Y también confío en los mexicanos que estamos para allá para ayudarlos, seguramente vamos a ser de muy buena ayuda.
11: Que le echen ganas, que se levanten, que sigan trabajando para estar al mismo nivel donde estaban.
6: En los próximos días, el gobierno mexicano continuará enviando ayuda, como es su tradición.
10: Tan solo en los últimos meses, mandó apoyo solidario a Cuba, rescatistas por el terremoto en Venezuela y recientemente combatientes forestales a Canadá que sufre incendios en sus bosques. Antonio Aranda, Telesur, Ciudad de México.
0: Los ciudadanos de Bolivia también expresaron su total solidaridad con el pueblo colombiano ante el desastre natural que ha golpeado duramente a esa hermana nación.
12: Mando mucha solidaridad al pueblo de Colombia, al país, por el desastre natural que ha sufrido. Y bueno, Dios quiera, y mando el mensaje a toda Sudamérica y a toda Europa para que le demos una manito, un grano de arena a Colombia.
13: Desde Bolivia queremos saludar al pueblo colombiano para solidarizarnos sobre la situación difícil por la que están atravesando y darles fortaleza desde La Paz, Bolivia, para que ellos puedan sobresalir y llevar adelante para continuar con la vida. Desde Bolivia, desde La Paz, le mandamos un saludo fuerte y un abrazo muy fuerte.
0: De igual manera, los residentes de Cochabamba enviaron un mensaje de ánimo y fortaleza al pueblo colombiano.
14: En esta oportunidad quisiera que ustedes, este pueblo tan lindo colombiano, sean avivados y tengan el ánimo de fortalecerse, y pedimos por ustedes también al Creador para que les fortalezca y les levante, y muchas bendiciones. Estamos orando por su nación y también que ustedes puedan salir de esta crisis y que la mano poderosa de Dios esté con ustedes.
15: Estamos orando por ustedes y que también Dios pueda guardar, cuidar sus vidas, consolar sus corazones en toda esta situación que están pasando. Que siempre vean que tenemos un Dios que está mirando y que también va a consolar sus vidas. Dios les bendiga. Muchos saludos desde aquí, desde La Paz, Bolivia.
0: Momento de hacer una pequeña pausa. Ya volvemos con más de Telesur Noticias.

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0: Estamos de vuelta para informarles que el gobierno de Venezuela y representantes opositores de la Asamblea Nacional de 2015 anunciaron una serie de acuerdos tras culminar la primera etapa de un proceso de diálogo conjunto. Las partes, representadas por el actual presidente del Legislativo venezolano, Jorge Rodríguez, y la vocera de los diputados de 2015, Dinora Figuera, rubricaron en un acto solemne los avances en las conversaciones. Para la delegación del gobierno venezolano, la prioridad se centró en fortalecer los programas de atención en áreas como vivienda, electricidad, salud y recolección de escombros, con el objetivo de beneficiar a las comunidades afectadas por el doblete sísmico del pasado 24 de junio. Mientras que la delegación de la oposición priorizó un proceso de transformación del sistema de justicia que contempla reformas legales, renovación del comité de postulaciones y un nuevo proceso para la designación de magistrados del Tribunal Supremo de Justicia. A su vez, ambas partes concordaron impulsar la recuperación de los activos de la Reserva Internacional depositados en el Banco de Inglaterra, estableciendo mecanismos de transparencia, trazabilidad y auditoría para garantizar el uso eficiente de dichos fondos, así como la definición de un cronograma de ejecución que comenzará al correr el presente mes de agosto con anuncios oficiales y un mecanismo de seguimiento continuo.
1: Se anuncia al país la culminación del primer ciclo de conversaciones entre el Gobierno Nacional y la Asamblea Nacional 2015, con los siguientes resultados y acuerdos. 1. Se aprobó la metodología de funcionamiento de esta iniciativa y de las mesas técnicas. 2. Para este ciclo se instalaron dos mesas técnicas. A. Atención de la emergencia por el doble terremoto. B. Fortalecimiento de la democracia, poder judicial y poder electoral. 3. Se desarrollaron 5 sesiones de trabajo con las mesas técnicas y 5 plenarias entre ambas delegaciones.
0: El presidente de la Asamblea Nacional, Jorge Rodríguez, anunció acuerdos para fortalecer los programas de atención a las víctimas del doble terremoto del 24 de junio en áreas como vivienda, electricidad, salud y remoción de escombros.
1: Se acuerda, 1. En atención a la magnitud de la tragedia ocasionada por el doble terremoto del pasado 24 de junio y en aras de continuar dando respuesta a las víctimas de estos sismos, se acuerda trabajar en el fortalecimiento de los programas de atención en vivienda, electricidad, salud y recolección de escombros. En este sentido, ambas partes concentrarán esfuerzos en promover la recuperación de los activos de Reserva Internacional de Venezuela en el Banco de Inglaterra, estableciendo mecanismos de transparencia, trazabilidad y auditoría en la utilización eficiente de los mismos para garantizar el bienestar de todos los afectados.
0: Asimismo, la representante de la Asamblea Nacional 2015, Dinora Figuera, afirmó que el cronograma de ejecución iniciará en agosto con anuncios oficiales y un mecanismo de trabajo para garantizar el cumplimiento de los acuerdos.
2: Segundo, iniciar un proceso que contribuya a la transformación del sistema de justicia enfocado en A. Reformas a la ley orgánica del Tribunal Supremo de Justicia y a otras leyes del sistema de justicia. B. Renovar y ampliar el Comité de Postulaciones Judiciales. C. Activar un nuevo proceso de postulación para la renovación y designación de todos los magistrados del Tribunal Supremo de Justicia. Conformar un consejo de revisión de credenciales y requisitos de los postulados y postuladas al Tribunal Supremo de Justicia para el cumplimiento de lo establecido en la Constitución, la ley y el baremo de evaluación. El cronograma de ejecución de los acuerdos comenzará este mes de agosto con los anuncios oficiales y acciones concretas bajo un mecanismo de trabajo continuo que asegure el cumplimiento estricto de cada compromiso.
0: También les contamos que nuestra multiplataforma informativa Telesur realizó una jornada de entrega de más de 80 ejemplares del libro Tsunami, el perro rescatista, en un campamento transitorio del estado Miranda, a niños afectados por el doblete sísmico del pasado 24 de junio. La actividad llevada a cabo en el campamento transitorio Alejo Fortique se enmarca en las acciones de acompañamiento a las familias afectadas por los terremotos que permanecen alojadas en este espacio. Los libros fueron distribuidos entre la población infantil del campamento como parte de las iniciativas de apoyo cultural y recreativo impulsadas por el medio de comunicación. La entrega se llevó a cabo en presencia de trabajadores de la plataforma informativa Telesur y personal del campamento, quienes efectuaron la entrega de los materiales para fomentar la lectura y el esparcimiento entre los más pequeños en medio del proceso de recuperación tras la emergencia sísmica. Y ahora pasamos a información de Argentina, ya que investigadores y trabajadores de organismos científicos y tecnológicos del país se movilizaron en el Obelisco de Buenos Aires en defensa de la ciencia, la educación y la soberanía nacional. La marcha también contó con la presencia de la comunidad universitaria, que le pide a la administración de Milei que cumpla con la ley de financiamiento sancionada hace casi 300 días. Cabe destacar que la crisis afecta a proyectos estratégicos y servicios esenciales, comprometiendo la producción energética, el desarrollo tecnológico y el tratamiento de enfermedades complejas en el país. Además, para la próxima semana se espera un paro universitario de alcance nacional en total de todas las casas de estudio. La jornada de protesta transcurre en un contexto de creciente tensión entre el sector científico educativo y las políticas oficiales. Hacemos una pausa breve y ya volvemos con más información.

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En los últimos días, Colombia reporta varios focos activos de incendios forestales en el noreste del país. El Departamento del Cesar insta a las autoridades pertinentes a declarar el estado de emergencia nacional por los incendios forestales en la serranía del Perijá. En los últimos días, 8.000 hectáreas de la serranía han quedado reducidas a cenizas, arrasando con cultivos, especies de flora, fauna y algunas viviendas ubicadas en la zona rural de Curumaní. La comunidad del Cesar pide también autorizar el uso de un avión cisterna para aplacar las llamas y poder entregar las ayudas humanitarias a la población. También Ecuador se encuentra bajo alerta por incendios forestales de gran magnitud que afectan a casi 300 hectáreas de tierras, poniendo en riesgo las reservas ecológicas y amenazando las fuentes de aguas de Cotacachi y Cayapas. Más de 700 bomberos militares, guardaparques y comunidades locales se enfrentan al fuego iniciado desde este lunes en sectores de Cotacachi y Quiroga, avanzando por las laderas de cumbre Volcán Cotacachi. Las autoridades señalan que los vientos de hasta 90 kilómetros por hora dificultan el control de las llamas. Asimismo, este incendio se suma a otros dos activos en los sectores de Rayocucho y Tanlahua, al noreste de Quito, donde 150 efectivos luchan contra las llamas desde hace 36 horas. Estos incendios ponen en riesgo fuentes de agua y antenas de transmisión de medios provinciales. Y Francia emitió una alerta naranja para 78 departamentos que reportan temperaturas superiores a los 35 grados centígrados, provocando una sequía en el país. Informes alertan que la temporada de calor en la región, que se ha intensificado en las últimas semanas, provocaron afectaciones en la agricultura, donde la producción de maíz cayó 35%. La sequía provocó la propagación de incendios forestales con facilidad, donde 224 mil personas fueron evacuadas. Ante la emergencia, el Ejecutivo Nacional prepara una reunión para mitigar la crisis ambiental que afecta a varios sectores franceses. Y así despedimos la emisión. Sigan en sintonía de Telesur.

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1: De agosto de 1926, centenario del natalicio del líder de la revolución cubana, Fidel Castro Ruz. 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

una tensa sesión, 12 horas de trabajo, multitudinarias protestas, el Senado de Argentina aprobó en general la ley de inviolabilidad de la propiedad privada. Pero para evitar una derrota, el oficialismo de Milei tuvo que retirar el proyecto con dos capítulos muy polémicos. Uno, la liberalización de la venta de tierras rurales a capitales extranjeros. Otro, modificación del manejo de la ley de fuego. Por lo tanto, hasta ahora hay un intento de desregulación que no se ha conseguido. Hay que decir que rápidamente, mientras esto pasaba, el Congreso estaba trabajando. Había gente pasándola mal en las afueras. Graves enfrentamientos con fuerzas de seguridad, reprimidos con camiones hidrantes, con balines de goma, con gases lacrimógenos. Un saldo terrible para Argentina. Docena de detenidos, manifestantes, periodistas heridos, destrozos en el centro porteño. Pese a los recortes acordados en la Cámara Alta, se aprobó este proyecto de ley. Desalojos express, expropiaciones estatales, buscan ahora ir más rápido que el tiempo. Dicen que con estas modificaciones quieren llevar más inversión de capitales, pero defendiendo el territorio, Argentina toda grita, la patria no se vende. Pongamos el punto en la i.

0: pasado jueves 6 de agosto, el Senado argentino realizó una sesión de 12 horas para tratar la ley de inviolabilidad de la propiedad privada, impulsada por el gobierno de Javier Milei, como parte de su agenda de desregulación y reforma civil. Tras el debate, la Cámara Alta dio la media sanción en general, con 37 votos afirmativos contra 33 votos negativos, pasando la iniciativa formalmente a la Cámara de Diputados para su segunda revisión parlamentaria. Con el objetivo de evitar un naufragio total de la norma, la bancada del gobierno debió eliminar completamente el capítulo 3, que pretendía derogar las restricciones para la venta de tierras rurales a capitales extranjeros, y el capítulo 4, relativo a la modificación de la ley de manejo del fuego. Con este último recorte, se mantuvieron intactas las prohibiciones que impiden cambiar el uso o vender predios rurales y bosques nativos afectados por incendios forestales.
1: Fue importante que el Senado le ponga un freno, y sobre todo que la calle, que el pueblo argentino, durante todos los días del debate de esta ley de inviolabilidad de propiedad privada, le ponga un freno al gobierno, porque los capítulos 3 y 4, fundamentalmente el capítulo 3, tenía que ver con prácticamente con la enajenación en manos extranjeras de propiedad argentina, de las tierras argentinas. Incluso uno de los senadores, Joaquín Venegas Lynch, el propio Venegas Lynch, tiene una empresa que se dedica a la venta, a la facilitación de la venta de tierras a aquellos inversores extranjeros que deseen comprar tierras argentinas. Por otro lado, la modificación del capítulo de la ley de manejo del fuego, de la modificación a la ley de manejo del fuego,

0: en los fines naturales y de conservación que hoy tiene.
1: Paralelamente al debate legislativo, la jornada estuvo dominada por masivas movilizaciones de centrales sindicales, movimientos sociales y autoconvocados frente al Congreso en repudio al proyecto. Incluso, entrando la noche, se desencadenaron choques entre manifestantes y las fuerzas de seguridad. El operativo policial recurrió al uso de camiones hidrantes, balines de goma y gases lacrimógenos para despejar las avenidas circundantes, dejando un saldo de más de 10 personas detenidas, manifestantes y periodistas heridos, además de destrozos materiales en la zona bancaria y comercial.
0: El gobierno nacional tuvo una vez más un episodio de represión. Cada vez que hay una ley que es rechazada por el pueblo, que afecta a los intereses del pueblo, el gobierno nacional, la ministra de Seguridad, Monteoliva, y una doctrina de seguridad impulsada por Patricia Bullrich, hace que la policía de la ciudad, la policía federal, la gendarmería, la prefectura naval, operen represivamente cerca del Congreso, llevando un despliegue de seguridad inusitado para la reacción y para la manifestación pacífica que estaba teniendo la gente afuera del Congreso. Hubo al menos 12 detenidos, casi 1.500 heridos, una fotógrafa, una fotorreportera que debió ser hospitalizada. Así que una vez más se ve en el Congreso una escena como esta. La estamos lamentablemente acostumbrándonos, puesto que cada miércoles, cuando los jubilados y jubiladas se manifiestan frente al Congreso y ante cada evento de manifestación, suele haber ya es una direccionalidad política que haya represión policial.
2: Fíjense que hay un informe del Observatorio de Tierras con un dato muy, muy interesante. Dice que los extranjeros tienen 13 millones de hectáreas en su poder, el 5% de tierras que tienen, riquezas fundamentales para los tiempos que se vienen, recursos naturales, energía, agua dulce. Hablamos de que hay un tope en este momento a esa ley de extranjerización, como le llaman en Argentina, que es del 15%, pero, como siempre le buscan el pero, hay tierras que son quemadas y que justamente con esos mecanismos buscan ser vendidos a capitales extranjeros. Esa situación o eso que ocurre en la Patagonia finalmente ha ido también sucediéndose en otros puntos de Argentina. Una dinámica que tiene un perjuicio directo hacia aquellos que trabajan el agro, la soberanía alimentaria. Hay mucho para decir aquí sobre este tema. Hay un interés financiero pendiente, permanente, buscando controlar los recursos estratégicos de Argentina. Hay una desregulación ambiental y una fiscalización que podría poner en riesgo la soberanía nacional, y por eso se habla de cuidar el agua dulce de la Patagonia. No es la primera vez que pasa.
1: En marzo, el gobierno de Javier Milei envió al Congreso el proyecto de la ley de inviolabilidad de la propiedad privada, con la finalidad de buscar eliminar distintas normativas sobre la propiedad del suelo, bajo el argumento de fomentar la inversión y la seguridad jurídica. Esta propuesta abarca desde la aceleración de los desalojos de personas y la obstaculización de las expropiaciones estatales hasta la flexibilización de la compra de tierras por parte de capitales internacionales. Ante esta medida, un bloque integrado por organizaciones y movimientos sociales, rurales y ambientales, junto con grupos de científicos y legisladores de la oposición, se han manifestado para defender la ley de tierras vigente desde 2011. El historiador y miembro del Observatorio de Tierras, Matías Oberlin, señaló mediante una entrevista que el título de esta nueva ley pareciera esconder su real intención.
3: Bien, mira, el título con el que presentan la ley es un título bastante eufemístico, ¿no? O sea, presentan la idea de que la propiedad privada está en riesgo para meter debajo de ese proyecto una cantidad de modificaciones que, bien contado vos en la presentación, afectan a un conjunto de sectores. Bueno, en un artículo dentro de este proyecto de inviolabilidad de la propiedad privada, que es

0: Nacional y Ómnibus, que afecta un montón de sectores, que tiene varias páginas, que tiene varios capítulos, varios libros, varios artículos y varios capítulos. En un solo artículo se derogan todos los artículos de la ley de tierras que fijan los límites que te acabo de mencionar. El 15%, el que no puedan ser de una sola nacionalidad, el que las 1000 hectáreas en la zona núcleo, los espejos de agua, deroga el Consejo Interministerial de Tierras Rurales, o sea, va directamente al corazón de esta ley de tierras, en un solo artículo.
1: También Oberlin argumentó que la iniciativa representa una extranjerización de tierras que favorece a las grandes corporaciones multinacionales y el rechazo de la misma es directamente a magnates o grandes fondos de inversión que realicen negocios especulativos sin control estatal, como una manera de vender la territorialidad argentina.
2: En tren de ver otros datos y otras fuentes, vamos a revisar análisis internacionales que hablan de cómo se eliminan estas regulaciones para ir a concentrar en manos de capitales extranjeros tierra que es Argentina. Antes les decía que hay productores agrícolas que se ven afectados, hay comunidades originarias que se quedan sin tierra, porque aparece el poder adquisitivo foráneo. Ese interés financiero busca controlar, hemos dicho, recursos estratégicos como el agua dulce, como los minerales, y esta fiscalización territorial que aparecería en aspectos claves de lo que es la arquitectura financiera de Argentina, si la tiene un extranjero a su mano, ¿dónde queda la soberanía?

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0: Lo que les voy a mostrar ahora no es algo inédito. Hay una comparativa que se ha hecho ya de la ley de tierra de Argentina con una visión internacional, porque en otros países ya hay regulaciones de tierras para los extranjeros, Francia, Canadá, Italia. Allí se pone un coto, se limita la posesión de la tierra por un asunto de defensa y seguridad nacional, dicen, no puede ir al extranjero. Pero el gobierno de Milei, ya saben, con el tema de la motosierra, no está de acuerdo con eso. Dice que la actual ley de la tierra número 26.737 de Argentina hay que derogarla porque no se pueden levantar de esta manera intereses o inversiones internacionales, porque hay que darle seguridad jurídica a los propietarios. También hay que decir que ese retroceso en soberanía para algunos expertos, esa concentración extranjera de tierra para algunos expertos, también tienen otros peligros, por ejemplo, desproteger las fronteras, porque esos extranjeros comprarían tierras en zonas limítrofes y esto debilita la capacidad del Estado a la hora de prevenir delitos como narcotráfico, tratas de personas y no todos el control de recursos estratégicos minerales. Aunque no es un tema para despreciar cuando hablamos de crisis energética global. Miren cómo se funden distintos elementos para llegar ya a la hora de las conclusiones que vamos a ir a mostrar.
1: La Ley de Tierras número 26.737, promulgada en diciembre del año 2011, protege la soberanía nacional sobre la propiedad rural y limita la extranjerización de tierras. En su capítulo tercero, se definen los límites del dominio extranjero sobre la propiedad o posesión de las tierras rurales. Es decir, se regula dicha posición extranjera. Por ejemplo, en su artículo octavo, se establece básicamente que los extranjeros no pueden ser dueños de más de un 15% de las tierras rurales y define que también es sujeto en cada territorio donde esté situado el inmueble rural, ya sea dentro de una provincia o municipio del país. También la ley plantea en sus artículos noveno y décimo que, en ningún caso, las personas físicas o jurídicas de una misma nacionalidad extranjera podrán superar el 30% del porcentual asignado en el artículo precedente a la titularidad o posesión extranjera sobre tierras rurales. Artículo 10. Las tierras rurales en un mismo titular extranjero no podrán superar las 1000 hectáreas en la zona núcleo o superficie equivalente según la ubicación territorial. Además, con la vigente ley de tierra, se regula la adquisición de campos ubicados sobre cuerpos de agua permanentes, zonas de frontera y áreas consideradas estratégicas por sus recursos naturales. Se evita la concentración, la gentrificación y se garantiza que el interés nacional prevalezca sobre la especulación financiera internacional. Analistas sostienen que la ley se hizo para proteger los recursos estratégicos de Argentina, a sabiendas que el país sudamericano posee la tercera reserva mundial de litio. También posee grandes cantidades de minerales críticos como el cobre, plata, oro y uranio. Pero además es uno de los mayores núcleos de tierra fértil del planeta y reservorio de agua dulce. Sin embargo, especialistas como el historiador y miembro del Observatorio de Tierras Matías Oberlin Molina han señalado que la ley se incumple en 36 departamentos del territorio argentino y destacó que curiosamente esos departamentos están todos en zonas estratégicas como la cordillera de los Andes, en límites fronterizos con Paraguay o con Brasil, cerca de la hidrovía del Paraná, lugares donde hay recursos naturales de vital importancia. En este sentido, se denuncia el proyecto del gobierno que pretende derogar la ley de tierra para convertir el territorio argentino en un enclave colonial extranjero.
2: Entonces, el proyecto del gobierno es bastante claro, integral y sistemático. Nosotros lo que vemos es que hay cuatro pilares sobre los cuales está montada una suerte de estrategia para convertirnos en un enclave colonial. Por un lado, el industricidio, que busca eso, precarizarnos aún más. El segundo pilar sobre el que está montado este plan sistemático es la entrega sistemática de nuestros recursos naturales, y ahí entran la modificación de la ley de glaciares, la modificación de la ley de tierras, la modificación de la ley de manejo del fuego, la derogación de la ley que registraba las comunidades indígenas. No se terminó el Registro Nacional de Comunidades Indígenas porque se derogó la ley del relevamiento. Eso también fue una de las primeras medidas que tomó el gobierno, y eso, todo esto va generando una presión sobre nuestros territorios.
3: El gobierno de Javier Milei, desde su asunción e incluso en sus propuestas de campaña, ha señalado la importancia de vender, de desprenderse, de desnacionalizar todos los recursos posibles, sean recursos naturales estratégicos para la Argentina o sean anular, terminar con la industria nacional en favor de la industria extranjera y de la importación con total facilidad y sin aranceles. La idea de libertad empresarial, de libertad económica, no es más que la desprotección de la industria argentina y de las tierras argentinas. La posibilidad de vender tierras en espacios de recursos naturales, de vender tierras en espacios fronterizos, de vender tierras por una capacidad mayor a la que estaba permitida según la ley actual, quiere decir que más capitales extranjeros, fundamentalmente corporaciones y integrantes o millonarios, multimillonarios, que quieren instalarse en el país para hacer uso no solo de la tierra con fines recreativos, sino fundamentalmente de los recursos naturales que hay en esas tierras, no queden más en manos argentinas.
0: ¿Qué es lo que va a querer Milei? Trabajar para el propio pecunio. Hay una visión neoliberal que pretende implementar desde el año 2023, cuando ya quiso reformar la ley de tierra. Las empresas transnacionales, los privados, son los que una vez más buscan llevarse la ganancia. Hay que decir aquí que cuando pone en consideración esta ley de inviolabilidad de la propiedad privada, va en desmedro de esa ley de tierras que protege justamente el gran patrimonio de los argentinos. Hay un rechazo ahora, pero solamente en una de las cámaras, que es senadores. Todavía falta ver qué voto da la Cámara de Diputados. Hay una conquista aquí que se adjudica al progresismo, que brindó otra postura y otra forma de ver Argentina, y que blindó también lo que ya había conseguido esta nación a la hora de proteger sus recursos. Hay que ver cómo siguen los hechos, pero la cuestión es que si ya avanzó este proyecto de ley chucuto, porque le sacaron dos de sus grandes promesas, hay que ver qué tanto impacto tiene o qué tanta incidencia tiene.
1: La polémica ley de inviolabilidad de la propiedad privada ha desatado movilizaciones en diferentes estados de Argentina, y quienes protestan plantean que dicha ley fue aprobada sin el consentimiento ni el consenso de los diferentes sectores de la sociedad, a pesar que el Congreso retiró el capítulo 3 que proponía derogar el corazón de la ley 26.737 de tierras rurales, que está vigente en el país sudamericano desde 2011 y es considerado una conquista en defensa de la soberanía nacional, y es la razón de las manifestaciones.
4: Lo que pretenden con esta ley es que Argentina deje de ser de los argentinos. Pretenden que cualquier estado o persona pueda venir a la Argentina y comprar tierra. Y cuando decimos comprar tierra, comprar nuestros recursos, comprar el agua, comprar nuestro cerro, comprar todo, absolutamente todo. Es más, hoy en la Argentina tenemos ya gente que es dueña de pueblos enteros.
1: La ley de tierras rurales número 26.737, que se mantiene vigente, fue aprobada durante el segundo gobierno de Cristina Fernández, y su nombre formal es Régimen de Protección al Dominio Nacional sobre la Propiedad, Posesión o Tenencia de las Tierras Rurales. El mismo fue un proyecto elaborado principalmente por el Ministerio de Agricultura, Ganadería y Pesca de la Nación, con conducido en ese momento por Julián Domínguez, quien logró ingresarlo al Congreso de la Nación en abril de 2011. 8 meses después de la entrada al Congreso Nacional, el Senado finalmente aprobó la Ley de Tierras Rurales el 22 de diciembre del 2011 con 62 votos a favor, 1 en contra y 2 abstenciones. Dicha ley se redactó con el fin de que el Estado controlara los recursos estratégicos de Argentina y uno de los objetivos fundamentales fueron proteger la soberanía nacional, impidiendo que grandes extensiones de suelo productivo o estratégico queden bajo el dominio de personas o corporaciones extranjeras. Además, contempla preservar los recursos naturales del país austral, asegurando el control nacional sobre fuentes de agua dulce, lagos, ríos, acuíferos, zonas glaciares y áreas de biodiversidad.
3: En la Argentina ya hay muchas tierras vendidas de manera legal y de manera ilegal. Lo que se intenta es evitar que continúe siendo así y conservar para la soberanía de la República Argentina espacios que son estratégicos para la nación. De esta manera, la modificación lo que intentaba era desregular ese tipo de transacciones y facilitar el desprendimiento de tierras nacionales. Hoy en la Argentina, con esos 13 millones de hectáreas, es prácticamente como si hubiera una provincia entera en manos extranjeras, en manos de distintos dueños de distintas nacionalidades. Lo que debemos evitar es que esto continúe creciendo y, por supuesto, frenar una ley, una modificación que intentaba que eso fuera mucho más fácil, mucho más desregulado y de mayor cantidad de tierras en capacidad de venta. Esta ley que hoy existe, que no fue felizmente derogada, todavía tiene algunas limitantes y existe una cantidad de interesados en las tierras argentinas que tiene que ver con los incendios, tiene que ver con la compraventa y los negocios nacionales y tiene que ver sobre todo con quedarse con nuestros recursos estratégicos, que sigue siendo una pelea pendiente.
0: Aquí hay que decir algo importante. La votación ya se dio en el Senado, pero ahora el escenario se traslada y fuerte, duro, al terreno judicial. La estrategia cambia en diputados. Organizaciones de derechos humanos y centrales sindicales ya anunciaron el fin de semana que van a presentar recursos de amparo, denuncias formales, lo han hecho por uso excesivo de la fuerza policial y por las detenciones. Hablamos de cientos de detenciones que han cambiado el panorama político en Argentina. Por lo tanto, ya empieza todo lo que es el cabildeo, las reuniones técnicas, los cambios en el Senado, intentan también algunos diputados unir sus votos y trabajar ya desalojo y expropiaciones. El tema de la extranjerización de la tierra ha quedado enterrado. Hay una agenda de reformas, pero que va orientada a otra dirección. Hay que ver si recibe el texto modificación alguna en diputados. Hay que decir, en medio de todo lo que pasa, lamentablemente Javier Milei se queda sin banca. Y no estoy hablando solo de los votos políticos en senadores o en diputados. Estoy hablando de cómo aterriza en la gente Javier Milei. Si en este momento fuera nuevamente elecciones, ya hay ciudadanos que indican que cambiarían su voto. Pusimos el punto de ley.

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Hola, ¿qué tal? Sean bienvenidos y bienvenidas a una nueva emisión de Telesur Noticias. Soy Gustavo Prada, como siempre, acompañándoles junto al mejor equipo por el acontecer mundial. Iniciamos con titulares. Brigadas y voluntarios en Colombia continúan con las labores de búsqueda y rescate tras el terremoto que sacudió el occidente del país. Mientras persiste la denuncia ciudadana sobre la falta de presencia del Estado en las primeras horas de la tragedia. Tras su derrota ante la Corte Suprema, el presidente de Estados Unidos, Donald Trump, busca a como dé lugar negar la ciudadanía por nacimiento a hijos de inmigrantes. Organismos de ciencia y tecnología de Argentina se movilizaron contra los recortes presupuestarios decretados por la administración de Javier Milei a este sector.

0: En la ciudad de Cali, Colombia, continúan las labores de remoción de escombros tras las edificaciones derrumbadas por el terremoto del pasado lunes. Nuestro corresponsal Milton Henao nos trae los detalles. Adelante.
1: Así es, compañeros, pues continuamos en esta labor periodística, hacer este recorrido por los diferentes puntos donde se ha concentrado el mayor número de siniestros, de colapso de edificios. Y en este momento nos encontramos en la calle Quinta con Avenida Guadalupe, carrera 56. Al fondo, por supuesto, ustedes observan las volquetas a través de las cuales se sacan todos los escombros. Más al fondo, aquí a la derecha, pues se está realizando el levantamiento de concreto, de remoción de escombros, y vemos mucho movimiento alrededor de todo este sector, de la forma como la gente pues también siempre acude aquí a asistir a todas las personas que trabajan día y noche incansablemente. Recordemos que inicialmente se había planteado de trabajar solamente hasta las 12, 1 de la mañana, pero acudió tanta gente al llamado que ahora se trabaja por turnos y se trabaja 4 o 5 horas seguidas, entra otro turno, y eso ha facilitado que la labor de remoción de escombro continúe. Pues es la situación a esta hora, las labores no terminan a esta hora de la noche, hasta la madrugada, repetimos, con el objetivo de seguir encontrando vida bajo los escombros. Ha dicho el presidente electo Abelardo de la Estrella que preocupa la cifra de desaparecidos, más de 400, pues hay que decir que aquí en Cali se reportan más o menos unos 190 de esos desaparecidos. Por el otro lado, pues las personas que están atrapadas debajo de los escombros, que se reportan más o menos 230, y por eso se sigue trabajando. Poco a poco pasa el tiempo, se vuelve más imperioso acelerar los trabajos, porque a medida que pasa el tiempo se va agotando la vida. Hoy tuvimos la oportunidad lamentable de ver o conocer en uno de los sitios que visitamos cómo 2 personas fueron encontradas sin vidas. Y bueno, en eso continúan las autoridades y nosotros, por supuesto, también continuamos aquí llevándole los detalles de las consecuencias que ha generado este siniestro, pero también de todas las labores que realizan las autoridades por sacar a personas debajo de los escombros.
0: Agradecido con el compañero Milton Henao desde Cali, Colombia. Seguimos en Colombia, desde El Campín, el punto de recolección, el estadio Nemesio, en Bogotá, abrió sus puertas para funcionar como centro de acopio para los damnificados por el terremoto que sufrió la nación. Este punto de recolección se mantendrá en funcionamiento de 8 de la mañana a 9 de la noche, hora local, para recibir alimentos, aseo y elementos de primera necesidad para los afectados. La iniciativa es impulsada por la concesionaria Sencia en alianza con la Cruz Roja, quienes coordinan la recolección física de productos como arroz, cobijas, pañales e higiene personal. Además, se habilitaron aportes económicos a través de la Fundación Solidaridad por Colombia. Asimismo, se informó que los insumos serán clasificados y enviados a las zonas afectadas, mientras los fondos apoyarán la recuperación de viviendas y enseres. También les contamos que llegó a Cali la ayuda humanitaria enviada por el gobierno de El Salvador en respuesta al terremoto de magnitud 7.4 que afectó al occidente colombiano. El cargamento, compuesto por alimentos no perecederos, leche en polvo, kits de higiene, medicamentos e insumos médicos, fue recibido en el centro de acopio Ciudadela Petronio y será distribuido por las autoridades a las familias afectadas. Por su parte, el presidente salvadoreño informó fue coordinado entre las cancillerías de ambos países. Los ciudadanos mexicanos expresaron su solidaridad con el pueblo de Colombia tras el terremoto de magnitud 7.4. Escuchemos y veamos los testimonios.
2: Mucha fuerza, mucha confianza en sí mismos, si creen en Dios, mucha confianza en sus creencias y mucha fe, que hay. También confío en los mexicanos que estamos para allá para ayudarlos, seguramente vamos a ser de muy buena ayuda.
3: Pues mucho ánimo, mucha fuerza y que no están solos.
4: Que le echen ganas, que se levanten, que sigan trabajando para estar al mismo nivel donde estaban.
5: Sobre todo que tengan fuerza, México siempre se ha levantado de muchas cosas. y ellos también lo van a poder hacer, y que cambien su idea hacia el mundo, hacia su gobierno, y verán que les va a ir mejor.
6: La tragedia va para largo, ¿no? Ya lo vivimos en México en la tragedia del 2017, y el acompañamiento, pues obviamente hoy nos obliga a enviar situaciones de emergencia, linternas, equipos de internet, colchonetas, carpas, pero también se destruye la vida y la sostenibilidad de las comunidades. Entonces, pues queremos hacer una recaudación para ayudar a la reconstrucción.
0: También en Estados Unidos, los residentes de Nueva York han enviado un mensaje de solidaridad al pueblo colombiano afectado por el terremoto.
7: A nuestros hermanos colombianos, por favor, estén unidos, porque pasó en Venezuela también. Que estén unidos y se ayuden unos a los otros, y que todos los países y todos los presidentes de los países latinos, que somos todos hermanos, se comuniquen y que ayuden a todas esas personas, porque la verdad que escuché que hay como 200 muertos. Que salven a los niños, que trabajen en comunidad para salvar a las personas, porque la verdad que es un caso muy triste.
8: Muy triste, lamentablemente, pero o sea, si pudiera echar una mano y verlos, pues que somos todos, somos humanos y necesitamos apoyo, ayuda, y esperando que el presidente los ayude pues en esta manera a colaborar en forma de las necesidades que están pasando allá.
9: Pues no sé, que mucha fuerza, bastante fuerza, porque es algo que es inevitable, entonces hay que tener como mucho valor, ¿ya? Y que muchas saludes para todos y que Dios los bendiga.
0: Hasta acá nuestra información acerca de lo que acontece en Colombia. Por supuesto, seguiremos atentos a más detalles. Pasamos a otro tema. Como parte de las actividades del primer coloquio internacional Fidel, Legado y Futuro, este miércoles se presentaron las obras escogidas del comandante jefe. Nuestra corresponsal Evelyn Leiva nos trae el informe.
10: 23 volúmenes y uno extra, el índice que contiene la información de todos los tomos bajo el título Fidel Castro Ruz, Obras Escogidas, se presentaron en el Palacio de las Convenciones de La Habana. Un esfuerzo colectivo que abarcó 4 años y unos meses para materializar esta obra inmensa.
11: Uno de los procesos más complejos fue llegar a un criterio de selección, y ahí en esos 23 tomos está reflejado, digamos, menos un 50% de las intervenciones públicas, de la documentación que generó el comandante jefe. Pero pensamos que en ese esfuerzo, en esa investigación, en ese trabajo quedó lo más importante del pensamiento de Fidel, que no escapa a ninguna arista importante de su obra, de su pensamiento, en todos los sectores de la sociedad, para Cuba y para el mundo.
10: La obra está devenida a trascender y permitirá también nuevas investigaciones, entre ellas las obras completas de Fidel.
11: Será una tarea aún más titánica, porque sabemos que son millones de documentos, incluso algunos que no son públicos, y en su momento se irán desclasificando, se irán trabajando. Pero aquí hay un resultado importante que yo creo que tiene mucha importancia, mucha utilidad, y tenerla en el centenario de Fidel realmente es un regalo.
10: Para la Coordinadora Ecuatoriana de Amistad y Solidaridad con Cuba, se trata de volúmenes que contribuirán a la reflexión y aprendizaje de los países del sur global, por su contenido histórico, político y un ejemplo claro de la amistad entre los pueblos cubano y vietnamita.
12: Y su mensaje es un ejemplo no solamente para este hermano pueblo cubano que está enfrentando heroicamente la agresión imperial, sino también es un motivo para que los latinoamericanos y particularmente los ecuatorianos nos alegremos de este insumo, de esta contribución que sin la menor duda va a ser gratamente acogido.
10: Representantes de Italia destacan la importancia de los ejemplares en el contexto actual marcado por el recrudecimiento del bloqueo y el auge del fascismo. Volver a Fidel resulta indispensable para la continuidad del proceso revolucionario.
13: Hablar de Fidel significa hablar de libertad, hablar de autodeterminación, hablar de los pobres del mundo, hablar de literatura, educación como política, la política de transformación. Y esto da la idea del por qué tenemos de defender en este momento Cuba de este ataque brutal, de esta tremenda guerra genocidia que está haciendo el imperio.
10: La impresión de las obras escogidas estuvo a cargo de la editorial Política Nacional La Verdad de Vietnam, en colaboración con el Centro Fidel Castro Ruz. A decir de su director y editor jefe Butron Lam, la publicación constituye un símbolo de la cooperación y los lazos de amistad entre ambos países y un gesto solidario y de hermandad del partido y el pueblo vietnamita. Las obras aportan comprensión a las generaciones actuales y futuras del legado y los principales aportes del líder revolucionario. Javier Campanería y Evelyn Leiva Romero, Telesur, La Habana, Cuba.
0: Momento de hacer una pequeña pausa. Ya volvemos con más de Telesur Noticias.

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0: Estamos de vuelta para informarles que el gobierno de Venezuela y representantes opositores de la Asamblea Nacional de 2015 anunciaron una serie de acuerdos tras culminar la primera etapa de un proceso de diálogo conjunto. Las partes representadas por el actual presidente del Legislativo venezolano, Jorge Rodríguez, y la vocera de los diputados de 2015, Dinora Figuera, rubricaron en un acto solemne los avances en las conversaciones. Para la delegación del gobierno venezolano, programas de atención en áreas como vivienda, electricidad, salud y recolección de escombros, con el objetivo de beneficiar a las comunidades afectadas por el doble terremoto del pasado 24 de junio. Mientras que la delegación de la oposición priorizó un proceso de transformación del sistema de justicia que contempla reformas legales, renovación del comité de postulaciones y un nuevo proceso para la designación de magistrados del Tribunal Supremo de Justicia. A su vez, ambas partes concordaron impulsar la recuperación de los activos de reserva internacional depositados en el Banco de Inglaterra, estableciendo mecanismos de trazabilidad y auditoría para garantizar el uso de dichos fondos, así como la definición de un cronograma de ejecución que comenzará a correr del presente mes de agosto con anuncios oficiales y un mecanismo de seguimiento continuo.
1: Se anuncia al país la culminación del primer ciclo de conversaciones entre el Gobierno Nacional y la Asamblea Nacional 2015, con los siguientes resultados y acuerdos. 1. Se aprobó la metodología de funcionamiento de esta iniciativa y de las mesas técnicas. 2. Para este ciclo se instalaron dos mesas técnicas. A. Atención de la emergencia por el doble terremoto. B. Fortalecimiento de la democracia, poder judicial y poder electoral. 3. Se desarrollaron 5 sesiones de trabajo con las mesas técnicas y 5 plenarias entre ambas delegaciones.
0: Seguimos con información de Venezuela, y es que nuestra multiplataforma informativa Telesur realizó una jornada de entrega de más de 80 ejemplares del libro Tsunami, el perro rescatista, en un campamento transitorio del estado Miranda, a niños afectados por el doblete sísmico del pasado 24 de junio. La actividad llevada a cabo en el campamento transitorio Alejo Fortique se enmarca en las acciones de acompañamiento a las familias afectadas por los terremotos que permanecen alojadas en este espacio. Los libros fueron distribuidos entre la población infantil del campamento como parte de las iniciativas de apoyo cultural y recreativo impulsadas por el medio de comunicación. La entrega se llevó a cabo en presencia de trabajadores de la multiplataforma y el personal del campamento, quienes efectuaron la entrega de los materiales para fomentar la lectura y el esparcimiento entre los más pequeños en medio del proceso de recuperación tras la emergencia sísmica. Cambiamos de tema y nos ubicamos en Estados Unidos. Tras su derrota ante la Corte Suprema, el presidente Donald Trump busca, como de lugar, negar la ciudadanía estadounidense a hijos de inmigrantes indocumentados, y para ello hizo nuevamente uso de su más habitual instrumento para gobernar, las órdenes ejecutivas. Nuestro corresponsal en Nueva York, Henry Camelo, nos amplía.
2: Sin importar cuán claro haya dejado la Corte Suprema que el derecho a la ciudadanía por nacimiento es una enmienda intocable de la Constitución estadounidense, el presidente Donald Trump está intentando nuevamente restringir este derecho con medidas sobre quien él considera puede convertirse en ciudadano de este país. Las dos nuevas órdenes ejecutivas firmadas por Trump incluyen 4 categorías para negar la ciudadanía estadounidense por nacimiento, entre las que se encuentran el turismo de maternidad, hijos de diplomáticos, hijos de personas consideradas enemigas extranjeras y niños nacidos en algunos territorios de Estados Unidos. Para el abogado Jorge Montes, la categoría más peligrosa sería la de los llamados enemigos extranjeros.
3: Esa categoría crea muchas preguntas, muchas dudas legales, problemas legales, y va a haber sin duda demandas que se van a entablar a base de esas dudas, y una de ellas es de que ¿quién se constituye enemigo del Estado? El presidente Trump y ha constituido a personas de Antifa, según él, terroristas. ¿Y quién es Antifa? Si Antifa no tiene una lista de membresías, Antifa es quien el presidente y sus y las personas que lo apoyen quieren que sea. O sea, si hay una demostración que no le gusta al presidente, es Antifa. De manera que va a ser una área muy ambigua. La otra es, por ejemplo, miembros de Tren de Aragua. Muchas personas han sido categorizadas como miembros de Tren de Aragua, que no lo son, nada más porque son venezolanos, por ejemplo. De manera que esas son áreas muy problemáticas legalmente.
2: Según la orden ejecutiva, mujeres que cruzaron la frontera ilegalmente y que fueron catalogadas por Trump como invasoras, también podrían caer en la categoría de enemigos extranjeros y así negarle la ciudadanía estadounidense a sus recién nacidos.
4: Quiere quitar la ciudadanía a los niños, entonces no me parece bien. Y bueno, mi niño también es el nacido aquí y nosotros somos indocumentados.
5: Me preocuparía mucho de que le quisieran quitar la ciudadanía a mi hijo. Claro que sí, es una preocupación muy grande. No pudiéramos estar tranquilos aquí en este país.
6: Eso es completamente negativo porque, primeramente, un niño en cualquier país del mundo que nace es ciudadano de ese país. Inclusive, si una madre viene embarazada en un avión que viene de Francia y da luz en el avión francés, el niño pasa a la ciudadanía francesa. Eso es completamente negativo y es como cambiar la Constitución. Yo no estoy de acuerdo con eso.
3: Está súper claro. Trump, a su crédito, no ha hecho ningún esfuerzo de engañar a la gente de que está en contra de la inmigración de minoritarios que vienen del tercer mundo o que tienen la piel morena. No ha hecho ningún esfuerzo para ocultar eso.
2: Según expertos, estas órdenes ejecutivas terminarán nuevamente derrotadas en los tribunales, no sin antes dejar un grave impacto psicológico en quienes no entienden de leyes, pero sí de vivir con miedo. Pablo Daniel Ho y Henry Camelo, Telesur, Nueva York.
0: Nos trasladamos a Argentina, ya que organismos de ciencia y técnica se movilizaron en todo el país en contra del ajuste y desguace que sufre el sector bajo el lema "Me pongo la camiseta por Argentina y por la ciencia". Nuestra compañera Ayan Nessi con los detalles.
7: Por primera vez, todos los organismos argentinos de ciencia y técnica se manifestaron conjuntamente para denunciar la crisis en el sector a partir de las políticas del gobierno libertario.
8: Un gobierno de tinte fascista que está destruyendo todo lo bueno que tiene el Estado Nacional. En particular, está aniquilando los organismos de ciencia y técnica, el CONICET, la Agencia de Promoción Científica, el INTA, el INTI, la Comisión Nacional de Energía Atómica. Esta aniquilación se basa fundamentalmente en ahogamiento presupuestario, porque nos han reducido el presupuesto más de 3 veces, ahogamiento salarial y también cierre de líneas de investigación que costaron años y años poder avanzar. La ciencia no es solo importante para los científicos, es importante para el país y para el desarrollo independiente de nuestra economía inmersa en Latinoamérica.
7: Se hicieron presentes también los científicos del Servicio Meteorológico Nacional, ARSAT, CONAE, ATE, las CTAs y otros gremios y docentes universitarios para denunciar el desguace ininterrumpido del sector.
9: Estamos acá, bueno, en particular en nuestro organismo, denunciando un ataque sin precedentes que estamos sufriendo por parte del gobierno de Javier Milei. Sufrimos en el último mes despidos de 400 becarios y becarias postdoctorales, así que estamos exigiendo su reincorporación. Estamos sufriendo el deterioro salarial en un 40%, más de un 40%. Eso está ocasionando un récord de renuncias en nuestro organismo. Perdimos más de 2.500 puestos de trabajo en los últimos 2 años. Y bueno, todo esto está causando un nivel de destrucción realmente crítico.
10: Bueno, tal vez lo más grave para nosotros, porque no ocurrió ni siquiera en la dictadura, fue cuando esperamos una respuesta del presidente de la CONEA, dado los despidos que hemos sufrido, unos 62 despidos. Bueno, esperamos una reunión y apareció en varios escuadrones de gendarmería, con palos, con escudos, pertrechados. Y nos reprimieron de un pasillo, digamos, nos desalojaron de un pasillo, desalojaron la sede y luego estuvo militarizada.
7: Entre las más denostadas por el gobierno nacional se encuentran ciencias troncales para la consolidación de pensamiento crítico y situado como las ciencias básicas y sociales.
11: Las ciencias básicas y las humanidades en general sirven muchas veces de sostén de las actividades productivas. No son algo aparte, no son algo que no está vinculado con lo productivo, sino que muchas veces toda esa inversión en ciencia básica tiene que ser realizada y con los años todo ese acumulado de conocimiento científico puede dar resultados en un terreno productivo. Pero si no se financia también la ciencia básica, es muy difícil sostener la ciencia productiva, como quieren llamar algunos.
7: Una de las consignas más resonantes vincula directamente a la ciencia como un área estratégica para la soberanía nacional, algo que se destruye no solo por la parálisis de proyectos de investigación y el detrimento de la calidad de vida de los científicos, sino por la falta de perspectiva de futuro de los investigadores más jóvenes.
12: Estudiar una carrera científica es algo hermoso, lo recomiendo todavía, pero ahora me siento responsable de decirles que estudien esto porque estoy como, cancelando su futuro, porque lamentablemente son tiempos difíciles.
7: Informó Ayan Messi desde Argentina para Telesur.
0: Así despedimos la emisión. Sigan en sintonía de Telesur.

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0: La ciudad autónoma de Ceuta vive horas de alarma tras la llegada masiva de miles de personas procedentes de Marruecos. Según datos del presidente de Ceuta, Juan Vivas, alrededor de 60.000 migrantes han entrado en el enclave español, lo que equivale al 70% de su población actual, convirtiendo esta crisis en una de las mayores entradas irregulares registradas en la historia de la ciudad. Pero, ¿por qué llegaron? La razón tradicional es la desesperación económica. Marruecos atraviesa una severa crisis con una tasa de desempleo juvenil que supera el 30% y una inflación que ha golpeado con dureza los bolsillos de las familias más humildes. La falta de empleo y expectativas empuja a miles de jóvenes a buscar un futuro en Europa. Sin embargo, algunos enfoques geopolíticos apuntan a una causa más estratégica. El reino alawí habría abierto la veda migratoria como represalia directa por el giro de la política exterior española, lo que motivó a Rabat mirar hacia otro lado mientras miles de personas cruzaban la frontera. La zona está absolutamente desbordada. El centro de estancia temporal de inmigrantes, CETI, ha colapsado y miles de personas, incluidos menores no acompañados, deambulan por las calles, lo que ha obligado a cerrar comercios. Mientras tanto, la Guardia Civil desbordada intenta contener una marea humana que no cesa en un escenario que muchos ya califican como la peor crisis migratoria en décadas en la frontera sur de Europa.
1: La crisis migratoria en Ceuta también ha dejado un saldo trágico de decenas de fallecidos, según los primeros balances oficiales confirmados por la delegación del gobierno en Ceuta. La mayoría de las víctimas perdieron la vida ahogadas al intentar bordear a nado el peligroso espigón del Tarajal para alcanzar la costa española. Otros fallecieron en avalanchas humanas o por la dureza de las condiciones de la zona, mientras que las aguas cercanas a la frontera amanecían sembradas de boyas, zapatos y pertenencias abandonadas. Pero surge la pregunta, ¿por qué Marruecos dejaría pasar a miles de ciudadanos al otro lado de su frontera si el gobierno marroquí asegura que prioriza una migración legal, ordenada y segura? Bueno, la realidad es que sus fuerzas de seguridad no impidieron el paso masivo en el momento inicial, lo que ha sido interpretado como una acción de presión política, especialmente tras el reciente acercamiento de España a Argelia por el Sáhara Occidental y por los acuerdos comerciales gasíferos, por lo que esta pasividad frente a una Guardia Civil desbordada ha sido calificada por el presidente del gobierno español como una violación de la integridad territorial de España. Entonces, ¿se podría decir que se está en presencia del uso de la necesidad humana para conseguir fines políticos y económicos?
0: Las imágenes que recorrieron el mundo revelaron el costo humano de la movilidad migratoria en la frontera sur de Europa. En los últimos días, cientos de personas ingresaron a Ceuta, cruzando a nado o bordando los espigones fronterizos desde Marruecos. Esta situación, ampliamente difundida en redes sociales digitales, expuso no solo la desesperación de los jóvenes africanos, sino el rotundo fracaso del modelo migratorio europeo y las secuelas del neocolonialismo en el continente africano. Hay que recordar que Ceuta está situada en el norte de África, pero pertenece a Europa en su situación colonial. Se encuentra a orillas del estrecho de Gibraltar y limita únicamente con Marruecos. Este estrecho constituye el único paso natural entre ambos continentes y es una de las zonas con mayor tráfico marítimo del mundo. Cada año transitan por él alrededor de 100.000 buques, lo que representa el 10% del comercio mundial. Su control está compartido por España, Marruecos y el Reino Unido. Asimismo, por esas aguas circula un porcentaje muy elevado del petróleo y gas que se dirige desde Asia Occidental y el norte de África hacia Europa. Además, el estrecho funciona como un enclave militar y naval de primer orden para la vigilancia de la región. Todas estas características hacen especialmente estratégicos los 14,2 kilómetros del canal, que no solo facilitan el paso de personas, sino también el tendido de redes de comunicación subacuáticas y conectan de forma natural el mar Mediterráneo con el océano Atlántico. Las ciudades de Ceuta y Melilla representan parte de los últimos vestigios de la presencia colonial europea en suelo africano. Aunque administradas por Madrid desde la época imperial, la monarquía marroquí ha mantenido su reclamo histórico. Sin embargo, en el tablero geopolítico,

0: La monarquía que gobierna en Rabat exige la devolución de estos enclaves norteafricanos al considerar los vestigios del colonialismo. En la actualidad, Ceuta cuenta con más de 83.000 habitantes, según el Instituto Nacional de Estadística de España. Se estima que en apenas dos días llegaron a la localidad miles de ciudadanos marroquíes, que representaría más de la mitad de la población habitual de la provincia. Y aunque las cifras oficiales de esta ola migratoria pueden estar infladas, la situación generó un estado de alarma en lo local y en lo internacional.
1: Más de 50.000 personas han atravesado la frontera del Zarajal entre Marruecos y España. Un movimiento migratorio sin precedente, impulsado por la desigualdad en el régimen marroquí.
2: Te digo una cosa, somos marroquíes y no hay ninguna comida, ningún trabajo. Todos los chicos son aquí en Marruecos y todos quieren entrar a Ceuta, a España, y viva España.
3: Porque estaba a punto de morir. Estaba perdido todo el teléfono y tal. Ya, estaba a punto de morir porque yo nunca caminó. Estaba andando como digo ahora. Estaba a punto de morir.
1: Entre quienes llegan hay mujeres, niños y familia entera. La mayoría son ciudadanos marroquíes, aunque también hay personas que han huido de conflictos en países como Sudán o Mali. Adama intenta sacar la única prueba de su identidad, su documento. Tras sobrevivir a la travesía, lleva dos días parado en Ceuta junto a su familia. La respuesta española ha sido un amplio despliegue militar para controlar la llegada de migrantes. Mientras tanto, miles de personas han optado por regresar a Marruecos ante la ausencia de recursos, la incertidumbre sobre su futuro y el temor de represalia. La llegada de migrantes se produce después de que una resolución del Tribunal Supremo Español cuestionara la legalidad de las devoluciones inmediatas en la frontera. Sin embargo, España ha continuado realizando expulsiones sumarias, incluyendo las de menores. Pero el balance más dramático está en la mar. Decenas de personas han perdido la vida durante la travesía y otras continúan desaparecidas. Aún así, la desesperación sigue empujando a miles de personas hacia el agua para buscar un futuro mejor en España. Sergio Rodrigo, Telesur, Ceuta.
0: Toda la región del Magreb ha sido fuertemente explotada por Europa, consolidándose un neocolonialismo económico que ha visto esa zona meramente como proveedora de materias primas de bajo valor y de mano de obra barata.
4: Vine de Marruecos porque sufro de desempleo. Antes trabajábamos, pero cuando la aduana cerró las fronteras, perdimos nuestra única fuente de ingresos. Ya no podíamos pagar el alquiler y nadie podía mantenernos. No estoy casada y un familiar padece una enfermedad crónica. Tiene una enfermedad que afecta el cerebro y los vasos sanguíneos. Sus arterias se obstruyen con frecuencia y la medicación es muy costosa. Hay suciedad y moho, los baños están asquerosos, mucha gente los usa y no hay suficiente para todos. Antes habían otros baños, pero la policía los precintó y ya no podemos usarlos. Vine a Ceuta para cambiar mi vida y construir un mejor futuro. En Marruecos, mi salario no era suficiente para vivir.
0: La situación desatada en Ceuta nos recuerda las múltiples aristas políticas, económicas, sociales y ambientales que no han sido resueltas y que con el paso del tiempo huyen de una forma u otra, poniendo de manifiesto la deuda eterna de los gobiernos y dirigentes hacia las poblaciones.
5: Y hay algunas que podrían explicarlo. Lo primero y lo más importante es entender que en esta época del año las condiciones meteorológicas son más fáciles para el paso. Esto es importante, ¿por qué? Porque nosotros sabemos que toda la zona del Magreb, empezando por Marruecos, justamente en la frontera, están teniendo un problema estructural de desempleo juvenil. Se sabe que, por ejemplo, en sectores de jóvenes ronda el 40% de desempleo en países como Marruecos. Sabemos que en este momento hay una crisis climática y agraria que ha sido acrecentada por el cambio climático, justamente poniendo en jaque, digamos, gran parte de las economías agrarias de las zonas rurales, lo que empuja a muchos jóvenes de la ruralidad hacia las ciudades.
0: Sin embargo, en los últimos días ya se ha comenzado a producir un retorno de muchos de estos ciudadanos a Marruecos, en un movimiento que parece responder más a acuerdos diplomáticos bilaterales que a una solución estructural.

0: estructural del problema. Analistas geopolíticos coinciden en que el gobierno marroquí utiliza periódicamente el control del flujo migratorio como una herramienta de chantaje e instrumento de presión geopolítica sobre España y la Unión Europea.
1: Y lo otro que hay que decir con respecto también a esta ola, a la de hoy particularmente, es que Marruecos utiliza, si se quiere, y ya lo ha hecho en otras oportunidades, utiliza esta salida hacia Ceuta y Melilla como medida extorsiva hacia el gobierno europeo. No nos sorprendería que en los próximos días el gobierno del Reino de Marruecos le exija a España alguna cuestión con respecto a al Sahara Occidental o incluso a los acuerdos que España viene sosteniendo con Libia. Entonces, esta es otra cuestión que los medios europeos nunca van a decir, o por lo menos no lo van a decir los medios hegemónicos que sí tildan de crisis migratoria al pasaje de personas a través de Ceuta o Melilla.
0: Esta situación evidencia que las personas migrantes son utilizadas como herramienta de chantaje geopolítico, mientras Europa permanece dividida y sin una respuesta común firme frente a las grietas que han surgido de las políticas neocoloniales de los imperios de ese continente. Mientras tanto, África sigue siendo vista como un territorio de explotación y no como un socio en pie de igualdad, perpetuando un ciclo de dependencia y crisis que, lejos de resolverse, se recicla periódicamente para beneficio de intereses políticos y económicos coyunturales.

0: La crisis en Ceuta ha movido cimientos diplomáticos en el seno de la Unión Europea, evidenciando las profundas divisiones en materia migratoria. La primera ministra de Italia, Giorgia Meloni, enseguida indicó suspender el espacio Schengen para España, argumentando que la protección de la frontera exterior es insuficiente. Esta postura, rápidamente respaldada por Finlandia, refleja una corriente europea cada vez más hostil a la inmigración. Incluso Francia ha anunciado el refuerzo de los controles en su frontera con España, aumentando la presión sobre Madrid. Esta situación se agrava con las amenazas de Estados Unidos, que observa con atención y no duda en criticar de manera infundada las políticas migratorias de Sánchez, a quien considera un ejemplo de la tendencia pro-inmigración, que es contraria, como usted sabe, a la línea de endurecimiento que defiende Washington. España se ve acorralada por sus socios europeos y la administración estadounidense. Se ve forzada a una complicada defensa de su soberanía y a la vez gestiona una catástrofe humanitaria en sus propias fronteras. ¿Qué precedente sentará en las políticas migratorias este caso? ¿Se consolidará la externalización de las fronteras?
1: La masiva llegada de personas a las costas de Ceuta el 30 de julio último no fue un hecho aislado, sino la manifestación más aguda de una tensión geopolítica e histórica. Se trata de una crisis que trasciende la frontera para adentrarse en la política exterior, el saqueo neocolonial y la instrumentalización que las potencias hacen de los flujos migratorios.
2: El análisis que tenemos que hacer de estas crisis, y lo voy a poner entre comillas, migratorias, y repito, sin bajarle el precio, digo, sin menospreciar lo que está ocurriendo, también tiene otro costado, que es aquel que, bueno, una crisis provocada y también discursivamente provocada, digo, ¿no? Cuando hablamos de crisis migratoria es porque, por ejemplo, sale Pedro Sánchez a decir que su gobierno va a instaurar todas las medidas necesarias para resolver esta situación. Bueno, habría que decirle a Pedro Sánchez que en lugar de resolver la situación de estos migrantes que se lanzan al mar a cruzar a Ceuta, debería resolver primero las cuestiones que, por ejemplo, mantienen desplazados internos en el Sahara Occidental, por ejemplo, o resolver aquellas cuestiones que permiten el saqueo, el expolio de las riquezas africanas.
1: Tomando como referencia las cifras de la situación de los desplazados en África, entre el territorio occidental y central hay una mayor cantidad de desplazados internos que de migrantes. Según las últimas cifras del año 2025, hay casi 13 millones de personas desplazadas, de las cuales 8,2 millones son solamente desplazados internos y casi 3 millones refugiados que se alojan en los países africanos. Es mucho menor la cantidad de los que emigran a Europa.
2: Entonces, cuando hablamos de esto, de una crisis migratoria, no es por relativizarlo ni por quitarle peso ni por quitarle valor, pero decir que son muy poquitos los que llegan a Europa. Si uno tiene los números fríos en la cabeza, podríamos decir que son más, proporcionalmente, digo, ¿no? Son más aquellos que sucumben en el mar, lamentablemente, y mueren en el mar en esta travesía, a esta aventura a la cual se largan por una mejor vida, si se quiere, que aquellos que cruzan la frontera.
1: En la ciudad de Ceuta, enclave español en territorio africano, la infraestructura de acogida colapsó rápidamente debido al abandono institucional y a las políticas de contención europea. Mientras las autoridades locales argumentan un desbordamiento en la atención a menores no acompañados, la realidad en las calles refleja la falta de una respuesta humanitaria digna por parte de la fortaleza europea. La crisis de Ceuta se sostiene en el marco diplomático que se quiebra por no reconocer las faltas de políticas y la desunión de los estados que ven la instrumentalización de la migración como una herramienta de presión política.
3: Hay que estar muy claros que la razón por la cual los países periféricos de la Unión Europea, el Mediterráneo, están en tal situación tiene que ver con las propias políticas europeas de despojo de los territorios en términos de explotación laboral, en términos de extracción de recursos. Tenemos toda una relación colonial que nunca ha cesado a pesar de la independencia de los países del Magreb, en los cuales han sido saqueados y despojados de sus recursos naturales. Se les ha impedido tener procesos de desarrollo de muchísimas formas mediante la presión europea.
1: La reacción de los países europeos fue inmediata y en muchos casos contraria al principio de solidaridad que la Unión Europea predica. El caso más significativo fue el de Italia, gobernada por Giorgia Meloni. La primera ministra calificó las imágenes de impactantes y anunció la suspensión temporal del acuerdo de Schengen, reintroduciendo controles aleatorios en puertos y aeropuertos para los viajeros procedentes de España.
3: Tratan de explotar una situación que sus propios países están creando para generar como estos chivos expiatorios de las verdaderas razones de la crisis en la Unión Europea. La verdadera razón de la crisis en la Unión Europea no tiene que ver con los migrantes, tiene que ver con políticas neoliberales de destrucción de los derechos sociales, tiene que ver con apertura financiera y con apertura de, digamos, de circulación de capitales que ha permitido que se lleve de los países europeos hacia otros países el aparato productivo, se deslocalice hacia otros países donde hay un salario menor, y las razones de la crisis europea están clarísimas, solo que efectivamente surgen países de partidos de extrema derecha que no quieren dar solución a esto, sino que quieren encontrar chivos expiatorios. Quienes ganan de esta narrativa y de esta situación son claramente, por un lado, los partidos de extrema derecha, por otro lado, son todos los empresarios que se van a beneficiar de mano de obra barata, porque está irregular administrativamente.
1: También Finlandia y la República Checa respaldaron la decisión de Roma, evidenciando una fractura en el seno de la Unión Europea sobre cómo abordar las crisis migratorias. Francia además ofreció ayuda a España, pero al mismo tiempo multiplicó por 5 el número de agentes en su frontera.
4: Todos coincidimos en que el espacio Schengen no era realmente el problema, sino parte de la solución. También se recordó que, en este caso particular, el enclave de Ceuta está sujeto a normas Schengen específicas, con controles muy estrictos de entrada y, sobre todo, de salida hacia la España peninsular. Todos los estados reconocieron claramente, España en primer lugar, que no se había producido ningún cruce del mar Mediterráneo ni ninguna entrada a la península tras esta crisis y la llegada masiva de migrantes al enclave de Ceuta.
5: Finalmente, ha quedado claro que en modo alguno el espacio Schengen se ha visto comprometido en esta crisis del pasado 30 de julio. No ha habido la posibilidad de ningún movimiento secundario. Ha quedado claro que Ceuta tiene un régimen especial en Schengen desde 1991, en el sentido de que ninguna persona puede salir de Ceuta sin un control efectivo documental, incluso los propios ciudadanos de la Unión Europea.
1: Por su parte, la presidenta de la Comisión Europea, Ursula von der Leyen, mantuvo una postura ambivalente. Felicitó a España y a Marruecos por la supuesta eficiencia en la gestión de los retornos, pero también pidió reforzar las fronteras en los puntos críticos.
3: Aquí el último punto clave que hay que entender es que la Unión Europea está cada vez más fortaleciendo ciertas políticas por mala suerte inspiradas de lo que se ha visto, por ejemplo, en Estados Unidos en términos de crear centros de detención administrativa, que terminan siendo verdaderas cárceles en condiciones terribles para migrantes que se encuentran detenidos ahí, no solo en Europa, sino por fuera del continente europeo, lo que ha alertado a muchas organizaciones a advertir sobre las posibles violaciones de derechos humanos en estas zonas grises donde no se sabe quién es el responsable de manejar estas situaciones.
1: Marruecos reaccionó restableciendo el control en su lado de la frontera con un despliegue masivo de fuerzas. El gobierno español logró un acuerdo con Rabat para la repatriación inmediata de los migrantes. Sin embargo, este retorno masivo provocó nuevas tensiones en la ciudad fronteriza marroquí de Castillejos, que se vio desbordada y donde se registraron incidentes violentos con detenciones.
4: Estos hechos no fueron ni fruto de circunstancias fortuitas ni de reacciones espontáneas. Fueron el resultado de la interacción de varios factores convergentes, entre los que se destaca la explotación maliciosa de las plataformas digitales, la difusión de información engañosa, las actividades de las redes de trata de personas y las interpretaciones erróneas de cierta información legal y administrativa que crearon la ilusión de que era posible entrar fácilmente al territorio europeo sin afrontar consecuencias legales.
1: Por su parte, el Frente Polisario ha vuelto a denunciar ante las Naciones Unidas cómo la monarquía marroquí utiliza el sufrimiento de miles de migrantes y el control de las fronteras como una moneda de cambio y de chantaje geopolítico. El objetivo del régimen de Rabat es forzar la consolidación de su ocupación ilegal en el Sahara Occidental, perpetuando violaciones sistemáticas a los derechos humanos y la persecución contra el pueblo saharaui. Esta crisis demostró que la política migratoria europea y española sigue anclada en un modelo de externalización y disuasión que no logra abordar las causas profundas de la migración. La dependencia de Marruecos como socio para la contención fronteriza se convierte en un arma de doble filo cuando Rabat decide utilizar la migración como moneda de cambio.
0: Hay una realidad geográfica incómoda pero ineludible. Ceuta está en África y no en Europa. Y esta es la raíz del conflicto y un punto de ebullición en esta nueva crisis. Marruecos, que considera el enclave como territorio ocupado, tiene la llave de la frontera y la utiliza como un arma de presión geopolítica, como ya demostró en 2021. Sectores populares en Marruecos tienen precariedad económica y sus jóvenes se juegan la vida por un futuro mejor. España recibe políticas de castigo con amenazas del bloque europeo en lugar de solidaridad por parte de sus vecinos. Con decenas de fallecidos y decenas de miles de personas en territorio ceuta, en proceso de que se devuelvan a Marruecos, la crisis evidencia a la Unión Europea, que prefiere señalar a España en lugar de ofrecer una respuesta solidaria y humana, dejando a Ceuta como un símbolo de la doble moral y la fragilidad de las fronteras del viejo continente colonizador, que sigue negando la causa estructural que impulsa a miles de personas a abandonar sus tierras arriesgando su vida. Ceuta no es el origen de la crisis, sino el lugar en donde los intereses geopolíticos del Mediterráneo se están disputando entre amenazas y desigualdades para imponer al histórico hegemón capitalista. De esa manera es como llegamos al final de esta emisión de Entre Fronteras. Como siempre, agradecemos su compañía. Nos vemos la siguiente semana con más historias.

Hola, ¿qué tal? Sean bienvenidos y bienvenidas a una nueva emisión de Telesur Noticias. Soy Gustavo Prada, como siempre acompañándoles por el acontecer mundial. Iniciamos con titulares. Brigadas y voluntarios en Colombia continúan con las labores de búsqueda y rescate tras el terremoto que sacudió el occidente del país. Mientras persiste la denuncia ciudadana sobre la falta de presencia del Estado en las primeras horas de la tragedia. Venezuela recibió un nuevo grupo de 192 migrantes repatriados desde Estados Unidos a bordo del vuelo número 166 de la Gran Misión Vuelta a la Patria. La Organización de Naciones Unidas alerta sobre la rápida propagación de cólera en seis países de África.

0: Hay incertidumbre y preocupación entre las personas que resultaron afectadas por el sismo registrado en Cali, Colombia. A la ya compleja situación que viven, consideran que no ha habido una respuesta oportuna por parte del Estado a sus necesidades más inmediatas. Nuestro compañero Milton Henao se encuentra en esa ciudad y nos trae el informe.
1: Ante la falta de la respuesta estatal para proporcionar albergues y atender las familias que resultaron afectadas, estas carpas de camping se convierten en sitios improvisados de las familias para pasar la noche en estos primeros días una vez ocurrido el terremoto. La ciudadanía pide respuestas concretas para sus viviendas, más allá de los subsidios de arrendamientos anunciados por el Estado colombiano.
2: Pues que nos subsidien y que nos ayuden para una casa, para alguna cosa, porque 3 meses no aguanta. Después, ¿qué hace uno si no tiene vivienda? Le dicen, desaloje, y los 3 meses y el resto de tiempo, ¿qué hace uno? Sin trabajo, sin empleo y sin nada, es que hace uno. Ahí sí, queda uno como ahí en la deriva.
1: Y es que debajo de los escombros no solo han emergido la vida y personas fallecidas, también problemáticas sociales en un país y una ciudad que no estaba preparada para este tipo de emergencias. Es la ciudadanía en gran medida la que ha ofrecido respuestas inmediatas a la emergencia.
3: Este es el punto que tenemos aquí. También nosotros tenemos otra parte que vamos a recoger, que es en el Boulevard del Oriente, donde estamos recogiendo ayudas para sectores de aquí mismo de Cali que no tienen ayuda, como Río Cauca, Altos de Santa Elena, Altos de Meléndez. O sea, la gente solo está como en la parte baja, pero en serio hay personas que están siendo afectadas en Montebello, lugares que son pura loma, pura tierra, puro monte.
1: Entre tanto, las autoridades trabajan en la recuperación de las personas que resultaron heridas, mientras los rescatistas tratan de encontrar vida entre los escombros, y otros frentes trabajan por recuperar la ciudad poco a poco.
4: Tenemos el reporte de heridos producto del terremoto, 1.224 heridos atendidos en la red hospitalaria de Cali. En este momento tenemos una disminución de la cantidad de heridos que están accediendo a los servicios, sea de urgencia, sea de consulta externa o ambulatorios. Y en ese orden de ideas estamos recuperando capacidad instalada de la red hospitalaria.
1: El rechazo a la postura del gobierno encabezado por Abelardo de la Espriella crece al restringir la ayuda internacional por asuntos ideológicos y políticos, mientras la ciudadanía espera por respuestas de fondo al drama que viven 9 departamentos del país.
0: Seguimos en Colombia. El estadio Nemesio Camacho, el Campín de Bogotá, abrió sus puertas para funcionar como centro de acopio para los damnificados por el terremoto que sufrió la nación. El punto de recolección se mantendrá en funcionamiento desde las 8 de la mañana a 9 de la noche, hora local, para recibir alimentos, aseo y elementos de primera necesidad para los afectados. La iniciativa es impulsada por la concesionaria Ascencia en alianza con la Cruz Roja, quienes coordinan la recolección física de productos como arroz, cobijas, pañales e higiene personal. Además, se habilitaron aportes económicos a través de la Fundación Solidaridad por Colombia. Asimismo, se informó que los insumos serán clasificados y enviados a las zonas afectadas, mientras los fondos apoyarán la recuperación de viviendas y enseres. Por su parte, el gobierno de México envió ayuda humanitaria a Colombia tras el terremoto de 7.4. A la comunidad colombiana en México también ha reaccionado para apoyar a sus compatriotas. Nuestro compañero Antonio Aranda nos amplía.
5: La solidaridad de México se hizo otra vez realidad, esta ocasión para Colombia.
6: Ya despegaron 2 aeronaves de la Fuerza Aérea Mexicana del AIFA rumbo a Pereira, Colombia, con 854 despensas que representan 19.5 toneladas de ayuda humanitaria, y van también obviamente elementos del ejército mexicano para apoyar en todas las labores. 12, 13 y 14 de agosto se enviarán 2.562 despensas que representan 58.5 toneladas de ayuda humanitaria. Se envía agua, se envían también medicamentos.
5: El gobierno de México reaccionó rápidamente ante la tragedia, pero tuvo que esperar a que el nuevo gobierno de Abelardo de la Espriella aceptara, 2 días después, el envío de ayuda.
7: Y de inmediato se activó el agrupamiento Cali, 255 militares, que incluyen personal especialistas en rescate, en búsqueda, serían binomios canófilos, personal de sanidad, médicos. Se tiene contemplado trasladar 4 toneladas de medicamentos, 8.4 toneladas de herramienta, equipo de rescate, en fin, y todo lo que requieren para operar ellos.
5: La comunidad colombiana en México se acercó a su embajada en la capital del país para enviar ayuda, pero encontró silencio.
8: En el momento, pues todos están preguntando que dónde, pues todos estamos perdidos porque es muy difícil saber exactamente un lugar y que si lleguen las ayudas. Necesitamos la ayuda en realidad, no es que sea por un capricho o algo, sino de verdad se necesita y entre más, pues mejor.
5: Varios grupos de colombianos se organizaron por medio de redes sociales y abrieron este miércoles el primer centro de acopio dirigido por la sociedad civil.
9: Por eso hicimos los contactos aquí entre nosotros, entre distintas asociaciones de colombianos en toda la República Mexicana y directamente a fundaciones que trabajan en el territorio, que trabajan en Buenaventura, que trabajan en Chocó, que trabajan en Cali, para pues poder hacer llegar todo lo que logremos canalizar directamente a ellos sin intermediarios.
5: Los mexicanos también expresaron su solidaridad con Colombia.
10: Mucha fuerza, mucha confianza en sí mismos, si creen en Dios, mucha confianza en sus creencias y mucha fe. Y también confío en los mexicanos que estamos para allá para ayudarlos, seguramente vamos a ser de muy buena ayuda.
11: Que le echen ganas, que se levanten, que sigan trabajando para estar al mismo nivel donde estaban.
5: En los próximos días, el gobierno mexicano continuará enviando ayuda, como es su tradición.
12: Tan solo en los últimos meses, mandó apoyo solidario a Cuba, rescatistas por el terremoto en Venezuela y recientemente combatientes forestales a Canadá que sufre incendios en sus bosques. Antonio Aranda, Telesur, Ciudad de México.
0: En Estados Unidos, los residentes de Nueva York han enviado un mensaje de solidaridad al pueblo colombiano afectado por el terremoto. Escuchamos.
13: A nuestros hermanos colombianos, por favor, estén unidos, porque pasó en Venezuela también. Que estén unidos y se ayuden unos a los otros, y que todos los países y todos los presidentes de los países latinos, que somos todos hermanos, se comuniquen y que ayuden a todas esas personas, porque la verdad que escuché que hay como 200 muertos. Que salven a los niños, que trabajen en comunidad para salvar a las personas, porque la verdad que es un caso muy triste.
14: Muy triste, lamentablemente, pero o sea, si pudiera echar una mano y verlos, pues que somos todos humanos y necesitamos apoyo, ayuda, y esperando que el presidente los ayude pues en esta manera a colaborar en forma de las necesidades que están pasando allá.
15: Pues no sé, que mucha fuerza, bastante fuerza, porque es algo que es inevitable, entonces hay que tener como mucho valor, ¿ya? Y que muchas saludes para todos y que Dios los bendiga.
0: Hasta acá concluimos nuestra información acerca de lo que aconteció en el territorio colombiano. Pasamos a otro tema y nos ubicamos ahora en Cuba, donde se conmemora el centenario del nacimiento del comandante Fidel Castro Ruz con una amplia jornada cultural y artística en todo el país. Las celebraciones por el centenario del líder histórico de la Revolución Cubana integran diversas expresiones artísticas organizadas por instituciones culturales, mediante galas musicales, coloquios internacionales y presentaciones especiales. Más allá de un único megaconcierto masivo, el pueblo cubano conmemora los ideales del líder a pesar de las adversidades generadas por el bloqueo y las sanciones impuestas por Estados Unidos. Y en Panamá se presentó el cortometraje y documental en honor al centenario del comandante revolucionario Fidel Castro Ruz, en el que destaca la faceta diplomática y su genio en política exterior. El evento se presentó en el Paraninfo de la Universidad de Panamá, en la sala del Grupo Experimental Universitario. Fidel Diplomático fue producido por la multiplataforma Telesur y parte de la serie La Era de Fidel, como parte de las actividades conmemorativas organizadas por la Embajada de Cuba en Panamá para dar cierre a la celebración por el centenario del comandante Fidel Castro Ruz. Momento de hacer una pequeña pausa. Ya volvemos con más de Telesur Noticias.

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0: Estamos de vuelta con más información. Arribó a Venezuela un nuevo grupo de migrantes, 192 personas, desde Estados Unidos a bordo del vuelo número 166 de la Gran Misión Vuelta a la Patria. Los recién llegados fueron recibidos por las autoridades y funcionarios de los distintos cuerpos de seguridad ciudadana para cumplir con los protocolos migratorios y sanitarios establecidos. En este vuelo viajaron 99 hombres, 32 mujeres y 61 niños, quienes recibieron atención bajo un riguroso protocolo de protección integral hasta ser trasladados a sus hogares. Así lo informó la Gran Misión Vuelta a la Patria. Y en otro tema de Venezuela, el gobierno y representantes opositores de la Asamblea Nacional de 2015 anunciaron una serie de acuerdos tras culminar la primera etapa de un proceso de diálogo conjunto. Las partes, representadas por el actual presidente del Legislativo venezolano, Jorge Rodríguez, y la vocera de los diputados de 2015, Dinora Figuera, rubricaron en un acto solemne los avances en las conversaciones. Para la delegación del gobierno venezolano, la prioridad se centró en fortalecer los programas de atención en áreas como vivienda, electricidad, salud y recolección de escombros, con el objetivo de beneficiar a las comunidades afectadas por el doble terremoto ocurrido el pasado 24 de junio. Mientras que la delegación de la oposición priorizó un proceso de transformación del sistema de justicia que contempla reformas legales, renovación del comité de postulaciones y un nuevo proceso para la designación de magistrados del Tribunal Supremo de Justicia. A su vez, ambas partes concordaron impulsar la recuperación de los activos de reserva internacional depositados en el Banco de Inglaterra, estableciendo mecanismos de transparencia, trazabilidad y auditoría para garantizar el uso eficiente de dichos fondos, así como la definición de un cronograma de ejecución que comenzará el presente mes de agosto con anuncios oficiales y un mecanismo de seguimiento continuo.
1: Se anuncia al país la culminación del primer ciclo de conversaciones entre el Gobierno Nacional y la Asamblea Nacional 2015, con los siguientes resultados y acuerdos. 1. Se aprobó la metodología de funcionamiento de esta iniciativa y de las mesas técnicas. 2. Para este ciclo se instalaron dos mesas técnicas. A. Atención de la emergencia por el doble terremoto. B. Fortalecimiento de la democracia, poder judicial y poder electoral. 3. Se desarrollaron 5 sesiones de trabajo con las mesas técnicas y 5 plenarias entre ambas delegaciones.
0: El presidente de la Asamblea Nacional, Jorge Rodríguez, anunció acuerdos para fortalecer los programas de atención a las víctimas del doble terremoto del 24 de junio en áreas como vivienda, electricidad, salud y remoción de escombros.
1: Se acuerda, 1. En atención a la magnitud de la tragedia ocasionada por el doble terremoto del pasado 24 de junio y en aras de continuar dando respuesta a las víctimas de estos sismos, se acuerda trabajar en el fortalecimiento de los programas de atención en vivienda, electricidad, salud y recolección de escombros. En este sentido, ambas partes concentrarán esfuerzos en promover la recuperación de los activos de reserva internacional de Venezuela en el Banco de Inglaterra, estableciendo mecanismos de transparencia, trazabilidad y auditoría en la utilización eficiente de los mismos para garantizar el bienestar de todos los afectados.
0: Y también les contamos que nuestra multiplataforma informativa Telesur realizó una jornada de entrega de más de 80 ejemplares del libro Tsunami, el perro rescatista, en un campamento transitorio del estado Miranda, a niños afectados por el doblete sísmico del pasado 24 de junio. La actividad llevada a cabo en el campamento transitorio Alejo Fortique se enmarca en las acciones de acompañamiento a las familias afectadas por los terremotos que permanecen alojadas en este espacio. Los libros fueron distribuidos entre la población infantil del campamento como parte de las iniciativas de apoyo cultural y recreativo impulsadas por el medio de comunicación. La entrega se llevó a cabo en presencia de trabajadores de la plataforma informativa Telesur y el personal del campamento, quienes efectuaron la entrega de los materiales para fomentar la lectura y el esparcimiento de los más pequeños en medio del proceso de recuperación tras la emergencia sísmica. Cambiamos de tema y nos ubicamos en Perú porque la Policía Nacional informó sobre la llegada de una comitiva del Buró Federal de Investigaciones de Estados Unidos, el FBI. El comandante de la Policía Nacional, Óscar Arriola, confirmó que esta medida responde a un acuerdo firmado en abril de 2026 durante el gobierno de transición de José María Balcázar, con el objetivo de combatir la criminalidad transnacional. Arriola adelantó que el canciller peruano se reunirá con el embajador de Estados Unidos, Bernardo Navarro, encuentro en el que, según indicó, se abordarán estrategias para desarticular a las bandas extranjeras que operan en el país. Hacemos una pausa breve, ya volvemos.

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Estamos de vuelta para informarles que la Organización de Naciones Unidas alerta sobre propagación de cólera en 6 países de África y el mayor riesgo es para millones de niños. El organismo solicitó 15 millones de dólares para reforzar la respuesta ante los brotes activos en la República Democrática del Congo, Nigeria, Chad, Camerún y la República Centroafricana. La UNICEF para África del Oeste y Central aseguró que este brote ya no está limitado por las fronteras y pidió una acción urgente de mayor solidaridad regional. Al respecto, las Naciones Unidas detallaron que los menores de 10 años representan el 44% de los casos, siendo esta la población más vulnerable en el continente.

En Líbano, el ejército denunció que la ocupación israelí continúa destruyendo el sur del país, arrasando con instituciones y edificaciones. Los israelíes continúan violando los acuerdos vigentes tras atacar diversas instituciones y demoler varios edificios en el distrito de Nabatieth. El comando del ejército libanés detalló que las tropas destruyeron el edificio del ayuntamiento en Safwar al-Sharqiyah, y además de una escuela pública, una clínica, una guardería y varias residencias. Por su parte, la ministra de Educación y Enseñanza Superior, Rima Karami, condenó la destrucción de la escuela pública, el centro municipal, la guardería y otros inmuebles en dicha localidad.

los últimos días, Colombia reporta varios focos activos de incendios forestales en el noreste del país. El Departamento del Cesar insta a las autoridades pertinentes a declarar el estado de emergencia nacional por los incendios forestales en la serranía del Perijá. En los últimos días, 8.000 hectáreas de la serranía han quedado reducidas a cenizas, arrasando con cultivos, especies de flora, fauna y algunas viviendas ubicadas en la zona rural de Curumaní. La comunidad del Cesar pide también autorizar el uso de un avión cisterna para aplacar las llamas y así poder entregar las ayudas humanitarias a la población afectada. También Ecuador está bajo alerta por incendios forestales de gran magnitud que afectan a casi 300 hectáreas de tierras, poniendo en riesgo las reservas ecológicas y amenazando las fuentes de agua ubicadas en Cotacachi, Cayapas. Más de 700 bomberos, militares, guardaparques y comunidades locales se enfrentan al fuego iniciado desde este lunes en sectores de Cotacachi y Quiroga, avanzando por las laderas y cumbre del volcán Cotacachi. Las autoridades señalan que los vientos de hasta 90 kilómetros por hora dificultan el control de las llamas. Asimismo, este incendio se suma a otros dos activos en los sectores de Rayocucho y Tanglajúa, al noreste de Quito, donde más de 150 efectivos luchan contra las llamas desde hace 36 horas. Otros incendios ponen en riesgo fuentes de agua y antenas de transmisión de medios provinciales. Y Francia emitió una alerta naranja para 78 departamentos que reportan temperaturas superiores a los 35 grados centígrados, provocando una sequía en el país. Los informes alertan que la temporada de calor en la región, que se ha intensificado en las últimas semanas, provocaron afectaciones en la agricultura, donde la producción de maíz cayó cerca del 35%. La sequía provocó la propagación de incendios forestales con facilidad, donde más de 224.000 personas fueron evacuadas. Ante la emergencia, el Ejecutivo Nacional prepara una reunión para mitigar la crisis ambiental que afecta a varios sectores franceses. Así despedimos la emisión. Sigan en sintonía de Telesur.

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Hola, ¿qué tal? Bienvenidos, bienvenidas a El Mundo desde el Sur. Soy Luis Francisco Blandón en Caracas, Venezuela. Hoy hablando de Colombia, tras el terremoto de 7.4 que golpeó el occidente del país el pasado 10 de agosto, con problemas en la coordinación, en la comunicación sobre las afectaciones humanas y materiales en las primeras 24 horas luego del sismo, pues ha tenido un gran costo humano y social, con aspectos también por resolver para el nuevo gobierno de el país, como coordinar una atención constante a las personas afectadas para los siguientes días, semanas y meses. En ese sentido, se abre la discusión sobre el costo financiero que implica asumir los riesgos asociados a este tipo de fenómenos. Según cifras de la Federación de Aseguradores Colombianos, a corte del primer trimestre de 2026, 1,66 millones de hogares tenían un seguro de vida en Colombia, frente a las 17,9 millones de viviendas ocupadas, con una cobertura de aseguramiento apenas el 9,3%. Una familia sin póliza individual que improvisa un refugio tras los daños en edificios por el terremoto, pues tiene un margen de exposición más amplio. Aunque el gobierno nacional planteó la entrega de subsidios de arrendamiento, aún no se habla de proyectos de reconstrucción ni planes para la asignación de viviendas nuevas destinadas a quienes han perdido sus hogares o que tienen condiciones de inhabitabilidad. Vamos a analizar justamente el modelo de aseguramiento privado en Colombia, que está trasladando toda la carga de la recuperación financiera directamente a los hombros de los ciudadanos y a un presupuesto estatal que ya enfrenta limitaciones estructurales a propósito de este evento de la naturaleza. Antes de continuar y recordarle también, a través de redes sociales hemos ampliado también nuestra pregunta del día, que tiene que ver precisamente sobre este escenario para la administración del Espriella. El terremoto no es solo una tragedia humanitaria, sino un escenario político. Para usted, ¿qué permitiría esta crisis? ¿Justificar un ajuste fiscal agresivo, evitar pasar por controles estatales o apuntalar capital político? Ahí están las opciones, le invitamos desde ya a participar.

Y bueno, vamos a ver más aristas en torno a ese tema en Colombia, a propósito del reciente sismo de magnitud 7.4, que evidenció la baja cobertura de protección financiera frente a catástrofes en Colombia. 9 de cada 10 hogares carecen de un seguro contra desastres naturales. Según datos de Fasecolda, de los 17,7 millones de hogares del país, solo 1,2 millones cuentan con pólizas contra terremoto o incendio, una cobertura que se concentra principalmente en la ciudad de Bogotá, con 355.394 hogares asegurados, Cali con 72.585, Medellín con 61.430, sumando entre los 10 principales municipios un valor protegido superior a los 156 billones de pesos, aunque el seguro de propiedades horizontales es obligatorio para áreas comunes en conjuntos residenciales, pues la protección individual de viviendas y enseres es voluntaria. Ante la emergencia, el sector asegurador activó protocolos de atención, ha recomendado también a los afectados reportar los daños con fotografías o videos, tratar de contactar directamente a sus compañías y evitar reparaciones definitivas antes de la inspección oficial. Es parte de lo que las empresas privadas están en este momento haciendo para poder socializar de alguna manera la información, porque una persona que tiene pues una vivienda con afectaciones y tiene un crédito hipotecario, justamente dentro de ese crédito que paga, pues hay una póliza de seguro que efectivamente tiene que ver con eventos como el que hemos visto de terremotos. Y cientos de ciudadanos también se han movilizado en Pereira para rescatar a posibles sobrevivientes atrapados bajo los escombros de un edificio derrumbado tras el terremoto que sacudió al país. En el lugar funcionaban una panadería, una droguería y un hotel frecuentado por personas en situación vulnerable, recicladores y vendedores ambulantes. La comunidad pues se organizó a través de una cadena humana para retirar piedras y escombros, mientras la presencia de equipos oficiales de rescate era limitada. La emergencia ha puesto de relieve pues el papel de la solidaridad popular ante la magnitud de la tragedia. Bomberos, voluntarios.

0: Bien, vamos de inmediato al análisis. Me acompaña César Gualdrón, economista, docente universitario. Nos acompaña desde Colombia para bueno, el análisis de toda esta situación, sobre todo desde el punto de vista económico, ¿no? Que afecta a toda la población de las zonas más perjudicadas por este sismo en el occidente del país. César, muchísimas gracias por tu tiempo con nosotros. Bienvenido.
1: Buenas noches, muchísimas gracias por la invitación.
0: Bueno, emergencia nacional se ha decretado a través del Ejecutivo Nacional. Preguntarte en primera instancia qué significa esto, qué margen de maniobra tiene el Ejecutivo para empezar de alguna manera la ayuda luego de los cuestionamientos que hemos escuchado en los medios de comunicación colombianos sobre lo que pudo y no ha podido hacer el gobierno nacional.
1: Bueno, en primer lugar, el estado de emergencia es un estado de excepción que le da facultades al presidente de la República para emitir decretos en diferentes sentidos. En este caso sería para resolver, para solucionar, para mitigar, para atender la tragedia. Tanto en términos de, y principalmente en términos económicos, porque pues todo tipo de intervención sobre los territorios que se han visto afectados por el terremoto, entonces pues necesitan recursos. Por el momento, digamos, eso frente a lo que me preguntan.
0: Correcto, César. Y vemos justamente las imágenes que dan cuenta en Pereira y en varios lugares del territorio nacional que todavía continúan reclamando ayuda. Y una de las principales, una de las principales exigencias que ha tenido el pueblo colombiano es precisamente la ayuda inmediata a esas personas que se encuentran allí, pues todavía afectados y que pues no han tenido, digamos, el auxilio por parte de la unidad de gestión de riesgo de desastres, pero por otro lado también la posibilidad de que a través de los organismos del Estado se les ofrezca una ayuda porque se encuentran, digamos, directamente en una situación vulnerable. ¿Cómo estás viendo esta situación y teniendo en cuenta lo que hay que hacer para los próximos días hasta semanas?
1: Sí, pues la unidad de gestión del riesgo pues debería estar haciendo esa articulación interinstitucional entre los diferentes ministerios y los diferentes niveles de gobierno territorial, de lo nacional, lo departamental, lo municipal, apoyando justamente, movilizando tanto personal nacional y personal internacional que diferentes países han ofrecido su ayuda, y sería un despropósito rechazar cualquier tipo de ayuda, tanto en términos de personas, de rescatistas, como en términos de recursos. Sería un despropósito, pero al parecer el gobierno quiere recibir ayuda de manera selectiva, y en este momento necesitamos toda la ayuda. Son cuatro departamentos del país que fueron afectados en diferentes niveles de afectación, particularmente el Chocó, el departamento del Chocó, que es uno de los departamentos que ha sido históricamente más olvidado por el Estado colombiano, que tiene una gran cantidad de carencias, pero también en las zonas de los otros departamentos, del Valle del Cauca, de Risaralda, donde están Cali y Pereira respectivamente, pues también necesitan ayuda. No fue un terremoto localizado en una región pequeña, sino que termina siendo una región muy amplia, y la ayuda tiene que ser pronta, por ejemplo, para poder encontrar a los todavía sobrevivientes, y por supuesto, esos sobrevivientes han perdido sus lugares de habitación, han perdido familiares, por supuesto también han perdido sus lugares de trabajo en algunos casos. Entonces, el gobierno nacional pues tiene la obligación

0: constitucional, como todo gobierno, de proteger a sus ciudadanos y de ayudarlos en momentos de catástrofes.
1: Sí, sin duda, César. Y por otro lado, pues se suman otras aristas, ¿no? Desde el punto de vista financiero y también el debate, ¿no? Para coordinar, digamos, el costo financiero que implica asumir los riesgos asociados a este tipo de fenómenos. Hablábamos en datos, ¿no? Sobre a corte del primer trimestre de 2026, que la cobertura de viviendas en Colombia, precisamente por el modelo privatizado de las aseguradoras, pues tienen solamente una cobertura de 9,3% en todo el territorio nacional. Es decir, que una familia sin póliza, que tiene un refugio tras los daños, al margen de exposición, pues obviamente tiene, pues digamos, un margen muy amplio de desatención en torno al tema de las aseguradoras. ¿Por qué ocurre esto en Colombia? Porque la gran mayoría de las viviendas se encuentran sin estos seguros y obviamente que la población, pues ha tenido en el encuentro de este terremoto, pues podrían tener dificultades para poder llegar a una cobertura explícita en torno a estos casos.
0: Claro, bueno, en Colombia, digamos, buena parte de estas viviendas que no están aseguradas, que entonces se trata de viviendas en muchos casos de autoconstrucción, viviendas en sectores, si se trata de ciudades, en sectores deprimidos de las ciudades. Si hablamos de ciudades y municipios, si hablamos de la zona rural, pues son construcciones que también de autoconstrucción, y entonces no contarían en muchos casos o no cumplirían con los requisitos exigidos para ser cubiertos por una póliza de seguro. Y esto a su vez pues termina alejando a la ciudadanía de acudir a este tipo de seguros, ¿no? De seguros de vivienda. En muchas zonas, digámoslo así, pues se cuenta con la, o sea, sumando a que es excluyente el sistema de cubrimiento de seguros, también pues está la falta de costumbre histórica, que mucha parte de la población pues carece de esa costumbre, lo que llamarían cultura del aseguramiento y demás.
1: Sí, sin duda, y sobre todo, sí, te escuchamos.
0: Máxime cuando pues buena parte de la población también carece de recursos, o más bien sus ingresos son muy bajos, entonces dedicar una parte de sus ingresos, que son bajos, a pagar un seguro que no necesariamente va a cubrirme de todo riesgo y no necesariamente me va a pagar la integridad de lo que yo he perdido, pues entonces es la explicación también de esa falta de costumbre. O sea, no se trata de una mala voluntad de la población, no se trata de un descuido de la población, sino que se combina con los bajos ingresos que tiene, los que cuenta la población colombiana.
1: Y en una situación de exclusión económica en la que, por ejemplo, se encuentra el departamento del Chocó, en Quibdó, donde fue el epicentro de este terremoto de 7.4 el 10 de agosto, y que da precisamente cuenta, ¿no?, de la inasistencia que ha tenido históricamente un poblado como este, que no solamente tiene que ver los embates del terremoto, sino también de las lluvias que se registran a cada momento en este lugar, y que dan cuenta también de la poca cobertura que pudiesen tener los modelos de privatización en estos lugares. ¿Cómo ves específicamente el tema del Chocó?
0: Pues el tema del Chocó es preocupante. Desafortunadamente este tipo de tragedias que ocurren por fenómenos naturales se suman a condiciones infraestructurales débiles y a otro tipo de cuestiones de vulnerabilidad, ¿no? En términos de falta de empleo, de una gran cantidad de empleo informal, de empleo precario, el tema de la falta de cobertura en salud, pues de la falta de atención en salud, que a pesar de los esfuerzos del gobierno anterior, del gobierno del presidente Gustavo Petro, pues se necesita mucho más recursos y mucho más tiempo para poder superar estas carencias estructurales, ¿no? A pesar de, digo, a pesar del esfuerzo que le prestó atención el gobierno anterior, le prestó mucha atención a estos territorios, pero se necesita demasiado para poder mejorar estructuralmente las condiciones de vida de la población en ese departamento, como en otros departamentos del país.
1: Sin duda muy importante en este momento crítico para la población del Chocó, además de otros lugares, las capitales del occidente del país. César, te voy a pedir por favor que te quedes con nosotros un momento. Hacemos una breve pausa y al regreso seguimos ahondando sobre todo con los desafíos del terremoto en Colombia, pues con las evaluaciones y los informes económicos que se están dando a propósito de la inversión que se necesita para recuperar pues estos lugares en esa nación latinoamericana. Vamos a una breve pausa. Le recuerdo a la audiencia, tiene tiempo de participar en la encuesta que hemos publicado sobre el tema. Luego de esto vemos los resultados que nos están dando ustedes a través de la pregunta del día. Ya regresamos.

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0: Gracias por seguirnos en El Mundo desde el Sur. Hoy hablando de Colombia ante el impacto causado por el sismo que sufrió este país el 10 de agosto. El presidente Abelardo de la Espriella anunció la adopción de medidas de excepción para acelerar la recuperación de infraestructura y dinamizar la economía nacional. Esto decía.
1: También, como lo dije anteriormente, es absolutamente necesario, fundamental y determinante agilizar la reconstrucción de las zonas afectadas. Por ello, le informo al país que he decidido hacer uso de la emergencia económica, mecanismo que contempla nuestra Constitución, para poder enfrentar esta crisis como corresponde. La emergencia que propongo va a crear un fondo milagro, una entidad que va a canalizar los aportes nacionales e internacionales, que se destinarán a la reconstrucción de hospitales, centros educativos, inmuebles, vías y aeropuertos que sufrieron afectaciones por el sismo. La emergencia, además, queridos periodistas y compatriotas, deberá contemplar medidas de reactivación económica que estimulen la inversión, reduzcan los obstáculos para el desarrollo de proyectos y generen más empleos.
0: Ahí estaba el presidente de Colombia, Abelardo de la Espriella. Seguimos hablando y analizando el tema. César Gualdrón, economista, docente universitario, nos acompaña para entender un poco más, César, sobre el tema económico, no macroeconómico. Las evaluaciones e informes también de organismos económicos estiman que, bueno, los planes de reconstrucción integral y de rehabilitación de infraestructura crítica luego del terremoto va a superar incluso los 20 billones de pesos, un 5% se estima del Producto Interno Bruto del país. 6.360 millones de dólares con proyecciones también a largo plazo de escalar sustancialmente según el balance de las autoridades. ¿Qué decir de todo este escenario? ¿Cómo estás viendo tú como economista este escenario para los próximos meses?
2: Bueno, el escenario es complicado y particularmente cuando hablamos de lo que han hecho históricamente los gobiernos a propósito de reconstrucciones después de tragedias. Vemos nosotros lo que sucedió en el caso de la avalancha que hubo en Mocoa, en el departamento del Putumayo, hace ya varios años, o también lo que en los efectos del huracán Iota, si no estoy mal, en el departamento de San Andrés y Providencia. Desafortunadamente, los recursos no vamos a decir que fueron insuficientes, pero no se aplicaron de la manera más adecuada y las reconstrucciones quedaron a media marcha o menos de eso. El gobierno colombiano, los gobiernos que han sido neoliberales, que han tenido una política económica neoliberal, no se comprometen verdaderamente, más que retóricamente. Escuchamos una propuesta muy bien leída y muy bien con unas palabras que adornan mucho la propuesta, pero que tienen poco de fondo y poco también de especificidad, ¿no? Este gobierno, decimos, está comenzando y todavía las políticas no se han especificado lo suficiente. Sin embargo, esta situación ameritaría que se fuera mucho más específico en términos de cómo va a ser esa ayuda. Vemos que dice el presidente de la Espriella, dice que va a canalizar a través de ese fondo los recursos, pero no se habla de un monto de cuánto va a poner el gobierno nacional y tampoco de dónde los va a sacar, ¿no? Supondríamos nosotros que los tiene que sacar del presupuesto general de la nación y esto pues estaríamos diciendo que su plan de recorte fiscal pues no podría llevarlo a cabo o no hay que tampoco llamarse a engaños. También es posible que recorte programas existentes para destinar esos recursos hacia el fondo de reconstrucción, el fondo milagro que él llama. Entonces no sabemos todavía cómo va a fondear esos recursos, cómo va a obtener esos recursos, pero es preocupante que no hay una especificación de dónde van a salir esos recursos, de cuál es el monto que la nación va a poner al respecto. Y miren ustedes que se habla de unas medidas para la reactivación y hace énfasis en eliminar barreras para las empresas. Esto sí podemos ya predecirlo. De hecho, él ya lo ha planteado, que va a bajar impuestos. No sabemos si solamente en las zonas afectadas o va a bajar impuestos del orden nacional. Él ha dicho que el impuesto al patrimonio lo va a eliminar, pero estos recursos que se han recaudado y que se pueden seguir recaudando con el impuesto al patrimonio, incluso que fue que quedó de manera muy tímida y que de hecho debería ampliarse mucho más la tasa del impuesto al patrimonio, conservando por supuesto el nivel de los ciudadanos a los que les cobra ese impuesto de patrimonio, a los que se les debe cobrar ese impuesto del patrimonio. Entonces, él dice que va a quitar esas barreras, y es preocupante. Puede ser una forma de chantajear al país, chantajear al Congreso, para que su reforma tributaria, que es muy regresiva, la aprueben con mayor celeridad en el Congreso de la República.
0: Sí, sin duda. Es precisamente la gran incógnita, y bueno, en medio de la polémica, ¿no?, por la improvisación que desde el arco político se ha criticado a Adel Espriella por la manera como se ha abordado pues esta ahora emergencia económica nacional, luego precisamente de que no se hubiese aceptado desde algún momento la ayuda internacional de rescate para los más necesitados en la población del occidente del país. César, muchísimas gracias por tu tiempo, gracias por tu lectura con nosotros acá en El Mundo desde el Sur.
2: Muchas gracias por la invitación y nos veremos pronto.
0: Muchísimas gracias. Un abrazo. César Gualdrón desde Colombia, a propósito de pues esta situación en la nación. Y bueno, teníamos también la pregunta del día sobre lo que tiene que ver con pues esta situación del empalme, ¿no?, y de lo que significa la emergencia nacional en materia económica. Para la administración de la Espriella, el terremoto no es solo una tragedia humanitaria, sino un escenario políticamente útil, según lo ha criticado el arco político y social de ese país. ¿Para usted qué permitirá esta crisis? 58% nos dice justificar un ajuste fiscal agresivo, 26% dice evitar pasar por controles estatales y un 16% apuntalar capital político. Es lo que a esta hora nos dicen nuestros usuarios. Gracias a todos ustedes, y con esto finalizamos. Muy atentos, por supuesto, de la información que minuto a minuto desde nuestro servicio informativo hemos brindado de la nación desde Colombia. Nosotros, como siempre, www.telesurtv.net, con nuestra señal en tiempo real, le invitamos a seguir la cobertura, y también en Telegram, el servicio informativo de Telesur, 24 horas del día, siempre con una perspectiva del mundo desde el sur. Soy Luis Francisco Blandón, gracias por seguirnos.

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Hola, ¿qué tal? Sean bienvenidos y bienvenidas a una nueva emisión de Telesur Noticias. Soy Gustavo Prada, como siempre acompañándoles por el acontecer mundial. Iniciamos con titulares. Brigadas y voluntarios en Colombia continúan con las labores de búsqueda y rescate tras el terremoto que sacudió el occidente del país, mientras persiste la denuncia ciudadana sobre la falta de presencia del Estado en las primeras horas de la tragedia. El gobierno de Venezuela y representantes de la Asamblea Nacional de 2015 acuerdan fortalecer la atención a las víctimas del terremoto y transformar el sistema de justicia como resultado de una primera fase de la mesa de diálogo. La Organización de Naciones Unidas alerta sobre la rápida propagación del cólera en 6 países de África.

0: Hay incertidumbre y preocupación entre las personas que resultaron afectadas por el sismo registrado en Cali, Colombia. A la ya compleja situación que viven, consideran que no ha habido una respuesta oportuna por parte del Estado a sus necesidades más inmediatas. Nuestro compañero Milton Henao se encuentra en esa ciudad y nos informa.
1: Ante la falta de la respuesta estatal para proporcionar albergues y atender las familias que resultaron afectadas, estas carpas de camping se convierten en sitios improvisados de las familias para pasar la noche en estos primeros días una vez ocurrido el terremoto. La ciudadanía pide respuestas concretas para sus viviendas, más allá de los subsidios de arrendamientos anunciados por el Estado colombiano.
2: Pues que nos subsidien y que nos ayuden para una casa, para alguna cosa, porque 3 meses no aguanta. Después, ¿qué hace uno si no tiene vivienda? Le dicen, desaloje y los 3 meses y el resto de tiempo, ¿qué hace uno? Sin trabajo, sin empleo y sin nada, pues, ¿qué hace uno? Ahí sí, queda uno como ahí en la deriva.
1: Y es que debajo de los escombros no solo han emergido la vida y personas fallecidas, también problemáticas sociales en un país y una ciudad que no estaba preparada para este tipo de emergencias. Es la ciudadanía en gran medida la que ha ofrecido respuestas inmediatas a la emergencia.
3: Este es el punto que tenemos aquí. También nosotros tenemos otra parte que vamos a recoger, que es en el Boulevard del Oriente, donde estamos recogiendo ayudas para sectores de aquí mismo de Cali que no tienen ayuda, como Río Cauca, Altos de Santa Elena, Altos de Meléndez. O sea, la gente solo está como en la parte baja, pero en serio hay personas que están siendo afectadas en Montebello, lugares que son pura loma, pura tierra, puro monte.
1: Entre tanto, las autoridades trabajan en la recuperación de las personas que resultaron heridas, mientras los rescatistas tratan de encontrar vida entre los escombros y otros frentes trabajan por recuperar la ciudad poco a poco.
4: Tenemos el reporte de heridos producto del terremoto, 1.224 heridos atendidos en la red hospitalaria de Cali. En este momento tenemos una disminución de la cantidad de heridos que están accediendo a los servicios, sea de urgencia, sea de consulta externa o ambulatorios. Y en ese orden de ideas estamos recuperando capacidad instalada de la red hospitalaria.
1: El rechazo a la postura del gobierno encabezado por Abelardo de la Espriella crece al restringir la ayuda internacional por asuntos ideológicos y políticos, mientras la ciudadanía espera por respuestas de fondo al drama que viven 9 departamentos del país.
0: En Colombia, las comunidades del departamento del Chocó, al sur de su capital, denuncian el total abandono estatal y la carencia de servicios públicos básicos. Esteban Garavito nos trae los detalles.
5: Seguimos en esta madrugada del sur haciendo presencia en el departamento del Chocó, al sur de la capital de este departamento, Quibdó. Nos encontramos en zona rural, en un lugar llamado Flores de Buen Año, donde las comunidades nos expresan sus preocupaciones por la ausencia estatal. Las imágenes que ustedes pueden haber registrado durante la tarde y la noche anterior dan cuenta de un contexto que no es precisamente un lugar donde el Estado haga presencia. No dan cuenta de vías, de luz, de agua, de servicios o de derechos como el acceso a la salud. Y esto es evidente en cada uno de los hogares en donde hemos estado visitando en estas últimas horas. Es un poco desgarrador ver niños y personas mayores necesitando una aspirina, una medicina, y entre las comunidades tener que buscar quién tiene algo para compartir. Esto es un poco preocupante dado que el Estado no está atendiendo su deber y, como lo dicen ellos, pues tienen esa carencia del Estado. Hay imágenes que nos relatan un poco sobre cómo otros jóvenes llegan, jóvenes que no tienen nada que ver con la responsabilidad estatal, y se vinculan a trabajar, a entregar ayudas que ellos mismos buscan y recolectan para entregarle a estas comunidades. Lo que ustedes están viendo a mi fondo, que son personas, familias, que se acogen en un sitio con un techo para poder pasar la noche en una carretera, e improvisando en lugares para el descanso y con evidentes dificultades. Estamos hablando de personas que no tienen un techo, personas de familias enteras que se quedaron sin dónde pasar la noche, pero además que se quedaron sin un hogar, se quedaron sin su terruño, su lugar de donde pueden construir su futuro. Y aquí prácticamente se quedó todo en el olvido, porque en el estado, dentro del tiempo que ha pasado desde el momento que hubo el terremoto, no ha hecho presencia. Seguiremos atentos a la ruralidad. Telesur seguirá haciendo presencia a esa periferia en el Chocó, en donde no han llegado ni organismos de socorro, ni las entidades internacionales que están brindando apoyo, pero tampoco ha llegado ningún otro medio de comunicación. Muchas gracias a ustedes en estudio. Un saludo para toda nuestra teleaudiencia en esta madrugada.
0: Agradecidos con el reporte de nuestro compañero. También en Colombia les contamos que el Estadio Nemesio Camacho, el Campín de Bogotá, abrió sus puertas para funcionar como centro de acopio para los damnificados por el terremoto que sufrió la nación. El punto de recolección se mantendrá en funcionamiento de 8 de la mañana a 9 de la noche, hora local, para recibir alimentos, aseo y elementos de primera necesidad para los afectados. La iniciativa es impulsada por la concesionaria Sencia en alianza con la Cruz Roja, quienes coordinan la recolección física de productos como arroz, cobijas, pañales e higiene personal. Además, se habilitaron aportes económicos a través de la Fundación Solidaridad por Colombia. Asimismo, se informó que los insumos serán clasificados y enviados a las zonas afectadas, mientras los fondos apoyarán la recuperación de viviendas y enseres. Y el gobierno de México envió ayuda humanitaria a Colombia tras el terremoto de 7.4. La comunidad colombiana en México también ha reaccionado para apoyar a sus compatriotas. Antonio Aranda nos amplía.
6: La solidaridad de México se hizo otra vez realidad, esta ocasión para Colombia.
7: Ya despegaron dos aeronaves de la Fuerza Aérea Mexicana del AIFA rumbo a Pereira, Colombia, con 854 despensas que representan 19.5 toneladas de ayuda humanitaria, y van también obviamente elementos del ejército mexicano para apoyar en todas las labores. 12, 13 y 14 de agosto se enviarán 2.562 despensas que representan 58.5 toneladas de ayuda humanitaria, se envía agua, se envían también medicamentos.
6: El gobierno de México reaccionó rápidamente ante la tragedia, pero tuvo que esperar a que el nuevo gobierno de Abelardo de la Espriella aceptara, dos días después, el envío de ayuda.
8: Y de inmediato se activó el agrupamiento Cali, 255 militares, que incluyen personal especialistas en rescate, en búsqueda, serían binomios canófilos, personal de sanidad, médicos. Se tiene contemplado trasladar 4 toneladas de medicamentos, 8.4 toneladas de herramienta, equipo de rescate, en fin, y todo lo que requieren para operar ellos.
6: La comunidad colombiana en México se acercó a su embajada en la capital del país para enviar ayuda, pero encontró silencio.
9: En el momento, pues todos están preguntando que dónde, pues todos estamos perdidos, porque es muy difícil saber exactamente un lugar y que si lleguen las ayudas.
10: Necesitamos la ayuda en realidad, no es que sea por un capricho o algo, sino de verdad se necesita, y entre más, pues mejor.
6: Varios grupos de colombianos se organizaron por medio de redes sociales y abrieron este miércoles el primer centro de acopio dirigido por la sociedad civil.
11: Por eso hicimos los contactos aquí entre nosotros, entre distintas asociaciones de colombianos en toda la República Mexicana, y directamente a fundaciones que trabajan en el territorio, que trabajan en Buenaventura, que trabajan en Chocó, que trabajan en Cali, para pues poder hacer llegar todo lo que logremos canalizar directamente a ellos, sin intermediarios.
6: Los mexicanos también expresaron su solidaridad con Colombia.
12: Mucha fuerza, mucha confianza en sí mismos, si creen en Dios, mucha confianza en sus creencias, mucha fe, y también confío en los mexicanos que estamos para allá para ayudarlos, seguramente vamos a ser de muy buena ayuda.
13: Que le echen ganas, que se levanten, que sigan trabajando para estar al mismo nivel donde estaban.
6: En los próximos días, el gobierno mexicano continuará enviando ayuda, como es su tradición.
14: Tan solo en los últimos meses, mandó apoyo solidario a Cuba, rescatistas por el terremoto en Venezuela y recientemente combatientes forestales a Canadá, que sufre incendios en sus bosques. Antonio Aranda, Telesur, Ciudad de México.
0: Hasta acá nuestra información sobre lo que aconteció en Colombia. Pasamos a otro tema y nos ubicamos en Cuba, donde en el Palacio de Convenciones de La Habana se celebró un encuentro de solidaridad con Cuba en el marco del primer coloquio internacional Fidel, Legado y Futuro. La jornada, denominada Tribuna Antiimperialista, La Solidaridad No Se Bloquea, contó con la presencia del presidente Miguel Díaz-Canel, junto a altos funcionarios del partido y el gobierno cubanos. Asimismo, más de un centenar de delegados de América Latina, Europa, África y Asia participaron en el foro, donde denunciaron el bloqueo económico, comercial y financiero impuesto por Estados Unidos contra Cuba, así como la injerencia política y las agresiones imperialistas. Además, el foro también recordó el legado de Fidel Castro y su papel en la resistencia cubana, especialmente tras la caída de la Unión Soviética. En este sentido, los participantes reafirmaron su compromiso con la Revolución Cubana y subrayaron la necesidad de fortalecer la solidaridad internacional para enfrentar el cerco económico. El monumento al líder histórico de la Revolución Cubana, Fidel Castro, ubicado en la capital de Rusia y único de su tipo a nivel global, será la sede del acto principal por las celebraciones que durante todo el 2026 han tenido lugar a propósito del centenario del natalicio del reconocido por los rusos como una de las principales figuras políticas de Latinoamérica y el mundo en el siglo XX y XXI. Sumamos a nuestra compañera Odette Díaz desde Rusia. Adelante, compañera, te escuchamos.
15: Saludos, colega, muy buenos días para ti y para toda la de la audiencia. Justo como indicabas, estamos en el distrito moscovita de Sokol, donde se encuentra ubicado el monumento erigido en el año 2022 en honor al líder histórico de la Revolución Cubana, Fidel Castro. Justo en este lugar, pues ha tenido lugar un hermoso acto dedicado a ese gran hombre del siglo XX y XXI, como bien dicen los rusos, un líder no solo de Cuba ni de Latinoamérica, sino del mundo, que en la actualidad aún su legado sigue vigente en momentos tan convulsos de la geopolítica internacional. Esta mañana se han dado cita acá en el monumento a Fidel Castro, pues amigos de la solidaridad, cubanos residentes en Moscú, también miembros de la misión estatal cubana aquí en Rusia, pues directivos gubernamentales, políticos, sociales, representantes del Ministerio de Relaciones Exteriores y también del Partido Comunista y del Partido Rusia Unida, han estado para homenajear este centenario, el centenario del líder histórico de la revolución, de la que ellos denominan como Isla de la Libertad. Justamente el viceministro de Relaciones Exteriores, Sergei Ryabkov, quien presidió este acto, exaltaba pues el legado de Fidel Castro en los vínculos de hermandad entre Rusia y Cuba, que ya llevan más de 65 años, y también pues hablaba un poco de esas visitas del comandante en jefe aquí al gigante eurasiático, como en aquellos años de inicio de la Revolución Cubana llegaba el comandante acá y era recibido con vítores por todo el pueblo ruso, recorrió varias ciudades de esta nación. Fidel para los rusos, como ya les decía, es un legado, es un soldado de su época, como bien ellos han manifestado, y bueno, justamente también para los cubanos que aquí estuvieron presentes. Este acto ha sido el colofón de toda una jornada durante todo el 2026 de actividades en honor a Fidel Castro por su centenario. Quienes hoy se denominan que son los hijos del centenario de Fidel, estuvieron aquí presentes jóvenes cubanos que cursan el plan de las 100 becas y manifestaban pues el entusiasmo, la alegría, pero también el compromiso de mantener el legado del comandante en jefe vivo y que los jóvenes rusos también pues conozcan de cuánto Fidel Castro hizo y aún hace con sus ideas por la juventud mundial. Ha sido un día bastante emotivo, una mañana que, como pueden observar, aunque es 13 de agosto, está bastante fría aquí en Moscú. Estamos hablando de unos 13, 14, 15 grados, nada comparable con un agosto o con lo que está sucediendo en Europa con los calores, pero se ha llenado de esa cálida acogida del pueblo, de los amigos, de la hermandad rusa para homenajear a este líder histórico, no solo, como decía, de la Revolución Cubana, sino de Latinoamérica y del mundo.
0: Odette, agradecidos con toda la información que nos mandas desde Rusia. Por supuesto, celebramos contigo y con el mundo este centenario del comandante Fidel Castro. Pasamos a otro tema, nos ubicamos en Venezuela, donde el gobierno y representantes opositores de la Asamblea Nacional de 2015 anunciaron una serie de acuerdos tras culminar la primera etapa de un proceso de diálogo conjunto. Las partes, representadas por el actual presidente del Legislativo venezolano, Jorge Rodríguez, y la vocera de los diputados de 2015, Dinora Figuera, rubricaron en un acto solemne los avances en las conversaciones. Para la delegación del gobierno venezolano, la prioridad se centró en fortalecer los programas de atención en áreas como vivienda, electricidad, salud y recolección de escombros, con el objetivo de beneficiar a las comunidades afectadas por el doble terremoto ocurrido el pasado 24 de junio. Mientras que la delegación de la oposición priorizó un proceso de transformación del sistema de justicia que contempla reformas legales, renovación del comité de postulaciones y un nuevo proceso para la designación de magistrados del Tribunal Supremo de Justicia. A su vez, ambas partes concordaron impulsar la recuperación de los activos de reserva internacional depositados en el Banco de Inglaterra, estableciendo mecanismos de transparencia y auditoría para garantizar el uso eficiente de dichos fondos, así como la definición de un cronograma de ejecución que comenzará el presente mes de agosto con anuncios oficiales y un mecanismo de seguimiento continuo.
13: Se anuncia al país la culminación del primer ciclo de conversaciones entre el Gobierno Nacional y la Asamblea Nacional 2015, con los siguientes resultados y acuerdos. 1. Se aprobó la metodología de funcionamiento de esta iniciativa y de las mesas técnicas. 2. Para este ciclo se instalaron dos mesas técnicas. A. Atención de la emergencia por el doble terremoto. B. Fortalecimiento de la democracia, poder judicial y poder electoral. 3. Se desarrollaron 5 sesiones de trabajo con las mesas técnicas y 5 plenarias entre ambas delegaciones.
0: El presidente de la Asamblea Nacional, Jorge Rodríguez, anunció acuerdos para fortalecer los programas de atención a las víctimas del doble terremoto del 24 de junio en áreas como vivienda, electricidad, salud y remoción de escombros.
13: Se acuerda, 1. En atención a la magnitud de la tragedia ocasionada por el doble terremoto del pasado 24 de junio y en aras de continuar dando respuesta a las víctimas de estos sismos, se acuerda trabajar en el fortalecimiento de los programas de atención en vivienda, electricidad, salud y recolección de escombros. En este sentido, ambas partes concentrarán esfuerzos en promover la recuperación de los activos de Reserva Internacional de Venezuela en el Banco de Inglaterra, estableciendo mecanismos de transparencia, trazabilidad y auditoría en la utilización eficiente de los mismos para garantizar el bienestar de todos los afectados.
0: Asimismo, la representante de la Asamblea Nacional 2015, Dinora Figuera, afirmó que el cronograma de ejecución iniciará en agosto con anuncios oficiales y un mecanismo de trabajo continuo para garantizar el cumplimiento de los acuerdos.
15: Segundo, iniciar un proceso que contribuya a la transformación del sistema de justicia enfocado en A. Reformas a la ley orgánica del Tribunal Supremo de Justicia y a otras leyes del sistema de justicia. B. renovar y ampliar el Comité de Postulaciones Judiciales. C. Activar un nuevo proceso de postulación para la renovación y designación de todos los magistrados del Tribunal Supremo de Justicia. Conformar un consejo de revisión de credenciales y requisitos de los postulados y postuladas al Tribunal Supremo de Justicia para el cumplimiento de lo establecido en la Constitución, la ley y el baremo de evaluación. El cronograma de ejecución de los acuerdos comenzará este mes de agosto con los anuncios oficiales y acciones concretas bajo un mecanismo de trabajo continuo que asegure el cumplimiento estricto de cada compromiso.
0: Pasamos ahora hasta España, donde en Andalucía también se vivió el eclipse solar total, un evento astronómico excepcional que no se producía en el país desde hace más de un siglo. Miles de personas se congregaron en playas, miradores y en otras zonas para presenciar el fenómeno que se extendió durante aproximadamente 2 horas. La fase de totalidad se alcanzó pasadas las 20-26 horas y se prolongó durante menos de 2 minutos en su punto máximo, generando un anochecer anticipado en una amplia franja del territorio. Además, el eclipse total, que oscureció temporalmente el cielo, convocó a multitudes en distintos puntos del país, convirtiéndose en una jornada de observación masiva y de interés científico y social. Pasamos a otro tema. La Organización de Naciones Unidas alertó sobre la propagación del cólera en 6 países de África y el mayor riesgo es para millones de niños. El organismo solicitó 15 millones de dólares para reforzar la respuesta ante los brotes activos en la República Democrática del Congo, Nigeria, Chad, Camerún y la República Centroafricana. La UNICEF para África del Oeste y Central aseguró que este brote ya no está limitado por las fronteras y pidió una acción urgente de mayor solidaridad regional. Al respecto, las Naciones Unidas detallaron que los menores de 10 años representan el 44% de los casos, siendo esta la población más vulnerable en el continente.

En Líbano, el ejército denunció que la ocupación israelí continúa destruyendo el sur del país, arrasando con instituciones y edificaciones. Los israelíes continúan violando los acuerdos vigentes tras atacar diversas instituciones y demoler varios edificios en el distrito de Nabatieh. El comando del ejército libanés detalló que las tropas destruyeron el edificio del ayuntamiento en Sakhtar al-Sharqiyah, además de una escuela pública, una clínica, una guardería y varias residencias. Por su parte, la ministra de Educación y Enseñanza Superior, Rima Karami, condenó la destrucción de la escuela pública, el centro municipal, la guardería y otros inmuebles en dicha localidad. Y así despedimos la emisión. Sigan en sintonía de Telesur.

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0: ¿Cómo están? En plena emergencia por el terremoto de 7.4 que ha sacudido Colombia, el gobierno de Abelardo de la Espriella decidió bombardear la región del Catatumbo. Hoy vamos a analizar los escenarios y sobre todo, ¿qué están enfrentando los colombianos? Así inicia el mapa de Telesur. Pónganse cómodos. Hay dos versiones que se manejan sobre estos bombardeos. Para ello vamos a desplegar nuestro mapa y revisar algunos datos claves. Vamos a desplegar nuestro mapa mundi y vamos a identificar con los colores amarillo, en este caso, a lo que es Colombia, específicamente el Tarra, lo que se genera en esta región de San Calixto de Acari. Esta es la región del Catatumbo. Vamos a revisar en primera instancia lo que ha informado, ha denunciado la Defensoría del Pueblo en ese país, confirmando afectaciones hacia civiles en San Calixto del Tarra, ubicado al norte de Santander, debido a las explosiones que se registraron en la vereda del Sinaí, impactando en viviendas de civiles. Se reportan tres campesinos heridos, entre ellas una mujer de 44 años. Los hechos se registraron entre la noche del 10 y la madrugada del 11 de este mes, provocando el desplazamiento forzoso hacia el Tarra. De igual modo, las personerías del Tarra y Acari denunciaron la destrucción de viviendas pertenecientes a esta población campesina. Y hay personas desaparecidas. Pero, ¿cuál es la versión del gobierno? Según el informe del Ministerio de Defensa de Colombia, estos operativos eran supuestamente dirigidos contra estructuras del Ejército de Liberación Nacional, ELN. Una operación que habría tenido como resultado la destrucción de 5 campamentos, 2 búnkers y la incautación de armamento. Dentro de los mismos, habla el Ministerio de Defensa de Colombia, habían explosivos, drones. Sin embargo, la Defensoría del Pueblo, días anteriores, también denunciaba con preocupación el incremento de ataques con armas, drones y explosivos entre las fechas de 7 y 8 de agosto en los departamentos del Cauca, en Nariño, en César, en Antioquia, en Tolima, en Huila, Arauca, Caldas, Bolívar, Meta y Guaviare. Todos ellos identificados con los radares, lo ven allí en nuestro mapa. Estos ataques se registran principalmente contra instalaciones de la fuerza pública, contra infraestructura, contra viviendas, comercios. Todo esto ha generado una contradicción y sobre todo revive una situación crítica en ese país. ¿Frente a qué escenario se enfrenta Colombia, tomando en cuenta además que hoy está enfrentando una catástrofe por el terremoto de 7.4? Hoy lo analizamos con nuestros invitados. Vamos a invitar desde Colombia a Juan Gabriel Caro, magíster, experto también en análisis, historiador. Qué gusto tenerlo en el mapa de Telesur. Bienvenido.
1: Hola, es un placer estar aquí. Gracias por invitarme nuevamente.
0: También sumamos desde Colombia a David Flores, defensor de derechos humanos y analista político. David, qué gusto tenerte también en este programa de Telesur. Bienvenido.
2: Un saludo para ti, para el colega conectado y para toda la audiencia.
0: Iniciemos con este análisis. ¿Por qué realizar bombardeos en pleno desarrollo de una emergencia de esta magnitud como la que enfrenta hoy Colombia? Un terremoto de 7.4 impactando 9 departamentos, al menos 5 capitales con alerta roja. Pero se decide atacar la región del Catatumbo. ¿Qué nos dices respecto a esta estrategia? ¿A qué responde? Juan Gabriel Caro, inicio contigo.
1: Bueno, hay que entender algo que es muy importante y es el hecho de que Abelardo de la Espriella llegó al poder precisamente prometiendo ponerle fin a la paz total de Gustavo Petro y reiniciar operaciones militares en contra de las diferentes guerrillas, especialmente contra el ELN. El ELN ha llevado a cabo desde el año pasado y también en principios de este año múltiples operaciones en la zona del Catatumbo, los lugares que hoy en día están siendo pues bombardeados y que han generado múltiples desplazamientos y demás. De la Espriella llega al poder precisamente prometiendo esto, además de pues estar en relación directa con el gobierno de Donald Trump, que ha iniciado una serie de operaciones especiales en toda la región, además de prometiendo una enorme cantidad de dinero a Colombia precisamente para restablecer un cinturón de seguridad en la zona, que había sido, digámoslo así, puesto más o menos en suspenso debido a las peleas que había tenido la administración Trump con el presidente anterior, pues con el expresidente Gustavo Petro. Y esto simplemente se trata, pues, de que para Colombia, pues, es prioridad, antes que nada, seguir las órdenes de Estados Unidos en materia de no solamente de política exterior, como lo hemos visto con el reconocimiento, pues, de los Altos del Golán por parte, pues, de Colombia, pues, del Estado de Israel, pues, que reconoce que los Altos del Golán le pertenecen a Israel, sino también el Sahel, como, pues, el Sahel ocupado como territorio, por ejemplo, que le pertenece a Marruecos, ambos aliados principales de Estados Unidos. Pero en la política interna, el principal, pues, o sea, la principal vertiente que tiene que cumplir el actual gobierno no es, por ejemplo, ocuparse de desastres naturales, no es preocuparse, por ejemplo, por los problemas de la economía agobiante colombiana que tiene, pues, problemas graves desde

0: flagrante. La Defensoría del Pueblo de Colombia dice se atacó también a civiles en esta región del Catatumbo. ¿Qué decir sobre estos escenarios?
1: Bueno, hay que recordar que el presidente Abelardo de la Espiella gana por un muy estrecho margen. De hecho, es el primer presidente en muchos años que no supera el 50% en la segunda vuelta electoral, y eso demuestra unas enormes dificultades a la hora de construir gobernabilidad y causas que puedan eventualmente aglutinar a una mayoría en el país. Y es muy claro que están acudiendo a un recurso que ya ha sido utilizado en el pasado, hace 20 años, con la seguridad democrática del primer gobierno, el primer y el segundo gobierno Álvaro Uribe Vélez, y es construir una narrativa en torno a una nueva guerra que permita, en primer lugar, intentar unificar o generar un ambiente político que amplíe los sectores políticos que han venido apoyando a Abelardo de la Espriella. En segundo lugar, construir un nuevo enemigo nacional sobre el que unificar a esas eventuales mayorías nacionales. Y en este caso, pues es muy claro que se habla o de las FARC o del ELN o de una nueva guerra en el país, desconociendo que, si bien es cierto, los grupos armados que tienen una presencia en unos municipios, estamos muy lejos de la realidad política y militar que existió hace 20 años. Y evidentemente, pues al marco de esa narrativa de un nuevo enemigo común, una nueva guerra por librar, estigmatizar, mancillar, a cualquier persona que haga oposición política en el país, tildándolo de ser colaborador, guerrillero, tenemos toda una narrativa que, este país ha conocido en el pasado y que ha permitido justificar otras agendas políticas, ¿no? Una agenda política de, como se está viendo, de captura de rentas del Estado, entregándole buena parte de los ministerios a delegados de grupos económicos con intereses muy claros, una agenda de privatización, una agenda de recorte de derechos, una agenda de restricciones de libertades muy fuerte, todo bajo una sombrilla política de la nueva guerra y la necesidad de la defensa de la patria, pues que ha servido que sirvió hace 20 años, pero que no tiene en cuenta una realidad, y es que evidentemente Colombia pues es un país muy distinto, con unas fuerzas políticas alternativas, de izquierda, progresistas y de centro, también hay que decirlo, que lograron pues tener más casi 13 millones de votos en las urnas y que estuvieron muy cerca de ganar también la elección presidencial.
0: Y todos estos escenarios además confluyen con los intereses de que están por medio y que se barajan. Vamos a analizar otros escenarios también al regreso de la pausa. Le pido a Juan Gabriel y también a David que se mantengan en línea, al igual que a nuestros televidentes. El impacto del terremoto de 7.4 también aviva una emergencia. ¿Qué representa esto en medio de la posición del Ejecutivo a la cabeza de Abelardo de la Espriella? Lo vemos al regreso, no sin antes compartirles nuestra escala.

Vamos a compartir en la escala del mapa de Telesur este vídeo que circula también en redes sociales, en plataformas digitales, que ha sido duramente cuestionado. En menos de 12 horas de haberse desarrollado el terremoto de 7.4 en esta escala de Richter, impactando 9 departamentos de Colombia, el presidente Abelardo Laspe ya llegaba así a dar esta conferencia de prensa, lanzando besos, saludos, lo que ha generado indignación entre la propia población colombiana y críticas también en plataformas digitales. En medio de este escenario se baraja también la no ayuda internacional, es decir, no activar esta posibilidad para la llegada de rescatistas de países que han ofrecido su colaboración para lograr rescatar a la mayor cantidad de personas con vida. ¿Qué hay detrás de esta medida? Lo analizamos al volver.

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0: están en plena emergencia por el terremoto de 7.4 que ha sacudido Colombia. El gobierno de Abelardo de la Estrella decidió bombardear la región del Catatumbo. Hoy vamos a analizar los escenarios y sobre todo, ¿qué están enfrentando los colombianos? Así inicia el mapa de Telesur. Pónganse cómodos. Hay dos versiones que se manejan sobre estos bombardeos. Para ello vamos a desplegar nuestro mapa y revisar algunos datos claves. Vamos a desplegar nuestro mapa mundi y vamos a identificar con los colores amarillo, en este caso, a lo que es Colombia, específicamente el Tarra, lo que se genera en esta región de San Calixto de Acari. Esta es la región del Catatumbo. Vamos a revisar en primera instancia lo que ha informado, ha denunciado la Defensoría del Pueblo en ese país, confirmando afectaciones hacia civiles en San Calixto del Tarra, ubicado al norte de Santander, debido a las explosiones que se registraron en la vereda del Sinaí, impactando en viviendas de civiles. Se reportan tres campesinos heridos, entre ellas una mujer de 44 años. Los hechos se registraron entre la noche del 10 y la madrugada del 11 de este mes, provocando el desplazamiento forzoso hacia el Tarra. De igual modo, las personerías del Tarra y Acari denunciaron la destrucción de viviendas pertenecientes a esta población campesina. Y hay personas desaparecidas. Pero, ¿cuál es la versión del gobierno? Según el informe del Ministerio de Defensa de Colombia, estos operativos eran supuestamente dirigidos contra estructuras del Ejército de Liberación Nacional, ELN. Una operación que habría tenido como resultado la destrucción de 5 campamentos, 2 búnkers y la incautación de armamento. Dentro de los mismos, habla el Ministerio de Defensa de Colombia, habían explosivos, drones. Sin embargo, la Defensoría del Pueblo, días anteriores, también denunciaba con preocupación el incremento de ataques con armas, drones y explosivos entre las fechas de 7 y 8 de agosto en los departamentos del Cauca, en Nariño, en César, en Antioquia, en Tolima, en Huila, Arauca, Caldas, Bolívar, Meta y Guaviare. Todos ellos identificados con los radares, lo ven allí en nuestro mapa. Estos ataques se registran principalmente contra instalaciones de la fuerza pública, contra infraestructura, contra viviendas, comercios. Todo esto ha generado una contradicción y sobre todo revive una situación crítica en ese país. ¿Frente a qué escenario se enfrenta Colombia, tomando en cuenta además que hoy está enfrentando una catástrofe por el terremoto de 7.4? Hoy lo analizamos con nuestros invitados. Vamos a invitar desde Colombia a Juan Gabriel Caro, magíster, experto también en análisis, historiador. Qué gusto tenerlo en el mapa de Telesur. Bienvenido.
1: Hola, es un placer estar aquí. Gracias por invitarme nuevamente.
0: También sumamos desde Colombia a David Flores, defensor de derechos humanos y analista político. David, qué gusto tenerte también en este programa de Telesur. Bienvenido.
2: Un saludo para ti, para el colega conectado y para toda la audiencia.
0: Iniciemos con este análisis. ¿Por qué realizar bombardeos en pleno desarrollo de una emergencia de esta magnitud como la que enfrenta hoy Colombia? Un terremoto de 7.4 impactando 9 departamentos, al menos 5 capitales con alerta roja. Pero se decide atacar la región del Catatumbo. ¿Qué nos dices respecto a esta estrategia? ¿A qué responde? Juan Gabriel Caro, inicio contigo.
1: Bueno, hay que entender algo que es muy importante y es el hecho de que Abelardo de la Espriella llegó al poder precisamente prometiendo ponerle fin a la paz total de Gustavo Petro y reiniciar operaciones militares en contra de las diferentes guerrillas, especialmente contra el ELN. El ELN ha llevado a cabo desde el año pasado y también a principios de este año múltiples operaciones en la zona del Catatumbo, los lugares que hoy en día están siendo pues bombardeados y que han generado múltiples desplazamientos y demás. De las Priellas llega al poder precisamente prometiendo esto, además de pues estar en relación directa con el gobierno de Donald Trump, que ha iniciado una serie de operaciones especiales en toda la región, además de prometiendo una enorme cantidad de dinero a Colombia precisamente para restablecer un cinturón de seguridad en la zona, que había sido, digámoslo así, puesto más o menos en suspenso debido a las peleas que había tenido la administración Trump con el presidente anterior, pues con el expresidente Gustavo Petro. Y esto simplemente se trata, pues, de que para Colombia, pues, es prioridad, antes que nada, seguir las órdenes de Estados Unidos en materia de no solamente de política exterior, como lo hemos visto con el reconocimiento, pues, de los Altos del Golán por parte, pues, de Colombia, pues, del Estado de Israel, pues, que reconoce que los Altos del Golán le pertenecen a Israel, sino también el Sahel, como, pues, el Sahel ocupado como territorio, por ejemplo, que le pertenece a Marruecos, ambos aliados principales de Estados Unidos. Pero en la política interna, el principal, pues, o sea, la principal vertiente que tiene que cumplir el actual gobierno no es, por ejemplo, ocuparse de desastres naturales, no es preocuparse, por ejemplo, por los problemas de la economía agobiante colombiana que tiene, pues, problemas graves desde hace ya años, sino, antes que nada, desarrollar esta política interna de control de seguridad nacional.
0: Y en este escenario, David, la gran pregunta cuando hablo de estrategia es ¿por qué revivir la guerra en un país que además trata de alguna manera de mantener una esperanza de alcanzar una paz? Una paz que pueda permitirle un crecimiento, que pueda permitirle un desarrollo y sobre todo, de alguna manera, recomponer ese tejido social. En medio de una contradicción, de una denuncia flagrante, la Defensoría del Pueblo de Colombia dice se atacó también a civiles en esta región del Catatumbo. ¿Qué decir sobre estos escenarios?
2: Bueno, hay que recordar que el presidente Abelardo de la Espiella gana por un muy estrecho margen. De hecho, es el primer presidente en muchos años que no supera el 50% en la segunda vuelta electoral, y eso demuestra unas enormes dificultades a la hora de construir gobernabilidad y causas que puedan eventualmente aglutinar a una mayoría en el país. Y es muy claro que están acudiendo a un recurso que ya ha sido utilizado en el pasado, hace 20 años, con la seguridad democrática del primer gobierno, el primer y el segundo gobierno Álvaro Uribe Vélez, y es construir una narrativa en torno a una nueva guerra que permita, en primer lugar, digamos, intentar unificar o generar un ambiente político que amplíe los sectores políticos que han venido apoyando a Abelardo de la Espiella. En segundo lugar, construir un nuevo enemigo nacional sobre el que unificar a esas eventuales mayorías nacionales. Y en este caso, pues es muy claro que se habla o de las FARC o del ELN o de una nueva guerra en el país, desconociendo que, si bien es cierto, los grupos armados que tienen una presencia en unos municipios, estamos muy lejos de la realidad política y militar que existió hace 20 años. Y evidentemente, pues al marco de esa narrativa de un nuevo enemigo común, una nueva guerra por librar, estigmatizar, mancillar, digamos, a cualquier persona que haga oposición política en el país, tildándolo de ser colaborador, guerrillero, digamos, toda una narrativa que, pues insisto, este país ha conocido en el pasado y que ha permitido justificar otras agendas políticas, ¿no? Una agenda política de, como se está viendo, de captura de rentas del Estado, entregándole buena parte de los ministerios a delegados de grupos económicos con intereses muy claros, una agenda de privatización, una agenda de recorte de derechos, una agenda de restricciones de libertades muy fuerte, todo bajo una sombrilla política de la nueva guerra y la necesidad de la defensa de la patria, pues que ha servido que sirvió hace 20 años, pero que no tiene en cuenta una realidad, y es que evidentemente Colombia, pues, es un país hoy muy distinto, con unas fuerzas políticas alternativas, de izquierda, progresistas y de centro también, hay que decirlo, que lograron, pues, tener más casi 13 millones de votos en las urnas y que estuvieron muy cerca de ganar también la elección presidencial.
0: Y todos estos escenarios además concluyen con los intereses de que están por medio y que se barajan. Vamos a analizar otros escenarios también al regreso de la pausa. Le pido a Juan Gabriel y también a David que se mantengan en línea, al igual que a nuestros televidentes. El impacto del terremoto de 7.4 también aviva una emergencia. ¿Qué representa esto en medio de la posición del Ejecutivo a la cabeza de Abelardo de la Espriella? Lo vemos al regreso, no sin antes compartirles nuestra escala.

vamos a compartir en la escala del mapa de Telesur este vídeo que circula también en redes sociales, en plataformas digitales, que ha sido duramente cuestionado. En menos de 12 horas de haberse desarrollado el terremoto de 7.4 en esta escala de Richter, impactando 9 departamentos de Colombia, el presidente Abelardo Lespe ya llegaba así a dar esta conferencia de prensa, lanzando besos, saludos, lo que ha generado indignación entre la propia población colombiana y críticas también en plataformas digitales. En medio de este escenario se baraja también la no ayuda internacional, es decir, no activar esta posibilidad para la llegada de rescatistas de países que han ofrecido su colaboración para lograr rescatar a la mayor cantidad de personas con vida. ¿Qué hay detrás de esta medida? Lo analizamos al volver.

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Hola, ¿qué tal? Sean bienvenidos y bienvenidas a una nueva emisión de Telesur Noticias. Soy Gustavo Prada, como siempre acompañándoles por el acontecer mundial. Iniciamos con titulares. Brigadas y voluntarios en Colombia continúan con las labores de búsqueda y rescate tras el terremoto que sacudió el occidente del país, mientras persiste la denuncia ciudadana sobre la falta de presencia del Estado en las primeras horas de la tragedia. El gobierno de Venezuela y representantes de la Asamblea Nacional de 2015 acuerdan fortalecer la atención a las víctimas del terremoto y transformar el sistema de justicia como resultado de su primera fase de la mesa de diálogo. Organismos de ciencia y técnica de Argentina se movilizaron contra los recortes presupuestarios decretados por la administración de Javier Milei a este sector.

0: Hay incertidumbre y preocupación entre las personas que resultaron afectadas por el sismo registrado en Cali, Colombia. A la ya compleja situación que se vive, consideran que no ha habido una respuesta oportuna por parte del Estado a sus necesidades más inmediatas. Nuestro compañero Milton Henao se encuentra en esa ciudad y nos trae el informe.
1: Ante la falta de la respuesta estatal para proporcionar albergues y atender las familias que resultaron afectadas, estas carpas de camping se convierten en sitios improvisados de las familias para pasar la noche en estos primeros días una vez ocurrido el terremoto. La ciudadanía pide respuestas concretas para sus viviendas, más allá de los subsidios de arrendamientos anunciados por el Estado colombiano.
2: Pues que nos subsidien y que nos ayuden para una casa, para alguna cosa, porque tres meses no aguanta. Después, ¿qué hace uno si no tiene vivienda? Le dicen, desaloje, y los tres meses y el resto de tiempo, ¿qué hace uno? Sin trabajo, sin empleo y sin nada, pues, ¿qué hace uno? Ahí sí, queda uno como ahí en la deriva.
1: Y es que debajo de los escombros no solo han emergido la vida y personas fallecidas, también problemáticas sociales en un país y una ciudad que no estaba preparada para este tipo de emergencias. Es la ciudadanía en gran medida la que ha ofrecido respuestas inmediatas a la emergencia.
3: Este es el punto que tenemos aquí. También nosotros tenemos otra parte que vamos a recoger, que es en el Boulevard del Oriente, donde estamos recogiendo ayudas para sectores de aquí mismo de Cali que no tienen ayuda. Como Río Cauca, Altos de Santa Elena, Altos de Meléndez, o sea, la gente solo está como en la parte baja, pero en serio hay personas que están siendo afectadas en Montebello, lugares que son pura loma, pura tierra, puro monte.
1: Entre tanto, las autoridades trabajan en la recuperación de las personas que resultaron heridas, mientras los rescatistas tratan de encontrar vida entre los escombros, y otros frentes trabajan por recuperar la ciudad poco a poco.
4: Tenemos el reporte de heridos producto del terremoto, 1.224 heridos atendidos en la red hospitalaria de Cali. En este momento tenemos una disminución de la cantidad de heridos que están accediendo a los servicios, sea de urgencia, sea de consulta externa o ambulatorios. Y en ese orden de ideas estamos recuperando capacidad instalada de la red hospitalaria.
1: El rechazo a la postura del gobierno encabezado por Abelardo de la Esprella crece al restringir la ayuda internacional por asuntos ideológicos y políticos, mientras la ciudadanía espera por respuestas de fondo al drama que viven 9 departamentos del país.
0: En Colombia, el Estadio Nemesio Camacho, el Campín de Bogotá, abrió sus puertas para funcionar como centro de acopio para los damnificados por el terremoto que sufrió la nación. El punto de recolección se mantendrá en el funcionamiento de 8 de la mañana a 9 de la noche, hora local, para recibir alimentos, aseo y elementos de primera necesidad para los afectados. La iniciativa es impulsada por la concesionaria Sencia en alianza con Cruz Roja, quienes coordinan la recolección de física de productos como arroz, cobijas, pañales e higiene personal. Además, se habilitaron aportes económicos a través de la Fundación Solidaridad por Colombia. Asimismo, se informó que los insumos serán clasificados y enviados a las zonas afectadas, mientras los fondos apoyarán la recuperación de viviendas y enseres. En Colombia son varios los albergues destinados para la atención a los afectados por el terremoto del pasado 10 de agosto. En la ciudad de Pereira, del departamento de Risaralda, la ayuda institucional local no es suficiente, por lo que voluntarios y organizaciones de derechos humanos apoyan a las poblaciones afectadas. Nuestro compañero Hernán Tobar nos amplía.
5: El Parque Olaya Herrera de Pereira, Risaralda, se ha transformado en un importante centro de acopio y albergue humanitario temporal para las familias damnificadas por el fuerte terremoto que azotó a Colombia y afectó severamente a esta ciudad. Ante la emergencia, los auxilios se han movilizado rápidamente, llegando desde diferentes regiones del país, como Medellín, Antioquia.
6: En el mercado viene atún, huevos, azúcar, frijoles, lentejas, sal, espaguetis, agua, aceite, avena, o sea, un mercado, tratamos de que fuera lo más completo posible. Nos motiva a ayudar y acompañar a las personas que lo necesitan, y siempre nos hemos movido a través de eso y estamos aquí para ayudar.
5: En el lugar operan la Alcaldía de Pereira y organizaciones sociales y defensoras de derechos humanos. Debido a la magnitud de la tragedia, y al elevado número de damnificados, estas entidades unieron esfuerzos para contrarrestar con acciones humanitarias inmediatas ante cualquier retraso en la respuesta institucional.
7: Con mi colectiva montamos un comedor ambulante, que es un dispositivo de cocina para cocinar, que está en el centro del parque, y el primer día estuvimos acá, estuvimos un poquito solos, pero al otro día, ya el segundo día del terremoto, ha llegado gente de todos lados, colectivos de la ciudad, organizaciones de la ciudad, a colaborarnos y ayudarnos a cocinar. Estamos montando ollas comunitarias y repartiendo comida a todas las personas necesitadas.
5: En medio de la crisis, se ha cuestionado la postura selectiva del nuevo presidente colombiano frente a la recepción de asistencia internacional.
8: ¡Acérquense con las manos desocupadas!
5: Esta actitud contrasta con la determinación de un ciudadano chileno que se encuentra de paso por el país. El extranjero no solo manifestó su respaldo al pueblo pereirano, sino que enfatizó la urgencia de no escatimar esfuerzos y aceptar todo el apoyo posible en este momento crítico.
9: Por favor, no se colen en la fila.
10: Si tú no tienes la capacidad de dar, no eres. No somos lo que tenemos, somos lo que tenemos capacidad de entregar al resto. Ya sea una ayuda, una mano, un aliento, un hombro, no necesitamos cansarnos. Y todos podemos estar en esta situación. Pereira es una ciudad que le ha entregado, el eje cafetero es un sector que le ha entregado, Colombia es un país hermoso, y creo que no es válido estar sentado esperando que un lugar que te ha entregado tanto se pare de la nada y seguir sacando. Somos capaces de hacer un poco más siempre.
5: Un ejemplo de esta concepción de apertura y solidaridad también se expresa en los médicos veterinarios, quienes han instalado un puesto de atención animal. En este espacio se ofrece asistencia totalmente gratuita para las mascotas y animales que pudieron quedar heridos y afectados por el movimiento telúrico.
11: Yo fui uno de los primeros veterinarios que viajó a Venezuela con la catástrofe, pues, que ellos tuvieron allá con los dos sismos. Entonces, pues, digamos que desde siempre, y acá también en Pereira, cuando han habido desastres naturales, mi compañero y yo siempre hemos salido como a ayudar. Entonces la iniciativa nació desde mi persona, yo hice un grupo de veterinarios, les pregunté a todos si querían venir a ayudar, empezamos a recibir ayudas, conseguí las carpas, conseguí las mesas y bueno, lo hicimos pues real para poder empezar a ayudar, porque pues toca colaborarnos en estos momentos difíciles.
5: En este contexto, la alcaldía de Pereira ha instalado 5 puntos más de albergues para las familias afectadas por el terremoto. Las autoridades recomiendan a los ciudadanos llegar a estos lugares de manera ordenada, llevar los documentos de identidad en la medida de lo posible y seguir estrictamente las indicaciones de los organismos de socorro y voluntarios presentes en los puntos. Con la cámara de William Moreno, Hernán Darío Tobar, Telesur, Pereira, Risaralda, Colombia.
0: También les contamos que llegó a Cali la ayuda humanitaria enviada por el gobierno de El Salvador en respuesta al terremoto de magnitud 7.4 que afectó al occidente colombiano. El cargamento, compuesto por alimentos no perecederos, leche en polvo, kits de higiene, medicamentos e insumos médicos, fue recibido en el centro de acopio Ciudadela Petronio y será distribuido por las autoridades locales entre las familias damnificadas. Por su parte, el presidente salvadoreño informó que el envío total será de 100 toneladas distribuidas en 2 aeronaves luego de que el gobierno colombiano solicitara específicamente insumos para atender la emergencia, ya que los equipos de rescate nacionales se encuentran desplegados en el terreno. Asimismo, el operativo fue coordinado entre las cancillerías de ambos países.

0: Y los ciudadanos mexicanos expresaron su solidaridad con el pueblo de Colombia tras el terremoto de magnitud 7.4. Veamos.
1: Mucha fuerza, mucha confianza en sí mismos, si creen en Dios, mucha confianza en sus creencias y mucha fe. Y también confío en los mexicanos que estamos para allá para ayudarlos, seguramente vamos a ser de muy buena ayuda.
2: Pues mucho ánimo, mucha fuerza y que no están solos.
3: Que le echen ganas, que se levanten, que sigan trabajando para estar al mismo nivel donde estaban.
4: Sobre todo que tengan fuerza. México siempre se ha levantado de muchas cosas y ellos también lo van a poder hacer. Y que cambien su idea hacia el mundo, hacia su gobierno, y verán que les va a ir mejor.
5: La tragedia va para largo, ¿no? Ya lo vivimos en México en la tragedia del 2017. Y el acompañamiento, pues obviamente hoy nos obliga a enviar situaciones de emergencia, linternas, equipos de internet, colchonetas, carpas, pero también se destruye la vida y la sostenibilidad de las comunidades. Entonces, pues queremos hacer una recaudación para ayudar a la reconstrucción.
0: También en Estados Unidos, los residentes de Nueva York han enviado un mensaje de solidaridad al pueblo colombiano afectado por el terremoto.
6: A nuestros hermanos colombianos, por favor, estén unidos, porque pasó en Venezuela también. Que estén unidos y se ayuden unos a los otros, y que todos los países y todos los presidentes de los países latinos, que somos todos hermanos, se comuniquen y que ayuden a todas esas personas, porque la verdad que escuché que hay como 200 muertos. Que salven a los niños, que trabajen en comunidad para salvar a las personas, porque la verdad que es un caso muy triste.
7: Muy triste, lamentablemente, pero o sea, si pudiera echar una mano y verlos, pues que somos todos humanos y necesitamos apoyo, ayuda, y esperando que el presidente los ayude pues en esta manera a colaborar en forma de las necesidades que están pasando allá.
8: Pues no sé, que mucha fuerza, bastante fuerza, porque es algo que es inevitable, entonces hay que tener como mucho valor, ¿ya? Y que muchas saludes para todos y que Dios los bendiga.
0: Así concluimos nuestra sección dedicada a Colombia. Momento de pasar a otro tema. Nos ubicamos en Cuba, donde se conmemora el centenario del nacimiento del comandante Fidel Castro Ruz, con una amplia jornada cultural y artística en todo el país. Las celebraciones por el centenario del líder histórico de la Revolución Cubana integran diversas expresiones artísticas organizadas por instituciones culturales. Durante la gala musical, coloquios internacionales y presentaciones especiales, más allá de un único megaconcierto masivo, el pueblo cubano conmemora los ideales del líder a pesar de las adversidades generadas por el bloqueo y las sanciones impuestas por Estados Unidos.
9: Mira, estamos en La Piragua, uno de los sitios más populares de Cuba, al borde de la tribuna antiimperialista, o sea, al borde de la tribuna donde él dio grandes discursos frente a la embajada de Estados Unidos. Está esta tarima aquí llena de gente de pueblo, que es un lugar popular cubano donde la gente viene a bailar timba cubana, homenajeando y celebrando al comandante, porque la gente dirá, bueno, ¿y por qué no con grandes discursos en este momento? Bueno, ya habrá espacio para eso, pero esperar como esperan los cubanos un cumpleaños. El centenario de Fidel se espera bailando, con alegría, porque la revolución cubana siempre fue resistir sonriendo, resistir bailando, resistir sintiendo.
10: El esfuerzo que tiene que hacer este país en un momento como este para darle al pueblo un pedacito de felicidad, también creo que hay que valorarlo mucho y que quiero pensar que Fidel estaría muy contento y muy orgulloso de lo que hemos logrado resistir y de que no perdamos la alegría a pesar de las circunstancias.
0: También les informamos que el gobierno de Venezuela y representantes opositores de la Asamblea Nacional de 2015 anunciaron una serie de acuerdos tras culminar la primera etapa de un proceso de diálogo conjunto. Las partes, representadas por el actual presidente del Legislativo venezolano, Jorge Rodríguez, y la vocera de los diputados de 2015, Dinora Figuera, rubricaron en un acto solemne los avances de las conversaciones. Para la delegación del gobierno venezolano, la prioridad se centró en fortalecer los programas de atención en áreas como vivienda, electricidad, salud y recolección de escombros. con el objetivo de beneficiar a las comunidades afectadas por el doble terremoto ocurrido el pasado 24 de junio, mientras que la delegación de la oposición priorizó un proceso de transformación del sistema de justicia que contempla reformas legales, renovación del comité de postulaciones y un nuevo proceso para la designación de magistrados del Tribunal Supremo de Justicia. A su vez, ambas partes concordaron impulsar la recuperación de los activos de reserva internacional depositados en el Banco de Inglaterra, estableciendo mecanismos de transparencia, trazabilidad y auditoría para garantizar el uso eficiente de dichos fondos, así como la definición de un cronograma de ejecución que comenzará a correr el presente mes de agosto.
11: Se anuncia al país la culminación del primer ciclo de conversaciones entre el Gobierno Nacional y la Asamblea Nacional 2015, con los siguientes resultados y acuerdos. 1. Se aprobó la metodología de funcionamiento de esta iniciativa y de las mesas técnicas. 2. Para este ciclo se instalaron dos mesas técnicas. A. Atención de la emergencia por el doble terremoto. B. Fortalecimiento de la democracia, poder judicial y poder electoral. 3. Se desarrollaron 5 sesiones de trabajo con las mesas técnicas y 5 plenarias entre ambas delegaciones.
0: Y en otro tema de Venezuela, nuestra multiplataforma Telesur realizó una jornada de entrega de más de 80 ejemplares del libro Tsunami, el perro rescatista, en un campamento transitorio del estado Miranda, a niños afectados por el doblete sísmico del pasado 24 de junio. La actividad llevada a cabo en el campamento transitorio Alejo Fortique se enmarca en las acciones de acompañamiento a las familias afectadas por los terremotos que permanecen alojadas en ese espacio. Los libros fueron distribuidos entre la población infantil del campamento como parte de las iniciativas de apoyo cultural y recreativo impulsadas por el medio de comunicación. La entrega se llevó a cabo en presencia de trabajadores de la plataforma informativa y el personal del campamento, quienes efectuaron la entrega de los materiales para fomentar la lectura y el esparcimiento entre los más pequeños. Nos ubicamos ahora en Argentina, donde organismos de ciencia y técnica se movilizaron en todo el país en contra del ajuste y desguace que sufre el sector, bajo el lema "Me pongo la camiseta por Argentina y por la ciencia". Ayen Nessi con los detalles.
12: Por primera vez, todos los organismos argentinos de ciencia y técnica se manifestaron conjuntamente para denunciar la crisis en el sector a partir de las políticas del gobierno libertario.
13: Un gobierno de tinte fascista que está destruyendo todo lo bueno que tiene el Estado Nacional, en particular está aniquilando los organismos de ciencia y técnica, el CONICET, la Agencia de Promoción Científica, el INTA, el INTI, la Comisión Nacional de Energía Atómica. Esta aniquilación se basa fundamentalmente en ahogamiento presupuestario, porque nos han reducido el presupuesto más de 3 veces, ahogamiento salarial y también cierre de líneas de investigación que costaron años y años poder avanzar. La ciencia no es solo importante para los científicos, es importante para el país y para el desarrollo independiente de nuestra economía inmersa en Latinoamérica.
12: Se hicieron presentes también los científicos del Servicio Meteorológico Nacional, ARSAT, CONAE, ATE, las CTAs y otros gremios y docentes universitarios para denunciar el desguace ininterrumpido del sector.
14: Estamos acá, bueno, en particular en nuestro organismo, denunciando un ataque sin precedentes que estamos sufriendo por parte del gobierno de Javier Milei. Sufrimos en el último mes despidos de 400 becarios y becarias postdoctorales, así que estamos exigiendo su reincorporación. Estamos sufriendo el deterioro salarial en un 40%, más de un 40%. Eso está ocasionando un récord de renuncias en nuestro organismo. Perdimos más de 2.500 puestos de trabajo en los últimos 2 años. Y bueno, todo esto está causando un nivel de destrucción realmente crítico.
15: Bueno, tal vez lo más grave para nosotros, porque no ocurrió ni siquiera en la dictadura, fue cuando esperamos una respuesta del presidente de la CONEA, dado los despidos que hemos sufrido, unos 62 despidos. Bueno, esperamos una reunión y aparecieron varios escuadrones de gendarmería con palos, con escudos, pertrechados, y nos reprimieron de un pasillo, digamos, nos desalojaron de un pasillo, desalojaron la sede y luego estuvo militarizada.
12: Entre las más denostadas por el gobierno nacional se encuentran ciencias troncales para la consolidación de pensamiento crítico y situado, como las ciencias básicas y sociales.
16: Las ciencias básicas y las humanidades en general sirven muchas veces de sostén de las actividades productivas. No son algo aparte, no son algo que no está vinculado con lo productivo, sino que muchas veces toda esa inversión en ciencia básica tiene que ser realizada, y con los años todo ese acumulado de conocimiento científico puede dar resultados en un terreno productivo. Pero si no se financia también la ciencia básica, es muy difícil sostener la ciencia productiva, como quieren llamar algunos.
12: Una de las consignas más resonantes vincula directamente a la ciencia como un área estratégica para la soberanía nacional, algo que se destruye no solo por la parálisis de proyectos de investigación y el detrimento de la calidad de vida de los científicos, sino por la falta de perspectiva de futuro de los investigadores más jóvenes.
17: Estudiar una carrera científica es algo hermoso, lo recomiendo todavía, pero ahora me siento responsable de decirles que estudien esto porque estoy como, cancelando su futuro, porque lamentablemente son tiempos difíciles.
12: Informó Ayan Messi desde Argentina para Telesur.
0: Así despedimos la emisión. 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
1: ...13 de agosto de 1926... centenario del natalicio del líder de la revolución cubana, Fidel Castro Ruz. El imperialismo, en su desesperado esfuerzo por sabotear nuestros planes integrales de salud, ofreciendo dinero y promesas de todo tipo a nuestros médicos para inducirlos a la deserción y la traición, 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

0: La crisis entre Brasil y Estados Unidos no es solamente un tema comercial. Su origen está en la no aceptación por parte de la Casa Blanca de que Brasil sea fundador de los BRICS y además que haya ampliado su comercio con China en más de un 500% desde 2022. Hay un choque frontal entre la política externa y comercial brasileña y la nueva doctrina estratégica de Estados Unidos, lanzada hace pocos meses, que no permite la presencia de empresas estatales chinas en Latinoamérica. Por eso, en medio de este conflicto, Lula llama a Xi Jinping y también a Vladimir Putin. Latitud Brasil está comenzando. Hola amigos y amigas del programa Latitud Brasil por Telesur. Un saludo a todos ustedes que nos acompañan en esta misión de hacer la integración latinoamericana a través de la información y la cultura. Esta es la misión de Telesur. Hoy tenemos un tema súper complejo y peligroso de tratar. Hay una serie de señales indicando que el gobierno de Estados Unidos busca desestabilizar al gobierno brasileño para impedir una nueva victoria del presidente Lula en las elecciones de octubre. Las señales van desde operaciones tarifarias, operaciones diplomáticas y otras que pueden venir porque ya hubo una declaración muy evidente, notoria, a través de Marco Rubio, de que Brasil no se considera un país amigo de Estados Unidos. Bueno, para hablar sobre esto, nuestro invitado de hoy es un experto periodista brasileño que tiene mucho que contar sobre esta cuestión estratégica de soberanía nacional. Luis Augusto Hertal, que es el editor de Toda Palabra, una revista digital con una temática siempre muy profunda en cuestiones complejas de la política brasileña y mundial. Buenas noches, Hertal. Bienvenido a Latitud Brasil.
1: Buenas noches, Beto. Buenas noches a nuestros oyentes y telespectadores. Es un placer hablar con usted. Es un gran placer hablar por Telesur. Esta gran empresa de comunicación independiente de la que tanto necesitamos.
0: Hertal, existe una evidente preferencia declarada por Donald Trump y también Marco Rubio, secretario de Estado americano, por la victoria de Bolsonaro. Pero en las próximas elecciones, Flavio Bolsonaro. Pero esto llega inclusive a medidas como la de cazar el visto de la embajadora brasileña en los Estados Unidos, que es una cosa que indica una voluntad de tomar otras medidas. ¿Cómo está analizando este panorama, este conflicto diplomático, político, tarifario, comercial, entre Estados Unidos y Brasil?
1: Mira, Beto. Existen algunas personas aquí en Brasil, inclusive el sociólogo Elias Jabur. Algunas personas creen que ya estamos técnicamente en guerra con los americanos. Estas actitudes son actitudes que afrontan la soberanía brasileña. Son actitudes completamente extemporáneas. Y en contramano de la buena diplomacia. Y son actitudes casi que de guerra, porque son retaliaciones frente a acciones del gobierno brasileño que intentan preservar la soberanía del país, intentan impedir la acción extranjera para interferir en las elecciones brasileñas. El caso que usted citó de la suspensión del visto de la embajadora brasileña en Boston es un caso muy serio. El presidente Lula acusó diciendo que era un gran agravio a la Cancillería brasileña, de la misma forma, a Brasil, porque va en contra de todas las prácticas de la diplomacia internacional. Y esta suspensión, este acto, fue una represalia, una retaliación por el hecho de que el gobierno brasileño haya negado la visa a dos diplomacias del Departamento de Estado que vinieron a Brasil claramente para una acción política en el intento de interferir en el proceso electoral brasileño. Esto fue denunciado por el Washington Post. No somos nosotros aquí quienes lo estamos diciendo. El Washington Post publicó que estos dos ciudadanos vinieron a Brasil. Son ellos, Riley Barnes, secretario asistente, y Samuel Sanson, subsecretario asistente del Departamento de Estado. Venían con la misión de descalificar el sistema electoral brasileño. Entonces, es una acción política,

0: están sin embajadores en más de 100 países. Y todo, en este caso, ocurre en el lado brasileño, dentro del trámite diplomático normal. La normalidad está del lado norteamericano, en este caso. Pero efectivamente fue una retaliación contra la negación de la visa de entrada a estos diplomáticos. Entonces, yo creo que estas acciones no están más en el plano de la diplomacia. Están en un plano peligroso.
1: ¿Querrías que la aproximación que Brasil ha registrado crecientemente en cooperación con China y también la presencia de Brasil como fundador del grupo BRICS, el bloque de los BRICS, usted que es un observador atento de la escena internacional, pesan dedicadamente en esa actitud conflictiva de los Estados Unidos con Brasil? Y recientemente el presidente Lula tuvo una llamada telefónica muy larga con Vladimir Putin y también con Xi Jinping. ¿Eso desagrada a Casablanca?
0: Mira, sin ninguna duda, en realidad lo que está en juego aquí en Brasil básicamente es un enfrentamiento entre los Estados Unidos y China, teniendo a Brasil como un importante compañero comercial y una puerta de entrada también para América Latina. Eso también, ¿quién dice? No soy yo. Quien dice es un ciudadano norteamericano, un profesor del U.S. Army War College, llamado Evan Ellis. Recientemente publicamos una materia, en toda palabra, que fue producida en alianza con la revista norteamericana independiente, con la cual tenemos buenas relaciones. Usted también conoce muy bien a los periodistas de esta revista que estuvieron aquí en Brasil ahora, a finales de julio. Los periodistas Timothy Roche y Dennis Small vinieron a Brasil con una misión, como ellos mismos dijeron, una misión de alerta roja, sobre los planes de los Estados Unidos de interferencia en las elecciones brasileñas. Un proceso que ya viene este año, que ya se manifestó en las elecciones de Colombia, en las elecciones de Perú y ahora en las elecciones brasileñas.
1: ¿Usted cree que parte de las medidas que pueden ser adoptadas contra Brasil estarían en el plano? Por ejemplo, siempre hay un intento de levantar sospechas sobre el sistema electoral brasileño, pero también hay, evidentemente, cuestionamientos sobre el PIX, un sistema de pago típicamente brasileño. O sea, en el plano monetario, podrían haber también algunas retaliaciones de los Estados Unidos contra Brasil, en su opinión.
0: Esa es una de las hipótesis levantadas, inclusive por estos periodistas americanos que estuvieron aquí en Brasil. Por ejemplo, lo que sucedió en Argentina, donde el sistema financiero y la guerra cambial prácticamente destrozaron la economía argentina, creando un clima favorable para la elección de Javier Milei, que aquí en Brasil, en estas próximas semanas que nos separan del 4 de octubre, que es la fecha de la elección presidencial brasileña, que posiblemente sucediera una acción desencadenada por el mercado financiero, una acción que llevaría a la evasión de divisas brasileñas repentinas. Bueno, es una hipótesis. Ahora hay otras posibilidades colocadas y posibilidades muy preocupantes. Volviendo al caso de este profesor del War College, Evan Ellis, él escribió un artículo sobre

0: esto que tratamos también en este reporte, en una revista que es la Infox Quarterly. Es una revista política de seguridad nacional, con énfasis en los Estados Unidos y en el Oriente Medio. Es una revista sionista. Sigue la orientación de la República Jewish Equalization, la ecualización judaica republicana, financiada por millonarios sionistas como Paul Singer, que ganó su fortuna a través de su fondo, Abutre Elliott Management. Y en este artículo que publicó en esta revista, él cita, él deja algunas entre líneas. Él no explica exactamente lo que los Estados Unidos van a hacer, pero en las entrelíneas él deja muchos puntos evidentes. Uno de ellos, por ejemplo, es la criminalización política de organizaciones criminales con las facciones aquí en Brasil, el PCC, Comando Vermelho, que ellos acusaron que el Departamento del Estado ahora clasificó como organizaciones terroristas. Y en este artículo él también explica, dice que China también tiene intereses en estas organizaciones terroristas, que ellos citan como organizaciones terroristas, organizaciones de narcotráfico. Y todo esto podría justificar lo que ya sucedió en Venezuela, como lo vimos recientemente. Por cierto, este mismo ciudadano, este profesor, en realidad un estratega, que ya fue y ya ocupó un cargo importante en el Departamento de Estado, como responsable por la política del Departamento de Estado para América Latina.
1: Usted estaba hablando del profesor, que ya había ocupado cargos en el gobierno de Trump en el pasado, ¿no? Y que tiene una producción bastante de intervencionismo en otros países, y en este caso para Brasil.
0: Exactamente. Él deja muy claro que los Estados Unidos tienen dos objetivos en la elección brasileña. Primero, interrumpir la influencia de China en Brasil y en América Latina a partir de Brasil. Ese sería el primer punto. El segundo punto, evidentemente, es poner un gobierno amigo, como el gobierno bolsonarista, un gobierno de extrema derecha, que va a abrir las puertas de Brasil a los intereses norteamericanos para la exploración de nuestras tierras raras y todo. Y el otro punto, que también él deja muy claro, es cortar la participación de Brasil en organismos multilaterales, principalmente el BRICS, que usted había preguntado. Ahora, un detalle muy importante, Beto, que él vuelve al tema de Venezuela, no en este artículo que asignó en esta revista sionista, sino en otras participaciones en las que él participa, por ejemplo, en un podcast, New World Report, de John Batchelor. Y en este podcast, en una de las alocuciones que él hizo, en una de las participaciones, en una de las entrevistas, él habló durante mucho tiempo sobre acciones recientes de los Estados Unidos en territorio venezolano, cosa que nosotros no teníamos conocimiento.
1: Vamos a hacer aquí una pequeña pausa en nuestra conversación, aquí en Latitud Brasil. Y ya volvemos para profundizar estas informaciones sobre injerencias planeadas en los Estados Unidos contra la democracia brasileña para impedir una nueva victoria del presidente Lula. De hecho, el presidente Donald Trump ya manifestó esto claramente. Ya volvemos con Latitud Brasil.

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0: Latitud Brasil está de vuelta, hoy conversando con el experimentado periodista Luis Augusto Hertal, editor de la radio revista Toda Palabra, muy especializado en temas sobre soberanía nacional, sobre cuestiones estratégicas brasileñas. Tenemos una situación, Hertal, en la que la nueva doctrina de defensa de los Estados Unidos dejó claramente que las empresas chinas no serían bien aceptadas, bienvenidas en América Latina. Es decir, claramente esto no está sucediendo en Brasil, porque Brasil ha ampliado enormemente sus relaciones con China. ¿Cómo es que este tema es visto en los Estados Unidos, en estos sectores preocupados por impedir esta cooperación Brasil-China? Pero hay que recordar también que el presidente Lula tuvo una conversación muy larga con el presidente de la Federación Rusa y que Rusia está enviando uranio enriquecido para las usinas nucleares brasileñas, que es algo que los Estados Unidos pueden quedar muy irritados, porque es un objetivo también de la agresión de los Estados Unidos a Irán, con quien Brasil también tiene buenas relaciones. Brasil tiene relaciones crecientes con la India y hay un potencial de crecimiento muy grande. Pero en el caso de Rusia, ¿no es posible también que esa cooperación creciente pueda ser motivo de mucha irritación norteamericana?
1: Sí, sí, no tengo ninguna duda. Incluso usted citó esa compra de uranio enriquecido de Rusia, que llegó aquí, y son toneladas de uranio enriquecido, combustible para la usina de Angra 2. Eso es algo que existe, ese protocolo de cooperación entre Brasil y Rusia, para el uso pacífico de la energía. Pero eso, desde el punto de vista norteamericano, también es una preocupación. Brasil detiene la tecnología del enriquecimiento de uranio y renunció a un determinado momento de construir armas nucleares. Renunció a su programa nuclear para fines militares, aunque tengamos aquí, por ejemplo, el submarino nuclear brasileño, un proyecto en andamiento ya bastante adelantado. Entonces, claro que eso es una preocupación. El presidente Lula conversó con el presidente Putin el domingo en la noche. Fue una larga conversación, una conversación de una hora. Hubo algunos temas que se revelaron, que se conversaron, pero creo que mucho de lo que se habló no se llevó a cabo todavía.
0: Ciertamente, lo más importante es que la conversación se dio en ese momento, donde Donald Trump está haciendo una serie de presiones contra el gobierno del presidente Lula.
1: Exactamente. China ya se manifestó con relación a estas presiones, a estas intenciones de injerencia de los Estados Unidos en las elecciones brasileñas. Ya se manifestó formalmente, oficialmente. Y el presidente Putin también manifestó solidaridad con Brasil. Tenemos que mirar también, Beto, lo que está sucediendo en Asia Occidental, en la guerra contra Irán. ¿Cómo Irán se está defendiendo? Y sobrepuso la mayor fuerza bélica del mundo, la fuerza de los Estados Unidos. ¿Con qué? Claro, Irán tiene su sistema de defensa basado principalmente en misiles y drones, pero ha recibido mucho apoyo tanto de Rusia como de China para la utilización de satélites chinos, por ejemplo, que es lo que ha capacitado incluso la acción militar de Irán, la actuación de los drones, misiles, y también sistemas de defensa rusos adoptados en Irán. Entonces, evidentemente, esto es una cuestión de que los Estados Unidos están mirando para Brasil. También con esta visión crítica, preocupada, de su parte. En un momento en el que el presidente Lula también reconoce la necesidad de Brasil de recomponer su fuerza militar. La principal empresa brasileña de producción en el sector militar, Avibraz, fue retomada. Ella estaba prácticamente desactivada. El presidente Lula se empeñó personalmente en la reactivación de Avibraz. Y una de las cuestiones que, volviendo a aquel ciudadano, aquel profesor del War College, mencionó que Brasil tiene una capacidad militar mayor que todos los países de América del Sur sumados. La capacidad militar de Brasil en el ranking internacional está en el rango del décimo lugar, frente a muchos países desarrollados, inclusive. Pero el sector militar aquí en Brasil todavía tiene deficiencias. Y eso es lo que necesita ser corregido. Y es lo que está en los planes del presidente Lula. Una cosa curiosa, Beto, es que el comandante Farinaso, que recientemente estuvo en Irán, levantó, que yo creo que es una información muy importante, de que Irán está consiguiendo sobreempujar a la fuerza bélica de los Estados Unidos, inclusive invirtiendo algo de 50 o 60% en la inversión brasileña, por ejemplo, en defensa. Esto muestra que, aunque la cuestión de la superioridad bélica de los Estados Unidos es notoria, pero que una buena inversión en el área de defensa puede dar a Brasil todas las condiciones para imponerse en su soberanía.
0: Muy bien. Luis Augusto Hertal, quería agradecer mucho su presencia aquí, levantando informaciones muy relevantes que dan la explicación de por qué esta actitud de presiones norteamericanas contra el gobierno de Lula. Porque Brasil tiene un potencial muy importante y puede tener un papel más activo en el escenario internacional, aliado de los BRICS, como miembro de los BRICS. Muchas gracias por su presencia. Las puertas siempre están abiertas para usted aquí en Latitud Brasil. Hertal.
1: Muchas gracias, Beto. Gracias a nuestros oyentes y espectadores en todo el continente latinoamericano. Un fuerte abrazo y hasta la próxima.
0: Gracias, Hertal. Gracias a ustedes también que nos acompañaron. La semana que viene estaremos de vuelta con más de Latitud Brasil. Un fuerte abrazo.

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Hola, ¿qué tal? Sean bienvenidos y bienvenidas a una nueva emisión de Telesur Noticias. Soy Gustavo Prada. Comenzamos con titulares. Brigadas y voluntarios en Colombia continúan con las labores de búsqueda y rescate tras el terremoto que sacudió el occidente del país, mientras persiste la denuncia ciudadana sobre la falta de presencia del Estado en las primeras horas de la tragedia. Cuba celebra el centenario del natalicio del comandante Fidel Castro Ruz con una amplia agenda de actividades que exaltan su legado. Venezuela recibió un nuevo grupo de 192 migrantes repatriados desde Estados Unidos a bordo del vuelo número 166 de la Gran Misión Vuelta a la Patria.

0: Hay incertidumbre y preocupación entre las personas que resultaron afectadas por el sismo registrado en Cali, Colombia. A la ya compleja situación que viven, consideran que no ha habido una respuesta oportuna por parte del Estado a sus necesidades más inmediatas. Nuestro compañero Milton Henao se encuentra en esa ciudad y nos trae el informe.
1: Ante la falta de la respuesta estatal para proporcionar albergues y atender las familias que resultaron afectadas, estas carpas de camping se convierten en sitios improvisados de las familias para pasar la noche en estos primeros días una vez ocurrido el terremoto. La ciudadanía pide respuestas concretas para sus viviendas, más allá de los subsidios de arrendamientos anunciados por el Estado colombiano.
2: Pues que nos subsidien y que nos ayuden para una casa, para alguna cosa, porque 3 meses no aguanta. Después, ¿qué hace uno si no tiene vivienda? Le dicen, desaloje, y los 3 meses y el resto del tiempo, ¿qué hace uno? Sin trabajo, sin empleo y sin nada, pues ¿qué hace uno? Ahí sí, queda uno como ahí en la deriva.
1: Y es que debajo de los escombros no solo han emergido la vida y personas fallecidas, también problemáticas sociales en un país y una ciudad que no estaba preparada para este tipo de emergencias. Es la ciudadanía en gran medida la que ha ofrecido respuestas inmediatas a la emergencia.
3: Este es el punto que tenemos aquí. También nosotros tenemos otra parte que vamos a recoger, que es en el Boulevard del Oriente, donde estamos recogiendo ayudas para sectores de aquí mismo de Cali que no tienen ayuda, como Río Cauca, Altos de Santa Elena, Altos de Meléndez. O sea, la gente solo está como en la parte baja, pero en serio hay personas que están siendo afectadas en Montebello, lugares que son pura loma, pura tierra, puro monte.
1: Entre tanto, las autoridades trabajan en la recuperación de las personas que resultaron heridas, mientras los rescatistas tratan de encontrar vida entre los escombros, y otros frentes trabajan por recuperar la ciudad poco a poco.
4: Tenemos el reporte de heridos producto del terremoto, 1.224 heridos atendidos en la red hospitalaria de Cali. En este momento tenemos una disminución de la cantidad de heridos que están accediendo a los servicios, sea de urgencia, sea de consulta externa o ambulatorios. Y en ese orden de ideas estamos recuperando capacidad instalada de la red hospitalaria.
1: El rechazo a la postura del gobierno encabezado por Abelardo de la Espriella crece al restringir la ayuda internacional por asuntos ideológicos y políticos, mientras la ciudadanía espera por respuestas de fondo al drama que viven 9 departamentos del país.
0: En Colombia, el Estadio Nemesio Camacho, el Campín de Bogotá, abrió sus puertas para funcionar como centro de acopio para los damnificados por el terremoto que sufrió la nación. El punto de recolección se mantendrá en funcionamiento de 8 de la mañana a 9 de la noche, hora local, para recibir alimentos de aseo y elementos de primera necesidad para los afectados. La iniciativa es impulsada por la concesionaria Sencia en alianza con la Cruz Roja, quienes coordinan la recolección física de productos como arroz, cobijas, pañales e higiene personal. Además, se habilitaron aportes económicos a través de la Fundación Solidaridad por Colombia. Asimismo, se informó que los insumos serán clasificados y enviados a las zonas afectadas, mientras los fondos apoyarán la recuperación de viviendas y enseres. En Colombia, varios son los albergues destinados para la atención a los afectados por el terremoto del pasado 10 de agosto. En la ciudad de Pereira, el departamento de Risaralda, la ayuda institucional local no es suficiente, por lo que voluntarios y organizaciones de derechos humanos apoyan a las poblaciones afectadas. Nuestro compañero Hernán Tobar nos amplía.
5: El Parque Olaya Herrera de Pereira, Risaralda, se ha transformado en un importante centro de acopio y albergue humanitario temporal para las familias damnificadas por el fuerte terremoto que azotó a Colombia y afectó severamente a esta ciudad. Ante la emergencia, los auxilios se han movilizado rápidamente, llegando desde diferentes regiones del país, como Medellín, Antioquia.
6: En el mercado viene atún, huevos, azúcar, frijoles, lentejas, sal, espaguetis, agua, aceite, avena. O sea, un mercado, tratamos de que fuera lo más completo posible. Nos motiva a ayudar y acompañar a las personas que lo necesitan, y siempre nos hemos movido a través de eso y estamos aquí para ayudar.
5: En el lugar operan la Alcaldía de Pereira y organizaciones sociales y defensoras de derechos humanos. Debido a la magnitud de la tragedia, y al elevado número de damnificados, estas entidades unieron esfuerzos para contrarrestar con acciones humanitarias inmediatas ante cualquier retraso en la respuesta institucional.
7: Con mi colectiva montamos un comedor ambulante, que es un dispositivo de cocina para cocinar, que está en el centro del parque, y el primer día estuvimos acá, estuvimos un poquito solos, pero al otro día, ya el segundo día del terremoto, ha llegado gente de todos lados, colectivos de la ciudad, organizaciones de la ciudad, a colaborarnos y ayudarnos a cocinar. Estamos montando ollas comunitarias y repartiendo comida a todas las personas necesitadas.
5: En medio de la crisis, se ha cuestionado la postura selectiva del nuevo presidente colombiano frente a la recepción de asistencia internacional.
8: ¡Acérquense con las manos desocupadas!
5: Esta actitud contrasta con la determinación de un ciudadano chileno que se encuentra de paso por el país. El extranjero no solo manifestó su respaldo al pueblo pereirano, sino que enfatizó la urgencia de no escatimar esfuerzos y aceptar todo el apoyo posible en este momento crítico.
9: Por favor, no se colen en la fila.
10: Si tú no tienes la capacidad de dar, no eres. No somos lo que tenemos, somos lo que tenemos capacidad de entregar al resto. Ya sea una ayuda, una mano, un aliento, un hombro, no necesitamos cansarnos. Y todos podemos estar en esta situación. Pereira es una ciudad que le ha entregado, el eje cafetero es un sector que le ha entregado, Colombia es un país hermoso, y creo que no es válido estar sentado esperando que un lugar que te ha entregado tanto se pare de la nada y seguir sacando. Somos capaces de hacer un poco más siempre.
5: Un ejemplo de esta concepción de apertura y solidaridad también se expresa en los médicos veterinarios, quienes han instalado un puesto de atención animal. En este espacio se ofrece asistencia totalmente gratuita para las mascotas y animales que pudieron quedar heridos y afectados por el movimiento telúrico.
11: Yo fui uno de los primeros veterinarios que viajó a Venezuela con la catástrofe, pues, que ellos tuvieron allá con los dos sismos. Entonces, pues, digamos que desde siempre, y acá también en Pereira, cuando han habido desastres naturales, mi compañero y yo siempre hemos salido como a ayudar. Entonces la iniciativa nació desde mi persona, yo hice un grupo de veterinarios, les pregunté a todos si querían venir a ayudar, empezamos a recibir ayudas, conseguí las carpas, conseguí las mesas y bueno, lo hicimos pues real para poder empezar a ayudar, porque pues toca colaborarnos en estos momentos difíciles.
5: En este contexto, la alcaldía de Pereira ha instalado 5 puntos más de albergues para las familias afectadas por el terremoto. Las autoridades recomiendan a los ciudadanos llegar a estos lugares de manera ordenada, llevar los documentos de identidad en la medida de lo posible y seguir estrictamente las indicaciones de los organismos de socorro y voluntarios presentes en los puntos. Con la cámara de William Moreno, Hernán Darío Tobar, Telesur, Pereira, Risaralda, Colombia.
0: También les informamos que llegó a Cali la ayuda humanitaria enviada por el gobierno de El Salvador en respuesta al terremoto de magnitud 7.4 que afectó al occidente colombiano. El cargamento, compuesto por alimentos no perecederos como leche en polvo, kits de higiene, medicamentos e insumos médicos, fue recibido en el centro de acopio Ciudadela Petronio y será distribuido por las autoridades entre las familias damnificadas. Por su parte, el presidente salvadoreño informó que el envío total será de 100 toneladas distribuidas en 2 aeronaves, luego de que el gobierno colombiano solicitara específicamente insumos para atender la emergencia, ya que los equipos de rescate nacionales se encuentran desplegados en el terreno. Asimismo, el operativo fue coordinado entre las cancillerías de ambos países. Y los ciudadanos mexicanos expresaron su solidaridad con el pueblo de Colombia tras el terremoto de magnitud 7.4. Escuchemos.
12: Mucha fuerza, mucha confianza en sí mismos, si creen en Dios, mucha confianza en sus creencias y mucha fe. Y también confío en los mexicanos que estamos para allá para ayudarlos, seguramente vamos a ser de muy buena ayuda.
13: Pues mucho ánimo, mucha fuerza y que no están solos.
14: Que le echen ganas, que se levanten, que sigan trabajando para estar al mismo nivel donde estaban.
15: Sobre todo que tengan fuerza. México siempre está levantado de muchas cosas y ellos también lo van a poder hacer. Y que cambien su idea hacia el mundo, hacia su gobierno, y verán que les va a ir mejor.
16: La tragedia va para largo, ¿no? Ya lo vivimos en México en la tragedia del 2017, y el acompañamiento pues obviamente hoy nos obliga a enviar situaciones de emergencia, linternas, equipos de internet, colchonetas, carpas, pero también se destruye la vida y la sostenibilidad de las comunidades. Entonces, pues queremos hacer una recaudación para ayudar a la reconstrucción.
0: En Estados Unidos, también los residentes de Nueva York han enviado un mensaje de solidaridad al pueblo colombiano afectado por el terremoto.
17: Los hermanos colombianos, por favor, estén unidos, porque pasó en Venezuela también. Que estén unidos y se ayuden unos a los otros, y que todos los países y todos los presidentes de los países latinos, que somos todos hermanos, se comuniquen y que ayuden a todas esas personas, porque la verdad que escuché que hay como 200 muertos. Que salven a los niños, que trabajen en comunidad para salvar a las personas, porque la verdad que es un caso muy triste.
18: Muy triste, lamentablemente, pero o sea, si pudiera echar una mano y verlos, pues que somos todos humanos y necesitamos apoyo, ayuda, y esperando que el presidente los ayude pues en esta manera a colaborar en forma de las necesidades que están pasando allá.
19: Pues no sé, que mucha fuerza, bastante fuerza, porque es algo que es inevitable, entonces hay que tener como mucho valor, ¿ya? Y que muchas saludes para todos y que Dios los bendiga.
0: Así que culminamos nuestra sección dedicada a Colombia. De esta manera hacemos una pausa. Volvemos en breve.

0: Estamos de vuelta con más información. Cuba conmemora el centenario del nacimiento del comandante Fidel Castro Ruz con una amplia jornada cultural y artística en todo el país. Las celebraciones por el centenario del líder histórico de la Revolución Cubana integran diversas expresiones artísticas organizadas por instituciones culturales, mediante galas musicales, coloquios internacionales y presentaciones especiales, más allá de un único megaconcierto masivo. El pueblo cubano conmemora los ideales del líder a pesar de las adversidades generadas por el bloqueo y las sanciones impuestas por Estados Unidos.
1: Mira, estamos en La Piragua, uno de los sitios más populares de Cuba, al borde de la tribuna antiimperialista. O sea, al borde de la tribuna donde él dio grandes discursos frente a la embajada de Estados Unidos. Está esta tarima aquí llena de gente de pueblo, que es un lugar popular cubano donde la gente viene a bailar timba cubana, homenajeando y celebrando al comandante, porque la gente dirá, bueno, ¿y por qué no con grandes discursos en este momento? Bueno, ya habrá espacio para eso, pero esperar como esperan los cubanos un cumpleaños. El centenario de Fidel se espera bailando con alegría, porque la revolución cubana siempre fue resistir sonriendo. Resistir bailando, resistir sintiendo.
2: El esfuerzo que tiene que hacer este país en un momento como este para darle al pueblo un pedacito de felicidad, también creo que hay que valorarlo mucho y que quiero pensar que Fidel estaría muy contento y muy orgulloso de lo que hemos logrado resistir y de que no perdamos la alegría a pesar de las circunstancias.
0: China y Cuba rinden homenaje a la figura del líder histórico de la Revolución Cubana, Fidel Castro, en el centenario de su natalicio, quien fuese precursor de las relaciones de amistad entre ambas naciones. Nuestro corresponsal Ángel Santa Cruz nos trae los detalles. Adelante.
3: Sí, saludos colegas, desde Beijing, China y Cuba rinden homenaje hoy desde el Museo de Arte de Intay en esta ciudad al líder histórico de la Revolución Cubana, Fidel Castro Ruz, al conmemorarse este 13 de agosto el centenario de su natalicio. Fidel fue un amigo indiscutible del gigante asiático a promover las relaciones diplomáticas con China desde 1960, las cuales perduran hasta la actualidad y han convertido a ambos pueblos en países hermanos. Bajo su guía, Cuba fue el primer país de Latinoamérica en establecer relaciones con China y forjar un legado sobre las bases de una alianza estratégica integral entre ambos países, caracterizada por la confianza política mutua, la cooperación económica y la coincidencia en temas sobre la defensa del multilateralismo y la soberanía. Hace 100 años de su natalicio, la embajada de Cuba en el gigante asiático y amigos chinos rememoran la impronta de un hombre que ha sido ejemplo para Latinoamérica y el mundo por la vigencia de sus ideas y la lucha constante en bienestar del pueblo cubano, pese a los intentos constantes del gobierno de Estados Unidos por ahí.
4: Recordamos parte de un discurso a todas y hacemos nuestras sus palabras. Es la hora de sacar la revolución.
0: Ahora pasamos a información de Bolivia, ya que existe expectativa por la aprobación legislativa en curso de una nueva ley de inversiones propuesta por el gobierno y que es apoyada por empresarios privados y la derecha, que controla el legislativo en más de un 90%. Pero también se advierten supuestas falencias. Más detalles con nuestro corresponsal, Freddy Morales.
5: La derecha legislativa y los empresarios adelantaron su total respaldo al proyecto de ley de inversiones propuesto por el gobierno.
6: Como empresarios debemos apoyar esta ley, porque indudablemente atrae la inversión, atrae el desarrollo económico del país y es positivo.
7: La seguridad jurídica para los que quieren venir a hacer inversión, tanto empresarios nacionales como empresarios del extranjero. Tiene que haber seguridad jurídica.
5: El gobierno explicó que se trata de volver a hacer atractivo el país a las inversiones extranjeras, que se afirma fueron escasas en los últimos años. Para ello se ofrecen beneficios tributarios y sometimiento al arbitraje internacional, ahora limitado por la Constitución.
8: Bolivia forma parte de varios tratados internacionales, Mercosur, CAN, que tienen a su vez espacios de arbitraje en cada una de sus constituciones. Por lo tanto, Bolivia, al ser parte de estos espacios, reconoce estos ámbitos de arbitraje y, por lo tanto, es posible hablar de arbitraje internacional en el ámbito boliviano, insisto, sin modificar la Constitución.
5: pero se ha advertido que el proyecto de ley no fue socializado en sectores populares, que representan a la mayoría de la población, que será la que cargue con contratos de 20 años de explotación de recursos naturales estratégicos.
9: Con esta ley de inversiones te vas a amasar con empresas transnacionales por más de 20 años. ¿Eso qué quiere decir? Si tienes una hijita de 6 años, esta transnacional va a estar hasta sus 26 años. Si esa transnacional no deja dólares, no genera empleo, no genera fuentes, como dice la ley esta, tu hija, ¿cuál es su futuro? ¿Ser informal? ¿Terminar la universidad? ¿Salir de la universidad y después dónde trabajar? Es muy peligroso lo que nos estamos jugando. Porque nos estamos jugando la venta de nuestras materias primas estratégicas a futuro.
5: Otra observación son los supuestos exagerados beneficios que otorga a las empresas privadas que, en caso de intentar ser enmendados, podrían derivar en demandas de arbitraje internacional en contra del Estado.
9: El Estado no va a poder hacer esas regulaciones. Y si las hace, va a ser por el tema del arbitraje, va a ir a un arbitraje multimillonario y va a ir con el rótulo siguiente, que va a ser una nacionalización indirecta o que ha dañado las ganancias de la transnacional y vamos a perder millones de dólares. Otro punto que a mí no me llega a cesar de la ley de inversiones es que en ninguna parte de la ley dice que los dólares se tienen que quedar en el país. Le da una libre apertura que salgan los dólares.
5: La nueva ley de inversiones es la primera de un conjunto de 10 leyes anunciadas por el gobierno para atraer inversiones extranjeras, entre ellas la ley de hidrocarburos, electricidad, litio, minería y otros sectores considerados estratégicos. Freddy Morales, Telesur, Bolivia.
0: Pasamos a otros temas. Nos ubicamos en Venezuela, donde arribó un grupo de 192 migrantes desde Estados Unidos a bordo del vuelo número 166 de la gran misión Vuelta a la Patria. Los recién llegados fueron recibidos por autoridades y funcionarios de los distintos cuerpos de seguridad ciudadana para cumplir con los protocolos migratorios y sanitarios establecidos. En este vuelo viajaron 99 hombres, 32 mujeres y 61 niños, quienes recibieron atención bajo un riguroso protocolo de protección integral hasta ser trasladados a sus hogares. Así lo informó la gran misión Vuelta a la Patria. Momento de pasar a nuestra sección de crisis climática. Adelante.

En los últimos días, Colombia reporta varios focos activos de incendios forestales en el noreste del país. El Departamento del Cesar insta a las autoridades pertinentes a declarar el estado de emergencia nacional por los incendios forestales en la serranía del Perijá. En los últimos días, alrededor de 8.000 hectáreas de la serranía han quedado reducidas a cenizas, arrasando con cultivos, especies de flora, fauna y algunas viviendas rurales. La comunidad del Cesar pide también autorizar el uso de un avión cisterna para aplacar las llamas y así poder entregar las ayudas humanitarias a la población. También Ecuador está bajo alerta por los incendios forestales de gran magnitud que afectan a 300 hectáreas de tierras, poniendo en riesgo las reservas ecológicas y amenazando las fuentes de agua de Cotacachi y Cayapas. Más de 700 bomberos militares, guardaparques y comunidades locales se enfrentan al fuego iniciado desde este lunes en sectores de Cotacachi y Quiroga, avanzando por las laderas y cumbre del volcán Cotacachi. Las autoridades señalan que los vientos de hasta 90 kilómetros por hora dificultan el control de las llamas. Asimismo, este incendio se suma a otros dos activos en los sectores de Royacucho y Tanlagua, al noreste de Quito, donde más de 150 efectivos luchan contra las llamas desde hace 36 horas. Estos incendios ponen en riesgo fuentes de agua y antenas de transmisión de medios provinciales. También en crisis climática les contamos que Francia emitió una alerta naranja para 78 departamentos que reportan temperaturas superiores a los 35 grados centígrados, provocando una sequía en el país. Informes alertan que la temporada de calor en la región, que se ha intensificado en las últimas semanas, provocaron afectaciones en la agricultura, donde la producción del maíz cayó 35%. La sequía provocó la propagación de incendios forestales con facilidad, donde más de 224.000 personas fueron evacuadas. Ante la emergencia, el Ejecutivo Nacional prepara una reunión para mitigar la crisis ambiental que afecta a varios sectores franceses. Y así finalizamos la emisión. 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

Así se ve La Habana los primeros días del siglo de Fidel. Es 2026. Ninguno de los imponentes monumentos que exhibe la ciudad tiene su imagen. No hay bustos ni estatuas con su figura. Tampoco calle, escuela o hospital alguno lleva su nombre. Fue la voluntad del más famoso revolucionario de la era moderna.

0: pasiones, la política exterior. Realizó 82 viajes al extranjero y visitó 64 países de todos los continentes. Justo en busca de esa historia, va Telesur, tras su memoria y su legado. A solo 23 días de 1959, surge una historia inédita en la diplomacia universal. Fidel Castro visita Venezuela.
1: Fidel Castro viene a Venezuela como representante de un pueblo que supo conquistar su liberación con la ayuda espontánea y valiosa del pueblo que ahora lo recibe y aclama. No quiere que vean en él a un caudillo, a un líder ni a un general triunfante. Sus palabras son claras y terminantes. Dice Fidel Castro, esta guerra la ha ganado el pueblo. Y lo digo por si alguno cree que la ha ganado él.
2: Vengo en nombre del pueblo que hoy les pide ayuda y solidaridad a decirles a los venezolanos que también pueden contar con nuestra ayuda y nuestra solidaridad incondicional y
0: En la Plaza del Silencio, 300.000 personas participaron en el recibimiento. Durante dos horas, Fidel hizo un recuento de la lucha liberadora en Cuba y defendió el derecho a aplicar la justicia revolucionaria.
2: Este pueblo de América saben que su fuerza interna está en la unión y que su fuerza continental está también en la unión.
0: El programa fue amplio. El cumplimiento de horarios se hizo difícil. Fidel durmió en la Embajada de Cuba en Caracas y en el Hotel Humboldt. Comió donde pudo y recibió dos y tres comisiones a la vez. Cada discurso suyo representó una tesis nueva, una idea original, un plan de ancha dimensión.
1: Fidel Castro hace su aparición en el acto diplomático bajando de sus habitaciones privadas en los altos de la embajada. Y su presencia pone la nota de humana sencillez por encima de las formalidades del protocolo. El comandante en jefe sigue siendo el mismo que hablaba con los campesinos de la Sierra Maestra durante los dos años de campaña libertadora.
0: Fidel llevaba en su corazón el impacto de las multitudes. La voz de Cuba comenzaba a recorrer el mundo.
1: Siendo todavía el uniforme de combate, sin otra condecoración que su sonrisa, sin otra preocupación que la de ser comprendido y sin más aspiración que la de lograr justicia y equidad para una nación soberana e independiente, Fidel Castro pone pie en tierra norteamericana.
0: Es abril de 1959. Provoca expectación su presencia aquí. Un millar de editores, periodistas y corresponsales lo escuchan hablar en inglés durante dos horas.
3: You asked Dr. Secretary Herter for any economic help?
4: Yes.
3: What? Did you ask for any economic assistance?
4: No. It was a mistake or somebody can believe it. I came here to the United States for money.
3: You will not ask for economic assistance then?
4: I came here because I was invited for the editors. What happened is that here you in the United States are accustomed to see government coming for money? No. I came for good relations, for good understanding, for good economical relations.
0: Todos quieren verlo. Nadie deja de oírlo. Tradicionalmente, los jefes de gobierno se trasladaban a Estados Unidos para recibir las bendiciones de Washington. Con Fidel se rompe el viejo molde de subordinación política. No es una visita oficial. Viaja respondiendo a la invitación de una entidad privada, la Sociedad de Editores de Periódicos.
1: Cuba en Washington se viste de gala para ofrecer una recepción diplomática a las más destacadas personalidades de la capital norteamericana. Y Fidel Castro aparece por primera vez con cuello y corbata después de dos largos años de lucha bajo el glorioso verde olivo de la Sierra Maestra.
0: El secretario de Estado norteamericano Christian Herter lo saluda. Rinde tributo a los héroes de la nación norteamericana. Visita la Comisión de Relaciones Exteriores del Senado, no rehúye pregunta alguna ni soslaya un tema. La prensa comenta que los veteranos legisladores habituados a las clásicas reservas de la diplomacia intercambian constantemente miradas de extrañeza. La Sociedad Estadounidense de Editores

0: lo recibe.
1: An American magazine published a story this week which says that Dr. Castro really hates America. Will you tell the American people how you feel about the United States?
2: Why am I going to hate to the people of the United States? I don't hate anybody, including my enemies, those who have been my strong enemy in Cuba. I don't hate them. Martí, our apostle, taught us not to hate.
0: La estancia del líder cubano en Washington concluye con un sorprendente recibimiento del vicepresidente Richard Nixon. La ofensiva diplomática de Fidel prosigue en Nueva York. Llega a la Universidad de Columbia y dicta una conferencia sobre los valores fundamentales y las realidades dinámicas del minuto histórico. Visita la sede de Naciones Unidas y se entrevista con su secretario general. Una multitud se reúne en el parque central de la ciudad para escucharlo. Habló de las ideas humanistas y democráticas de la Revolución Cubana, de las dos Américas, de los derechos del hombre.
3: Si la Revolución Cubana fracasa, ¿qué será de la esperanza hacia América? Sin proponernos nosotros, Cuba se ha convertido en la esperanza. Y hay que salvar la esperanza.
0: Durante una semana y media, los noticiarios de cine, cintillos de periódicos y portadas de revistas reflejan el acontecimiento. Es un suceso diplomático nunca antes visto. Dicen que únicamente una inteligencia superior y un magnetismo como el de Fidel Castro pudieron lograrlo. Lo calificaron como el Yin Ding de la política internacional. En 1959, también Fidel visita América Latina.
4: En una de cubana llega a la ciudad de Sao Paulo, donde casi sin aviso de su arribo, el público se desborda sobre el aeropuerto para vitorear el inesperado e ilustre huésped. Las 24 horas en esta gran ciudad es tiempo suficiente para que los brasileros identifiquen con nuestro líder revolucionario, que repetidamente tiene que hacer acto de presencia ante las aclamaciones del pueblo hermano. La prensa mundial no cesa de captar las impresionantes manifestaciones.
5: Llega a Buenos Aires Fidel Castro. La voz limpia y valiente de nuestra revolución llega a la conferencia de los 21 hablando el lenguaje sencillo de la verdad de los pueblos de nuestro continente americano. Fidel arremete contra la hipocresía de las falsas soluciones y reafirmando la tesis de que la libertad sin pan no es tal libertad, reclama 30 mil millones de dólares en 10 años para financiar el verdadero desarrollo económico de la América Latina.
4: Nuevamente en el aire, el avión Libertad nos lleva hacia Montevideo, la hermosa capital uruguaya, donde el pueblo arremolinado en el aeropuerto espera la llegada de Fidel. Su amplia y cordial sonrisa de siempre baja del avión saludando al pueblo que lo aclama.
3: Porque aquí hay una verdad irrebatible, y es que solo unidos podemos lograr las grandes ansias de América. Solo unidos los pueblos dentro de cada nación y solo unidas las naciones entre sí, creando esa conciencia, podremos llevar adelante los propósitos y las aspiraciones de América.
4: Puerto de Río de Janeiro, el pueblo recibe al doctor Castro con la alegría que es tradicional en la Gran República Carioca. Mensaje de paz y advertencia sobre los males que acechan a nuestros pueblos le franquean las puertas en todas partes.
3: Durante muchos siglos, los verdugos ensangrentaron a nuestros pueblos, y por primera vez en la historia de América, un pueblo castiga a sus verdugos.

¡Adelante! ¡Que la patria viva!

0: asistir a la 15ª sesión de la Asamblea General de las Naciones Unidas, parte hacia Nueva York la delegación cubana, presidida por el primer ministro y líder de la revolución, Fidel Castro.
1: Es 1960. Fidel visita Estados Unidos por segunda vez después del triunfo de la revolución. Ahora en misión diplomática expresa. Habían llegado noticias a La Habana sobre la decisión del presidente Eisenhower de confinar en la isla de Manhattan a la delegación cubana y con ello limitar sus actividades. Fidel incluye en su equipaje la hamaca y la mochila que acostumbraba a usar en la Sierra Maestra. La idea era instalarse en el Parque Central de Nueva York o, si fuera preciso, en los jardines de la ONU. Pero los habitantes del barrio negro de Harlem le ofrecieron hospitalidad. En la habitación 929 del octavo piso del Hotel Teresa se alojaría Fidel.
2: A las 3:50 de la tarde, hora de Nueva York, del día 26 de septiembre de 1960, Fidel Castro se dispone a pronunciar el histórico discurso que representa por vez primera la voz rebelde de los pueblos de América Latina.
1: Dicen los testigos que en las sesiones de la Asamblea todas las miradas convergían en el vocero de Cuba. Fidel establecía precedentes y rompía convenciones.
3: Señores delegados.
1: No iba con traje de gala, vestía uniforme de campaña.
4: Desaparezca la filosofía del despojo y habrá desaparecido la filosofía de la guerra. Desaparezcan las colonias. Desaparezca la explotación de los países por los monopolios. Y entonces la humanidad habrá alcanzado una verdadera etapa de progreso.
1: El discurso duró 4 horas y 20 minutos. Fue interrumpido por aplausos en 30 ocasiones. Nunca el mundo estuvo tan cerca de la guerra. Es otoño, año 1962. Un avión estadounidense confirma el emplazamiento de cohetes antiaéreos soviéticos en el país. Estados Unidos decreta el bloqueo naval a la isla. El gobierno de Cuba, la alarma de combate. Khrushchev y Kennedy negocian. Los soviéticos proponen retirar sus armas de Cuba sin contar con el gobierno de la isla. Fidel invita a La Habana al secretario general de la ONU para discutir personalmente la crisis del Caribe.
4: ¿Cuál es nuestra posición de principio respecto al armamentismo o al desarme? Somos partidarios decididos del desarme. ¿Cuál es nuestra política sobre bases militares? Somos partidarios decididos del desmantelamiento de todas las bases militares. ¿Cuál es nuestra política sobre la presencia de tropas en los distintos países? Somos partidarios de una política de paz y que no haya tropas ni personal militar de ningún país en el territorio de otro país. Esa es nuestra posición de principio y nuestra, de todos, de los revolucionarios, de los patriotas, será la misma suerte y de todos será la victoria. Patria o muerte, venceremos.
1: Los primeros días de 1966 en La Habana hacen que la atención mundial se centre en Cuba. Una singular conferencia adquiere dimensiones históricas. Más de 600 emisarios políticos de 82 países llegan a la isla para celebrar la primera cita de solidaridad de los pueblos de África, Asia y América Latina. La conferencia tricontinental.
4: Así entiende nuestro pueblo sus deberes. Porque entiende que el enemigo es uno. Y por eso decimos y proclamamos que con combatientes cubanos podrá contar el movimiento revolucionario en cualquier rincón de la tierra.
1: La década del 70 comienza con visitas memorables. En 1971, Fidel llega al Chile de Salvador Allende. Después de 10 años de bloqueo, calumnias y mentiras, se rompía el cerco en torno a Cuba.
5: Camarada y hermano, Secuture.
1: En 1972, viaja a Guinea, su primera visita oficial al continente africano. lo haría luego en 28 ocasiones. Y en 1973 hace gala de su diplomacia sui generis al ser el primer y único jefe de Estado que cruzó el paralelo 17 durante la guerra para visitar las zonas liberadas de Vietnam del Sur. Momentos estelares de Fidel como diplomático tuvieron por escenario las diversas cumbres del movimiento de países no alineados.

0: nuevo Palacio de las Convenciones, más de 1,000 periodistas cubren este importante evento político. La Magna Reunión de La Habana supera a sus antecesoras celebradas en Sri Lanka hace 3 años, donde participaron 43 personalidades internacionales, y la de Argel, que contó con la asistencia de 52 estadistas. Su objetivo principal, un nuevo paso en la unidad de los no alineados.
1: Unámonos todos estrechamente. Concertemos las crecientes fuerzas de nuestro vigoroso movimiento. Unámonos para exigir nuestro derecho al desarrollo, nuestro derecho a la vida, nuestro derecho al porvenir.
2: Es 1979. Fidel viaja a Nueva York.
3: Siempre está protegido con su traje.
4: ¿Cuál traje?
3: What suit.
4: Ya mismo dice si vamos a
3: Sé que todo el mundo dice que usted tiene un chaleco a prueba de bala.
4: No. Voy a desembarcar así en Nueva York.
3: I will land in New York like this.
4: Tengo un chaleco.
3: I will land in New York like this.
4: Tengo un chaleco moral.
3: I have a moral one.
4: Es fuerte.
3: It's strong.
4: Okay. Ese me ha protegido siempre.
3: That one has protected me always.
2: Lleva el mandato de la sexta cumbre de países no alineados celebrado en La Habana al Parlamento Universal de las Naciones.
5: Solicito que el jefe de protocolo acompañe a su excelencia al salón.

hablo en nombre de los enfermos que no tienen medicinas. Hablo en nombre de aquellos a los que se les ha negado el derecho a la vida y la dignidad humana. Unos países poseen, en fin, abundantes recursos. Otros no poseen nada. ¿Cuál es el destino de estos? Morirse de hambre. Ser eternamente pobres. ¿Para qué sirve entonces la civilización? ¿Para qué sirve la conciencia del hombre? ¿Para qué sirven las Naciones Unidas?

0: qué sirve el mundo?
1: Fueron certezas, interrogantes, denuncias y reflexiones. Justo una hora antes de semejante pieza oratoria, el legendario guerrillero devenido diplomático estaba concediéndole esta entrevista a un periodista estadounidense.
2: ¿Tiene tiempo para enseñarnos su habitación?
3: Sí, pero ya ahorita tengo que ir. Esta es la sala.
4: This is the living room.
3: Esa es la cocina.
4: This is the kitchen.
5: Uh-huh. What do you have in the ice box? You drink beer?
2: ¿Qué tiene en el refrigerador? ¿Usted toma cerveza?
3: Sí. Hay algunos cervezas.
5: ¿Quiere tomar? ¿Quiere ver la cuarto?
2: You want to see the bedroom?
3: Pase.
4: Come inside.
3: Tío, duerme acá.
4: Here's where Castro sleeps.
3: Aquí.
4: Over here.
3: Y entonces aquí duerme Castro.
4: Here's where Castro sleeps.
5: You actually sleep. Some people don't even believe you ever sleep.
2: Usted realmente duerme, porque hay gente que no cree que usted duerme.
3: Yo sí.
4: I do sleep.
3: Duermo profundo.
4: I sleep very soundly.
3: Me olvido de todos los problemas.
4: Yeah. Anoche cuando estaba acostado aquí, ¿pensó en su discurso?
3: No, no quise pensar en eso.
4: No, aquí no más tengo que pensar.
3: Eso lo dejo para dentro de una hora que tengo que hablar.
4: I'll leave that.

0: En 1985, América Latina inicia la mayor de sus deudas, que asciende a 360 mil millones de dólares. La Habana se convierte en tribuna de todo un continente.
1: Me busco un diccionario de sinónimos. Quiero ver qué palabra para resolver este problema terminológico. Y dice cancelar, sinónimo, liquidar. Depende en qué sentido queremos liquidar la deuda. Cumplir, no queremos. Derogar, si queremos. Anular, si queremos. Abolir, si queremos. Enjugar, olvidarnos, quitarnos las lágrimas de la deuda. Sí. Borrar de la memoria, muchísimo, queremos borrarla de la memoria. Archivar, si queremos. De modo que tenemos bastantes sinónimos. Hay unos cuantos buenos, pero a mí me gusta abolir. Sí, porque me recuerda a la esclavitud y la abolición de la esclavitud, que ya históricamente se hizo. Hay que hacer con la deuda como se hizo con la esclavitud, ya que nos esclaviza. Borrar de la memoria es una excelente frase, un excelente sinónimo de lo que queremos decir. Archivar, excelente también. Así que pueden escoger lo que más les guste. Y si ninguno les gusta, hay también otra frase muy clara e inteligible, que es no pagar.
0: Es el instante preciso en que se da una vuelta de hoja a la historia de África. Es diciembre, día 22 de 1988. Los ministros de Relaciones Exteriores de Sudáfrica, Angola y Cuba firman los acuerdos definitivos para la paz en África Sudoccidental. Nueve generales, todos combatientes victoriosos de la guerra en Angola, forman parte de la delegación cubana. Se comenta que la numerosa evidencia de uniformes verde olivos no era vista aquí desde hacía 28 años, cuando Fidel realizó su primera visita a la ONU en 1960. Fueron 7 meses de pacientes, complicadas y largas negociaciones. Estados Unidos como mediador y Angola y Cuba por un lado y Sudáfrica por el otro como las partes implicadas. La posición cubano-angolana es clara y terminante. Retirada de las tropas sudafricanas de Angola, inicio de la aplicación de la resolución 435 de la ONU para la independencia de Namibia, y una vez cumplidas esas dos condiciones, los gobiernos de Cuba y Angola ejecutarían un cronograma de retirada gradual y total de las tropas cubanas.
2: Y pensé en nuestro comandante en jefe, porque fue el artífice de esta victoria diplomática. No era solo una victoria diplomática, era una gran victoria política.
0: Es a inicios de los 90 cuando los latinoamericanos se sientan por primera vez a una mesa común sin la convocatoria de otros.
3: Si cerramos los ojos y no actuamos con la unidad, la lucidez y la energía que este momento crucial de nuestra historia exige, ¿qué será de nuestros estados en el siglo XXI? ¿Qué quedará de nuestra independencia?
4: Actuando separados, uno a uno, podríamos ser todos devorados. De Cuba, brutalmente bloqueada, hostigada y amenazada, porque es pequeña, porque quiso la justicia social, porque no se rinde, no puedo olvidarme. Para Cuba que lucha, pido solidaridad a mis hermanos de América Latina.
0: Es la sala de la palabra en el Centro Fidel Castro Ruso. Impresiona al visitante este facsímil del célebre discurso pronunciado por el líder de la revolución en la Conferencia de Naciones Unidas sobre Medio Ambiente y Desarrollo, celebrada en Río de Janeiro en 1992. En apenas 6 párrafos, Fidel alerta del colapso medioambiental y advierte: mañana será demasiado tarde.
3: Una importante especie biológica está en riesgo de desaparecer con la rápida y progresiva liquidación de sus condiciones naturales de vida, el hombre.
0: En noviembre del 99 llega vía fax al Ministerio de Relaciones Exteriores la carta del padre de un niño sobreviviente de un naufragio ocurrido durante una salida ilegal de la isla. Solicitaba los trámites de rigor y reclamaba la inmediata devolución de su hijo. Dos horas después, el MIREX presentaba a la sección de intereses de Estados Unidos en Cuba dos notas diplomáticas denunciando el hecho.
5: Vamos a ver si resisten. La batalla mundial de opinión será una guerra. Pero vamos a ver si resiste. La batalla mundial que se va a librar. Que se va a mover, remover cielo y tierra.
0: Comienza así una colosal batalla diplomática y de opinión que involucra a todo un pueblo.
3: O regresan al niño o dejamos de existir. Pero antes de dejar existir, lucharemos.
0: Tras 7 meses de angustia, el pueblo cubano protagoniza tal vez la victoria diplomática más importante de los últimos tiempos.

tiempos en que el presidente de Venezuela, Hugo Chávez, se convierte en el principal artífice de los procesos de integración en la región. Continuador del ideario antiimperialista de Fidel, funda en el 2004 junto a Cuba la Alianza Bolivariana para los Pueblos de Nuestra América, en un momento en que Estados Unidos intentaba imponer los tratados de libre comercio a las naciones del continente.

0: Es el último viaje de Fidel al exterior, julio 2006. Visita Argentina como invitado especial a la cumbre del Mercado Común del Sur, Mercosur. Está próximo a cumplir 80 años. Junto a Chávez, visita la casa donde nació el Che. Frente a una multitud enardecida, hablan de la heroica resistencia de los pueblos cubano y venezolano. Y se refiere al papel del entonces líder de la Revolución Bolivariana en el proceso de cambios de Venezuela.
1: Me han dado la oportunidad de conocer a los hombres. Chávez es el tipo de hombres que jamás retrocederán ante el imperialismo.
2: El insigne luchador, el guerrillero de la Sierra Maestra, el libertador de Cuba, el maestro y padre de todos nosotros, Fidel Castro. ¡Que viva Fidel!
0: Han pasado 6 décadas de política exterior sui generis dirigida por un diplomático audaz y atípico que rechazó el traje y el protocolo tradicional, pero dominó el arte de la estrategia internacional como pocos. Un hábil diplomático que logró mantener la soberanía de Cuba y su proyecto socialista a solo 90 millas de Estados Unidos, pese a décadas de bloqueo, invasiones y aislamiento. Para conocer cuál es el legado de Fidel Castro en política exterior en el año de su centenario, Teletour visita el Instituto Superior de Relaciones Internacionales Raúl Roa, donde se forman los futuros diplomáticos de esta isla.
3: Lo hizo con una brillante gigante en el ámbito político. Hoy en día nosotros en las Naciones Unidas no somos un país de segundo orden, no somos un país renegado, somos un país con mucha influencia, en donde nuestro voto y nuestra voz es escuchada por otros países y otras potencias de Europa, Estados Unidos.
4: Fidel tenía una forma muy sui generis de proyectarse en la forma diplomática, y pienso que lo característico de él era la llamada diplomacia personal que él ejercía, y es que él llevaba la diplomacia hermanándose con los líderes de los pueblos. Tenemos a Nelson Mandela, a Chávez, a Lula, y esa forma que tenía Fidel de tratar a los pueblos como hermanos, como iguales, esa es la forma que lo caracteriza, la igualdad.
3: Cuba se ha vuelto ese faro de luz para todos aquellos países del tercer mundo, países que buscan la justicia, porque eso era lo que llevaba Fidel al mundo, era lo que quería transmitir desde que triunfa la Revolución Cubana. Lo vemos en todo momento, vemos las campañas internacionalistas, llevamos salud, llevamos educación, y eso era lo que dio Fidel y principalmente Cuba al mundo, y es lo que hace que la diplomacia cubana sea tan reconocida a nivel internacional.
0: En momentos como estos tan complicados que está viviendo América Latina, ¿qué crees que hubiese hecho Fidel desde el punto de vista diplomático?
3: Yo estoy 100% segura que lo primero que hubiese hecho era llamar a la unidad a todos los pueblos, porque nos oprime la misma persona, nos oprime Estados Unidos. Hemos sido, de cierta manera, agredidos por Estados Unidos durante años. Entonces yo estoy segurísima que lo hubiera llamado a la unidad.
0: En el siglo de Fidel, la voz de Cuba continúa recorriendo el mundo.

0: vida, dentro y fuera. Luchar por todo lo que nos una, dentro y fuera.
1: Aún es el camino, solo tira.

Bienvenidos a todos, buena jornada. Brigados y voluntarios en Colombia continúan con las tareas de búsqueda y rescate tras el terremoto que sacudió el occidente del país, mientras persiste la denuncia ciudadana sobre la falta de presencia del Estado en las primeras horas de la tragedia. Cuba celebra el centenario del natalicio del comandante Fidel Castro con una amplia agenda de actividades que exaltan su legado. Venezuela recibió un nuevo grupo de 192 migrantes repatriados desde Estados Unidos a bordo del vuelo número 166 de la gran misión Vuelta a la Patria.

0: hay incertidumbre y hay preocupación entre las personas que resultaron afectadas por el sismo en Cali, Colombia, a la ya compleja situación que viven. Ahora consideran que no han tenido una respuesta oportuna por parte del Estado a sus necesidades más urgentes, más inmediatas. Milton Henao, en esa ciudad, con la información.
1: Ante la falta de la respuesta estatal para proporcionar albergues y atender las familias que resultaron afectadas, estas carpas de camping se convierten en sitios improvisados de las familias para pasar la noche en estos primeros días una vez ocurrido el terremoto. La ciudadanía pide respuestas concretas para sus viviendas, más allá de los subsidios de arrendamientos anunciados por el Estado colombiano.
2: Pues que nos subsidien y que nos ayuden para una casa, para alguna cosa, porque 3 meses no aguanta. Después, ¿qué hace uno si no tiene vivienda? Le dicen, desaloje, y los 3 meses y el resto de tiempo, ¿qué hace uno? Sin trabajo, sin empleo y sin nada, pues, ¿qué hace uno? Ahí sí queda uno como ahí en la deriva.
1: Y es que debajo de los escombros no solo han emergido la vida y personas fallecidas, también problemáticas sociales en un país y una ciudad que no estaba preparada para este tipo de emergencias. Es la ciudadanía en gran medida la que ha ofrecido respuestas inmediatas a la emergencia.
3: Este es el punto que tenemos aquí. También nosotros tenemos otra parte que vamos a recoger, que es en el Boulevard del Oriente, donde estamos recogiendo ayudas para sectores de aquí mismo de Cali que no tienen ayuda, como Río Cauca, Altos de Santa Elena, Altos de Meléndez. O sea, la gente solo está como en la parte baja, pero en serio hay personas que están siendo afectadas en Montebello, lugares que son pura loma, pura tierra, puro monte.
1: Entre tanto, las autoridades trabajan en la recuperación de las personas que resultaron heridas, mientras los rescatistas tratan de encontrar vida entre los escombros, y otros frentes trabajan por recuperar la ciudad poco a poco.
4: Tenemos el reporte de heridos producto del terremoto, 1.224 heridos atendidos en la red hospitalaria de Cali. En este momento tenemos una disminución de la cantidad de heridos que están accediendo a los servicios, sea de urgencia, sea de consulta externa o ambulatorios. Y en ese orden de ideas estamos recuperando capacidad instalada de la red hospitalaria.
1: El rechazo a la postura del gobierno encabezado por Abelardo de la Espriella crece al restringir la ayuda internacional por asuntos ideológicos y políticos, mientras la ciudadanía espera por respuestas de fondo al drama que viven 9 departamentos del país.
0: Hay un estadio en Colombia que se llama Nemesio Camacho El Campín de Bogotá, que abrió sus puertas para funcionar como centro de acopio para damnificados por este terremoto. El punto de recolección se mantiene en funcionamiento de 8 de la mañana a 9 de la noche, hora local, para recibir alimentos, aseo, elementos de primera necesidad. La iniciativa es impulsada por la concesionaria Esencia en alianza con Cruz Roja. Coordinan la recolección de productos como arroz, cobijas, pañales, productos de higiene personal. Se habilitaron también aportes económicos a través de la Fundación Solidaridad por Colombia y se informó que esos insumos van a ser clasificados y enviados a las zonas afectadas, y los fondos apoyarán la recuperación de viviendas y también de enseres que han perdido a las familias. Se han habilitado varios albergues destinados a atender a los afectados por este terremoto del 10 de agosto. En Pereira, por ejemplo, departamento Risaralda, la ayuda institucional local no es suficiente, no dan abasto. Voluntarios y organizaciones de derechos humanos apoyan a las poblaciones que están afectadas. Hernán Tobar, desde allí, con la información.
5: El Parque Olaya Herrera de Pereira, Risaralda, se ha transformado en un importante centro de acopio y albergue humanitario temporal para las familias damnificadas por el fuerte terremoto que azotó a Colombia y afectó severamente a esta ciudad. Ante la emergencia, los auxilios se han movilizado rápidamente, llegando desde diferentes regiones del país, como Medellín, Antioquia.
6: En el mercado viene atún, huevos, azúcar, frijoles, lentejas, sal, espaguetis, agua, aceite, avena, o sea, un mercado, tratamos de que fuera lo más completo posible. Nos motiva a ayudar y acompañar a las personas que lo necesitan, y siempre nos hemos movido a través de eso y estamos aquí para ayudar.
5: En el lugar operan la Alcaldía de Pereira y organizaciones sociales y defensoras de derechos humanos. Debido a la magnitud de la tragedia y al elevado número de damnificados, estas entidades unieron esfuerzos para contrarrestar con acciones humanitarias inmediatas ante cualquier retraso en la respuesta institucional.
7: con mi colectiva montamos un comedor ambulante, que es un dispositivo de cocina para cocinar, que está en el centro del parque. Y el primer día estuvimos acá, estuvimos un poquito solos, pero al otro día, ya el segundo día del terremoto, ha llegado gente de todos lados, colectivos de la ciudad, organizaciones de la ciudad, a colaborarnos y ayudarnos a cocinar. Estamos montando ollas comunitarias y repartiendo comida a todas las personas necesitadas.
5: En medio de la crisis, se ha cuestionado la postura selectiva del nuevo presidente colombiano frente a la recepción de asistencia internacional.
8: Acérquense con las manos desocupadas.
5: Esta actitud contrasta con la determinación de un ciudadano chileno que se encuentra de paso por el país. El extranjero no solo manifestó su respaldo al pueblo pereirano, sino que enfatizó la urgencia de no escatimar esfuerzos y aceptar todo el apoyo posible en este momento crítico.
9: Por favor, no se colen en la fila.
10: Si tú no tienes la capacidad de dar, no eres. No somos lo que tenemos, somos lo que tenemos capacidad de entregar al resto. Ya sea una ayuda, una mano, un aliento, un hombro, no necesitamos cansarnos. Y todos podemos estar en esta situación. Pereira es una ciudad que le ha entregado, el eje cafetero es un sector que le ha entregado, Colombia es un país hermoso y creo que no es válido estar sentado esperando que un lugar que te ha entregado tanto se pare de la nada y seguir sacando. Somos capaces de hacer un poco más siempre.
5: Un ejemplo de esta concepción de apertura y solidaridad también se expresa en los médicos veterinarios, quienes han instalado un puesto de atención animal. En este espacio se ofrece asistencia totalmente gratuita para las mascotas y animales que pudieron quedar heridos y afectados por el movimiento telúrico.
11: Yo fui uno de los primeros veterinarios que viajó a Venezuela con la catástrofe, pues, que ellos tuvieron allá con los dos sismos. Entonces, pues, digamos que desde siempre, y acá también en Pereira, cuando han habido desastres naturales, mi compañero y yo siempre hemos salido como a ayudar. Entonces la iniciativa nació desde mi persona, yo hice un grupo de veterinarios, les pregunté a todos si querían venir a ayudar, empezamos a recibir ayudas, conseguí las carpas, conseguí las mesas y bueno, lo hicimos pues real para poder empezar a ayudar porque pues toca colaborarnos en estos momentos difíciles.
5: En este contexto, la alcaldía de Pereira ha instalado 5 puntos más de albergues para las familias afectadas por el terremoto. Las autoridades recomiendan a los ciudadanos llegar a estos lugares de manera ordenada, llevar los documentos de identidad en la medida de lo posible y seguir estrictamente las indicaciones de los organismos de socorro y voluntarios presentes en los puntos. Con la cámara de William Moreno, Hernán Darío Tobar, Telesur, Pereira, Risaralda, Colombia.
0: También vamos a informar que llegó a Cali la ayuda humanitaria enviada por el gobierno de El Salvador en respuesta a este terremoto que afectó el occidente colombiano. Verán las imágenes de este cargamento compuesto por alimentos no perecederos, leche en polvo, kits de higiene, medicamentos, insumos médicos. Fue recibido en el centro de acopio Ciudadela Petronio y será distribuido por las autoridades locales entre las familias. Por su parte, el presidente salvadoreño informó que el envío total será de 100 toneladas distribuidas en dos aeronaves luego que el gobierno colombiano solicitara específicamente insumos para atender la emergencia porque los equipos de rescate nacionales se encuentran desplegados en el terreno. El operativo fue coordinado entre cancillerías de ambos países. Cambiamos de tema. Cuba conmemora el centenario del nacimiento del comandante Fidel Castro con una amplia jornada cultural y artística que se hace en todo el país, celebraciones que se dan por el centenario del líder histórico de la Revolución Cubana y distintas expresiones artísticas organizadas por instituciones culturales y de las cuales el pueblo cubano se ha hecho protagonista, galas, coloquios, presentaciones especiales, más allá de este mega concierto masivo que también, como ven, ocurrió en horas nocturnas. El pueblo de Cuba conmemora los ideales de su líder a pesar de todas las adversidades que les deja el bloqueo hostil y genocida que le aplica a Estados Unidos hace más de 60 años y las sanciones impuestas por Estados Unidos también, a pesar de que arrecian las medidas de ese gobierno de Trump contra la gente, contra el pueblo cubano, se muestran resistentes y resilientes.
12: Mira, estamos en La Piragua, uno de los sitios más populares de Cuba, al borde de la tribuna antiimperialista. O sea, al borde de la tribuna donde él dio grandes discursos frente a la embajada de Estados Unidos, está esta tarima aquí llena de gente de pueblo, que es un lugar popular cubano donde la gente viene a bailar timba cubana, homenajeando y celebrando al comandante, porque la gente dirá, bueno, ¿y por qué no con grandes discursos en este momento? Bueno, ya habrá espacio para eso, pero esperar como esperan los cubanos un cumpleaños. El centenario de Fidel se espera bailando, con alegría, porque la revolución cubana siempre fue resistir sonriendo, resistir bailando, resistir sintiendo.
13: El esfuerzo que tiene que hacer este país en un momento como este para darle al pueblo un pedacito de felicidad, también creo que hay que valorarlo mucho y que quiero pensar que Fidel estaría muy contento y muy orgulloso de lo que hemos logrado resistir y de que no perdamos la alegría a pesar de las circunstancias.
0: También hay que decir que arribó a Venezuela un nuevo grupo de 192 migrantes provenientes de Estados Unidos. Vuelo número 166 de la gran misión Vuelta a la Patria. Recién llegados, aquí los ven, como siempre hay un protocolo establecido ya. Miren qué bien, niños que vuelven a casa. Este protocolo implica papeles migratorios y evaluación médica, fundamental. 99 hombres, 32 mujeres y adivinen cuántos niños. 61 niños. Bajo este riguroso protocolo de protección fueron trasladados, si todo está bien con la salud, a sus hogares. Y no termina ahí el trabajo de la gran misión Vuelta a la Patria. Porque luego de eso, de acuerdo a las capacidades de cada uno, a los conocimientos, al oficio, a los estudios, viene la parte de la reasignación laboral. Porque una vez que llegan a casa tienen que tener techo, comida y trabajo, por supuesto. También hay que decir que ayer el gobierno de Venezuela y representantes de la Asamblea Nacional del año 2015 anunciaron una serie de acuerdos. Se terminó ayer la primera etapa de un proceso de diálogo conjunto. Las partes representadas por el actual presidente del Legislativo venezolano, Jorge Rodríguez, que es el jefe de la delegación por el Estado de Venezuela para estos diálogos, y la vocera de los diputados de la Asamblea Nacional del 2015, Dinora Figuera, firmaron en un acto solemne, allí tienen, el documento donde queda plasmado todo el avance de esta conversación, todo lo que se ha logrado hasta ahora. Para la delegación del gobierno venezolano, la prioridad estuvo centrada en fortalecer programas de atención, sobre todo para los damnificados de los sismos, caso vivienda, electricidad, salud, recolección de escombros. Las comunidades afectadas por el doble terremoto en este momento son las que mayor asistencia necesitan. Pero la delegación de la oposición puso la prioridad en otro punto, en un proceso de transformación del sistema de justicia, reformas legales, renovación del comité de postulaciones, designación de magistrados del Tribunal Supremo de Justicia. Y ambas partes sí tuvieron un punto en común, impulsar recuperación de los activos de Venezuela que están retenidos en el Banco de Inglaterra. Hay mecanismos de transparencia estipulados para esto, trazabilidad, auditoría, para lograr uso eficiente de estos fondos y la definición de un cronograma de ejecución que comienza en este mismo mes de agosto, con anuncios oficiales y con un mecanismo de seguimiento continuo. Buenas noticias, así estamos. Al rato los veo, a menos que un último minuto amerite que estemos en pantalla. 8:30, arranca Agenda Abierta. Recuerden que en Telegram tienen siempre un interrogante para que puedan sumar opinión, participar. Y luego a las 12:30 nos vemos en el streaming de Telesur, donde tenemos una horita con agenda informativa muy variada y siempre en el ámbito de las redes. Todos los espacios se ocupan. Si usted no lo ocupa, viene un depredador y se lleva todo lo que usted luchó y consiguió durante mucho tiempo. Los veo al rato.

0: están? Bienvenidos, bienvenidos a la presente emisión de Impacto Económico de este jueves 13 de agosto, ya casi en el Ecuador del presente mes. Soy Aaron Romero, estos son nuestros titulares. El gobierno de Colombia declaró el estado de emergencia económica mediante decreto para atender los daños causados por el terremoto de magnitud 7,4. En nuestro espacio de análisis le contamos que China se encuentra en la primera línea mundial de la inteligencia artificial, la IA. En nuestro recorrido digital le adelantamos que en España los carburantes, es decir, los combustibles, encadenan su sexta subida y se asoman los máximos del año en pleno verano. En Colombia, como adelantamos en titulares, el gobierno nacional declaró el estado de emergencia económica mediante decreto para atender los daños causados por el terremoto de magnitud 7,4 ocurrido el día lunes 10 de agosto. El gobierno nacional declaró entonces el estado de emergencia económica. Aquí tenemos detalles.
1: Para mitigar esa tragedia en medio de una compleja crisis fiscal, el gobierno implementará medidas que incluyen alivios en servicios públicos, subsidios de arrendamiento para damnificados, alivios tributarios y financieros, apoyos a familias vulnerables y respaldo a pequeños empresarios, junto con estrategias de reactivación económica para estimular la inversión y generar empleo. De acuerdo con el artículo 215 de la Constitución Política de Colombia, este estado de excepción otorga al presidente la facultad de dictar decretos con fuerza de ley para conjurar crisis graves o calamidades, requiriendo la firma de todos los ministros y quedando sujeto al control de la Corte Constitucional.
2: También, como lo dije anteriormente, es absolutamente necesario, fundamental y determinante agilizar la reconstrucción de las zonas afectadas. Por ello, le informo al país que he decidido hacer uso de la emergencia económica, mecanismo que contempla nuestra Constitución, para poder enfrentar esta crisis como corresponde. La emergencia que propongo va a crear un fondo milagro, una entidad que va a canalizar los aportes nacionales e internacionales, que se destinarán a la reconstrucción de hospitales, centros educativos, inmuebles, vías y aeropuertos que sufrieron afectaciones por el sismo. La emergencia, además, queridos periodistas y compatriotas, deberá contemplar medidas de reactivación económica que estimulen la inversión, reduzcan los obstáculos para el desarrollo de proyectos y generen más empleos.
1: Esta figura extraordinaria tiene un límite máximo de 30 días por declaratoria y puede ser utilizada hasta 3 veces en un mismo año, permitiendo al Ejecutivo actuar con rapidez ante situaciones que superan los trámites ordinarios del Congreso.
0: Y la presidenta encargada de Venezuela, Delcy Rodríguez, lideró la firma de un memorándum de contrato también entre la Corporación Eléctrica Nacional, Corpoelec, y la empresa energética argentina IMSA, con el objetivo primordial de establecer y estabilizar el sistema eléctrico del país. Este acuerdo permitirá reactivar los trabajos de infraestructura y adecuación de turbinas en las centrales hidroeléctricas Macagua y Tocoma, ubicadas en el complejo del Bajo Caroní, Estado Bolívar, lo que garantizará la incorporación a mediano y largo plazo de una mayor generación de megavatios a la red eléctrica del país. Esta firma se concreta en un momento coyuntural, ya que Venezuela acaba de registrar su demanda eléctrica más alta de los últimos 8 años, con 15.625 megavatios producto de las intensas olas de calor y el aumento de la actividad económica. A este desafío climático se suman las recientes secuelas de un doblete sísmico que derribó líneas de transmisión y afectó la termoeléctrica Termo Carabobo, restando 600 megavatios al sistema.
3: Quiero dar la bienvenida muy especial a los representantes de la empresa IMSA de Argentina, a su presidente Jorge Salcedo, a todo su equipo que ha venido trabajando junto a nosotros para culminar un proyecto de gran envergadura para Venezuela, terminar la central hidroeléctrica de Tocoma, que conjunto a Guri, a Caruachi y a Macagua conforman nuestro sistema hidroeléctrico del Bajo Caroní en el Estado Bolívar. Eso tiene un gran significado para el sistema eléctrico nacional. Por eso, el 13 de junio estuvimos acá firmando nuestro memorando de entendimiento y ya estamos firmando, el día de hoy se ha firmado el contrato para que inicien los trabajos, tanto en Macagua como en Tocoma. Y este proyecto de Tocoma fue concebido justamente para aportar más megavatios al desarrollo económico de Venezuela. Hoy sabemos la afectación que tiene nuestro sistema eléctrico nacional y por eso trabajamos sin descanso en la recuperación.
0: Igualmente le comentamos que México aprobó el primer fungicida de ácido ribonucleico del mundo desarrollado por la empresa Greenlight Biociencia, fundada por el mexicano Andrew Oadri Sarup. El secretario de Economía del país, Marcelo Ebrard, destacó que este hito tecnológico impulsará la innovación, la economía basada en el conocimiento y la sustitución de pesticidas tradicionales por tecnologías sostenibles. El proyecto contempla una inversión inicial de 100 millones de dólares, la creación también de 500 empleos directos especializados y la construcción de una planta de manufactura en la Ciudad de México. La Comisión Federal para la Protección contra Riesgos Sanitarios otorgó el registro en un tiempo récord de 9 meses para una simplificación de trámites, señalando que el producto combate plagas de manera específica sin dañar el medio ambiente, muy importante, ni tampoco a los trabajadores, en sintonía con la sustitución de registros de plaguicidas químicos de alto riesgo. En Argentina, organismos de ciencia y técnica se movilizaron en todo el país en contra del ajuste del desguace que sufre el sector bajo el lema "Me pongo la camiseta por Argentina y por la ciencia". Ayen Nessi nos cuenta los detalles.
4: Por primera vez, todos los organismos argentinos de ciencia y técnica se manifestaron conjuntamente para denunciar la crisis en el sector

0: La ciencia no es solo importante para los científicos, es importante para el país y para el desarrollo independiente de nuestra economía inmersa en Latinoamérica.
1: Se hicieron presentes también los científicos del Servicio Meteorológico Nacional, ARSAT, CONAE, ATE, las CTAs y otros gremios y docentes universitarios para denunciar el desguace ininterrumpido del sector.
2: Estamos acá, bueno, en particular en nuestro organismo, denunciando un ataque sin precedentes que estamos sufriendo por parte del gobierno de Javier Milei. Sufrimos en el último mes despidos de 400 becarios y becarias postdoctorales, así que estamos exigiendo su reincorporación. Estamos sufriendo el deterioro salarial en un 40%, más de un 40%. Eso está ocasionando un récord de renuncias en nuestro organismo. Perdimos más de 2.500 puestos de trabajo en los últimos 2 años. Y bueno, todo esto está causando un nivel de destrucción realmente crítico.
3: Bueno, tal vez lo más grave para nosotros, porque no ocurrió ni siquiera en la dictadura, fue cuando esperamos una respuesta del presidente de la CONEA, dado los despidos que hemos sufrido, unos 62 despidos. Bueno, esperamos una reunión y apareció en varios escuadrones de gendarmería, con palos, con escudos, pertrechados. Y nos reprimieron de un pasillo, digamos, nos desalojaron de un pasillo, desalojaron la sede y luego estuvo militarizada.
1: Entre las más denostadas por el gobierno nacional se encuentran ciencias troncales para la consolidación de pensamiento crítico y situado, como las ciencias básicas y sociales.
4: Las ciencias básicas y las humanidades en general sirven muchas veces de sostén de las actividades productivas. No son algo aparte, no son algo que no está vinculado con lo productivo, sino que muchas veces toda esa inversión en ciencia básica tiene que ser realizada y con los años todo ese acumulado de conocimiento científico puede dar resultados en un terreno productivo. Pero si no se financia también la ciencia básica, es muy difícil sostener la ciencia productiva, como quieren llamar algunos.
1: Una de las consignas más resonantes vincula directamente a la ciencia como un área estratégica para la soberanía nacional, algo que se destruye no solo por la parálisis de proyectos de investigación y el detrimento de la calidad de vida de los científicos, sino por la falta de perspectiva de futuro de los investigadores más jóvenes.
5: Estudiar una carrera científica es algo hermoso, lo recomiendo todavía, pero ahora me siento responsable de decirles que estudien esto porque estoy como cancelando su futuro, porque lamentablemente son tiempos difíciles.
1: Informó Ayan Messi desde Argentina para Telesur.
6: Y el desempleo juvenil mundial subió al 12,4% en 2025, afectando a 67 millones de jóvenes entre 15 y 24 años de edad, mientras que los jóvenes que no estudian ni trabajan aumentaron al 20%, impactando a más de 257 millones de personas. Esto según un informe emitido por la Organización Internacional del Trabajo, la OIT, dependiente de la Organización de Naciones Unidas. Esta crisis de empleo afecta especialmente a las economías avanzadas, como América del Norte, alcanzando el 9,8%, también el 15% en Europa, debido a la desaparición de empleos de cualificación intermedia, como administrativos, ventas y manufactura. Por otro lado, los países en desarrollo enfrentan una falta de empleos formales, obligando a casi 9 de cada 10 jóvenes trabajadores a la informalidad. La tasa más alta de desempleo del mundo se registra en los Estados Árabes con el 26,2% y África del Norte con 22,6%, junto con la fuerte presión demográfica del África subsahariana. Marcamos una pausa al regreso en nuestro segmento de análisis. Estamos hablando de China, que se encuentra en la primera línea mundial de la inteligencia artificial, de la IA. Ya volvemos con más.

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Las amplias masas de trabajadores científicos y tecnológicos son una fuerza importante en la construcción de un gran país socialista moderno. Espero que todos ustedes continúen con la excelente tradición de servir a la nación y beneficiar al pueblo, y hagan nuevas contribuciones para convertir a China en un país fuerte en ciencia y tecnología.

0: La inteligencia artificial está liderando la tecnología actualmente, transformando la economía a nivel global, automatizando tareas, creando nuevos mercados y también mejorando la productividad en las industrias. Entre los países que están a la vanguardia en este campo de la informática se encuentra el gigante asiático, China, el cual la utiliza para diferentes ámbitos, impulsando así la modernización nacional. Más detalles en el siguiente material.
1: La inteligencia artificial dejó de ser una promesa tecnológica para convertirse en el principal eje de la transformación del siglo XXI. Así como los antiguos inventos, hoy la inteligencia artificial comienza a redefinir la economía, la política, la ciencia y la cultura. En este contexto, China está a la vanguardia en la era tecnológica y compite con Estados Unidos por el liderazgo global en inteligencia artificial. Bajo este escenario, el presidente de China, Xi Jinping, ha instado a acelerar los esfuerzos para lograr una alta autosuficiencia y fortaleza en ciencia y tecnología y aprovechar la innovación científico-tecnológica para sustentar e impulsar la modernización de China.
2: En los últimos años, China ha acogido la IA con los brazos abiertos. Hemos promovido la interacción entre un mercado eficiente y un gobierno que funciona bien. Fortalecido la innovación en IA, impulsado activamente la iniciativa IA Plus y construido un ecosistema saludable para que todas las entidades prosperen juntas. Las industrias centrales de la economía inteligente valen al menos 1 billón de yuanes. La fabricación inteligente en China se ha convertido en otro brillante sello distintivo de la modernización china.
1: Según datos de la Organización Mundial de la Propiedad Intelectual, entre 2024 y 2025, China ha concentrado cerca del 60% de las familias de patentes inteligencia artificial generativa, consolidándose como el principal polo de desarrollo tecnológico del planeta. Este liderazgo no solo refleja una estrategia sostenida de inversión en investigación, infraestructura y formación, sino también la decisión de integrar la IA como una política de Estado con una economía planificada vinculada al desarrollo productivo, la industria y la modernización nacional.
0: Y fíjense, dado el crecimiento de la industria china en inteligencia artificial, se espera que la misma supere un valor de 1,2 billones de yuanes desde el año 2025, es decir, unos 176.700 millones de dólares estadounidenses, lo que supone un aumento interanual del 40%. La Academia China de Tecnología de la Información y las Comunicaciones señaló recientemente que a junio de 2026, China albergaba más de 6.600 empresas de inteligencia artificial, lo que representa el 15% del total mundial. El país ha desarrollado un sistema industrial completo que abarca infraestructura fundamental, modelos y marcos, aplicaciones específicas del sector. Así lo ha indicado la entidad. El segmento de aplicaciones representó el 55% de toda la cadena de la industria de inteligencia artificial en 2025, con un aumento del 22% interanual. Y superará entonces los 176.700 millones de dólares.
3: Primero, se ha consolidado la base de la potencia informática. El primer supercluster de inteligencia artificial de 100.000 tarjetas de fabricación nacional de China se ha puesto oficialmente en funcionamiento. A finales de junio, la escala de potencia informática inteligente nacional había alcanzado 2,8 veces la del mismo periodo del año pasado. Segundo, las capacidades de los modelos han dado un salto adelante. Empresas locales como DeepSeek y Moonshot han lanzado sucesivamente varios modelos grandes de código abierto con billones de parámetros. Las descargas globales totales de grandes modelos nacionales han superado los 10.000 millones y los modelos de fabricación nacional se están adaptando a los chips informáticos nacionales a un ritmo acelerado. Tercero, los flujos de factores se han vuelto más activos. Más de 120.000 se han creado conjuntos de datos de alta calidad y se está formando un círculo virtuoso de refuerzo mutuo entre la potencia informática, los modelos y los datos a un ritmo más rápido, impulsada por avances coordinados en todos los frentes. La industria de la IA se ha convertido en un poderoso motor de crecimiento económico, con industrias relacionadas que mantuvieron un crecimiento de más del 30% en la primera mitad de este año.
0: En el mismo ámbito, las exportaciones chinas de productos relacionados con la inteligencia artificial han mantenido un rápido crecimiento en este año. Actualmente, los relojes inteligentes y los juguetes artificiales chinos se venden en más de 170 países y regiones de todo el mundo. En el primer semestre de este año, las exportaciones chinas de radares láser utilizados para la conducción inteligente aumentaron un 58,3%, mientras que las exportaciones de impresoras 3D se dispararon 109,3%. Igualmente, las exportaciones de robots biónicos inteligentes basados en tecnologías de inteligencia artificial superaron las 10.000 unidades. Y los robots de manipulación inteligentes, así como los robots de soldadura, continuaron expandiéndose en el mercado manufacturero mundial, con tasas de crecimiento de las exportaciones que superaron el 60% en ambos casos. De la misma manera, la inteligencia artificial promueve los productos de consumo atrayendo a compradores al mercado electrónico más grande de China. Visitar entonces la región sur del país permite a los compradores experimentar de primera mano la tecnología de vanguardia, especialmente productos como las gafas inteligentes con traducción en tiempo real. Según datos oficiales, la zona ha registrado un promedio de casi 8.000 visitantes de negocios extranjeros por día desde principios del año 2026. De igual forma, entre enero y julio, las ventas de productos de inteligencia artificial en este mercado aumentaron en más del 55% en todas las categorías, con un aumento del 100% en las ventas de gafas de inteligencia artificial y un incremento del 60 al 70% en las ventas de drones y robots.
2: Este es un importante centro de electrónica en el mundo. Como saben, pueden encontrar lo que quieran. Compré gafas de realidad virtual, gafas inteligentes. Hay tantas cosas aquí, es increíble.
4: Nuestras ventas ya han superado el total de todo el año pasado en tan solo la primera mitad de este año. Y los mercados extranjeros representan ahora alrededor del 60% de nuestro negocio. Desde que se introdujo la nueva política, nuestros clientes europeos han sido los más receptivos. Han comenzado a realizar más pedidos personalizados de diseños con baterías integradas.
0: Marcamos una pausa. A la vuelta en nuestro recorrido digital estaremos hablando del precio de los carburantes, es decir, de las gasolinas en España, que subieron otra vez. Ya volvemos con más.

Iniciamos nuestro recorrido digital con el medio Europa Press, portal que destacó lo siguiente desde España. Los carburantes, las gasolinas encadenan su sexta subida y se asoman a los máximos del año en pleno verano. Según las cifras oficiales, el precio medio del medio litro de gasóleo se ha incrementado a esta semana un 1,56% con respecto al anterior, para situarse en 1,82 euros, su nivel más alto desde mediados de abril. A su vez, el precio medio del litro de la gasolina ha escalado esta semana hasta los 1,70 euros, tras encarecerse 0,88% con respecto a la semana pasada, para tocar máximos desde la semana del 23 de abril del presente año. Igualmente, el precio del diésel acumula un encarecimiento de más del 21%, seguido del de la gasolina con una subida del 18,3%, no son datos menores. Estos precios de los carburantes coinciden con la aprobación de un real decreto de ley para hacer frente a las consecuencias del conflicto en Asia Occidental y con el mes de agosto, que es uno de los periodos del año donde más se registran entonces flujo vehicular luego del periodo vacacional. Revisamos el medio Hispan TV. Cierre del estrecho de Hormuz expone de la dependencia de la inteligencia artificial del helio y amenaza a los chips mundiales. El helio es un elemento, por cierto, insustituible en la fabricación de semiconductores, que se produce principalmente como subproducto del procesamiento de gas natural en las instalaciones de Ras Laffan en Qatar. Y con el actual contexto, su suministro se ha visto afectado, impactando negativamente en las economías más importantes para la producción de hardware de inteligencia artificial y dando la posibilidad de una mayor ralentización de la expansión de la infraestructura de inteligencia artificial. Según los expertos, este es un escenario histórico en la industria del helio, mismo que pone de manifiesto hasta qué punto la revolución digital sigue dependiendo de frágiles cadenas de suministro físicas. También tenemos la siguiente noticia de Africa News. En África Occidental, la fiebre del oro transforma el mercado minero. En el continente africano, las empresas mineras están mirando más allá de la calidad de los yacimientos de oro, dado que la estabilidad regulatoria, la tributación y la infraestructura son factores cada vez más importantes en las decisiones de inversión. Esto se respalda con los datos del primer trimestre del año, donde la demanda mundial alcanzó 1.231 toneladas, lo que representa un mercado récord de 193 mil millones de dólares y un 74% más que el año anterior, 2025. Entre las naciones beneficiadas se resaltan a Costa de Marfil, seguida de Mali, Burkina Faso y Ghana, que están reforzando también el control estatal sobre sus industrias auríferas para asegurar una mayor participación en los ingresos mineros.

Tenemos de inmediato indicadores petroleros. El WTI ha bajado 1,72 dólares durante la jornada y se ubica en 81,50 dólares cada barril. El barril de Brent de referencia en Europa también baja 1,66 dólares y se ubica en 87,34 dólares. Revisamos ahora el indicador de la OPEP, que se mantiene sin variación en 85,99 dólares por cada barril. Con estos indicadores petroleros despedimos la presente emisión de Impacto Económico. Será hasta la próxima.

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0: ¿Cómo andan? Buena jornada para todos. Que sea un día bonito, un día para compartir, un día que a veces puede parecer sencillo, pero pasan tantas cosas que vieron cómo uno tiene ganas de dejar lo exterior para volver a casa y encontrar paz y sosiego en la casa, como un tecito, un compartir, unas palabras. Finalmente nos llevan siempre al espacio de comunión que es la familia. Vamos a empezar nuestra agenda hoy con esa reflexión y hablando de lo que pasa en Colombia. Hay distintas consideraciones sobre el abordaje, la respuesta estatal del gobierno desde la Espriella para con su propia gente. Hay cantidad de ciudadanos que le echa por el rostro a de la Espriella que no se ha ocupado, que se ha ocupado tarde y que su postura no es la que corresponde a un estadista. ¿Qué factor considera más crítico en las labores de rescate en Colombia? Es lo que estamos preguntando en Telegram. ¿El protagonismo y la vanidad del presidente que no acepta aliados sino gobiernos amigos? Porque no les ha aceptado a todos el envío de rescatistas, ni siquiera de ayuda humanitaria. Punto 2. La difícil geografía del país lo pone todo más complicado, una geografía desconocida para el presidente de la Espriella. Punto 3. Opción 3. Las condiciones del clima y las réplicas. O también la pone difícil la falta de equipamiento técnico y la ausencia de funcionarios de su gobierno en el terreno. Ahí les dejamos ya para empezar a participar en Telegram y arrancamos con el primer tema. Temazos tenemos para hoy, ¿eh? Vamos. Vamos a ver, está listo el clip de presentación. Siempre lo hacemos y puede pasar que no arranque cuando tiene que arrancar, como la vida misma. Cuando es así, ¿qué hacemos? Nos paramos, respiramos y seguimos.
1: En Colombia, las brigadas y voluntarios avanzan las labores de búsqueda y rescate luego de las devastaciones ocasionadas por el terremoto. Los colombianos denuncian la falta de presencia del Estado en las primeras horas de la emergencia. Por su parte, el presidente Abelardo de la Espriella declaró emergencia económica para hacer frente a la emergencia natural en el Estado. Esta mañana en Agenda Abierta abordaremos el natalicio número 100 del comandante cubano Fidel Castro Ruz y las actividades que se realizan en la nación caribeña para honrar la memoria y su legado, que es símbolo de la resistencia antiimperialista.
0: Dice Telesur, de la Espriella declara emergencia económica por terremoto que deja 265 muertos en Colombia. Ante la magnitud del desastre, el jefe de Estado anunció activación de herramientas excepcionales para hacer frente a la emergencia. Se ha creado un fondo milagro con recursos nacionales e internacionales. Se planea la reconstrucción de hospitales, centros educativos, inmuebles, vías y aeropuertos. Milenio dice, otro portal de comunicación, Estados Unidos aprovecha el sismo y se mete a Colombia. Ahí tienen la información. En medio de las acciones de emergencia, también hay que decir que el jefe del Pentágono de Estados Unidos, Pete Hegseth, aseguró que el nuevo gobierno del presidente de la Espriella ha solicitado colaboración de Estados Unidos en operaciones militares conjuntas en suelo colombiano para presuntamente combatir el narcoterrorismo. Totalmente falto de tiempo político en medio de toda esta cuestión, cuando todavía rescatan a personas vivas cuando las necesidades son múltiples, aparece Hegseth ayer dando esta información, netamente militar, por decirlo así, pero que de base encuentra una política que ya la vamos a ir a ver con el invitado. Vatican News dice, el Papa envía ayuda económica a zonas afectadas por este terremoto en Colombia. Han dado la cifra también, han dado a conocer que junto con las condolencias y las oraciones, llegó la suma que va a aportar el sumo pontífice para ayudar a quienes en este momento están sin techo, sin nada. La materialización es una asignación inicial urgente de fondos enviada por León 14 a través del Dicasterio para el Servicio de la Caridad, Limosnería Apostólica para las diócesis afectadas por el terremoto. Hacemos una pausita rápida. Volvemos.

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0: Sí, nos toca hablar de esto, decisiones que toman nuestros gobernantes sí que afectan nuestros bolsillos. Desempleo juvenil mundial subió al 12,4% en 2025. Afecta a 67 millones de jóvenes que tienen entre 15 y 24 años. Los jóvenes que no estudian ni trabajan, a ese segmento le llaman niní, quienes hacen las estadísticas, ni una cosa ni la otra, ese sector aumentó 20%. Más de 257 millones, según el informe de la Organización Internacional del Trabajo. O sea, más de 257 millones ni estudian ni trabajan, para que quede claro, ¿sí? Esto está afectando especialmente a los países que tienen economías más avanzadas. América del Norte, por ejemplo. 9,8% ha tocado allí este porcentaje de desempleo juvenil, 15% en Europa, porque han desaparecido los empleos de cualificación intermedia, administrativos, ventas, manufacturas. Ya no toman más a jóvenes que empiezan, ya toman a profesionales para esos espacios de trabajo. Los países en desarrollo tienen una falta de empleo formal muy, muy grave, ejemplos Perú y Argentina, y esto obliga a casi 9 de cada 10, 9 de cada 10 jóvenes que estén trabajando en la informalidad, o sea, sobreviven, no tienen ningún tipo de cobertura sanitaria, obra social, nada de nada, como pueden, y tienen que recibir la paga que les toca, porque si no se han profesionalizado, si no han estudiado, tienen un futuro laboral paupérrimo. Las tasas más altas de desempleo en el mundo se registran en los estados árabes, 26,2%, y África del Norte, 22,6%, junto con una fuerte presión demográfica que vive África subsahariana. ¿Por qué dice fuerte presión demográfica? Bueno, porque en el continente se sabe que cada vez más personas se suman a esa franja del sector joven. ¿Por qué? Porque hay una renovación, hay una lista de nacimientos, hay niños creciendo, rápidamente van a ese sector y rápidamente, lamentablemente, entran como en la caja de los desempleados jóvenes. Muy lamentable. Cambio ahora y me voy a México para mostrarles que se aprobó el primer biofungicida de ácido ribonucleico del mundo. Lo desarrolla una empresa que ha sido fundada por un mexicano, por lo tanto, presumen de la tecnología que manejan en el país. El secretario de Economía, Ebrard, dijo que este hito tecnológico impulsará innovación, economía basada en el conocimiento, sustitución de pesticidas tradicionales por tecnologías sostenibles que hagan menos daño al medio ambiente. El proyecto contempla una inversión inicial de cerca de 100 millones de dólares, creación de 500 empleos directos especializados, construcción de una planta de manufactura en Ciudad de México. La Comisión Federal para la Protección contra Riesgos Sanitarios ya le dio el registro en un tiempo récord, 9 meses esperó esta empresa. Ha tenido un proceso de simplificación de trámites porque el producto combate plagas de manera específica sin dañar al medio ambiente ni a los trabajadores. Recuerden que todos los que fumigan terminan lamentablemente en un número muy alto enfermos con cáncer, porque el glifosato mata, el glifosato produce graves afecciones a la salud. De ahí la importancia de sustituir estos químicos. ¿A cuánto el barril de crudo? Vamos a ver el WTI de referencia para Estados Unidos, marcando 81 dólares y 50 centavos. El Brent, que es la referencia para Europa, se ubica en 87 dólares y 34 centavos. Y el crudo OPEP, la OPEP ha asumido decisiones bien interesantes esta semana, hay que seguirla de cerca. El crudo OPEP, 85 dólares y 99 centavos. Hasta aquí, decisiones que pegan en nuestro bolsillo. Aprovecho que estoy aquí para ir a abrir el espacio de análisis. Javier Pava Sánchez es exdirector de una organización que trabaja justamente temas que nos llevan a analizar esto. Javier, cuando quieras, buen día.
1: Buenos días, sí, yo acabo de dejar en cargo ayer, aparte del equipo del presidente Gustavo Petro, como ustedes saben, hubo la transición y ya entró el nuevo gobierno. Entonces, hasta el día de ayer estuve al frente de lo que es la entidad coordinadora de la respuesta al terremoto, y ya pues de hoy en adelante pues está ya el equipo del presidente Abelardo atendiendo la situación del terremoto que afectó gravemente el occidente del país.
0: Esperamos y por eso te agradecemos de manera muy especial, Javier, que puedas atendernos a esta hora. Ingeniero geólogo, nuestro invitado especialista en prevención de desastres, Lo escucharon hasta ayer al frente de la Unidad Nacional para la Gestión del Riesgo de Desastres. Bajo el gobierno del presidente Petro has hecho esta tarea, Javier, y no tenías sustitución en el cargo, entonces te has tenido que quedar en ese puesto.
1: Sí, así es. Nosotros, el gobierno del presidente terminó el día 7 de agosto y el día lunes 10 yo me disponía ya a entregar el cargo cuando se presentó este fuerte movimiento sísmico en el departamento del Chocó, que afectó gravemente 4 departamentos. Entonces, pues allí inmediatamente, como responsable frente al tema de la oficina, coordiné las primeras labores que tenían que ver con la identificación donde se han presentado los mayores daños, pérdidas y la movilización inmediata de recursos para el tema de búsqueda y rescate. Trabajamos, ahí tuvimos que trabajar de la mano del gobierno entrante, del presidente Abelardo de la Estrella, con todo su gabinete para empezar a mover los primeros recursos durante 2 días. Ya ayer, digamos, ya empiezan las discusiones del tema del modelo de respuesta, de con quiénes vamos a trabajar, con quién se va a trabajar, cuáles son los aliados estratégicos, hacia dónde se van a movilizar, cuáles son las prioridades. Entonces ahí presentan discusiones porque el modelo de respuesta cambia dependiendo del modelo de gobierno y dependiendo de los aliados que se quiera tener, y depende hacia dónde queremos dedicar los esfuerzos y con qué recursos atender.
0: Entienda algo, y esto es sumamente importante. Javier Pava ha estado al frente de esta unidad de gestión de riesgos porque a él no lo habían sustituido. Hubo un cambio de gobierno, Del Espriel asumió como presidente, pero no se había encargado de designar un funcionario para ese organismo. Y al señor, que ahora ostenta la categoría de exfuncionario, le ha tocado la tarea de, en el momento de los hechos, trabajar y gestionar para todos los colombianos como podía, porque ni siquiera tenía acceso al gobierno porque no es parte del gobierno de Della Espriella. Entonces, esto es demasiado importante como para que no aprovechemos los conocimientos de Javier Pava, que hasta ahora nos da esta entrevista exclusiva. Javier, ¿dónde te encuentras y cómo sigue siendo la tarea ahora, aunque no seas funcionario?
1: A ver, acá hay un tema, es que en ese momento ya el gobierno de Della Espriella ya nombró una persona. Ayer asumió el cargo y empieza a ejercer como director de la unidad. Pero aquí hubo una situación, es que generalmente en un cambio de gobierno siempre hay un tema que se llama el empalme, para poder entregar la información de qué recursos se tienen, cuáles son los estados administrativos, financieros. Eso nunca se hizo porque el presidente Abelardo suspendió los empalmes, se trató de que nunca hubo una reunión previa para poder decir estas son las condiciones que está la entidad, esto es lo que tiene y esta es la manera de actuar. Entonces aquí básicamente hicimos un relevo en el cargo, sencillamente durante el mismo el manejo de la crisis, y básicamente sale un funcionario, entra otro, pero sin el conocimiento ni la experiencia de lo que se debe tener para poder responder en un tema que requiere decisiones oportunas, eficientes, que no al tiempo, porque estamos en el medio de la vida de las personas. Entonces eso es muy demasiado grave, el no haberse realizado ese empalme. Ahora pues el señor, esperamos que haga lo mejor posible por salvar las vidas de lo que hoy tiene que enfrentarse. Pero lo cierto es que aquí vamos a ver un cambio de modelo en el tema de la respuesta y en el tema de la recuperación.
0: Dices que no hay conocimiento entre quienes asumieron este organismo, y hablemos de ese cambio de modelo de respuesta, por favor.
1: A ver, la respuesta a un terremoto pues tiene diferentes momentos, que en lo técnico puede ser lo mismo, pero el asunto es, viene un tema muy importante: ¿con qué se va a financiar la respuesta? ¿Quiénes son los aliados? Por ejemplo, en este momento ya se activaron apoyo internacional. Entonces, ¿a quiénes se trae aliados? Pues a los que son gobiernos amigos del presidente Abelardo, y esos son los que llegan a ayudar, tengan o no tengan capacidad, sean o no sean lo que se necesitan. Por otro lado, pues viene un tema de si la financiación de la respuesta y la recuperación es con crédito, y hoy se va a activar un crédito contingente que permite, digamos, sí, responder, pero permite, lleva a un mayor endeudamiento del que tiene Colombia, o sea, el modelo de cómo se hace. Ahora el tema de la respuesta es el tema de con quiénes se trabaja la respuesta allí, si se hace con las comunidades, o se hace con las fuerzas militares, o se hace con las ONGs, o con organismos internacionales. Entonces, ¿aquí a quién se prioriza? Ese es el modelo. Entonces aquí estamos hablando que el modelo que hemos planteado desde el gobierno Petro es un modelo con participación directa de la comunidad, con el reconocimiento de las organizaciones de base, trabajar con las mismas comunidades dándoles el apoyo complementario que necesitan, pero ellos son la base principal. En este ejercicio lo que se va a poner, por ejemplo, el modelo actual que plantea el presidente de la República es con el sector privado, que no está mal, pero no es el principal, no es el eje central. El eje central son directamente las comunidades. Entonces, depende del modelo que uno quiera desarrollar. Entonces, aquí hay un modelo que nosotros veníamos planteando el gobierno del presidente Petro y otro es el modelo que se plantea hoy.
0: Estás diciendo con esto, Javier, que las ayudas se da a la clase empresarial y eso no está mal, pero que no tienen prioridad los más vulnerables, los más pobres, los que menos tienen. Eso es lo que entendimos. ¿Eso está bien?
1: Acá hay un tema, es que efectivamente siempre se va a atender a los más vulnerables, porque efectivamente son los que requieren o están en las necesidades de la respuesta al terremoto. Pero acá el asunto es, entonces, ¿quién lo hace? ¿Quién va a canalizar los recursos? ¿Quién va a entregar las ayudas? Si esto se utiliza de manera política. Entonces, si yo lo quiero utilizar de manera política, coloco un sector u otro para que tenga la visibilidad en la situación como estas. O lo otro es que la visibilidad se le da directamente a los mismos damnificados, se le da condiciones para que ellos mismos hagan parte, no solamente que hayan sido afectados, sino que ellos mismos sean los protagonistas de su recuperación y su reconstrucción. Eso es lo que nosotros hemos planteado desde el modelo del gobierno anterior. Hoy el cambio es que esto lo hacen, son los protagonistas, son los que llegan de afuera y las personas que están allí afectadas, pues son sencillamente víctimas, afectados, ¿no? No son personas que son protagonistas de su propia reconstrucción y su propia respuesta.
0: Javier, ¿por qué crees que se da la decisión política del presidente de la Espriella de aceptar solamente equipos de rescate de Estados Unidos, El Salvador, Ecuador e Israel? ¿Por qué solamente esos países amigos?
1: Porque aquí hay una situación que es denunciable en todo sentido. Una situación de una tragedia como estas no puede ser utilizada por fines políticos sencillamente de campañas en un sector u otro. Y es lo que siempre se hace, lamentablemente. Y este gobierno no va a dejar de hacer, ya lo está haciendo en esa política internacional. E igualmente trabajar a nivel interno con sus amigos, con los gobiernos locales amigos, y no con los gobiernos que son de otros partidos. Entonces acá hay una situación bastante complicada. Ya hoy se ve acá las diferencias, efectivamente, usted puede ver las imágenes en Cali, donde las mismas comunidades de la primera línea están en contra de la respuesta que está dando el alcalde y la respuesta del gobierno nacional, porque lo que exige la gente es que se les reconozca como víctima de la tragedia y que ellos mismos sean los protagonistas de la respuesta y la recuperación, no que lleguen otros y ellos sean los que tengan que poner la mano y otros son los que se asignan los recursos, los que le llegan la asistencia, son los que manejan en un interés sencillamente de protagonismo político y sencillamente ya no electoral, pero sí de un partido o un proyecto político.
0: Fíjate, yo voy a ir muy rápido y ya con esto vamos a cerrar, Javier, porque entiendo que estás en terreno y haciendo muchas cosas al mismo tiempo. Estoy viendo un periódico que es El País de España, que es un medio de comunicación hegemónico, digamos, que maneja la misma línea editorial que de La Espriella. Y sin embargo muestra en sus titulares: la lluvia amenaza los albergues de Cali tras el terremoto. La gente dice: no tenemos a dónde ir. Luego, la incertidumbre y el temor se apoderan de Quibdó. ¿Es verdad que mi casita se va a caer? Y ahí van sucediéndose la cantidad de denuncias de los ciudadanos por lo que corresponden, por lo que dicen o ellos califican como una tardía respuesta del Estado para ayudarlos o una inexistente respuesta del Estado para ayudarlos. Por favor, quiero que hablemos de esto también para cerrar nuestra conversación. Javier.
1: A ver, tenemos 13 zonas con afectación. Una es el Chocó, una zona, digamos, que ha sido vulnerable, que siempre ha estado en todos los aspectos con muchísimas dificultades. Un terremoto como estos, pues, solamente ilumbra mucho más esa situación de precariedad. Y eso requiere, pues, una atención muchísimo mayor desde el Estado. Por otro lado está Cali, fue afectado principalmente hacia la zona sur, barrios populares, la gente allí siente que no fue atendida, que no ha sido atendida. Mientras tanto, el gobierno local dice, sí, lo hemos hecho. Está el otro sector, es Pereira, donde hay muchos edificios, pero igualmente son sectores populares, donde la gente también dice, desde el gobierno local no nos están atendiendo, pero el gobierno nacional llega detrás de los gobiernos locales. Entonces, gobiernos locales que no tienen la popularidad en esos sectores, entonces la comunidad misma está tomando las medidas para decir nosotros mismos vamos a reconstruir, nosotros mismos vamos a hacer las cosas. Entonces aquí ya hay una discusión política porque acabamos de salir de unas elecciones, acabamos de llegar a un nuevo gobierno en la cual hay muchas dudas y mucha discusión frente a lo que sucedieron en el tema electoral. Entonces todo eso está aún caldeante, todo está ahí vivo en las comunidades y en cada uno de los escenarios. Entonces es una situación bastante compleja. Obviamente al gobierno le toca asumir la circunstancia que está allí y va a haber un problema bastante complicado si no logra generar una credibilidad y no logra una estabilidad en la atención, que puede realmente terminar afectando mucho más a los que más necesitan. Ahora pues ellos van a usar una serie de cosas. Yo esperaría que las decisiones que tomen realmente favorezcan estos intereses, ojalá sea así por el bien de los damnificados, pero la situación no es nada fácil en todos los sentidos, en ninguno. Ni en los operativos, ni en los técnicos, y peor aún, esos aliados que se traen son personas que van a rechazar a la gente. ¿Sí? Por un lado, por ejemplo, en el caso de Cali, la gente está reclamando que lleguen los topos mexicanos porque la gente los quiere, le parece excelente. Pero por otro lado, están llegando, son los de Israel o están llegando los de Estados Unidos, donde la gente dice no los queremos. Entonces viene una situación bastante complicada.
0: Un gran saludo, Javier, gracias por este tiempo.
1: Bueno, a ti, muchas gracias. Salud.
0: Ahí está la información. Nos costó lograr la entrevista, pero todo lo que se consigue luego se muestra, se expone, se informa. Él es el funcionario que tuvo que asumir funciones tras este voraz terremoto en Colombia y que ha dejado graves daños, porque nadie en el gobierno de Delas Priella había ido a asumir el cargo, no habían designado a nadie. Así estaban dadas las cosas, y eso también es política. ¿Qué factor considera más crítico en las labores de rescate en Colombia? Preguntamos en Telegram. Uno, el protagonismo y la vanidad del presidente que no acepta aliados sino gobiernos amigos, y ustedes dicen sí, la mayoría, 81%. La difícil geografía del país, desconocida para el presidente de la Espriella, porque recuerden que viene procedente de Italia, 5%. Las condiciones del clima y las réplicas es el factor más crítico para las tareas de rescate, 5% también. Ya les dije, en Cali la gente está muy asustada, bajo tolditos, techitos, porque está lloviendo. Falta de equipamiento técnico y la ausencia de funcionarios de su gobierno en el terreno, 9%. Y ahí hay que agregarle no solamente ausencia de funcionarios, sino que los que llegaron, de acuerdo a lo que decía nuestro invitado, no tienen la capacitación suficiente. Pueden seguir durante el día participando y respondiendo. Pausa rápida y volvemos.

0: ¡Qué 100 años! ¡Qué primeros 100 años, comandante! Nos vamos a La Habana con el corazón y con todo el cuerpo y, por supuesto, con la noticia. Rey, bienvenidos. Mira cómo preparamos el estudio. Equipo en La Habana, bienvenidos.
1: Excelente ese diseño gráfico que trae el Estudio Central desde Caracas a Venezuela. Marcelita querida, un saludo a ti y a nuestro equipazo desde la sede central. Justamente vamos a iniciar, tenemos hoy un bloque especialmente preparado por los 100 años de Fidel y como parte de las actividades del coloquio internacional, el primero, dicho sea de paso, Fidel, Legado y Futuro, se presentaron las obras escogidas del comandante en jefe. Es nuestra corresponsal Evelyn Leiva quien nos trae el informe.
2: 23 volúmenes y uno extra, el índice que contiene la información de todos los tomos bajo el título Fidel Castro Ruz, Obras Escogidas, se presentaron en el Palacio de las Convenciones de La Habana. Un esfuerzo colectivo que abarcó 4 años y unos meses para materializar esta obra inmensa.
3: Uno de los procesos más complejos fue llegar a un criterio de selección y ahí en esos 23 tomos está reflejado, digamos, menos un 50% de las intervenciones públicas, de la documentación que generó el comandante en jefe, pero pensamos que en ese esfuerzo, en esa investigación, en ese trabajo quedó lo más importante del pensamiento de Fidel, que no escapa a ninguna arista importante de su obra, de su pensamiento en todos los sectores de la sociedad, para Cuba y para el mundo.
2: La obra está devenida a trascender y permitirá también nuevas investigaciones, entre ellas las obras completas de Fidel.
3: Será una tarea aún más titánica, porque sabemos que son millones de documentos, incluso algunos que no son públicos, y en su momento se irán desclasificando, se irán trabajando. Pero aquí hay un resultado importante que yo creo que tiene mucha importancia, mucha utilidad, y tenerla en el centenario de Fidel realmente es un regalo.
2: Para la Coordinadora Ecuatoriana de Amistad y Solidaridad con Cuba, se trata de volúmenes que contribuirán a la reflexión y aprendizaje de los países del sur global por su contenido histórico, político y un ejemplo claro de la amistad entre los pueblos cubano y vietnamita.
4: Y su mensaje es un ejemplo no solamente para este hermano pueblo cubano que está enfrentando heroicamente la agresión imperial, sino también es un motivo para que los latinoamericanos y particularmente los ecuatorianos nos alegremos de este insumo, de esta contribución que sin la menor duda va a ser gratamente acogido.
2: Representantes de Italia destacan la importancia de los ejemplares en el contexto actual marcado por el recrudecimiento del bloqueo y el auge del fascismo. Volver a Fidel resulta indispensable para la continuidad del proceso revolucionario.
5: Hablar de Fidel significa hablar de libertad, hablar de autodeterminación, hablar de los pobres del mundo, hablar de literatura, educación como política, la política de transformación. Y esto da la idea del por qué tenemos de defender en este momento Cuba de este ataque brutal, de esta tremenda guerra genocidia que está haciendo el imperio.
2: La impresión de las obras escogidas estuvo a cargo de la editorial Política Nacional La Verdad de Vietnam, en colaboración con el Centro Fidel Castro Ruz. A decir de su director y editor jefe, Butron Lam, la publicación constituye un símbolo de la cooperación y los lazos de amistad entre ambos países y un gesto solidario y de hermandad del partido y el pueblo vietnamita. Las obras aportan comprensión a las generaciones actuales y futuras del legado y los principales aportes del líder revolucionario. Javier Campanería y Evelyn Leiva Romero, Telesur, La Habana, Cuba.
1: Justamente en el coloquio del primer, en el contexto, quiero decir, tengo como las ideas enrevesadas, ¿no? Pero voy a ser sintácticamente correcto. Justamente en el contexto del primer coloquio internacional Fidel, Legado y Futuro, fue presentado otro libro. Este se titula 100 carteles de la Revolución Cubana con Fidel y reúne imágenes de diferentes etapas de la revolución y la participación del máximo líder en cada una de ellas. Fíjese qué interesante. La obra busca recordar su legado a través del arte, mostrar su relación con el pueblo. El libro fue presentado ante las autoridades, también intelectuales, artistas que participaron en este encuentro internacional. La publicación recoge parte de la historia del diseño gráfico cubano y destaca el papel de Fidel en distintos momentos del proceso revolucionario. Sus organizadores señalaron que la obra busca acercar este legado a las nuevas generaciones, fundamentalmente, como decía Fidel y lo reiteraba, creen ustedes, los jóvenes, pues entonces son las nuevas generaciones las principales destinatarias de este libro de 100 carteles de Fidel. Y en el Palacio de Convenciones de La Habana se celebró un encuentro de solidaridad con Cuba en el contexto del primer coloquio internacional Fidel, Legado y Futuro. La jornada denominada Tribuna Antiimperialista, la solidaridad no se bloquea, contó con la presencia del presidente Miguel Díaz-Canel Bermúdez junto a altos funcionarios del partido y el gobierno en nuestro país. Más de un centenar de delegados de América Latina, Europa, África, Asia participaron en este foro donde denunciaron el bloqueo económico, comercial y financiero que ha sido impuesto por Estados Unidos a Cuba, así como la injerencia y las agresiones imperialistas. El foro también recordó el legado de Fidel Castro y su papel en la resistencia cubana, especialmente tras la caída del campo socialista de Europa del Este, en especial la Unión Soviética, usted lo recordará, finales de los años 80, principios de los 90, que generó lo que el propio Fidel denominara período especial en tiempos de paz, a través del cual resistimos los cubanos esos duros años y posteriormente vino la recuperación económica. Los participantes reafirmaron su compromiso con la Revolución Cubana y subrayaron la necesidad de fortalecer la solidaridad internacional para enfrentar el cerco económico de Washington. Les invito a escuchar declaraciones.
6: En todas partes, los comunistas griegos van a la vanguardia para que se exprese de forma masiva la solidaridad con la Revolución Cubana, para que miles de trabajadores y jóvenes expresen la exigencia que se ponga fin ya al bloqueo estadounidense y que se elimine a Cuba de esta vergonzosa lista de los llamados países patrocinadores del terrorismo. Que se haga oír más fuerte el grito, manos fuera de Cuba, manos fuera del comandante Raúl Castro, líder histórico de la Revolución Cubana.
7: Y hoy con la cuarta transformación, con nuestra presidenta Claudia Sheinbaum Pardo, que ha dado todas las facilidades para que esta ayuda llegue al pueblo cubano. Y no crean que no sabemos que uno de los puntos más sensibles es la energía y que sabemos que el gobierno de Cuba está trabajando por energía alternativa. Pero en este momento necesitamos que Cuba tenga petróleo, necesitamos que todos los pueblos del mundo exijamos que llegue el petróleo a Cuba.
1: Voy a aprovechar estas voces solidarias para contarles que en varios países del mundo se recuerda el legado del líder histórico de la Revolución Cubana en ocasión de su centenario. En Vietnam, por ejemplo, se presentó el libro Fidel Castro Rus, de la infancia a la leyenda. En Italia se proyectó un documental sobre la vida y obra del comandante en jefe con declaraciones de destacadas personalidades. En Nicaragua, una escultura metálica

0: estas muestras entonces el mundo se une al tributo a quien sigue siendo símbolo de lucha, resistencia y soberanía. En Venezuela me voy a quedar unos minutos más, porque como parte de las actividades por el centenario del líder revolucionario, la Cinemateca Nacional fue sede del cinedebate Fidel de Cerca, una jornada dedicada al rigor histórico y la memoria política de la región. Es nuestro compañero Luis Tavera quien nos cuenta más en el siguiente informe.
1: En el corazón cultural de Caracas, la icónica Plaza de los Museos resguarda a la Cinemateca Nacional, punto de encuentro donde el arte y la historia se abrazan. Es en esta Venezuela, escenario de una revolución que sigue de pie, donde avanza la jornada 100 años con Fidel, para honrar el legado eterno del líder cubano con la proyección del documental Fidel de Cerca.
2: Del comandante Fidel Castro Ruz estuvo nada más y nada menos que desde el año 1984 hasta el año 2006.
1: El material audiovisual destacó su sólida moral y la inquebrantable dignidad del pueblo cubano.
3: El escudo moral de que habla Fidel es el pueblo, donde quiera que ellos, el pueblo era su mejor destino.
1: Y es que su ejemplo de resistencia trascendió fronteras, convirtiéndose en la brújula moral de las luchas populares en nuestra América.
4: Siempre Fidel Castro para nosotros, los militantes de izquierda en Venezuela, fue nuestra referencia. Fue el primero que triunfó en el continente y a través de este filme que acabamos de ver, recordamos las derrotas que le dio al imperio gringo, entre ellas la recuperación de los 5 héroes, la de Leán, y estar presente, se fue triunfante, sigue triunfante y el pueblo cubano seguirá triunfante.
1: Una fraternidad histórica que se remonta a aquella primera visita del comandante a Caracas en 1959, marcando el inicio de un principio de solidaridad que hoy mantiene plena vigencia.
5: Nosotros los venezolanos creemos que realmente hoy más que nunca se reafirma la vigencia de ese pensamiento del comandante Fidel Castro Ruz. Está planteada la unidad de los pueblos. E incluso en la película se resaltó mucho que en el año cuando vino Fidel a la Plaza Oliari, en el año 59, planteó el principio de la solidaridad de pueblo a pueblo. Hoy por hoy yo creo que ese principio adquiere una gran relevancia histórica.
1: Entre reflexiones y memorias, este cinedebate reunió a movimientos sociales, al movimiento de amistad y solidaridad mutua Venezuela-Cuba y al personal diplomático cubano, reafirmando los lazos inquebrantables de hermandad entre ambas naciones. En la cámara de José Luis Briceño, Luis Tavera, Telesur, Caracas, Venezuela.
6: El futuro será...
0: ¿Qué ha pasado en las últimas horas en nuestro país? Bueno, desde la noche de este miércoles se celebró la llegada del centenario del líder histórico de la Revolución Cubana, con diversas expresiones artísticas organizadas por varias instituciones, con galas político-culturales como el megaconcierto en La Piragua anoche en la capital, coloquios y presentaciones especiales. Bueno, el pueblo cubano conmemora el natalicio del líder a pesar de las adversidades generadas por el bloqueo de Estados Unidos. Ahí vemos las imágenes que gentilmente nos facilitó nuestra compañera Belén de los Santos. Esto es en La Piragua, repito, cerca del malecón habanero, junto al malecón habanero, pudiéramos decir. Fíjese cuánto pueblo, cuánta multitud se congregó en horas de la noche, bailando, rindiéndole también tributo a Fidel, pero con alegría, porque así recuerda el pueblo cubano al líder histórico de la revolución. Ahí están las imágenes que hablan por sí solas. Y en horas de la mañana de este jueves, 13 de agosto, día en que se conmemora el centenario del líder, está clausurándose, prácticamente en solo minutos va a comenzar esa actividad, el primer coloquio internacional, Fidel, legado y futuro. De modo que continúan las actividades en la mayor de las Antillas, Marcelita querida, estimada audiencia de Telesur, para homenajear al líder histórico de la revolución. Así vamos cerrando nuestra ventanita desde la capital de todos los cubanos y cubanas, no sin antes enviarles el acostumbrado abrazo al equipazo de Caracas, Venezuela, y recordar que estamos con Colombia.
7: Un gran saludo, las ganas que tenemos de estar ahí, uff, si supieras, rey. Gennady Montoya, politólogo, está con nosotros también y vamos a sumar información y análisis sobre el tema. Gennady, ¿cómo te va? Si tuvieses que elegir un titular para este día, este momento, 100 años después, ¿cuál sería?

0: Marcela, buen día. Un gusto y un honor saludarte y a ti y a todo el
1: Gracias.
0: auditorio de Telesur. Y definitivamente sería la obra de Fidel Castro como persona, como legado, como dirigente y como comandante en jefe.
1: Que pusiste fue como persona, Gennady. Empecemos por ahí. Fidel como persona.
0: El comandante en jefe como persona nos demostró que existe la autoridad moral para dar el ejemplo al mundo entero, a los pueblos del sur y hacer frente a todas las adversidades, pero sobre todo, Marcela, a poder demostrar que cada acción se puede concretar basada en el humanismo y en la justicia contra todas las desigualdades que pueden existir dentro de una arena internacional que se ha tratado de contaminar del egoísmo y de todos los peores acciones en contra de la humanidad. Y aquí el comandante Fidel, como persona, repito, nos demostró que el camino hacia el socialismo se puede y que en vez de soñar, se pueden convertir en objetivos y en realidades. Marcela.
1: Del Fidel político.
0: Fidel político tenía una cosmovisión y una visión multidimensional que le permitió tener una proyección futura como producto del conocimiento de la historia, Marcela, y ese conocimiento de los pueblos en general le dio el enfoque y la comprensión distinta a cualquier líder, y ahí fue en donde le permitió que su actuar estuviera alineado a las causas, como decíamos, justas y humanistas, para tener esa proyección de solidaridad, de compromiso, de avance y de progreso para poder potenciar todos los máximos valores humanos y el desarrollo humano, que es el más importante, que en el sistema capitalista no se puede dar, Marcela. Como político, ser comandante en jefe ante una revolución y la construcción de un sistema político, valga la redundancia, a sus 33 años, desde cero, nos demuestra que es una persona fuera de serie realmente, sin romanticismos, y ese sistema que empezó a construir es el faro actualmente de la lucha y de la resistencia de la humanidad ante, en estos momentos, el imperialismo más voraz de la historia.
1: Como estamos hablando de Fidel, sin darle su cargo, sin darle su título, sino muy cerca, muy, muy cerca de la gente, vamos a hablar también del legado y le vamos a sumar otros nombres que ya no necesitan presentación, ni con cargo ni con el apellido. Estamos hablando de Fidel con Hugo Rafael, Fidel con Cristina, Fidel con Diego, Fidel con el Pepe, Fidel con Lula, que hace poco ha dado declaraciones diciendo que Fidel fue su inspiración y guía. Recuerden que Lula tiene un origen como trabajador metalúrgico, ¿sí? Sigo con Fidel Nicolás y así tengo una lista larguísima. Hablemos del Fidel estratega dejando luz para los políticos que luego en funciones han replicado sus ideas de que la humanidad toda en socialismo puede obtener una mejor vida. Y ahí la demostración más clara de cuánto está Fidel en la política.
0: Claro, Marcela, definitivamente, como nos enseñó desde aquellos acontecimientos de Moncada, del 26 de julio en el 53, a convertir los reveses en victorias, y por supuesto, él nos deja claro que nunca fue el fin, sino el comienzo, y así ha sido en todos los procesos revolucionarios latinoamericanos. Y como faro político, también nos demostró que cada revolución en cada país tiene sus peculiaridades, que son las que se necesitan conocer a través de este ejemplo. Realmente me atrevo a decir paternal del comandante en jefe, y ahí es en donde un sistema político influye más allá que el económico, porque es donde se expande en lo social, en lo cultural, en lo deportivo, en lo artístico, Marcela. Y entonces, reitero, cuando es que se potencia el desarrollo humano por sobre toda la comercialización de las cosas, o mercantilización, mejor dicho. Y esa política es la política que el comandante en jefe nos dejó encaminado, y por eso tanto es así que se genera un coloquio internacional en donde casi una semana no se pueden cubrir todos los temas que él hizo. ¿Por qué? Porque es una visión de estadista en todo el sentido de la palabra, Marcela.
1: Vamos a hablar ya de esta etapa final, vamos a hablar del periodo especial, vamos a hablar del hostigamiento de Estados Unidos hace más de 60 años contra la isla y a sumar también entonces palabras claves: resiliencia y resistencia. Todo eso es Fidel, teniendo la evidencia ahí en mano. Anoche, la cantidad de jóvenes que exaltaban su idea, su pensamiento, su vigencia, y mientras tanto bailaban. ¿Cómo se entiende? ¿Cómo le contamos esta fotografía al mundo, Gennady?
0: Totalmente, es una fiesta. Esa es la contra, aquí se contradice, o se hace frente, mejor dicho, Marcela, a todo lo que dicen los medios corporativos, satanizan al comandante, cuando le hablaban de dictador, cuando le hablaban de que era un fracaso la Cuba socialista. Por supuesto que no. Aquí, a pesar de todas las adversidades, podemos observar la felicidad y la alegría que puede dejar un personaje, una figura y un comandante en jefe ante toda la situación tan compleja que se está viviendo, y sobre todo, repito, hacer frente al imperio más voraz y sociópata de la historia. Y por supuesto, quiero retomar aquí lo que me decías respecto al periodo especial. Tan es fuerte la figura política, moral y de dignidad del comandante en jefe, que lo permeó en el pueblo, y como él lo dijo, sin el pueblo no hubiera podido haber nada, que lo transmitió hacia la guerra del pueblo, y ahí se hizo frente incluso con el aislamiento después de la disolución de la URSS. Y bueno, por supuesto que el ejemplo es hasta ahora. Aquí, incluso frente a más de 190 países que no han hecho nada en la Organización de Naciones Unidas, a pesar de votar a favor, sin poder presionar más allá, Cuba sigue siendo la resistencia, y el pueblo cubano heroico es la resistencia desde la guerra y la aplicación, desde la aplicación de la guerra de todo el pueblo, Marcela. Entonces, la alegría es parte también de la revolución al frente de cualquier adversidad.
1: Gran saludo, un abrazo.
0: Un abrazo, Marcela, gracias.
1: A toda Cuba va mi abrazo. Viene el tiempo deportivo también en agenda. Quique con nosotros, bienvenido, buen día.
2: Hola, Marcela, ¿cómo estás? Buen día.
1: Muy bien, ¿arrancamos?
2: ¿Vamos? Sí, vamos.
1: Justitos.
2: Vamos, bueno.

0: Bien, es momento de revisar la información deportiva hasta ahora y les contamos que el futbolista colombiano Luis Díaz compartió un emotivo mensaje en el que hace un llamado a la solidaridad nacional. Esto, por supuesto, ante la emergencia provocada por el reciente terremoto de magnitud 7.4. El jugador invitó a seguidores, marcas, empresas y apasionados del deporte en general a sumarse como donantes a través de su fundación. En su mensaje, el futbolista destacó la urgencia de socorrer a las poblaciones que están damnificadas y a través de esta iniciativa la Fundación Luis Díaz, que lleva su nombre y su apellido, gestiona la recolección de víveres e insumos de primera necesidad y kit de asistencia para trasladar la ayuda de manera prioritaria a las regiones que lo sufrieron, sobre todo en mayores impactos por el sismo. ¿Qué les parece? Escuchen.
1: Como todos saben, estamos pasando días muy difíciles en nuestro país. Y creemos que hoy más que nunca tenemos que estar unidos.

0: No importa dónde estemos, todos podemos hacer algo para ayudar. Al final todos llevamos la misma camiseta, Colombia.
1: Por eso desde nuestra fundación ya estamos trabajando para enviar todas las ayudas a las zonas más afectadas. Por eso también queremos invitar a todos los que quieran sumarse.
2: En Barranquilla estaremos recolectando alimentos no perecederos, kits de aseos e insumos médicos en nuestro punto aliado del Hotel Dan Carton Barranquilla, que se ha unido a nosotros para recibir y organizar las donaciones. No importa si es mucho o poco, cada ayuda suma, y cuando todos ponemos un granito de arena, podemos hacer una gran diferencia.
0: Y a su vez, agradecemos a LATAM por sumarse a esta iniciativa y ayudarnos a transportar todos los insumos a las zonas afectadas. La idea es que podamos sumar entre todos y hacer que estas ayudas lleguen realmente a las personas que lo necesitan.
1: Hoy también hemos contactado a clubes donde Luis ha jugado patrocinadores y extendemos la invitación a muchas más marcas, a empresas, a patrocinadores, a clubes, amigos, que se quieran unir a esta iniciativa. Si tienes la posibilidad de aportar con productos, insumos, logística, cualquier ayuda será bienvenida. Todos juntos.
0: La idea es que podamos sumar entre todos y hacer que estas ayudas lleguen realmente a las personas que lo necesitan. Hoy Colombia nos necesita unidos. Los invitamos a sumarse y a compartir este mensaje y a ayudar desde donde puedan.
1: Estamos con ustedes. Que Dios bendiga y proteja a todas las familias afectadas.
0: Todos somos Colombia.
3: Sin duda que todos somos Colombia, es que el mundo deportivo está para esto también, ¿no? Porque la Real Federación Española de Fútbol, en coordinación con la Liga y los clubes afiliados, bueno, confirmó un acuerdo institucional para guardar un minuto de silencio en todos los partidos de la primera jornada de la temporada 26-27 que arranca este fin de semana. Así que los estadios de la primera y segunda división del fútbol español se vestirán de luto este fin de semana durante la primera jornada en un gesto de hermandad tras el devastador sismo de magnitud 7.4 que sacudió Colombia. La medida se llevará a cabo mediante un respetuoso minuto de silencio justo antes del pitazo inicial en cada uno de los encuentros en territorio español. El homenaje rendirá tributo a las víctimas y afectados por el movimiento telúrico. Y precisamente el Paris Saint-Germain se proclamó campeón de la Supercopa de Europa tras vencer 2-1 a Aston Villa en la final disputada en el Red Bull Arena de Salzburgo. Así que logrando además su segundo título de manera consecutiva en este torneo continental. Y es que el conjunto parisino abrió el marcador al minuto 20 gracias a una brillante jugada individual de Kvaratskhelia, que no se cansa de rendir. Pero el Aston Villa logró la igualdad al borde del descanso de los primeros 45 minutos con un gol de volea del jovencito Brian Maggio. Ya en la segunda parte de Cine Doué, otro que sigue rindiendo con creces, definió el encuentro en el minuto 61 al convertir el gol definitivo tras una gran asistencia de Ousmane Dembélé. Un tanto, bueno, que requiere incluso la convalidación del VAR tras haber sido anulado inicialmente por un fuera de juego, asegurando así la victoria para el equipo dirigido por Luis Enrique. Bien, y nosotros de esta manera cerramos la información deportiva, como siempre acá en Agenda Abierta. Sin duda que el mundo del deporte, el señor Gianni Infantino también deja un mensaje muy claro para lo que ocurre en Colombia, sobre todo palabras más, palabras menos, para no darle lectura de manera completa al texto, que es muy largo, porque hace apenas unos días estuvo en las calles de Cali y quedó sorprendido y conmovido al ver esas mismas calles con esos mismos niños afectados por el movimiento telúrico en Colombia y mostraba su apoyo. Así que nosotros, de esta manera, ahora sí, despedimos la información deportiva. Como siempre, ustedes, gracias por la atención.
4: Muchas gracias, Quique. Viene Karyaly Ramírez, sí, con nosotros de inmediato al mundo cultural. Bienvenida, Karya, ¿cómo te va?
5: Hola, querida Marcela.
4: ¿Todo está bien?
5: Muy bien.
4: ¿Estás
5: muy bien
4: lista?
5: Sí, estamos listas para iniciar.
4: Vamos.

0: Iniciamos desde Panamá. La embajada cubana presentó el documental Fidel Diplomático, esto en conmemoración del centenario del natalicio del líder revolucionario y su trayectoria diplomática. Este largometraje conmemorativo se proyectó en la sala del Grupo Experimental de Cine Universitario de la Universidad de Panamá. Está producido por la multiplataforma informativa Telesur, por Nuestra Casa. Esta pieza audiovisual narra la historia de algunos de los viajes diplomáticos de Fidel. El primero es el realizado a Venezuela tras la victoria del triunfo de la Revolución Cubana. Y otro de los presentados durante esta película es la participación en una reunión de Mercosur. Esto fue en Argentina en el año 2006. Esta muestra cinematográfica, bueno, forma parte de las actividades conmemorativas que culminan este próximo 13 de agosto con un evento en justamente este día 13 de agosto con un evento en el Paraninfo de la Universidad de Panamá.
1: Realizó 82 viajes al extranjero.
0: Y ahora nos vamos ahí con información desde Venezuela, porque el Sistema Nacional de Orquestas y Coros Juveniles e Infantiles de este país y también el Fondo de las Naciones Unidas para la Infancia, la UNICEF, se desplegaron en La Guaira para brindar contención a los niños, a las niñas y a los adolescentes afectados por el doblete sísmico del pasado 24 de julio, con la certeza de que el arte definitivamente es una herramienta de protección y de construcción y de resiliencia. Ambas instituciones ofrecieron actividades musicales a más de 100 infancias en los espacios amigables de La Guaira. Estas zonas son unos entornos completamente seguros creados por UNICEF Venezuela en colaboración con otras organizaciones y tienen el fin de ofrecer un ambiente donde los pequeños, bueno, puedan recrearse, dispersarse, liberar el estrés y experimentar, bueno, la alegría a través de este tipo de juegos artísticos. Allí los veían bailando y alegrándose y llenándose de esperanza. Este próximo sábado 15 de agosto, la Orquesta Filarmónica de Bogotá va a ofrecer un concierto en beneficio a los afectados por el terremoto del pasado lunes en Colombia. Este concierto se llama Concierto de Solidaridad. Es el nombre de este encuentro que tiene está unido con la hermandad y la empatía que se va a realizar en la Universidad Jorge Tadeo Lozano y que también será centro de acopio para recibir donaciones para las familias y a las comunidades afectadas en este país. La velada va a contar con la participación del director venezolano en Luis Montes Olivar, quien se encargará de, además de compartir con el público, obras de músicos como Weber y Tchaikovsky. Lo recaudado en las entradas va a ser destinado completamente a todas las personas damnificadas por este fenómeno que afectó a varias ciudades. Y así finalizamos nuestro segmento de Cultura en Agenda Abierta. Vuelvo contigo, Marcela.
2: Muchas gracias. Termina Agenda y nos preparamos para un gran momento, un día muy significativo. Y no crean que cuando hablamos de Fidel, hablamos solamente de Cuba. Hablamos de un mundo que ansía la justicia, la libertad, el amor y todo lo bonito que el propio hombre puede generar y puede dejar como causa futura a los pueblos.
0: Así es.
2: En breve, más información.

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0: ¿Qué tal? Muy buenos días. Sean bienvenidos a esta cobertura especial que realiza Telesur con motivo del terremoto ocurrido en Colombia el pasado lunes 10 de agosto. Y hoy pues también es una fecha importante a destacar, el centenario del natalicio del líder de la Revolución Cubana, Fidel Castro. Así que estaremos haciendo seguimiento en particular a estos dos acontecimientos. Comenzamos. Hay incertidumbre y preocupación entre las personas que resultaron afectadas por el sismo registrado en Cali, Colombia, a la ya compleja situación que viven. Consideran que no ha habido una respuesta oportuna por parte del Estado a sus necesidades más inmediatas. Nuestro compañero Milton Henao se encuentra en esta ciudad. Veamos.
1: Ante la falta de la respuesta estatal para proporcionar albergues y atender las familias que resultaron afectadas, estas carpas de camping se convierten en sitios improvisados de las familias para pasar la noche en estos primeros días una vez ocurrido el terremoto. La ciudadanía pide respuestas concretas para sus viviendas, más allá de los subsidios de arrendamientos anunciados por el Estado colombiano.
2: Pues que nos subsidien y que nos ayuden para una casa, para alguna cosa, porque tres meses no aguanta. Después, ¿qué hace uno si no tiene vivienda? Le dicen, desaloje, y los tres meses y el resto de tiempo, ¿qué hace uno? Sin trabajo, sin empleo y sin nada, pues, ¿qué hace uno? Ahí sí queda uno como ahí en la deriva.
1: Y es que debajo de los escombros no solo han emergido la vida y personas fallecidas, también problemáticas sociales en un país y una ciudad que no estaba preparada para este tipo de emergencias. Es la ciudadanía en gran medida la que ha ofrecido respuestas inmediatas a la emergencia.
3: Este es el punto que tenemos aquí. También nosotros tenemos otra parte que vamos a recoger, que es en el Boulevard del Oriente, donde estamos recogiendo ayudas para sectores de aquí mismo de Cali que no tienen ayuda. Como Río Cauca, Altos de Santa Elena, Altos de Meléndez, o sea, la gente solo está como en la parte baja, pero en serio hay personas que están siendo afectadas en Montebello, lugares que son pura loma, pura tierra, puro monte.
1: Entre tanto, las autoridades trabajan en la recuperación de las personas que resultaron heridas, mientras los rescatistas tratan de encontrar vida entre los escombros, y otros frentes trabajan por recuperar la ciudad poco a poco.
4: Tenemos el reporte de heridos producto del terremoto, 1.224 heridos atendidos en la red hospitalaria de Cali. En este momento tenemos una disminución de la cantidad de heridos que están accediendo a los servicios, sea de urgencia, sea de consulta externa o ambulatorios. Y en ese orden de ideas estamos recuperando capacidad instalada de la red hospitalaria.
1: El rechazo a la postura del gobierno encabezado por Abelardo de la Esprella crece al restringir la ayuda internacional por asuntos ideológicos y políticos, mientras la ciudadanía espera por respuestas de fondo al drama que viven 9 departamentos del país.
0: En Colombia, el estadio Nemesio Camacho, el Campín de Bogotá, abrió sus puertas para funcionar como un centro de acopio para los damnificados por el terremoto que sufrió la nación. El punto de recolección se mantendrá en funcionamiento de 8 de la mañana a 9 de la noche, hora local, para recibir alimentos, aseo y alimentos de primera necesidad para los afectados. La iniciativa es impulsada por la concesionaria Sencia, en alianza con la Cruz Roja, quienes coordinan la recolección física de productos como arroz, cobijas, pañales e higiene personal. Además, se habilitaron aportes económicos a través de la Fundación Solidaridad por Colombia. Asimismo, se informó que los insumos serán clasificados y enviados a las zonas afectadas, mientras los fondos apoyarán la recuperación de viviendas y enseres. En Colombia son varios los albergues que están destinados para la atención a los afectados por el terremoto del pasado 10 de agosto. En la ciudad de Pereira, del departamento de Risaralda, la ayuda institucional local no es suficiente, por lo que voluntarios y organizaciones de derechos humanos apoyan a las poblaciones afectadas. Nuestro compañero Hernán Tobar nos amplía esta información.
5: El Parque Olaya Herrera de Pereira, Risaralda, se ha transformado en un importante centro de acopio y albergue humanitario temporal para las familias damnificadas por el fuerte terremoto que azotó a Colombia y afectó severamente a esta ciudad. Ante la emergencia, los auxilios se han movilizado rápidamente, llegando desde diferentes regiones del país, como Medellín, Antioquia.
6: En el mercado viene atún, huevos, azúcar, frijoles, lentejas, sal, espaguetis, agua, aceite, avena, o sea, un mercado, tratamos de que fuera lo más completo posible. Nos motiva a ayudar y acompañar a las personas que lo necesitan, y siempre nos hemos movido a través de eso y estamos aquí para ayudar.
5: En el lugar operan la Alcaldía de Pereira y organizaciones sociales y defensoras de derechos humanos. Debido a la magnitud de la tragedia y al elevado número de damnificados, estas entidades unieron esfuerzos para contrarrestar con acciones humanitarias inmediatas ante cualquier retraso en la respuesta institucional.
7: Con mi colectiva montamos un comedor ambulante, que es un dispositivo de cocina para cocinar, que está en el centro del parque, y el primer día estuvimos acá, estuvimos un poquito solos, pero al otro día, ya el segundo día del terremoto, ha llegado gente de todos lados, colectivos de la ciudad, organizaciones de la ciudad, a colaborarnos y ayudarnos a cocinar. Estamos montando ollas comunitarias y repartiendo comida a todas las personas necesitadas.
5: En medio de la crisis, se ha cuestionado la postura selectiva del nuevo presidente colombiano frente a la recepción de asistencia internacional.
8: ¡Acérquense con las manos desocupadas!
5: Esta actitud contrasta con la determinación de un ciudadano chileno que se encuentra de paso por el país. El extranjero no solo manifestó su respaldo al pueblo pereirano, sino que enfatizó la urgencia de no escatimar esfuerzos y aceptar todo el apoyo posible en este momento crítico.
9: Por favor, no se colen en la fila.
10: Si tú no tienes la capacidad de dar, no eres. No somos lo que tenemos, somos lo que tenemos capacidad de entregar al resto. Ya sea una ayuda, una mano, un aliento, un hombro, no necesitamos cansarnos. Y todos podemos estar en esta situación. Pereira es una ciudad que le ha entregado, el eje cafetero es un sector que le ha entregado, Colombia es un país hermoso, y creo que no es válido estar sentado esperando que un lugar que te ha entregado tanto se pare de la nada y seguir sacando. Somos capaces de hacer un poco más siempre.
5: Un ejemplo de esta concepción de apertura y solidaridad también se expresa en los médicos veterinarios, quienes han instalado un puesto de atención animal. En este espacio se ofrece asistencia totalmente gratuita para las mascotas y animales que pudieron quedar heridos y afectados por el movimiento telúrico.
11: Yo fui uno de los primeros veterinarios que viajó a Venezuela con la catástrofe, pues, que ellos tuvieron allá con los dos sismos. Entonces, pues, digamos que desde siempre, y acá también en Pereira, cuando han habido desastres naturales, mi compañero y yo siempre hemos salido como a ayudar. Entonces la iniciativa nació desde mi persona, yo hice un grupo de veterinarios, les pregunté a todos si querían venir a ayudar, empezamos a recibir ayudas, conseguí las carpas, conseguí las mesas y bueno, lo hicimos pues real para poder empezar a ayudar, porque pues toca colaborarnos en estos momentos difíciles.
5: En este contexto, la Alcaldía de Pereira ha instalado 5 puntos más de albergues para las familias afectadas por el terremoto. Las autoridades recomiendan a los ciudadanos llegar a estos lugares de manera ordenada, llevar los documentos de identidad en la medida de lo posible y seguir estrictamente las indicaciones de los organismos de socorro y voluntarios presentes en los puntos. Con la cámara de William Moreno, Hernán Darío Tobar, Telesur, Pereira, Risaralda, Colombia.
0: La Defensoría del Pueblo de Colombia instó al gobierno de Abelardo de la Espiella a acelerar el proceso de los censos e identificación de las afectaciones para atender a la población tras el terremoto. La defensora del pueblo, Iris Marín Ortiz, indicó que su exigencia se debe a las constantes denuncias del pueblo colombiano que señalan que hay comunidades de las cuales aún no se tienen reportes oficiales. Ortiz visitó el Chocó, epicentro del terremoto, e informó que allí culminó la fase de rescate y solicitó atención integral para los asentamientos indígenas y optimizar los albergues para los afectados. También señaló la necesidad de fortalecer la atención en salud, al señalar que hay hospitales que tienen una sobreocupación del 160% y algunos requieren conectividad estable a la luz e internet.

0: Bueno, como ustedes saben, Telesur tiene cobertura en vivo en diversos puntos de Colombia. Fueron afectados por el terremoto. Vamos en este momento a contactar a nuestro corresponsal Milton Henao. Él se encuentra exactamente en la ciudad de Cali y nos relata pues cómo está el día de hoy la ciudad. Adelante, Milton, cuéntanos.
1: Oh, ojalá no fuera una rana tan...
2: Caracas, nos saludamos muy cordialmente en esta ocasión desde Chiminangos. Ayer estuvimos en una etapa, hoy estamos en otra. Nos encontramos aquí en una cancha que ha sido improvisada por los habitantes de este sector a manera de albergue. La situación que viven es compleja toda vez que, según nos relatan fuera de cámaras, pues hasta el momento no ha sido posible la presencia de los organismos estatales y sobre todo de la alcaldía distrital. Yo quiero mostrarles un poco aquí el panorama de lo que se registra a esta hora. La verdad es que en este momento hay pocas carpas, pero nos relatan, o nos relataban más temprano, que estas carpas durante la noche o esta cancha que ustedes ven aquí se llena, pero que luego se va recogiendo con el transcurso del día y sobre todo porque lamentablemente pues la gente tiene que salir a trabajar, tiene que seguir en sus labores. Y nos encontramos aquí precisamente con una de las personas que se encuentra a esta hora aquí. ¿Su nombre cuál es?
3: Yolimar.
2: Bueno, Yolima, ¿cuál es la situación? Nos contaba usted fuera de cámaras que pues no ha podido salir a trabajar, en la noche permanecen aquí.
3: Sí, pues, estamos aquí desde la noche y yo no he podido ir a trabajar por la situación. Yo vivo en un quinto piso y se nos cayó toda la parte de afuera y duermo aquí.
2: Bueno, de todas maneras, no ha podido salir a trabajar porque usted trabaja de manera independiente. ¿Qué le han dicho el gobierno?
3: Nada, no me han dicho nada, no me han dado respuesta. Estamos así.
2: ¿Le han dado alguna clase de ayuda hasta el momento?
3: Sí, nos han dado ayudita, nos han dado comidita.
2: ¿Pero esas ayudas vienen del gobierno, de la gente?
3: De la gente.
2: ¿Qué le piden ustedes acá? Sobre todo porque veo, nos contaban también que de todas maneras les toca salir a mirar de qué viven y de otro lado, pues permanecen aquí, solamente entran a sacar alguito de la vivienda y vuelven y salen.
3: Vamos a bañarnos y después bajamos rápidamente cuando da miedo estar en la vivienda, que uno piensa que va a volver otra vez a temblar y se va a caer. Eso es lo que nosotros tememos, que otra vez vuelva a temblar, como que va a afectar la vivienda.
2: Bueno, esta es la situación que se vive aquí. Ustedes comprenderán que digamos lo que las condiciones pues de luz tampoco son las mejores. Pero bueno, hay que decir que es la situación que se vive aquí todo el tiempo y en distintos lugares. La gente de manera improvisada en albergues han tomado canchas, o sea, especie de, aquí le decimos en Colombia, polideportivos. Y estos polideportivos de manera improvisada se han convertido en la posibilidad para que la gente a través de estas carpas que ustedes ven allí al fondo puedan pernotar. Hay una cancha aquí muy cercana donde también hay una cantidad de gente que está pasando la noche en estas canchas y hasta el momento no se les ha dicho nada respecto a dónde los van a trasladar, si van a permanecer aquí, si los van a atender y digamos lo que es la situación que se vive hasta ahora. Al parecer la respuesta estatal frente a este tema ha sido, digámoslo, poca frente a la posibilidad de que se responda de manera expedita, sobre todo a esta gente que está aquí, que como ustedes lo pueden ver, están a la intemperie, están en la calle, están en una cancha, están en un polideportivo, no están en un albergue que de pronto se haya destinado, aunque en principio se planteó ello, pero definitivamente luego hemos visto cómo la misma gente se las ha arreglado por su propia cuenta para lograr permanecer fuera de sus casas, no estar en ellas por el peligro que representa precisamente para ellos y sus vidas.
0: Milton, ¿tienes alguna actualización respecto a la cantidad de personas que resultaron afectadas, bien sean las que están en condición de damnificadas y aquellas que perdieron la vida exactamente allí en Cali, donde tú te encuentras? Y si existe alguna respuesta, digamos, a las personas que ya tienen identificados los cuerpos de sus familiares bajo los escombros, ¿cómo se van a recuperar? ¿Cuándo se van a entregar? ¿Cómo va a ser todo este proceso para que las personas puedan vivir y hacer su duelo como debe ser, en las condiciones más dignas posibles?
2: Bueno, le respondo esto último. Básicamente en el municipio de Palmira, que es una ciudad muy pequeña, pero muy cercana aquí de la ciudad de Cali, les contamos que la morgue de este municipio se encuentra colapsada, igual que la morgue del municipio de Santiago de Cali. Ustedes recuerdan que es la capital, tienen que atender las demás muertes, de muerte natural, accidentes de tránsito y de otra naturaleza, pero ahora tienen que atender, por supuesto, estas personas que pues han fallecido en medio de esta situación. Lo que tenemos entendido hasta el momento es que lo que sabemos es que se está atendiendo en este municipio de Palmira, muy cercano de aquí en la ciudad de Cali. Se ha dispuesto la morgue para poder atender, pero también sabemos que en este momento hay un colapso y hay una situación que preocupa y es la situación de carácter sanitario. En algunos sitios ya se están empezando a presentar brotes. Enfermedades respiratorias, sobre todo por la cantidad de polvo que circula, también algunos malos olores que se despiden de algunos de los sitios donde se está realizando la remoción de escombro y donde pues, los rescatistas continúan, digamos, tratando de salvar vidas. El tiempo se va agotando, se va extendiendo y las posibilidades de que pueda aparecer alguien con vida son remotas. Anoche, hacia las 2 de la mañana, en el barrio Cuarto de Legua, se rescató a un menor de 12 años. Estamos estableciendo su identidad y en próximas emisiones le vamos a compartir esta información. Es decir, que se sigue trabajando porque pues definitivamente no cesa la posibilidad de que haya vida bajo los escombros. Sin embargo, la situación es compleja, tanto para los que están buscando sus familiares desaparecidos, que aquí, por lo menos en Cali, llegan a los 200. Ustedes saben que en casi todo el país, de acuerdo a lo que se ha expresado, llegan casi a 500, 496 para ser exactos. Y bueno, las autoridades hacen su trabajo. Por un lado, no alcanza, gracias a la comunidad se ha logrado realizar mucho en este sentido, pero por el otro también están las comunidades que están aquí, que no tienen dónde vivir y que están esperando una respuesta pronta del Estado de fondo para poder saber, mientras tanto, dónde van a ir a vivir. Se han anunciado algunos subsidios de vivienda o más que subsidios, subsidios de arrendamiento y se está esperando que ojalá lleguen pronto porque la verdad aquí en ese sector donde nos encontramos muy cerca desde donde reportábamos ayer en horas de la mañana tampoco ha llegado absolutamente nadie para decirles los vamos a trasladar a determinado lugar mientras pasa esta emergencia.
0: Y la comunidad a motus propios, digamos, ya que no hay una respuesta oficial, ¿ha llevado algún tipo de insumos, ha fungido alguna especie de centro de acopio allí en Chiminangos?
2: Sí, me decían acá más temprano las personas que se encuentran acá en este sitio que el centro de acopio pues ha sido un centro de acopio improvisado por parte de la comunidad que se las ha arreglado por su propia cuenta para realizar este tipo de labores de recolección de estos insumos que les sirve durante todo el día, por supuesto. Pero nos dicen que básicamente las ayudas en este punto en particular no han llegado por parte del Estado, sino que han llegado a través de la misma comunidad. Ellos nos dicen, los vecinos, de verdad que han sido solidarios. Los vecinos han sido solidarios y en ese orden de ideas, pues, han tenido la oportunidad. Ustedes ven aquí al fondo cómo ellos empacan sus cosas, permanecen en la noche aquí. Y luego deben ir pues a trabajar. Algunos son vendedores informales, trabajan de manera independiente, tienen que salir a trabajar y pues luego volver y pernoctar en la noche para poder tener la posibilidad de por lo menos con pesos sobrevivir mientras tanto. Es decir, en medio de la adversidad y en lo que se genera, pues seguir trabajando porque a pesar de la ayuda, pues también tienen deudas, tienen una cantidad de cosas que solventar en sus hogares, más allá de la alimentación y de poder pernoctar en una noche y en un espacio como estos.
0: Muchas gracias, Milton Henao, desde Cali, reportando entonces la situación desde esta localidad de Chiminangos, pues las propias personas haciéndose, dándose la mano unas con otras, ayudando, fungiendo como centro de acopio, en virtud de que la respuesta oficial hasta el momento no se ha hecho sentir. Sumamos ahora a nuestro compañero Hernán Tovar desde Pereira. Adelante, Hernán, buenos días. Cuéntanos hoy cuál es la situación.
4: Evelyn, un saludo para ti, para toda la teleaudiencia que nos va a traer de las pantallas de Telesur y nos sigue a través de nuestra multiplataforma informativa. Nosotros nos encontramos en el departamento de Risaralda, en esta oportunidad en el municipio de Quebradas, muy cerca a Pereira. Nos encontramos en el puesto de mando unificado precisamente de esta localidad. Aquí hacen presencia los diferentes organismos, digamos, estatales para ofrecer, digamos, la ayuda que se requiere en calamidades como estas. Encontramos a la unidad de gestión de riesgo, están las personas de tránsito, están las personas de la alcaldía de Dos Quebradas aquí en Risaralda. Hubo afectaciones, algunas edificaciones, edificaciones también que se cayeron y precisamente desde aquí se coordina toda esa ayuda. A mis espaldas está pues haciéndose un censo de las personas afectadas, cuáles son sus requerimientos, pero también aquí está sirviendo de centro de acopio para la recepción de alimentos y de ayudas humanitarias, pero también se continúa con las reuniones interinstitucionales para ofrecer ayuda a las personas que lo necesitan. Ya según la Cancillería de Colombia ha llegado al país y más exactamente a esta zona ayudas, 9.6 toneladas de ayudas procedentes de México. Ha confirmado la Cancillería que llegaron a Pereira, una de las municipios y la ciudad principal de este departamento, pues que fue mayormente afectada y así continúa la ayuda. Nos encontramos con uno precisamente de los funcionarios de la institucionalidad aquí en Dos Quebradas, pues que se encuentra de alguna manera coordinando todo lo que es este puesto de mando unificado. ¿Me dice su nombre, por favor?
5: Hola, mucho gusto. Jason Palacios, secretario de Tránsito y Movilidad del municipio de Dos Quebradas.
4: Bueno, secretario, primero preguntarle, ¿cómo ha estado la situación de atención a las personas que resultaron afectadas por el terremoto? ¿Cómo se vivió ese día? ¿Y cómo se ha, digamos, desenvuelto la institucionalidad para atender a las personas que resultaron afectadas en este municipio de Dos Quebradas?
5: Bueno, nuestro alcalde Roberto Jiménez, desde el día cero del sismo estuvimos pendientes. El lunes lo que hicimos primordialmente fue rescatar vidas. Desde el lunes empezamos a hacer unas visitas para mirar estructuralmente qué edificaciones debemos atender. Desde esa madrugada empezamos a recoger escombros. Tenemos el centro de acopio autorizado, el único que es el CAM, y acá estamos sacando ayudas. Tenemos tres albergues, para quienes no saben, tenemos en el Campestre B, tenemos en el centro Vida Violetas, en el centro Argemino Cárdenas. De igual manera, por razones de seguridad, porque luego de estas 90 réplicas tenemos algunos colapsos estructurales, tenemos días sin carro hasta el sábado y tenemos toque de queda. Por favor, no nos traigan más ropa, no necesitamos ropa. ¿Qué necesitamos? Sal, azúcar, crema dental, necesitamos desodorantes. Y bueno, afortunadamente el balance ya va bajando, de más de 200 personas que teníamos en el hospital, ya hoy tenemos solamente 30 personas albergadas allí.
4: Secretario, no sé si usted me pueda responder cómo están los servicios de salud, por lo menos aquí en Dos Quebradas, y cómo se ha venido desarrollando esa atención. ¿Se ha visto, digamos, desbordada esa atención en salud?
5: No, afortunadamente nuestro hospital Santa Mónica no sufrió ningún daño estructural. De igual manera tenemos un hospital de campaña con 20 carpas ubicado en el Coliseo, que ya también lo estamos atendiendo. También estamos atendiendo nuestros animales de compañía, ya hemos atendido más de 1000. Tenemos un refugio para ellos, tenemos cerca de 100 veterinarios que están en toda la zona urbana y rural atendiéndolos. Y le estamos dando mucha atención prioritaria a nuestros adultos mayores. De igual manera estamos generando un link y los invitamos a todos a que vengan y se inscriban al CAMP para poder tener un censo de todas las ayudas que nos va a dar el gobierno nacional y el gobierno departamental.
4: ¿Ya se ha sabido, señor secretario, cuándo van a llegar, cómo se van a hacer esas ayudas económicas? El gobierno ha asegurado que va a dar unos alivios en materia económica para arriendos, para, digámoslo, temas a los comerciantes de reducción de impuestos. ¿Algo se ha sabido con respecto a
5: eso? Sí, el presidente ha estado muy comprometido, el ministro Lara ha estado muy comprometido también. Él tiene un paquete de ayudas especial acá para el eje cafetero. Ya tiene un programa que nos va a ayudar mucho para todo eso, pero sí, agradecer la atención del presidente y la atención del gobernador. Espero que nos entiendan, hoy tenemos ya cerca de entre 12.000 y 15.000 personas afectadas, tenemos casi 3.000 estructuras que también están así. Por eso hoy usted ve acá que tenemos 350 personas que nos están ayudando a recepcionar y 350 personas por fuera haciendo visitas.
4: Señor secretario, muchísimas gracias por su
5: atención. Usted es muy amable y gracias por todo el apoyo.
4: Atención con Telesur. Bueno, desde la institucionalidad, ¿cómo se va moviendo toda la ayuda para que llegue a los damnificados. Esto, vuelvo y reitero, en el municipio de Dos Quebradas de Risaralda, más o menos a unos 20 minutos, media hora de Pereira. Nosotros continuaremos con nuestro recorrido precisamente en este, el cuarto día después del terremoto que afectó con gravedad a Colombia, pero que pues, tuvo, digamos, un énfasis mayor de afectación en el eje cafetero, pero sobre todo en la ciudad capital Pereira. Nosotros seguiremos muy atentos al desarrollo de esta información, Evelyn y televidentes.
0: Hernán, allí donde te encuentras en el municipio Dos Quebradas, ¿cómo es la situación en cuanto al suministro de electricidad, del servicio de internet, también la circulación en las calles? ¿Se ha ido, digamos, poco a poco tomando o retomando las actividades rutinarias? Porque hay otros lugares donde el internet y la electricidad pues está siendo un problema.
4: Sí, aquí por ser un municipio anexo, más pequeño, se ha podido restablecer ya la energía en su totalidad, según los que nos han podido comentar. El internet también está funcionando, las comunicaciones son más fáciles, digámoslos, por lo pequeño del municipio. Hay algunas, como escuchamos, algunas restricciones de pronto en tránsito, pero digamos, se va retomando todo la normalidad después de este cuarto día. En las calles, pues hay algunas, digámoslo, restricciones en cuanto a movilidad, porque efectivamente algunas calles, los escombros todavía siguen en las calles y se está pues procediendo a hacer la remoción de escombros y la recolección. Así que se va, digamos, poco a poco retomando la normalidad en este municipio cercano a Pereira. La institucionalidad y las organizaciones civiles que también han puesto mucho de su parte pues para adelantar todos estos trabajos de atención humanitaria y por supuesto de que todo vuelva a la normalidad, Evelyn.
0: Hernán, y respecto a los desaparecidos, las personas que tengan alguna inquietud, ¿cuál es el medio por el cual pueden obtener la información oficial?
4: Sí, en este puesto de mando unificado, allí con las personas de la unidad de gestión de riesgo, allí se están acercando ellos, solicitan la información, les llegan también con información no solo de temas que están relacionados con las afectaciones que pudieron tener, sino también está la policía articulando precisamente para mirar cómo se va desarrollando la búsqueda de las personas desaparecidas. Por lo menos aquí en el municipio de Dos Quebradas, esa es la función del PMU. Aquí también están las autoridades, la policía, el director de la policía y sus mandos están haciendo presencia aquí, donde están recepcionando esas, digamos, esas demandas de la ciudadanía. Así que, bueno, hay que estar muy pendientes en relación a ese tema y cómo se vaya desarrollando esas denuncias, cómo se vaya implementando todas esas ayudas, implementando todas esas, digamos, acciones que debe emprender la institucionalidad para atender a la población afectada.
0: Muchísimas gracias, Hernán Tovar, por este completo reporte, esta cobertura que se realiza de las secuelas del terremoto ocurrido en Colombia el pasado lunes 10 de agosto. Gracias a Hernán Tovar. Nosotros seguimos informándoles. Llegó a Cali la ayuda humanitaria enviada por el gobierno de El Salvador en respuesta al terremoto de magnitud 7.4 que afectó el occidente colombiano. El cargamento, compuesto por alimentos no perecederos, leche en polvo, kits de higiene, medicamentos e insumos médicos, fue recibido en el centro de acopio Ciudadela Petronio y será distribuido por las autoridades locales entre las familias damnificadas. Por su parte, el presidente salvadoreño informó que el envío total será de 100 toneladas distribuidas en dos aeronaves, luego de que el gobierno colombiano solicitara específicamente insumos para atender la emergencia, ya que los equipos de rescate nacionales se encuentran desplegados en el terreno. Asimismo, el operativo fue coordinado entre las cancillerías de ambos países. Ciudadanos mexicanos expresaron su solidaridad con el pueblo de Colombia tras el terremoto de magnitud 7.4. Vamos a escucharlos.
6: Mucha fuerza, mucha confianza en sí mismos, si creen en Dios, mucha confianza en sus creencias y mucha fe, que también confíen en los mexicanos que estamos para allá para ayudarlos, seguramente van a ser de muy buena ayuda.
7: Pues mucho ánimo, mucha fuerza y que no están solos.
8: Que le echen ganas, que se levanten, que sigan trabajando para estar al mismo nivel donde estaban.
9: Sobre todo que tengan fuerza. México siempre se ha levantado de muchas cosas y ellos también lo van a poder hacer. Y que cambien su idea hacia el mundo, hacia su gobierno y verán que les va a ir mejor.
10: La tragedia va para largo, ¿no? Ya lo vivimos en México en la tragedia del 2017. Y el acompañamiento, pues obviamente hoy nos obliga a enviar situaciones de emergencia, linternas, equipos de internet, colchonetas, carpas, pero también se destruye la vida y la sostenibilidad de las comunidades. Entonces, pues queremos hacer una recaudación para ayudar a la reconstrucción.
0: También en los Estados Unidos, residentes de Nueva York han enviado un mensaje de solidaridad al pueblo colombiano afectado por el terremoto.
11: A nuestros hermanos colombianos, por favor, estén unidos, porque pasó en Venezuela también. Que estén unidos y se ayuden unos a los otros, y que todos los países y todos los presidentes de los países latinos, que somos todos hermanos, se comuniquen y que ayuden a todas esas personas, porque la verdad que escuché que hay como 200 muertos. Que salven a los niños, que trabajen en comunidad para salvar a las personas, porque la verdad que es un caso muy triste.
12: Muy triste, lamentablemente, pero o sea, si pudiera echar una mano y verlos, pues que somos todos humanos y necesitamos apoyo, ayuda, y esperando que el presidente los ayude pues en esta manera a colaborar en forma de las necesidades que están pasando allá.
13: Pues no sé, que mucha fuerza, bastante fuerza, porque es algo que es inevitable, entonces hay que tener como mucho valor, ¿ya? Y que muchas saludes para todos y que Dios los bendiga.
0: Son las palabras de aliento, de apoyo, de fuerza al pueblo colombiano que se envían pues desde diversos lugares del mundo. Mantenemos el foco en Colombia, pero también revisamos la actualidad noticiosa en el resto del mundo.

0: Bolivia existe expectativa por la aprobación legislativa en curso de una nueva ley de inversiones propuesta por el gobierno y que es apoyada por empresarios privados y la derecha que controla el legislativo en más de un 90%. Pero también se advierten supuestas falencias. Nos cuenta los detalles nuestro corresponsal Freddy Morales.
1: La derecha legislativa y los empresarios adelantaron su total respaldo al proyecto de ley de inversiones propuesto por el gobierno.
2: Como empresarios debemos apoyar esta ley, porque indudablemente atrae la inversión, atrae el desarrollo económico del país y es positivo.
3: La seguridad jurídica para los que quieren venir a hacer inversión, tanto empresarios nacionales como empresarios del extranjero. Tiene que haber seguridad jurídica.
1: El gobierno explicó que se trata de volver a hacer atractivo el país a las inversiones extranjeras, que se afirma fueron escasas en los últimos años. Para ello se ofrecen beneficios tributarios y sometimiento al arbitraje internacional, ahora limitado por la Constitución.
4: Bolivia forma parte de varios tratados internacionales, Mercosur, CAN, que tienen a su vez espacios de arbitraje en cada una de sus constituciones. Por lo tanto, Bolivia, al ser parte de estos espacios, reconoce estos ámbitos de arbitraje y, por lo tanto, es posible hablar de arbitraje internacional en el ámbito boliviano, insisto, sin modificar la Constitución.
1: Pero se ha advertido que el proyecto de ley no fue socializado en sectores populares, que representan a la mayoría de la población, que será la que cargue con contratos de 20 años de explotación de recursos naturales estratégicos.
5: Con esta ley de inversiones te vas a amasar con empresas transnacionales por más de 20 años. ¿Eso qué quiere decir? Si tienes una hijita de 6 años, esta transnacional va a estar hasta sus 26 años. Si esa transnacional no deja dólares, no genera empleo, no genera fuentes,

0: va a ser por la por el tema del arbitraje, va a ser va a ir a un arbitraje multimillonario y va a ir con el rótulo siguiente, que va a ser una nacionalización indirecta o que ha dañado las ganancias de la transnacional y vamos a perder millones de dólares. Otro punto que a mí no me llega a cesar de la ley de inversiones es que en ninguna parte de la ley dice que los dólares se tienen que quedar en el país. Le da una libre apertura que salgan los dólares.
1: La nueva ley de inversiones es la primera de un conjunto de 10 leyes anunciadas por el gobierno para atraer inversiones extranjeras, entre ellas la ley de hidrocarburos, electricidad, litio, minería y otros sectores considerados estratégicos. Freddy Morales, Telesur, Bolivia.
2: Pasamos a Venezuela, donde arribó un nuevo grupo de 192 migrantes desde Estados Unidos a bordo del vuelo número 166 de la Gran Misión Vuelta a la Patria. Los recién llegados fueron recibidos por autoridades y funcionarios de los distintos cuerpos de seguridad ciudadana para cumplir con los protocolos migratorios y sanitarios establecidos. En este vuelo viajaron 99 hombres, 32 mujeres y 61 niños, quienes recibieron atención bajo un riguroso protocolo de protección integral hasta ser trasladados a sus hogares. Así lo informó la Gran Misión Vuelta a la Patria. El gobierno de Venezuela y representantes opositores de la Asamblea Nacional del 2015 anunciaron una serie de acuerdos tras culminar una primera etapa de un proceso de diálogo conjunto. Las partes, representadas por el actual presidente del Legislativo venezolano, Jorge Rodríguez, y la vocera de los diputados del 2015, Dinora Figuera, rubricaron un acto solemne los avances de las conversaciones para la delegación del gobierno venezolano. La prioridad se centró en fortalecer los programas de atención en áreas como vivienda, electricidad, salud, recolección de escombros, con el objetivo de beneficiar a las comunidades afectadas por el doble terremoto ocurrido el pasado 24 de junio. Mientras que la delegación de la oposición priorizó un proceso de transformación del sistema de justicia que contempla reformas legales, renovación del comité de postulaciones y un nuevo proceso para la designación de los magistrados del Tribunal Supremo de Justicia. A su vez, ambas partes concordaron impulsar la recuperación de activos de reserva internacional depositados en el Banco de Inglaterra, estableciendo mecanismos de transparencia, trazabilidad y auditoría para garantizar el uso eficiente de dichos fondos, así como la definición de un cronograma de ejecución que comenzará a correr a partir del presente mes de agosto con anuncios oficiales y un mecanismo de seguimiento continuo.
3: Se anuncia al país la culminación del primer ciclo de conversaciones entre el Gobierno Nacional y la Asamblea Nacional 2015, con los siguientes resultados y acuerdos. 1. Se aprobó la metodología de funcionamiento de esta iniciativa y de las mesas técnicas. 2. Para este ciclo se instalaron dos mesas técnicas: A. Atención de la emergencia por el doble terremoto. B. Fortalecimiento de la democracia, poder judicial y poder electoral. 3. Se desarrollaron cinco sesiones de trabajo con las mesas técnicas y cinco plenarias entre ambas delegaciones.
2: Cuba conmemora el centenario del nacimiento del comandante Fidel Castro Ruz con una amplia jornada cultural y artística en todo el país. Las celebraciones por el centenario del líder histórico de la Revolución Cubana integran diversas expresiones artísticas organizadas por instituciones culturales mediante galas musicales, coloquios internacionales y presentaciones especiales. Más allá de un único concierto masivo, el pueblo cubano conmemora los ideales del líder a pesar de las adversidades generadas por el bloqueo y las sanciones impuestas por Estados Unidos. El presidente de Cuba, Miguel Díaz-Canel, expresó su firme respaldo al legado de Fidel Castro en el marco del centenario aniversario. A través de la red social X expresó: "Fidel vive, quien lo dude, que mire al mundo de hoy a través de su legado. Todo lo que denunció en la ONU en 1960, en 1979, lo que alertó en Río en 1992, lo que dejó escrito en casi 500 reflexiones, siguen siendo problemas por resolver. Todo lo que

construyó con internacionalismo y solidaridad sigue siendo prueba de que con voluntad y cooperación un mundo mejor es posible. Hagámoslo ya. En Italia rinden homenaje al líder de la Revolución Cubana, Fidel Castro Ruz, con un emotivo centenario de su nacimiento. A través de un comunicado de la Asociación Nacional de Amistad Italia-Cuba, se resaltó que el líder histórico transformó una isla doblegada por la explotación en un bastión de dignidad, cultura y progreso. Indican que Fidel es el símbolo del internacionalismo al extender su apoyo a los pueblos del mundo que luchaban contra el colonialismo y la opresión desde América Latina hasta África. Asimismo, la misiva señala que la Revolución Cubana jamás se ha doblegado ante las potencias usando la fuerza de la razón, la verdad y la justicia.

0: El monumento al líder histórico de la Revolución Cubana, Fidel Castro, ubicado en Moscú y único en su tipo a nivel global, será la sede del acto principal por las celebraciones del centenario de su natalicio. En Rusia, desde Moscú, nuestra corresponsal Odette Díaz nos tiene los detalles. Adelante, Odette.
1: Saludos, colega. Gracias por el contacto. Bueno, esta es la mañana del 13 de agosto aquí en Moscú, una mañana bastante fría, pues temperaturas aproximadas de 13 a 15 grados, pero eso no ha impedido que amigos rusos de la solidaridad y de organizaciones gubernamentales, políticas y sociales, pues acompañen a los miembros de la misión estatal cubana, así como a cubanos residentes aquí en Moscú, a celebrar el centenario del líder histórico de la Revolución Cubana, Fidel Castro. Este ha sido un momento de júbilo para todos los presentes, quienes exaltaron pues el valor del legado de Fidel Castro, no solo para Cuba ni para Latinoamérica, sino para el mundo en general y en especial para los rusos, una nación que siempre ha estado hermanada con Cuba y a la que Fidel pues visitó en los primeros años del triunfo revolucionario. Estamos justo en el distrito de Sokol, donde está ubicado este monumento único de su tipo a nivel mundial, dedicado al Cahuairán cubano, al comandante en jefe. Este monumento fue inaugurado por los presidentes Vladimir Putin y Miguel Díaz-Canel en el año 2022, y justamente hasta aquí llega cada año pues una suma grande de personas para celebrar pues la vida de ese soldado de las ideas y soldado de la generación, como lo denominaron los rusos, quienes también pues están diciendo y dicen y denominan a Cuba como la isla de la libertad. Esta mañana, como ya les decía, ha sido una mañana de reafirmación. El viceministro de Relaciones Exteriores, Sergei Ryazkov, al hacer uso de la palabra en el acto de conmemoración, pues recordó las visitas del comandante Fidel Castro a varias ciudades de la nación eslava y también aseguraba que el legado, las ideas y las convicciones de Fidel llegan hasta nuestros días y perpetúan pues esa relación de hermandad que existe entre La Habana y Moscú. Esta no ha sido una única actividad ni será. Durante todo el 2026, pues los rusos han estado celebrando actividades en honor a Fidel Castro y la seguirán celebrando, pues exposiciones fotográficas, muestras de libros, inaugurarán otro busto en la Biblioteca de Literatura de aquí de Moscú en próximos días. Todo ello dedicado a la vida y obra de un hombre que ha sido pues líder de Cuba, de Latinoamérica y del mundo. Nosotros seguiremos contando todo lo que ha acontecido este 13 de agosto en próximas emisiones. Ahora devolvemos la señal.
0: Muchas gracias, Odette Díaz, por la información. Y Rusia se une a la celebración del centenario del líder de la Revolución Cubana, Fidel Castro Ruz, quien lo considera como un amigo histórico. Desde Moscú, Alec Jasinski con los detalles. Saludos, Alec.
2: Saludos desde la capital rusa, queridos amigos. Para Rusia, el gran cumpleañero de hoy, Fidel Castro Ruz, que cumple 100 años, representa simultáneamente varias cosas. Al gran aliado de la URSS, al amigo histórico de Rusia, al símbolo de la resistencia frente a Estados Unidos, a la soberanía nacional y a la memoria de la época en que la Unión Soviética era una superpotencia. Todo esto y mucho más. Por eso para Rusia el centenario de Fidel no es simplemente el aniversario de un antiguo dirigente extranjero. Es también una celebración de una relación histórica entre dos países y sus pueblos y también de una lucha común por un mundo más justo. Así se entiende que la figura de Fidel trasciende la geografía de Cuba, América Latina y el sur global. Es un gran héroe y un gran sabio de todos los pueblos del mundo. Aquí, en el centro de Moscú, cerca del monumento de Fidel, hoy se reunieron cientos de personas para homenajear a este latinoamericano más grande del siglo XX, al gran amigo de Rusia y un incansable luchador por la humanidad. Nombre de Fidel en Rusia es una antorcha de la esperanza y una bandera de solidaridad incondicional con Cuba. Aquí lo quieren, lo recuerdan todas las generaciones a lo largo y lo ancho de todo ese gran país. Y esta memoria viva es un mensaje a todos los pueblos del mundo en su lucha por la dignidad y la justicia. Desde Moscú, para Telesur, Alek Yasinski.
0: Gracias, Alek Yasinski. Seguimos. El movimiento social de Levante Popular de la Juventud en Brasil se movilizó hasta el consulado de Estados Unidos en Río de Janeiro para rechazar la injerencia estadounidense que amenaza la soberanía del país. La agrupación ciudadana denunció que el mismo país que durante 6 décadas ha bloqueado a Cuba hoy amenaza la soberanía de Brasil con la imposición de medidas arancelarias. Los manifestantes portaron pancartas con lemas como Brasil es de los brasileños, Trump quite las manos de Brasil y la urna electrónica es patrimonio de las democracias, que reflejan la oposición de los movimientos sociales frente a los ataques diplomáticos de Washington. Estas manifestaciones se realizan en el marco del centenario del líder de la Revolución Cubana, Fidel Castro Ruz, y a 2 meses de los comicios presidenciales.

La crisis climática sigue haciendo estrago en diferentes lugares del mundo. En los últimos días, Colombia reporta varios focos activos de incendios forestales en el noreste del país. El departamento del César insta a las autoridades pertinentes a declarar el estado de emergencia nacional por los incendios forestales en la serranía del Perijá. En los últimos días, alrededor de 8.000 hectáreas de la serranía han quedado reducidas a cenizas, arrasando con cultivos, especies de flora y fauna y algunas viviendas ubicadas en la zona rural de Curumaní. La comunidad del Cesar pide también autorizar el uso de un avión cisterna para aplacar las llamas y así poder entregar las ayudas humanitarias a la población afectada.

Ecuador bajo alerta de incendios forestales de gran magnitud que afectan a casi 300 hectáreas de tierras, poniendo en riesgo las reservas ecológicas y amenazando las fuentes de aguas de Cotacachi y Cayapas. Más de 700 bomberos, militares, guardaparques y comunidades locales se enfrentan al fuego iniciado desde este lunes en sectores de Cotacachi y Quiroga, avanzando por las laderas del y cumbre del volcán Cotacachi. Las autoridades señalan que los vientos de hasta 90 kilómetros por hora dificultan el control de las llamas. Asimismo, este incendio se suma a otros dos activos en los sectores de Rayocucho y Tanlagua, al noreste de Quito, donde más de 150 efectivos luchan contra las llamas desde hace 36 horas. Estos incendios ponen en riesgo fuentes de agua y antenas de transmisión de medios provinciales.

0: Pasamos a otros temas. Las autoridades ucranianas han revelado la presencia de miles de combatientes extranjeros en sus filas. Casi la mitad provienen de América Latina. Moscú denuncia una violación sistemática de las convenciones internacionales sobre mercenarios y exige explicaciones a los países de origen.
1: Según datos oficiales de Kiev, unos 16.000 mercenarios de 72 países combaten en las filas ucranianas. Casi la mitad es de América Latina, Colombia a la cabeza, seguida de México, Perú y Chile. La cifra equivale al personal de varias brigadas y expone la dimensión de un reclutamiento masivo que viola las convenciones internacionales.
2: Las posibilidades de reclutar personal para Ucrania se han utilizado desde 1922. En primer lugar, se trata de un programa de reclutamiento centralizado de gran envergadura, especialmente enfocado en colombianos. Hay un gran número de colombianos disponibles, ya que debido a la guerra civil que duró décadas, Colombia cuenta con un gran número de militares y policías retirados con experiencia en combate.
1: Muchos llegan a Ucrania con la promesa de salarios gigantes, pero la realidad es muy distinta. No se cumplen los contratos ni los pagos. José, un colombiano que buscaba trabajo por internet, fue contactado en Bogotá. Le prometieron empleo, le pagaron los vuelos y acabó firmando un contrato a la fuerza. Hoy, desde el cautiverio, solo agradece estar vivo.
3: Habían otros colombianos y brasileños también. A ellos también los engañaron, los mandaron a combatir, no les pagaron, no les equiparon bien y pues los mandaron a la muerte.
4: Según datos del Ministerio de Defensa de Ucrania, el número total de mercenarios provenientes de América Latina asciende a aproximadamente 17.000. Además, ya no se trata de unidades aisladas, sino que están siendo enviados directamente al frente de batalla. Muchos de ellos están participando como soldados de infantería de asalto. Y por supuesto, un gran número de ellos ha muerto hasta la fecha.
1: Desde América Latina, el viaje es siempre por Rumanía o Polonia, y desde ahí hasta Ucrania. Hay informaciones de que las oficinas diplomáticas ucranianas en Colombia y Perú facilitan documentos y contactos para el traslado masivo de mercenarios. Una vez en el frente, los combatientes quedan abandonados a su suerte.
5: Viajan a Ucrania para adquirir experiencia de combate, principalmente en el manejo de drones y, en general, de sistemas aéreos y marítimos no tripulados. Y posteriormente, después de adquirir esta experiencia de combate y cumplir con un contrato de 6 meses en las Fuerzas Armadas de Ucrania, estos mercenarios extranjeros vuelven a América Latina, a México, y se unen a los cárteles de droga, y son recibidos con gusto. Allí, este mercenario extranjero puede ganar entre 4 y 5 veces más de lo que ganaba en Ucrania.
1: Moscú ha llevado el caso a organizaciones internacionales y exige explicaciones, pero la comunidad internacional guarda silencio. El programa de reclutamiento de mercenarios no es realmente exitoso en cifras, pues ni de lejos cubre las bajas en el frente. Si mueren o sobreviven, ya no es problema de nadie. Como todo lo que propone el sistema, estos mercenarios son de uso desechable. Alek Yasinski, Telesur, Moscú.
0: Gracias, Alek Yasinski. Nosotros vamos a actualizar la información sobre el terremoto en Colombia.

0: Hay incertidumbre y preocupación entre las personas que resultaron afectadas por el sismo registrado en Cali, Colombia. A la ya compleja situación que viven, consideran que no ha habido una respuesta oportuna por parte del Estado a sus necesidades más inmediatas. Nuestro compañero Milton Henao se encuentra allí en la ciudad de Cali y nos comenta en la siguiente historia.
1: Ante la falta de la respuesta estatal para proporcionar albergues y atender las familias que resultaron afectadas, estas carpas de camping se convierten en sitios improvisados de las familias para pasar la noche en estos primeros días una vez ocurrido el terremoto. La ciudadanía pide respuestas concretas para sus viviendas, más allá de los subsidios de arrendamientos anunciados por el Estado colombiano.
2: Pues que nos subsidien y que nos ayuden para una casa, para alguna cosa, porque 3 meses no aguanta. Después, ¿qué hace uno si no tiene vivienda? Le dicen, desaloje y los 3 meses y el resto de tiempo, ¿qué hace uno? Sin trabajo, sin empleo y sin nada, pues, ¿qué hace uno? Ahí sí, queda uno como ahí en la deriva.
1: Y es que debajo de los escombros no solo han emergido la vida y personas fallecidas, también problemáticas sociales en un país y una ciudad que no estaba preparada para este tipo de emergencias. Es la ciudadanía en gran medida la que ha ofrecido respuestas inmediatas a la emergencia.
3: Este es el punto que tenemos aquí, también nosotros tenemos otra parte que vamos a recoger, que es en el Boulevard del Oriente, donde estamos recogiendo ayudas para sectores de aquí mismo de Cali que no tienen ayuda, como Río Cauca, Altos de Santa Elena, Altos de Meléndez. O sea, la gente solo está como en la parte baja, pero en serio hay personas que están siendo afectadas en Montebello, lugares que son pura loma, pura tierra, puro monte.
1: Entre tanto, las autoridades trabajan en la recuperación de las personas que resultaron heridas, mientras los rescatistas tratan de encontrar vida entre los escombros y otros frentes trabajan por recuperar la ciudad poco a poco.
4: Tenemos el reporte de heridos producto del terremoto, 1.224 heridos atendidos en la red hospitalaria de Cali. En este momento tenemos una disminución de la cantidad de heridos que están accediendo a los servicios, sea de urgencia, sea de consulta externa o ambulatorios. Y en ese orden de ideas estamos recuperando capacidad instalada de la red hospitalaria.
1: El rechazo a la postura del gobierno encabezado por Abelardo de la Esprella crece al restringir la ayuda internacional por asuntos ideológicos y políticos, mientras la ciudadanía espera por respuestas de fondo al drama que viven 9 departamentos del país.
0: Es la situación en Cali a la cual nuestro corresponsal y colaborador Milton Henao ha estado haciendo seguimiento. Sumamos a esta hora, a esta cobertura, a nuestro compañero Luis Guillermo García Bencomo. ¿Cómo estás, Luis Guillermo? Muy buenos días, bienvenido.
5: Bien, gracias. Qué bueno que me toca contigo siempre, ¿no? Amaneciendo.
0: Así
5: que
0: es,
5: bueno,
0: coincidimos.
5: Lo hacemos con mucho gusto y compromiso. Como siempre, enviamos nuestros saludos de solidaridad y acompañamiento a la gente de Colombia. Por eso enviamos información para que ustedes puedan tomar la mejor decisión en estas circunstancias. Por ejemplo, ahí en Colombia, el estadio Nemesio Camacho, el Campín de Bogotá, abrió sus puertas para funcionar como centro de acopio para los damnificados por el terremoto que sufrió esta nación. Al respecto, les cuento que el punto de recolección se mantendrá en funcionamiento de 8 de la mañana a 9 de la noche, hora local, por supuesto, para recibir alimentos, aseo y elementos de primera necesidad para los afectados. Esta iniciativa es impulsada por la concesionaria Sencia, en alianza con la Cruz Roja, quienes coordinan la recolección física de productos como arroz, cobijas, pañales e higiene personal. Y además se habilitaron aportes económicos a través de la Fundación Solidaridad por Colombia. Se informó que los insumos serán clasificados y enviados a las zonas afectadas, mientras los fondos apoyarán la recuperación de viviendas y enseres.
0: Bueno, en Colombia son varios los albergues destinados para la atención a los afectados por el terremoto del pasado 10 de agosto. En la ciudad de Pereira, del departamento de Risaralda, la ayuda institucional local no es suficiente, por lo que los voluntarios y organizaciones de derechos humanos apoyan a las poblaciones afectadas. Nuestro compañero Hernán Tobar nos amplía, veamos.
6: El Parque Olaya Herrera de Pereira, Risaralda, se ha transformado en un importante centro de acopio y albergue humanitario temporal para las familias damnificadas por el fuerte terremoto que azotó a Colombia y afectó severamente a esta ciudad. Ante la emergencia, los auxilios se han movilizado rápidamente, llegando desde diferentes regiones del país, como Medellín, Antioquia.
7: En el mercado viene atún, huevos, azúcar, frijoles, lentejas, sal, espaguetis, agua, aceite, avena, o sea, un mercado, tratamos de que fuera lo más completo posible. Nos motiva a ayudar, nos motiva a ayudar y acompañar a las personas que lo necesitan, y siempre nos hemos movido a través de eso y estamos aquí para ayudar.
6: En el lugar operan la Alcaldía de Pereira y organizaciones sociales y defensoras de derechos humanos. Debido a la magnitud de la tragedia y al elevado número de damnificados, estas entidades unieron esfuerzos para contrarrestar con acciones humanitarias inmediatas ante cualquier retraso en la respuesta institucional.
8: Con mi colectiva montamos un comedor ambulante, que es un dispositivo de cocina para cocinar, que está en el centro del parque, y el primer día estuvimos acá, estuvimos un poquito solos, pero al otro día, ya el segundo día del terremoto, ha llegado gente de todos lados, colectivos de la ciudad, organizaciones de la ciudad, a colaborarnos y ayudarnos a cocinar. Estamos montando ollas comunitarias y repartiendo comida a todas las personas necesitadas.
6: En medio de la crisis, se ha cuestionado la postura selectiva del nuevo presidente colombiano frente a la recepción de asistencia internacional.
9: Acérquense con las manos desocupadas.
6: Esta actitud contrasta con la determinación de un ciudadano chileno que se encuentra de paso por el país. El extranjero no solo manifestó su respaldo al pueblo pereirano, sino que enfatizó la urgencia de no escatimar esfuerzos y aceptar todo el apoyo posible en este momento crítico.
10: Por favor, no se colen en la fila.
11: Si tú no tienes la capacidad de dar, no eres. No somos lo que tenemos, somos lo que tenemos capacidad de entregar al resto. Ya sea una ayuda, una mano, un aliento, un hombro, no necesitamos cansarnos. Y todos podemos estar en esta situación. Pereira es una ciudad que le ha entregado, el eje cafetero es un sector que le ha entregado, Colombia es un país hermoso, y creo que no es válido estar sentado esperando que un lugar que te ha entregado tanto se pare de la nada y seguir sacando. Somos capaces de hacer un poco más siempre.
6: Un ejemplo de esta concepción de apertura y solidaridad también se expresa en los médicos veterinarios, quienes han instalado un puesto de atención animal. En este espacio se ofrece asistencia totalmente gratuita para las mascotas y animales que pudieron quedar heridos y afectados por el movimiento telúrico.
12: Yo fui uno de los primeros veterinarios que viajó a Venezuela con la catástrofe, pues, que ellos tuvieron allá con los dos sismos. Entonces, pues, digamos que desde siempre, y acá también en Pereira, cuando han habido desastres naturales, mi compañero y yo siempre hemos salido como a ayudar. Entonces la iniciativa nació desde mi persona, yo hice un grupo de veterinarios, les pregunté a todos si querían venir a ayudar, empezamos a recibir ayudas, conseguí las carpas, conseguí las mesas y bueno, lo hicimos pues real para poder empezar a ayudar, porque pues toca colaborarnos en estos momentos difíciles.
6: En este contexto, la Alcaldía de Pereira ha instalado 5 puntos más de albergues para las familias afectadas por el terremoto. Las autoridades recomiendan a los ciudadanos llegar a estos lugares de manera ordenada, llevar los documentos de identidad en la medida de lo posible y seguir estrictamente las indicaciones de los organismos de socorro y voluntarios presentes en los puntos. Con la cámara de William Moreno, Hernán Darío Tobar, Telesur, Pereira, Risaralda, Colombia.
5: Bueno, y la Defensoría del Pueblo de Colombia instó al gobierno de Abelardo de la Espriella a acelerar el proceso de los censos e identificación de las afectaciones para atender a la población tras el terremoto. ¿Esto por qué ocurre? Bueno, la defensora del pueblo, Iris Marín Ortiz, indicó que su exigencia se debe a las constantes denuncias del pueblo colombiano, que señalan que hay comunidades de las cuales aún no se tienen reportes oficiales. Ortiz visitó, por ejemplo, el Chocó, epicentro del terremoto, e informó que allí culminó la fase de rescate y solicitó atención integral para los asentamientos indígenas y optimizar los albergues para los afectados. También señaló la necesidad de fortalecer la atención en salud, al señalar que hay hospitales que tienen una sobreocupación de 160% y algunos requieren una conectividad estable a la luz de internet.
0: La gobernadora del departamento de Chocó, Nubia Córdoba, anunció que inicia el proceso de atención a los afectados por el terremoto. A través de la red social X expresó: en el departamento del Chocó ya no buscamos a nadie bajo los escombros, por la misericordia de Dios. Esta familia, la que buscábamos, se encuentra con nosotros y ya está recibiendo la atención requerida. Hoy cerraremos formalmente en puestos de mando unificado la fase de búsqueda y rescate para concentrarnos en la fase de respuesta enfocada en la atención a los damnificados.

0: y llegó a Cali la ayuda humanitaria enviada por el gobierno de El Salvador como respuesta al terremoto de magnitud 7,4 que afectó el occidente colombiano, suroccidente colombiano para ser exacto. El cargamento compuesto por alimentos no perecederos, leche en polvo, kits de higiene, medicamentos e insumos médicos, fue recibido en el centro de acopio Ciudadela Petronio y será distribuido por las autoridades locales entre las familias damnificadas, por supuesto. Por su parte, el presidente salvadoreño informó que el envío total será de 100 toneladas, distribuidas en dos aeronaves, luego de que el gobierno colombiano solicitara específicamente insumos para atender la emergencia, pues los equipos de rescate nacionales se encuentran desplegados en el terreno. El operativo fue coordinado entre las cancillerías de ambos países, por cierto.
1: Ciudadanos mexicanos expresaron su solidaridad con el pueblo de Colombia tras el terremoto de magnitud 7.4. Escuchemos.
2: Mucha fuerza, mucha confianza en sí mismos. Si creen en Dios, mucha confianza en sus creencias y mucha fe. Y también confío en los mexicanos que estamos para allá para ayudarlos. Seguramente vamos a ser de muy buena ayuda.
3: Pues mucho ánimo, mucha fuerza y que no están solos.
4: Que le echen ganas, que se levanten, que sigan trabajando para estar al mismo nivel donde estaban.
5: Sobre todo que tengan fuerza. México siempre se ha levantado de muchas cosas y ellos también lo van a poder hacer. Y que cambien su idea hacia el mundo, hacia su gobierno y verán que les va a ir mejor.
6: La tragedia va para largo, ¿no? Ya lo vivimos en México en la tragedia del 2017. Y el acompañamiento, pues obviamente hoy nos obliga a enviar situaciones de emergencia, linternas, equipos de internet, colchonetas, carpas, pero también se destruye la vida y la sostenibilidad de las comunidades. Entonces, pues queremos hacer una recaudación para ayudar a la reconstrucción.
0: Y en Estados Unidos, residentes de Nueva York han enviado un mensaje de solidaridad al pueblo colombiano afectado por el terremoto. Veamos algunos de ellos.
7: A nuestros hermanos colombianos, por favor, estén unidos, porque pasó en Venezuela también. Que estén unidos y se ayuden unos a los otros, que todos los países y todos los presidentes de los países latinos, que somos todos hermanos, se comuniquen y que ayuden a todas esas personas, porque la verdad que escuché que hay como 200 muertos. Que salven a los niños, que trabajen en comunidad para salvar a las personas, porque la verdad que es un caso muy triste.
8: Muy triste, lamentablemente, pero o sea, si pudiera echar una mano y verlos, pues que somos humanos y necesitamos apoyo, ayuda, y esperando que el presidente los ayude pues en esta manera a colaborar en forma de las necesidades que están pasando allá.
9: Pues no sé, que mucha fuerza, bastante fuerza, porque es algo que es inevitable, entonces hay que tener como mucho valor, ¿ya? Y que muchas saludes para todos y que Dios los bendiga.
1: Bendiciones y mucha fuerza para el pueblo de Colombia que atraviesa por esta difícil situación luego del terremoto. Nos mantenemos pendientes de esta situación, ahora revisamos noticias internacionales.

0: Y vamos a sumarnos entonces a otras partes del planeta. En Bolivia, por ejemplo, existe expectativa por la aprobación legislativa en curso de una nueva ley de inversiones propuesta por el gobierno y que es apoyada por empresarios privados y la derecha que controla el legislativo en más de 90%. Pero también se advierten supuestas falencias, fallas, pues. Esto nos lo cuenta mejor nuestro corresponsal allá en Bolivia, Freddy Morales.
1: La derecha legislativa y los empresarios adelantaron su total respaldo al proyecto de ley de inversiones propuesto por el gobierno.
2: Como empresarios debemos apoyar esta ley, porque indudablemente atrae la inversión, atrae el desarrollo económico del país y es positivo.
3: La seguridad jurídica para los que quieren venir a hacer inversión, tanto empresarios nacionales como empresarios del extranjero. Tiene que haber seguridad jurídica.
1: El gobierno explicó que se trata de volver a hacer atractivo el país a las inversiones extranjeras, que se afirma fueron escasas en los últimos años. Para ello se ofrecen beneficios tributarios y sometimiento al arbitraje internacional, ahora limitado por la Constitución.
4: Bolivia forma parte de varios tratados internacionales, Mercosur, CAN, que tienen a su vez espacios de arbitraje en cada una de sus constituciones. Por lo tanto, Bolivia, al ser parte de estos espacios, reconoce estos ámbitos de arbitraje y por lo tanto es posible hablar de arbitraje internacional en el ámbito boliviano, insisto, sin modificar la Constitución.
1: Pero se ha advertido que el proyecto de ley no fue socializado en sectores populares, que representan a la mayoría de la población, que será la que cargue con contratos de 20 años de explotación de recursos naturales estratégicos.
5: Con esta ley de inversiones te vas a amasar con empresas transnacionales por más de 20 años. ¿Eso qué quiere decir? Si tienes una hijita de 6 años, esta transnacional va a estar hasta sus 26 años. Si esa transnacional no deja dólares, no genera empleo, no genera fuentes, como dice la ley esta, ¿tu hija cuál es su futuro? ¿Ser informal? ¿Terminar la universidad? ¿Salir de la universidad y después dónde trabajar? Es muy peligroso lo que nos estamos jugando. Porque nos estamos jugando la venta de nuestras materias primas estratégicas a futuro.
1: Otra observación son los supuestos exagerados beneficios que otorga a las empresas privadas que, en caso de intentar ser enmendados, podrían derivar en demandas de arbitraje internacional en contra del Estado.
5: El Estado no va a poder hacer esas regulaciones. Y si las hace, va a ser por el tema del arbitraje, va a ir a un arbitraje multimillonario y va a ir con el rótulo siguiente, que va a ser una nacionalización indirecta o que ha dañado las ganancias de la transnacional y vamos a perder millones de dólares. Otro punto que a mí no me llega a cesar de la ley de inversiones es que en ninguna parte de la ley dice que los dólares se tienen que quedar en el país. Le da una libre apertura que salgan los dólares.
1: La nueva ley de inversiones es la primera de un conjunto de 10 leyes anunciadas por el gobierno para atraer inversiones extranjeras, entre ellas la ley de hidrocarburos, electricidad, litio, minería y otros sectores considerados estratégicos. Freddy Morales, Telesur, Bolivia.
0: Gracias, Freddy. Bueno, vamos a regresar a Colombia porque tenemos información actualizada de inmediato. Vamos a sumar para eso a nuestro compañero Milton Henao, que se encuentra en Cali. Adelante, Milton, ¿cómo estás?
6: Hola, Luis Guillermo, saludo cordial para usted, para toda la teleaudiencia de Telesur. Pues continuamos en este corrido, en esta cobertura especial que hace Telesur, de este lamentable hecho que enluta a todo el pueblo colombiano. Ayer nos encontramos en un sector, Chiminangos 1, hoy nos hemos trasladado a Chiminangos 2, un sector ubicado al norte de la ciudad, donde la premisa de quienes están aquí es mirar qué van a hacer para pernoctar, para pasar los días. Aquí vemos estas carpas improvisadas que son carpas de camping que tienen, que son de su propiedad y que pues son sitios por estos días, el lugar para pasar las noches después de este terremoto. Es una cancha de fútbol donde se practica el fútbol, la que se está utilizando precisamente para poder pasar la noche. Nos decían más temprano, estábamos en una cancha de básquetbol y allí nos planteaban que en este momento la necesidad más apremiante fuera de la comida, pues que afortunadamente les ha llegado es precisamente saber para dónde se van a ir, qué tipo de subsidios se les va a otorgar por parte del gobierno nacional, saber si van a ser objeto de algún censo. Nos expresaban que inicialmente llegaron los ingenieros a revisar las edificaciones donde ellos viven, pero que luego de ello no han sido objeto de algún censo, no les han expresado, no les han dicho para dónde se tienen que ir. Y en ese sentido, pues la preocupación crece, los días pasan. En un lado de la ciudad donde está colapsada, pues también se continúa con las labores de rescate, pero en términos prácticos de qué va a pasar de aquí en adelante, es, digámoslo, la situación más compleja que están viviendo ellos por esto. Y ahí, entre tanto, aquí hay un puesto que se ha hecho a manera improvisada también, un centro de acopio. Vamos a tratar de hablar con una de las personas que trabaja aquí. Buenos días, ¿cómo está? Estamos en vivo y en directo para Telesur. Quiero contarle, o quiero preguntarle más bien, cuáles son las necesidades que tienen aquí. Nos contaba usted fuera de cámaras que les faltaban algunos elementos, porque aquí de pronto en este sitio de la ciudad no ha llegado tanta comida como en otros. ¿Su nombre cuál es?
7: Ángela Ramírez. Nos encontramos aquí en la cancha de fútbol de Chiminangos 1. Hay personas que están durmiendo y prácticamente viviendo aquí dentro de la cancha, porque pues hay apartamentos que están agrietados o fisuras pues en los apartamentos y en sus cimientos como tales. Acá se necesitan, hay alimentos no perecederos, pañales para personas adultas, pañales en etapa 2, 3 y 4 para niños, inclusive hasta para recién nacidos, cremita antipañalitis, de pronto cobijitas, colchonetas, bueno, lo que la gente les nazca colaborar.
6: ¿Cómo les han pasado la noche aquí la gente?
7: No, pues hasta el momento bien, gracias a Dios. Ha habido mucha ayuda en el sentido de gente particular, digámoslo así, del sector privado. Vienen, reparten comidita, les dejan de pronto alguna cosita a las personas que necesitan, pero pues hasta el momento bien, gracias a Dios.
6: En el tema del departamento, ¿los han visitado para saber si estructuralmente esas viviendas son habitables?
7: No, en el momento no, por eso la gente está aquí, estamos a la espera de que vengan y hagan la respectiva revisión de los apartamentos, pues para saber si las personas pueden volver a sus residencias. Hay algunos que sí les han dicho que hasta que no hagan reestructuración, no hagan los acomodos pertinentes, no pueden regresar.
6: Bueno, Ángela, muchísimas gracias. Pues hace parte estas peticiones de la comunidad, que se venga, que se revise si estas casas son habitables, si corresponde reestructurarlas, si corresponde demolerlas o definitivamente no son habitables. Luis Guillermo, pues es la situación que se registra constantemente ya en varios sectores de Cali, donde la gente de manera improvisada pues saca estas cartas para poder pasar las noches por estos días.
0: Bueno, Milton, te saluda también Evelyn Guarina, que está conmigo aquí al lado. Y yo quiero que precisemos algo, Milton, porque tú lo dijiste, pero quiero que lo aclaremos. Este campamento es improvisado, no es montado por el gobierno allí, ¿no? Fueron ellos mismos quienes decidieron, vamos a ponernos aquí, como cuántas personas, en qué condiciones, dónde, bueno, disculpa la pregunta, pero a dónde pueden hacer sus necesidades básicas. ¿Qué significa esto? Por favor.
6: No, la pregunta es pertinente, Evelyn, Luis Guillermo, porque mire, la situación que tienen ellos acá es que, por supuesto, no tienen baño, no tienen dónde hacer sus necesidades. ¿Y qué han optado por hacer? Pues permanecen aquí durante la noche y cuando van a bañarse y tratan de, pues, obviamente ir a sus apartamentos, lo hacen, entran y salen de inmediato corriendo ese riesgo. Y efectivamente estos son campamentos que son improvisados, son carpas que la gente tenía y las han instalado aquí. No son carpatiendas ni carpas de campaña instaladas por el gobierno nacional, ni departamental, ni siquiera municipal. Entendemos que la situación es grande, pero ya han pasado los días y como se ha expresado y se ha denunciado, pese a que en principio desde los entes gubernamentales se expresa y se sostiene que se está respondiendo de manera efectiva a esta calamidad, hay que decir que no es así, que hay gente que, por ejemplo, está en este sector de la ciudad y aún no saben dónde van a permanecer. Les decía más temprano incluso que mucha gente de la que está aquí vive del diario, son vendedores informales, trabajadores informales, entonces tienen dos situaciones: por un lado, el riesgo que corren en sus casas, pero del otro, también de qué van a vivir, de qué van a sobrevivir. Por estos días tienen afortunadamente, gracias a una gran solidaridad
8: de los caleños, de los vallecaucanos, alimentos, agua, pero pues hay deudas que pagar, hay servicios que cancelar, hay otros elementos que se solucionan con dinero, y digamos que de eso tampoco es que haya circulado mucho entre estos campamentos, entre estas comunidades. Y en ese orden de ideas, pues la situación se vuelve...
0: Sería bueno precisar, si cayó la transmisión, pero la vamos a rescatar seguramente, Evelyn. Sería bueno precisar cómo se llama ese lugar, ese parque donde se encuentra esta gente, porque lo importante es que las autoridades pertinentes, bueno, identifiquen esta denuncia que está haciendo nuestro compañero, porque de hecho es una situación irregular, para que acudan al rescate de esta gente, ¿verdad?
9: Así es, temprano él reportaba en un primer contacto que hicimos desde Chiminangos 2, y hacía referencia que no hay una respuesta oficial. Todo ha sido improvisado, las carpas, el centro de acopio, absolutamente todo ha sido puesto en marcha por las propias personas afectadas y también solidarias con este terremoto, las consecuencias de este terremoto que ha afectado a tantas personas. Exactamente en Cali, desde donde nos reportaba nuestro colaborador Milton Henao.
0: Sí, se trata de dar información para que las autoridades tomen la decisión, que es ayudar, ¿eh? La intención es esa. Bueno, y tras el sismo de 7.4 que afectó a Colombia, entonces hay diferentes equipos de fútbol, por ejemplo, sobre todo de Colombia, que siguen aportando los, digamos, lo que pueden hacer a los más afectados y creando centros de acopio. Fíjense, por ejemplo, el 11 Caldas anunció que abre un centro de recolección para apoyar a las familias más necesitadas de Manizales, ciudad de donde es el club, por cierto. El centro de acopio estará ubicado en su tienda oficial en el Estadio Palo Grande. Por otro lado, Atlético Nacional de Medellín informó que parte de los recaudos en boletería para el partido del día sábado ante Independiente Santa Fe será destinado para ayudar a los más necesitados. Y además estarán recibiendo donativos. Este encuentro será en el Estadio Atanasio Girardot.
9: Medellín invitó a toda su fanaticada a unirse y donar para ayudar a los afectados por el terremoto, habilitando un punto de recolección en su tienda oficial ubicada en el Estadio Atanasio Girardot hasta el viernes 14 de agosto, es decir, hasta el día de mañana.

0: Y seguimos hablando de esto porque el fútbol colombiano continúa demostrando su compromiso social en momentos de crisis. El delantero de Millonarios, Leonardo Castro, junto a su pareja, dio un paso al frente al publicar un emotivo video en las redes sociales invitando a los hinchas, a los fanáticos, deportistas y a la ciudadanía en general a sumarse a la recolección de insumos de primera necesidad para socorrer a los afectados por el reciente terremoto. Vamos a ver cómo lo dio.
1: Hola a todos, hoy queremos sumarnos a la iniciativa de ayudar a nuestro país, en especial a la ciudad de Pereira, que fue una ciudad que nos brindó tanto. Queremos retribuirles. Por eso hemos destinado un centro de acopio en la ciudad de Bogotá, donde estaremos recibiendo todas sus ayudas para las personas y familias que más lo necesitan en estos momentos.
2: Estaremos recibiéndola desde las 6:30 de la mañana hasta las 6 de la tarde. Mi esposa y yo estaremos en horas de la tarde acompañándolos en esta bonita labor que tanto lo necesitan aquellas personas que han perdido todo.
1: Por eso estaremos recibiendo agua, hidratación, cobijas, alimentos no perecederos, medicamentos que no estén vencidos.
2: Linternas, pilas, almohadas, ropa, sabemos
1: que estén
2: en buen estado y son personas.
1: Hola a todos, hoy queremos sumarnos a la iniciativa de ayudar a nuestro país, en especial a la ciudad de Pereira, que fue una ciudad que nos brindó tanto. Queremos retribuirles. Por eso hemos destinado un centro de acopio en la ciudad de Bogotá, donde estaremos recibiendo todas sus ayudas para las personas y familias que más lo necesitan en estos momentos.
2: Estaremos recibiéndola desde las 6:30 de la mañana hasta las 6 de la tarde. Mi esposa y yo estaremos en horas de la tarde acompañándolos en esta bonita labor que tanto lo necesitan aquellas personas que han perdido todo.
1: Por eso estaremos recibiendo agua, hidratación, cobijas, alimentos no perecederos, medicamentos que no estén vencidos.
2: Linternas, pilas, almohadas, ropa, sabemos
1: que está
2: en buen estado y son personas.
3: Bueno, vamos ahora a retomar el contacto con nuestro compañero Milton Henao, él está en Cali. Milton, queremos que nos precises el lugar desde el cual nos estás reportando, que está este campamento, estas tiendas que están allí improvisadas pues por los propios vecinos afectados luego del terremoto, y también qué estarían necesitando, porque te comento, más temprano nuestro compañero Hernán Tobar nos comentaba, entrevistando al alcalde, que no están necesitando ni precisando en este momento ropa, y hacía un llamado en especial a que si van a colaborar, lo que se requiere es sal, azúcar, crema dental, desodorante, es decir, sal, azúcar e insumos de higiene personal. En este caso en particular, ¿qué nos puedes explicar?
4: Bueno, la situación es la siguiente. Sabemos que la solidaridad de los colombianos, de los caleños en este caso, pues ha sido masiva. Pero se está cometiendo un error, y es que se traen muchos alimentos ya preparados. Y estos alimentos, pues, tanta gente llegar con tanta comida, pues esta comida lamentablemente termina perdiéndose, porque comida no les ha faltado gracias a lo que hemos reseñado de que se ha volcado la gente a ayudar. Entonces lo que se está necesitando específicamente aquí efectivamente son elementos, por un lado, de higiene, pero por el otro, alimentos no perecederos, es decir, alimentos que luego se puedan preparar, como el café, el aceite, el arroz y el chocolate. Y bueno, para responder a tu pregunta, nosotros en este momento nos encontramos aquí en Chiminangos, en 1 y 2, digamos que aquí son dos barrios cercanos, Chiminangos 1 y 2, y en este momento nos encontramos pasando de un lado al otro, y pues ya la gente aquí empieza a tratar de traer algunos elementos. Van a hacer una olla comunitaria, a preparar algunos alimentos que ya les han llegado, para empezar, por supuesto, a darle alimentos sobre todo a los niños, a los más pequeños. Más temprano veíamos que, pues gracias a esa solidaridad, habían desayunado, pero pues nos siguen expresando esas necesidades, sobre todo el nivel de incertidumbre que le genera qué va a pasar después. Les contaba precisamente en ese sentido, es bueno, ¿qué va a pasar? Ahorita la tragedia es mediática, se atiende, todo el mundo se volca, pero luego quien tiene que actuar es el Estado colombiano. Se han anunciado unos subsidios de arriendo, pero en algunos casos no son suficientes. Cabe decir que muchos de las personas que vivían aquí lo hacían en arriendo, pero otros también son propietarios, pero que definitivamente van a tener que desocupar. Estos edificios que ustedes ven al fondo son los edificios. Hay personas que aún, de todas maneras, a pesar del riesgo, permanecen aquí. Y por aquí estamos con
5: Don Hugo.
4: Don Hugo está por aquí, uno de los habitantes de aquí. Don Hugo me acaba de reportar, él mismo me acaba de dar la noticia. ¿Qué acaba de suceder?
5: Hace 10 minutos tembló. Se movió el piso otra vez.
4: ¿Dónde está usted?
5: Acá ayudando con esto, aquí haciendo la olla comunitaria.
4: ¿Y qué? Ahí vemos que hay gente que de todas maneras sí, toma riesgo y está adentro.
5: Están adentro, pero no quieren salir. Yo llamé a mi hermana para que vara con la niña porque fueron a bañar.
4: Pero bueno, esa es la situación que usted nos relataba más temprano. Ustedes no tienen baño, no tienen dónde hacer sus necesidades, no. Les corresponde, les toca.
5: Y llegar al apartamento a seguirnos bañando y cambiando allá. Pero ahí mismo salimos de una vez.
4: Es el riesgo que...
5: Sí, ese es el riesgo que corrijan.
4: Usted más temprano me decía que cuál es la petición, porque hay una preocupación sobre el tema de los arriendos, las viviendas, ¿qué va a pasar después?
5: Que el gobierno si nos da la ayuda, hermano, porque realmente eso estamos aquí, nosotros hacemos lo del día a día, hermano, y entonces ahí el gobierno que se ponga la mano en el corazón.
4: Nos decía alguien que el 60-70% de los que viven en estos barrios son gente que viven del diario, vendedores.
0: Bien, bueno, tenemos que hacer una interrupción, ¿verdad? Cuéntame, Evelyn.
3: Así es, bueno, nos vamos a Cuba. Hoy se cumple el centenario, el natalicio del líder de la Revolución Cubana, Fidel Castro, y hay diversos actos políticos y culturales por este motivo. Vamos de inmediato a La Habana con estos actos conmemorativos que están ahorita pues en desarrollo. Escuchemos.
6: Cubanos. Hoy es un día de celebración y compromiso. Llegamos a los primeros 100 años del líder histórico de la Revolución Cubana, el comandante en jefe Fidel Castro Ruz.

Conmemorar su centenario es evocar la epopeya de un pueblo que bajo su guía indoblegable supo vencer adversidades y mantener en alto la bandera de la dignidad frente a los vendavales del imperio. En estas jornadas en que se han reunido en La Habana cientos de amigos y amigas de todo el mundo en el primer coloquio internacional Fidel, Legado y Futuro, hemos ratificado que sus ideas siguen siendo contemporáneas y se proyectan hacia el futuro. Su ejemplo se agiganta con el paso del tiempo. Fidel sigue entre nosotros, nos sigue convocando a luchar por las causas más nobles de la humanidad, bajo la certeza de que no existen imposibles y la victoria pertenece a los que no desisten, a los que no se doblegan ante las dificultades, mientras haya una idea justa que defender. Con más fuerza que nunca, decimos hoy, gracias por todo, Fidel. Presiden este homenaje el general de ejército Raúl Castro Ruz, líder al frente de la Revolución Cubana.

0: Miguel Díaz-Canel Bermúdez, primer secretario del Comité Central del Partido Comunista de Cuba y presidente de la República. El comandante del ejército rebelde, José Ramón Machado Ventura. Presentes también integrantes del Buró Político, del Secretariado del Comité Central del Partido y otros dirigentes del Partido, el Estado, el Gobierno, la Unión de Jóvenes Comunistas, las Organizaciones de Masas y Sociales, la Asociación de Combatientes de la Revolución Cubana, las Fuerzas Armadas Revolucionarias y el Ministerio del Interior. Junto a nosotros, invitados, el cuerpo diplomático acreditado en Cuba y amigos y hermanos de todo el mundo que participaron en el primer coloquio internacional Fidel, Legado y Futuro, que sesionó desde el día 10 en el Palacio de las Convenciones. También presentes una representación del pueblo cubano, oficiales, combatientes y trabajadores civiles de las instituciones armadas, colaboradores cercanos, muy cercanos del comandante en jefe, personalidades de la cultura, el deporte, la ciencia, la salud, académicos, juristas, diplomáticos, periodistas y comunicadores, campesinos, sederistas, federadas, trabajadores y jóvenes de diferentes sectores de nuestro país. Bienvenidos todos. Para pronunciar las palabras centrales, invitamos al primer secretario del Comité Central del Partido Comunista de Cuba y presidente de la República, Miguel Díaz-Canel Bermúdez.
1: Querido general de ejército Raúl Castro Ruz, líder histórico de la Revolución Cubana. Querida Dalia y familia del comandante en jefe Fidel Castro Ruz. Compañeras y compañeros. Fidel vive como viven para siempre las mujeres y los hombres de las más diversas épocas, geografías y etnias que consagraron su vida a la lucha por un mundo mejor para todos. Es el centenario de un guerrero, de un rebelde, de un luchador, de un justo de Cuba, de África, de Asia, de América Latina y el Caribe. Un justo de la humanidad. Más de 1.500 participantes de 63 países, incluyendo 500 cubanos, desbordaron cada día los múltiples espacios de convenciones durante el primer coloquio internacional por los 100 años de Fidel. Por cada delegado quedaron miles interesados que no pudieron llegar del exterior y muchos más cubanos que no pudieron acreditarse por elementales problemas de logística. Queda a los organizadores la responsabilidad de socializar las ponencias presentadas con sus indudables aportes y no pocas revelaciones de quienes trabajaron directamente con el comandante en jefe o se han dedicado por años a estudiar la impronta de su liderazgo en los más diversos asuntos. Será importante conocer también qué interrogantes, inquietudes, demandas de información dejan los participantes nacionales y extranjeros, especialmente los jóvenes. El Centro Fidel Castro y el Departamento Ideológico del Comité Central del Partido, principales responsables de la organización del coloquio, bajo las extremas limitaciones que sufre el país, merecen todo nuestro reconocimiento y felicitación. Asimismo, como el resto de las organizaciones y organismos involucrados. Agradecemos a todos los participantes e invitados por sus aportes personales o colectivos al valioso

0: imposible conmemorar este acontecimiento de tan honda resonancia universal en solitario. Fidel no es solo de Cuba. Fidel es de todos los revolucionarios del mundo que admiran su obra y comparten sus ideas. Fidel es de toda la humanidad. Ser fidelista no es profesar una fe ciega. Es una honorable actitud ante la vida. Ser fidelista es definirnos como permanentes luchadores antiimperialistas y contra todas las injusticias del mundo. Y celebrar la eternidad del comandante en jefe significa, en primer lugar, volver a derrotar a quienes intentaron asesinarlo más de 600 veces y solo consiguieron engrandecer su figura. El soldado de las ideas está de vuelta de un modo que debe aterrar a sus adversarios. Cientos, miles, millones de personas de las más diversas edades y credos en casi todo el mundo están ensanchando su legado, no solo para aliviar la natural nostalgia por su ausencia, que también sentimos y forma parte de las fuertes emociones compartidas, sino y sobre todo para emprender nuevas rutas en la batalla por el futuro, sin rendirse, sin venderse, sin traicionar, sin someterse a la voracidad del imperio decadente que actúa sin apego a más ley que a la ley del despojo y la codicia. Fidel vive. ¡Viva Fidel!
1: ¡Viva!
0: Hoy celebramos una vida dedicada a luchar por todas las causas justas, con pasión y compromiso, desde que era prácticamente un adolescente. Nos sumergimos a fondo en el ideario de un infatigable explorador de la historia y de la condición humana, que se nutrió de lo mejor y más útil del pensamiento universal con una agudeza excepcional y se distinguió por una ética que, como imbatible chaleco moral contra el que se estrellaron los peores ataques de sus enemigos, lo consagró ante la historia como paradigma del auténtico revolucionario en el escalón más alto de la especie humana. Sé que ustedes coincidirán conmigo. Tendremos por delante muchos más aniversarios para celebrar sus ideas. Por lo que contaron los médicos y maestros, lo que argumentaron los científicos y los líderes religiosos, lo que saltaron artistas e intelectuales, lo que expresaron deportistas y combatientes, lo que revelaron diplomáticos y parlamentarios y lo que validaron los jóvenes, permítanme decirles que sentimos muy vivo a Fidel en todos los espacios de este coloquio. Lo vimos multiplicado en cada uno de ustedes. De manera especial, Fidel renació en el Foro de la Juventud. Como les comenté a ellos después de escuchar sus intervenciones, la mayoría muestra una madurez impresionante, sin duda, algunos por la propia complejidad de las sociedades capitalistas enajenantes que les ha tocado vivir, pero sobre todo por sus argumentadas respuestas relativas a las causas de los problemas y el modo en que asumen su militancia y la expresan, defendiéndola orgullosamente a pesar de los riesgos y amenazas que deben enfrentar por asistir a la celebración del centenario de Fidel en Cuba en tiempos como los actuales, cuando retornan las prácticas macartistas de la Guerra Fría. Les dije con toda honestidad que sin ellos no habría tenido mucho sentido realizar el coloquio. ¿Quién mejor que los jóvenes para entender el legado humanista y revolucionario de Fidel? Él se los dejó dicho, y cito: mayores luchas y mayores heroísmos todavía se requerirán de las nuevas generaciones. El futuro está lleno de tareas, el futuro está lleno de luchas que requieren conciencia, que requieren temple y que requieren espíritu revolucionario.

Al hablarles, pensaba en Fidel, siempre cerca de los jóvenes, a los que encomendó las tareas más importantes constantemente. Por experiencia propia, él sabía que la juventud es la etapa más apasionadamente revolucionaria de la vida. Pensaba en el Fidel estudiante de Derecho que también matriculó Ciencias Sociales como parte de sus inquietudes políticas y que siempre reconoció que en la universidad se hizo revolucionario. Pensaba en el muy joven Fidel que se enroló en la expedición de Cayo Confites para ser un soldado más contra la dictadura de Trujillo que ensangrentaba a la vecina República Dominicana. En el dirigente estudiantil que conoció al líder colombiano Jorge Eliécer Gaitán y vio el torbellino del Bogotazo. En el militante de la ortodoxia que dignificó el periodismo convirtiéndolo en denuncia pública y terminó escogiendo el camino de la lucha armada cuando el golpe de Estado de Batista cerró todas las salidas constitucionales. Por eso no dudé en reconocerlos y en nombrarlos como la generación del centenario de Fidel. Y no están solos. Hoy también honramos a los amigos solidarios que han dedicado toda su vida a la causa de la defensa de Cuba. Los más jóvenes pueden reconocer en ellos su experiencia y admirar su dedicación a esta lucha. El Movimiento Internacional por Cuba y las Causas Justas tiene nombres y apellidos de hombres y mujeres incansables en todos los continentes. Urge articular y unir todas las fuerzas y armarnos de ideas progresistas, emancipadoras, socialistas, sin miedo a las palabras, que es lo que pretenden los enemigos de los pueblos para paralizarnos en el momento en que movilización equivale a salvación. La reemergencia del fascismo en el mundo le está imponiendo al sur global una guerra ideológica que en sus dimensiones cultural y mediática insiste en blindar el capitalismo como hegemónico destino subordinado a la lógica imperialista e intentan borrar la memoria histórica, recolonizarnos culturalmente y romper nuestras identidades. Paralelamente, y en función de los mismos objetivos, transcurre la guerra mediática con sus campañas de desinformación, de intoxicación, dirigidas contra los más elementales valores humanos como si resultaran obsoletos, con el fin de justificar guerras y agresiones tan incompatibles con el derecho internacional como el genocidio en Gaza, la agresión a Irán o el cerco energético a Cuba. Compañeras y compañeros, hace exactamente 10 años y un día, el 12 de agosto de 2016, Fidel publicó una de sus conocidas reflexiones en vísperas del que sería su último cumpleaños físicamente entre nosotros. En ese texto, que hoy adquiere renovada vigencia, y les pido que los más curiosos traten de leerlo, ahora de manera especial, aflora de manera especial la memoria poderosa y sensible del hombre que a punto de cumplir 90 años recuerda a su niñez, a su padre emigrante español y a Virán, la finca familiar donde aprendió a amar a la naturaleza y a nutrirse de las primeras luces del mundo moral de la eticidad cubana, bebiendo de la historia patria, ya para entonces cargada de auténticas epopeyas heroicas. Encontramos también al Fidel de la curiosidad infinita, muy atento a los avances de la ciencia y en permanente desvelo por el destino de la especie humana, pero también y siempre vigía insomne, crítico justo y severo del vecino poderoso, al que jamás dejó de emplazar públicamente, aún a contracorriente, poniendo en evidencia a lacayos y entreguistas. Cuando el régimen fascista estadounidense arrecia el genocidio contra nuestro pueblo, obstaculizando por todas las vías el bienestar y la calidad de vida, en Fidel sigue estando la clave de que sí hay salida, por muy difíciles que sean las circunstancias y por mucho que se cierre el cerco. De Fidel aprendimos que siempre hay que salvar tres principios irrenunciables, y los cito: la independencia del país, la revolución y a los valores y las conquistas que el socialismo representa.
Bajo esa premisa, emprendemos un desafiante proceso de transformaciones económicas y sociales con la prioridad en el bienestar del pueblo y en la justicia social que tanto él defendió. Compañeras y compañeros, como dije en la inauguración del coloquio, la presencia de tantas personas en la Cuba cercada, bloqueada, acosada y acusada por el imperio para impedir que su ejemplo contagie a los rebeldes de todas partes, es el mejor monumento que podemos levantar a la memoria de Fidel Castro Ruz en su primer centenario. Solidarios del mundo, ustedes son la fuerza complementaria de la heroica resistencia del pueblo cubano, forjada con lo que el general de ejército Raúl Castro definió como la permanente enseñanza de Fidel, y cito, que el hombre es capaz de sobreponerse a las más duras condiciones si no desfallece su voluntad de vencer, hace una evaluación correcta de cada situación y no renuncia a sus justos y nobles principios. Fin de la cita. Gracias por estar y acompañarnos en esta celebración inolvidable. Fidel está en cada profesional cubano de la medicina que salva una vida, la mayor parte de las veces sin disponer siquiera del medicamento indispensable. En los educadores que no abandonan las aulas ni en la ciudad ni en la montaña. En los millones de trabajadores que a pesar de las dolorosas limitaciones de recursos esenciales que nos impone el bloqueo, llegan a su puesto de trabajo todos los días. En cada combatiente que está dispuesto a dar la vida por la patria y el socialismo. Aplausos.

en el tiempo buscando a Fidel Castro Ruz, al comandante en jefe, ya no verán solo a un hombre, verán a su pueblo y a millones que, inspirados en su ejemplar vida, se ganaron un lugar en la historia, enfrentando sin rendirse al más poderoso y criminal imperio, y venciendo, y criminal imperio, y venciendo.

0: por siempre.
1: ¡Viva!
0: ¡Viva Cuba libre, soberana e independiente!
1: ¡Viva!
0: ¡Viva el socialismo!
1: ¡Viva!
0: ¡Viva Fidel!
1: ¡Viva!

0: si queremos estar preparados para todo. Para enfrentar cualquier situación apretada, difícil, para enfrentar dificultades, para arreglárnoslas en cualquier situación, no hay nada que nos pueda ayudar tanto y enseñar tanto como los centros de exploradores de pioneros. Yo recuerdo que a mí una de las cosas que más me gustaba era precisamente la exploración. Y era casi imposible que viera una loma y no sintiera la tentación de escalar la loma. Y no solo sintiera la tentación, sino que no me decidiera a escalar la loma. De muchacho, cruzar ríos, escalar montañas, entrar en contacto con la naturaleza era una de las cosas que más me agradaba. Pero algo que teníamos que hacer los aficionados por nuestra cuenta. No teníamos ni hamaca, ni nylon, ni casa de campaña, ni todos los implementos que tienen ahora los exploradores, ni instructores que nos enseñaban. Nos mojábamos, dormíamos en el suelo y teníamos que enfrentar grandes dificultades en nuestras actividades como exploradores. De eso me estaba recordando yo cuando ustedes me hicieron el honor de entregarme ese carné de exploradores. Porque puede decirse que uno de los primeros deportes que practiqué en mi vida fue el de la exploración.
1: Atención, atención, atención, pioneras y pioneros, atención, pioneras y pioneros. Hoy será un día muy importante en sus vidas. Deberán realizar una misión bastante difícil, tal vez la más difícil que hayan enfrentado hasta el momento. Todos aquellos que logren concluir con éxito este reto podrán considerarse oficialmente pioneros exploradores. Todos ustedes, escuchen, todos ustedes conformarán tres equipos independientes. Cada equipo deberá encontrar un punto determinado en medio del monte, siguiendo rutas diferentes y poniendo en práctica todas las técnicas de exploración aprendidas. En sus mochilas encontrarán mapas, brújulas y el azimut de cada equipo. Todos los equipos que logren el objetivo serán ganadores. Pero, aquel equipo que llegue primero al punto recibirá un reconocimiento especial. Con esta misión, además, estamos homenajeando el centenario de un hombre que también supo encontrar por los senderos del monte, entre ríos y montañas, el verdadero camino de la libertad. Bueno, entonces, ¿están listos? ¿Están listos? ¿Están listos?
2: Sí, sí, pero un momentico. Esta misión requiere bastante esfuerzo físico, pienso yo. Sube loma, baja loma, cruza río, escala, carga leña, cava, arma tienda de campaña, quita tienda de campaña.
1: Sí, te entiendo, por supuesto. ¿Pero qué me quieres decir? ¿Me quieres hacer alguna propuesta?
3: Que necesitamos instructores que nos ayuden a mantener nuestra forma física.
4: Si son atletas de experiencia, mucho mejor. Vaya, si no es mucho pedir.
1: Bueno, creo que podemos ayudarles con eso. Les voy a hacer esta propuesta. ¡Que pasen los guías atletas instructores! Bien, solicitud complacida. Ahora que ya tienen los instructores que pedían, ¿Ahora sí estamos listos para comenzar? ¿Estamos listos?
5: No, no, todavía. Todavía no estamos listos.
6: Oye, ¿cómo que no? Ya nuestro equipo está preparado por si tenemos que lanzar, mira, ¡pum!, el portón. Aunque tenga que llegar a más de 68 metros, es como una jabalina olímpica.
3: Y el mío puede superar todos los obstáculos. Mira, dribleando así, mira. Enséñala ahí, Dalia.
4: Y a mi equipo, no hay que lo alcance corriendo 400 y 800 metros, porque tengo una Fidelia.
6: Mira, a mí yo tampoco, porque yo tengo Mara. ¿No es verdad, Mara?
5: Mira, mira, pues mi equipo te va a meter un slider que te va a dejar más visco que Alfonso Soriano. ¿No es así, Lazo?
7: ¿Y qué equipo puede batir más honrones que el mío? ¿No es verdad, Cepeda?
8: Ya, caballeros, ya, todo eso está bien y tienen razón. La condición física es importante, pero también necesitamos la ciencia y la técnica, porque sin técnica... Necesitamos instructores e instructoras de ciencia que nos ayuden en nuestra misión. Gente que sepa diferenciar un antígeno de un anticuerpo monoclonal.
9: ¿Y eso para qué?
8: Nah, por si hace falta.
1: Bueno, estamos de acuerdo. Por suerte, en nuestro país tenemos excelentes hombres y mujeres de ciencia. Y algunos de los más destacados entre todos ellos serán sus guías científicos instructores. Adelante.

Ah, pues qué mejores guías que aquellos que fueron capaces de poner en juego su propia libertad por defender la nuestra, y aquel que la recuperó gracias al amor de todo un pueblo. ¡Que pasen los días!

0: Esta noche, cada equipo acampará en su punto de partida. Mañana, día 13, saldrán bien temprano, tan pronto amanezca. ¿Alguna duda? ¿Alguna duda?
1: Sí, sí, una sola duda. Ay, ¿nos podría decir quién es usted? Porque lo estamos escuchando todo el tiempo, pero no lo vemos.
0: Hace algunos años, yo también fui un pionero explorador como ustedes, allá en mi querida Loma de Candela. Pero hoy estaré siguiendo sus pasos y dándoles algunas instrucciones necesarias. Soy algo así como la voz de la experiencia.
2: A mí me parece un poco conocida. No sé, como del noticiero o algo así.
0: Vamos, vamos, vamos. Arriba, arriba, arriba. Cada equipo a su lugar. Listos.
1: No nos vimos nunca, pero no importaba.
3: Yo tuve un hermano que iba por los montes mientras yo dormía.
1: Lo quise a mi modo. Le tomé su voz libre como el agua. Caminé de a ratos cerca de su sombra. No nos vimos nunca, pero no importaba. Mi hermano despierto mientras yo dormía.
2: Mi hermano mostrándome detrás de la noche su estrella elegida.
4: Un hombre del pueblo Nehuá, en la costa de Colombia, pudo subir al alto cielo. A la vuelta, contó, dijo que había contemplado desde arriba la vida humana y dijo que somos un mar de fueguitos. El mundo Jesús reveló un montón de gente, un mar de fueguitos. Cada persona brilla con luz propia, entre todas las demás. No hay dos fuegos iguales. Hay fuegos grandes y fuegos chicos. Hay fuegos de todos los colores. Hay gente de fuego sereno que ni se entera del viento. Y gente de fuego loco que llena el aire de chispas. Algunos fuegos, fuegos bobos, no alumbran ni queman, pero otros arden la vida con tanta pasión que no se puede mirarlos sin pampadear. Y quien se acerca, se enciende. Amada, regresaré despierto, otra mañana terca de música y lirismo. Regresaré del sol que alumbra el dulce abismo.
5: Regresaré del sol que alumbra el dulce abismo.
6: Este claro de monte es ideal para levantar un bar en tierra y proteger nuestro equipamiento por si llueve.
7: Claro, yo construiré una veleta rústica para estar al tanto de la dirección del viento.
8: Entonces, nosotros nos encargamos de preparar una buena fogata de pilotes. ¿Le parece científicamente correcto, doctora Belinda?
9: Me parece correcto.
7: Belinda, ¿cómo recuerda usted a Fidel?
9: Mira qué curioso. Mi maestro, el doctor Agustín Laje, siempre nos dice que le gusta recordar a Fidel con dos frases que no son de él, sino que fueron escritas por nuestro José Martí en 1892. La primera, nada es un hombre en sí y lo que es, lo pone en él su pueblo.
7: Ya entiendo.
9: La segunda, si de algo serví antes de ahora, ya no me acuerdo. Lo que quiero es servir más.

0: Permítanme que cuente una historia. Fue hace mucho tiempo en Madrid. Yo bajaba las escaleras de la estación de Fuencarral como todos los días y de repente vi a un joven. Era un muchacho que se tambaleaba en medio de la línea con los brazos abiertos como esperando darle su último abrazo al metro. Con los ojos perdidos y el cuerpo tembloroso, visiblemente drogado. El metro estaba lleno de personas de negocios, de señoras con bolsos y paraguas, de obreros con cascos, de estudiantes con mochilas, lleno de personas que vieron lo mismo que yo y todos se quedaron clavados, paralizados por el horror, petrificados por el miedo. Nadie se movía, nadie hablaba, nadie hacía nada. Yo no sé de dónde saqué el valor, hermano. No sé si fue instinto o rabia, pero me tiré a las vías. Me tiré al mismo abismo donde el muchacho lloraba y temblaba y lo agarré. Y le hablé con la voz más suave que pude encontrar. Le dije que no estaba solo, que yo estaba allí, que el mundo no se acababa en ese túnel oscuro, que había luz más arriba, que había gente que lo esperaba, que había un mañana, aunque él no pudiera verlo. El muchacho me tomó la mano y me dejó ayudarlo. Y entre los dos logramos subir al andén y supe algo que nunca voy a olvidar, que la masa no se mueve por sí sola, que la mayoría prefiere mirar antes que mojarse si no existe alguien que les despierte. ¿Verdad, Fidel? Y supe también que nosotros, los cubanos, no somos así, que nosotros, los de esta isla, no somos como aquella multitud.
1: Porque Fidel y Martí nos enseñaron que nosotros, cuando alguien cae, no miramos, nos tiramos.
2: Nos tiramos con el alma y con el cuerpo. Nos tiramos con el alma y con el cuerpo, sin calcular riesgos, sin preguntar credos, sin pedir permiso. ¿No es verdad, Yuri?
3: Claro que sí.
4: Nos tiramos porque sabemos que el que está abajo puede ser nuestro hermanito, nuestro vecino.
2: Nos tiramos porque Fidel nos enseñó que la solidaridad, más que una teoría, tiene que ser un reflejo condicionado. La realidad actual es dura como el pedernal.
5: Sí.
2: Pero también es cierto que en esta tierra hemos aprendido a sacar fuego de las piedras.
6: Y ese muro, ese bloqueo que nos asfixia, podemos seguirlo tumbando entre todos, ladrillo por ladrillo, con lo que sabemos hacer mejor que nadie. Con creatividad, con unidad, con esa inteligencia colectiva que ha dado al mundo vacunas, desde este pedazo de tierra que la historia quiso pequeña, pero que la ciencia ha vuelto enorme.
7: Porque mientras más nos cercan, más nosotros inventamos.
4: Mientras nos niegan una jeringa, Yuri, nosotros fabricamos un anticuerpo.
8: Mientras nos cierran una puerta, nosotros abrimos un laboratorio.
9: Que el bloqueo es real, claro que es real y duele como una mordida en el alma.
10: Pero no es la primera vez que nos cercan, ni será la última.
2: y nosotros seguimos aquí de pie, con la frente alta y la mano tendida.
3: Porque este pueblo, este mismo pueblo que ve a sus hijos caerse de fatiga, es el mismo que hasta hace poco ha puesto en el podio olímpico a sus atletas con el pecho lleno de medallas y el alma llena de dignidad. ¿No es verdad, Amman?
9: Por supuesto. El mismo que hizo del deporte una bandera, del béisbol una religión, del boxeo un arte y del atletismo un acto de rebeldía contra todas las predicciones.
5: Es el mismo que ha llevado su música cubana a todos los rincones del planeta, que ha hecho bailar a París, a Nueva York, a Tokio, con su son, su salsa, su timba, que es la expresión musical de una isla que no se resigna. No podemos permitir que el cansancio nos vuelva pasivos, que el desaliento nos convierta en esa multitud que miraba sin moverse.
4: No pedimos heroísmo, pedimos humanidad. Esa humanidad es la que nos tiene que guiar.
10: Que cada paso que demos sea para levantar a alguien.
2: Vamos pues, que el tiempo pasa y la historia nos mira con sus ojos de siglos, preguntándose si esta vez, como otras tantas con Fidel, el pueblo cubano sabrá hacer de la necesidad virtud, de la escasez hermandad y del dolor canción.
4: Porque de eso se trata, de cantar juntos mientras construimos, de construir juntos mientras cantamos,
10: de recordar que el bloqueo es un muro, pero nosotros somos el mar que lo rodea y lo erosiona día tras día.
2: Sí, tenemos el peor de los muros genocidas.
1: Pero los muros no son más fuertes que la gente que se abraza.
4: Y nosotros, hermanos, sabemos abrazarnos.
5: Como aquel día en el metro de Madrid, cuando aquel chamaco y yo salimos del túnel y la luz nos encontró, supe que el verdadero milagro no era haberlo salvado, sino haber recordado que salvar a otro es salvarse a uno mismo, con la mano izquierda en el corazón y la derecha extendida para alcanzarla a tu pecho.

0: sé si él cree que es posible el cielo en la tierra. Él lo que sí cree que es imposible no luchar por eso. Va a prevalecer su dignidad, su sentido de los principios, su visión de la historia.
1: Los discípulos del Colegio Dolores iban con frecuencia de exploración. Alpinista por excelencia, Fidel desafiaba los torrentes desbordados y la naturaleza tortuosa y pendiente de las montañas. Conocía que los profesores jesuitas hacían estas exploraciones para formar el carácter de sus alumnos. El día de la exploración al cobre, Fidel llegó al punto de partida cerca de 2 horas después de la hora fijada. Traía la camisa rasgada y sudorosos los brazos largos, el pecho y el rostro, y los labios sin sangre, con el color pálido del desmayo. El profesor le brindó la cantimplora y solo le preguntó: ¿llegaste? El muy joven Fidel respondió: sí, desde lo más alto las nubes parecían un colchón de hojas a nuestros pies. Años después, en el colegio de Belén, el padre Amando Llorente animaba entusiasta las exploraciones y tanto simpatizó con el alumno Fidel que lo designó general de exploradores después de una excursión a las montañas de Pinal del Río, donde Fidel había cruzado el río Tacotaco crecido para asegurar del otro lado una soga y lograr que el resto de los muchachos exploradores pasaran sin ser arrastrados por la corriente. Fidel aún no imaginaba que él mismo organizaría en cuarto año la escalada al Pan de Guajaibón. Ese mismo padre Llorente fue quien en el expediente escolar tras su graduación escribió: Fidel Castro Ruz ha sabido ganarse la admiración y cariño de todos. Cursará la carrera de Derecho y no dudamos que llenará con páginas brillantes el libro de su vida. Fidel tiene madera y no faltará el artista.
2: Dijo una vez un viejo indígena chiapaneco: cada cual es tan pequeño como el miedo que siente, y es tan grande como el enemigo que elige. Cuba es tan pequeña como el poco miedo que siente, y es tan enorme como el gigantesco enemigo que ha elegido en un acto de locura tropical que la humanidad entera debería agradecer.

conversando con algunos compañeros del Ministerio del Interior, le contaba que quien ha pescado alguna vez en el fondo del mar, ve cómo se comportan las picúas, por ejemplo. Se aparecen por allí. Si usted le va huyendo, y le conté una experiencia que me pasó a mí una de las primeras veces que estábamos pescando por ahí. Un día, me habían enseñado el mar, me entusiasmó, y una picúa está dando vuelta y está enseñando los dientes. Entonces, me voy replegando hacia el bote. Medida muy prudente. Pero la picúa se ponía más agresiva. Entonces siento vergüenza de estar en aquella actitud de retirada frente a la picúa. Viro hacia la picúa y voy para arriba de la picúa. Y entonces salió huyendo. Salió huyendo enseguida. Desde entonces, ya, desde luego nosotros la lección frente al imperialismo la sabíamos de antes. Quiero decir que muchos años después del triunfo de la revolución, un pescador me enseñó al fondo del mar. Y como muchos compañeros de la revolución nunca habían pescado submarino. No estoy haciendo una propaganda al deporte, ni mucho menos me la estoy haciendo a mí, por supuesto. Estoy diciendo una experiencia y le contaba, es el instinto que tienen muchos animales, que cuando ven, que han desarrollado el instinto de volarse, cuando huye la presa es cuando se envalentonan y la persiguen. Si este país frente al imperialismo, que es fiera, picúa, tiburón, buitre, todas las alimañas juntas, todas las alimañas juntas, este pequeño país demostrara temor frente a los imperialistas y vacilaciones, nos habrían devorado. Y por eso lo único que nunca encontré en este país, ni vacilación, ni temor, ni contra la firmeza. Y cuando quieran devorarnos, tienen que traernos enteritos, desde el yunque Baracoa, porque me decís, hasta Guanacaví, ¿eh? Tienen que traernos.

0: tu ausencia, tu esencia me enciende.
1: Fidel, te escribo desde un tiempo que debió partir.
2: Cuando ya eras verbo sembrado en la garganta de los que aún no sabíamos hablar.
3: No te vi en la plaza, no te escuché en la universidad, no te seguí por las calles de La Habana, cuando eras cuerpo y no solo símbolo.
4: Fidel, tú fuiste joven en el centenario de Martí. ¿Lo recuerdas, Fidel?
5: ¿Recuerdas el temblor de aquel 1953 cuando decidiste que la historia no se contemplaba, sino que se tomaba por asalto?
6: ¿Recuerdas el juicio? ¿La celda? ¿El exilio? ¿La sierra?
7: ¿Recuerdas cuando dijiste que la historia te absolvería y la historia, como una madre, te abrazó?
8: Yo no tengo sierra, no tengo Moncada, no tengo Granma. Tengo redes sociales, tengo algoritmos, guerras no convencionales. Tengo una generación mayoritariamente simple. Tengo una sobreinformación que me aturde y me aleja de la verdad.
9: Por eso te pregunto, Fidel, ¿cómo se vive como tú viviste? ¿Cómo se ama a Cuba sin convertirla en consigna?
4: ¿Cómo cambiar lo que deba ser cambiado sin hacer tambalear la estructura, sin darle comida al yanqui?
8: ¿Cómo rescatar mi cultura, tu cultura, nuestra cultura, cuando el ruido del mundo amenaza con borrar nuestras canciones, nuestros gestos, nuestras raíces?
10: ¿Cómo seguir resistiendo al monstruo del norte? Ese que cambia de rostro, pero nunca de intención.
4: Yo no quiero ser indiferente. No quiero ser espectadora.
11: No quiero que ni tú ni Martí hayan hecho Cuba en vano.
12: Fidel, tú fuiste el que dijo que un revolucionario verdadero está guiado por grandes sentimientos de amor.
9: Y yo, que no estoy segura de si sé ser revolucionaria, te pregunto, ¿cómo se ama sin ingenuidad? ¿Cómo se lucha sin perder la poesía?
13: En mi tiempo, la plaza es virtual, la tribuna es un post, la batalla es contra la indiferencia. Y tú que fuiste verbo encarnado, ¿cómo me enseñas a hacer verbo en este mundo de imágenes fugaces?
8: Yo estuve en el entierro que te llevó al cementerio de Santa Ifigenia. Vi las lágrimas de los que estuvieron.
13: Algo dentro de mi pecho se apretó y supe que ninguna clase de historia me había hecho entender a mis 15 años con suficiente profundidad quién tú eras.
4: Grité con rabia, ¡yo soy Fidel!
9: Porque no estaba lista, porque te necesito aún, porque lo haré siempre y porque sé que es mi responsabilidad estar a la altura de las exigencias de mi tiempo.
14: Porque te busco y en mí te encuentro. Camino siempre contigo.
11: Hoy, tanto como ayer, patria o muerte, comandante en jefe, venceremos.

0: asomados los abriste y ahora se reflejan las montañas en los lados.
1: La única verdad absoluta es que cuando naciste tú a los árboles les nacieron frutas.
2: Naranja dulce, siembra de querubes, como el sol tenía miedo, se escondió en una nube.
3: Hoy el sol no hace falta, está en receso. La vitamina de

0: peces y los peces pescan los anzuelos, se vuela por el mar y se navega por el cielo.
1: Crecen flores en la arena, cae lluvia en el desierto, ahora los sueños son reales porque se sueña despierto y ese sueño es seguro. Y así se reproduce y la inocencia por fin no se esconde de las luces.
2: La escasez de comida se vuelve deliciosa porque tenemos la barriga llena de mariposas.
0: La galaxia desvela su comarca escondida y en la tierra parece que comienza la vida.

Entonces nos bajamos del carrito, del libre, del taxi. Hice ello y había que cruzar la calle. Una calle ahí en el centro, angosta, centro de Caracas, por ahí es una boca calle. El edificio está a la mitad de la calle. Y sonaban los cohetes, bulla, ruido, Caracas de noche, 15 de diciembre. Y yo me bajo y viene un borracho, un hombre borracho, borracho, borracho, pero borracho. Él iba, se iba así. Él venía caminando con una botella en la mano. Una botella. Y entonces casi se topa conmigo así a pocos metros y me dice, tú te pareces a Chávez. Yo andaba con el liquiliqui verde oliva, aquel que no me bajaba. A veces me ponía el negro, como ahí cuando voy a la ofrenda floral. Yo tenía tres liquiliqui, uno verde oliva, uno negro y uno azul. De ahí no salía.

espalda alejándonos. Yo oigo que él grita, ¡Chávez! Y yo volteo. Y lo que ese borracho dijo, desde el alma, lo que dijo fue, eso fue un cañonazo del alma de un pueblo, dicho por un borracho un 15 de diciembre, como a la casi la medianoche. ¿Sabe lo que dijo? Él levantó la botella como pudo, dijo, ¡Chávez! Y ajá, le digo yo, ¡viva Fidel, carajo!

0: Pancho. César. ¿Ustedes recuerdan todo lo que hemos vivido junto a Fidel en la revolución?
1: Sí, hombre.
0: ¿Nos lo pueden contar musicalmente?

Permítanme felicitarlos, pioneras y pioneros. Todos han seguido la ruta indicada. Al final han llegado juntos al mismo tiempo, en el mismo tiempo. Por lo tanto,

0: Yo sabía. Yo sabía.
1: Por lo tanto, los declaro auténticos pioneros exploradores. Y si algún día, en el futuro, algún enemigo poderoso intenta apoderarse de nuestra patria, sepan que gracias a todo lo aprendido aquí, hoy tendrán en el monte su principal aliado, como lo fue de Fidel y Raúl, la Sierra Maestra.

0: Fidel, Fidel, los pueblos te agradecen palabras en acción y hechos que cantan. Por eso, desde lejos te he traído una copa del vino de mi patria.
1: Es la sangre de un pueblo subterráneo que llega de la sombra a tu garganta. Son mineros que viven hace siglos sacando fuego de la tierra helada.
0: Y a Cuba ven los mineros australes, los hijos solitarios de la pampa, los pastores del frío en Patagonia, los padres del estaño y de la plata,
2: los que casándose con la cordillera sacan el cobre de Chuquicamata,
3: los hombres de autobuses escondidos en poblaciones puras de nostalgias,
1: las mujeres de campos y talleres, los niños que lloraron sus infancias. Esta es la copa, tómala, Fidel, está llena de tantas esperanzas,
0: y al beberla sabrás que tu victoria es como el viejo vino de mi patria.
4: No lo hace un hombre, sino muchos hombres, y no una uva, sino muchas plantas.
1: No es gota, sino muchos ríos. No un capitán, sino muchas batallas.
5: Y están contigo porque representas todo el honor de nuestra lucha larga.
6: Y si cayera Cuba, caeríamos y vendríamos para levantarla.
1: Y si florece con todas sus flores, florecerá con nuestra propia savia.
7: Y si se atreven a tocar la frente de Cuba por tus manos libertadas,
0: encontrarán los puños de los pueblos, sacaremos las armas enterradas.
5: La sangre y el orgullo acudirán a defender a Cuba, bien amada.

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0: emocionante, el bloqueo es un muro, pero nosotros somos el mar que lo erosiona día tras día. Esta fue una de las grandes frases que nos dejó este gran espectáculo, que estuvo repleto de recuerdos, de música y de alegría, porque Cuba está celebrando precisamente el centenario del natalicio del comandante Fidel Castro Ruz, con diferentes actos a lo largo de la región, desde La Habana, Cuba, pioneritos que seguramente la mayoría de ellos no estuvieron precisamente en la misma línea de tiempo que el comandante Fidel Castro, pero que en cambio les queda totalmente ese legado, pioneritos, deportistas, científicos y guías, le rinden tributo al comandante Fidel Castro. Y hace instantes también escuchábamos al mandatario de Cuba, Miguel Díaz-Canel, rindiéndole homenaje con motivo de este natalicio del comandante Fidel Castro y manifestando que las ideas del líder histórico están más vivas que nunca y señalando que Fidel sigue convocándonos y que su legado de internacionalismo y de solidaridad demuestra que un mundo mejor es posible. El evento contó también con la destacada participación del general del ejército, Raúl Castro, entre otras autoridades, quienes con su presencia han reafirmado su compromiso con los principios históricos de la revolución. Estos principios que continúan hoy en día en el pueblo cubano. Recordemos que la figura de Fidel se erige como símbolo más perdurable de la resistencia antiimperialista y de la soberanía latinoamericana, cuya obra ha trascendido las fronteras de Cuba para convertirse en un faro de lucha para los pueblos oprimidos del tercer mundo. Nacido Fidel en Holguín, en el seno de una familia, su temprano contacto con la realidad de los campesinos más pobres ha marcado su decisión de abandonar una vida de comodidades y, tras graduarse como abogado en la Universidad de La Habana, enfrentar la dictadura de Fulgencio Batista, cuya lucha armada inició con el asalto al cuartel Moncada en el año 1953, y también tras el exilio en México y el desembarco del Granma, culminó con el triunfo revolucionario del 1 de enero del año 1959, momento a partir del cual ha impulsado una profunda transformación social, cuyos pilares fundamentales fueron la implantación de políticas universales y gratuitas de salud y educación que han elevado el desarrollo humano a niveles de países mucho más ricos que Cuba. La alfabetización masiva, el acceso a la cultura, el deporte, el desarrollo científico, mientras que en el ámbito internacional se ha convertido en la voz más tenaz contra el imperialismo estadounidense, sobreviviendo a más de 600 intentos de asesinato y manteniéndose firme durante décadas de bloqueo económico, abogando de manera incansable en foros globales por un nuevo orden económico que combatiera la pobreza y la desigualdad. Y su legado, que para historiadores como por ejemplo Luis Brito García es de alcance universal, y para su biografía, Katiuska Blanco, es el de un eterno rebelde movido por la justicia social, permanece hoy como una inspiración viva para quienes continúan la lucha por un mundo más justo, recordando no solo como un líder histórico, sino como un guía que ha llevado a Cuba a la justicia social y a grandes logros en educación, en salud, en deporte, en cultura y ciencia, en defensa siempre de la independencia y de la soberanía de los pueblos. Así que a un siglo de su nacimiento se están realizando este tributo al comandante Fidel Castro Ruz. Y por eso es que estamos viendo estas imágenes que están en desarrollo, estas imágenes en vivo y en directo. Y para hablar precisamente hacerle un análisis a esta conmemoración por este centenario del natalicio del comandante Fidel Castro Ruz, vamos a sumar al análisis al sociólogo Esteban Silva Bell. Esteban, muy buenos días.
1: Buenos días.
0: A ver, en un momento en que América Latina vuelve a ser el escenario de presiones, de injerencias y de disputas por el control de sus recursos y de sus decisiones políticas, Fidel ha defendido que la soberanía no podía negociarse con ninguna potencia. Te pregunto, ¿estamos hoy ante una nueva batalla por esa independencia que él ha convertido en una de las banderas de la Revolución Cubana?
1: Sí, por supuesto. Creo que hoy, en estos días de conmemoración del centenario del comandante Fidel Castro Ruz, como tú mismo lo señalabas, hablamos en presente, hablamos de Fidel, no desde el pasado, sino que Fidel como parte de estas luchas actuales frente a este nuevo contexto global de arremetidas imperialistas, neocoloniales, tan nefastas para los pueblos del mundo y particularmente también respecto de la revolución cubana, que está bajo una nueva agresión junto a lo que ha sido, ¿no?, este criminal bloqueo que ha resistido con Fidel antes físicamente, ¿no?, a la cabeza de la revolución, sino que hasta el día de hoy sufre. De manera que efectivamente este coloso del pensamiento, como fue y es en definitiva Fidel Castro Ruz, desde los principios, desde la visión de la lucha por la autodeterminación y la soberanía de los pueblos, que fue tan fundamental y marcante en su reflexión, en su acción, en la manera con que encaró, tanto en Cuba como en la solidaridad con la lucha de los pueblos del tercer mundo, hoy subglobal, los temas de la lucha por el socialismo, por la autodeterminación, por la soberanía, y en este nuevo contexto global de crisis del sistema capitalista mundial y en particular del imperialismo, que da manotazos extremadamente graves, peligrosos, agresivos, mortíferos, de tiempos de genocidio, de tiempos de intentos de neocoloniales y también de ocupaciones coloniales, de captura de los recursos naturales estratégicos y los bienes comunes, las ideas de Fidel Castro que marcaron el siglo XX, es evidente que hoy día trascendieron y son un incentivo fundamental en el siglo XXI para la lucha de los pueblos, para millones de hombres y mujeres en todas las latitudes del mundo, para la recuperación de la dignidad, de la autodeterminación y la soberanía, y en definitiva de un mundo más justo y posible. Y creo que esto es lo esencial del legado del comandante Fidel Castro. Y si me permite, en estos días vemos que todos, miles, millones de personas evocan a Fidel Castro, y yo he leído muchas reflexiones, muchos artículos, y todos empiezan y todas a contar también estas pequeñas historias grandes de este gran hombre, de este gran dirigente, este gran líder, que los vincularon, o lo vieron en algún lugar, o les influyó en su espacio de lucha, en su estudio, o tuvieron la oportunidad y la suerte, como yo, por ejemplo, que a los 22 años, como dirigente clandestino de un partido de izquierda en Chile, fui recibido junto con una delegación por el comandante Fidel Castro, que me marcó hasta el día de hoy esa conversación, esa reflexión. En definitiva, Fidel es un faro, porque es un faro que vincula los principios, la resistencia y la reflexión obsesiva, en el sentido más profundo y positivo del término, por humanizar la humanidad y por liberar a nuestros pueblos.
0: Sin duda, ha dejado un gran legado, Esteban. ¿Y qué se explica que 100 años después de su nacimiento, Fidel también siga siendo una figura tan incómoda para quienes intentaron presentar la Revolución Cubana como un proyecto destinado a desaparecer?
1: Bueno, creo que Fidel es un personaje histórico, ¿no?, que se construye y lo construye al mismo tiempo la propia Revolución Cubana, el pueblo cubano. Pero hoy día es un personaje, un líder, sus ideas, su testimonio, su lucha, ¿no?, que es construido al mismo tiempo por los pueblos en lucha contra las lógicas imperialistas, contra las lógicas de el capitalismo depredador que busca capturar, en definitiva, nuestras riquezas, recursos naturales en todas partes del mundo. Esto es lo que vinculó también a Fidel y su liderazgo con las luchas de liberación de los pueblos del África, del Asia, en el latín continental, en Ola. Esto es lo que significó también en aquel entonces, pero que tiene hoy día más vigencia que nunca, el combate que dio el comandante Fidel Castro desde el movimiento de países no alineados por un nuevo orden económico internacional. Esto es lo que él planteó en la Cumbre de la Tierra respecto de enfrentar la crisis del cambio climático global perpetrada por la lógica del gran capital y de las corporaciones transnacionales, que amenaza en su lógica, ¿no?, de explotación y de expoliación de los recursos de las y los y de las comunidades, que amenaza la existencia misma, ¿no?, de la existencia del planeta y del género humano. Y por eso tiene tanta significación, porque ante la lógica hoy día de una crisis global, del genocidio que perpetra Netanyahu y sus secuaces en contra del pueblo palestino en Gaza, apoyado por la administración imperialista de Donald Trump, por el secuestro que ha perpetrado Trump del presidente constitucional de Venezuela, Nicolás Maduro, y la lógica de apoderarse del petróleo, por ejemplo, venezolano, las luchas de emancipación que siguen dando los pueblos en todos lados frente al fascismo y a lógicas fascistas reaccionarias, particularmente acá en América Latina y el Caribe, lo vemos, estas ideas de Fidel Castro, su visión además martiana y bolivariana, que compartió y proyectó junto con el comandante Hugo Chávez Frías, su lógica de respeto a los procesos de emancipadores y de liberación que tuvo, por ejemplo, con el Chile del presidente Salvador Allende, la vía chilena al socialismo, esta visión, pero que en definitiva es la resistencia, en un momento de resistencia, frente a un momento oscuro de despliegue imperialista, aún en crisis, ¿no?, a nivel mundial, me parece que es lo que uno puede colocar en el centro del legado tan formidable, en definitiva, de este coloso del pensamiento, pero también, insisto, de los principios y de la coherencia en la acción, y por eso creo que el pensamiento de Fidel Castro tiene más vigencia y es invocado como un pensamiento y una historia viva, ¿no?, que no es pasado, que tiene frente a estas nuevas realidades, ¿no?, un legado gigantesco para esta formidable batalla de las ideas que tenemos que dar en todos los niveles y los lugares del planeta para recuperar la dignidad, para recuperar además una sociedad solidaria, respetuosa de la autodeterminación de los pueblos.
0: Juan, mencionabas también a Chávez, estábamos hablando de Fidel, hoy lo veíamos también en imágenes, precisamente en esta conmemoración. Y yo sé que fueron épocas diferentes, contextos distintos, y uno muchas veces tiende a comparar con lo contemporáneo, pero ¿alcanza, Esteban, el legado cuando están faltando líderes también en nuestra América?
1: Claro que sí. Fíjate que yo hacía mención a propósito de tu reflexión y pregunta sobre el comandante Hugo Chávez Frías, el socialismo del siglo XXI, el proceso de unidad bolivariana que significó el ALBA, luego la comunidad, ¿no?, de Estados Latinoamericanos y Caribeños, la CELAC, a pesar de que hoy día a nivel de los gobiernos, ¿no?, hay mayoría de gobernantes fascistas o de derecha y de ultraderecha en la CELAC. Pero están las luchas desde los pueblos, desde las organizaciones de las y los trabajadores, campesinos, movimientos sociales, indígenas, populares, porque ese pensamiento de Fidel también se intrincó, ¿no? Se vinculó, se nutrió y nutrió, ¿no?, a la práctica de las luchas de los pueblos. De manera que, efectivamente, en tiempos distintos, además, Fidel Castro, yo lo mencionaba hace un momento, cuando visita en 1971 Chile, en el Chile de la Unidad Popular, del presidente Allende, que había, ¿no?, ganado por las urnas un proceso, iniciando un proceso de transición al socialismo en democracia, aún una democracia bastante restringida, como se probó con el golpe que le costó la vida al presidente Martí y Salvador Allende. Pero Fidel fue siempre capaz de dialogar, por ejemplo, con el proceso de la Unidad Popular, teniendo miradas y experiencias históricas distintas, pero fue extraordinariamente solidario, ¿no? Así como con el Chile de la dictadura, con la resistencia, y lo fue con todos los demás pueblos y líderes del mundo. Es cosa de que pasáramos revista a su gran vinculación con el África, con la Revolución Argelina, su relación con Benbela y con Wari Boubendien, en fin, por nombrar algunos de los líderes, obviamente también los líderes angoleños, de Namibia, de Mozambique, etcétera, grandes liderazgos, pero que eran en definitiva, ¿no?, liderazgos que representaban a sus pueblos, procesos que habían germinado luego de largas e históricas luchas de acumulación, de organizaciones, de movilización, de lucha en diversos niveles y sentidos. De manera tal de que Fidel encarna esto, pero encarna al mismo tiempo esta lucha de los nadie, de los pobres del campo y la ciudad, como decíamos desde Chile y desde América Latina y el Caribe, pero también de los condenados de la tierra, como reflexionaba Fran Fanon, y que van surgiendo esos liderazgos históricos, ¿no? Lo vimos en Burkina Faso y la relación que tuvo con Fidel, por ejemplo, hace no muchos años atrás con Tomás Sankara. Hoy día hay otro liderazgo también que recompone y repone la revolución socialista, democrática de Tomás Sankara en Burkina Faso, por ejemplo, ¿no? En definitiva, la falta de liderazgo de este porte se puede explicar porque el porte de Fidel, equivalente al de grandes libertadores, como fue el libertador Simón Bolívar, o personajes históricos en algunos países como Sandino, Allende en Chile, en fin, evidentemente no se gesta de un momento a otro en la historia, se gesta luego de un largo proceso, y ciertamente Fidel es único e inigualable en ese sentido. Pero insisto, Fidel fue y nutrió estas nuevas luchas también, que hoy día forman parte del ideario, las luchas, las búsquedas, las reflexiones, tanto socialistas, antiimperialistas, anticolonialistas, del mundo entero. Hace un momento atrás veía un video muy emocionante del Frente Polisario, que está luchando la República Árabe Saharaui Democrática por su independencia en el Sáhara Occidental, en agradecimiento al apoyo, al rol que jugó Fidel en su lucha de hace algunos años atrás y hoy día, porque Fidel también fue fundamental, ¿no?, en la generación de reflexión, pero del polo, por ejemplo, biotecnológico de salud, tanto para Cuba como para el mundo, ¿no? Las batas blancas, las misiones médicas, bueno, los saharauis, uno cuando va a los campamentos de refugiados saharauis, me ha tocado verlo personalmente, en los lugares más recónditos uno encuentra médicos o médicas cubanas y médicos y médicas saharauis formados de manera sustantiva por la Revolución Cubana gracias al tesón, a la dirección del comandante Fidel Castro, que dimensionó que la lucha era múltiple, multisectorial, en muchos campos, en el campo de la cultura, las ideas, en el campo de la salud, en el campo político, en el campo militar, en el campo económico, sin lugar a dudas, en la construcción de relaciones económicas menos desiguales y asimétricas, en el comercio mundial, etcétera. Por eso digo que los liderazgos como el de Fidel generan e influyen en liderazgos colectivos de los pueblos, pero que ellos también al mismo tiempo van generando liderazgos, ¿no? Y líderes y lideresas que van a retomar estas luchas, pero también esto, esta influencia, este influjo, estas ideas de Fidel Castro de manera más perenne de todo lo que los enemigos de la Revolución Cubana y del comandante Fidel Castro y de las ideas de emancipación de las y los latinoamericanos y caribeños de los pueblos del mundo hubiesen querido. Fidel está vivo y creo que lo hemos visto en estos días en Cuba, la presencia de miles de personas de todas partes del mundo, de intelectuales, de políticos, parlamentarios, presidentes. Lula acaba de hablar sobre el agradecimiento al rol y que le dio Fidel a él como líder político en su diálogo, bueno, cuando ambos constituyeron, cuando se cayó el muro de Berlín y desapareció el campo socialista, impulsaron la constitución del Foro de Sao Paulo, que hoy día agrupa a cientos de partidos, movimientos y fuerzas políticas de izquierda de amplias agrupadas en el Foro de Sao Paulo, bajo el liderazgo de Fidel y de Lula. En fin, podríamos hablar de mucho, pero por eso digo que la vinculación del pensamiento con la acción de Fidel Castro, con los procesos históricos de los pueblos, tanto colectivos como estructurales, genera finalmente también que esos pueblos vuelvan a gestar liderazgos nuevos con las nuevas generaciones para estas luchas que animó Fidel Castro en el siglo XX y que se hicieron vigentes y siguen vigentes en el siglo XXI.
0: Esteban, muchísimas gracias, y me hiciste acordar cuando dijiste que el liderazgo se vuelca en el pueblo, cuando Chávez dijo: Chávez no soy yo, son ustedes, es el pueblo precisamente. Muchísimas gracias, Esteban, por tu análisis.
1: Gracias a ustedes.
0: Nosotros ahora nos vamos a ir a una pausa, pero ya volvemos con nuestros compañeros Aarón y Evelyn, así que no se vayan.

0: el doblete sísmico ocurrido el pasado 24 de junio creó en el sistema eléctrico nacional lo que nosotros decimos unas afectaciones de carácter catastrófico. Pudiéramos decirles que se vieron afectados 600 megavatios y por supuesto también se vio afectada toda la transmisión hacia el centro y el occidente del país por las caídas de las torres en la línea planta centro Yaracuy de 400 kilovoltios. Esto es una longitud aproximada de 136 kilómetros y de esta afectación se vieron 10 torres afectadas, de las cuales 3 colapsaron en su totalidad. Y estos trabajos, inmediatamente que ocurrió este doblete sísmico, la presidenta, la doctora Delcy Rodríguez, instruyó la rápida atención a esta situación para poder restablecer de forma efectiva todo lo que tiene que ver con la estabilidad de nuestro Servicio Eléctrico Nacional. Y por supuesto que hasta la fecha, con todos los trabajos que se han venido realizando, se ha venido recuperando paulatinamente toda esta generación que se cayó ese día.
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0: ¿Qué tal? Muy buenas tardes, bienvenidos a esta cobertura especial de Telesur con motivo del terremoto ocurrido en Colombia el pasado lunes 10 de agosto. Me acompaña Aarón Romero, Evelyn Guarenas, quien les habla. ¿Cómo estás, Aarón?
1: Bien, Evelyn. Bueno, en esta cobertura ininterrumpida estamos con Colombia a propósito de esta catástrofe también sísmica que vivió este país hace pocos días. Comenzamos de inmediato porque hay incertidumbre y preocupación entre las personas que resultaron afectadas por este sismo registrado no solamente en Cali, en varios departamentos de Colombia. Y de hecho, ya ante la compleja situación que viven, consideran que no ha habido una respuesta oportuna por parte del Estado a las necesidades de la población, las más inmediatas, por supuesto. Tenemos de inmediato a nuestro compañero Milton Henao con más detalles.
2: Ante la falta de la respuesta estatal para proporcionar albergues y atender las familias que resultaron afectadas, estas carpas de camping se convierten en sitios improvisados de las familias para pasar la noche en estos primeros días una vez ocurrido el terremoto. La ciudadanía pide respuestas concretas para sus viviendas, más allá de los subsidios de arrendamientos anunciados por el Estado colombiano.
3: Pues que nos subsidien y que nos ayuden para una casa, para alguna cosa, porque tres meses no aguanta. Después, ¿qué hace uno si no tiene vivienda? Le dicen, desaloje, y los tres meses y el resto de tiempo, ¿qué hace uno? Sin trabajo, sin empleo y sin nada, pues, ¿qué hace uno? Ahí sí, queda uno como ahí en la deriva.
2: Y es que debajo de los escombros no solo han emergido la vida y personas fallecidas, también problemáticas sociales en un país y una ciudad que no estaba preparada para este tipo de emergencias. Es la ciudadanía en gran medida la que ha ofrecido respuestas inmediatas a la emergencia.
4: Este es el punto que tenemos aquí. También nosotros tenemos otra parte que vamos a recoger, que es en el Boulevard del Oriente, donde estamos recogiendo ayudas para sectores de aquí mismo de Cali que no tienen ayuda, como Río Cauca, Altos de Santa Elena, Altos de Meléndez. O sea, la gente solo está como en la parte baja, pero en serio hay personas que están siendo afectadas en Montebello, lugares que son pura loma, pura tierra, puro monte.
2: Entre tanto, las autoridades trabajan en la recuperación de las personas que resultaron heridas, mientras los rescatistas tratan de encontrar vida entre los escombros, y otros frentes trabajan por recuperar la ciudad poco a poco.
5: Tenemos el reporte de heridos producto del terremoto, 1.224 heridos atendidos en la red hospitalaria de Cali. En este momento tenemos una disminución de la cantidad de heridos que están accediendo a los servicios, sea de urgencia, sea de consulta externa o ambulatorios. Y en ese orden de ideas estamos recuperando capacidad instalada de la red hospitalaria.
2: El rechazo a la postura del gobierno encabezado por Abelardo de la Esprella crece al restringir la ayuda internacional por asuntos ideológicos y políticos, mientras la ciudadanía espera por respuestas de fondo al drama que viven 9 departamentos del país.
0: En Colombia, el estadio Nemesio Camacho del Campín de Bogotá abrió sus puertas para funcionar como un centro de acopio para los damnificados por el terremoto que sufrió la nación. El punto de recolección se mantendrá en funcionamiento de 8 de la mañana a 9 de la noche, hora local, para recibir alimentos, aseo y elementos de primera necesidad para los afectados. La iniciativa es impulsada por la concesionaria Sencia, en alianza con la Cruz Roja, quienes coordinan la recolección física de productos como arroz, cobijas, pañales e higiene personal. Además, se habilitaron aportes económicos a través de la Fundación Solidaridad por Colombia. Asimismo, se informó que los insumos serán clasificados y enviados a las zonas afectadas, mientras los fondos apoyarán la recuperación de viviendas y enseres.
1: Y es que en Colombia varios son los albergues destinados para la atención de los afectados por el terremoto del pasado 10 de agosto. En la ciudad de Pereira, por ejemplo, el del departamento de Risaralda, la ayuda institucional local no es suficiente, por lo que voluntarios y organizaciones de derechos humanos apoyan a las poblaciones afectadas. Tenemos el siguiente trabajo que nos ofrece nuestro compañero Hernán Tobar.
6: El Parque Olaya Herrera de Pereira, Risaralda, se ha transformado en un importante centro de acopio y albergue humanitario temporal para las familias damnificadas por el fuerte terremoto que azotó a Colombia y afectó severamente a esta ciudad. Ante la emergencia, los auxilios se han movilizado rápidamente, llegando desde diferentes regiones del país, como Medellín, Antioquia.
7: En el mercado viene atún, huevos, azúcar, frijoles, lentejas, sal, espaguetis, agua, aceite, avena, o sea, un mercado, tratamos de que fuera lo más completo posible. Nos motiva a ayudar, nos motiva a ayudar y acompañar a las personas que lo necesitan, y siempre nos hemos movido a través de eso y estamos aquí para ayudar.
6: En el lugar operan la Alcaldía de Pereira y organizaciones sociales y defensoras de derechos humanos. Debido a la magnitud de la tragedia y al elevado número de damnificados, estas entidades unieron esfuerzos para contrarrestar con acciones humanitarias inmediatas ante cualquier retraso en la respuesta institucional.
8: Con mi colectiva montamos un comedor ambulante, que es un dispositivo de cocina para cocinar, que está en el centro del parque. Y el primer día estuvimos acá, estuvimos un poquito solos, pero al otro día, ya el segundo día del terremoto, ha llegado gente de todos lados, colectivos de la ciudad, organizaciones de la ciudad, a colaborarnos y ayudarnos a cocinar. Estamos montando ollas comunitarias y repartiendo comida a todas las personas necesitadas.
6: En medio de la crisis, se ha cuestionado la postura selectiva del nuevo presidente colombiano frente a la recepción de asistencia internacional.
9: Acérquense con las manos desocupadas.
6: Esta actitud contrasta con la determinación de un ciudadano chileno que se encuentra de paso por el país. El extranjero no solo manifestó su respaldo al pueblo pereirano, sino que enfatizó la urgencia de no escatimar esfuerzos y aceptar todo el apoyo posible en este momento crítico.
10: Por favor, no se colen en la fila.
11: Si tú no tienes la capacidad de dar, no eres. No somos lo que tenemos, somos lo que tenemos capacidad de entregar al resto. Ya sea una ayuda, una mano, un aliento, un hombro, no necesitamos cansarnos. Y todos podemos estar en esta situación. Pereira es una ciudad que le ha entregado, el eje cafetero es un sector que le ha entregado, Colombia es un país hermoso, y creo que no es válido estar sentado esperando que un lugar que te ha entregado tanto se pare de la nada y seguir sacando. Somos capaces de hacer un poco más siempre.
6: Un ejemplo de esta concepción de apertura y solidaridad también se expresa en los médicos veterinarios, quienes han instalado un puesto de atención animal. En este espacio se ofrece asistencia totalmente gratuita para las mascotas y animales que pudieron quedar heridos y afectados por el movimiento telúrico.
12: Yo fui uno de los primeros veterinarios que viajó a Venezuela con la catástrofe, pues, que ellos tuvieron allá con los dos sismos. Entonces, pues, digamos que desde siempre, y acá también en Pereira, cuando han habido desastres naturales, mi compañero y yo siempre hemos salido como a ayudar. Entonces la iniciativa nació desde mi persona. Yo hice un grupo de veterinarios, les pregunté a todos si querían venir a ayudar, empezamos a recibir ayudas, conseguí las carpas, conseguí las mesas y bueno, lo hicimos pues real para poder empezar a ayudar, porque pues toca colaborarnos en estos momentos difíciles.
6: En este contexto, la Alcaldía de Pereira ha instalado 5 puntos más de albergues para las familias afectadas por el terremoto. Las autoridades recomiendan a los ciudadanos llegar a estos lugares de manera ordenada, llevar los documentos de identidad en la medida de lo posible y seguir estrictamente las indicaciones de los organismos de socorro y voluntarios presentes en los puntos. Con la cámara de William Moreno, Hernán Darío Tobar, Telesur, Pereira, Risaralda, Colombia.
0: En el departamento de Risaralda instalaron un centro de acopio unificado para que las comunidades cercanas realicen donaciones para las familias afectadas por el terremoto. Este jueves, cientos de ciudadanos asisten de manera organizada al puesto de mando unificado, donde realizan la entrega de suministros esenciales para mitigar las necesidades en las zonas de desastres. Líderes comunitarios, entidades de emergencia y organizaciones de socorro se encuentran liderando el centro de atención para garantizar la distribución de la ayuda solidaria. Por otra parte, los equipos de rescate se encuentran desplegados a nivel nacional para atender la emergencia durante estas últimas horas cruciales.
1: Igualmente, la Defensoría del Pueblo de Colombia instó al gobierno del presidente Abelardo del Espriella a acelerar los procesos de censos e identificación de las afectaciones para atender a la población luego del terremoto. La Defensoría del Pueblo, o la Defensora del Pueblo, Iris Marín Ortiz, indicó que su exigencia se debe a las constantes denuncias del pueblo colombiano que señalan que hay comunidades de las cuales aún no tienen reportes oficiales. Ortiz visitó el Chocó, epicentro del terremoto, e informó que allí culminó la fase de rescate y solicitó atención integral para los asentamientos indígenas y optimizar los albergues para los afectados. También señaló la necesidad de fortalecer la atención en salud al señalar que hay hospitales que tienen una sobreocupación de hasta el 160% y algunos requieren una conectividad estable a la luz e internet. Igualmente, la gobernadora del departamento de Chocó, Nubia Córdoba, anunció que ha iniciado el proceso de atención a las personas afectadas por el terremoto. A través de la red social X expresó lo siguiente: en el departamento del Chocó ya no buscamos a nadie bajo los escombros, por la misericordia de Dios. Esta familia a la que buscábamos se encuentra con nosotros y ya está recibiendo la atención requerida. Hoy cerraremos formalmente en puestos de mando unificado la fase de búsqueda y rescate para concentrarnos en la fase de respuesta enfocada en la atención a los damnificados.

0: La presidenta de México, Claudia Sheinbaum, afirmó que el gobierno de Colombia no permitió la entrada de rescatistas de la Brigada del Ejército Nacional debido a que exige una serie de permisos extras. Escuchémosla.
1: Ayer comenté que a Colombia habían ido los rescatistas, la Brigada de Rescatistas del Ejército, pero no. Pidieron certificación por parte de Colombia, están certificados, pero ahora piden otra certificación. Entonces, estamos llevando a través de aviones Hércules, despensas, insumos médicos y otras cosas que solicitan. Pero sí, para aclarar que la brigada de la Secretaría de la Defensa Nacional de Rescatistas, pues no fue aprobada por el gobierno de Colombia, está lista para salir en cualquier momento.
2: Igualmente, la mandataria mexicana Claudia Sheinbaum ratificó que el ofrecimiento de ayuda humanitaria y personal rescatista se mantiene firme, pero la decisión de autorizar su ingreso es del gobierno de Colombia.
1: Como normalmente ocurre, o el procedimiento es que a través de las cancillerías, en este caso de la Secretaría de Relaciones Exteriores, se dice estamos listos para ir, están las brigadas de rescatistas o la brigada de rescatistas y el apoyo que necesiten. Entonces solicitaron cómo estaba certificada la brigada de rescatistas de la Secretaría de la Defensa Nacional, se les dijo que tienen una certificación y pidieron otra certificación, dijimos bueno, vamos a enviar lo que tenemos, y pidieron apoyo para despensas, agua, medicamentos. Entonces envió las despensas, el agua, los medicamentos. Y bueno, ahí está el ofrecimiento. Ya depende de ellos, pues, si necesitan, si apoyan el envío de la brigada a Colombia.
0: En Colombia, el gobierno nacional declaró el estado de emergencia económica mediante una medida, un decreto para atender los daños causados por el terremoto de magnitud 7.4 ocurrido el lunes. Esta fue una información importante para atender la emergencia generada por los sismos. Vamos ahora a contactar a nuestra compañera Tatiana Portela, ya nos tiene más información desde Bogotá. Adelante, Tatiana.
2: Te escuchamos.
3: Hola, ¿qué tal? Muy buenas tardes. Seguimos entonces aquí en este recorrido en los diferentes centros de acopio luego del terremoto de 7.4 que tuvo epicentro en el departamento del Chocó, y haciendo este recorrido nuevamente para poder mostrarles y llevarles a ustedes lo que está pasando en Bogotá frente a las ayudas humanitarias que están teniendo diferentes lugares, sobre todo el departamento del Chocó y el departamento del Cauca. Nos encontramos hoy en el Banco de Alimentos, pero más exactamente nos encontramos con Diana Serpa, quien es la gerente de desarrollo de comunicaciones del Banco de Alimentos. Diana, bienvenida a las pantallas de Telesur.
4: Muchas gracias, gracias por estar acá con nosotros contándole a los colombianos y a la comunidad internacional lo que estamos haciendo.
3: Una, digamos, una empatía inmensa lo que hemos visto en los últimos 4 días por parte de los colombianos y de las colombianas en torno al desastre que ha tenido el país. Pero además te quiero preguntar algo, sé que no es la primera vez del Banco de Alimentos ayudando, sé que también estuvieron en Venezuela, cuéntanos un poco de aquello.
4: Nosotros justamente este año estamos celebrando 25 años. El Banco de Alimentos lleva 25 años llegando con ayudas a los que más lo necesitan, y justamente hace 10 días estábamos ayudando a Venezuela. Logramos mandar más de 400 toneladas para apoyar el terremoto de Venezuela. Lejos de imaginarnos que pocos días después estaríamos apoyando a nuestro país.
3: Y en esta ayuda a nuestro país, cuéntanos un poco cómo ha sido este proceso, cómo ha sido no solamente, digamos, ver lo que está pasando al interior en el voluntariado, sino también la entrega de las personas llegando con los alimentos o con las necesidades que se tienen en los territorios.
4: Yo creo que la palabra para mejor describir esto es conmovedor. Esto ha sido conmovedor porque aquí tenemos niños llegando con alcancías, personas mayores cargando bulticos de arroz, de lenteja, enlatados. De verdad, la respuesta de los colombianos no se ha hecho esperar. Somos 25 bancos de alimentos en todo el país que estamos llegando a las regiones más afectadas. A través de esta inmensa red, todos los donantes y todas las personas que se acercan a traer sus donaciones al banco tienen la seguridad de que sus donaciones van a llegar a donde se necesitan.
3: Estamos ya en el cuarto día después del terremoto y yo le quiero preguntar, ¿qué es lo que va a llegar el día de hoy? ¿Para dónde va a ser dirigido? ¿Cuántas toneladas estamos hablando?
4: Nosotros hoy estamos saliendo con 89 toneladas. Vamos para Cali, vamos para Pereira, vamos para Palmira, Armenia, Izmina y Quibdó. Hoy estamos llegando casi con 90 toneladas a esos territorios con ayuda. Ayer llegamos con 70, mañana seguramente saldremos con otras 100 y así los siguientes días.
3: Eso te quería preguntar, es la primera vez que por lo menos en un centro de acopio escucho la palabra el municipio de Izmina. Y lo traigo a colación porque digamos que hemos podido llegar al territorio con mucha dificultad y lo que encontramos es que después de tercer día la gente no tiene qué comer, no tiene dónde dormir, lo perdió absolutamente todo. Es decir, hay poca presencia, digamos, estatal, pero está llegando esa ayuda de diferentes centros de acopio.
4: Estamos llegando todos. Estábamos permitiéndole a las personas que están en los territorios organizarse, porque es que recibir un camión con 10 toneladas no es fácil. Y tenemos que ser responsables con eso, con los donantes y con las personas que lo van a recibir para que todo llegue de la mejor manera, organizada y de manera digna para que de verdad sea una ayuda.
3: Sea una ayuda. Y en eso te iba a preguntar lo siguiente. Hemos sabido también que ustedes tienen personas en los territorios en donde saben cuáles son las necesidades. Si bien las personas llegan con muy buena voluntad a ofrecer lo que tienen, lo poco incluso que tienen, hoy el Banco de Alimentos, ¿qué le tiene que decir a esa persona que dice voy a ir a donar? ¿Cuál es la mejor manera de hacerlo hoy?
4: Miren, nosotros estamos siempre invitando a las personas a ingresar a nuestra página www.bancodealimentos.org.co y hacer ahí su donación. Es muy fácil y nos permite a nosotros tener ese recurso para comprar lo que se necesita: colchonetas, enlatados, artículos de primera necesidad. También tenemos activada una cuenta de Breve que es la 00916777852. Los que quieren acercarse al banco lo hacen, a los diferentes bancos de alimentos del país también a entregar sus donaciones. Confíen en nuestro trabajo, www.bancodealimentos.org.co, que haremos un uso responsable de todos los recursos que nos entregan para llegar a donde más se necesita.
3: Bueno, Diana, muchas gracias por compartir esta información en medio de esta crisis tan compleja que está atravesando Colombia.
4: Gracias a ustedes por permitirnos llegar a más personas. Gracias.
3: Pues bien, nosotros entonces seguiremos aquí haciendo un recorrido sobre lo que viene pasando aquí en el Banco de Alimentos. Ya lo decía la gerente de Desarrollo y Comunicaciones, Diana Serpa. Ellos llevan 25 años realizando esta labor de entrega de ayuda humanitaria en distintos momentos que lo ha necesitado tanto Colombia como Venezuela en este caso. Y señalarles, por supuesto, que vamos a estar aquí contándoles además un poco de no solamente de quienes llegan a donar y los voluntarios, sino otras personas que han brindado su ayuda para poder

0: Dominicana. Estamos hablando de Colombia desde el pasado 10 de agosto. Aquí los detalles.
1: Para mitigar esa tragedia en medio de una compleja crisis fiscal, el gobierno implementará medidas que incluyen alivios en servicios públicos, subsidios de arrendamiento para damnificados, alivios tributarios y financieros, apoyos a familias vulnerables y respaldo a pequeños empresarios, junto con estrategias de reactivación económica para estimular la inversión y generar empleo. De acuerdo con el artículo 215 de la Constitución Política de Colombia, este estado de excepción otorga al presidente la facultad de dictar decretos con fuerza de ley para conjurar crisis graves o calamidades, requiriendo la firma de todos los ministros y quedando sujeto al control de la Corte Constitucional.
2: También, como lo dije anteriormente, es absolutamente necesario, fundamental y determinante agilizar la reconstrucción de las zonas afectadas. Por ello, le informo al país que he decidido hacer uso de la emergencia económica, mecanismo que contempla nuestra Constitución, para poder enfrentar esta crisis como corresponde. La emergencia que propongo va a crear un fondo milagro, una entidad que va a canalizar los aportes nacionales e internacionales, que se destinarán a la reconstrucción de hospitales, centros educativos, inmuebles, vías y aeropuertos que sufrieron afectaciones por el sismo. La emergencia, además, queridos periodistas y compatriotas, deberá contemplar medidas de reactivación económica que estimulen la inversión, reduzcan los obstáculos para el desarrollo de proyectos y generen más empleos.
1: Esta figura extraordinaria tiene un límite máximo de 30 días por declaratoria y puede ser utilizada hasta 3 veces en un mismo año, permitiendo al Ejecutivo actuar con rapidez ante situaciones que superan los trámites ordinarios del Congreso.
3: En Medellín, Colombia, realizarán un gran concierto solidario con el objetivo de recaudar fondos para los afectados por el terremoto de 7.4 ocurrido el pasado 10 de agosto. El evento titulado Colombia, Medellín, te quiere se celebrará el próximo 15 de agosto en el Centro de Eventos La Macarena y contará con la participación de 32 artistas colombianos, incluyendo a Luis Alfonso, Capo y Pipe Bueno. El alcalde de Medellín, Federico Gutiérrez Zuluaga, destacó la importancia de la solidaridad en este momento y aseguró que todas las donaciones serán gestionadas por la corporación Presentes para garantizar que la ayuda llegue a las familias afectadas en ciudades como Chocó, Cali, Manizales y Pereira. La entrada al concierto requerirá una donación de los asistentes a través de la plataforma de la corporación y se enfatizó que el evento será sin fines de lucro debido a que todos los involucrados están comprometidos con ayudar.
0: Y siguiendo esta línea informativa, la banda colombiana Morab donará también un porcentaje de las ganancias obtenidas en sus presentaciones en Bogotá para la reconstrucción de las instituciones educativas afectadas por el terremoto que sacudió al país recientemente. Las presentaciones que forman parte de su gira internacional, ya es mañana World Tour, se desarrollarán del 14 al 23 de agosto, donde todas las entradas se encuentran ya agotadas. Además de los ingresos por las entradas a los conciertos, la banda habilitará 4 puntos de donación en los recintos para recibir también aportes económicos directos al del público, los cuales serán administrados por la UNICEF. Estos fondos se enfocarán en la recuperación de la infraestructura escolar, como ya hemos mencionado, en los departamentos de Chocó, Valle del Cauca y la región del Eje Cafetero.

Bueno, esa es una de las expresiones de apoyo, de solidaridad de parte de los músicos que comienzan a pronunciarse, y es que este terremoto en Colombia pues saca lo mejor de todas las personas para ayudar a sobre... A sobre...

0: Y le comentamos que el gobierno de Serbia ha desmentido la introducción de visados para los ciudadanos rusos pese a las exigencias de la Unión Europea. Desde Moscú, la capital de Rusia, tenemos el siguiente trabajo que nos ofrece Oleg Yasinski.
1: Saludos desde Moscú, queridos amigos. El gobierno de Serbia ha desmentido oficialmente la aplicación de un régimen de visas para los ciudadanos rusos a pesar de las exigencias de la Unión Europea y la preparación del país para unirse al espacio Schengen. El ministro serbio de Integración Europea, Nemanja Starović, confirmó que Belgrado tiene la intención de cumplir con todas las condiciones técnicas para Schengen antes de finales de 2027, pero no cederá en su soberanía en relación con Rusia. Él afirmó, la adhesión al espacio de acuerdo de Schengen es de interés para Serbia y trabajaremos constantemente para cumplir con todos los criterios técnicos, para estar preparados para unirse a Schengen antes de la adhesión a la Unión Europea si surge la oportunidad. La introducción de visas para los ciudadanos rusos no se está considerando. Esta decisión de Serbia se produjo en medio de una presión abierta por parte de Bruselas. Anteriormente, el jefe de la delegación permanente de la Unión Europea en Belgrado exigió de forma de ultimátum a la República que pusiera completamente su política exterior en consonancia con los estándares europeos, incluyendo la imposición de sanciones antirrusas y las visas para los ciudadanos rusos. El embajador de Rusia en Serbia, Alexander Botsan Harchenko, y el portavoz del Kremlin, Dmitry Peskov, señalaron que Belgrado continúa manteniendo firmemente sus posiciones. Serbia sigue siendo un país europeo clave que mantiene una comunicación aérea directa y fronteras completamente abiertas para los ciudadanos rusos. Desde Moscú, para Telesur, Oleg Yasinski.
2: Gracias a nuestro corresponsal Oleg Yasinski. Nosotros seguimos en Rusia. Les comentamos que Japón persiste en una vieja reclamación territorial contra Rusia, mientras Moscú asegura que respetan una decisión que data de la Segunda Guerra Mundial. Desde Moscú, Odette Díaz nos amplía la información. Saludos, Odette.
3: Desde Moscú saludamos a la teleaudiencia y al colectivo. El Ministerio de Asuntos Exteriores de Japón expresó este jueves una firme protesta por la visita del presidente ruso Vladimir Putin a Iturup, la primera que realiza las Islas Kuriles, cuya parte sur es reclamada por Tokio, mientras Moscú reafirma su soberanía sobre el archipiélago que se encuentra entre la península rusa de Kamchatka y la isla japonesa de Hokkaido. El canciller japonés Toshimitsu Motegi anunció la postura de su país en una publicación en la red social X, desde donde afirmó que todos los territorios del norte, como Tokio denomina la zona sur de las Islas Kuriles, incluida Iturup, son territorios japoneses original de un punto de vista histórico y legal, una reclamación que Moscú no reconoce, insistiendo en la plena soberanía rusa sobre las Islas Kuriles. Putin viajó a las Islas Kuriles este 13 de agosto, en particular llegó a las Islas Iturup y visitó la planta pesquera Yasnu y un hospital, entre otras instalaciones. La protesta de Tokio y la renovación de antiguas reclamaciones se producen precisamente un día después de que el líder ruso supervisara la fase final de las maniobras a gran escala de la flota rusa al Pacífico durante su visita a la ciudad de Yuzhno-Slavsky y se pronunciara sobre las reclamaciones de Japón respecto a las Islas Kuriles. El mandatario insistió en que la soberanía de dicho territorio se establece en documentos internacionales como una realidad surgida a raíz de la Segunda Guerra Mundial en 1945, al tiempo que destacó que aún así el país euroasiático estaba dispuesto a buscar una solución a esta cuestión. En este contexto reiteró que Moscú no tiene absolutamente ninguna reclamación con respecto a la nación nipona y que no representa una amenaza para ella, pese a que Rusia haya sido incluida por Tokio entre las principales fuentes de amenaza. Por otra parte, Putin recordó que Japón introdujo sanciones no provocadas contra Rusia con el pretexto de la crisis ucraniana y sin entrar en las causas del conflicto. Hasta aquí los pormenores de esta información. Ahora devolvemos la señal.
2: Gracias, Odette Díaz, por el reporte. Venimos a nuestra región. En Honduras, una de las áreas de mayor captación de comercio y trabajo es el de los restaurantes. Y solo en este año 2026, más de 200 negocios han cerrado, dejando unos 10.000 empleos perdidos en medio del alza de costos, menor consumo. Karin Duarte nos ofrece todos los detalles en la siguiente historia.
4: Honduras, más de 200 restaurantes han cerrado durante 2026 y alrededor de 10.000 empleos se han perdido, según representantes del sector, que atribuyen la crisis al aumento de los costos operativos y a la caída del consumo. Economistas advierten que el impacto debe analizarse dentro de un universo empresarial mucho mayor, integrado por decenas de miles de pequeños negocios que enfrentan dificultades para mantenerse activos.
5: Bueno, según las cifras que se han estado mencionando, algunas de ellas de fuentes oficiales, estamos hablando de 30.000 negocios entre micro, pequeñas, medianas empresas que han cerrado, algunas de ellas restaurantes muy reconocidos aquí en la ciudad.
6: Yo cierro en este momento por lo mismo, por lo que es extorsión y altos costos operativos. El flujo de gente no está llegando. Por más que haga uno maniobras, realmente la gente no quiere. No hay un empleo, no hay una economía sostenible que mueva lo que es un empresario. Lamentablemente eso es lo que nos está pasando en este momento.
4: Desde la empresa privada se sostiene que el cierre de negocios no es un fenómeno reciente y que muchas empresas no consiguen superar sus primeros 5 años de operación, etapa que denominan el Valle de la Muerte Empresarial. La Cámara de Comercio e Industrias de Tegucigalpa estima que el 85% de las empresas hondureñas no logra superar ese periodo, mientras reclama mayores condiciones para la supervivencia de las MIPYMES.
7: En el caso de la MIPYME y particularmente en el caso de las microempresas, y mucho más en el caso de las empresas informales, ahí lo que le llamamos nosotros un valle de la muerte. En los primeros 5 años mueren el 80% de las empresas.
4: Para especialistas, la desaparición de estos negocios trasciende las pérdidas de los propietarios y representa un golpe directo al ingreso y al sustento de miles de familias que dependen de esos puestos de trabajo. La pérdida de un empleo estable también reduce las posibilidades de acceso al crédito formal en un país donde trabajadores y pequeños empresarios dependen de ingresos demostrables para responder ante el sistema financiero.
8: Esto a su vez le va a restar ciertos beneficios, porque hay muchos que reciben lo que es la cobertura del seguro social, se truncan las aspiraciones patrimoniales porque ya no van a ser sujetos de crédito ni van a seguir adquiriendo productos y servicios. Entonces es un desencadenamiento que va en detrimento de la calidad de vida.
4: El Banco Central de Honduras reportó que el crédito al sector privado apenas crecía 4.7% interanual hasta abril, frente al 6.2% registrado al cierre de 2025, reflejando una desaceleración del financiamiento. A la vez, el Banco Central mantiene para 2026 una previsión del crecimiento económico de entre 3 y 4%, mientras el Fondo Monetario Internacional proyecta 3.3% y advierte sobre el impacto de los mayores costos energéticos y externos. Para Telesur, desde Tegucigalpa, Honduras, Karim Duarte.
0: Agradecido con nuestro compañero Karim Duarte. Y ahora vamos hasta la región noreste de Brasil, porque hay una metodología de casi un siglo que está siendo implementada para convertir los asentamientos en territorios libres de transgénicos y agrotóxicos. Los detalles desde Pernambuco con nuestro corresponsal André Vieira.
9: De campesino a campesino. Una metodología desarrollada en Asia durante la década de 1920 está transformando la forma de producción de los asentados de la reforma agraria en Pernambuco, noreste de Brasil. Aquí, el conocimiento de las universidades se suma a la sabiduría ancestral de los agricultores para implementar en los territorios la agroecología, donde se producen alimentos libres de transgénicos y agrotóxicos en respeto a la tierra y a los derechos de los campesinos.
10: Viene a fortalecer también un proyecto de sociedad que queremos construir, donde no haya hambre en nuestros territorios y en nuestro país en su conjunto. Entonces, esto forma parte de una estrategia de campo, de un proyecto de campo, que está articulado con la reforma agraria popular.
9: Valdemar Félix, más conocido como Dema, vive en el asentamiento Che Guevara, del Movimiento de los Trabajadores Rurales Sin Tierra, el MST, y es uno de los agricultores beneficiados por el proyecto. Él trabajó en esas tierras en el corte de la caña de azúcar. Fue asentado por la reforma agraria y actualmente utiliza el método para producir alimentos sanos por medio de la agroecología.
11: Antes no teníamos ninguna información sobre cómo plantar árboles y producir alimentos. Antes derribábamos los árboles, les prendíamos fuego, usábamos veneno y hacíamos esas cosas, pero hoy hemos aprendido que plantar árboles es también producir alimentos saludables.
9: Una de las acciones del proyecto de Campesino a Campesino es la realización de un estudio para permitir la producción de frutas al lado de un huerto. Las diferentes especies conviven lado a lado y se ayudan a eliminar plagas y otros problemas, además de contribuir a la reforestación del lugar.
12: Hicimos un diálogo participativo con todos los agricultores, en el que ellos eligieron cada una de las especies que fueron seleccionadas. A partir de esta selección de especies, logramos desarrollar este diseño de SAF, que llamamos Sistema Agroforestal Agroecológico Campesino.
9: Son líneas de árboles frutales con una distancia de 10 metros, y entre ellas, los agricultores plantan cultivos de ciclo corto, como la yuca. María da Hora, del asentamiento Luisa Ferreira, desarrolla con este método diferentes cultivos en su terreno de 50 por 30 metros. Ella destaca la importancia del proyecto, fruto de una alianza del MST con la Universidad Federal Rural de Pernambuco y el Instituto Nacional de Colonización y Reforma Agraria, INCRA.
13: El agricultor aporta su experiencia el día a día en el trabajo y los académicos, los profesores y la academia aportan el conocimiento teórico. Entonces, creo que esta unión es muy importante para impulsar y llevar adelante el sistema agroforestal.
9: Como dijo el profesor Paulo Freire, enseñar no es transferir conocimientos, sino crear las posibilidades para su propia producción o su construcción. André Vieira y Sebastián Soto, Telesur, Brasil.
0: Agradecido con nuestro compañero André Vieira. Nosotros hacemos una breve pausa informativa, pero no se vaya porque de inmediato se suma a esta transmisión nuestro compañero Luis Guillermo García Bencomo a través de la conexión digital. Y bueno, hacemos esta breve pausa, pero ya volvemos con más.

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7: Quiero dar la bienvenida muy especial a los representantes de la empresa IMSA de Argentina, que ha venido trabajando junto a nosotros para culminar un proyecto de gran envergadura para Venezuela, la central hidroeléctrica de Tocoma, que conjunto a Guri, a Caruachi y a Macagua conforman nuestro sistema hidroeléctrico del Bajo Caroní en el estado Bolívar. Y ya estamos firmando el contrato para que inicien los trabajos. Y este proyecto de Tocoma fue concedido justamente para aportar más megavatios al desarrollo económico de Venezuela. Así que nosotros tenemos que prepararnos y por eso es el llamado al pueblo a la conciencia. Pero el plan de ahorro es justamente para poder apaciguar la demanda mientras nosotros avanzamos en recuperar más megavatios al sistema, de un sistema que ha estado muy demandado, no solamente por la situación climática, sino también por el crecimiento económico. Pero esta firma significa ya nuestra visión a mediano y a largo plazo, que es la incorporación de más megavatios al sistema eléctrico nacional, más estabilidad al sistema eléctrico nacional y el aporte en el equilibrio del desarrollo nacional. Gracias y avanzar y trabajar rápido.

0: Qué bueno que nos encontramos de nuevo acá en este estudio para hacer conexión digital, buscando entonces en todas las redes sociales, en todas las aplicaciones, todos los elementos que hacen posible que encontremos en ellas las interpretaciones, las noticias que están en el ambiente, pero siempre visto desde el punto de vista digital. Vamos a ver de qué se trata el programa de hoy.
1: Diversos países conmemoran el centenario del comandante Fidel Castro Ruz. Voluntarios y organizaciones de derechos humanos de Colombia apoyan a los afectados por el sismo. Gobierno de Venezuela y representantes de la Asamblea Nacional 2015 suscriben acuerdos.
0: Bien, les saluda Luis Guillermo García Bencomo y en nombre de todo el equipo de inmediato vamos a llevarles este y otros temas con detalles. Tal como anunciamos en los titulares, en información que ha mantenido en el ambiente, nos trasladamos ahora hasta Cuba con la etiqueta 100 años con Fidel. Legado y futuro, Fidel Castro, yo soy Fidel. Muy bien, fíjense, Cuba conmemora el centenario del natalicio del comandante en jefe Fidel Castro Ruz, una amplia jornada cultural en todo el país, desde actividades en la icónica piragua hasta galas en el Teatro Nacional. El tributo reúne a artistas, movimientos sociales y voces solidarias de todo el mundo que reivindican su ideario antiimperialista, tal como veremos a continuación.

0: En este contexto y escenario, el presidente de Cuba, Miguel Díaz-Canel, afirmó que, pese al cerco imperial que busca dominar a la nación antillana, se celebró el centenario de Fidel Castro Ruz, venciendo cualquier intento de desestabilización.
1: Moral cerco imperial que busca el exterminio de nuestro pueblo, esta celebración fidelista desde La Habana se recordará como otro desafío vencido a golpe de voluntad, un imposible convertido en hermosa y palpable realidad por el esfuerzo y la solidaridad de ustedes, hermanas y hermanos, que han llegado dispuestos a todo, costeando gastos desde países distantes, cargando maletas de donaciones y sin exigir condiciones materiales de ningún tipo. Para ustedes, toda nuestra gratitud.
0: Allí mismo, el mandatario cubano Miguel Díaz-Canel afirmó que el fascismo pretende crear una guerra ideológica en el sur global y colonizar a los pueblos libres de América.
1: La presencia del fascismo en el mundo le está imponiendo al sur global una guerra ideológica que en sus dimensiones cultural y mediática insiste en blindar el capitalismo como hegemónico destino subordinado a la lógica imperialista, e intentan borrar la memoria histórica, recolonizarnos culturalmente y romper nuestras identidades. Paralelamente, y en función de los mismos objetivos, transcurre la guerra mediática con sus campañas de desinformación, de intoxicación, dirigidas contra los más elementales valores humanos como si resultaran obsoletos, con el fin de justificar guerras y agresiones tan incompatibles con el derecho internacional como el genocidio en Gaza, la agresión a Irán o el cerco energético a Cuba.
0: Bueno, precisamos que estamos en el momento TikTok de conexión digital y es por eso que vamos a ver ahora entonces un post en TikTok, justamente en Telesur Clip, que es uno de nuestros hipertextos, donde está, por ejemplo, que en distintos países del mundo se recuerda al comandante en jefe de la Revolución Cubana, Fidel Castro, en el centenario de su natalicio.
2: Varios países del mundo se recuerda el legado del líder histórico de la Revolución Cubana en ocasión de su centenario. En Vietnam, por ejemplo, se presentó el libro Fidel Castro Ruz, de la infancia a la leyenda. En Italia se proyectó un documental sobre la vida y obra del comandante en jefe con declaraciones de destacadas personalidades. En Nicaragua, una escultura metálica de 20 metros de altura con la imagen del líder histórico de la revolución fue iluminada en la avenida de Bolívar a Chávez. En Panamá, el periodista Wilmer Rodríguez Fernández, periodista cubano, dictó una conferencia sobre el legado del líder y presentó su libro Yo conocí a Fidel. En Venezuela, la misión médica cubana le rindió igualmente homenaje con una gala político-cultural en el Centro de Salud Salvador Allende, en el estado Miranda.
0: Otro de los Telesur Clips que están en nuestra cuenta de TikTok es el siguiente. Desde el monumento a Fidel Castro en Rusia, simpatizantes a su causa se reunieron para celebrar el centenario del líder cubano, que en su día ha sido un gran aliado de la Unión de Repúblicas Socialistas Soviéticas y combatiente contra el poder del imperialismo de Estados Unidos.
3: Para Rusia, el gran cumpleañero de hoy, Fidel Castro Ruz, que cumple 100 años, representa simultáneamente varias cosas. Al gran aliado de la URSS, al amigo histórico de Rusia, al símbolo de la resistencia frente a Estados Unidos, a la soberanía nacional y a la memoria de la época en que la Unión Soviética era una superpotencia. Todo esto y mucho más. Por eso para Rusia el centenario de Fidel no es simplemente el aniversario de un antiguo dirigente extranjero. Es también una celebración de una relación histórica entre dos países y sus pueblos y también de una lucha común por un mundo más justo. Así se entiende que la figura de Fidel trasciende la geografía de Cuba, América Latina y el sur global. Es un gran héroe y un gran sabio de todos los pueblos del mundo. Aquí, en el centro de Moscú, cerca del monumento de Fidel, hoy se reunieron cientos de personas para homenajear a este latinoamericano más grande del siglo XX, al gran amigo de Rusia y un incansable luchador por la humanidad. Nombre de Fidel en Rusia es una antorcha de la esperanza y una bandera de solidaridad incondicional con Cuba. Aquí lo quieren, lo recuerdan todas las generaciones a lo largo y lo ancho de todo ese gran país. Y esta memoria viva es un mensaje a todos los pueblos del mundo en su lucha por la dignidad y la justicia.
0: Es noticia también en Conexión Digital, el siguiente tema que traemos con ustedes. Identificamos el mismo con las siguientes etiquetas. Estamos con Colombia. Emergencia nacional, ayuda internacional y voluntariado por Colombia. Bueno, veamos ustedes, en medio de la crisis sísmica que vive el pueblo colombiano, crece el descontento con la gestión del presidente electo Abelardo de la Estrella ante las necesidades de viviendas de los afectados y ayuda necesaria para algunos sectores populares. Milton Henao, por ejemplo, nos preparó este material.
4: Ante la falta de la respuesta estatal para proporcionar albergues y atender las familias que resultaron afectadas, estas carpas de camping se convierten en sitios improvisados de las familias para pasar la noche en estos primeros días una vez ocurrido el terremoto. La ciudadanía pide respuestas concretas para sus viviendas, más allá de los subsidios de arrendamientos anunciados por el Estado colombiano.
5: Pues que nos subsidien y que nos ayuden para una casa, para alguna cosa, porque 3 meses no aguanta. Después, ¿qué hace uno si no tiene vivienda? Le dicen, desaloje y los 3 meses y el resto de tiempo, ¿qué hace uno? Sin trabajo, sin empleo y sin nada, pues, ¿qué hace uno? Ahí sí queda uno como ahí en la deriva.
4: Y es que debajo de los escombros no solo han emergido la vida y personas, también problemáticas sociales en un país y una ciudad que no estaba preparada para este tipo de emergencias. Es la ciudadanía en gran medida la que ha ofrecido respuestas inmediatas a la emergencia.
6: Este es el punto que tenemos aquí. También nosotros tenemos otra parte que vamos a recoger, que es en el Boulevard del Oriente, donde estamos recogiendo ayudas para sectores de aquí mismo de Cali que no tienen ayuda, como Río Cauca, Altos de Santa Elena, Altos de Meléndez. O sea, la gente solo está como en la parte baja, pero en serio hay personas que están siendo afectadas en Montebello, lugares que son pura loma, pura tierra, puro monte.
4: El rechazo a la postura del gobierno encabezado por Abelardo de la Estrella crece al restringir la ayuda internacional por asuntos ideológicos y políticos, mientras la ciudadanía espera por respuestas de fondo al drama que viven 9 departamentos del país.
0: Tenemos otro videoclip de nuestra cuenta de TikTok que habla de Javier Pava Sánchez, exdirector de la Unidad Nacional para la Gestión del Riesgo de Desastres durante la gestión de Gustavo Petro. Él compartió sus impresiones en torno al reto que enfrenta la gestión gubernamental tras el terremoto en Colombia, asegurando que la situación es bastante compleja.
7: Pues la comunidad misma está tomando las medidas para decir nosotros mismos vamos a reconstruir, nosotros mismos vamos a hacer las cosas. Entonces aquí ya hay una discusión política porque acabamos de salir de unas elecciones, acabamos de llegar a un nuevo gobierno en la cual hay muchas dudas y mucha discusión frente a lo que sucedieron en el tema electoral. Entonces todo eso está un caldeante, todo está ahí vivo en las comunidades y en cada uno de los escenarios. Entonces es una situación bastante compleja. Obviamente al gobierno le toca asumir las circunstancias que está allí y va a haber un problema bastante complicado si no logra generar una credibilidad que puede realmente terminar afectando mucho más a los que más necesitan. La situación no es nada fácil en todos los sentidos. En ninguno, ni en los operativos ni en los técnicos, y peor aún esos aliados que se traen son personas que van a rechazar a la gente, ¿sí? Por un lado, por ejemplo, en el caso de Cali, la gente está reclamando que lleguen los topos mexicanos porque la gente los quiere, le parece excelente, pero por otro lado están llegando son los de Israel o están llegando los de Estados Unidos, donde la gente dice no los queremos. Entonces viene una situación bastante complicada.
0: Conseguimos también en TikTok la siguiente información. La Brigada Mexicana Topos Tlatelolco emitió un comunicado explicando la imposibilidad de brindar ayuda en Colombia tras no recibir la autorización del gobierno de Colombia encabezado por Abelardo de la Espiella.
8: La Brigada de Rescate Mexicana Topos Tlatelolco informó que no prestarán apoyo con su personal en territorio colombiano tras no recibir la autorización por parte del gobierno del presidente Abelardo de la Espiella.
0: De inmediato nos conectamos con la televisión oficial de Venezuela, donde está la presidenta encargada de la República Bolivariana, Delcy Rodríguez. Vamos a ver las imágenes, hay una firma de un acuerdo importante, vamos a verlo.
9: Presidente de PDVSA Gas. De esta manera se incorpora el presidente de PDVSA Gas, Janier Villori.
0: Bueno, como pueden apreciar, estamos viendo al presidente de PDVSA Gas firmando en nombre del gobierno bolivariano, entre otros acuerdos energéticos con consorcios internacionales, con la presencia de la presidenta encargada, Delcy Rodríguez. Estamos viendo, por ejemplo, aquí otro de los consorcios, vamos a ver de quién se trata. Bueno, estamos entonces en predios del Palacio Presidencial de Miraflores, en Caracas, Venezuela, observando entonces el proceso de firma de acuerdos energéticos con consorcios internacionales con la presencia de la presidenta encargada, Delcy Rodríguez. En cuanto tengamos, bueno, información acerca de los detalles de este evento, por supuesto que daremos la información pertinente. Por lo pronto estamos viendo cómo varios actores del gobierno bolivariano junto con consorcios internacionales van firmando entonces estos acuerdos que seguramente en breves instantes conoceremos la naturaleza de los mismos mediante la información que desprendan las autoridades del gobierno bolivariano de Venezuela, encabezado por la presidenta encargada, Delcy Rodríguez Gómez. Venezuela ha ido progresivamente abriendo oportunidades de negocios con diferentes empresas transnacionales, tanto de petróleo como de gas, hidrocarburos en general. Esto, bueno, por supuesto, a raíz del otorgamiento de licencias especiales por parte de las autoridades de Estados Unidos, a propósito, pues, de que en el contexto de las medidas coercitivas unilaterales, sanciones y bloqueos que permanecen vigentes en contra de Venezuela, pues se han ido abierto licencias para facilitar algunas operaciones comerciales transnacionales como esta que estamos observando acá, y por supuesto iremos conociendo cuál es el alcance de las mismas, así como este tipo de acuerdos. También se han hecho acuerdos de carácter electroenergéticos, es decir, con empresas transnacionales vinculadas con la electricidad, sobre todo muy importante, no solamente por la demanda natural que tiene Venezuela de mayor energía eléctrica, sino también porque la proximidad y el momento del crecimiento del fenómeno del Niño, que puede afectar las empresas hidroeléctricas, pues hace falta tener una protección clara y precisa acerca de cuál es la capacidad en megavatios que puede Venezuela atender ante una contingencia como esta. Están apareciendo imágenes de eventos históricos de la República Bolivariana de Venezuela y también de el espacio de nuestra Sudamérica. También en este Palacio de Miraflores hay diferentes escenarios históricos que nos muestran, pues, los procesos independentistas. En ese escenario se están firmando los acuerdos que vamos a escuchar de qué se trata.
10: Firmar este acuerdo formalmente para el desarrollo de la fase 2 en el campo Loran. Queremos acelerar el desarrollo de esta importante recurso de gas natural para el beneficio del pueblo de Venezuela. Y le agradecemos a la señora presidenta y a los colegas por la confianza que nos han brindado y a nuestros socios en la empresa mixta para continuar trabajando. Muchas gracias. Es un placer estar en Venezuela. Gracias.
11: Palabras de la ciudadana Paula Henao, ministra del Poder Popular de Hidrocarburos.
12: Hola, muy buenas tardes, presidenta, a las autoridades, vicepresidentes, viceministros, a nuestros especiales invitados de las empresas BP, UCC, XRG. Es para mí un gran placer anunciar que, como fuimos testigos todos de esta histórica firma, que es el desarrollo especial del campo Loran en su fase 2. Un gigante gasífero que no solamente va a contribuir al crecimiento de Venezuela en materia de gas, como usted lo ha anunciado en diversas oportunidades, presidenta, que nosotros no solamente debemos potenciar el desarrollo petrolero, sino también el crecimiento de ese otro hidrocarburo del cual también tenemos una cuantiosa riqueza y que también debe garantizar que todo ese volumen que podamos extraer de los yacimientos pueda materializarse en el beneficio para nuestro pueblo, para nuestro país. Y bueno, esto es parte de ese hito histórico que estamos hoy siendo testigos de esta histórica firma y que en breve vamos a ser testigos de esa producción de esa molécula que venga de este gigante que es Loran. Gracias.
11: Palabras de la ciudadana doctora Delcy Rodríguez Gómez, presidenta de la República Bolivariana de Venezuela.
13: No puedo sino decir y resaltar lo importante de este día. Saludo a la ministra Paula Henao, al presidente de PDVSA, a los vicepresidentes de PDVSA, viceministros que nos acompañan el día de hoy, y a nuestros invitados especiales, como bien lo dijo la ministra Henao, nuestros invitados especiales, las empresas de tres países con los cuales estamos firmando este acuerdo. British Petroleum, la empresa XRG de Emiratos Árabes Unidos y UCC basada en Qatar. Realmente es auspicioso tener empresas de países distintos consorcionándose para desarrollar un campo como es el campo Lorán. Yo que conozco de cerca lo que ha sido la historia del yacimiento contiguo Lorán Manatí, puedo anunciar con satisfacción al país que después de 23 años hemos logrado finalmente dar el impulso para la producción de gas en este extraordinario y gigante campo como lo es Lorán contiguo al yacimiento Manatí, que está del lado de Trinidad y Tobago. Por eso agradezco el esfuerzo que todas las empresas han hecho. Son empresas, como referí, internacionales, y el mundo puede ver que en Venezuela se está produciendo un momento muy importante para dar un verdadero impulso a la producción de hidrocarburos. Y yo particularmente debo decir que tengo un afán especial en el gas, para el desarrollo nacional, para dar impulso a los procesos industriales en Venezuela, a la petroquímica en Venezuela, pero también, como he dicho, para ser ahora no solamente país exportador de petróleo, sino también un país exportador de gas. Ustedes están sumando a ese esfuerzo y se los agradezco. Agradezco a sus gobiernos también, y que podamos nosotros hoy estar acá en Caracas firmando esta licencia para la fase 2. La fase 1 la comparten con Shell, otro gigante en materia de gas, y la fase 2, estas tres tan importantes empresas como British Petroleum, XRG y UCC, que se suman a este esfuerzo mancomunado de producir gas en Venezuela y exportarlo. Que la energía de Venezuela, cuando cruce nuestras fronteras, sea para llevar bienestar a otros pueblos, así como a Trinidad y Tobago, a otros países, y que el pueblo venezolano también vea reflejado en estos acuerdos el resultado de su esfuerzo, de su resistencia y de la esperanza que tiene de nuestro país en un crecimiento, en un desarrollo compartido y, lo más importante, en el desarrollo humano. Así que felicito este momento histórico y les agradezco a ustedes por haber alcanzado a través de un consorcio este acuerdo tan importante para Venezuela y para la comunidad energética internacional. Gracias.
11: Señoras y señores, por su amable atención, muchas gracias.
0: Bueno, les contamos que este yacimiento de gas natural Lorán Manatí, Lorán en Venezuela, Manatí en el lado de Trinidad y Tobago, pues tiene una consideración muy importante. Está en la plataforma continental del Océano Atlántico, fue descubierto en 1983 y está siendo desarrollado por Petróleo Venezuela. Ahora, con la firma de este acuerdo con estas tres empresas, British Petroleum, por supuesto del Reino Unido, otro de Qatar y otro de Emiratos Árabes, bueno, se va a desarrollar entonces aún más este yacimiento que es gigantesco, que tiene Venezuela compartido con Trinidad y Tobago, aunque Venezuela tiene tres cuartas partes de todo el yacimiento. Pero bueno, iremos conociendo estos detalles a lo largo de, no solamente de la programación de Telesur, sino a lo largo de los días. Seguimos entonces en Conexión Digital. Bien, vamos a hacerlo con un video muy especial. Nos damos con un video que le cantaron en el centenario del comandante Fidel Castro unas personas, unos niños sobre todo, al comandante. Con esto cerramos nuestra emisión de Conexión Digital.

0: 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Secuencia de inicio completada. Saludos viajeros y viajeras del saber, bienvenidos a Atomun. Para quien les habla, Jack Bravo, es un privilegio guiarlos en esta compleja arquitectura tecnocientífica. 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Entramos en fase de análisis con la data crítica preparada por el equipo de producción. Activamos propulsión en 3, 2, 1. Entramos al universo de Atomun. En este especial de Atomun, a propósito del centenario del comandante Fidel Castro Ruz, exploramos una de las dimensiones más destacadas de su legado, su apuesta por la ciencia como herramienta de soberanía. Mucho antes de que la innovación tecnológica definiera el poder global, el líder histórico de la Revolución Cubana entendió que la independencia política podía convertirse en un cascarón vacío sin autonomía científica. Su visión impulsó una arquitectura del conocimiento que transformó a Cuba y proyectó su impacto sobre la región y el mundo. Desde la biotecnología hasta la salud pública, Fidel no solo fundó instituciones, sembró una cultura de investigación donde el científico es un defensor de la vida, demostrando que en el sur global el talento es el recurso natural más estratégico. A 100 años de su nacimiento, revisemos cómo se mueve la dinámica innovadora de la semana.
1: Una de las prioridades de la presidencia de India en el BRICS en 2026 es el desarrollo de innovaciones. Su catalizador en la economía del siglo XXI son las startups. En la República, el número de estos proyectos empresariales aumentó en la última década de 445 a más de 223.000. Para las empresas, los países del Grupo de los 10, que reúnen a casi la mitad de la población mundial, son centros para buscar nuevos clientes y socios, espacios para implementar soluciones y compartir conocimientos. Yo destacaría tres áreas principales que tienen mayor demanda. Una grande son las soluciones de IT. En primer lugar, soluciones de IT en el ámbito de la inteligencia artificial, la realidad virtual, la seguridad de la información y las soluciones de ciudad inteligente. La segunda gran área es, naturalmente, la de las tecnologías médicas.
2: Así, en junio de 2026, a un primer paciente indio se le instaló un módulo de rodilla demostrativo de una empresa rusa. La tecnología mostró su eficacia. Ahora los desarrolladores se preparan para localizar la producción y desarrollar un sistema de acompañamiento a los consumidores en cooperación con empresas locales.
3: No basta con hacer una buena prótesis. Hay que repararla a tiempo, ajustarla a la persona, porque una prótesis es un dispositivo individual. Por eso, para nosotros la colaboración no son simplemente palabras de moda. Es, bueno, un must have, una necesidad urgente.
2: En Skolkovo ayudaron a encontrar personas afines en el extranjero. Otro residente de la fundación tiene una experiencia similar, un equipo que desarrolló un sistema inteligente de análisis de imágenes médicas. La tecnología ya se aplica ampliamente en clínicas rusas.
4: Vemos que, sin duda, aumentó la cantidad de neoplasias detectadas, lamentablemente, pero estas neoplasias se encuentran en etapas tempranas. Por eso, para nosotros son grandes victorias. Cuando una neoplasia maligna está en etapa cero o primera, es el comienzo de un largo camino hacia la curación.
2: Hoy, las soluciones de software se adaptan para centros de salud extranjeros, por ejemplo, en Uzbekistán e India.
5: Recibimos altas evaluaciones en los mercados externos. También recibimos premios, entre ellos el premio BRICS de 2024. Si hablamos de otros países, todo empieza por el marco regulatorio y por la voluntad de las propias autoridades o del regulador local de implementar estas tecnologías.
2: Otra área popular son las soluciones para el sector agroindustrial. Según desarrolladores, existe una alta demanda de ellas en China, Sudáfrica y Nigeria.
6: Lo que las une es justamente que en todo el mundo actualmente se realizan investigaciones muy intensas sobre el uso de bioestimulantes, porque existe la tarea de reducir la dependencia de los fertilizantes minerales, y en general, de disminuir la carga química sobre el suelo. Y esta tarea está presente en todos esos países.
1: El BRICS se convierte en un espacio de pruebas e implementación conjunta de soluciones avanzadas para una integración y adaptación gradual de las empresas en los mercados de los países participantes. El Grupo de los 10 lanzó una plataforma digital con información actualizada sobre las medidas de apoyo disponibles en cada estado.
7: Un sismo de magnitud 7.4 sacudió Colombia con epicentro en San José de Palmar. Pero, ¿qué lo originó realmente? La respuesta está a más de 100 kilómetros de profundidad, donde la placa de Nazca se hunde bajo la Sudamericana, a un ritmo de 55 a 60 milímetros por año. Este fenómeno, conocido como subducción profunda, liberó energía de forma atenuada, pero a lo largo de un radio colosal. Se sintió en Bogotá, Quito y hasta Panamá, dejando afectaciones en el eje cafetero y el occidente colombiano. Y aunque el evento generó alarma en toda la región, los análisis sismológicos confirman que no tiene relación mecánica directa con la actividad telúrica en Venezuela. Son sistemas tectónicos independientes que operan a profundidades y con mecanismos de falla distintos dentro del complejo engranaje donde convergen las placas Caribe, Nazca, Sudamericana y el bloque de Panamá. Los especialistas descartaron cualquier vinculación con actividades humanas. Las perforaciones más profundas de la historia apenas superan los 12 kilómetros, una cifra insignificante frente a las fuerzas colosales que operan en el manto terrestre.
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Y si caminar con amigos fuera toda una aventura, el estudio australiano House House, creador de Untitled Goose Game, regresa con Big Walk, un videojuego cooperativo para grupos de hasta 12 jugadores. La misión es simple: explorar una enorme isla llena de puzzles, retos y escenarios coloridos, pero superarlos requiere comunicación, coordinación y mucho trabajo en equipo. El juego incluso adapta el sonido según la distancia entre jugadores, el eco de los espacios y los obstáculos del terreno, para hacer más real la experiencia de exploración. Aunque algunos desafíos pueden repetirse y el amplio mapa puede desorientar, Big Walk destaca por su humor absurdo y una propuesta diferente: convertir la comunicación y el caos entre amigos en la verdadera partida. House House demuestra que, a veces, la mejor aventura no es llegar a la meta, sino el camino para llegar juntos.

Quiero dar la bienvenida muy especial a los representantes de la empresa IMSA de Argentina, que ha venido trabajando junto a nosotros para culminar un proyecto de gran envergadura para Venezuela, la central hidroeléctrica de Tocoma, que conjunto a Guri, a Caruachi y a Macagua conforman nuestro sistema hidroeléctrico del Bajo Caroní en el estado Bolívar. Y ya estamos firmando el contrato para que inicien los trabajos. Y este proyecto de Tocoma fue concebido justamente para aportar más megavatios al desarrollo económico de Venezuela. Así que nosotros tenemos que prepararnos y por eso es el llamado al pueblo a la conciencia. Pero el plan de ahorro es justamente para poder apaciguar la demanda mientras nosotros avanzamos en recuperar más megavatios al sistema, de un sistema que ha estado muy demandado, no solamente por la situación climática, sino también por el crecimiento económico. Pero esta firma significa ya nuestra visión a mediano y a largo plazo, que es la incorporación de más megavatios al sistema eléctrico nacional, más estabilidad al sistema eléctrico nacional y el aporte en el equilibrio del desarrollo nacional. Gracias y avanzar y trabajar rápido.

0: Cruz vuelve a cobrar fuerza desde su visión estratégica de la ciencia. Comprendió que el conocimiento no era solo progreso, sino un territorio de soberanía y una herramienta decisiva para la emancipación. Su apuesta por las ciencias siempre estuvo ligada a un principio esencial: poner el saber al servicio de la vida, del bienestar colectivo y de la dignidad de los pueblos, y no únicamente de la lógica del mercado. A 100 años de su nacimiento, su impronta sigue vigente. La ciencia puede ser instrumento de desarrollo o mecanismo de dominación. En tiempos de inteligencia artificial, guerras tecnológicas y disputas por los datos, la verdadera vanguardia no consiste solo en tener la tecnología más veloz, sino en la capacidad soberana de decidir cómo usarla. En este especial, analizamos la visión y qué significa hoy construir futuro desde el conocimiento. Acá, El Material, viajeros y viajeras del saber.
1: Desde el uso táctico de las telecomunicaciones con la fundación de Radio Rebelde en 1958 hasta la creación de un robusto sistema de investigación en 1962, Fidel Castro concibió la ciencia y la tecnología como pilares de soberanía. Esta visión estratégica articuló el conocimiento con la campaña de alfabetización y con planes económicos que abarcaron desde la investigación agrícola hasta la industria metalúrgica, electrónica y sucroquímica. A pesar del cerco y bloqueo económico impuesto por Estados Unidos, la política de Estado priorizó institutos en ciencias exactas, médicas y ambientales. Así, la innovación dejó de ser un negocio o un adorno académico para convertirse en un escudo colectivo, evidenciado en proyectos pioneros de reforestación y conservación hídrica en los años 70, demostrando que la soberanía científica era la vía indispensable para la dignidad de su pueblo. La Revolución Cubana impulsó una nueva oleada de científicos e investigadores que, al perfeccionar el sistema asistencial, desarrollaron la atención médica integral a la población. Este avance se refleja en la erradicación total de enfermedades como la poliomielitis, el tétanos neonatal, la difteria, el sarampión, la rubiola y la pariotiditis, conquistas logradas por la voluntad del comandante Fidel Castro junto a su pueblo, pese al ilegal bloqueo económico y científico impuesto por los Estados Unidos. Incluso durante los momentos más críticos del periodo especial, Fidel mantuvo intacta su visión sobre el papel de las tecnologías, convirtiéndolas en un bien social al servicio de las mayorías, lejos de toda lógica mercantilista. Conozcamos algunas de las iniciativas que impulsó. Fidel, tecnología para todos. Entre 1992 y 1993, apoyó e impulsó la creación de las redes informáticas de la salud, Infomed, y de las universidades, RedUNIP. En 1994, se constituyó la empresa de telecomunicaciones de Cuba, ETEXA. En 1996, logra el acceso de Cuba a Internet a través de conexiones satelitales, una maniobra que supo librar, muy a pesar de las leyes del bloqueo ilegal y criminal. Con la llegada del siglo XXI, se produce el impulso de las TIC, al incrementar el acceso a Internet de periodistas, personal de la salud, la ciencia y las universidades. En 2002, es inaugurada la Universidad de las Ciencias Informáticas, UCI. El 24 de enero del 2007, se firmó en Caracas un acuerdo para la creación de una empresa mixta de telecomunicaciones, Gran Caribe, S.A. Fruto de este convenio es la entrada en servicio a inicios del 2013 del cable submarino de fibra óptica instalado entre Cuba y Venezuela. La acción creadora de Fidel y su preocupación para que el pueblo cubano rompa con la brecha digital establecida por Estados Unidos desmontan la matriz de ultraderecha y enemigos de la revolución de que el comandante era contrario a las nuevas tecnologías.
2: Comenzaban a expresarse algunas aspiraciones a poder introducir la computación en la universidad. No había suficientes medios, ni siquiera.

0: había suficiente información sobre esta nueva técnica, este colosal medio de comunicación. Y yo, bueno, me llamaba la atención, me interesaba, trataba de buscar algunos recursos, pero no muy poco. Y entre los esfuerzos de investigaciones que se hicieron a través de la universidad estaba uno para desarrollar la computación, y más que la computación, las computadoras.
1: Pese a ser blanco constante del espionaje estadounidense, Fidel Castro vislumbró con claridad el impacto de las nuevas tecnologías. El libro Fidel Castro, Soldado de las Ideas, del ingeniero Omar Pérez Salomón, recoge sus definiciones clave sobre el ámbito tecnocientífico. Aunque la batalla de ideas se remonta al postulado de José Martí en su ensayo Nuestra América, donde afirmaba que trincheras de ideas valen más que trincheras de piedras. Con Fidel, esta premisa se convirtió en una acción política y en un debate ético en defensa de la justicia social, la integridad nacional y el internacionalismo. Fruto de este compromiso por socializar el conocimiento, nació Universidad para Todos, programa que puso las tecnologías de la información al servicio de la educación masiva. Este legado permanece en la sólida cultura general y política del pueblo cubano, concebida para proteger a la sociedad frente a las dinámicas del consumo capitalista. Otro hito de vanguardia impulsado por Fidel Castro fue situar al cosmonauta Arnaldo Tamayo Méndez como el primer cubano y latinoamericano en orbitar el espacio. En el punto álgido de la Guerra Fría y la carrera espacial, la visión estratégica del líder cubano elevó a la isla a la vanguardia científica global mediante el programa de cooperación espacial Intercosmos con la Unión Soviética. Cuba inscribió su nombre en la historia de la cosmonáutica a bordo de la nave Soyuz. Más allá del simbolismo geopolítico, este acontecimiento demostró que, bajo el liderazgo de Fidel, no solo innovaba en la Tierra, sino que conquistaba el cosmos con sello soberano. La política exterior de Fidel Castro transformó la medicina y la investigación en la herramienta de solidaridad internacionalista más poderosa de nuestra era, las misiones médicas cubanas. Este despliegue no solo brinda asistencia humanitaria, sino una transferencia de saberes que desafía la lógica mercantil y demuestra que la salud de calidad es un derecho universal. Pese a las campañas de desprestigio, estos profesionales siguen operando en los rincones más vulnerables del planeta, convirtiendo a la adversidad en un catalizador de resiliencia médica. Mientras las grandes potencias exportan capitales y armas, Cuba sembró un ejército de batas blancas, demostrando que la soberanía científica y el amor por la humanidad son más fuertes que cualquier cerco geopolítico. El legado de Fidel Castro en ciencia y tecnología no es un conjunto de proyectos aislados, sino una estrategia integral de supervivencia, soberanía y transformación social. Para el líder revolucionario, la ciencia nunca fue un adorno académico ni un negocio de patentes, sino el motor de la nación. Ante la asfixia del bloqueo estadounidense, diseñar un sistema científico propio fue la única vía para garantizar la independencia del país. La historia demuestra que la visión de Fidel transformó el conocimiento en la trinchera más efectiva de Cuba. Demostró que una nación asediada puede ser exportadora de soberanía científica cuando la innovación se pone al servicio del pueblo y no del capital.
2: El comandante Fidel puede leerse más allá de la historia política como un pensador que entendió la ciencia como base del futuro en el sur global, una arquitectura de pensamiento donde la soberanía no solo se defiende, también se construye desde el conocimiento. A 100 años de su nacimiento, su visión sigue vigente. Un pueblo solo es libre cuando desarrolla su propia ciencia y tecnología. Momento de un nuevo corte, pero antes les invitamos a viajar en la data.
1: La batalla de ideas en el pensamiento de Fidel Castro no fue solo una consigna política, fue una estrategia que colocó al conocimiento, la cultura y a la educación como pilares de la defensa de un país. Frente a un escenario marcado por el bloqueo y las presiones externas, Fidel sostuvo que la mayor fortaleza de una nación estaba en la formación de su pueblo. Bajo esta premisa, Cuba impulsó la masificación de la educación universitaria, el acceso al aprendizaje y a la formación de una población con capacidad crítica. Así, la disputa por las ideas se convirtió en un campo de lucha donde el saber, la memoria y la conciencia social fueron entendidos como herramientas de soberanía. Para Fidel, un pueblo formado no solo interpreta su historia, también construye su propio futuro.

Danos Venezuela en qué servirte y será prosperidad. De tu vientre fecundo, los hijos e hijas que te honran con sus brazos laboriosos. Fuerza originaria que atiza el fuego de esta templanza. Mital de nuestra herencia, mineral del futuro, de la vigorosa fragua del porvenir. En tu tiempo nuevo, donde Venezuela renace.

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1: La NASA da un nuevo paso hacia una presencia humana permanente en la Luna. La agencia espacial adjudicó a Advanced Space el desarrollo de la misión Capstone 02, que despegará en 2027 para probar tecnologías clave del programa Artemis. Dos pequeñas naves operarán en órbita lunar para ensayar comunicaciones más eficientes entre la Tierra y la Luna, navegación autónoma y complejas maniobras de acercamiento y vuelo en formación. Esenciales para las futuras misiones tripuladas, el proyecto amplía los logros de la primera Capstone y refuerza la apuesta de la NASA por desarrollar, junto al sector privado, la infraestructura que hará posible una exploración sostenida del entorno lunar. Mientras la NASA acelera la construcción de la futura infraestructura lunar, también crece el debate. ¿Será la próxima frontera un laboratorio para la ciencia o el escenario de una nueva disputa económica y geopolítica?
0: Si eres de los que se asusta cada vez que ve una araña en la esquina de su habitación, prepárate, porque desde hoy empezarás a mirar a estos arácnidos con profundo respeto científico. Han logrado un hito de la biónica y la microelectrónica que promete revolucionar la forma en que las máquinas ven el mundo. Aunque parezca difícil de creer, la ciencia acaba de dar un salto produciendo una cámara 3D que copia los ojos de una araña para consumir menos que una bombilla. Ponte las gafas tridimensionales que redirigimos la señal en el difícil de creer de esta semana.
1: ¿Una araña podría enseñarle a ver las cámaras del futuro? Aunque parezca difícil de creer, investigadores de la Universidad de Northwestern desarrollaron SpiderCam, un prototipo de cámara 3D inspirado en la visión de la araña saltadora. Este arácnido calcula distancias gracias a sus múltiples capas de retina, y esa misma estrategia permite al dispositivo generar imágenes tridimensionales con un consumo de energía inferior a un vatio, mucho menor que el de otras tecnologías similares. Aunque el sistema todavía es un prototipo y debe superar desafíos como ampliar su campo de visión y mejorar su rendimiento en exteriores, el proyecto demuestra que la próxima generación de cámaras podría nacer observando a una pequeña araña.
0: En la era de la inteligencia artificial y la guerra híbrida, el pensamiento del comandante Fidel Castro Ruz puede leerse como un antecedente de resistencia cognitiva y tecnológica. El líder de la Revolución Cubana entendió que la llamada batalla de ideas también se disputaba en el terreno de la ciencia, la ingeniería y la técnica. Su impulso a la informatización de la sociedad cubana y al desarrollo de capacidades propias no fue solo una apuesta de modernización, sino una respuesta frente a la dependencia tecnológica. Hoy, en un escenario dominado por algoritmos, plataformas y vigilancia digital, aquel diagnóstico adquiere otra dimensión: la necesidad de una alfabetización digital crítica para el sur global. Como él mismo advirtió, el mundo de las comunicaciones ha tendido a dividirse entre quienes están conectados a las redes globales y quienes quedan fuera de ellas. Con esta reflexión cerramos este episodio de Atomon. Seguimos en redes digitales explorando los universos del conocimiento, y será hasta una nueva ocasión, viajeros y viajeras del saber.

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Buenas tardes, iniciamos un nuevo recorrido informativo. Quienes le acompañamos, intérprete de señas, Elvis Torres y Andrea Romero. Iniciamos con las noticias en Cuba.

0: Cuba acogió el coloquio internacional en el marco del centenario del comandante Fidel Castro Ruz. Este jueves, delegaciones internacionales, personal del Ejecutivo Nacional y el presidente de Cuba, Miguel Díaz-Canel, participaron en actividades conmemorativas a la memoria del líder de la Revolución Cubana, Fidel Castro Ruz. El mandatario Díaz-Canel encabezó el discurso de apertura y resaltó que a pesar del cerco imperial y el recrudecimiento de las sanciones por parte de Estados Unidos, los cubanos celebran el cumpleaños número 100 de Fidel como un acto que vence las dificultades que atraviesa el país. Asimismo, bailarines y organizaciones culturales rindieron homenaje a la memoria del líder de la Revolución Cubana.
1: Centenario de un guerrero, de un rebelde, de un luchador, de un justo de Cuba, de África, de Asia, de América Latina y el Caribe, un justo de la humanidad.
0: El presidente de Cuba, Miguel Díaz-Canel, afirmó que pese al cerco imperial que busca dominar la nación antillana, se celebró el centenario de Fidel Castro Ruz, venciendo cualquier intento de desestabilización.
1: De voluntad, un imposible convertido en hermosa y palpable realidad por el esfuerzo y la solidaridad de ustedes, hermanas y hermanos, que han llegado dispuestos a todo, costeando gastos desde países distantes, cargando maletas de donaciones y sin exigir condiciones materiales de ningún tipo. Para ustedes, toda nuestra gratitud.
0: El mandatario cubano afirmó que el fascismo pretende crear una guerra ideológica en el sur global y colonizar a los pueblos libres de América.
1: La presencia del fascismo en el mundo le está imponiendo al sur global una guerra ideológica que en sus dimensiones cultural y mediática insiste en blindar el capitalismo como hegemónico destino subordinado a la lógica imperialista e intentan borrar la memoria histórica, recolonizarnos culturalmente y romper nuestras identidades. Paralelamente y en función de los mismos objetivos transcurre la guerra mediática con sus campañas de desinformación, de intoxicación, dirigidas contra los más elementales valores humanos como si resultaran obsoletos, con el fin de justificar guerras y agresiones tan incompatibles con el derecho internacional como el genocidio en Gaza, la agresión a Irán o el cerco energético a Cuba.
0: Familiares de Fidel Castro llegan al conjunto histórico de Virán, en la provincia de Holguín, lugar donde nació el comandante y líder de la Revolución Cubana, para conmemorar el centenario de su natalicio. Desde Holguín, Jordanis Rodríguez nos amplía la información.
2: Un gusto saludarte. En Virán, en el oriente de Cuba, pues la historia parece encontrarse con el presente. Te cuento que aquí hace un siglo nació Fidel Castro Ruz. Y aquí, 100 años después, pues familiares cubanos y amigos llegados desde diferentes partes del mundo conmemoran el centenario de su natalicio. El conjunto histórico de Virán conserva los espacios vinculados a los primeros años de la vida de Fidel, la casa familiar, la escuela, las áreas de trabajo y parte del entorno rural en el que transcurrió su infancia. Es desde este paisaje que comienza una historia que décadas más tarde pues tendría una dimensión nacional, latinoamericana e internacional. Hasta Virán han llegado también integrantes de la Brigada por el Centenario de Fidel con una representación de Italia, Portugal, Chile y Puerto Rico, además de estudiosos de su vida y pensamiento y personas vinculadas a diferentes causas de solidaridad internacional con Cuba. Pues la presencia de estas delegaciones vuelve a Virán una dimensión que acompañó buena parte de la trayectoria política de Fidel. La relación con los pueblos, los movimientos de solidaridad y las luchas por la soberanía y la autodeterminación. Desde América Latina y el Caribe hasta África, la política internacional cubana durante el liderazgo de Fidel pues estuvo marcada por la defensa de la soberanía, la solidaridad y la cooperación entre los pueblos. Te cuento que 100 años después de su nacimiento, el debate sobre Fidel también se traslada a las nuevas generaciones. Para quienes no vivieron los acontecimientos que marcaron la segunda mitad del siglo XX, pues su figura llega a través de la historia, los testimonios, los archivos y espacios como este donde la memoria permanece ligada al territorio. Virán permite justamente así mirar al Fidel histórico desde otro punto de partida. Antes del líder político estuvo el niño que creció en este paisaje hermoso rural en el oriente cubano. La conmemoración del Centenario, pues vuelve a colocar a este pequeño poblado en el centro de la escena. Aquí donde comenzó la vida de Fidel Castro, confluyen este 13 de agosto, pues, visitantes internacionales para recordar una trayectoria que marcó la historia de Cuba y tuvo repercusiones más allá de su frontera. Jóvenes cubanos del Oriente también están aquí y verán no solamente el lugar donde nació Fidel, es el punto desde el cual una historia local terminó proyectándose hacia el mundo. Es lo que está aconteciendo en este lado del Oriente, así devuelvo la señal a los estudios centrales.
0: Y en Caracas, Venezuela, se realiza un homenaje desde el Panteón Nacional en Caracas por el centenario del líder de la Revolución Cubana, Fidel Castro, y su legado. Desde la ciudad capital de Venezuela, Michelle Ramírez nos amplía la información.
3: Así es, muchísimas gracias por el contacto informativo. Nosotros nos encontramos en la ciudad de Caracas, específicamente en el histórico y simbólico Panteón Nacional, en el que el día de hoy el pueblo venezolano junto a autoridades están rindiendo homenaje al comandante Fidel Castro Ruz, líder de la Revolución Cubana, esto al conmemorarse el centenario de su vida. Queremos mostrar en imágenes parte del escenario y de lo que se vive en este lugar. Se va a rendir o se está rindiendo homenaje en este momento al comandante Fidel Castro Ruz con una ofrenda floral que tributan precisamente el pueblo venezolano y así también movimientos sociales, la misión médica cubana también presente en este lugar y autoridades tanto de la nación venezolana como de la nación cubana. De esta manera el pueblo de Venezuela se suma a la conmemoración del centenario del comandante Fidel Castro Ruz y de esta manera también recuerdan su legado. Es lo que ocurre acá en el Panteón Nacional y con esta información retornamos nuevamente al estudio. Muchas gracias.
0: Gracias, Michelle. Avanzamos. El monumento al líder histórico de la Revolución Cubana, Fidel Castro, ubicado en la capital de Rusia y único de su tipo a nivel global, fue la sede del acto principal por las celebraciones del año del centenario del Caguairán de Cuba.
4: La permanencia del legado del líder histórico de la Revolución Cubana, Fidel Castro, y la perdurabilidad de su ejemplo a ser calificado como uno de los políticos y estadistas más brillantes de su época, quedó refrendado en el acto en conmemoración al centenario de su natalicio realizado en la capital rusa.
5: Hace exactamente 100 años nació una leyenda, como se conoce hoy a un comandante. Fue uno de los estadistas y figuras políticas más destacados de nuestro tiempo, que cambió el destino de su país. Su nombre está inscrito en los anales de la historia mundial desde hace siglos. Es un titán de la política mundial, un ídolo para muchas generaciones. Castro permanecerá para siempre como uno de los más grandes símbolos impactantes de su época, una figura de talla verdaderamente global.
6: Fidel Castro es un símbolo, la personificación del coraje, la dignidad de la lucha por la soberanía genuina y la independencia real. De Fidel tenemos que valorar la capacidad de levantarse y mantenerse firme en los momentos más críticos y difíciles. Se convirtió en nuestro modelo a seguir, un ejemplo de valentía, dignidad y victoria. Su nombre y su gloria perdurarán y protegerán a la humanidad durante siglos.
4: El monumento erigido en honor al comandante en jefe de la denominada por los rusos como Isla de la Libertad, ubicado en el distrito moscovita de Sokol, fue el escenario para que amigos de la solidaridad con Cuba manifestaran su máximo reconocimiento a Fidel.
7: Fidel Castro no es solo para los cubanos, sino para el mundo entero y para nuestro pueblo ruso. Esta es una celebración grandiosa y maravillosa, porque para nosotros, Fidel es como uno de los nuestros, nuestro ciudadano soviético, un hombre de nuestra patria.
6: Creo que muchos deben coincidir conmigo, no hay nadie tan profundamente respetado, tan profundamente juzgado, tan querido y tan eternamente necesario como Fidel Castro.
4: La conmemoración también fue un momento propicio para que los presentes reconocieran la valía del pueblo cubano en momentos en los que desde Estados Unidos pretenden hundir su dignidad.
5: El ejemplo de Fidel y de los camaradas cubanos es lo que nos sostiene a muchos en estos tiempos difíciles. Solo hay que pensar lo difícil que está siendo para ellos en medio del recrudecimiento de un bloqueo económico que supera las 6 décadas y aún resisten con valor y dignidad.
4: El acto de este 13 de agosto constituyó el colofón de las actividades organizadas por rusos y cubanos para recordar en Moscú al eterno Caguairán de Cuba en el año de su centenario. Arián López y Odette Díaz Fumero, Telesur, Moscú, Rusia.
0: China y Cuba rindieron homenaje en Beijing a la figura del líder histórico de la Revolución Cubana, Fidel Castro Ruz, en el centenario de su natalicio, quien fuese precursor de las relaciones de amistad entre ambas naciones. Más detalles en la historia de nuestro compañero Ángel Santa Cruz.
8: De arte Jintai sirvió como escenario para rendir tributo al legado del líder histórico de la Revolución Cubana, Fidel Castro, con el recuerdo de su impronta, la cual trasciende fronteras y muestra en China el fruto de las raíces sembradas por él en una nación hermana.
9: Fidel Castro fue el fundador y promotor de las relaciones chino-cubanas. Debido a su visión y promoción personal, Cuba se convirtió en el primer país de América Latina en establecer relaciones diplomáticas con la nueva China. Además, visitó China dos veces y recibió calurosamente en varias oportunidades a líderes chinos en Cuba y mantuvo una profunda amistad con el presidente Xi Jinping. Él hizo una contribución histórica al desarrollo de las relaciones chino-cubanas y el pueblo chino nunca lo olvidará.
8: Por más de 65 años, Cuba y China mantienen relaciones diplomáticas y cuentan con cooperación en áreas como ciencia, tecnología, salud, biotecnología, agricultura, energía, comunicaciones, cultura y educación, todas ellas concebidas por los ideales del comandante en jefe y el respeto mutuo entre ambos países.
10: La figura de este gran líder permitió que las culturas de ambos países se unieran. Hoy nos reunimos en el Museo de Arte de Jintai para rendir homenaje a la larga y profunda amistad entre Cuba y China, las cuales espero se sigan cultivando mediante el aprendizaje mutuo para que se transmita de generación en generación. Por eso deseo que la amistad perdure y tenga una historia larga.
8: Hablar de Cuba es hablar de Fidel, de su historia y la voluntad de él de construir un pueblo soberano y forjador de un camino difícil en medio de políticas hostiles de los gobiernos de Estados Unidos hacia la isla, pero que ha sabido encontrar en naciones como China un verdadero pueblo hermano en evidencia de sus ideales de solidaridad mundial.
11: Bajo su conducción, Cuba extendió su mano solidaria a decenas de pueblos mediante la educación, la salud, la ciencia y la colaboración internacional, y se convirtió en una nación comprometida con las causas de los pueblos del sur global, convencida de que compartir lo que tenemos siempre será más valioso que ofrecer lo que nos sobra. Recordar a Fidel, hablar de Fidel, no significa únicamente rendir homenaje a un hombre excepcional. Significa hablar de Cuba, de su historia contemporánea.
8: A 100 años de su natalicio, los ideales de Fidel Castro Ruz perduran entre las naciones que, como China, muestran su amistad incondicional con Cuba, a la vez que recuerdan la figura de un hombre que estrechó su mano al gigante asiático. En la cama de Leonardo Marrero, desde Beijing, China, Ángel Santa Cruz, Venezuela.
0: Con esta información hacemos una pausa. Al regreso más de Telesur Noticias.

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0: Avanzamos con nuestra cobertura especial en Colombia debido al terremoto ocurrido el pasado lunes 10 de agosto. Para eso sumamos a nuestro compañero Otoniel Umaña desde Buenaventura. Adelante.
1: Efectivamente, Telesur es el primero y el único medio internacional que está aquí en el puerto de Buenaventura. Y quiero hacer mucho énfasis en el puerto de Buenaventura, porque es el principal que tiene nuestro país. 60% de las importaciones y exportaciones pasan por aquí. El terremoto afectó el principal hospital de aquí del municipio, Luis Ablanque de la Plata. No sé si alcanzan a apreciar las grietas que tiene. Prácticamente está en ruinas. Eso obligó a que los médicos trasladaran a los pacientes a carpas improvisadas en su parte exterior. Camine, Ricardo, vamos a mostrarle a los televidentes y a los compañeros en Caracas cómo es la situación de los pacientes acá en el hospital. Ustedes lo pueden ver el panorama aquí. Por ejemplo, aquí tenemos a Edison Lerma, de 48 años. ¿Qué le pasó, Edison? Buenas tardes.
2: Buenas tardes. Aquí yo con lo que hubo el terremoto, estaba en la casa durmiendo y a lo que me levanté, estaba cayéndose y me tocó tirarme un segundo piso y me partió la pierna en dos. Ahí tengo el hueso salido y ya me están tratando de operarme.
1: Bueno, y lo van a operar y va a salir bien. Por este lado tenemos el señor, ¿su nombre?
3: Carlos Tobar.
1: Carlos, ¿y a usted cuál fue su historia? ¿Qué le pasó?
3: Pues también me tiré de un piso y me fracturé el tobillo.
1: Se fracturó el tobillo. Carlos se va a recuperar muy bien. Vamos para este lado de acá rápidamente. Vamos a mostrarles ahí un buen número de camillas de personas afectadas. Por aquí puedo ver la camilla de Luz Estela, la camilla de Omaira, la señora Omaira. Vamos para este lado de acá. El señor que nos encontramos por aquí. Muy buenas tardes. ¿Usted, señor, su nombre?
4: Jorge Hernán López Díaz.
1: Jorge Hernán, ¿cuál es su situación? Julio, ¿qué le pasó?
4: Julio Hernán López Díaz.
1: Sí, señor. Don Julio, ¿qué le pasó? ¿Cómo fue?
4: Me fracturé esta pierna que no la puedo mover.
1: ¿Durante el terremoto? Correcto.
4: Cuando el terremoto ya, yo estaba aquí en Buenaventura ya.
1: Sí. ¿Se fracturó producto del terremoto?
4: Antes del terremoto me trajeron aquí.
1: Antes del terremoto, correcto. Bueno, y acá tenemos uno y otro y otro y otro paciente. Esa es la situación aquí en el hospital de Buenaventura. Luis Ablanque, tenemos la oportunidad de hablar con uno más, don Arcesio Álvarez. Buenas tardes. Buenas, ¿qué le pasó?
5: No, me caí el día del temblor, me caí en un techo.
1: Sí.
5: Y me fracturé el tobillo, todo me lo fracturé.
1: Correcto. Bueno, y en el hospital le tocó improvisar aquí de manera, pero los están atendiendo.
5: Sí, nos están atendiendo muy bien, ¿para qué? Hoy me ya me hicieron la curación y ya vamos a ver cuando me dan de alta vez.
1: Bueno, seguramente va a ser primero antes de que arreglen el hospital, que se encuentra en una situación bastante complicada. La señora ya, como ustedes lo pueden ver, también le están haciendo tratamientos. Y así transcurre el día a día acá en la ciudad de Buenaventura, donde hay más de 3.000 viviendas afectadas. Hay más de 2.500 personas heridas y, según el registro de las autoridades, son alrededor de 12 las personas muertas y esperamos que esa cifra no se modifique. Reiteramos, Telesur es el primero y único medio internacional aquí en el municipio de Buenaventura, municipio que representa para el país mucho más de la atención que está recibiendo por parte del gobierno nacional. ¿Tenemos tiempo todavía para hablar con alguno de los médicos, enfermeras que están aquí? ¿Cómo me le va, mi señora? ¿Qué tal es atender a los pacientes aquí, en estas circunstancias? No quiere hablar. ¿Qué tal? ¿Cómo es atender a los pacientes? Todos están tímidos. Vamos a ver si no hay una señora que no esté tímida. ¿Cómo me le va? ¿Cómo es atender a los pacientes aquí en estas circunstancias?
6: Pues muy buenas tardes. Un poco difícil atender en esta circunstancia, pero estamos haciéndolo pues humanamente posible podemos. ¿Sí? Pero es bastante complicado las condiciones que estamos.
1: Ok.
6: ¿Vale?
1: ¿Y cuál es el paciente con mayores complicaciones?
6: Los de trauma, más que todo. Pues en este lado, sí, los de mayor complicación son los de trauma. Sí, ya los que están en el lado de allá es de hospitalización, sí, pero en este lado los de trauma.
1: Perfecto, okay. Muchas gracias.
6: Vale.
1: Estamos en directo para Telesur, el canal de Venezuela para el mundo. Así van a estar seguramente varios días los pacientes y seguramente muchos meses, y esperemos que no años, el principal aeropuerto de aquí del puerto. Esperamos que el apoyo llegue por parte del gobierno nacional. Ustedes con más noticias. Muy buenas tardes.
0: Gracias a nuestro compañero Otoniel desde Buenaventura. Ahora sumamos a nuestro compañero Milton Henao desde Cali. Adelante, Milton, te escuchamos.
7: Cobertura especial. Pues aquí continúa la situación básicamente que hace referencia a que en este momento pues aquí hay instalados unos albergues temporales. Al fondo vemos la comunidad que está sentada aquí en este parque, que es el sitio que han tomado como una forma, un espacio para pasar la tarde, y además a la espera también que el gobierno nacional responda al llamado. Y el llamado básicamente hace referencia a que se les dé una ruta de manera específica en términos de que hacia dónde van a ir. Incluso nos contaban más temprano que muchos de ellos dicen que no van a aguantar más, aunque es posible que vuelvan a sus apartamentos, que van a tomar el riesgo de volver a sus casas, porque hasta el momento la respuesta ha sido nula. Voy a mostrar los apartamentos aquí donde ellos vivían, que están al frente de este parque. Y estos apartamentos son utilizados por ellos durante el día, pero permanecen en su gran mayoría de tiempo aquí en este espacio que les referenciábamos anteriormente. Hay que decir que para poder ellos ingresar a los apartamentos, en cada uno de ellos viven 5 o 6 personas, y primero sube uno, se baña, luego baja y sube el otro, porque no suben todos al mismo tiempo. Y nos han expresado que es posible que alguien en la tarde, de manera particular y privada, ofrezcan o les ofrezcan la oportunidad de unas carpas. Ustedes ven aquí al fondo, estas carpas que ven al fondo, o esta cancha, este polideportivo, generalmente en el día se queda así, vacío, pero a las 6:30 de la tarde, cuando la gente ya regresa otra vez, se llena, porque ellos en la mañana recogen las carpas y luego las vuelven a armar en la noche. ¿Por qué? Porque salen al día a tratar de buscar su sustento. Lo decíamos más temprano, la mayoría de personas que viven aquí en este sector nos hablan de 333 apartamentos que hay en este sitio, es decir, más o menos unas 1.500 personas. Muchas de ellas pernotan aquí en esta cancha, nuevamente lo van a hacer en el día de hoy, pero ellos manifiestan que si en 1 o 2 días no hay solución por parte del gobierno nacional, y en este caso del gobierno local, pues van a volver a sus apartamentos y que van a correr el riesgo de cualquier cosa, que cualquier cosa pueda pasar. Y es la situación que se vive aquí, la gente esperando, mientras tanto, la ayuda de la comunidad, la solidaridad de los caleños en este caso, que sigue llegando aquí con algunos elementos para el aseo, para la comida, que ellos están viviendo, bueno, y esperan ir poco a poco normalizando sus vidas, si se da la oportunidad, sobre todo por la falta de vivienda que en ese momento tiene.
0: Gracias a nuestro compañero Milton Henao desde Cali. Y ahora nos vamos hasta Bogotá, ya que el estadio Nemesio Camacho, el Campín, abrió sus puertas para funcionar como centro de acopio para los damnificados por el terremoto. Desde allí tenemos a nuestra compañera Tatiana Portela con los detalles. Adelante, Tatiana.
8: ¿Qué tal? Un saludo muy especial para ti y para todos nuestros televidentes. Continuamos en esta cobertura especial que ha desplegado Telesur a diferentes territorios, sobre todo los más afectados. Yo me encuentro, como bien lo decías, aquí en el Campín, en la capital del país, en Bogotá. Desde el día de ayer se abrió este espacio para poder hacer la recolección de la ayuda humanitaria. Lo que nos informan las autoridades que están al centro de esto, de este centro de acopio, es que desde el día de ayer al día de hoy se han recolectado más de 50 toneladas de ayuda humanitaria. Sin duda, ayer registrábamos aquí desde Telesur y desde Bogotá pues la inmensa ayuda, no solamente de los insumos que han llegado en las últimas 24 horas, sino también lo que ustedes pueden ver a través de las pantallas, esos aplausos a quienes van llegando y van dejando, van donando los insumos, ¿no? Pero también de ese voluntariado, ustedes lo pueden ver con gran alegría, la gente recibe esa ayuda humanitaria, pero también habla sobre esas personas que dan su tiempo, que donan su tiempo. específicamente está aquí una de las personas que ha llegado aquí a ofrecer su tiempo, ¿no?
9: Claro que sí, somos voluntarios y queremos mucho a nuestro país, así como Venezuela, así como Latinoamérica. Gracias por estar presente, de verdad, en nombre de todos los damnificados y víctimas de nuestro país. Gracias.
8: ¿De qué horas está usted aquí?
9: Yo estoy aquí desde las 8 de la mañana porque arrancamos a las 8 de la mañana, pero la idea es darle parejo hasta donde las fuerzas del cuerpo nos dé. Manos solidarias por todos lados, qué bendición, santo cielo, todo el mundo se volcó porque es la solidaridad nuestra, es la tierra nuestra que estamos ayudándole a nuestros hermanos del país.
8: Vale, muchas gracias.
9: Gracias,
8: Venezuela. Esa es una de las tantas, testimonios que hemos venido recogiendo a lo largo de esta, esta campaña que se viene haciendo por parte de las y los colombianos, recorriendo nosotros estos centros de acopio. Mucha solidaridad, mucha energía, porque aquí hay personas que han pasado la noche entera, eso también señalarlo, haciendo esta distribución de lo que va a llegar en las ayudas humanitarias a estos lugares. 50 toneladas, lo repetía yo, desde el día de ayer a hoy, 24 horas, y son 50 toneladas, sobre todo van a ser destinados a los departamentos del Chocó y del Cauca, porque pues al día de hoy, después del cuarto día del terremoto, pues ha sido poca o nula la ayuda del gobierno o de las entidades institucionales allí en estos lugares, y por eso la concentración está, o los ojos más bien están puestos en esos lugares que han sido abandonados históricamente y que hoy lamentablemente ante esta tragedia no cambia el panorama. Pero también en medio de esa ayuda humanitaria, del voluntariado, también nos hemos encontrado con otras historias, y es esa ayuda también que se puede dar en momentos tan difíciles, sobre todo, como lo dice ahí, un alimento para el alma. Y es una iniciativa que se le ha ocurrido a una persona en particular y que hoy recoge el sentido de ese corazón, de esas palabras de aliento que quieren llegar a esas personas que hoy se encuentran bastante afectadas. ¿Tu nombre, por favor?
10: Buenas tardes, mi nombre es Alejandra Rodríguez.
8: Alejandra, ¿nace esta iniciativa por voluntad propia?
10: Bueno, esta iniciativa nace de un grupo de influenciadores de finanzas, en realidad es de una chica que estaba acá hace unos momentos. Todo nace a partir de toda esta tragedia que hemos estado viviendo, pero nace también de nuestros corazones y de todos los mensajes que queremos que las personas afectadas lean y sientan que nosotros les estamos hablando, que nosotros estamos con ellos, incluso no estando allá.
8: Exacto, a cientos, a miles de kilómetros, con personas, por ejemplo, en el departamento de Chocó, que después del cuarto día todavía no llega la ayuda.
10: Sí, ha sido bastante complicado. Desde un inicio fue un poco difícil tener información sobre el Chocó. De hecho, fue el último departamento del que se supo algo, a pesar de que fue el epicentro del terremoto. Sin embargo, pretendemos que con toda esta iniciativa de todas las personas que me acompañan ahorita puedan leer, puedan tener unas palabras de esperanza, puedan sentirse cerca, puedan sentir que todavía hay fe y que Dios los acompaña.
8: Y justamente eso, cuando escribes las cartas, ¿qué piensas? Porque estás a miles de kilómetros, gente que no conoces, ¿y qué es lo que piensas cuando escribes?
10: Bueno, cuando yo escribo una carta, yo pienso en qué le diría a una persona de ellas, una persona que se afectó tanto con lo que pasó. ¿Qué le diría si lo tuviera enfrente, o incluso si fuera yo la que estuviera en sus zapatos? ¿Qué me gustaría leer de las personas que me están ayudando y me están enviando ayudas desde incluso otras ciudades del país?
8: Una iniciativa sin duda muy, muy bonita. Y yo quisiera preguntarte a ti, ¿qué dice esa carta?
11: Esta carta dice: a ustedes que atraviesan hoy un momento de miedo e incertidumbre, no están solos. Que encuentren fuerza en Dios, en las personas que lo rodean y en todos los colombianos. Pronto llegará la calma y la esperanza en sus corazones.
8: Gracias. Bueno, pues ese es uno de los tantos mensajes que se da o que escriben a esta hora, además, como ustedes lo pueden ver, jóvenes que han tenido esta iniciativa tan bonita para poder hacerles llegar, junto con los kits de emergencia o de esta ayuda humanitaria, estas cartas, este aliento para el alma. Ya lo decía, nosotros seguiremos muy atentos sobre lo que pase en este y en otros centros de acopio, en donde la gente llega, ha llegado, se mantiene en esta ayuda incesante para quienes lo perdieron todo en este terremoto.
0: Gracias a nuestra compañera Tatiana Portela desde Bogotá. Así nos despedimos. Intérprete de señas, Elvis Torres y Andrea Romero. Manténgase en sintonía de nuestra multiplataforma.

0: está en el pensamiento, acción y obra del líder de la Revolución Cubana, Fidel Castro Ruz, ha transcendido fronteras y está más vigente que nunca en medio de las crisis globales. Pero, ¿cuál es su impacto? Hoy vamos a analizar su legado internacionalista en el mapa de Telesur. Pónganse cómodos a propósito de conmemorar los 100 años de su natalicio. Por esta razón, les proponemos desplegar nuestro mapa e identificar a Fidel Castro Ruz. ¿Quién es? ¿Cuál es su legado? Vamos a desplegar por ello nuestro mapa mundo e identificar con los colores de la bandera de la República de Cuba. En la imagen, el líder de la revolución, Fidel Castro Ruz. Hay que decir que un 13 de agosto de 1926 nacía en Virán, en la provincia de Holguín, el comandante Fidel Castro Ruz. Fue hijo de Ángel Castro y Lina Ruz. Estudió Derecho en La Habana y desde joven participó en luchas antiimperialistas, como la expedición de Cayo Confites y el Bogotazo. Tras graduarse en 1950, ejerció la abogacía en favor de sectores desfavorecidos. Tras denunciar el golpe de Batista en el 52, el líder revolucionario organizó el asalto al cuartel Moncada en 1953. Su alegato a la historia me absolverá se hizo famoso tras cumplir condena y ser amnistiado el 55. Fundó el movimiento 26 de julio y se exilió en México aquel 2 de diciembre del año 1956. Desembarcó en Cuba con el Granma, iniciando la guerrilla en la Sierra Maestra. Dirigió el triunfo revolucionario del 1 de enero de 1959, entrando en La Habana el 8 de enero, asumiendo como primer ministro ese mismo año. Desde 1965, el comandante Fidel Castro Ruz lideraba el Partido Comunista de Cuba y desde 1976 presidió el Consejo de Estado hasta el 2008. El 25 de noviembre del 2016 fallecía en La Habana a sus 90 años. Sus cenizas descansan en el cementerio de Santa Efigenia en Santiago de Cuba. Sumemos otros datos. Entre los logros de esta gesta revolucionaria a la cabeza de Fidel Castro Ruz destaca el impulso a la campaña de alfabetización de 1961. Allí se estableció la educación pública gratuita universal, desde el preescolar hasta la universidad. Creó el sistema de salud gratuito con el médico de familia, reduciendo la tasa de mortalidad infantil y aumentando esperanzas de vida. Desarrolló también la biotecnología cubana con vacunas propias como la hepatitis B. Además, ha sido un gran impulsor del deporte, declarando la práctica como un derecho universal mediante el INDER, llevando a Cuba a ser potencia olímpica latinoamericana. Apoyó movimientos anticolonialistas en África, trazando también ese abrazo fraterno, inclusive con las causas de independencia en el resto del mundo. Un legado que va más allá de un pensamiento. ¿Qué representa hoy en día en medio de tanto conflicto global? Lo vamos a analizar en el marco de los 100 años de su natalicio. Para ello hemos invitado desde México a Néstor Ceseña, analista internacional. Qué gusto tenerte con nosotros en el mapa de Telesur, Néstor.
1: Un gusto, Paola.
0: En medio de este panorama, ¿cómo identificar, cómo hablar en lectura también geopolítica de este legado internacionalista de un líder como Fidel Castro Ruz?
1: Bueno, pues Fidel Castro fue realmente uno de los grandes hombres del siglo XX que inclinó el curso de la historia, es decir, a partir del momento en que Fidel Castro empezó a luchar por, pues en realidad, la independencia de Cuba, ¿no? La liberación de Cuba de todas las fuerzas colonialistas, imperialistas que la tenían controlada. A partir de ese momento abrió nuevos horizontes en el continente. Todos los pueblos de América realmente tienen una referencia clara a lo que estaba ocurriendo en Cuba. El hecho de que Cuba se convirtiera en lo que ellos llamaban el primer territorio libre de América en ese momento fue algo importantísimo. Después de, digamos, las revoluciones que habían tenido lugar a principios del siglo XX y que pues habían sido de algún modo o castigadas o habían tenido otra ruta, la revolución cubana abrió un horizonte muy interesante, porque además ocurre después de la Segunda Guerra Mundial, o sea, después de todos esos conflictos internacionales en los que Estados Unidos se erige como única gran potencia casi, ¿no? Por supuesto, todavía en ese momento disputándose el espacio con el mundo socialista, pero Estados Unidos estaba impulsando todas las dinámicas productivas de la región y del mundo, podríamos decir. Un poco de tiempo después incorpora a través de esto que se llamó la deslocalización productiva, incorpora a todos los países de Asia, del sureste asiático, hacia un entramado económico que evidentemente estaba dirigido por Estados Unidos, por las empresas estadounidenses. Y en ese contexto, en todo ese medio, la Revolución Cubana, de un país chiquitito, solito, porque pues es una isla, ¿no? Entonces se veía como un punto en el mar, y desde ahí se levantan voces tan fuertes como las de La Historia Me Absolverá, que fue realmente un hito en la historia del mundo. Fue un grito tremendo de libertad, de descolonización y antiimperialista, que fue importantísimo para todas las luchas del planeta. Una de las cuestiones muy interesantes es cómo a partir de ese momento Cuba se abre al contacto con países que no necesariamente estaban tan cercanos a los países de América Latina, pero que estaban en procesos independentistas, revolucionarios en todas partes del mundo. Y bueno, de repente vemos a Fidel hablando con Patricio Lumumba, con Malcolm X, con todos los líderes importantes de...
0: Quiero aprovechar lo que tú estás diciendo, rememorando este acercamiento, esta ruptura, si vale decir, de fronteras imaginarias que se traza a la humanidad con la creación de muros y otras situaciones. Pues Cuba había roto todos esos paradigmas. ¿Cómo lo logró? ¿Cómo ha logrado estos acercamientos monumentales cuando Cuba además se convierte en uno de los creadores de mecanismos de

0: puertas, esos caminos. Fue un espacio de confluencia, o sea, Cuba realmente era el lugar donde se cruzaban todas las ideas de libertad, de emancipación, de todas partes del planeta, pues desde diferentes contextos, diferentes culturas, incluso diferentes lenguas, pero que encontraban en Cuba el espacio como para intercambiar experiencias, intercambiar incluso esperanzas, voluntades, ¿no? Ilusiones y estrategias. Todo ello ocurría en Cuba y creo que sigue ocurriendo. Es decir, Fidel pues ya no está ahí presente, pero sigue siendo una figura clave en el imaginario cubano y en el imaginario mundial en torno a Cuba. Cuba que hoy está tan asediada, que está diga, en un momento de, pues de asfixia, de agresión total, y sigue siendo el referente de todos los luchadores del mundo por la libertad, es decir, aquellos que defienden la democracia, que defienden la soberanía, la independencia, la descolonización, todos tienen como referente a Cuba y por supuesto en este momento tendrían que confluir mucho más de lo que se está haciendo en una defensa fuerte de Cuba, porque además tenemos justo las amenazas muy sentidas de Marco Rubio, diciendo que Cuba no va a llegar al año próximo en la situación en la que está, es decir, que tiene que haber un cambio de régimen o una invasión o cualquier cosa que tuerza el camino de Cuba. Y esa amenaza es muy fuerte, además, pues de un país tan poderoso todavía, a pesar de sus debilidades, frente a una isla pequeña y asfixiada. Entonces, Cuba no solamente es el lugar de confluencia, de esperanzas, de luchas, tendría que ser también el espacio de confluencia de toda esta defensa frente a los afanes imperialistas y yo diría neofascistas de las fuerzas que están gobernando hoy Estados Unidos.
1: Y todos estos escenarios además confluyen en una apología inclusive de la doctrina Monroe. Me gustaría ampliar todos estos escenarios al regreso de la pausa. Todo esto en Lectura Geopolítica. Estamos conversando con Anesters Ceseña, que forma parte también de este análisis tan importante en el marco de la conmemoración de los 100 años del natalicio del líder de la Revolución Cubana, Fidel Castro. Nos marquemos nosotros una pausa, no sin antes compartirles nuestra escala. Queremos compartirles en la escala del mapa de Telesur a través de la red social X en la cuenta del presidente de Cuba, Miguel Díaz-Canel. Comparte este vídeo. Esto es una publicación en conmemoración del centenario del nacimiento del líder de la Revolución Cubana. En un mensaje al mandatario también afirmaba que la vigencia del pensamiento de Fidel Castro se demuestra al analizar los problemas del mundo actual. Díaz-Canel recordaba las denuncias históricas del líder cubano en la ONU durante las asambleas de 1960 y 1979, sus alertas en la cumbre de Río del 92, así como sus casi 500 artículos de reflexiones, asegurando que abordan desafíos globales que aún continúan sin resolverse. Ya volvemos.
2: La escuela de Fidel me ha marcado profundamente su lealtad y la decisión de enfrentar al imperialismo como el destino de su vida. Su visión sobre la unidad. El ejemplo de estar siempre presente en los escenarios más adversos sin dejarse vencer por el pesimismo. La sensibilidad hacia los más necesitados, su concepto de justicia social y el valor que entraña su concepto de revolución. Quiero dejar constancia en el inicio de celebración de estos 100 años que compartimos del enorme compromiso de la dirección del partido y del gobierno con la obra inconmensurable de Fidel que tenemos la responsabilidad de salvar de los vientos amenazantes que por todas partes soplan, alimentados por la sed de conquista y castigo que nos reserva el imperio. Como Fidel dijo más de una vez, y cito, nosotros estamos dispuestos a resistir digna y abnegadamente los años que sean necesarios el bloqueo imperialista.

0: si otros transigen, si otros se dejan sobornar, si otros traicionan, Cuba sabrá mantenerse como ejemplo de una revolución que no claudica, que no se vende, que no se rinde, que no se pone de rodillas. Fidel es un país, Fidel es Cuba. Por Cuba con Fidel, hasta la victoria siempre. ¡Viva por siempre Fidel!
1: ¡Viva!
0: ¡Socialismo o muerte! ¡Patria o muerte! ¡Venceremos!

0: Vamos a sumar otro elemento también para el análisis a través de la fotografía. Durante 6 décadas, Cuba ha venido enfrentando los efectos de una política restrictiva, genocida, así la ha calificado el propio presidente Díaz-Canel, como una asfixia económica. Esto tras el impacto del bloqueo ilegal que mantiene Estados Unidos contra el pueblo cubano. Vemos a la gente movilizada durante todos los años que salen a exigir el levantamiento de estas medidas coercitivas unilaterales, ilegales. Hay resoluciones de Naciones Unidas que amparan que la aplicación de las mismas van en contra del propio derecho internacional. Un panorama que además se recrudece con el bloqueo energético que aplica también la Casa Blanca. Analicemos este escenario. Anestar, lo adelantábamos antes de la pausa, creo que es interesante también sumarlo dentro de lectura geopolítica. Recientemente se hacía público un vídeo haciendo apología de la doctrina Monroe, enfatizándola de manera casi, no sé cómo describirlo, pero como si fuese algo normal ir en contra de un derecho internacional, como si fuese normal y legal aplicar un castigo colectivo que además está penado por varios estatutos internacionales. ¿Frente a qué escenario se enfrenta no solamente Cuba, sino también la humanidad?
1: Mira, peligrosísimo lo que está pasando porque hay un rebasamiento de todas las normas del derecho internacional. Estados Unidos está actuando por su cuenta, ya tiene algunos años, no es ahora, pero incluso rebasando las normas internacionales que ellos mismos contribuyeron a poner. Y en el caso de América Latina, la agresión en este momento es muy fuerte. O sea, esa famosa doctrina Monroe con el corolario Trump es nuevamente un grito de agresión impune, digamos ilegal, porque absolutamente sin seguir ningún tipo de regla, sin acatar disposiciones ni del Consejo de Seguridad, ni de la ONU, ni de ninguna otra autoridad internacional. Estados Unidos se está lanzando sobre el continente de una manera bárbara y de una manera que recoge esta idea de que la guerra no tiene solamente un terreno bélico, sino que la guerra se hace en todas las dimensiones de la vida, en todos los espacios, con todas las armas posibles, con todos los instrumentos, y entonces va jugando con diferente tipo de instrumentos. Y si, por ejemplo, en el caso de Venezuela, que era una de las piezas fuertes que más les preocupaban, por la cantidad de petróleo que hay ahí y por también el desafío que había representado Venezuela, ¿no?, entre otras cosas. Entonces, en Venezuela sí se avanzó en términos bélicos, atacando a las lanchas, haciendo una irrupción para secuestrar al presidente. Es decir, tuvo un carácter mucho más ligado con lo que uno está acostumbrado a entender como guerra, si bien no se hizo una invasión que implicara una guerra con la población, pero en otros casos se está actuando de manera diferente. Por ejemplo, intentando ataques cibernéticos para controlar elecciones, creando condiciones a través de o bien el refuerzo monetario o bien castigos financieros o a través de redes sociales o de circuitos religiosos, de influir en las poblaciones de manera que en poco tiempo, fíjate, en los últimos 3 años en realidad, ¿no?, a partir de Milei, pero los 3 años siguientes, en América Latina nosotros vemos que casi todos los países que dan hacia el Pacífico han quedado en manos de gobiernos pues muy subordinados al de Washington. No solamente yo diría de derecha, porque eso no nos termina de decir gran cosa, sino aparte de que tienen ciertas ideologías, a que tienen que han anunciado políticas muy represivas, algunos de ellos, pero además de eso, subordinados a las políticas de Washington. De ahí el escudo de las Américas y, digamos, todas estas iniciativas que han lanzado para calificar a algunos grupos dentro de nuestra región de grupos terroristas. Y todos sabemos, porque hay mil ejemplos en el mundo, que cuando se habla de grupos terroristas es simplemente una antesala para justificar invasiones, ¿no? Para justificar invasiones incluso de diferente carácter también. Yo siempre manejo esta idea de la guerra de espectro completo o de la dominación de espectro completo, porque creo que es muy importante darnos cuenta que no en todos lados se entra de la misma manera, pero que sí se buscan los mismos resultados, que es esta, pues este disciplinamiento general. Y una de las razones de ese disciplinamiento que ahora se ha ido logrando con el corolario Trump tiene que ver con también detener la entrada de las relaciones con otros países del mundo, con otras potencias del mundo que Estados Unidos se considera competitivas, como China, como Rusia, ¿no? Como otras que quizá podrían ofrecer a los países de América Latina mejores condiciones de relacionamiento que las que ofrece Estados Unidos. Y bueno, Estados Unidos lo que ha hecho es empezar a blindar el territorio. Hasta ahora, pues yo diría que los tres países que le quedaban después del secuestro del presidente Maduro y del cambio en Venezuela eran Colombia, Brasil y México. Colombia, bueno, ya se favoreció la llegada de un candidato realmente muy repudiado por la población en general y que tiene una historia pues muy cuestionable, ¿no? Muy cercana a los paramilitares y a las peores fuerzas que han actuado en Colombia. Pero tenemos ahora dentro de muy poco tiempo las elecciones en Brasil y son elecciones que son importantísimas dentro de estas nuevas jugadas, como de este nuevo ordenamiento del tablero en América Latina, porque si se vuelve a ganar la elección en Brasil con el candidato, pues que ahora no es Bolsonaro, sino el hijo de Bolsonaro, o sea, más o menos siguiendo la misma línea, tendrían pues controlada Sudamérica completa. Es decir, ahí habría, y además Brasil es el país pues más importante de América del Sur por su peso económico, por su peso territorial, político, etcétera. ¿Qué pasa entonces si con toda esta conformación, digamos, disciplinaria o integradora dentro de los principios de Washington de América del Sur, pues que empiezan a quedar muy solos lugares como Cuba y México? Sería, es decir, en esa región de la cuenca del Caribe, que es tan importante para Estados Unidos, que es tan importante geopolíticamente, ¿no? Incluso para todas las relaciones con el resto del mundo, pues quedarían un poco aisladas, débiles, frágiles los casos de Cuba y de México. México ha estado siendo muy amenazado también a través de esta insistencia de que en México hay grupos terroristas, de que el narco controla el Estado. O sea, son diferentes argumentos los que se han esgrimido como para presionar hacia que el Estado mexicano adopte las políticas que Estados Unidos quiere. Y en el caso de Cuba, bueno, la asfixia total a la que está siendo sometida, que incluso cortó los suministros de petróleo de México a Cuba. O sea, está impidiendo que México, que tradicionalmente apoyaba a Cuba en este sentido, lo siga haciendo. De manera que el avance es fuerte sobre nuestro continente. Pero creo que también los pueblos del continente y digamos la gente pensante, el pensamiento crítico, todas las fuerzas democráticas del continente están tomando en cuenta que se trata de una nueva invasión imperialista sobre toda la región y pues bueno, también están empezando a organizarse para hacerle frente. A esto no va a ser fácil, me parece, la pelea, no va a ser fácil incluso la vida dentro de estos países donde han asumido gobiernos tan sometidos a Washington, pero bueno, la pelea se va a tener que dar y esto forma parte de la reconfiguración que está ocurriendo en el mundo en su conjunto. Estamos ante una reconfiguración sistémica global, completa, en la que pues todas las fuerzas están, digamos, desatadas y actuando.
0: Sí, y todo este escenario se da además en la figura de un hombre, Fidel Castro Ruz, que se negó a ser honrado a través de monumentos y estatuas, pero que no pudo evitar que millones en Cuba, también en nuestra América y en el resto del mundo, mantuviesen viva no solamente este legado de acción, de ideas, de pensamiento. Así, este fue Fidel, conmemorando también hoy 100 años de su natalicio, un hombre donde ha lanzado advertencias sobre el cambio climático, sobre las armas nucleares, sobre el avance del gran capital y sobre esto que hoy enfrenta nuestra región de América Latina y el Caribe, una reedición de la doctrina Monroe y hasta el Plan Cóndor 2.0. Quiero agradecer a Néstor Ceseña por habernos acompañado hoy en este programa, haber compartido su análisis y su visión. Gracias a ustedes también por haber sintonizado el mapa de Telesur. Soy Paola Pérez. Nos vemos en una siguiente edición.

0: El sistema de formación de atletas en nuestro país se aplica de forma absolutamente gratuita y masiva, porque ni la educación básica general se cobra, ni la educación física y el aprendizaje deportivo se cobran. El deporte requiere disciplina, y disciplina mucho al niño y al joven. Lo enseña a ser resistente, estable, tenaz y valiente. Influye en su carácter, ayuda a su salud y a su desarrollo físico y mental. Fidel Castro.
1: 13 de agosto de 1999. Discurso pronunciado durante el encuentro con representantes de la delegación deportiva que asistió a los 13 Juegos Panamericanos de Winnipeg, Canadá, celebrado en La Habana, Cuba. 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

0: Bienvenidos y bienvenidas a Telesur Noticias. Mi nombre es Marina Aguirre y arrancamos con la información y entramos de lleno en terremoto en Colombia. Les contamos que la Defensoría del Pueblo colombiano ha instado al gobierno de Abelardo de la Espriella a acelerar el proceso de los censos y también identificación de las afectaciones para poder atender a la población tras el terremoto. La defensora del pueblo, Iris Marín Ortiz, ha indicado que su exigencia se debe a las constantes denuncias del pueblo colombiano que están señalando que hay comunidades de las cuales aún no se tienen reportes oficiales. Ortiz ha visitado el Chocó, epicentro del terremoto, y ha informado que allí culminó la fase de rescate y solicitó atención integral para los asentamientos indígenas y para optimizar los albergues para las y los afectados. También ha señalado la necesidad de fortalecer la atención en salud al señalar que hay hospitales que tienen la sobreocupación del 160% y que algunos requieren una conectividad estable a la luz y al internet. Y la gobernadora del departamento de Chocó, Nubia Córdoba, anunció que inicia el proceso de atención a los afectados por el terremoto. A través de la red social X manifestó lo siguiente: en el departamento del Chocó ya no buscamos a nadie bajo los escombros por la misericordia de Dios. Esta familia, la que buscábamos, se encuentra con nosotros y ya está recibiendo la atención requerida. Hoy cerraremos formalmente en puestos de mando unificado la fase de búsqueda y de rescate para concentrarnos en la fase de respuesta enfocada en la atención a los damnificados. Y en la ciudad de Bogotá se encuentra el Banco de Alimentos, que funciona como un centro de acopio para ayudar a mitigar las necesidades ante esta emergencia natural. Organizaciones sociales y también pobladores asisten al centro de forma organizada para hacer entrega de donaciones que serán distribuidas a las zonas con mayor desastres tras el terremoto. Brigadas y voluntarios se han unido para seleccionar ropa, comida y también suministros médicos con el objetivo de poder facilitar la distribución de los insumos y así ampliar las labores de ayuda en el país. Por otra parte, los equipos de emergencia y socorro están avanzando en las labores de búsqueda de víctimas que aún permanecen atrapadas entre los escombros. Y en Colombia, el estadio Nemesio Camacho, el Campín de Bogotá, abrió sus puertas para funcionar como centro de acopio para las y los damnificados por el terremoto. El punto de recolección se mantendrá en funcionamiento de 8 de la mañana a 9 de la noche, hora local, para poder recibir alimentos, artículos de aseo y elementos de primera necesidad para las y los afectados. Esta iniciativa es impulsada por la concesionaria Sencia en alianza con la Cruz Roja, quienes están coordinando la recolección física de productos como arroz, cobijas, pañales e higiene personal. Además, se han habilitado aportes económicos a través de la Fundación Solidaridad por Colombia. Asimismo, se informó que los insumos van a ser clasificados y enviados a las zonas afectadas, mientras los fondos apoyarán la recuperación de viviendas y enseres. Y en el país, precisamente, varios son los albergues destinados para la atención a las y los afectados por el terremoto. En la ciudad de Pereira, del departamento de Risaralda, la ayuda institucional local no es suficiente, por lo que voluntarios y también organizaciones de derechos humanos apoyan a las poblaciones afectadas. Nuestro compañero Hernán Tobar nos amplía esta información. Veamos.
1: El Parque Olaya Herrera de Pereira, Risaralda, se ha transformado en un importante centro de acopio y albergue humanitario temporal para las familias damnificadas por el fuerte terremoto que azotó a Colombia y afectó severamente a esta ciudad. Ante la emergencia, los auxilios se han movilizado rápidamente, llegando desde diferentes regiones del país, como Medellín, Antioquia.
2: En el mercado viene atún, huevos, azúcar, frijoles, lentejas, sal, espaguetis, agua, aceite, avena, o sea, un mercado, tratamos de que fuera lo más completo posible. Nos motiva a ayudar, nos motiva a ayudar y acompañar a las personas que lo necesitan, y siempre nos hemos movido a través de eso y estamos aquí para ayudar.
1: En el lugar operan la alcaldía de Pereira y organizaciones sociales y defensoras de derechos humanos. Debido a la magnitud de la tragedia y al elevado número de damnificados, estas entidades unieron esfuerzos para contrarrestar con acciones humanitarias inmediatas ante cualquier retraso en la respuesta institucional.
3: Con mi colectiva montamos un comedor ambulante, que es un dispositivo de cocina para cocinar, que está en el centro del parque, y el primer día estuvimos acá, estuvimos un poquito solos, pero al otro día, ya el segundo día del terremoto, ha llegado gente de todos lados, colectivos de la ciudad, organizaciones de la ciudad, a colaborarnos y ayudarnos a cocinar. Estamos montando ollas comunitarias y repartiendo comida a todas las personas necesitadas.
1: En medio de la crisis, se ha cuestionado la postura selectiva del nuevo presidente colombiano frente a la recepción de asistencia internacional.
4: Acérquense con las manos desocupadas.
1: Esta actitud contrasta con la determinación de un ciudadano chileno que se encuentra de paso por el país. El extranjero no solo manifestó su respaldo al pueblo pereirano, sino que enfatizó la urgencia de no escatimar esfuerzos y aceptar todo el apoyo posible en este momento crítico.
5: Por favor, no se colen en la fila.
6: Si tú no tienes la capacidad de dar, no eres. No somos lo que tenemos, somos lo que tenemos capacidad de entregar al resto. Ya sea una ayuda, una mano, un aliento, un hombro, no necesitamos cansarnos. Y todos podemos estar en esta situación. Pereira es una ciudad que le ha entregado, el eje cafetero es un sector que le ha entregado, Colombia es un país hermoso y creo que no es válido estar sentado esperando que un lugar que te ha entregado tanto se pare de la nada y seguir sacando. Somos capaces de hacer un poco más siempre.
1: Un ejemplo de esta concepción de apertura y solidaridad también se expresa en los médicos veterinarios, quienes han instalado un puesto de atención animal. En este espacio se ofrece asistencia totalmente gratuita para las mascotas y animales que pudieron quedar heridos y afectados por el movimiento telúrico.
7: Yo fui uno de los primeros veterinarios que viajó a Venezuela con la catástrofe pues, que ellos tuvieron allá con los dos sismos. Entonces, pues, digamos que desde siempre, y acá también en Pereira, cuando han habido desastres naturales, yo, mi compañero y yo siempre hemos salido como a ayudar. Entonces la iniciativa nació desde mi persona, yo hice un grupo de veterinarios, les pregunté a todos si querían venir a ayudar, empezamos a recibir ayudas, conseguí las carpas, conseguí las mesas y bueno, lo hicimos pues real para poder empezar a ayudar porque pues toca colaborarnos en estos momentos difíciles.
1: En este contexto, la alcaldía de Pereira ha instalado 5 puntos más de albergues para las familias afectadas por el terremoto. Las autoridades recomiendan a los ciudadanos llegar a estos lugares de manera ordenada, llevar los documentos de identidad en la medida de lo posible y seguir estrictamente las indicaciones de los organismos de socorro y voluntarios presentes en los puntos. Con la cámara de William Moreno, Hernán Darío Tobar, Telesur, Pereira, Risaralda, Colombia.
0: Y las y los ciudadanos afectados de la ciudad de Buenaventura, en el departamento colombiano de Valle del Cauca, piden ayuda al gobierno y también apoyo para la restitución de los servicios públicos tras el terremoto.
8: Tenemos ya 3 días que estamos sin agua, sin energía, y la verdad necesitamos la ayuda y la colaboración de cualquier mano amiga y del gobierno, especialmente de la energía que la necesitamos. Estamos sin agua, tenemos niños. Que no podemos y por acá no ha venido ninguna ayuda.
9: Estamos en estas condiciones, durmiendo 3 familias en esas condiciones. Por favor, colaboren, no más que todo con la energía.
0: Y en la ciudad de Cali, Colombia, avanzan las labores de búsqueda y de rescate en medio de las horas más cruciales para salvar vidas luego del terremoto ocurrido el lunes 10 de agosto. Durante la jornada de este jueves, las brigadas y voluntarios se mantienen en los espacios colapsados para poder rescatar a las personas atrapadas entre los escombros. En paralelo, los equipos se mantienen desplegados a nivel nacional con el objetivo de ayudar a los afectados por el movimiento telúrico y también para mitigar las necesidades ante esta emergencia natural. Cerca de cumplirse las 72 horas, los equipos de socorro han logrado rescatar con vida a 88 personas.

0: y el director de la Unidad Nacional para la Gestión del Riesgo de Desastres de Colombia, David Tamayo, afirmó que de acuerdo a los reportes oficiales, la cifra de fallecidos ha aumentado a un número de 273 y brindó detalles de la cantidad de afectados documentados hasta el momento.
1: Hasta el presente tenemos el reporte de 40.753 familias afectadas, 97.515 personas, 273 fallecidos. De esos 273 fallecidos, 250 han llegado a medicina legal, 227 han sido ya reconocidos y 189 cuerpos han sido entregados a sus familias. Tenemos un reporte de 3.824 heridos y 377 desaparecidos, cifra oficial que maneja la Fiscalía General de la Nación.
0: Tamayo además ha brindado un resumen de las afectaciones a nivel estructural en Colombia de acuerdo al informe más reciente del puesto de mando unificado. Escuchemos.
1: En cuanto a infraestructura, tenemos 12.584 viviendas destruidas, 74.873 viviendas averiadas, 172 edificios colapsados, 2.198 centros educativos afectados, 825 centros comunitarios afectados, 216 centros de salud afectados, 71 acueductos, 29 entidades bancarias y 5 aeropuertos. Asimismo, nos reportan 242 animales afectados, de los cuales 99 han sido rescatados y se encuentran en albergues dispuestos para su atención y recuperación con los respectivos equipos veterinarios. Esas son las cifras oficiales que se desprenden de la realización del PMU Nacional en el día de hoy.
0: Ahora vamos a sumar a nuestro compañero Esteban Garavito desde Lomas del Chupey sobre el río Sipí en el departamento del Chocó, cerca del epicentro del terremoto específicamente. Esteban, ¿cómo está todo por ahí?
2: Hola, muy buenas tardes para todas y todos en estudio. Para nuestra teleaudiencia en toda Latinoamérica y en el planeta entero, en donde nuestra señal de Telesur llega. Pues bien, tú lo has dicho, estamos en un lugar que queda muy cerca del lugar del epicentro, el sitio donde fue generado el terremoto, pues que impactó a Colombia en la última semana, el calor. Bien, miren, aquí habitan más o menos 300 familias, y es un lugar, es un contexto de difícil acceso. Somos el único medio que ha llegado a este lugar, donde alrededor hay más asentamientos que viven a lo largo del río Sipí. Estamos hablando de más o menos unas 12 poblaciones que están entre Quibdó y el lugar donde nos encontramos, que está, como usted muy bien lo decía, compañera, muy cerca de este lugar. Entonces, aquí pues vemos personas que llaman al Estado para que por favor lleguen los voceros, las comunidades están diciendo por favor acérquense, que aquí no ha llegado absolutamente nadie. Entonces hay comunidades no solamente afro sino también indígenas, y lo que se está viendo es que no hay estructuras del Estado que quedaran en pie. Es decir, aquí la realidad es que hay una escuela y la escuela también fue afectada. La escuela, los niños pues quedaron prácticamente por fuera para recibir su formación. Entonces, servicio educativo no lo hay en este momento, por miedo a que las estructuras puedan colapsar. Del resto, pues no ha llegado ni siquiera la Cruz Roja, ni Defensa Civil, ni bomberos, nadie ha llegado por acá, y es la comunidad la que ha tenido que salir a rescatar. Entonces, se repite lo que les comentaba el día de ayer, las comunidades son las que se están atendiendo a sí mismas, las que se están colaborando, las que se están dando la mano, y es el esfuerzo comunitario el que nos está sacando adelante. Aquí tengo uno de los líderes de la comunidad. ¿Me recuerdas tu nombre, por favor?
3: Andrés Caicedo.
2: Andrés, ¿cómo se vivió ese momento? Cuéntanos un poco de lo que pasó. ¿Cómo lo vivieron ustedes que estaban tan cerca del lugar del epicentro? Bueno, es una cosa digamos, como de no contar, pero a la vez hay que darla a conocer. El día 10 de agosto, en horas de la mañana, como 7:30, 7:45 de la mañana, día lunes, se formó pues un fuerte temblor donde los habitantes del corregimiento de Loma Chupey, municipio de Sipí, departamento de Chocó, vivieron un momento de pánico, de zozobra, donde ya no pensamos que íbamos a seguir viviendo, donde muchas casas colapsaron, mucha gente hoy perdieron todo, ollas, platos, cucharas, estufas, no tienen dónde, prácticamente no tenemos dónde echar el sueño.
3: Es decir, ustedes además de las casas también perdieron sus enseres y no tienen pues, manutención diaria para sostenerse.
2: Así es, se perdieron enseres, víveres, se perdieron como televisores, neveras, licuadoras, planchas, bocinas, todo eso se perdió porque a lo que se bajó, se cayó las paredes, todo eso digamos, se aplastó.
3: Decían ustedes que aquí pues, la tierra prácticamente temblaba como un tapete. Cuéntenos un poco cómo fue ese momento.
2: Bueno, fue un momento donde, digamos, la tierra se abrió en un instante, abría, cerraba. Entonces eso parecía como cuando nos montamos en una hamaca, que eso para allá y para acá. Entonces una cosa, un pánico totalmente desastroso.
3: Aquí todas las casas son de un piso. ¿Hubo muertos o heridos en este lugar?
2: Dando gracias a Dios, no hubo muertos, ni tampoco heridos, pero sí hubo unas personas que fueron alcanzadas por algunos objetos de las viviendas, como algunos pedazos de escombro, en algunos brazos, pero gracias a Dios ya se encuentran mejor.
3: ¿Ustedes qué le están pidiendo ahorita al Estado? ¿Qué le dicen al Estado colombiano?
2: Bueno, al Estado colombiano le hacemos un llamado que centre los ojos en estas comunidades, porque hemos sido unas comunidades totalmente olvidadas, ¿ya? No hemos tenido como ese apoyo del Estado. Se dice que nos apoyan, pero en la realidad es otra. Ustedes que están acá hoy pueden observar cómo estamos viviendo nosotros acá en estos territorios. Somos 14 comunidades, 15 con una indígena en el municipio de Sipí, pero a la realidad todas estamos sufriendo el flagelo de la destrucción por la magnitud del temblor. Tenemos también una edificación de unas torres, digamos, de energía, pero a la verdad no tenemos energía, no tenemos centro de salud, no tenemos acueducto, no tenemos alcantarillado. La educación yo creo que es una de las peores que tenemos acá en este municipio, porque nuestros niños salen, terminan el bachillerato, pero como no hay para dónde seguir más, toca que clavarse con los padres al diario en el monte.
3: Bueno, muchas gracias.
2: A ustedes.
3: Pues entonces el contexto es un lugar alejado, con carencia de presencia estatal, con dificultades de acceso, pues porque es un sitio que también hay grupos armados que operan en la región, y pues las dificultades sociales y económicas de los municipios pues son evidentes. Pero además a esto se suma el terremoto. Terremoto que está afectando a toda la población a lo largo del río Sipí y que no vimos presencia del Estado de ningún tipo, es decir, fuera las lanchas militares que estaban a la salida de Quibdó, de ahí en adelante no hubo más presencia institucional en todo este tipo de municipios donde nos encontramos y que hemos recorrido durante el día para llegar hasta acá. Desafortunadamente, pues son 6 horas de viaje. Y pues es muy probable que estas subpoblaciones en las próximas horas pues no reciban ayuda estatal y mientras tanto pues hacen el llamado para que el Estado colombiano y a los organismos internacionales pues se acuerden de este municipio, de estos lugares que están cerca al epicentro del terremoto. No es más, el reporte nuestro, compañeras y compañeros en estudio, les agradecemos mucho y estaremos pendientes las próximas horas de lo que pueda suceder en estos lugares. Muchas gracias.
0: Muchísimas gracias, Esteban, por la información. Era nuestro compañero cerca precisamente de donde ocurrió el epicentro de este terremoto. Muchísimas gracias. Nosotros continuamos con más y nos trasladamos a México porque su presidenta, Claudia Sheinbaum, afirmó que el gobierno de Colombia no permitió la entrada de rescatistas de las brigadas del Ejército Nacional debido a que exige una serie de permisos extras.
4: Ayer comenté que a Colombia habían ido los rescatistas, la brigada de rescatistas del ejército, pero no. Pidieron certificación por parte de Colombia, están certificados, pero ahora piden otra certificación. Entonces estamos llevando a través de aviones Hércules, despensas, insumos médicos y otras cosas que solicitan. Pero sí, para aclarar que la brigada de la Secretaría de la Defensa Nacional de Rescatistas pues no fue aprobada por el gobierno de Colombia, está lista para salir en cualquier momento.
0: En esta línea, la mandataria mexicana ratificó que el ofrecimiento de ayuda humanitaria y personal rescatista se mantiene firme, pero la decisión de autorizar su ingreso es del gobierno de Colombia.
4: Como normalmente ocurre, o el procedimiento, es que a través de las cancillerías, en este caso de la Secretaría de Relaciones Exteriores, se dice estamos listos para ir, están las brigadas de rescatistas o la brigada de rescatistas y el apoyo que necesite. Entonces solicitaron cómo estaba certificada la brigada de rescatistas de la Secretaría de la Defensa Nacional, se les dijo que tienen una certificación y pidieron otra certificación, dijimos bueno, vamos a enviar lo que tenemos. Y pidieron apoyo para despensas, agua, medicamentos. Entonces envió las despensas, el agua, los medicamentos. Y bueno, ahí está el ofrecimiento. Ya depende de ellos, pues, si necesitan, si apoyan el envío de la brigada a Colombia.
0: Y dentro del ámbito deportivo, les informamos que el América de Cali ha enviado un mensaje de solidaridad frente a la emergencia nacional provocada por el potente sismo. Mediante sus plataformas digitales, el conjunto Escarlata emitió un emotivo video para transmitir un mensaje de fuerza y de esperanza, recordándole a la ciudadanía que no está sola. A su vez, el club ha invitado a la comunidad a mantenerse unida frente a esta difícil situación. Veamos.
5: Desde América de Cali les mandamos un mensaje de fuerza, de esperanza, de solidaridad. No están solos, gente. Aquí estamos con ustedes.
6: Hoy no estamos aquí para hablar de fútbol.
7: Hoy queremos hablarle a nuestra gente.
6: Sabemos que estamos pasando por un momento difícil.
8: No están solos.
9: El Valle nos necesita unidos.
8: Buenaventura nos necesita.
6: Sabemos que muchas familias hoy están tratando de volver a la calma, ponerse de pie y seguir adelante.
10: Y nosotros estamos con ustedes.
11: Estamos juntos.
12: Estamos con ustedes.
0: Y en Colombia, el gobierno nacional ha declarado el estado de emergencia económica mediante decreto para atender a los daños causados por el terremoto. Ahora vamos a ver precisamente cómo fue esta resolución que fue ocurrida este lunes, reiteramos, así que vamos a ver las imágenes en este momento respecto a la resolución de Colombia, a la resolución del gobierno nacional de declarar el estado de emergencia económica mediante el decreto para atender los daños causados por este terremoto de magnitud 7.4 ocurrido, como les decíamos, el lunes pasado 10 de agosto. En instantes estaremos hablando al respecto y también mostrando imágenes.

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0: Gracias por acompañarnos, gracias por elegir Telesur. Continuamos con más información y presentamos a nuestro compañero Luis Guillermo. Muy buenas tardes.
1: Buenas tardes. Buenas tardes. Vamos a seguir adelante haciendo entonces el trabajo con este compromiso con la gente de Colombia. Un abrazo, como siempre, solidario. Y vamos a tratar de llevar la mayor información para que ustedes puedan seguir tomando la mejor decisión. Tenemos a Hernán, ¿no?
0: Exactamente. Tenemos a nuestro compañero Hernán Tobar desde el barrio Villa Olímpica, Pereira, departamento de Risaralda. Hernán, ¿cómo va todo por ahí?
2: Un saludo para ustedes y para toda la teleaudiencia que nos da a través de las pantallas de Telesur y nos sigue a través de nuestra multiplataforma informativa. Así es, nos hemos desplazado hasta el barrio que hace mención ustedes, un barrio tradicional, cerca al estadio Hernán Ramírez Villegas, que de aquí se puede ver, su estructura del techo ha quedado afectada. Y el barrio aún más, hay bastantes casas, sobre todo unas que están al costado y muy cerca de una de las quebradas o ríos que atraviesa la ciudad de Pereira. Y el impacto de lo que fue el terremoto del pasado 10 de agosto, pues se ve en estas estructuras, casas de dos pisos que, como ustedes ven, quedaron totalmente colapsadas. A una cuadra de aquí, un conjunto residencial, uno de sus bloques, son cinco bloques y uno de sus bloques se vino totalmente al piso. Nos aseguran que allí lograron rescatar algunas personas, otras personas lastimosamente no. En este conjunto de casas, pues las personas lograron evacuar, pero vemos cómo fue la magnitud de la misma. Y vamos a hablar con uno de los de las personas familiares que llegaron hasta acá y están brindando ayuda a sus familiares. Me recuerda, por favor, por acá, me recuerda su nombre y que me comente cuál fue, o cómo vio usted esa situación y cómo pues atendió, cómo vio usted a sus familiares después de lo ocurrido el pasado 10 de agosto.
3: Bueno, buenas tardes, mi nombre es Laura Aristizábal, yo soy prima de uno de los damnificados por el terremoto. Nosotros lo vivimos en la ciudad de Armenia, pero quedamos incomunicados con los familiares de acá de Pereira, digamos que el primer día, todo el día no pudimos hablar con ellos. Solo nos llegó un mensaje donde nos informaban, se nos cayó la casa, entonces quedamos pues muy preocupados todo el día. La comunicación ha sido casi nula hasta hoy, ha ido mejorando. Realmente fue un evento trágico. La ciudad de Armenia y la ciudad de Pereira se encuentran muy afectadas. Para nosotros en la familia ha sido muy difícil, pero siempre estamos unidos brindando el apoyo de la mejor manera. Y pues aquí estuvimos tratando de recuperar con ellos lo que más se pudiera. Igualmente, primero que todo es la vida. Entonces, de todo lo malo que ha sucedido, gracias a Dios estamos vivos y nuestra familia se encuentra a salvo.
2: Bueno, cuando llegamos ellos estaban extrayendo algunos de los bienes que pudieron sacar. Quedó muy afectada la casa y ustedes, por su profesión, ella es ingeniera, pues de alguna manera nos está explicando por qué pudo haber pasado lo que pasó en este bloque de casas, para que le expliquemos a la teleaudiencia de América Latina qué pudo haber pasado en este sector a partir pues de cómo estamos viendo las estructuras.
3: Bueno, se encuentra que aparentemente hay una grieta muy notable en la calle y estuvimos haciendo la verificación y aparentemente hay un desnivel, un hundimiento, un asentamiento en la parte posterior de las viviendas, por eso estas viviendas se afectaron y las de al frente no. Realmente en la parte posterior hay una quebrada y hay una zona de protección ambiental y una zona pues como una clase de bosque y la tierra en esta zona no es tan firme. Aparentemente cuando se hizo una de las etapas de las edificaciones de al frente, los escombros los llenaron al frente, en las casas donde nosotros nos afectamos y luego construyeron. Esa puede ser una de las posibilidades, ¿cierto? Estamos como buscando la explicación porque realmente la falla, el quiebre en el suelo y el asentamiento se ve solo en una zona de la calzada. Casi toda la cuadra quedó afectada, la mayoría de viviendas están extrayendo lo que más se puede, pero ha sido aparentemente por el suelo, un tema de suelo.
2: Ahora quiero preguntarle, ante la contingencia, nosotros hemos visto, claro, la alcaldía en ciertos sectores, pero mucha movilización de la población civil, organizaciones sociales, organizaciones de defensores de derechos humanos, la misma comunidad que es la que se ha volcado a ayudar precisamente en estos momentos. ¿Cómo han percibido ustedes esa situación?
3: Bueno, hemos tenido mucho apoyo de la comunidad. Realmente el Eje Cafetero ha sido muy bendecido en esa situación. Siempre hemos sido como una comunidad muy pujante, muy unida, muy de nosotros. Entonces nos han apoyado mucho. Hoy hasta nos hicieron almuerzo, hicieron un almuerzo en el parque y pudimos comer todos porque pues no teníamos cómo cocinar. Muchos voluntarios, han venido personas a traernos bebidas, a traernos agua, hidratación, comidas, de todo. Entonces hemos sido muy bendecidos también por la comunidad.
2: Muchas gracias por su participación en Telesur. Bueno, uno de los familiares de las personas que resultó aquí afectada, precisamente sus casas quedaron totalmente destruidas. Estas viviendas en este sector, por lo que les comentaba, la persona con la que hablé, en la parte de atrás, en la parte posterior, pasa una quebrada. Y pues eso, de alguna manera, esos terrenos no son estables. Y pues posibilitaron precisamente que fuera mayor la tragedia. La comunidad de este sector nos ha dicho que tiene preocupación porque en algunas casas la grieta en el suelo pues también se ha pasado a la parte de atrás de sus viviendas y creen que puede haber un mayor colapso de esas viviendas que quedaron en pie, pero a partir de esa grieta que se produjo después del movimiento, el fuerte movimiento telúrico, pues afectó sus viviendas y creen que con la lluvia y con los carros que pueden pasar y con el movimiento de maquinaria pesada para remover los escombros, pues tienen más temor de que esas grietas se vayan abriendo y puedan afectar más sus viviendas. Por eso han cerrado los accesos vehiculares a esta zona. Y esto pues ocurre en varios sectores de la capital del departamento de Risaralda. Como ustedes lo escucharon, las personas pues esperan la ayuda institucional. Estas casas deben tener una evaluación de los expertos en estructuras, precisamente para saber cuál va a ser el destino de estas familias. Ellos, con los que estábamos hablando, yo, a través de los familiares, pudieron o tienen la posibilidad de irse a otra vivienda y esperar qué les dice y cómo van a hacer esas reparaciones y esas ayudas que ha prometido el gobierno. Sin embargo, como ustedes escucharon, la ayuda ha sido por parte de la sociedad civil, de la gente que pasa, que se solidariza con ellos y que, como ustedes lo escucharon, en esas ollas comunitarias también los apoyan en la alimentación. Y así sucede en otros sectores de esta ciudad que está realmente bastante afectada. Marina y Luis Guillermo.
1: Bien, muchas gracias entonces a Hernán Tovar desde Pereira, capital del departamento de Risaralda, en el llamado Eje Cafetero en el suroeste colombiano. Hernán, por favor, es interesante lo que acabas de decir en torno a que es la comunidad de, bueno, la que está organizándose para ayudarse. De todas maneras, más adelante vamos a tratar de conversar contigo para que nos digas otros detalles que nos quedaron con cierta duda, porque tenemos que seguir adelante con más información del resto del planeta.

0: Nos trasladamos a la República Argentina porque alrededor de 29 personas que manifestaban contra la ley de extranjerización de la tierra enfrentan la posibilidad de 20 años de prisión con cargos falsos de terrorismo. Desde Buenos Aires tenemos a nuestro compañero Fabián Restivo para ampliarnos esta información. Veamos.
1: ¿Qué tal por allá? Bueno, en Argentina la noticia es que hay 29 personas detenidas, presas, a las cuales les puede caber hasta 20 años de prisión. ¿Quiénes son? Son personas que estaban en la manifestación.

0: antes entre medio de los autos, como si fuera esto una película de acción. El tema es que pueden llevar hasta 20 años de prisión por los cargos, que es atentado a la autoridad, intento de desestabilización del gobierno, intento de impedir que el Congreso funcione normalmente. Nada de todo esto tiene sentido, además de que nada de todo esto es cierto. Insisto, la manifestación era absolutamente pacífica. ¿Pero con qué tiene relación esto? Con que el presidente hace algunos días dijo que el problema en Argentina eran los terroristas. ¿Quiénes son los terroristas? Según el presidente Javier Milei, bueno, los terroristas están escondidos en la sociedad. ¿Escondidos cómo? Escondidos siendo médicos, siendo profesores, siendo científicos, terroristas escondidos siendo alumnos universitarios. Según el presidente Javier Milei, cuyo lema de su partido político es La Libertad Avanza, ve terroristas por todos lados. Bueno, este concepto puede ser aplicado a la prisión de estas personas que estaban, insisto, en una manifestación para que el gobierno no regale el territorio argentino, en una manifestación que era absolutamente pacífica. La libertad avanza, hay que ver la libertad de quién y hasta dónde avanza. Hasta ahora lo que sabemos es esto: gente presa por manifestarse con cargos cercanos a el mote de terroristas. Esto es lo que tenemos por el momento. Vamos con ustedes, adelante.
1: Gracias, Fabián Restivo. Vamos ahora entonces a Venezuela, porque la presidenta encargada de la República Bolivariana, Delcy Rodríguez, hace poco, junto con consorcios internacionales, firmaron acuerdos con el objetivo de profundizar el desarrollo del sector gasífero. La mandataria venezolana lideró la firma del convenio con los representantes de las transnacionales petroleras subsidiarias de British Petroleum y delegados de las empresas XRG y UCC, con el propósito de emprender la fase 2 de la licencia de exploración y explotación de hidrocarburos gaseosos en el campo Lorán. La ministra para Hidrocarburos, Paula Henao, autorizó a Petróleos de Venezuela, PDVSA, en este caso la empresa de gas de PDVSA, a una agenda de trabajo con el fin de ampliar la participación en esta fase energética internacional. A través de estas alianzas, el gobierno de Venezuela garantiza el crecimiento del Estado en materia de gas e incluye a Venezuela en el mercado internacional. Por cierto que este campo Lorán queda prácticamente entre Venezuela y el territorio de Trinidad y Tobago. Claro, la mayor parte de ese yacimiento pertenece a Venezuela en el campo Lorán.
2: Con los cuales estamos firmando este acuerdo: British Petroleum, la empresa XRG de Emiratos Árabes Unidos y UCC basada en Qatar. Realmente es auspicioso tener empresas de países distintos consorcionándose para desarrollar un campo como es el campo Lorán. Yo que conozco de cerca lo que ha sido la historia del yacimiento contiguo Lorán Manatí, puedo anunciar con satisfacción al país que después de 23 años hemos logrado finalmente dar el impulso para la producción de gas en este extraordinario y gigante campo como lo es Lorán, contiguo al yacimiento Manatí, que está del lado de Trinidad y Tobago.
3: En este contexto, la mandataria encargada ha informado que Venezuela ahora también se va a convertir en un exportador de gas.
2: Para dar impulso a los procesos industriales en Venezuela, a la petroquímica en Venezuela, pero también, como he dicho, para ser ahora no solamente país exportador de petróleo, sino también un país exportador de gas. Ustedes están sumando a ese esfuerzo y se los agradezco. Agradezco a sus gobiernos también y que podamos nosotros hoy estar acá en Caracas firmando esta licencia para la fase 2. La fase 1 la comparten con Shell, otro gigante en materia de gas, y la fase 2, estas tres tan importantes empresas como British Petroleum, XRG y UCC, que se suman a este esfuerzo mancomunado de producir gas en Venezuela y exportarlo.

0: 100 años con Fidel. Bueno, en el contexto del centenario del comandante Fidel Castro Ruz, el presidente de Cuba, Miguel Díaz-Canel, destacó que a pesar de los desafíos y las sanciones de Estados Unidos, la nación antillana vence cualquier intento de desestabilización al conmemorar al líder revolucionario. Este jueves, el mandatario cubano encabezó el discurso de apertura del coloquio internacional como parte de las actividades en honor al comandante Fidel Castro Ruz. Durante el acto, delegaciones internacionales y personas del Ejecutivo Nacional se reunieron para realizar actividades conmemorativas en memoria del líder cubano. El espectáculo político-cultural también constituyó el cierre del primer coloquio internacional llamado Fidel, Legado y Futuro, que se desarrolló desde el pasado 10 de agosto en el Palacio de Convenciones de La Habana.
1: Moral cerco imperial que busca el exterminio de nuestro pueblo, esta celebración fidelista desde La Habana se recordará como otro desafío vencido a golpe de voluntad, un imposible convertido en hermosa y palpable realidad por el esfuerzo y la solidaridad de ustedes, hermanas y hermanos, que han llegado dispuestos a todo, costeando gastos desde países distantes, cargando maletas de donaciones y sin exigir condiciones materiales de ningún tipo. Para ustedes, toda nuestra gratitud.
2: Y familiares de Fidel Castro llegan al conjunto histórico de Virán, en la provincia de Holguín, lugar donde nació el comandante y líder de la Revolución Cubana, para conmemorar el centenario de su natalicio. Desde Holguín, Jordanis Rodríguez nos amplía esta información. Veamos.
3: Un gusto saludarte. En Virán, en el oriente de Cuba, pues la historia parece encontrarse con el presente. Te cuento que aquí hace un siglo nació Fidel Castro Ruz. Y aquí, 100 años después, pues familiares cubanos y amigos llegados desde diferentes partes del mundo conmemoran el centenario de su natalicio. El conjunto histórico de Virán conserva los espacios vinculados a los primeros años de la vida de Fidel, la casa familiar, la escuela, las áreas de trabajo y parte del entorno rural en el que transcurrió su infancia. Es desde este paisaje que comienza una historia que décadas más tarde pues tendría una dimensión nacional, latinoamericana e internacional. Hasta Virán han llegado también integrantes de la Brigada por el Centenario de Fidel, con una representación de Italia, Portugal, Chile y Puerto Rico, además de estudiosos de su vida y pensamiento y personas vinculadas a diferentes causas de solidaridad internacional con Cuba. Pues la presencia de estas delegaciones vuelve a Virán una dimensión que acompañó buena parte de la trayectoria política de Fidel. La relación con los pueblos, los movimientos de solidaridad y las luchas por la soberanía y la autodeterminación. Desde América Latina y el Caribe hasta África, la política internacional cubana durante el liderazgo de Fidel pues estuvo marcada por la defensa de la soberanía, la solidaridad y la cooperación entre los pueblos. Te cuento que 100 años después de su nacimiento, el debate sobre Fidel también se traslada a las nuevas generaciones. Para quienes no vivieron los acontecimientos que marcaron la segunda mitad del siglo XX, pues su figura llega a través de la historia, los testimonios, los archivos y espacios como este, donde la memoria permanece ligada al territorio. Virán permite justamente así mirar al Fidel histórico desde otro punto de partida. Antes del líder político estuvo el niño que creció en este paisaje hermoso rural en el oriente cubano. La conmemoración del centenario pues vuelve a colocar a este pequeño poblado en el centro de la escena. Aquí donde comenzó la vida de Fidel Castro confluyen este 13 de agosto pues visitantes internacionales para recordar una trayectoria que marcó la historia de Cuba y tuvo repercusiones más allá de su frontera. Jóvenes cubanos del oriente también están aquí y verán no solamente el lugar donde nació Fidel, es el punto desde el cual una historia local terminó proyectándose hacia el mundo. Es lo que está aconteciendo en este lado del oriente, así devuelvo la señal a los estudios centrales.
2: Muchas gracias, Jordanis, por la información y continuamos con más.
0: Sí, estamos hablando entonces de este centenario de Fidel Castro en Cuba y por eso es que les contamos que en el Teatro Karl Marx de La Habana culminó la gala del homenaje al líder de la Revolución Cubana, Fidel Castro Ruz, donde nuestra corresponsal Evelyn Leiva nos cuenta qué pasó.
4: Saludos, colega, para ti, para la teleaudiencia de Telecinco. Sur nos encontramos en el Teatro Karl Marx, donde acaba de culminar la gala homenaje al centenario del líder de la Revolución Cubana, Fidel Castro Ruz, y también la clausura del primer coloquio internacional Fidel, legado y futuro. Conversamos ahora con el vicepresidente de la Asamblea de Angola. Estamos hablando con Américo Antonio. Me gustaría, Américo, que usted me comentara sobre las impresiones que le ha dejado esta gala.
5: Hoy conmemoramos 100 años de la vida del nacimiento del gran líder internacionalista cubano, comandante Fidel Castro. El momento es de mucha emoción, un momento de gratitud, porque Fidel Castro fue muy importante para nuestro país, Angola. El país estaba en peligro de la invasión imperialista. Gracias a Fidel Castro, que envió su tropa, su contingente militar, y nos ayudó a proclamar la independencia el 11 de noviembre de 1975. Entonces, nuestra vinda aquí en Habana para celebrar esta grande figura, para nosotros una actitud de gratitud. Hoy también asistimos a una especie de transmisión de valores y principios de la Revolución Cubana a nuevas generaciones. Todo lo que se ha hecho aquí de niño, joven, toda la mensaje que nosotros vimos hoy demuestra claramente que la Revolución Cubana va a triunfar, habrá continuidad de la generación de vindora para que de facto el pueblo cubano pueda vivir en libertad. Aprovechamos este momento de llamar la atención de todos los pueblos del mundo, amantes de la paz, del progreso y de la soberanía, que ayude a Cuba a salir de esta crisis, de ese embargo económico impuesto pelo governo americano. Muitas graças, povo cubano, por tudo que eixo por Angola, tudo que eixo por la África, porque graças à intervenção do comandante Fidel Castro, a Namíbia se tornou independente, a África do Sul se acabou o regime do apartheid racista e o povo namibiano também independente. Nós temos uma gratidão eterna a Fidel Castro. É um momento de muita emoção, de muita alegria, porque mais de 100 países vieram aqui para participar en el coloquio internacional sobre Fidel, legado y futuro, y aprovechamos también el cerramiento de esa jornada de suma importancia para los pueblos de América Latina, de África y de Asia.
4: Agradecemos a Américo Antonio por su intervención, y así es la solidaridad legada por el comandante en jefe, no solo en Cuba, en América Latina, sino también a los pueblos de África, al continente negro, ese pueblo amigo, hermano de Cuba. Nosotros continuamos con las celebraciones por el centenario del comandante, pero de momento devolvemos la señal a los estudios centrales.
0: Gracias, Evelyn Leiva. Bueno, seguimos y adelante con más información al respecto. Adelante.
2: Exacto, y nos trasladamos a Rusia porque el país ha calificado las nuevas sanciones por parte de Estados Unidos contra Cuba como una muestra de impotencia del imperialismo para buscar doblegar al pueblo y al gobierno cubano.
0: Por eso vamos a Moscú, vamos con Odette Díaz, quien nos trae más detalles al respecto.
6: Saludos al colectivo y a la teleaudiencia. La imposición de nuevas sanciones contra Cuba es una muestra de la impotencia de Estados Unidos, que no logrará doblegar la voluntad del pueblo cubano, afirmó en esta jornada el viceministro de Asuntos Exteriores de Rusia, Sergei Ryabkov. Durante el acto conmemorativo aquí en Moscú, con motivo del centenario del natalicio del líder histórico de la Revolución Cubana, Fidel Castro, el vicecanciller destacó que pese al endurecimiento sin precedentes de la presión sancionadora de Washington sobre La Habana, a la que últimamente se ha sumado un agresivo bloqueo energético, el liderazgo cubano, fiel al legado de Fidel, da muestras de una firmeza y un coraje extraordinario en la defensa de su soberanía y en la puesta en práctica de una política exterior independiente. Ryabkov recordó que Washington mantiene un bloqueo económico, comercial y financiero contra Cuba desde hace más de 6 décadas. Desde que Donald Trump asumió su segundo mandato en enero de 2025, la administración estadounidense ha endurecido sus medidas de asfixia contra la isla, sentenció. Es de destacar que esta política extraterritorial ha venido acompañada de graves amenazas, llegando a Trump a manifestar su disposición a utilizar las fuerzas si fuera necesario para derrocar al gobierno cubano, el cual, por su parte, cataloga estas acciones como un genocidio. El gobierno estadounidense ha admitido en reiteradas ocasiones que su objetivo es impedir a La Habana el acceso a cualquier tipo de ingresos económicos e incluso bloquear el suministro de petróleo clave para las necesidades energéticas del país. La situación afecta gravemente la economía de la nación caribeña, que en los últimos meses ha sufrido el impacto de un bloqueo multidimensional reforzado con numerosas medidas coercitivas de la Casa Blanca y pone en peligro servicios fundamentales como el abastecimiento de combustible, electricidad, salud, educación, transporte, alimentos y turismo. Nosotros seguiremos el curso de esta información. Ahora devolvemos la señal.
2: Muchas gracias por acompañarnos. Nosotros nos reencontramos a la brevedad. Que tengan una gran jornada.
0: Un placer. Hasta la próxima.
2: Chau, chau.

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1: 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Influye en su carácter, ayuda a su salud y a su desarrollo físico y mental. Fidel Castro.
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Bien, aquí estamos en Temas del Día por Telesur. Este espacio lo utilizamos justamente para profundizar un poco más algunos aspectos del escenario mediático. Por eso hemos escogido para hoy, por ejemplo, tres temas principales que, bueno, aproximan nuestra atención a Latinoamérica y el Caribe. Vean por qué lo digo.

Bueno, esos son los tres temas principales de nuestro programa del día de hoy. Les saluda Luis Guillermo García Bencomo y en nombre de todo el equipo vamos a preguntarles, vamos a hacerles una encuesta. Siempre hacemos esto para que interactuemos, para que haya mayor participación. Hemos escogido de uno de los temas la encuesta de hoy. El contexto de la pregunta es el siguiente. Los pueblos de varios países están rememorando el centenario de Fidel Castro. Su memoria perdura tras 100 años de su nacimiento. Entonces nos preguntamos y les preguntamos, ¿dónde se observa el legado de Fidel? Una opción es que en la resistencia activa de los pueblos. Dos, en la resiliencia por la soberanía. Tres, en la lucha antiimperialista. O cuatro, en la solidaridad internacional. Recuerden que estas preguntas, estas respuestas están en nuestra cuenta de Telegram, en Telesur TV. Pueden responder una sola, pero al final veremos cómo ustedes expresan la tendencia al respecto.

0: Y justamente ese es el tema en desarrollo, el de Cuba y Fidel. Cuba acogió el coloquio internacional en el contexto del centenario del comandante Fidel Castro Ruz. Este jueves, delegaciones internacionales, personal del Ejecutivo Nacional y el mismo presidente de Cuba, Miguel Díaz-Canel, participaron en actividades conmemorativas por la memoria del líder de la Revolución Cubana, Fidel Castro Ruz. El mandatario Díaz-Canel encabezó el discurso de apertura y resaltó que a pesar del cerco imperial y el recrudecimiento de las sanciones por parte de Estados Unidos, los cubanos celebran el cumpleaños número 100 de Fidel como un acto que vence las dificultades que atraviesa el país. Asimismo, bailarines y organizaciones culturales rindieron homenaje a la memoria del líder de la Revolución Cubana.
1: Moral cerco imperial que busca el exterminio de nuestro pueblo, esta celebración fidelista desde La Habana se recordará como otro desafío vencido a golpe de voluntad, un imposible convertido en hermosa y palpable realidad por el esfuerzo y la solidaridad de ustedes, hermanas y hermanos, que han llegado dispuestos a todo, costeando gastos desde países distantes, cargando maletas de donaciones y sin exigir condiciones materiales de ningún tipo. Para ustedes, toda nuestra gratitud.
0: Allí mismo el presidente cubano Miguel Díaz-Canel reafirmó la lucha justa del comandante Fidel Castro en América Latina y el Caribe, tal como veremos a continuación.
1: Centenario de un guerrero, de un rebelde, de un luchador, de un justo de Cuba, de África, de Asia, de América Latina y el Caribe. Un justo de la humanidad.
0: Además, el mandatario cubano Miguel Díaz-Canel afirmó que el fascismo pretende crear una guerra ideológica en el sur global y colonizar a los pueblos libres de América.
1: La presencia del fascismo en el mundo le está imponiendo al sur global una guerra ideológica que en sus dimensiones cultural y mediática insiste en blindar el capitalismo como hegemónico destino subordinado a la lógica imperialista, e intentan borrar la memoria histórica, recolonizarnos culturalmente y romper nuestras identidades. Paralelamente, y en función de los mismos objetivos, transcurre la guerra mediática con sus campañas de desinformación, de intoxicación, dirigidas contra los más elementales valores humanos como si resultaran obsoletos, con el fin de justificar guerras y agresiones tan incompatibles con el derecho internacional como el genocidio en Gaza, la agresión a Irán o el cerco energético a Cuba.
0: Bueno, está culminando entonces la gala en homenaje al centenario del comandante de la Revolución Cubana, Fidel Castro Ruz. Por eso, vamos a La Habana. Vamos a encontrarnos con Evelyn Leiva, que ha estado siguiendo todos estos acontecimientos, para que nos cuente cómo concluye entonces este proceso de celebración del centenario. Hola Evelyn, saludos. ¿Cómo estás?
2: Saludos, colegas, para ti, también para la teleaudiencia de Telesur. Acaba de concluir la gala en homenaje al centenario del comandante en jefe Fidel Castro Ruz, así como la clausura del primer coloquio internacional Fidel, legado y futuro. Y también desde Venezuela recibimos el cariño hacia el pueblo cubano y tenemos una persona muy querida por ese pueblo. Estamos hablando de Blanca Cao. Blanca, me gustaría que me dijera, ¿qué le ha parecido esta velada? ¿Qué le ha parecido el coloquio y esta gala en homenaje al líder de la Revolución Cubana?
3: Bueno, una alegría, un honor y un compromiso estar en Cuba, aquí en el centenario del más grande, de un hombre que marcó el siglo XX y el siglo XXI, pero que sigue siendo además inspiración, ejemplo para las generaciones futuras. Fidel, decía el comandante Chávez, lo veía como un padre, así que lo sentimos. Es parte de la Revolución Bolivariana y por eso estar aquí y ver este homenaje hermoso, pero además haber participado del coloquio, de los debates sobre los legados, sobre el aporte, sobre el papel del internacionalismo y de la solidaridad en un momento donde la humanidad está amenazada. Fidel pudo ver el futuro, nos decía en el 92 hay una especie en peligro, es la especie humana. Este es un momento muy delicado para la humanidad y tener la fuerza de un Fidel vivo, que resiste y que lucha en Cuba, en América Latina y en el mundo, es un privilegio y es un compromiso. nuestra delegación del Partido Socialista Unido Venezuela, del Instituto Simón Bolívar para la Paz y la Solidaridad entre los Pueblos, de parlamentarios y parlamentarias, es para nosotros este abrazo al pueblo de Cuba. Hoy más que nunca, que cese el bloqueo y que logremos la unidad. Esa que soñó Bolívar, esa que soñó Martí, esa que construyeron Fidel y Chávez juntos. Esta unión latinoamericana a los 200 años del Congreso Anfictiónico de Panamá. Con Fidel, con Chávez, con Bolívar, con Martí, estoy seguro que nuestros pueblos saldrán de esta encrucijada en unidad, lucha, batalla y victoria.
4: Agradecemos a Blanca Caudia, así es, la unidad entre los pueblos de América, es la unidad entre los hermanos pueblos de Cuba y Venezuela que se mantiene firme y se mantiene fuerte. Nosotros devolvemos la señal a los estudios centenarios.
0: Ese es el mensaje, ¿no?, que estábamos escuchando allí con motivo de este centenario de Fidel. Bueno, la Brigada Centenario de Fidel Castro lleva ayuda solidaria a lo largo de Cuba. Pero quien tiene los detalles sobre esto es también otro de nuestros compañeros en Cuba, que es Jordanis Rodríguez. Adelante.
5: Un gusto saludarte. Pues continuamos acá en este sitio histórico ubicado en el oriente de Cuba, en Virán, justo al oriente donde nació Fidel Castro Ruz. Giorgia Bernetti, procedente de Italia, pues también viene al frente de esa brigada centenario de Fidel Castro Ruz, que estuvo arribando al oriente del país y pues realizó un inmenso recorrido, justamente llegando a los sitios más apartados en provincias como Granma, también por Santiago de Cuba, llevando esa ayuda solidaria. Cuéntame, Giorgia, ¿qué te ha parecido esta experiencia en Cuba? Hablas el español muy bien. Y cuéntanos a la pantalla de Telesur las impresiones, compartiendo con esas personas necesitadas. En Cuba en estos momentos se están viviendo momentos muy difíciles. Ustedes también lo pudieron vivir en medio de complejos cortes eléctricos y una situación compleja. Pero la solidaridad fue lo que siempre inculcó Fidel Castro. Y qué bonito ver a todos esos jóvenes, principalmente jóvenes que integran esta brigada de solidaridad, que están hoy aquí en Virán. Cuéntame, por favor.
6: Sí, muchas gracias. Y sí, llegamos a Holguín con una brigada de amigos solidarios procedentes de Italia. Hay muchos jóvenes que integran el grupo y eso es muy lindo porque son militantes políticos muy activos en Italia. Y
5: de varios países también integran la brigada.
6: Sí, por supuesto. Y yo estoy al frente de la parte italiana. Y recorrimos un poco las provincias orientales, hasta ahora Granma, fuimos a visitar el municipio de Guisa para conocer la batalla de Guisa, por supuesto, y fuimos a la comunidad de Guamá de Guisa para llevar algunas ayudas al consultorio médico de familia, a la escuelita, porque por supuesto, por un lado, estamos aquí también para apoyar con una ayuda material. Sabemos, por supuesto, que Cuba está viviendo una situación dramática por causa de este bloqueo genocida y de las nuevas medidas de la administración Trump. Pero como decía Fidel, la solidaridad no puede ser bloqueada, entonces estamos aquí para expresar nuestra solidaridad con un pueblo y porque, bueno, como nos enseñó Fidel, la solidaridad no es compartir lo que sobra, sino lo que se tiene. Entonces, acá estamos, acá estaremos hasta cuando sea necesario. Recorrimos la provincia de Santiago de Cuba, fuimos a tercer frente, a segundo frente.
5: Lugares bien apartados del oriente del país, sí, en medio de una calor, estamos hablando de 30, 37 grados Celsius.
6: Aguamá con camiones, sí. Y entonces sí, fue una experiencia bien cubana. Y ahora nos espera la provincia de Guantánamo, Baracoa, Maicí, hasta Punta de Maicí, hasta El Faro, y después Guantánamo, y de Guantánamo vamos a Santa Clara para visitar el mausoleo del Che y para La Habana.
5: Ya, y luego regresarían justamente. Realmente, conversando con otros miembros de la brigada de otros países latinoamericanos que están acá presentes, Chile, bueno, nos hablaban acerca de la resiliencia de ese cubano que en medio de esa compleja situación está trabajando, está produciendo, estamos en verano y también en los ríos los muchachos pues disfrutando el verano en medio de una situación compleja. Y a ti también te llamaba la impresión de esa resiliencia de ese cubano que todos los días se levanta con deseos de hacer en medio de una asfixia casi total y qué bonito pues seguir echando para adelante.
6: Sí, yo siempre digo tremendo respeto porque nosotros no aguantaríamos ni una semana. Entonces, sí, o sea, es lindo ver cómo a pesar de todas las dificultades del país, Cuba sigue por supuesto, dando importancia, brindando servicios a la comunidad. Conocimos consultorios médicos de familia allá en las montañas.
5: Seguro viste algún panel solar, porque Cuba sí, está llevando una revolución energética acelerada en ese sentido.
6: Así mismo, eso también es algo increíble. Nosotros también estamos aportando un granito de arena, llevando algunos paneles a los consultorios médicos del Oriente en algunas comunidades. Pero sí, por supuesto, es increíble ver cómo los cubanos demuestran cada día con los hechos que siguen resistiendo a pesar de un país que les está imponiendo una asfixia porque eligieron no ser colonia, sino seguir resistiendo.
5: Independientes. Gracias, Georgia, por tus declaraciones, en especial para Telesur. Así devolvemos la señal a los estudios centrales, pues avanza esta jornada el 13 de agosto acá en Virán, en el oriente de Cuba. Gracias a ustedes por este contacto.
0: No, gracias a ti, Jordani Rodríguez, desde el oriente, desde Virán, donde nació Fidel. Bueno, vamos con nuestro segundo tema del día. Es Colombia. El estadio Nemesio Camacho, el Campín de Bogotá, abrió sus puertas para funcionar como centro de acopio para los damnificados por el terremoto que sufrió la nación. El punto de recolección se mantendrá en funcionamiento de 8 de la mañana a 9 de la noche, por supuesto, hora local colombiana, para recibir alimentos, artículos de aseo y elementos de primera necesidad para los afectados. La iniciativa es impulsada por la concesionaria, en este caso, Sensi, se llama ella, en alianza con la Cruz Roja, quienes coordinan la recolección física de productos como arroz, cobijas, pañales e higiene personal. Además, se habilitaron aportes económicos a través de la Fundación Solidaridad por Colombia. Asimismo, se informó que los insumos serán clasificados y enviados a las zonas afectadas, mientras los fondos apoyarán la recuperación de viviendas y enseres. Ahora, en el departamento de Risaralda, instalaron un centro de acopio unificado para que las comunidades cercanas realicen donaciones para familias afectadas por el terremoto. Este jueves, por ejemplo, cientos de ciudadanos y ciudadanas asistieron de manera organizada, están asistiendo al puesto de mando unificado, donde realizan la entrega de suministros esenciales para mitigar las necesidades en las zonas de desastres. Líderes comunitarios, entidades de emergencia y organizaciones de socorro se encuentran liderando el centro de atención para garantizar la distribución de la ayuda solidaria. Por otra parte, los equipos de rescate se encuentran desplegados a nivel nacional para atender la emergencia durante estas últimas horas cruciales.

0: Bien, ahora vamos a hacer un pase en vivo. Vamos a tardar 6 segundos en subir al satélite y bajar, por eso que vamos a escuchar a Hernán Tovar, que nos va a escuchar con esa diferencia de tiempo desde Pereira, que es la capital del departamento de Risaralda, del cual estábamos hablando hace un momento. Entonces, Hernán, estamos contigo en temas del día. Cuéntanos, actualízanos.
1: Gracias, un saludo para ustedes y para toda la teleaudiencia que nos va a través de las pantallas de Telesur y nos sigue a través de nuestra multiplataforma informativa. Nosotros seguimos muy de primera mano la información que surja desde la capital del departamento de Risaralda, Pereira, precisamente por la afectación que tuvo este conglomerado humano aquí en esta ciudad. Hemos visto el recorrido que hemos hecho, varios sectores de la ciudad que están bastante afectados, el centro, muchos barrios, y en este momento nos encontramos en el barrio Villa Olímpica, precisamente muy cerca al estadio Hernán Ramírez de Villegas. Como ven, ha sido bastante afectada. Estas casas que se encuentran en esta parte del barrio que colinda, que está muy cerca a una quebrada. Y después del evento, del fuerte evento telúrico, se agrietó una parte de la calle. Y al interior de las casas, las que quedaron en pie en este sector, en la parte posterior hay una grieta amplia. Hay preocupación por parte de la comunidad, de las personas que habitan este sector, porque creen que puede haber una remoción en masa, lo que llaman los expertos, un derrumbe, precisamente porque esos terrenos no son estables. Pero para que nos explique un poco esa preocupación que tienen los vecinos, nos encontramos con uno de ellos, una persona joven, ingeniero a este lado, ingeniero ambiental y vecino a este sector. Muchas gracias. ¿Me recuerda su nombre, por favor?
2: Mi nombre es Camilo Rosero. Muchas gracias por estar acá.
1: Camilo, ustedes vienen expresándonos esa preocupación. Primero quiero preguntarles por cómo vivieron el temblor. Vemos las afectaciones que tuvo en este sector. Primero hablemos de eso. ¿Cómo vivieron ustedes eso y qué representa ver sus vecinos así como se ven las casas?
2: Bueno, nosotros somos habitantes de aquí de la villa desde hace 7 años y la verdad fue impactante. O sea, habíamos sentido temblores pequeños, pero esto de acá fue un terremoto, fue increíble. Realmente nos sentimos afortunados de que nuestras casas no hayan sufrido ningún, pues digamos, ningún desastre grande. Al salir de la casa y revisar este panorama es increíble, la verdad. O sea, nuestra solidaridad con los vecinos es enorme y sabemos de su preocupación y todo. Pero como usted lo mencionó hace rato, tenemos una preocupación enorme por el deslizamiento.
1: Correcto. Cuénteme qué pasó con ese deslizamiento, por qué se produjo, si fue después del temblor, si ya venían con esa situación. ¿Y cuál es la situación ahora con respecto a eso? ¿Qué se va a hacer? Ya aquí hicieron presencia algunas personas de la alcaldía, el IDEGER, que están como revisando. Cuéntenos.
2: Listo, pues mira, como tú puedes ver en las cámaras, en las calles se ven algunas grietas, ¿cierto? Como tienen planticas, pues llevan un tiempo. O sea que estamos en un terreno que es un terreno inestable. En el paso de vehículos, te estoy hablando antes de la tragedia, en el paso de vehículos grandes se sentía la vibración de las casas. Y no es solamente mi casa, es en todo el sector. ¿Eso qué nos quiere decir? Que este terreno de acá es inestable, que no se ha asentado bien. ¿Listo? Entonces, después de la tragedia, lo que ha ocurrido es que las grietas se han hecho mucho más grandes. Estamos hablando solamente de las grietas aquí en el asfalto, o sea, lo visible. Una vez que pudimos entrar a ver cómo quedaron las casas de los vecinos, nos damos cuenta de que el terreno está cediendo. No sé si de pronto ustedes tienen la oportunidad de pronto entrar y mirar, pero el terreno está cediendo. No solamente en ese sector. Nos dimos la vuelta por la parte de atrás del parquecito, como tú lo sabes, hay un hueco en la parte de atrás que pasa el río Consotá. Vemos en esa parte de allá unas grietas de más o menos 20 centímetros, o sea, es un deslizamiento de tierra que se está viniendo. Hicimos la revisión con los vecinos y no es solamente esta cuadra, no es solamente la carrera 17A, porque todas estas casas fueron afectadas. Es toda la calle 84 hacia abajo, que son más o menos unas 10, 15 casas hacia abajo. Entramos a las casas y miramos la grieta, o sea, la fisura está pasando por las casas de allá y por la mitad de estas casas. Entonces, ¿cuál es nuestra enorme preocupación como comunidad? Mira, tenemos 3 factores. Tenemos un suelo que es inestable. Tenemos la lluvia, que sabemos que un suelo inestable con grietas, eso lo va a socavar. Y 3, tenemos el paso de maquinaria pesada que está haciendo temblar nuevamente todas las casas. el edificio de la parte de atrás de la carrera 17, que lo están demoliendo, sabemos el trabajo, esas vibraciones de la máquina, solamente de una máquina, están haciendo que todo este terreno de acá esté cediendo. Y es cada día que lo vemos, las grietas se están haciendo cada vez más grandes. Entonces queremos evitar una tragedia, queremos que nos ayuden y que nos escuchen, porque es que si este terreno se va, se pierde todo este sector de aquí, porque la grieta es muy grande.
1: Ya ha habido respuesta pronta y efectiva, o una respuesta, digamos, concreta de los organismos, de las instituciones frente a esta situación, o hasta el momento están llegando? ¿Cuál ha sido el balance de ustedes como vecinos que han podido ver de esa respuesta?
2: Ok, la verdad, al principio no hemos encontrado ninguna respuesta, solamente aquí en la comunidad lo que hicimos fue tapar las calles, ¿cierto? Taparlas para que no pasen los vehículos. Aún así la gente pues piensa que esto es un turismo.

0: Perdemos la señal de Hernán Tovar con esta interesante entrevista, que, pero bueno, en cualquier momento pudiéramos rescatarla en el transcurso de la programación. Pero es interesante el detalle que Hernán y nuestros corresponsales en general en Colombia están haciendo un trabajo muy significativo en cuanto a escuchando las denuncias, los planteamientos, las inquietudes de la población colombiana post-terremoto. Y esto es importante porque hay cosas que resolver y Telesur está brindando entonces el puente informativo para que entonces, bueno, el que se sienta responsable, que ayude a recuperar la situación. Vamos con nuestro tercer tema del día. Es Venezuela. La presidenta encargada de la República Bolivariana, Delcy Rodríguez, y consorcios internacionales firman acuerdos con el objetivo de profundizar el desarrollo del sector gasífero. En este sentido, la mandataria venezolana lideró la firma del convenio con los representantes de las transnacionales petroleras subsidiarias de British Petroleum y delegados de las empresas XRG y UCC, con el propósito de emprender la fase 2 de la licencia de exploración y explotación de hidrocarburos gaseosos en el campo Lorán, que está ubicado entre Venezuela y Trinidad y Tobago. La ministra para Hidrocarburos, Paula Henao, autorizó a Petróleos de Venezuela, PDVSA Gas, una agenda de trabajo con el fin de ampliar la participación en esta fase energética internacional. A través de estas alianzas, el gobierno de Venezuela garantiza el crecimiento del Estado en materia de gas e incluye a Venezuela en el mercado internacional.
1: Con los cuales estamos firmando este acuerdo. British Petroleum, la empresa XRG de Emiratos Árabes Unidos y UCC basada en Qatar. Realmente es auspicioso tener empresas de países distintos consorcionándose para desarrollar un campo como es el campo Lorán. Yo que conozco de cerca lo que ha sido la historia del yacimiento contiguo Lorán Manatí, puedo anunciar con satisfacción al país que después de 23 años hemos logrado finalmente dar el impulso para la producción de gas en este extraordinario y gigante campo como lo es Lorán contiguo. Contigo al yacimiento Manatí, que está del lado de Trinidad y Tobago.
0: Sí, es cierto. Este yacimiento es muy grande, como dice la presidenta encargada de Venezuela. Está entre el oriente de Venezuela, en el mar, junto con Trinidad y Tobago, pero Venezuela tiene el 75% de ese yacimiento. Bueno, vamos a ver los resultados ahora de la encuesta que hicimos con respecto a la pregunta del principio del programa en relación con los 100 años de Fidel. Bueno, diferentes pueblos de varios países están rememorando el centenario de Fidel Castro. Su memoria perdura tras 100 años de su nacimiento. Y nos preguntábamos, ¿dónde se observa el legado de Fidel? Y bueno, entre las cuatro opciones, la primera obtuvo 45%. Dicen que en la resistencia activa de los pueblos. Casi la mitad piensa eso. 11% piensa que en la resiliencia por la soberanía. La tercera opción, que obtuvo 34%, que es un tercio de la participación, dice que es en la lucha antiimperialista. Y la cuarta opción también recibió un poco porcentaje, pero significativo, 10%, que dice que está en la solidaridad internacional. Pero como pueden ver, las cuatro opciones pueden ser complementarias. De todas maneras, muchas gracias por su participación. Esa es la tendencia que ustedes han creado a través de la encuesta.

Bueno, como siempre agradecemos la participación en temas del día. Eso es lo que hace que este programa sea mucho más interesante porque le da un valor agregado. Bueno, lo vamos a dejar con un video en el que cantaron durante el centenario del comandante Fidel Castro Ruz, artistas, niños sobre todo, un evento muy emotivo. Con este material les pedimos temas del día. Hasta una próxima oportunidad. Gracias.

0: Muy buenas tardes, damas y caballeros, sean todos bienvenidas y bienvenidos. Esto es Deportes Telesur, más rápido que inmediatamente. Vamos a dar inicio con nuestros acostumbrados titulares del día de hoy. Veamos. La Liga DIMAYOR en Colombia expresó este jueves su solidaridad con su país, con Colombia, tras el terremoto anunciado, que anunciaron medidas también de apoyo y la programación de sus competencias. La ciclista colombiana Angie Londoño se coronó ganadora de la primera etapa de la Vuelta Femenina a Guatemala 2026. En una jornada inolvidable para el deporte venezolano, la estatuilla oficial del premio Luis Aparicio ingresó de manera formal al Salón de la Fama en Cooperstown. Con esto y mucho más, comenzamos Deportes Telesur. Saludos, damas y caballeros, quien tiene el placer de hablar para todos ustedes, su fiel servidor, Luis Fernando Villasmil Gómez, recordándoles en nuestras redes sociales a través de @deportes_telesur. Comenzamos con la Liga DIMAYOR, que expresó este jueves su solidaridad con Colombia tras el terremoto, anunciando de esta manera medidas de apoyo y la reprogramación de sus competencias. Así que la organización manifestó el acompañamiento de las familias afectadas, reafirmando que el fútbol debe ser también un canal de unión y esperanza. Por ello, la entidad decidió aplazar la fecha del fin de semana, retomando la programación el próximo 19 de agosto. Esto para garantizar que los partidos se jueguen únicamente en ciudades no afectadas. Asimismo, anunció que los estadios se habilitarán como centros de acopio para recibir ayudas, invitando a la solidaridad de los 36 clubes profesionales para realizar donaciones que contribuyan a la reconstrucción de las zonas impactadas. Finalmente, recordaron que detrás de cada encuentro hay personas que dependen de esta actividad, por lo que mantener el fútbol activo significa también proteger empleos y sustento, concluyendo con un llamado a que cada camiseta y partido sean representantes de la solidaridad. Asimismo, la Conmebol y la Federación Colombiana de Fútbol donaron $1,000,000 para ayudar a los afectados por el terremoto del pasado lunes. A través de un comunicado, Conmebol y la Federación anunciaron esta iniciativa expresando en momentos de dolor y dificultad, la familia del fútbol sudamericano reafirma su compromiso y extiende una mano solidaria al pueblo colombiano, acompañando a las familias y comunidades afectadas por esta emergencia. Asimismo, ambas instituciones hacen un llamado a la comunidad deportiva internacional, clubes, aliados estratégicos y aficionados a continuar apoyando las iniciativas de recolección de fondos e insumos impulsadas para atender esta emergencia. Y diferentes equipos del fútbol colombiano siguen aportando a los más afectados y creando centros de acopio. Así que el Once de Caldas anunció que abre un centro de recolección para apoyar a las familias más necesitadas de Manizales, ciudad de donde es este club. El centro de acopio estará ubicado en su tienda oficial, en el Estadio Palo Grande. Por otro lado, Atlético Nacional de Medellín informó que parte de lo recaudado en la boletería para el partido del día sábado ante Independiente Santa Fe será destinado para ayudar a los más necesitados. Aparte, estarán recibiendo donativos. Este encuentro será en el Estadio Atanasio Girardot. Y finalmente, el Deportivo Independiente de Medellín invitó a toda su fanaticada a unirse y a donar para ayudar a los afectados por el terremoto, habilitando un punto de recolección en su tienda oficial ubicada en el Estadio Atanasio Girardot este viernes 14 de agosto. Y tenemos que el futbolista colombiano Luis Díaz Lucho compartió un emotivo mensaje en el que hace un llamado a la solidaridad nacional ante esta emergencia provocada por el reciente terremoto de magnitud 7.4, Lucho Díaz invitó a seguidores, marcas, empresas y apasionados del deporte a sumarse como donantes a través de su fundación. En su mensaje, el deportista destacó la urgencia de socorrer a las poblaciones más damnificadas a través de esta iniciativa. La Fundación Luis Díaz gestiona la recolección de víveres, insumos de primera necesidad y kits de asistencia para trasladar la ayuda de forma prioritaria a las regiones que sufrieron los mayores impactos por los sismos. Escuchemos.
1: Hola a todos. Como todos saben, estamos pasando días muy difíciles en nuestro país y creemos que hoy más que nunca tenemos que estar unidos.

0: No importa dónde estemos, todos podemos hacer algo para ayudar. Al final todos llevamos la misma camiseta, Colombia.
1: Por eso desde nuestra fundación ya estamos trabajando para enviar todas las ayudas a las zonas más afectadas. Por eso también queremos invitar a todos los que quieran sumarse.
2: En Barranquilla estaremos recolectando alimentos no perecederos, kits de aseos e insumos médicos en nuestro punto aliado del Hotel Dan Carton Barranquilla, que se ha unido a nosotros para recibir y organizar las donaciones. No importa si es mucho o poco, cada ayuda suma, y cuando todos ponemos un granito de arena, podemos hacer una gran diferencia.
0: Y a su vez, agradecemos a LATAM por sumarse a esta iniciativa y ayudarnos a transportar todos los insumos a las zonas afectadas. La idea es que podamos sumar entre todos y hacer que estas ayudas lleguen realmente a las personas que lo necesitan.
1: Hoy también hemos contactado a clubes donde Luis ha jugado patrocinadores y extendemos la invitación a muchas más marcas, a empresas, a patrocinadores, a clubes, amigos, que se quieran unir a esta iniciativa. Si tienes la posibilidad de aportar con productos, insumos, logística, cualquier ayuda será bienvenida. Todos juntos.
0: La idea es que podamos sumar entre todos y hacer que estas ayudas lleguen realmente a las personas que lo necesitan. Hoy Colombia nos necesita unidos. Los invitamos a sumarse y a compartir este mensaje y a ayudar desde donde puedan.
1: Estamos con ustedes. Que Dios bendiga y proteja a todas las familias afectadas.
0: Todos somos Colombia.
3: Excelente la iniciativa de Luchito Díaz, Luis Díaz, referente de la selección colombiana dentro de la cancha y ahora fuera de la cancha cuando su pueblo más lo necesita. De esta manera, nosotros vamos a una breve pausa y ya regresamos con mucho más en Deportes Telesur.

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Y estamos de regreso, damas y caballeros, con mucha más información acá en Deportes Telesur. Pasamos a los pedales, porque la ciclista colombiana Angie Londoño, compitiendo como refuerzo para el equipo local Sololá Intercup, se coronó ganadora de la primera etapa de la Vuelta Femenina a Guatemala 2026. Así que la ciclista colombiana Angie María Londoño conquistó la primera etapa de esta Vuelta Femenina a Guatemala tras completar en solitario el recorrido de 97.5 kilómetros que culminó en el municipio de Parramos, el departamento de Chimaltenango. Así que Londoño, con un tiempo de 2 horas, 36 minutos y 48 segundos, superó en el podio a la

0: antes. Así que Curtis surcó la piscina en la noche parisina, rebajando en 23 centésimas la plusmarca que la australiana Kayleigh McKeown había establecido en 2023 y convirtiendo el paso por la semifinal en una frontera histórica, más que un trámite competitivo. Sin embargo, Sara impuso su ritmo vertiginoso en la competencia que desordenó todas las jerarquías. Dejó a la campeona mundial de 100 de espalda, la neerlandesa Marit Steenbergen, relegada al tercer puesto con 27.31 segundos y permitió a la rusa Alina Emmerich en 26.91 como la tercera mujer más rápida de la historia en la distancia. Finalmente, la española Irene Ciércoles, joven sensación de apenas 16 años y vigente subcampeona en los 50 espaldas, no encontró espacio para la réplica, firmando 28 segundos con 19 centésimas por encima de su registro matinal para concluir en la séptima posición. Y cada 13 de agosto en su natalicio se recuerda al líder de la Revolución Cubana, Fidel Castro, quien en vida fue un apasionado del deporte, convirtiendo a él mismo en política de Estado al integrar su práctica a la educación y vida cotidiana del pueblo cubano. Veamos.
1: La relación del comandante Fidel con el deporte se remonta a su infancia, cuando practicaba básquet, fútbol, béisbol y boxeo en la escuela. En diferentes alocuciones, entrevistas y discursos, recordaba con cariño cómo esos deportes fueron parte fundamental de su formación, aportando a su carácter, resistencia y disciplina. Ya como líder revolucionario, Fidel comprendió que el deporte debía ser un derecho del pueblo y no un privilegio de élites. Así, tras el triunfo de la revolución en 1959, su enfoque primordial era brindar derechos, empoderar al pueblo y enaltecer todos los ámbitos culturales. Por ello, no es de extrañarse que impulsara la creación del Instituto Nacional de Deportes, Educación Física y Recreación, INDER, en 1961, el cual hasta hoy tiene como objetivo organizar la práctica masiva y gratuita del deporte en todo el país caribeño. Por ello, en las intervenciones de esos años, donde fijaba una posición ante el colonialismo, el imperialismo y el galopante capitalismo que inundaba el mundo occidental, insistió en que el deporte cultiva los músculos, educa el carácter y desarrolla la inteligencia. De esta manera, bajo su visión, perspectivas y directrices, nacieron las escuelas de iniciación deportiva escolar y las escuelas superiores de perfeccionamiento atlético, donde se formaron generaciones de atletas. Así ya sentadas las bases, en las décadas posteriores, Fidel consolidó un sistema deportivo único en América Latina. En 1977 inauguró la Escuela de Iniciación Deportiva Mártires de Barbados, símbolo de la expansión de las EID y ESPA, y durante los años 80 y 90, la mayor de las Antillas alcanzó protagonismo mundial en boxeo, béisbol y atletismo, logrando medallas olímpicas que él celebraba como victorias de la revolución. Entonces, para su recordada visita a Estados Unidos en 1995, con motivo de la Cumbre Mundial sobre el Desarrollo Social, aprovechó encuentros diplomáticos y culturales para reafirmar su posición, pero también su filosofía. Allí, rodeado por la prensa, reafirmó públicamente su pasión por el béisbol, mientras recibía pelotas y bates como obsequios, mientras dictaba una de sus frases más célebres: "Lo que más saben de mí los norteamericanos es que me gusta la pelota", subrayando con ello que el béisbol era parte inseparable de su identidad e incluso era tan reconocido como pelotero que como político. Con la entrada del nuevo milenio, mantuvo su influencia en el deporte cubano con iniciativas de integración regional, como los Juegos del ALBA en 2005, celebrados en La Habana con la participación de 19 países. Impulsó además la creación del Laboratorio Antidoping de La Habana, referencia continental en transparencia competitiva. Así, Fidel dedicó su vida de trabajo incansablemente para convertir al deporte en símbolo de dignidad nacional y herramienta de unidad latinoamericana, manteniendo el papel como promotor, defensor y símbolo del sistema deportivo cubano, vinculando la práctica física con integración regional y justicia social. Por ello, su visión convirtió al deporte en patriotismo popular y en emblema de dignidad nacional.
0: Y continuamos con más información acá en Deportes Telesur, porque la Real Federación Española de Fútbol anunció la ciudad de Estambul, en Turquía, como sede de la Supercopa de España para el año 2027. Así que el Estadio Olympic

Ataturk será el encargado de acoger la edición 2027 de la Supercopa de España del 2 al 7 de febrero, donde el Barcelona, Real Madrid, Atlético de Madrid y Real Sociedad lucharán por la corona. La federación indicó que Estambul ha sido la ciudad elegida tras un periodo de trabajo y negociaciones en el que se han analizado hasta 7 ofertas de lugares en todos los puntos del planeta. Aparte, también indicaron que Estambul albergará la próxima edición de un torneo ya cintado en el calendario internacional del fútbol mundial, con una difusión en más de 150 países por todo el planeta, y que en su edición de 2026 alzó como vencedor al Fútbol Club Barcelona. Y la nueva temporada de la Liga de España comenzará de la mano con la tecnología, presentando el balón conectado, una nueva iniciativa que incorporará un sensor dentro de la pelota. Así que con este nuevo recurso, la Liga Española se convierte en la primera liga doméstica del mundo en implementar esta tecnología desarrollada por la empresa Kidexon. Este balón cumplirá una función de apoyo al arbitraje. Va a requerir un importante despliegue logístico y tecnológico en los estadios, así como una estricta coordinación entre la Liga, la Federación Española y los clubes para garantizar la perfecta sincronización de los sistemas y el correcto desempeño. La nueva esférica transmite a una velocidad de 560 señales por segundo de manera constante a las diferentes antenas, mientras que a nivel de posicionamiento lo hace a un ritmo de 100 señales por segundo. El balón, que se utilizará en la primera división a partir del próximo viernes y en segunda a partir de la próxima campaña, llevará incorporado un sensor de 25 gramos que integra un acelerómetro y un giroscópico para medir tanto la fuerza como la velocidad que actúa sobre la pelota. Así que con esta tecnología en las canchas de España, nosotros vamos a una breve pausa y ya regresamos con mucha más información acá en Deportes Telesur.

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Y estamos de regreso con mucha más información acá en Deportes Telesur. Vamos a pasar a la gran carpa de las Grandes Ligas, porque es un hito histórico para Venezuela. El premio Luis Aparicio llegó a Cooperstown, donde la estatuilla del legendario Campo Corto Zuliano reposará junto a su placa en el Salón de la Fama. Así que coincidiendo con los 42 años de la exaltación del pelotero venezolano al templo de la inmortalidad del béisbol. Este miércoles, en una ceremonia llena de mucha emoción, el primer ganador del premio Luis Aparicio en el año 2004, el ex lanzador, el de Mérida, Johan Santana, hizo entrega de la estatuilla al presidente del Salón de la Fama, Josh Rawich, en un acto cargado de mucho simbolismo que inició a las 11:11 de la mañana en honor al mítico número 11 que inmortalizó el Zuliano en su paso por las Grandes Ligas. En la jornada estuvieron presentes los hijos de Aparicio y Miquel Pérez, creador del premio, quienes destacaron el valor histórico de mantener viva la herencia del único venezolano inmortal en Cooperstown, el cual fue honrado en su país a través de un galardón que lleva su nombre, recordando la perseverancia y siendo un símbolo de identidad y orgullo deportivo que desde su creación ha honrado a 13 peloteros criollos destacados, entre los que se encuentran Miguel Cabrera, José Altuve y Ronald Acuña Jr. Y el basquetbolista Russell Westbrook anunció su retiro del baloncesto profesional tras 18 años en la NBA. Así que durante una extraordinaria carrera en el mejor baloncesto del mundo y aparte siendo uno de los bases más rendidores de la liga, Westbrook pasó por 7 franquicias como Oklahoma City Thunder, Rockets de Houston, Lakers, Clippers, Denver y Sacramento. Además, Westbrook tiene su nombre ya inscrito en la historia de la NBA como el jugador con más triples dobles, un total de 209. También tiene más triples dobles en una temporada con 42. Aparte, fue el jugador más valioso de 2017. 9 veces seleccionado al All-Star de la NBA, 2 veces campeón de anotaciones y medallista de oro olímpico en 2012. Russell anotó un total de 27.176 puntos en temporada regular a lo largo de su carrera en la NBA, con lo que ocupa la casilla 1 de máximos anotadores en la historia de la liga. Y de esta manera, damas y caballeros, nosotros hemos llegado al final de nuestro programa Deportes Telesur, recordándoles en nuestros puntos de contacto a través de todas las redes sociales como @deportes_telesur. Así que hasta una próxima oportunidad.

0: Quiero dar la bienvenida muy especial a los representantes de la empresa IMSA de Argentina, que ha venido trabajando junto a nosotros para culminar un proyecto de gran envergadura para Venezuela, la central hidroeléctrica de Tocoma, que conjunto a Guri, a Caruachi y a Macagua conforman nuestro sistema hidroeléctrico del Bajo Caroní en el estado Bolívar. Y ya estamos firmando el contrato para que inicien los trabajos. Y este proyecto de Tocoma fue concebido justamente para aportar más megavatios al desarrollo económico de Venezuela. Así que nosotros tenemos que prepararnos, y por eso es el llamado al pueblo a la conciencia. Pero el plan de ahorro es justamente para poder apaciguar la demanda mientras nosotros avanzamos en recuperar más megavatios al sistema, de un sistema que ha estado muy demandado, no solamente por la situación climática, sino también por el crecimiento económico. Pero esta firma significa ya nuestra visión a mediano y a largo plazo, que es la incorporación de más megavatios al sistema eléctrico nacional, más estabilidad al sistema eléctrico nacional y el aporte en el equilibrio del desarrollo nacional. Gracias, y avanzar y trabajar rápido.
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2: La igualdad de todos los ciudadanos a la salud, la educación, el trabajo, la alimentación, la seguridad, la cultura, la ciencia y al bienestar. Es decir, los mismos derechos que proclamamos cuando iniciamos nuestra lucha, más los que emanen de nuestros sueños de justicia e igualdad para los habitantes de nuestro mundo. Es lo que deseo a todos. Fidel Castro.
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0: Buenas tardes, iniciamos un nuevo recorrido informativo a través de la pantalla de Telesur. Soy Andrea Romero y vamos con las noticias en Colombia. El director de la Unidad Nacional para la Gestión del Riesgo de Desastres de Colombia, David Tamayo, afirmó que de acuerdo a los reportes oficiales, la cifra de fallecidos aumentó a 273 y brindó detalles de la cantidad de afectados documentados hasta el momento.
1: Hasta el presente tenemos el reporte de 40.753 familias afectadas, 97.515 personas, 273 fallecidos. De esos 273 fallecidos, 250 han llegado a medicina legal, 227 han sido ya reconocidos y 189 cuerpos han sido entregados a sus familias. Tenemos un reporte de 3.824 heridos y 377 desaparecidos, cifra oficial que maneja la Fiscalía General de la Nación.
0: Tamayo además brindó un resumen de las afectaciones a nivel estructural en Colombia de acuerdo al informe más reciente del puesto de mando unificado.
1: En cuanto a infraestructura, tenemos 12.584 viviendas destruidas, 74.873 viviendas averiadas, 172 edificios colapsados, 2.198 centros educativos afectados, 825 centros comunitarios afectados, 216 centros de salud afectados, 71 acueductos, 29 entidades bancarias y 5 aeropuertos. Asimismo, nos reportan 242 animales afectados, de los cuales 99 han sido rescatados y se encuentran en albergues dispuestos para su atención y recuperación con los respectivos equipos veterinarios. Esas son las cifras oficiales que se desprenden de la realización del PMU Nacional en el día de hoy.
0: A continuación sumamos a nuestro compañero Milton Henao desde Cali. Adelante, Milton, te escuchamos.
2: Hola, Andrea, saludos para usted y para toda la audiencia de Telesur. Pues mire, nos hemos trasladado a inmediaciones del Hospital Universitario del Valle, pero también en inmediaciones del Instituto de Medicina Legal aquí en la ciudad de Cali. Ahí una situación muy compleja, y es que en este hospital universitario se derrumbó una zona de hospitalización donde se encontraban pacientes. Allí 5 personas se encuentran atrapadas. Lo que denuncian las familiares que ustedes ven aquí, y por eso permanecen en esta carta, incluso aquí en inmediaciones del Instituto de Medicina Legal, lo que denuncian es que durante el primero, segundo, tercer, incluso hasta el día de hoy, a través de señal de celular pudieron sostener o establecer que la persona o una de las personas que está atrapada en este edificio que se derrumbó se conectaba a su celular e incluso que le hicieron una llamada y durante 5 segundos contestó. Sin embargo, denuncian también que las labores de rescate se suspendieron aquí lamentablemente y ellos han estado aquí, se han apostado aquí al pie de esta carpa y este sitio para obtener respuestas, sin embargo hasta el momento eso no ha sido posible. El ingreso a la prensa pues está totalmente cancelado. Hace algunos minutos pudimos dialogar con alguien de la Secretaría de Salud, tratamos de establecer contacto con ellos para que nos diera respuesta del por qué tanto silencio respecto a esta emergencia que se registra aquí y no hubo respuesta, solamente se refirieron a que posteriormente a través de comunicados oficiales. Hay hermetismo, no se le da respuesta a los familiares, las personas se encuentran atrapadas, se suspendieron las labores de rescate, les han expresado que están esperando a unidades que llegan de Estados Unidos para poder realizar el trabajo de rescate. Sin embargo, ellos insisten que, supongamos, si lamentablemente llegan a morir, que por lo menos les entregan a los familiares de Estados Unidos. Eso no ha sido posible tampoco, la situación que se registra aquí, ellos lo han venido denunciando todo el tiempo. Y bueno, hemos tratado de dialogar con ellos, entendemos su dolor, pero queremos hacer esta denuncia pública porque es muy grave lo que está pasando aquí en el Hospital Universitario del Valle, donde no se le ofrece respuesta a los familiares que llegan a reclamar sus familiares en esta torre, en este edificio, que lamentablemente también dejó atrapadas a 5 personas. Ellas, una de ellas, vamos a tratar de dialogar con alguno de los familiares. Vamos a ver acá.
0: Bien, tenemos a nuestro compañero Milton Henao desde Cali, que trata de conversar con los familiares de quienes están a la espera de recuperar los cuerpos de sus familiares que quedaron justamente debajo de los escombros de lo que era esta edificación. Más adelante trataremos de contactar nuevamente con nuestro compañero Milton Henao, que quiere hablar con los familiares para que nos den sus impresiones y también su sentir de acuerdo a lo sucedido el pasado lunes 10 de agosto, un terremoto que azotó a Colombia de 7.4 de magnitud. Y mientras pasan los días desde que este terremoto fue el epicentro en Cali, al oeste de Colombia, cientos de familias en el barrio El Campín, en Buenaventura, denuncian el abandono del gobierno nacional en sus horas más críticas. Veamos.
3: En tinieblas quedaron más de 150 familias del barrio El Campín en Buenaventura desde el pasado lunes, día del terremoto.
4: Estamos durmiendo en los andenes porque no se puede entrar a las casas. Por lo menos en mi casa no se puede entrar porque está que colapsa.
5: Que yo perdí absolutamente todo. Mi casa colapsó. Yo me quedé solamente con lo que tenía puesto y mi hijo en mis brazos. Yo perdí todo.
3: No hay agua, ni energía, ni gas. Cada día se convirtió en un milagro para la supervivencia de estas familias, donde la gran mayoría son mujeres y niños.
6: Por favor, colabórenlos con la energía. Porque la realidad, uno sin energía no es nadie, porque en algún que Dios no quiera vuelve y se presente, ¿para dónde corre uno si mediante Dios nos coge de noche?
3: Algunas casas se cayeron como naipes y las restantes se sostienen con enormes grietas y están imposibles de habitar ante el riesgo de un colapso.
4: Es duro, es muy duro porque pues uno construyó su casa con tanto esfuerzo, sabemos que fue algo de la naturaleza, pero en estos momentos es lo que nosotros necesitamos, una mano amiga, que nos brinden ese apoyo, al menos no les den riqueza, pero que nos den una comodidad, de que ella pueda tener un espacio donde ella dormir, de yo poder tener mi espacio, como tanto mi cuñada. Es algo que es duro.
3: Les indigna que a su sector solo acuden los gobiernos en épocas electorales, pero ahora, cuando más los necesitan, ninguno aparece. Los acompañamos para vivir y sentir cómo es pasar la noche en medio de la lluvia, a oscuras y compartiendo uno de los pocos espacios donde se pueden resguardar.
4: De verdad queremos ayuda del gobierno, de personas que sean solidarias y que se puedan decir, vamos a colaborar, porque hay personas que podemos, porque si a mí no me hubiera sucedido esto, créalo que con lo más mínimo que yo pudiera, colaboraría a otras personas.
3: Esta noche seguramente se repetirá la misma escena triste y dolorosa. Quizá este informe le llegue a quienes tienen la responsabilidad de apoyar a estas familias que se encuentran completamente desamparadas.
7: Otoniel Umaña desde Buenaventura, en el Valle del Cauca, para Telesur.
0: Los afectados de la ciudad de Cali piden que se prioricen los censos para la ampliación de la atención de la población más vulnerable tras las consecuencias del terremoto.
8: Pues no, no han venido a hacer censos, no han venido, que venían hoy. Han traído ayuda, sí, en cuanto a alimentos, carpas.
9: Cuando terminó el temblor, lo único que dije fue, hay que buscar ayudas para los niños, porque en ese momento me conecté, se fueron las redes, pero en el momento en que me conecté, estaban pidiendo ayuda, estaban las ambulancias, se había venido toda la torre de neonatos en el hospital universitario y le dije a mi Dios, llévame allá, que hay que ayudar, porque nosotros salimos ilesos. Fuimos a la torre de allá, ayudamos a despejar esa parte de los niños. Luego me dirigí al Plazoleta Jairo Varela. De ahí me presenté a los de la alcaldía, les dije que quería ser voluntaria. Y de ahí me mandaron acá al CDI de Los Pinos y me ofrecí como voluntaria para resguardar a 80 niños de pobreza extrema que quedaron damnificados. Ya cumplimos la misión.
0: Ahora retomamos el contacto con nuestro compañero Milton Henao desde Cali. Adelante, Milton.
2: Hola Andrea, pues les contaba la situación lamentable que se registra aquí en el Hospital Universitario del Valle, específicamente también al lado queda ubicada el Instituto de Medicina Legal. Y algunos familiares del señor Héctor Alfredo, ya nos recordará nuestra invitada los apellidos de esta persona. El señor Héctor Asdrúbal se encontraba aquí hospitalizado, luego pues este edificio se derrumba, quedan atrapados. ¿Y cuál es la situación de ahí en adelante? ¿Cuál es tu nombre?
10: Mi nombre es Daniela Fernández. Yo soy una de las asesoras de la hija de don Asdrúbal. Bueno, el señor Asdrúbal estuvo hospitalizado, como lo han dicho sus hijas, porque él tiene una traqueostomía, en el cual pues está en recuperación, y se derrumbó como tal el edificio, y desde ahí empezó todo. Desde el momento uno, el señor Asdrúbal tuvo comunicación con Vanessa, que es una de sus hijas.
2: ¿A través de su celular?
10: Sí, a través de WhatsApp. Se conectaba, Vanessa también le hizo dos llamadas, a las cuales el señor Asdrúbal le contestó. Una duró 6 segundos y otra 7 segundos. Hubo comunicación todos estos días con el señor Asdrúbal, el cual por eso nosotros estamos acá exigiendo.
2: O sea, ¿ustedes asumen que él está vivo?
10: Nosotros hasta el día de ayer en la tarde, que ya nos dijeron que efectivamente no había vida, que ya habían hecho absolutamente todo en sus manos, dijeron que no había vida. Sin embargo, nosotros nos quedamos aquí plantados en el hospital porque nosotros guardamos la esperanza de que él sí, porque había emitido conexión en las horas de la mañana. Entonces, estuvimos aquí plantados, nos dijeron que no. De hecho, la Cruz Roja se retiró a las 5 de la tarde, se retiró. Nosotros nos desesperamos porque necesitábamos ayuda, ya sea para remover, para una segunda opinión. Ahí fue donde nosotros salimos en la búsqueda de los topos de México. Fue una travesía porque era un protocolo totalmente con el ingreso, que firmas, que un montón de cosas, hasta que nosotros nos hicimos hacer escuchar por medio de live, por TikTok, por videos, nos hicimos viral, nos conectamos con Daniel Tres Palacios. Entonces digamos que fue tan masivo que ahí sí ya nos escucharon y empezaron a mover. Cuando estábamos en medio con los topos, llegó un funcionario del hospital y nos dijo que efectivamente había vida.
2: O sea, los operativos se habían suspendido y se reanudan cuando ustedes empiezan a hacer la denuncia. Pero ahora, ¿cuál es la situación? ¿Qué les han dicho? La última respuesta, porque nosotros como Telesur tratamos de, ustedes escucharon, de interrogar a los el personal que está aquí de la administración distrital y no nos responde.
10: No han dado una respuesta. Lo único que nos dijeron el día de ayer era que hoy a las 7 de la mañana iba a estar la maquinaria para remover como tal todo el tema de los escombros y poder entregar los cuerpos de las personas que aún siguen atrapadas en medio pues de todo el suceso. Nunca vinieron, estamos aquí desde las 7 de la mañana y nunca llegaron nada. Al contrario, empezaron a cordonar, empezaron a cerrar más, empezaron como a evacuarnos más. Lo que hicieron fue llevarse a las hijas del señor Asdrúbal y por medio del dolor trabajarlas y como calmarlas, porque la verdad nosotros somos bastante revolucionarios porque es un familiar y no nos han dado respuesta. La única respuesta que les dieron a ellas es que teníamos que esperar a funcionarios de Estados Unidos, especialistas, para que ellos pudieran validar cómo se puede cortar. Okay. Entonces,
2: bueno, Daniela, muchísimas gracias por este testimonio que usted nos da. Y bueno, lamentable la situación. Nosotros aquí como Telesur vamos a permanecer a tratar de encontrar una respuesta. Hace algunos segundos lo intentamos, pero no hubo algún pronunciamiento. Solamente dijeron que luego iban a mirar qué hacían con esta situación. La información que se registra aquí desde las inmediaciones del Hospital Universitario, donde esta familia también vive este drama.
0: Milton, el hospital quedó bajo los escombros, quedó vuelto escombros, y hay personas, aparte de la que esta familia está a la espera de que posiblemente sea rescatado.
2: No, a ver, este hospital tiene más o menos unas 5 torres, y de estas 5 torres, una se derrumbó. Esta torre es donde se encontraban los pacientes, o se denomina torre de hospitalización, y es donde se encontraban los pacientes hospitalizados. De estos pacientes que se encontraban hospitalizados, varios fueron evacuados, pero estos 5 quedaron atrapados. Uno de esos 5 es el señor actual y es la familia que se encuentra aquí. Bueno, hay familias de otros seres queridos que quedaron atrapados entre las ruinas y permanecen aquí. Hay que recordar que el Instituto de Medicina Legal, o precisamente el hospital, solamente atendió a las personas que llegaron heridas, pero al presentar la emergencia y ser parte de la emergencia porque se derrumbó uno de sus edificios, todos los cadáveres fueron trasladados al municipio de Palmira y en este momento pues están atendiendo allá. Sin embargo, esta familia permanece aquí porque evidentemente el cuerpo o los cuerpos de los familiares permanecen aún bajo los escombros. Ya escucharon ustedes que a través de la ayuda internacional de los topos fue la única manera en que se trató de establecer otra vez contacto y de que pudieran ingresar y tratar de encontrar a sus familiares. Estamos aquí pendientes a ver qué pasa con este caso muy dramático aquí en la ciudad de Sánchez.
0: Gracias, Milton, por esta información. Más adelante retomaríamos otro contacto contigo para que nos actualices acerca de este caso. Ahora avanzamos, y es que los ciudadanos afectados de la ciudad de Buenaventura en el departamento colombiano de Valle del Cauca piden ayuda al gobierno y apoyo para la restitución de los servicios públicos tras el terremoto. Escuchemos.
11: Tenemos ya 3 días que estamos sin agua, sin energía, y la verdad necesitamos la ayuda y la colaboración de cualquier mano amiga y del gobierno, especialmente de la energía, que la necesitamos. Estamos sin agua, tenemos niños que no podemos, y por acá no ha venido ninguna ayuda.
6: Estamos en estas condiciones, durmiendo 3 familias en esas condiciones. Por favor, colaboren, no más que todo con la energía.
0: El líder social Andrés Alberto Caicedo denunció que el Estado colombiano tiene los ojos cerrados ante las comunidades indígenas que viven el flagelo de la destrucción tras el devastador terremoto de magnitud 7.4 que sacudió a Colombia.
12: Bueno, al Estado colombiano le hacemos un llamado que centre los ojos en estas comunidades, porque hemos sido unas comunidades totalmente olvidadas, ¿ya? No hemos tenido como ese apoyo del Estado. Se dice que nos apoyan, pero la realidad es otra. Ustedes que están acá hoy pueden observar cómo estamos viviendo nosotros acá en estos territorios. Somos 14 comunidades, 15 con una indígena en el municipio de Sipí, pero la realidad, todas estamos sufriendo el flagelo de la destrucción por la magnitud del temblor.
0: La Defensoría del Pueblo de Colombia instó al gobierno de Abelardo de la Espriella a acelerar el proceso de los censos e identificación de las afectaciones para atender a la población tras el terremoto. La defensora del pueblo, Iris Marín Ortiz, indicó que su exigencia se debe a las constantes denuncias del pueblo colombiano que señalan que hay comunidades de las cuales aún no se tienen reportes oficiales. Ortiz visitó el Chocó, epicentro del terremoto, e informó que allí culminó la fase de rescate y solicitó atención integral para los asentamientos indígenas y optimizar los albergues para los afectados. También señaló la necesidad de fortalecer la atención en salud, al señalar que hay hospitales que tienen una sobreocupación del 160% y algunos requieren una conectividad estable a la luz e internet. La gobernadora del departamento de Chocó, Nubia Córdoba, anunció que inicia el proceso de atención a los afectados por el terremoto. A través de la red social X expresó lo siguiente: en el departamento del Chocó ya no buscamos a nadie bajo los escombros por la misericordia de Dios. Esta familia a la que buscábamos se encuentra con nosotros y ya están recibiendo la atención requerida. Hoy cerraremos formalmente el puesto de mando unificado, la fase de búsqueda y rescate, para concentrarnos en la fase de respuesta, enfocada en la atención a los damnificados.

0: En la ciudad de Cali, en Colombia, avanzan las labores de búsqueda y rescate en medio de las horas más cruciales para salvar vidas luego del terremoto de 7.4 registrado este lunes 10 de agosto. Durante la jornada de este jueves, las brigadas y voluntarios se mantienen en los espacios colapsados para rescatar a personas atrapadas entre los escombros. En paralelo, los equipos se mantienen desplegados a nivel nacional con el objetivo de ayudar a los afectados por el movimiento telúrico y para mitigar las necesidades ante la emergencia natural. Cerca de cumplirse las 72 horas más cruciales, los equipos de socorro lograron rescatar con vida a 88 personas. Después del terremoto que sacudió a Colombia, dentro de los edificios en la región de Pereira, departamento de Risaralda, se han producido diversas afectaciones. Hernán Tovar nos trae los detalles.
1: Gracias, un saludo para ustedes, para toda la teleaudiencia que nos va a través de las pantallas de Telesur y nos sigue a través de nuestra multiplataforma informativa. Nosotros seguimos muy atentos al desarrollo de la información y las secuelas que dejó el temblor del pasado 10 de agosto y nos hemos desplazado hasta un barrio de la capital del departamento de Risaralda, Pereira. Nos encontramos en el barrio Villa Olímpica y en el edificio Biflora. Como ustedes pueden ver, bastante afectaciones en los muros, en la mampostería. Al subir, este es un segundo piso, pues las escaleras también están bastante afectadas. Sus habitantes en este edificio pues han tenido que ir evacuando. Pero para que nos comente un poco más lo que significó y representa para la persona que vive aquí, don Fabio, que muy amablemente nos está atendiendo. Gracias, don Fabio. ¿Qué representó? Y pues, primero, ¿cómo vivió ese temblor? ¿Cuál fue su reacción en medio de esos 7.4 grados en ese temblor?
2: Bueno, primero, esperar que no fuera fuerte. Se empezó a mover suave, pero cuando empezó a llenarse todo de tierra, cuando empezó todo a oscurecerse, cuando empezaron a caer cosas y a caer pedazos de pared, yo sentí que el edificio se venía abajo. La verdad, fue muy estresante, pierde uno como la noción, pero no sé qué me sacó. Lo cierto, yo no soy religioso, pero sí soy espiritual. Y si ustedes ven, algo contuvo las paredes. Algo detuvo las paredes que nos permitió poder llegar abajo y poder ponernos a salvo. ¿Sí? Porque las paredes, como se dieron cuenta, como lo filmaron, cayeron pedazos de muro, todo el techo cayó. Y el edificio quedó muy afectado y todavía zonas que parecen mentira que estén de pie. Pero ya los ingenieros nos dieron el visto bueno para venir, sacar nuestras cosas, pero dijeron que no podemos seguir viviendo acá. Entonces, tienen que hacer una intervención, quién sabe cuánto se demore, no saben qué tan profundo sea, pero lo cierto es que el edificio no está habitado.
1: Sí. Don Fabio, ¿ya se ha acercado alguien del gobierno nacional o el gobierno distrital, en el caso de la alcaldía de Pereira? ¿O todo ha sido, digamos, esa ayuda ha sido por parte de la sociedad civil, de los amigos, de los voluntarios?
2: Pues mira, hemos visto unas motocicletas que vienen con gente uniformada, parece ser que es como un censo. No soy de la Junta ni nada, las personas que están abajo, que son los administradores y demás, hasta donde nos informan no ha llegado nada formal, ¿sí? Todos son noticias, sabemos que han llegado ayudas y ofrecen ayudas de un tipo y de otro tipo. Yo no conozco ninguna de esas ayudas y de las personas que conozco, no conozco el primero que me diga que ya recibió unas ayudas de este otro tipo. Sé que hay albergues. A nosotros nos albergó fue una amiga, ¿sí? Nos han ayudado, son nuestros amigos, nuestros compañeros de ejercicio, nuestros compañeros de piscina, nuestros compañeros de actividades, la música. Y ellos nos ayudaron a conseguir el apartamento para donde nos vamos. Pero no, oficial, no tengo conocimiento de nada de esto. Y que me conste, no he visto el primero que reciba algo.
1: Don Fabio, ¿una segunda oportunidad de vida?
2: No, definitivamente. Eso es así. Porque cuántas personas aquí a la vuelta, ¿no? Un edificio cayó, no dio aviso, y esas personas quedaron ahí, están tratando de rescatarlas todavía. No, muy afortunados, porque tú sabes, la naturaleza no escoge. Y nosotros sí, alguien nos protegió, algún angelito nos tiene para más.
1: Don Fabio, muchas gracias por su participación y por su atención con Telesur. Una zona bastante afectada esta de la Villa Olímpica. Aquí a pocas cuadras, precisamente, hay un conjunto de apartamentos y casas que se vino totalmente al piso. Por fortuna, don Fabio pues se tiene la posibilidad de seguir con vida, ya consiguió donde poder pernoctar todos estos días, con la ayuda, nos dice, de sus amigos, de personas conocidas que le han tendido la mano aquí en Pereira. Bueno, esta es la información que tenemos desde la capital del departamento de Risaralda, pues en medio de toda esta situación después del terremoto del pasado 10 de agosto. Y siga usted con más de Telesur.
0: Gracias a nuestro compañero Hernán Tobar desde Pereira. Llegó el momento de avanzar con más informaciones.

0: La presidenta de México, Claudia Sheinbaum, afirmó que el gobierno de Colombia no permitió la entrada de rescatistas de la Brigada del Ejército Nacional debido a que exige una serie de permisos extras.
1: Ayer comenté que a Colombia habían ido los rescatistas, la Brigada de Rescatistas del Ejército, pero no. Pidieron certificación por parte de Colombia, están certificados, pero ahora piden otra certificación. Entonces, estamos llevando a través de aviones Hércules, despensas, insumos médicos y otras cosas que solicitan. Pero sí, para aclarar que la brigada de la Secretaría de la Defensa Nacional de Rescatistas, pues no fue aprobada por el gobierno de Colombia, está lista para salir en cualquier momento. Bueno, han ido a 98 países a rescatar y a trabajar por la gente, solidariamente. Bueno, es importante que se conociera esta información porque ayer tenía la información de que sí habían ido, pero hoy me hicieron la aclaración en el Gabinete de Seguridad.
0: La mandataria mexicana ratificó que el ofrecimiento de ayuda humanitaria y personal rescatista se mantiene firme, pero la decisión de autorizar su ingreso es del gobierno de Colombia.
1: Como normalmente ocurre, o el procedimiento es que a través de las cancillerías, en este caso de la Secretaría de Relaciones Exteriores, se dice estamos listos para ir, están las brigadas de rescatistas o la brigada de rescatistas y el apoyo que necesiten. Entonces solicitaron cómo estaba certificada la brigada de rescatistas de la Secretaría de la Defensa Nacional, se les dijo que tienen una certificación y pidieron otra certificación, dijimos bueno, vamos a enviar lo que tenemos, y pidieron apoyo para despensas, agua, medicamentos. Entonces envió las despensas, el agua, los medicamentos, y bueno, ahí está el ofrecimiento. Ya depende de ellos, pues, si necesitan, si apoyan el envío de la brigada a Colombia.
0: Y de Colombia ahora nos vamos hasta Cuba, donde se celebra el centenario del comandante Fidel Castro Ruz.

0: En el marco del centenario del comandante Fidel Castro Ruz, el presidente de Cuba, Miguel Díaz-Canel, destacó que a pesar de los desafíos y las sanciones de Estados Unidos, la nación antillana vence cualquier intento de desestabilización al conmemorar al líder revolucionario. Este jueves, el mandatario cubano encabezó el discurso de apertura del coloquio internacional como parte de las actividades en honor al comandante Fidel Castro Ruz. Durante el acto, delegaciones internacionales y personal del Ejecutivo Nacional se reunieron para realizar actividades conmemorativas en memoria del líder cubano. El espectáculo político-cultural también constituyó el cierre del primer coloquio internacional Fidel, Legado y Futuro, que se desarrolló desde el pasado 10 de agosto en el Palacio de Convenciones de La Habana.
1: Moral cerco imperial que busca el exterminio de nuestro pueblo, esta celebración fidelista desde La Habana se recordará como otro desafío vencido a golpe de voluntad, un imposible convertido en hermosa y palpable realidad por el esfuerzo y la solidaridad de ustedes, hermanas y hermanos, que han llegado dispuestos a todo, costeando gastos desde países distantes, cargando maletas de donaciones y sin exigir condiciones materiales de ningún tipo. Para ustedes, toda nuestra gratitud.
0: Además, el presidente cubano Miguel Díaz-Canel reafirmó la lucha justa del comandante Fidel Castro en América Latina y el Caribe.
1: El centenario de un guerrero, de un rebelde, de un luchador, de un justo de Cuba, de África, de Asia, de América Latina y el Caribe. Un justo de la humanidad.
0: El mandatario cubano también afirmó que el fascismo pretende crear una guerra ideológica en el sur global y colonizar a los pueblos libres de América.
1: La emergencia del fascismo en el mundo le está imponiendo al sur global una guerra ideológica que en sus dimensiones cultural y mediática insiste en blindar el capitalismo como hegemónico destino subordinado a la lógica imperialista, e intentan borrar la memoria histórica, recolonizarnos culturalmente y romper nuestras identidades. Paralelamente, y en función de los mismos objetivos, transcurre la guerra mediática con sus campañas de desinformación, de intoxicación, dirigidas contra los más elementales valores humanos como si resultaran obsoletos, con el fin de justificar guerras y agresiones tan incompatibles con el derecho internacional como el genocidio en Gaza, la agresión a Irán o el cerco energético a Cuba.
0: Las muestras de amor por el pueblo cubano se sintieron en la gala de homenaje del líder de la Revolución Cubana, Fidel Castro Ruz, y en la clausura del primer coloquio internacional sobre su vida y su legado. Nuestra compañera Evelyn Leiva nos trae la información.
2: Saludos, colega, para ti, para la teleaudiencia de Telesur. Y una vez concluida la gala de homenaje al centenario del líder de la Revolución Cubana, Fidel Castro Ruz, siguen llegando las muestras de cariño, las muestras de solidaridad, las muestras de amor hacia el pueblo cubano. Y hablamos con Johnny García. Johnny García es miembro de la brigada del Movimiento de Solidaridad con Cuba. Me gustaría que me dijera cuál es el sentimiento que se ha llevado con esta gala y cuáles han sido las enseñanzas que se lleva también para la querida República de Venezuela en este coloquio internacional Fidel, Legado y Futuro.
3: Sí, hoy hemos venido a Cuba a rendir honores a quien honor merece. Traemos del pueblo venezolano un saludo de amor y de admiración a quien fue y sigue siendo faro para las luchas de nuestros pueblos. Hoy, por supuesto, nos vamos mucho más comprometidos con las ideas libertarias de Fidel, pero además a través de él, con todo lo que significó el impulso que él, junto al comandante eterno Hugo Chávez Frías, hicieron por este continente. Así que seguiremos en esa marcha acompasada de todo nuestro pueblo para seguir consolidando lo que fue el ejemplo de Fidel, lo que fue el ejemplo del internacionalismo, de lo que fue el ejemplo de la solidaridad, del cual Venezuela se siente altamente agradecido por lo que significa el grupo de médicos de batas blancas que han estado en Venezuela dándole salud y vida a nuestro pueblo, llevando la cultura, llevando el deporte y en muchas áreas. Por eso que hoy, desde La Habana, decimos que desde Venezuela seguiremos empinándonos en el ejemplo y en las ideas de Fidel, porque Fidel vivirá por siempre al lado de la lucha de los pueblos. ¡Viva Fidel Castro Ruz!
2: Así es, como bien usted dice, agradecemos a Johnny García, y justamente eso, llamaba mucha la atención durante toda la gala, las permanentes consignas de todos los participantes cuando expresaban yo soy Fidel. Y ese es el sentir de todos los que han estado aquí, porque su legado y su memoria se mantienen. Nosotros devolvemos la señal a los estudios en paz.
0: Gracias a nuestra compañera Evelyn Leiva desde Cuba. Ahora nos vamos hasta Venezuela, en la capital, Caracas, específicamente al Teatro Nacional, donde podemos observar imágenes del concierto en vivo que se realiza por el centenario del natalicio del comandante Fidel Castro. Esta es una de las actividades que se ha realizado en Venezuela como parte a este homenaje al comandante de la Revolución Cubana, Fidel Castro. Escuchemos. Varios países del mundo rememoran el centenario del líder de la Revolución Cubana, Fidel Castro Ruz. También en Venezuela se realizó más temprano, una ofrenda floral desde el Panteón Nacional, también en Caracas, donde las autoridades venezolanas, cubanas y movimientos sociales de amistad y solidaridad mutua realizaron esta ofrenda como parte de las actividades y rememorar el centenario del comandante revolucionario de Cuba, Fidel Castro Ruz. Ahora vamos a sumar a una invitada para abarcar este tema, porque pueblos de varios países del mundo rememoran al comandante Fidel Castro Ruz en sus 100 años, y tenemos a Estela Caloni, quien es periodista, escritora, investigadora y analista política, que nos contará más detalles. Bienvenida.
4: A ustedes también les agradezco muchísimo que en este momento estén recordando a este que es nuestro líder latinoamericano universal, porque es un líder universal, y que en este momento se lo esté recordando. Yo sostengo que donde sea que él esté, estará pensando en sus estrategias radiantes, porque eran radiantes, frente a estos tiempos oscuros que nosotros estamos viviendo. Yo tengo el honor de haber sido su amiga, de haber tenido charlas muy directas, muy lejos de todo lo que se está haciendo, pero que estoy mirando en este momento, que ese encuentro que hay en La Habana es un encuentro histórico, porque se da en momentos en que todas las puertas están cerradas en este bloqueo contra ese país. Y fíjense ustedes que hemos demostrado algo que nos había enseñado tanto el comandante Fidel Castro Ruz, que era que nosotros, los pueblos de América Latina, siempre fuimos tan desafiantes que no es posibilidad de inteligencia artificial, ni ciberguerra, ni ciberseguridad, que nos silencie, ni nos cambie, porque nosotros siempre vamos a encontrar un camino como el que encontraron todos aquellos que están en este momento en La Habana, haciendo ese encuentro maravilloso, porque han ido todos, se han convertido en han llevado donaciones enormes para Cuba en un momento tan duro, donde no entra nada, ni un medicamento, ni un barco, ni petróleo, en medio de la oscuridad. Hacen la luz como sea que sea, y esto nos está demostrando la capacidad nuestra de imaginación y creatividad para que en este momento histórico estemos diciendo, bueno, nos cerraron todas las puertas, pero nosotros somos una especie de hormiguitas tenaces, que siempre vamos a estar renaciendo, siempre vamos a renacer, y todo lo que fuimos seguiremos siendo, y no tengo ninguna duda, porque él, que ha sido que ha convertido a Cuba en un país irradiador de solidaridad, como ustedes lo dicen, de cultura, de educación, de ciencia, de salud, de médicos, y que a pesar de que es un país de 10 millones de habitantes, que vive en un territorio pequeñísimo, en una isla rodeada de ese mar Esmeralda, del que habremos disfrutado muchos de nosotros, y ustedes venezolanos siempre en Cuba, de donde es imposible describir cómo ha podido manejarse esta solidaridad en forma permanente, desafiando la potencia, la mayor potencia del mundo eternamente. Hace 67 años que lleva la existencia y 63 años el bloqueo, un sitio medieval contra Cuba, y que ese pueblo esté allí mostrando su capacidad de resistencia, dándonos una lección, y sobre todo en este momento en que tenemos que enfrentar tantas nuevas situaciones, ya que estamos ante un cambio de época, un cambio en el nuevo orden mundial que está apareciendo en el horizonte, y que dentro de todos esos cambios que se han dado y que han producido un caos en algunos, porque sí estamos viviendo momentos caóticos, pero son los momentos caóticos que también nos había prevenido, nos había alertado de todo esto que iba a venir, no para alertarnos y decir, miren, les estoy avisando, no, para que nos preparáramos, porque todos nosotros ahora tenemos la obligación de prepararnos para estos cambios, para cómo enfrentarlos, como para poder seguir siendo América Latina el continente de la mayor historia de resistencia en el mundo. Llevamos 5 siglos y 200 siglos más, y 200 porque son 700 siglos y algo más de resistencia. ¿Qué más podemos demostrar? Entonces yo lo único que se me ocurre decir en Telesur, que gracias por estar mostrándonos todo esto que nos están mostrando, por seguir adelante, por ser un faro que ilumina en los silencios de una desinformación voraz, de una manipulación feroz con que nos impiden ver los caminos infinitos de liberación que tenemos todos. Así que en este momento estamos viendo en vivo y en directo lo que está sucediendo ahí en Cuba, que es un llamado de atención al mundo, y es una forma de decir, por más que seamos un pulgarcito frente a un gigante, nosotros seguimos siendo vida y dando vida, porque de eso se trata. No estamos haciendo repartos de muerte, sino repartos de vida. Y me parece que siempre recuerdo que el comandante Fidel, siempre hablábamos de la revolución allá de los años 19, de la revolución del pueblo haitiano. Fíjense, y él decía que un ejemplo, el pueblo haitiano que vive en las condiciones más terribles que se pueda uno imaginar, sigue teniendo su cultura, su voz, sus canciones, su poesía, su vida. Y todos nosotros seguimos teniendo esto. Nuestra cultura no se ha borrado. Una de las cosas que yo agradezco mucho a Telesur es que ha mantenido en vigencia, mostrándonos permanentemente la cultura de todos nuestros pueblos. Que eso es muy importante, porque eso nos da identidad, nos da seguridad, nos da principios, nos da valores, nos da memoria histórica, y la memoria histórica es hoy indispensable en esta batalla que estamos librando en estos tiempos que parecen tan oscuros, pero que sin embargo están creando contradicciones tan grandes en el mundo que hay más luz para nosotros que nunca, solo que tenemos que empezar a verla, y en eso está lo mejor que le podamos expresar al comandante, en el centenario del comandante Fidel Castro. Fíjense que nada más que eso, este mensaje con el agradecimiento a Telesur y el llamado a que nosotros seamos fieles todos nosotros a nuestro pueblo, que ocupamos la trinchera más simple, la que sea, ya sea en el periodismo, ya sea en todo lugar en que podamos estar, y que respetemos la dignidad humana de los pueblos que se están jugando la vida por la libertad, por la humanidad y en defensa de la humanidad.
0: Gracias, Estela Calón, y conversábamos acerca de que pueblos de varios países del mundo rememoran el centenario del comandante de la Revolución Cubana, Fidel Castro Ruz, y su aporte histórico que hizo no solo a América Latina, también a todo el mundo. Cambiamos ahora de panorama, y es que Venezuela ofrece una ofrenda floral desde el Panteón Nacional, como lo comentaba anteriormente, en la capital, Caracas, para conmemorar el centenario del natalicio del comandante Fidel Castro Ruz. Las autoridades venezolanas, cubanas, movimientos sociales de amistad y solidaridad mutua realizaron un acto protocolar en el Panteón Nacional para conmemorar el legado que dejó Fidel Castro. Asimismo, como parte de la jornada conmemorativa, se lleva a cabo una actividad denominada Un Centenar de Flores por Fidel, donde se colocarán 100 flores simultáneamente en todas las plazas Bolívar del territorio nacional. Además, se prevé un acto político, cultural, en el Teatro Nacional, que ya vimos anteriormente imágenes, donde participan autoridades de ambos países y movimientos sociales. Entre otras informaciones, el Campo Lorán, ubicado en la plataforma Deltana, bajo dominio venezolano, es un megayacimiento de gas.

0: fase 1 con Shell y en agosto se aprobaron nuevas fases con otras transnacionales. Esta reactivación, liderada por el Ejecutivo Nacional, asegura ingresos, transferencia tecnológica y generación de empleo, al tiempo que reafirma el control absoluto sobre los recursos transfronterizos y posiciona a Venezuela como el eje energético del Caribe y Sudamérica.
1: En el marco del centenario del natalicio del líder de la Revolución Cubana, Fidel Castro Ruz, la presidenta encargada de Venezuela, Delcy Rodríguez, recordó el legado histórico del comandante cubano y su compromiso con la unión de los pueblos. A través de sus redes sociales, la mandataria encargada de Venezuela, Delcy Rodríguez, destacó lo siguiente. El presidente Fidel Castro forma parte de los líderes que trascienden el tiempo y permanecen en la memoria colectiva. Hoy, al conmemorar el centenario de su natalicio, recordamos su firme compromiso con la dignidad, la justicia social, la soberanía, el internacionalismo solidario y la unidad de nuestra América Latina y el Caribe. Un líder íntegro que ha marcado referencia para los pueblos libres del mundo. El monumento al líder histórico de la Revolución Cubana, Fidel Castro, ubicado en la capital de Rusia y único de su tipo a nivel global, fue la sede del acto principal por las celebraciones del año del centenario del Cahuairán de Cuba.
2: La permanencia del legado del líder histórico de la Revolución Cubana, Fidel Castro, y la perdurabilidad de su ejemplo a ser calificado como uno de los políticos y estadistas más brillantes de su época, quedó refrendado en el acto en conmemoración al centenario de su natalicio realizado en la capital rusa.
3: Hace exactamente 100 años nació una leyenda, como se conoce hoy a un comandante. Fue uno de los estadistas y figuras políticas más destacados de nuestro tiempo, que cambió el destino de su país. Su nombre está inscrito en los anales de la historia mundial desde hace siglos. Es un titán de la política mundial, un ídolo para muchas generaciones. Castro permanecerá para siempre como uno de los más grandes símbolos impactantes de su época, una figura de talla verdaderamente global.
4: Fidel Castro es un símbolo, la personificación del coraje, la dignidad de la lucha por la soberanía genuina y la independencia real. De Fidel tenemos que valorar la capacidad de levantarse y mantenerse firme en los momentos más críticos y difíciles. Se convirtió en nuestro modelo a seguir, un ejemplo de valentía, dignidad y victoria. Su nombre y su gloria perdurarán y protegerán a la humanidad durante siglos.
2: El monumento erigido en honor al comandante en jefe de la denominada por los rusos como Isla de la Libertad, ubicado en el distrito moscovita de Sokol, fue el escenario para que amigos de la solidaridad con Cuba manifestaran su máximo reconocimiento a Fidel.
5: Fidel Castro no es solo para los cubanos, sino para el mundo entero y para nuestro pueblo ruso. Esta es una celebración grandiosa y maravillosa, porque para nosotros, Fidel es como uno de los nuestros, nuestro ciudadano soviético, un hombre de nuestra patria.
4: Creo que muchos deben coincidir conmigo, no hay nadie tan profundamente respetado, tan profundamente juzgado, tan querido y tan eternamente necesario como Fidel Castro.
2: La conmemoración también fue un momento propicio para que los presentes reconocieran la valía del pueblo cubano en momentos en los que desde Estados Unidos pretenden hundir su dignidad.
3: El ejemplo de Fidel y de los camaradas cubanos es lo que nos sostiene a muchos en estos tiempos difíciles. Solo hay que pensar lo difícil que está siendo para ellos en medio del recrudecimiento de un bloqueo económico que supera las 6 décadas y aún resisten con valor y dignidad.
2: El acto de este 13 de agosto constituyó el colofón de las actividades organizadas por rusos y cubanos para recordar en Moscú al eterno Cahuairán de Cuba en el año de su centenario. Arián López y Odette Díaz Fumero, Telesur, Moscú, Rusia.
1: Vamos a China, porque le rindieron un homenaje en Beijing a la figura del líder histórico de la Revolución Cubana, Fidel Castro Ruz, en el centenario de su natalicio, quien fuese precursor de las relaciones de amistad entre ambas naciones. Más detalles a continuación en la historia de nuestro compañero Ángel Santa Cruz.
6: Museo de Arte Jintai sirvió como escenario para rendir tributo al legado del líder histórico de la Revolución Cubana, Fidel Castro, con el recuerdo de su impronta, la cual trasciende fronteras y muestra en China el fruto de las raíces sembradas por él en una nación hermana.
7: Fidel Castro fue el fundador y promotor de las relaciones chino-cubanas.

0: debido a su visión y promoción personal. Cuba se convirtió en el primer país de América Latina en establecer relaciones diplomáticas con la Nueva China. Además, visitó China dos veces y recibió calurosamente en varias oportunidades a líderes chinos en Cuba y mantuvo una profunda amistad con el presidente Xi Jinping. Él hizo una contribución histórica al desarrollo de las relaciones chino-cubanas y el pueblo chino nunca lo olvidará.
1: Por más de 65 años, Cuba y China mantienen relaciones diplomáticas y cuentan con cooperación en áreas como ciencia, tecnología, salud, biotecnología, agricultura, energía, comunicaciones, cultura y educación, todas ellas concebidas por los ideales del comandante en jefe, de respeto mutuo entre ambos países.
2: La figura de este gran líder permitió que las culturas de ambos países se unieran. Hoy nos reunimos en el Museo de Arte de Jin Tai para rendir homenaje a la larga y profunda amistad entre Cuba y China, las cuales espero se sigan cultivando mediante el aprendizaje mutuo para que se transmita de generación en generación. Por eso deseo que la amistad perdure y tenga una historia larga.
1: Hablar de Cuba es hablar de Fidel, de su historia y la voluntad de él de construir un pueblo soberano y forjador de un camino difícil en medio de políticas hostiles de los gobiernos de Estados Unidos hacia la isla, pero que ha sabido encontrar en naciones como China un verdadero pueblo hermano en evidencia de sus ideales de solidaridad mundial.
3: Bajo su conducción, Cuba extendió su mano solidaria a decenas de pueblos mediante la educación, la salud, la ciencia y la colaboración internacional, y se convirtió en una nación comprometida con las causas de los pueblos del sur global, convencida de que compartir lo que tenemos siempre será más valioso que ofrecer lo que nos sobra. Recordar a Fidel, hablar de Fidel, no significa únicamente rendir homenaje a un hombre excepcional. Significa hablar de Cuba, de su historia contemporánea.
1: A 100 años de su natalicio, los ideales de Fidel Castro Ruz perduran entre las naciones que, como China, muestran su amistad incondicional con Cuba, a la vez que recuerdan la figura de un hombre que estrechó su mano al gigante asiático. En la cama de Leonardo Marrero, desde Beijing, China, Ángel Santa Cruz, Telesur.
4: Hacemos una pausa, pero les dejamos con este audiovisual. Ya regresamos.

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0: dar la bienvenida muy especial a los representantes de la empresa IMSA de Argentina, que ha venido trabajando junto a nosotros para culminar un proyecto de gran envergadura para Venezuela, la central hidroeléctrica de Tocoma, que conjunto a Guri, a Caruachi y a Macagua conforman nuestro sistema hidroeléctrico del Bajo Caroní en el estado Bolívar. Y ya estamos firmando el contrato para que inicien los trabajos. Y este proyecto de Tocoma fue concebido justamente para aportar más megavatios al desarrollo económico de Venezuela. Así que nosotros tenemos que prepararnos y por eso es el llamado al pueblo a la conciencia. Pero el plan de ahorro es justamente para poder apaciguar la demanda mientras nosotros avanzamos en recuperar más megavatios al sistema, de un sistema que ha estado muy demandado no solamente por la situación climática, sino también por el crecimiento económico. Pero esta firma significa ya nuestra visión a mediano y a largo plazo, que es la incorporación de más megavatios al sistema eléctrico nacional, más estabilidad al sistema eléctrico nacional y el aporte en el equilibrio del desarrollo nacional. Gracias y avanzar y trabajar rápido.
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0: Estamos de vuelta con más de Telesur Noticias y nuestra cobertura especial en Colombia. Ahora se suma nuestra compañera Paola Pérez.
1: Gracias, Andrea. Vamos a seguir revisando el impacto de este terremoto de 7.4 que ha azotado desde el pasado lunes Colombia, teniendo como epicentro el departamento del Chocó. Esto también está sintiéndose entre las poblaciones más afectadas, tomando en cuenta que la ayuda estatal está llegando a cuentagotas. Tatiana Portela nos ha preparado el siguiente material.
2: El pasado 10 de agosto la tierra colombiana se estremeció tras el terremoto de 7.4, el más fuerte registrado durante este siglo XXI en el país. Su epicentro, San José del Palmar, en el departamento del Chocó, uno de los departamentos más olvidados. Precisamente esos municipios más golpeados por el terremoto siguen invisibilizados. 4 días después del terremoto ha sido poca la ayuda que ha llegado para quienes lo perdieron todo.
3: Todas las manos posibles son bienvenidas e imprescindibles. Siempre.
2: En medio del desespero, el proceso de comunidades negras ha abierto en Bogotá su propio centro de acopio, transformando el dolor en resistencia popular. Entre las montañas de alimentos y medicinas se cruzan historias entre quienes empacan víveres en la capital mientras viven el drama de no saber nada de su familia en la zona del epicentro.
4: Consideramos como siempre que el pueblo salva al pueblo, porque en este momento nosotros no pensamos ni siquiera desde un lugar institucional, sino desde el lugar personal, además porque muchos de nosotros, de nuestras familias, también están allá ubicadas. Incluso tenemos compañeros que no saben aún de sus familiares, entonces no nace solo de una necesidad de colaborar o de la empatía, sino también que hace parte de nuestras familias, de nuestra vida, de lo que fue en algún momento parte de nuestra vida en el territorio. Entendemos además las necesidades que históricamente ha tenido el departamento, por eso decidimos que las ayudas van destinadas al lugar, además porque muchas ciudades principales también sufrieron daños, pero son ciudades a las cuales se les ha dado la suficiente atención, mientras Chocó aún sigue teniendo situaciones donde no, ni siquiera se han podido comunicar los familiares, ni siquiera sabemos en realidad cuál es la noción total del daño que se ocasiona en el territorio.
2: Ese lema, el pueblo salva al pueblo, es lo que desde la capital han demostrado cientos de ciudadanos que llegan a donar lo poco que tienen en medio de esta crisis humanitaria.
5: Con mi familia siempre hemos tenido la costumbre de ayudar así con lo más mínimo. No sé realmente por qué llegué acá, fue como por redes, vi la imagen, dije que, o sea, si iba a donar, que tenía que ser para el Chocó o algo así, que sabemos que son comunidades que están olvidadas por el Estado, entonces pues fue más que todo por eso. Entonces le dije a mis papás, empecé a escribirle a amigos, acá tengo de hecho mi mejor amigo y todos están ayudando de a poco.
2: La respuesta del Estado es dual. A nivel local, Bogotá lidera una ruta humanitaria directa hacia el Chocó, enviando insumos por orden del alcalde Carlos Fernando Galán para evitar el desabastecimiento. Sin embargo, a nivel nacional, la gestión del gobierno central ha generado fricciones.
6: Esto de estar incomunicados no es únicamente por el terremoto, digamos que ya hay unas secuelas de antes de ciertas necesidades que requiere el departamento y que esto obviamente las está profundizando. Tenemos 29 municipios afectados, muchos con bastante gravedad, más de 43 mil personas afectadas y ya 14 personas fallecidas. La tarea más dura es la reconstrucción del departamento y por eso nos están pidiendo elementos de construcción. Acá estamos recibiendo todo tipo de elementos de aseo, de salud, de hábitat, alimentos no perecederos, pero también estamos recibiendo elementos de obra, porque no tienen cómo salir a comprar ni siquiera un bulto de cemento.
2: Sin embargo, el rescate no fluye al mismo ritmo para todos. Mientras en las regiones del centro del país la maquinaria y las provisiones ingresan, en las riberas chocuanas el auxilio apenas gotea. La polémica se intensifica tras la decisión del gobierno nacional de limitar el apoyo internacional únicamente a países como Israel, Ecuador, El Salvador y Estados Unidos. Esto ha desatado duras críticas de sectores sociales y políticos que exigen poner por encima la vida de quienes aún siguen bajo los escombros.
7: Todos estaremos aceptando el apoyo por parte de estos países que nos pueden garantizar grupos de búsqueda y rescate. Reconocidos por el ISARA, que es el sistema internacional que nos certifica, y reconocidos obviamente por sus propios países con equipos de búsqueda y rescate capacitados para realizar esa labor con estándares internacionales. estos grupos de búsqueda y rescate vendrán dentro del cumplimiento que se tiene en los protocolos de atención de emergencias y desastres.
2: Mientras las decisiones políticas se debaten en Bogotá, en el Chocó el tiempo se agota entre el lodo, la incertidumbre, los escombros y la fuerza inquebrantable de su propia gente. Tatiana Portela, Telesur, Bogotá, Colombia.
0: En el departamento de Risaralda instalaron un centro de acopio unificado para que las comunidades cercanas realicen donaciones para las familias afectadas por el terremoto. Este jueves, cientos de ciudadanos asisten de manera organizada al puesto de mando unificado, donde realizan la entrega de suministros esenciales para mitigar las necesidades en las zonas de desastres.
1: Líderes comunitarios, entidades de emergencia, organizaciones de socorro se encuentran también liderando el centro de atención para garantizar la distribución de ayuda solidaria. Por otra parte, los equipos de rescate se encuentran desplegados a nivel nacional para atender la emergencia durante estas últimas horas que son cruciales.

0: En la ciudad de Cali, Colombia, avanzan las labores de búsqueda y rescate en medio de las horas más cruciales para salvar vidas luego del terremoto de 7.4 registrado este lunes 10 de agosto. Durante la jornada de este jueves, las brigadas y voluntarios se mantienen en los espacios colapsados para rescatar a personas atrapadas entre los escombros. En paralelo, los equipos se mantienen desplegados a nivel nacional con el objetivo de ayudar a los afectados por el movimiento telúrico y para mitigar las necesidades ante la emergencia natural. Cerca de cumplirse las 72 horas más cruciales, los equipos de socorro lograron rescatar con vida a 88 personas. La Defensoría del Pueblo de Colombia instó al gobierno de Abelardo de la Espriella a acelerar el proceso de los censos e identificación de las afectaciones para atender a la población tras el terremoto. La defensora del pueblo, Iris Marín Ortiz, indicó que su exigencia se debe a las constantes denuncias del pueblo colombiano que señalan que hay comunidades de las cuales aún no se tienen reportes oficiales. Ortiz visitó el Chocó, epicentro del terremoto, e informó que allí culminó la fase de rescate y solicitó atención integral para los asentamientos indígenas y optimizar los albergues para los afectados. También señaló la necesidad de fortalecer la atención en salud al señalar que hay hospitales que tienen una sobreocupación del 160% y algunos requieren una conectividad estable a la luz e internet. Los afectados en la ciudad de Cali piden que se prioricen los censos para la ampliación de la atención de la población más vulnerable tras las consecuencias del terremoto.
1: Pues no han venido a hacer censos, no han venido, que venían hoy. Han traído ayuda, sí, en cuanto a alimentos, carpas.
2: Cuando terminó el temblor, lo único que dije fue hay que buscar ayudas para los niños, porque en ese momento me conecté. Se fueron las redes, pero en el momento en que me conecté, estaban pidiendo ayuda, estaban las ambulancias, se había venido toda la torre de neonatos en el hospital universitario, y le dije a mi Dios, llévame allá, que hay que ayudar, porque nosotros salimos ilesos. Fuimos a la torre de allá, ayudamos a despejar esa parte de los niños, luego me dirigí al plazoleta Jairo Varela, de ahí me presenté a los de la alcaldía, les dije que quería ser voluntaria, y ahí me mandaron acá al CDI de Los Pinos y me ofrecí como voluntaria para resguardar a 80 niños de pobreza extrema que quedaron damnificados. Ya cumplimos la misión.
3: El líder social Andrés Alberto Caicedo denunciaba que el Estado colombiano tiene, ha dicho allí, los ojos cerrados ante las comunidades indígenas que están atravesando una vez más este flagelo de la destrucción del devastador terremoto de magnitud 7.4 y que han quedado prácticamente a su suerte.
4: Bueno, al Estado colombiano le hacemos un llamado que centre los ojos en estas comunidades, porque hemos sido unas comunidades totalmente olvidadas, ya. No hemos tenido como ese apoyo del Estado. Se dice que nos apoyan, pero la realidad es otra. Ustedes que están acá hoy pueden observar cómo estamos viviendo nosotros acá en estos territorios. Somos 14 comunidades, 15 con una indígena en el municipio de Sipí, pero a la realidad todas estamos sufriendo el flagelo de la destrucción por la magnitud del temblor.
0: Los ciudadanos afectados de la ciudad de Buenaventura, en el departamento colombiano de Valle del Cauca, piden ayuda al gobierno y apoyo para la restitución de los servicios públicos tras el terremoto. El sonido dice lo siguiente: tenemos ya 3 días que estamos sin agua, sin energía, y la verdad, necesitamos la ayuda y la colaboración de cualquier mano amiga y del gobierno, especialmente de la energía que la necesitamos. Estamos sin agua, tenemos niños que no podemos y por acá no ha venido ninguna ayuda. Ahora avanzamos con más información, y es que el director de la Unidad Nacional para la Gestión del Riesgo de Desastres de Colombia, David Tamayo, afirmó que de acuerdo a los reportes oficiales, la cifra de fallecidos aumentó a 273 y brindó detalles de la cantidad de afectados documentados hasta el momento.
5: Hasta el presente tenemos el reporte de 40.753 familias afectadas. 97.515 personas, 273 fallecidos. De esos 273 fallecidos, 250 han llegado a medicina legal, 227 han sido ya reconocidos y 189 cuerpos han sido entregados a sus familias. Tenemos un reporte de 3.824 heridos y 377 desaparecidos, cifra oficial que maneja la Fiscalía General de la Nación.
0: El funcionario colombiano informó que hay otros dos eventos que involucran a la seguridad de los ciudadanos, como la alerta naranja del volcán Puracé y los incendios forestales.
5: Desde el pasado fin de semana, el volcán Puracé viene siendo objeto de una comisión técnica de la Unidad Nacional de Gestión del Riesgo. En esa comisión técnica se están evaluando las actuales circunstancias de la actividad sísmica, volcánica, y se vienen revisando la actual situación de los albergues en caso de que sea necesario evacuar a la población por un incremento de la actividad sísmica, volcánica, que se mantiene en un nivel de alerta naranja. Igualmente, tenemos episodios de incendios forestales en diferentes zonas del país, que se concentran fundamentalmente en dos departamentos, Tolima y Quindío, y que se vienen atendiendo con apoyo de la Fuerza Aeroespacial, varios de los cuales ya están extinguidos y controlados, y otros están muy cerca de ser controlados totalmente.
0: El canciller de Colombia, Omar Bula, detalló que ha llegado al país ayuda humanitaria proveniente de El Salvador y de México. Escuchemos.
6: Hemos ya canalizado algunas donaciones importantes y mientras que hablamos hay aviones llegando al país con ayuda humanitaria. Puedo mencionar algunas: 100 toneladas de ayuda humanitaria ofrecidas por el gobierno de El Salvador que llegaron ayer por la noche. Tenemos otro vuelo proveniente de México que está llegando en este momento a nuestros aeropuertos.
0: Escuchemos ahora testimonios del pueblo colombiano que se solidariza con los afectados por el terremoto de 7.4 en el país.
7: Hemos estado aquí desde las 11 de la mañana atendiendo pues esta emergencia y estamos aquí pues, como usted puede observar, varias de las personas de la comunidad sacando escombros manuales. Es un tipo de operación que se hace en estos momentos porque no podemos utilizar maquinaria pesada.
8: De verdad, pues estamos muy agradecidos también con todas las personas que se han prestado de corazón para unirse en este momento de dolor y sufrimiento.
9: Bueno, invitamos a toda la comunidad a que se solidarice y que esté muy atento a colaborar ante esta emergencia, a las comunidades que están más afectadas, al Chocó, al Valle del Cauca.
0: Nuestra etiqueta, estamos con Colombia a su disposición, avanzamos. La presidenta de México, Claudia Sheinbaum, afirmó que el gobierno de Colombia no permitió la entrada de rescatistas de la Brigada del Ejército Nacional debido a que exige una serie de permisos extras.
10: Ayer comenté que a Colombia habían ido los rescatistas, la Brigada de Rescatistas del Ejército, pero no. Pidieron certificación por parte de Colombia, están certificados, pero ahora piden otra certificación. Entonces, estamos llevando a través de aviones Hércules, despensas, insumos médicos y otras cosas que solicitan. Pero sí, para aclarar que la brigada de la Secretaría de la Defensa Nacional de Rescatistas, pues no fue aprobada por el gobierno de Colombia, está lista para salir en cualquier momento. Bueno, han ido a 98 países a rescatar y a trabajar por la gente, solidariamente. Bueno, es importante que se conociera esta información porque ayer tenía la información de que sí habían ido, pero hoy me hicieron la aclaración en el Gabinete de Seguridad.
0: La mandataria mexicana Claudia Sheinbaum ratificó que el ofrecimiento de ayuda humanitaria y personal rescatista se mantiene firme, pero la decisión de autorizar su ingreso es del gobierno de Colombia.
10: Como normalmente ocurre, o el procedimiento es que a través de las cancillerías, en este caso a la Secretaría de Relaciones Exteriores, Se dice, estamos listos para ir, están las brigadas de rescatistas o la brigada de rescatistas y el apoyo que necesite. Entonces, solicitaron cómo estaba certificada la brigada de rescatistas de la Secretaría de la Defensa Nacional. Se les dijo que tienen una certificación y pidieron otra certificación. Dijimos, bueno, vamos a enviar lo que tenemos. Y pidieron apoyo para despensas, agua, medicamentos. Entonces envió las despensas, el agua, los medicamentos. Y bueno, ahí está el ofrecimiento. Ya depende de ellos, pues, si necesitan, si apoyan el envío de la brigada a Colombia.
0: La ciudadanía peruana ha sumado su voz con profundas muestras de solidaridad y respaldo. Diversos mensajes de aliento expresan hermandad con el pueblo colombiano. Escuchemos.
11: Un abrazo de solidaridad a nuestro hermano país de Colombia frente a la crisis que vienen atravesando en este terremoto que ha pasado el día de ayer de 7.4. Sabemos de las pérdidas de las vidas humanas, miles de heridos, las edificaciones también que han sucumbido ante este sismo. Toda nuestra solidaridad, ¿no?, nuestra hermandad como pueblo trabajador desde Perú. Estamos con ustedes, hermanos.
12: Desde el Perú, en representación de la Confederación General de Trabajadores del Perú, queremos enviar un saludo y un abrazo de solidaridad con todos nuestros hermanos, el pueblo colombiano que acaba de sufrir un feroz terremoto que ha causado no solamente la pérdida de vidas humanas, sino también pérdida de infraestructura básica tan importante para satisfacer las necesidades del pueblo. Un saludo y una solidaridad para todos.
13: Buenos días, desde Lima, Perú. Mi nombre es Gustavo Minaya, secretario general adjunto de la Confederación General de Trabajadores del Perú. Desde aquí, la capital del Perú, expresamos nuestra solidaridad y nuestro acompañamiento a las familias, a nuestros hermanos colombianos, como también lo hicimos con nuestros hermanos venezolanos por esta tragedia del sismo ocurrido hace pocos días, de una magnitud tan alta y tan severa que hasta el momento está cobrando vidas inocentes en vuestro país. Desde el Perú estamos atentos, estamos alertas para enviar nuestra solidaridad con pequeños aportes, con pequeñas contribuciones, materiales, etcétera, y estamos atentos de todos los llamados que puedan hacerse para apoyar a nuestros hermanos colombianos y venezolanos.
0: La Red de Cámaras de Comercio advirtió que las zonas afectadas por el terremoto de magnitud 7.4 del 10 de agosto en Colombia concentran 269.786 empresas y 1.396.020 empleos formales, equivalentes al 15% del total del país. Según datos del Registro Único Empresarial y Social y la Planilla Integrada de Liquidación de Aportes, el 93% de estas unidades son microempresas, siendo el segmento más vulnerable para absorber pérdidas y reactivarse. Además, las jurisdicciones de Cali, Pereira, Manizales y Armenia concentran el 70% de las empresas y el 83% del empleo de las regiones impactadas. Ante esto, el presidente de Confecámaras, Nicolás Botero Páramo Gaviria, hizo un llamado a priorizar la recuperación de los negocios para sostener la economía local, destacando que ya se puso información estratégica a disposición del gobierno y se habilitó un proceso de caracterización para estimar pérdidas y orientar el apoyo a los empresarios afectados. Ahora desde Cali sumamos a nuestro compañero Milton Henao con más detalles de cómo transcurre las labores de rescate y recuperación. Adelante, Milton.
14: Hola, Andrea, saludo para usted, para toda la audiencia de Telesur. Pues continuamos aquí en el Instituto de Medicina Legal, muy cerca, como lo mencionábamos anteriormente, en el Hospital Universitario del Valle, donde les contábamos y les relatábamos acerca del caso del señor Héctor Arturo González, una persona que quedó atrapada entre las 5 después de que se derrumbara el edificio de hospitalización aquí en el Hospital Universitario del Valle. Sus familiares, lo enseñábamos también, hablan de que durante los primeros 3 días estuvo recibiendo señal vía celular de que él estaba vivo bajo los escombros. Sin embargo, tiempo después, los operativos de rescate se rompieron y hasta el momento no les han dado respuesta. Lo último que se supo es que les expresaron que un equipo de Estados Unidos venía para reanudar este tipo de operaciones aquí en el Hospital Universitario del Valle. De hecho, es el único edificio donde no se ha logrado rescatar a ninguna persona. Es muy reciente ello. Y bueno, aquí los vemos al fondo. Ellos permanecen allí desde el día de ayer. Todo el día han estado aquí tratando de que obtener alguna respuesta. Pues habían expresado que hacia las 5 de la tarde un funcionario iba a reunirse con ellos y luego iba a salir a esta edificio de qué había pasado con sus familiares. Ellos expresan a esta hora ya de 4 días transcurrido esta tragedia, por lo menos le entreguen sus cadáveres, pero ni siquiera están desarrollándose los operativos respectivos para que se puedan recuperar a estas personas. 5 en total que se encuentran aquí atrás. No podemos ingresar, la verdad es que aquí es muy hermético el tema, no se puede ingresar y mucho menos se nos puede tener una respuesta casi interrogante que hizo el sur también a la directiva de aquí para que no nos pudieran aceptar de lo que expresan los familiares, que ha sido imposible y estamos aquí esperando a ver si hay alguna razón.
0: Milton, podemos observar allí imágenes incluso de que personas que están en carpas. ¿Puedes describirnos la situación al alrededor de este hospital en el que te encuentras?
14: Sí, estas personas han tenido que permanecer aquí de tanto reclamo que han hecho unas autoridades del hospital, están en una carpa, porque ellos están aquí prácticamente día y noche. Estaban debajo de un árbol que se ve ahí al pie de la carpa y permanecieron allí. Y pues luego de todo esto que han hecho, de este reclamo, de esta manifestación, estaban incluso a través de redes sociales convocando un plantón aquí para presionar de que se le diera respuesta por su familiar. Hay alrededor de unas 2 o 3 familias aquí que están esperando por esa respuesta y están aquí interrumpiendo prácticamente día y noche esperando que se les brinde, por supuesto, por parte de las autoridades, alguna razón de sus familiares y que aún más se renueven los operativos de rescate que se suspendieron y que la respuesta que les ofrecieron es que estaban esperando estos equipos de otros países. Entre tanto, pues incluso ellos han acudido o acudieron también a los topos para que vinieran a este lugar a tratar de presionar también y realizar una labor de identificación, por lo menos si ahí hay vida debajo de los escombros, para avanzar en esas operaciones y recuperar el cuerpo de Don Astrubal.
0: Temprano escuchábamos declaraciones incluso del alcalde de Cali, Alejandro Eder, quien dio la bienvenida al grupo de rescatistas voluntarios mexicanos, conocidos como los Topos Aztecas. ¿Se han visto desplegados allí donde te encuentras o en zonas cercanas?
14: Sí, estuvieron en la zona de Guadalupe, entre la calle Quinta y la Carrera y la calle Cuarta, sobre este barrio. Estuvieron allí, Cuarto de Legua, realizando actividades citadores. Hay que decir que en principio el mismo alcalde había dicho que no se necesitaba toda esta ayuda porque ya fue suficiente, pero a raíz de lo que ha pasado en las redes sociales, de las denuncias que han hecho la comunidad, de que en este momento lo que se necesitan son manos, pues ha dado una declaración distinta en este momento, pero en principio había expresado que no se necesitaba más, y pues la misma comunidad empezó a través de las redes sociales a presionar, y eso ha hecho que se emita seguramente esta declaración de bienvenida a estas personas que son expertos y que, como lo mencionaba anteriormente Andrea, se necesitan manos de toda clase. También hay que expresar que algunos medios de comunicación sostienen que con los rescatistas, o sostenían a través de sus narrativas, que con los rescatistas que habían acá en Colombia era suficiente, y eso es totalmente falso, porque lo hemos mencionado y lo hemos registrado en cámaras de Telesur. El 80% de la gente que está trabajando la remoción de escombros y el rescate son ciudadanos del común, obviamente guiados por estos más de 1.300 rescatistas que hoy hacen presencia en el país y, por supuesto, en lo que tiene que ver aquí con Cali, donde avanzan estas labores.
0: Ya han pasado 3 días de aquel lunes 10 de agosto que marcó la historia de Colombia, Milton. Hasta ahora no se ha visto la, digamos, la contribución de las autoridades justamente allí donde te encuentras, alrededor, que es lo que más eco se ha hecho de la falta de las instituciones en cuanto a la ayuda necesaria que requieren las y los afectados.
14: Andrea, más temprano reportábamos, estuvimos sosteniendo contacto con ustedes desde diferentes puntos de la ciudad y estábamos en el barrio Chiminangos. En este barrio hay unos albergues improvisados, una cancha de fútbol y una cancha de baloncesto, escenario que era anteriormente para el deporte, pero que ahora se ha utilizado precisamente para extender carpas, carpas que son propiedad de la comunidad, que no hacen parte de las campañas de tienda de campaña, que normalmente se proporcionan para este tipo de desastres, los hospitales transitorios también que se establecen. De ninguna forma, estos albergues son improvisados y lo que se ha expresado por parte de la comunidad es que hasta el momento no ha habido una respuesta. Incluso algunos expresaron que si de aquí a mañana no existe alguna respuesta, tan siquiera un censo de las autoridades para determinar el estado de sus viviendas, ellos dicen que van a regresar a esos edificios. Cabe decir que en este escenario los edificios no se derrumbaron totalmente, pero sí quedaron agrietados. Pero ellos expresan que no van a dormir más en la calle, que no tienen familiares a dónde ir, ni otro lugar, y que van a regresar a estos edificios. Ahí la situación se torna muy grave. Incluso nos contaban más temprano que para poder entrar al edificio, una familia de 5 o 6 integrantes, entraba uno, se bañaba, hacía su necesidad de salida, después entraba el otro, y es la situación que viven. Más adelante seguramente vamos a estar reportándoles precisamente de este panorama. Vamos a ver si nos da el tiempo, alcanzamos a llegar para mirar cómo a partir de las 6:30, 7 de la noche este parque y esta cancha que le mencionábamos anteriormente se llena de habitantes, porque durante el día recogen las carpas y se van a trabajar porque son en su mayoría trabajadores informales, y en la noche regresan con su carpa y pernotan ahí por motivos de seguridad y por todo lo que les hemos relatado a través de esta pantalla.
15: Jaime, un gusto, Milton, tenerte con nosotros en este momento. Te habla Luis Blandón acá en Caracas, Venezuela, sumando esta cobertura en torno a la situación luego del terremoto en varios lugares. Preguntarte también algo que, por supuesto, también es importante, el reporte meteorológico. Hemos visto en otros lugares en el que también ha habido afectaciones por el terremoto, que ha habido lluvias, por ejemplo, en el Chocó. ¿Cómo es la situación allí en Cali?
14: Pues mira, lo expresábamos más temprano que, pues afortunadamente, de un lado han habido altas temperaturas, no ha llovido y esto le ha permitido a las autoridades seguir trabajando. Sin embargo, nos decían los rescatistas fuera de cámaras que estas altas temperaturas y este calor, pues lamentablemente va en contra de la vida de las personas que se encuentran debajo de los escombros. Pero por el otro lado también ha generado unas situaciones, y es que se han presentado incendios estructurales aquí en la ciudad y los bomberos han tenido que atender las emergencias. Por eso, ante la expresión de que no se necesita personal de rescatistas, de que no se necesita personal aquí en la ciudad, pues la verdad que es absurda, por decirlo menos, toda vez que en este momento lo que más se requiere son manos para atender todas esas emergencias que se están presentando precisamente en la ciudad, no solamente con el tema de lo que tiene que ver con las labores de rescate, sino también con la atención a las otras emergencias que se registran normalmente en una ciudad y que en este caso por estos días son más recurrentes, toda vez que el fenómeno del Niño ha generado unas altas temperaturas y en consecuencia incendios por varios sectores de la capital vallecaucana, en este caso capital del departamento del Valle del Cauca, Luis.
15: Sí, sin duda. Ahí vemos las imágenes con nuestro compañero Milton Henao en torno a esta situación. La espera también, Milton, de las personas que se encuentran allí, como tú ya nos has comentado, a la intemperie, y por eso es importante no solamente el tema del clima, también los servicios básicos que requiere esta gente. Algo que se ha mencionado, Milton, mucho en las redes sociales y sobre todo en el arco político, ¿no? De la ayuda, la asistencia, algunas organizaciones y movimientos sociales políticos del país también se han pronunciado sobre la importancia de que desde el arco político también haya un llamado a la asistencia de estas personas. ¿Cómo ha sido y cómo lo siente la gente así, o por los momentos sigue la inasistencia en torno a ese tema?
14: Bueno, primero algo muy importante que mencionas, y es politizar esta situación, que es lamentable, sobre todo porque más allá
16: de los lineamientos políticos, ideológicos que tenga cada una de las partes en ese espectro político tan amplio que tiene el mundo y por supuesto Colombia, y donde hay profundas diferencias, pues lo que se debiera de primar es precisamente el rescate de las personas, la vida humana, la unión. De hecho, la ciudadanía común y corriente, cuando uno llega a estos centros donde se están haciendo la remoción de escombros, tan solo se miran la cara unos a otros para pasar un pedazo de ladrillo de una mano a la otra. No se habla de ninguna otra cosa distinta que de rescatar personas, de salvar vidas. Y es una enseñanza precisamente para este escenario que lamentablemente se viene desarrollando en Colombia, que lo que importa es eso. En este momento lo más trascendental es poder tratar de rescatar las personas. El tiempo pasa, las horas se agotan, cada vez que avanzan las horas pues son minutos menos de vida posiblemente para una persona que está bajo los escombros, y por eso permitir la ayuda internacional, permitir todas las ayudas, todas las manos que lleguen son necesarias, no van a sobrar en medio de las diferentes emergencias que se presentan en distintos puntos de la ciudad. Reseñábamos en anteriores días como más o menos años 16 frentes de trabajo, y hay que repetirlo y ser enfático, más del 70 y 80% de la fuerza de trabajo de las personas que se encuentran en estos sitios son ciudadanía común y corriente. Y en ese contexto pues surgen las denuncias, porque debajo de los escombros no solamente surgen las vidas, se rescatan cuerpos, sino muchas problemáticas. Y varias de ellas pues tienen que ver con que, por ejemplo, en el barrio donde estábamos y les mencionábamos, el barrio Chimirangos, pues es una comunidad que lamentablemente, bueno, las cifras hablan por sí solas. La mayoría de ellos viven de la informalidad, del rebusque diario, y pues se levantan todos los días y hoy viven en una situación muy compleja porque dicen, bueno, estamos viviendo en un lugar que no es apto, nos toca la intemperie, pero aún así nos toca salir a rebuscarnos el sustento diario porque no tenemos un empleo formal. Y creo que ese es el llamado a la asistencia de inmediata. Ya lo han relatado nuestros compañeros, por ejemplo, hoy escuchamos el alcalde de Ismina en el departamento del Chocó, donde se expresa que tan solo hasta el sábado va a llegar la asistencia humanitaria por parte del gobierno nacional, y que lo que les ha llegado ha sido por ayuda solidaria de las comunidades que se encuentran cercanas. Entonces, es una realidad que se cuenta sola, que no se necesita mediar de ninguna forma ni meter ningún argumento que quizás no quepa. Simplemente hay unos hechos que hablan por sí solos, que los hemos logrado mostrar aquí a través de las pantallas de Telesur y a través de los testimonios de la gente, quienes son que en parte nos buscan y nos dicen vengan acá por favor, porque necesitamos expresarnos, decir que vengan acá y nos ayuden.
15: Sin duda, y pese al doloroso panorama y la tragedia en Colombia tras este terremoto del pasado lunes, pues con los departamentos afectados se mantiene todavía importante las labores, crucial en este momento para las personas que se encuentran debajo de los escombros. A pesar de todo esto, Milton, obviamente dentro de las propias ciudades afectadas ha habido diferentes acciones por parte de las autoridades. Veíamos un toque de queda que se ha extendido en las últimas horas. ¿Sigue así? ¿Cuál ha sido el escenario también, sobre todo la movilidad, el tema del empresariado? ¿Sigue pues estas acciones ya comentadas por la alcaldía?
16: Pues a ver, en principio, Luis, el primer día que ocurrió la tragedia o el siguiente día se había establecido, por ejemplo, medidas como el pico y placa, para levantar esta medida para que la gente se pudiera transportar por si se necesitaba por alguna clase de emergencia. De otro lado, se había decretado el toque de queda a partir de las 8 de la mañana. En el día de ayer se volvió a decretar el toque de queda. Y hoy nuevamente seguramente se emitirá algún decreto. Hasta esta hora de la tarde noche aquí en Colombia no tenemos conocimiento de que se haya emitido. La verdad es que la gente ha hecho una especie de desobediencia civil respecto a este toque de queda, porque la verdad la gente permanece en las calles, muchos ciudadanos que aún van y llevan ayudas hasta altas horas de la noche, porque pues son conscientes. Recuerden que aquí dentro de estas labores de rescate se ha trabajado por turnos. En los puntos, a excepción de este en el que nos encontramos, en los diferentes puntos donde se trabaja por parte de los rescatistas y de la ciudadanía, ha sido posible de que hayan turnos. Y entonces unos llegan hasta las 7, 8 de la noche, los otros van hasta las 2 de la mañana, otros van de las 2 de la mañana hasta las 6, y así sucesivamente, con el objetivo de no parar las labores. Distinto a lo que ha sucedido aquí en el Hospital Universitario del Valle, donde lamentablemente, bueno, tenemos entendido que se han hecho labores mínimas que se habían suspendido, es lo que nos dicen los familiares aquí, que estaban esperando la ayuda técnica para tratar de avanzar aquí en las labores de rescate que se vuelven fundamentales, y como tú lo reseñas, cada segundo que pasa, cada hora que pasa, pues son minutos menos de vida para las personas que quizás estén debajo de los escombros.
15: Sin duda, muy atentos a todo el escenario. Milton, muchísimas gracias por este completo reporte que nos ofreces. Más adelante seguramente contigo para actualizar información allí desde Cali, una de las regiones más afectadas, el Valle del Cauca, por este terremoto de magnitud 7.4. Muchísimas gracias, Milton Henao, nuestro compañero corresponsal, periodista, colaborador, que ha estado de cerca con las comunidades allí en esa capital vallecaucana, sobre todo este escenario de desastre, pero también de esperanza, porque la gente continúa teniendo esperanza frente a lo que ha sido el catalogado el mayor terremoto y el más importante del siglo XXI en ese país latinoamericano. Vamos a pasar por otras noticias.

0: En el marco del centenario del comandante Fidel Castro Ruz, el presidente de Cuba, Miguel Díaz-Canel, destacó que, a pesar de los desafíos y las sanciones de Estados Unidos, la nación antillana vence cualquier intento de desestabilización al conmemorar al líder revolucionario.
1: Este jueves, el mandatario cubano encabezó el discurso de apertura del coloquio internacional como parte de las actividades en honor al comandante Fidel Castro Ruz. Durante el acto, delegaciones internacionales y personal del Ejecutivo Nacional se reunieron para realizar actividades conmemorativas en memoria del líder cubano.
0: El espectáculo político-cultural también constituyó el cierre del primer coloquio internacional Fidel, Legado y Futuro, que se desarrolló desde el pasado 10 de agosto en el Palacio de Convenciones de La Habana.
2: Moral cerco imperial que busca el exterminio de nuestro pueblo, esta celebración fidelista desde La Habana se recordará como otro desafío vencido a golpe de voluntad, un imposible convertido en hermosa y palpable realidad por el esfuerzo y la solidaridad de ustedes, hermanas y hermanos, que han llegado dispuestos a todo, costeando gastos desde países distantes, cargando maletas de donaciones y sin exigir condiciones materiales de ningún tipo. Para ustedes, toda nuestra gratitud.
0: Además, el presidente cubano Miguel Díaz-Canel reafirmó la lucha justa del comandante Fidel Castro en América Latina y el Caribe.
2: Centenario de un guerrero, de un rebelde, de un luchador, de un justo de Cuba, de África, de Asia, de América Latina y el Caribe. Un justo de la humanidad.
0: El presidente de Cuba, Miguel Díaz-Canel, afirmó que el fascismo pretende crear una guerra ideológica en el sur global y colonizar a los pueblos libres de América.
2: La emergencia del fascismo en el mundo le está imponiendo al sur global una guerra ideológica que en sus dimensiones cultural y mediática insiste en blindar el capitalismo como hegemónico destino subordinado a la lógica imperialista e intentan borrar la memoria histórica, recolonizarnos culturalmente y romper nuestras identidades. Paralelamente y en función de los mismos objetivos, transcurre la guerra mediática con sus campañas de desinformación, de intoxicación, dirigidas contra los más elementales valores humanos como si resultaran obsoletos, con el fin de justificar guerras y agresiones tan incompatibles con el derecho internacional como el genocidio en Gaza, la agresión a Irán o el cerco energético.
0: Con la presencia del general de ejército Raúl Castro Ruz, finalizó el coloquio y la gala por el centenario del comandante Fidel. Evelyn Leiva con los detalles.
3: Saludos, colega, para ti, para la teleaudiencia de Telesur. Así es, con la presencia del general de ejército Raúl Castro Ruz, acaba de concluir aquí en el Teatro Karl Marx de La Habana la gala de homenaje al centenario del líder de la Revolución Cubana, Fidel Castro Ruz, así como la clausura del primer coloquio internacional Fidel, Legado y Futuro. Conversamos ahora con José Centella, quien es el representante del Partido Comunista de España, y me gustaría que me hablara de sus impresiones. ¿Qué le ha parecido esta gala? ¿Qué le ha parecido el cierre del coloquio? ¿Y cuáles son las experiencias que se lleva hacia España?
4: La verdad que con el corazón encogido de la emoción, bueno, el haber visto a general de ejército Raúl Castro, impresionante, y al ver cómo la historia de Fidel está aquí presente, también haber escuchado al comandante Chávez, se viva Fidel, carajo, es algo que realmente nos hace salir muy enaltecidos, salir muy convencidos de que hay que seguir luchando, y vamos a dar todo por esta revolución, por esta Cuba, que cada día se merece más que luchamos por ella.
3: Recientemente acaba de concluir el coloquio Fidel, Legado y Futuro. Me gustaría que me dijera, ¿cuáles son las principales experiencias que se llevan de ese coloquio?
4: Bueno, la principal enseñanza es que el pensamiento de Fidel sigue presente. Y el pensamiento de Fidel es el pensamiento de construir futuro, de hacer todas las transformaciones para no perder el objetivo de la revolución, que es que el hombre, que la mujer, siga siendo el fruto de toda política. Hemos intercambiado experiencias y hemos salido con una consigna: vamos a construir el socialismo cada vez con más fuerza.
3: Así es, agradecemos a José Centella por su declaración. Nosotros seguimos festejando el centenario del líder de la Revolución Cubana, Fidel Castro Ruz, con una serie de actividades que acontecerán a lo largo del día. Por ahora devolvemos la señal a los estudios centrales.
0: Gracias a nuestra compañera Evelyn Leiva desde Cuba. Avanzamos.
1: Justamente avanzamos sobre el escenario en Cuba. Brigada Centenario de Fidel Castro lleva Cuba solidaria, lleva ayuda solidaria a lo largo de Cuba. Jordanis Rodríguez con más detalles. Bien, vamos ahora a otro escenario. Volvemos nuevamente a Colombia, haciéndole la cobertura especial a

0: sino en todo el país. Por aquí entran y salen 60% de los productos que el país comercializa. Hay cifras actualizadas a esta hora por Diana Cabrera Angulo, que es la directora de riesgos de aquí de la ciudad. 10.015 familias afectadas, que corresponden aproximadamente a 50.000 personas. 6.615 viviendas averiadas en la zona urbana y en la zona rural. 285 viviendas totalmente destruidas. La cifra de fallecidos a hoy jueves ha ascendido a 19 personas. Hay 320 personas atendidas en los hospitales y clínicas por todo tipo de lesiones y hasta el momento se han instituido 52 albergues. La situación es devastadora, lo dijo hace pocos minutos la gobernadora del Valle, Dilian Francisca Torres. En medio de todo este escenario, los jóvenes han tomado la palabra al ver que ha habido un poco de desidia por parte de ciertas autoridades. Anoche, cuando estábamos en uno de los barrios, el barrio El Campín, donde no hay energía, no hay agua, no hay gas, encontramos a un grupo de jóvenes que tomaron la decisión de empezar a repartir ellos alimentos que preparan en sus propias casas, con sus propios recursos, y queremos presentarles la crónica.
1: Bueno, justamente esperando esa nota que nos estás haciendo llegar, queríamos preguntarte, porque cae la noche, obviamente hay muchas aristas en torno al tema de Buenaventura y sobre todo en el Chocó, que ha tenido no solamente desde el punto de vista logístico el desafío para poder recuperar la infraestructura y también remoción de escombros, sino también el tema del clima, que ha sido, por supuesto, terrestre. La ayuda ha tenido precisamente un desafío en este sentido. ¿Cómo estás viendo también ese escenario y teniendo en cuenta, pues, que las horas pasan y que obviamente ha sido muy ineficaz, digamos, la comunicación con ese lugar, con ese sector de Colombia?
0: Para nosotros llegar aquí hasta el municipio, arrancamos desde la ciudad de Cali y la vía presenta muchísimos derrumbes y grandes derrumbes. Hay maquinaria amarilla trabajando, pero es insuficiente. Es tal la magnitud que es insuficiente. Aquí recordemos que son 6.615 viviendas averiadas y 885 destruidas. Uno camina por los diferentes sectores y aparentemente desde afuera, en algunos, no se ve mayor cosa, pero cuando ingresa de las grietas y son totalmente invivibles. Le preguntábamos a la gobernadora, las familias las obligaron a evacuar sus viviendas, pero ¿a dónde van a dormir? Que han llegado carpas, que han llegado diferentes colchonetas y todo, pero eso no es suficiente, porque llega la lluvia y ¿dónde se ubican? Muchos duermen en los andenes cuidando sus pertenencias. La fuerza pública tampoco es suficiente para cuidar todos y cada uno de los rincones. Esta es una ciudad que tiene alrededor de 500.000 habitantes, pero más allá de ello, al ser puerto, van y vienen personas de diferentes partes. Entonces, siempre hay un riesgo latente. Dentro de pocos minutos se espera la llegada aquí, al edificio contiguo donde estamos, del vicepresidente José Manuel Restrepo. Se va a reunir con la gobernadora Dilian Francisca Toro y con la alcaldesa de aquí del municipio para tomar decisiones. Decía la gobernadora, todavía no está muy claro, estas son cifras preliminares, el gran censo y cuánto puede costar reconstruir una ciudad como Buenaventura, un puerto como Buenaventura. Yo creo que ustedes podrían hacer con la calculadora, les voy a dar un dato, 13 billones de pesos le representan importaciones y exportaciones al país que pasan por aquí, por Buenaventura. Eso en dólares, no sé en este momento cuánto sería, pero eso es casi una reforma tributaria. Y esos recursos, ¿cuánto se queda aquí en el municipio? Eso no se ve reflejado socialmente, esa es una gran preocupación. Aquí la gente vive del rebusque, y todas estas personas que viven del rebusque quedaron afectadas, porque casi todo está cerrado. A esta hora, 80% del comercio está cerrado, porque en muchos sectores no hay energía. Entonces, eso prácticamente deja a muchos con las manos cruzadas.
2: Otoniel, también temprano el gerente de la Federación Nacional de Cafeteros, Germán Bajamón, dijo que las exportaciones de café colombiano quedaron temporalmente

0: suspendidas desde este puerto del que tú nos comentas en estos momentos. Háblanos acerca de las inspecciones que tal vez le han podido realizar a esta infraestructura tan importante y cómo ha sido ese movimiento también económico allí.
1: Está suspendido temporalmente porque están revisando precisamente todas y cada una de las infraestructuras que aquí se encuentran. Hay 3 muelles destruidos. Vamos a ver cómo llegamos hasta allá, porque no a todo lado se puede ir. Hay que tomar ciertas precauciones. Entonces, la situación acá en el puerto en Buenaventura es compleja, es delicada, pero hay que seguir viviendo, como dicen muchas personas. Quiero contarles algo particular. Cuando nosotros llegamos, antes de darle paso a la nota, cuando nosotros llegamos, empezamos a buscar hoteles y resulta que la gran mayoría tienen grietas y todo, entonces no podemos ubicarnos acá en estos edificios. Empezamos a caminar hasta que encontramos uno medianamente decente para podernos albergar y estar muy tranquilos. Entonces, ahora sí, vamos a ver la historia de esos jóvenes, porque son los jóvenes los que han tomado la decisión al ver que hay cierta apatía por algunas autoridades. Preparan los alimentos en su propia casa, de sus propios recursos, y empiezan a recorrer los barrios de las personas más necesitadas. Anoche estábamos en el barrio del Campín, donde no hay energía y no hay ningún tipo de servicios. Y nos encontramos con ellos, que les sacaron una sonrisa, por lo menos durante un minuto, a esas familias necesitadas. Veamos la historia.
2: Ante la negligencia de algunas autoridades locales en Buenaventura, los jóvenes tomaron la iniciativa de preparar alimentos en sus casas, empacarlos y recorrer los sectores más desamparados para solidarizarse con los afectados por el terremoto.
3: Creo que es el llamado a la solidaridad, a la empatía. Somos jóvenes que compartimos el dolor de quienes en estos momentos no tienen cómo conseguir un alimento. Miramos dónde estamos. No hay alumbrado, entonces es como hacerlos sentir que todos somos familia, somos uno solo, somos bonaverenses y somos hermanos. Entonces eso nos motivó, eso nos alentó para que nuestros hermanos bonaverenses sientan un apoyo, sientan un respaldo y decirles no están solos, no estamos solos, todos somos uno.
2: Es de noche en Buenaventura, pero en el barrio El Campín la situación es más grave, llueve. No hay energía, ni agua, ni gas. Las pocas linternas y la luz de nuestras cámaras iluminan el camino de los benefactores y alegran los corazones de estas familias afectadas.
4: ¿Qué tal la comida?
5: Está buena. ¿Mm? Está buena, dando gracias a Dios porque nos manda esas bendiciones.
4: Kelly, ¿cómo caen esos alimentos que trajeron?
6: Muy bien al estómago. ¿Sí? Sí, señor.
4: Sí, no se pueden preparar en el día, ¿no?
6: No.
4: Ok. ¿Qué viene ahí?
6: Arroz, pollo, papa, cocida y ensaladita.
7: Pues en este momentico de mucha ayuda, más que todo pues porque no hay energía, no hay gas, no hay agua. Entonces pues en este momentico sí es de mucha ayuda.
4: ¿Qué llegó allí?
7: Alimento para pues la cena.
4: Escríbalo.
7: Arroz, pollo, ensalada, limonada.
4: Okay.
2: 2 horas de trabajo en la cocina, unos cuantos pesos de sus salarios y la voluntad y esos enormes corazones fueron suficientes para demostrarle a sus conciudadanos que no están solos y que seguramente volverán esta noche.
1: Otoniel Umaña desde... Solidaridad. Eso es lo que han interpretado muchos jóvenes aquí en el municipio de Buenaventura. Mañana quiero adelantarles un poquito... Nos vamos a ir al sector de La Ruñidera. Es uno de los más deprimidos. Son viviendas palafíticas y desde luego la gran mayoría están en el suelo. Vamos a llegar allá con la Dirección de Gestión del Riesgo para hacer unas buenas historias que se las vamos a tener durante el día aquí en Telesur, el único medio internacional que está haciendo presencia aquí en el municipio.
8: Bueno, seguimos muy atentos allí a todo eso. Muchísimas gracias por ese completo reporte que nos ofreces desde allí de Buenaventura y muy pendientes, por supuesto, el día de mañana contigo para poder actualizar un poco más sobre lo que está ocurriendo en esta región tan deprimida del occidente colombiano. Nuestro compañero de labores, Otoniel, a propósito de esta ciudad de Buenaventura con aproximadamente 500.000 habitantes donde se encuentra... Por supuesto, uno de los puertos más importantes del país y son los ciudadanos, justamente como veíamos ahí, quienes han liderado la búsqueda de sobrevivientes, de los escombros, pero también de la atención a las víctimas sin electricidad, sin agua y denuncian, por supuesto, que la respuesta gubernamental no ha tenido el mismo impacto y coordinación que en otras ciudades golpeadas por el terremoto. Seguimos muy atentos a esto. Nosotros finalizamos y más adelante en nuestra edición central.
0: Así será. Quédense con nosotros.

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3: 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No pueden tampoco matar la justa rebeldía de los pueblos.
4: Y aquí está un pueblo unido, firme y fuerte.
1: De agosto de 1926, centenario del natalicio del líder de la revolución cubana, Fidel Castro Ruz.
5: Quiero dar la bienvenida muy especial a los representantes de la empresa IMSA de Argentina, que ha venido trabajando junto a nosotros para culminar un proyecto de gran envergadura para Venezuela, la central hidroeléctrica de Tocoma, que conjunto a Guri, a Caruachi y a Macagua conforman nuestro sistema hidroeléctrico del Bajo Caroní en el estado Bolívar. Y ya estamos firmando el contrato para que inicien los trabajos. Y este proyecto de Tocoma fue concedido justamente para aportar más megavatios al desarrollo económico de Venezuela. Así que nosotros tenemos que prepararnos, y por eso es el llamado al pueblo a la conciencia. Pero el plan de ahorro es justamente para poder apaciguar la demanda mientras nosotros avanzamos en recuperar más megavatios al sistema, de un sistema que ha estado muy demandado, no solamente por la situación climática, sino también por el crecimiento económico. Pero esta firma significa ya nuestra visión a mediano y a largo plazo, que es la incorporación de más megavatios al sistema eléctrico nacional, más estabilidad al sistema eléctrico nacional y el aporte en el equilibrio del desarrollo nacional. Gracias, y avanzar y trabajar rápido.
6: Después del 24 de junio hubo una gran afectación en la planta termoeléctrica Carabobo y en planta Cerro. Allí hubo daños en la infraestructura y en los equipos eléctricos. También hubo daños en las estructuras de las torres de transmisión de la línea de 400, planta Centro, Yaracuy. En la planta Termocarabobo ya hemos recuperado 2 de los 4 grupos de generación. En los próximos días estaríamos recuperando el tercero. Esto estaría sumando 450 megavatios de los 600 que perdimos al momento del doble ciclo. A su vez, se perdió el vínculo planta Centro Yaracuy en la línea de 400, lo cual trae como consecuencia una reducción en la transferencia de potencia de unos 100 megavatios para la región central y occidental del país. Pero debo destacar lo siguiente: estamos trabajando las 24 horas desde que ocurrieron los 2 sismos. Los equipos de Corpoelec seguimos trabajando y ya hemos recuperado de las 3 torres de transmisión que fueron prácticamente derribadas con los dobles sismos, para recuperar en el menor tiempo posible las otras 2 torres restantes.
1: Adelante, nuevos abanderados del honor de la patria, heraldos de la salud y la vida, vencedores de la muerte, campeones olímpicos del verdadero humanismo, que señalan el camino del mundo de mañana, sin explotación, sin saqueo, sin el genocidio de un orden económico y político mundial injusto que mata cada año de enfermedad y hambre a decenas de millones de niños y adultos. Fidel Castro.
7: 13 de agosto de 2000. Discurso pronunciado en el acto de graduación de todas las facultades de ciencias médicas del país, efectuado en la tribuna antiimperialista José Martí, La Habana, Cuba.
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0: Buenas noches, sean bienvenidas y bienvenidos a nuestra edición central. Quienes le acompañamos, Luis Francisco Blandón y Andrea Romero.
1: Andrea, es un gusto saludarte a esta hora. Gracias a todos ustedes por mantenerse en sintonía de nuestro multimedio. Comienzan nuestros titulares.
0: Pueblos e instituciones colombianas continúan denunciando el abandono de las autoridades del Estado a la población afectada por el terremoto que sacudió al país el pasado 10 de agosto.
1: La presidenta encargada de Venezuela, Delcy Rodríguez, lideró la firma de acuerdos energéticos con consorcios internacionales para profundizar el desarrollo del sector gasífero.
0: Cuba y el mundo conmemoran el legado antiimperialista y soberano del comandante de la Revolución Cubana, Fidel Castro Ruz, al cumplirse 100 años de su natalicio.
1: Hoy en clave mediática, el embajador estadounidense en Israel, Mike Huckabee, calificó como un horrible acto de terror el asedio de colonos israelíes contra una vivienda palestina en Cisjordania. Detalles y los titulares en medios de comunicación internacionales más adelante.
0: Y para deportes le damos la bienvenida a nuestro compañero Luis Fernando Villasmil. Adelante, Luisfer.
2: Hola, muchas gracias Andrea, gracias Luis. Bueno, en nuestro segmento deportivo tendremos que el deporte venezolano convoca a la iniciativa Pedalea por el Renacer de Venezuela, una actividad física que recaudará insumos médicos y convoca a todos los ciclistas que quieran ejercer y estar presente el próximo domingo. Con esto y mucho más en nuestro segmento deportivo.
0: Más adelante, en nuestro segmento de cultura, en el Memorial José Martí de la Plaza de la Revolución en La Habana, se presentó la exposición fotográfica Fidel en la Plaza, justo el día en que se cumplen 100 años del natalicio del líder histórico. Son 30 fotografías de distintos fotoreporteros cubanos en la plaza, considerada por el comandante como el corazón del país.
1: Allí nuestros titulares y vamos de inmediato con la situación en Colombia.

0: Desde Bogotá, ahora le damos el pase a nuestra corresponsal Tatiana Portela, quien se encuentra en un recorrido por la capital y nos trae la información de los acontecimientos. Adelante, Tatiana.
1: ¿Qué tal? Un saludo muy especial para usted y para todos nuestros televidentes. Seguimos en este cubrimiento especial que hemos hecho en los diferentes lugares en donde se registraron o se registró este terremoto de 7.4. Yo me encuentro aquí en la capital del país, más exactamente en el estadio El Campín, en donde ha sido uno de los centros más grandes de acopio para la ayuda humanitaria. Desde este lugar se han unido sociedades civiles, pero también la Cruz Roja de Bogotá y Dinamarca, otras organizaciones no gubernamentales quienes también han hecho presencia en este lugar. Hablarles un poco de lo que ha sido este centro de acopio. Aquí han llegado voluntarios, aquí también han llegado personas, incluso lo contábamos en horas de la tarde, a realizar cartas que van a ser enviadas junto con los insumos, esas palabras de aliento en medio de esta situación de crisis que afrontan las comunidades. También han llegado voluntarios desde que llevan 24 horas sin parar para poder administrar o más bien como poder acoplar bien estos insumos, tanto la comida no perecedera como los insumos básicos en términos de salud, también lo que tiene que ver con los insumos para la higiene personal de estas personas, así como también colchonetas que terminan siendo fundamentales ante la poca presencia, digamos, institucional, pero también ante, digamos, la calamidad que se vive por las afectaciones a cientos de viviendas. Hace pocos minutos, o más bien sobre las 9 de la mañana, el nuevo director de la Unidad Nacional de Gestión del Riesgo hablaba de que la cifra a las 9 de la mañana hora local es de 273 fallecidos, de los cuales además se habla de 3.824 heridos y desaparecidos, 377. Señalarles que, por ejemplo, Asocapitales ha habilitado una plataforma para la búsqueda de estas personas desaparecidas, porque ha sido uno de los graves problemas en medio de esta emergencia. Y también hablaba de cerca de 12.584 viviendas afectadas. Pues bien, ustedes están viendo ahora aquí cómo cientos de jóvenes han llegado hasta este lugar también para poder ver cuál es la condición en la que llegan algunas de los insumos, pero también, digamos, de la ropa que será donada para estas personas que hoy lo perdieron todo, que no tienen ni siquiera un techo donde dormir. Y ante, digamos, esta situación, pues también se vuelve indispensable la llegada de las frazadas, de la ropa, de las colchonetas. Y para hablar directamente sobre lo que están haciendo a esta hora estos cientos de jóvenes que llevan desde el lunes realizando estos centros de acopio y pudiendo entregar, digamos, la ayuda, nos encontramos con María José Cortés de ACES. Así es, ¿verdad?
2: Hola, mucho gusto, buenas noches. Somos ACES, el grupo de los jóvenes universitarios voluntarios de la Iglesia de Dios Sociedad Misionera Mundial. Tenemos presencia en 175 países. En este momento también tenemos presencia en 32 de las ciudades capitales de Colombia. Y hoy estamos junto con universitarios locales, pero también voluntarios de otros países como Corea del Sur, Perú, Venezuela, que se están uniendo junto con nosotros para apoyar y poder reconstruir juntos Colombia.
1: Me contabas hace pocos instantes que ustedes tienen presencia también en los lugares que fueron directamente afectados, más golpeados. ¿Cuál es la situación que les han reportado a ustedes? Y frente a eso, ¿es que se han, digamos, volcado a poder ayudar frente a las necesidades?
2: Sí, nosotros tenemos presencia en Pereira, también en Chocó, en Medellín, en el Eje Cafetero, en donde fue pues el mayor impacto del terremoto, y el reporte que nos dan es que están llegando los recursos, los elementos, pero también hacen falta muchas manos para limpiar los escombros, para reconstruir las casas, los colegios, edificios que se han derrumbado como consecuencia de la magnitud del terremoto y del impacto que todos nosotros ya conocemos.
1: ¿Ustedes desde hace cuánto están en esta labor? Y me contabas que van a estar incluso en los territorios, ¿no? O sea, ustedes van a llegar hasta allá a entregarle personalmente a las personas afectadas.
2: Sí, nosotros, ya que tenemos presencia en todo el país, tenemos voluntarios en cada uno de los departamentos y en cada una de las zonas afectadas por el sismo, por el terremoto. Ahora nosotros estamos en esta jornada en Bogotá aquí en el Coliseo El Campín. Desde las 6 de la mañana estamos con los voluntarios, también vamos a estar mañana y el día domingo vamos a tener una donación masiva de nuestros miembros y el domingo 30 de agosto vamos a tener una campaña de donación de sangre a nivel nacional, también en los territorios afectados por el terremoto.
1: Van a estar también en constante comunicación con la Alcaldía de Bogotá, con el Consejo, también me hablabas. ¿Cuál es esa coordinación que están haciendo? ¿Cuáles van a ser los insumos que están necesitando? ¿Y cómo van a llegar a estos territorios?
2: Nosotros tenemos esta campaña de donación masiva este domingo 16 de agosto con el Consejo de Bogotá y la Alcaldía de Bogotá, con quienes hemos estado conectándonos y articulando, porque ya hemos trabajado en oportunidades anteriores en diferentes servicios voluntarios de limpiezas ambientales, campañas de siembra de árboles. Entonces, junto con la Alcaldía, el Consejo de Bogotá, nos están colaborando con otras instituciones, tanto públicas como privadas, que pueden ayudarnos a llegar y transportar todos los bienes que ahora estamos recolectando. En este momento se necesitan muchas colchonetas, cobijas, almohadas, también toallas y elementos de aseo personal, sal, azúcar, porque los kits se empacan completos. Entonces, sí, hay algunos de los elementos, pero faltan otros, todavía no se envían a los territorios hasta que no estén completos según el mínimo vital y los estándares que se están utilizando en este momento.
1: Vale, muchas gracias por estar aquí en las pantallas de Telesur y por ese enorme trabajo que han hecho, que los hemos visto. Desde las 9 de la mañana que llegamos aquí a este lugar, los hemos visto sin parar, una y otra vez aquí. Pero no solamente trabajando, sino animando a las personas que llegan hasta acá, pero también animando a quienes están en este momento colaborando. Escuchemos. Algunas de las palabras, ánimo Colombia, es lo que se ha escuchado desde las 9 de la mañana, cae la noche y la gente sigue sin parar a pesar del cansancio. Aquí lo que sobra son ganas de ayudar, de que estos insumos lleguen a los territorios que hoy se ven duramente afectados. Hemos podido también recorrer, por ejemplo, diferentes centros de acopio como la Cruz Roja, también las comunidades negras que están muy al margen, muy pendientes sobre lo que está pasando allí en los territorios. Pudimos conversar con ellos que incluso el día de mañana van a salir ya cerca de 40 toneladas que irán destinadas al departamento del Chocó. Y asimismo también pudimos recorrer el Banco de Alimentos. Desde allí pudimos encontrar la historia de dos personas, dos conductores que han ofrecido su tiempo, pero también sus camiones, para que cerca de 24 toneladas lleguen hasta el departamento del Chocó, en donde es el lugar más afectado. Conocen ellos de primera mano cuáles son las necesidades de estos territorios y por eso desde el día de hoy arranca entonces este camión para llegar allá hasta el departamento del Chocó a entregar esos insumos que puedan ayudar o por lo menos puedan aliviar un poco las necesidades que se dan luego de este terremoto. Seguiremos al tanto aquí llevándoles a ustedes toda la información sobre los diferentes centros de acopio, pero decirles antes de salir de aquí, de este lugar, de señalarles que desde aquí, desde el Campín, se han recolectado cerca de 500 toneladas que irán para Pereira, Manizales, Cali y el departamento de Chocó.
3: Seguimos muy atentos allí a esta solidaridad en el funcionamiento de este centro de acopio en el Estadio Nemesio Camacho, El Campín, con nuestra compañera Tatiana Portela. Tatiana, muchísimas gracias por este contacto. El funcionamiento de este centro de acopio, que no solamente tiene la recepción de los productos, sino también el enlace con la Cruz Roja para poder llevar, coordinar y llevar ayudas a las zonas que más lo necesitan, desde Bogotá, la capital colombiana. Vamos a actualizar información de la Embajada de China en Colombia. Ha comentado a través de la red social X, nuestra asistencia humanitaria de cerca de 78 toneladas se enfocará en las necesidades más urgentes del pueblo, especialmente de refugios temporales, agua potable, energía, etcétera. Y hay una imagen que comparte la cuenta oficial de la Embajada China en Colombia. Dice, China enviará a Colombia 7.000 mantas, 1.900 tiendas de campaña, 15 vehículos eléctricos de emergencia para potabilización de agua, 200 lámparas solares, 20 equipos electrógenos de diésel entre otros productos importantes. Allí está entonces la asistencia humanitaria de 78 toneladas, dice la Embajada de China, que está enfocada en necesidades urgentes del pueblo colombiano, especialmente de refugios temporales, agua potable, energía y otros insumos que se necesitan en este momento de las personas que se encuentran allí y que en algunas ocasiones lo han perdido todo en este terremoto.

0: Seguimos en Colombia y ahora nos enlazamos con nuestro compañero Hernán Tovar desde Pereira. Adelante, Hernán, te escuchamos.
1: Andrea, Luis, un saludo para ustedes, para toda la teleaudiencia que nos ve a través de las pantallas de Telesur y nos sigue a través de nuestra multiplataforma informativa. Nosotros nos encontramos en un barrio llamado Villa Olímpica, aquí en la capital del departamento de Risaralda, Pereira. Bastante afectación, hemos visto sobre todo una afectación en casas, habitaciones familiares, pues que quedaron totalmente inservibles, inhabitables. Las personas aquí pues se siguen con el miedo, con la zozobra. Se esperaban la visita de algunos de los ingenieros estructurales contratados por la alcaldía para que pues, se evaluara su vivienda. Como vemos, la afectación fue total después de ese devastador terremoto en este barrio. Pero para que nos hable un poco de lo que sintió, de lo que fue ese día, de lo que representó ese día para los habitantes de este barrio, nos encontramos pues, con uno de los vecinos que pues, su casa quedó totalmente inhabitable. ¿Me dice su nombre, por favor?
2: Mónica Alejandra Ramírez Villa.
1: Mónica, cuénteme cómo vivió esos momentos el día 10 de agosto en medio de ese fuerte temblor.
2: Bueno, fueron momentos muy confusos, fueron muy angustiantes. Nosotros, gracias a Dios, pudimos salir. Salimos mi bebé, un niño de 5 años que tengo, mi esposo. Alcanzamos a estar, o sea, sentimos el temblor más fuerte ya estando afuera de la casa, gracias a Dios. En el momento en que ya se tranquiliza un poco la situación fue cuando volteamos a mirar nuestra casa totalmente destruida, nuestras cosas tiradas en el piso, todo a 3 metros de distancia donde lo teníamos. Mirábamos en ese momento, volteamos a ver hacia este lado, todo lleno de polvo. No había visibilidad, la gente corría, las motos iban de un lado a otro. Fue bastante, bastante angustioso esos momentos que tuvimos que vivir.
1: ¿Cómo está su vivienda? Me dicen ustedes que pues, lograron articular una presencia de algunos ingenieros que les recomendaron se le hicieron unas recomendaciones, pero también vinieron los de la alcaldía. Cuénteme, ¿cuál fue la evaluación? ¿Qué les dijeron?
2: El día de hoy pues vino un ingeniero de infraestructura, el cual apenas ingresamos a la vivienda nos dijo que, o sea, nos sacó, literalmente nos dijo que no estaba apta para que ni siquiera pudiéramos sacar el resto de cosas que tenemos adentro de la casa. Ya dentro de otra valoración que tuvimos por parte de un ingeniero estructural, nos indicó de que tocaba demoler lo poco que quedaba. Es evidente por las grietas, por el mal estado en que quedaron las columnas, las vigas de amarre, sin contar pues los enseres que se nos dañó todo.
1: Bueno, ¿y ahora qué sigue? ¿Qué posibilidad les ha dado las instituciones, bien sea locales, regionales o nacionales, frente a lo que le pasó? ¿Ya han recibido una respuesta por parte de las autoridades?
2: No. Al día de hoy tuvimos un censo, vino unos ingenieros a mirar la infraestructura, pero nadie nos ha dicho qué va a pasar, si van a demoler todo. Esa es otra preocupación que tenemos porque la casa, o sea, la mía en especial, tiene su primer piso y el segundo, pero no sabemos en qué momento se pueda ir hacia la parte de atrás porque está cediendo. Y fuera de eso, el día lunes vimos unas grietas. Ayer vimos otras y hoy que ingresamos, porque tratamos como ingresar a sacar lo que más se puede, estamos viendo mucho más espacios entre el patio, con la casa, las grietas, ya se entra la luz del sol a la casa. Entonces ese también es nuestra preocupación porque nadie nos ha dicho si van a demoler toda la cuadra o qué van a pasar con las estructuras que quedan ahí. Nadie nos ha informado si podemos volver a construir, si nos van a brindar algún apoyo económico referente a volver a empezar de nuevo, porque como ustedes pueden apreciar, nos corresponde volver a iniciar desde cero.
1: Y es que la casa de la señora se encuentra sobre, digamos que la ladera de un río que pasa por ese sector. Y según los expertos, las personas con las que hemos podido hablar aquí, son terrenos inestables. Son terrenos de alguna manera muy arcillosos, que precisamente por eso no dieron la estabilidad en el terreno y la afectación que tuvieron las viviendas. Y esa es la otra preocupación de esta comunidad de Villa Olímpica, porque están viendo que no solo hay agrietamientos en el asfalto aquí de la carrera que pasa por aquí, sino también en la parte posterior de sus viviendas. En toda esta cuadra y dos cuadras más para allá pudimos ingresar al interior de una de las viviendas que no está afectada, pero sí se ve grietas en la parte posterior, en el patio, en el solar que se denomina. Así que hay mucha preocupación porque se le suma eso, ¿no? Después del terremoto hay unas fallas geológicas por el lugar donde están construidas. En algún momento, ustedes cuando compraron o cuando adquirieron esta vivienda, les dijeron que tenían esa, digamos, ese riesgo, ¿no? No,
2: no, no, señor, jamás. Yo tengo 3 hijos, nosotros somos una familia, un hogar, una familia. Jamás nos hubiéramos atrevido a comprar o a vivir, ¿no? Nosotros no teníamos ni idea. Vinimos a darnos cuenta hasta ahora que han existido las valoraciones pertinentes referente al suelo, al estado estructural de la casa, pero no, nosotros no teníamos conocimiento de eso.
1: Y por último, hablemos de las ayudas. ¿Han llegado aquí alguna clase de ayudas? Ayer estuvimos en un encampamento, un refugio, y había organizaciones de la sociedad civil, organizaciones de derechos humanos, que inclusive ellos se encargaban del traslado de las ayudas hacia los barrios. ¿Ustedes cómo han percibido esa situación?
2: Bueno, nosotros sí hemos recibido muchas ayudas, pero de la comunidad muy fraternal, no, o sea, muy bellos todos los vecinos, las personas de voluntariados han venido, han ofrecido ayuda de todas las índoles. Pero en cuanto a los entes gubernamentales, hasta el momento no hemos presenciado la presencia. No, no los hemos visto, no se han pronunciado. Estamos a la espera de que nos indiquen cómo abordar esta situación, cómo vamos a proceder frente a esta problemática que se está presentando.
1: Muchas gracias, muy amable por aceptar la invitación de Telesur. Este es el barrio Villa Olímpica, enfrente nos queda el estadio Hernán Ramírez Villegas, y la afectación ha sido bastante grande, más o menos a una cuadra de aquí, un edificio de estructura familiar también colapsó, vino abajo, eran 5 bloques y uno de esos bloques colapsó. Por supuesto, hubo personas que quedaron atrapadas, se alcanzó a hacer la extracción de algunas, otras personas las rescataron pues sin vida. Los organismos de rescate y socorro siguen haciendo presencia en algunos puntos de la ciudad. Ya han pasado 4 días. El alcalde ha dicho que ya se han rescatado más de 250 personas a partir de la presencia precisamente de esos grupos de rescate. Hay una restricción para vehículos particulares hasta el día lunes, lo que permite precisamente el flujo rápido y adecuado de precisamente los vehículos de rescate. Hay acceso pues, de circulación para las motos, pero no para los vehículos particulares. Esa es la información que tenemos desde Pereira. Sigan ustedes con más de Telesur.
0: Gracias a nuestro compañero Hernán Tobar, que nos comparte la situación de muchos colombianos y colombianas a la espera de que sean inspeccionados sus inmuebles para así saber si serán proceso de demolición o pueden volver a habitarlos. Gracias, Hernán. Ahora avanzamos con más información precisamente en Colombia de respecto a la actualización de cifras de afectaciones. De acuerdo también a una publicación de la Unidad Nacional para la Gestión del Riesgo de Desastres de Colombia a través de la red social X, cito lo siguiente: con corte a las 5 p.m. del 13 de agosto, balance nacional, 15 departamentos y 426 municipios afectados, 44.936 familias y 102.105 personas afectadas. Población, 281 personas fallecidas, 3.971 heridas, 379 desaparecidas y 348 rescatadas. Vivienda, 65.841 viviendas averiadas, 10.677 destruidas y 127 edificios colapsados.
3: Sigue este reporte de la Unidad Nacional para la Gestión de Riesgo de Desastres en Colombia, hablando de infraestructura y de servicios. 236 centros de salud, 2.136 centros educativos, 1.168 centros comunitarios, 198 vías, 71 acueductos, 34 puentes vehiculares, 12 puentes peatonales y 5 aeropuertos afectados. Animales, dice, 169 rescatados y 243 afectados. La Unidad Nacional para la Gestión del Riesgo de Desastres dice continúa coordinando la respuesta y el seguimiento de las afectaciones. Seguiremos informando sobre las actualizaciones del balance. Y ahí acompaña precisamente con una imagen que da cuenta del balance de estas afectaciones más abajo del texto que estamos mostrando en pantalla, donde se puede ver justamente con mayor claridad las personas fallecidas, las personas heridas, las viviendas destruidas y por supuesto las viviendas averiadas por este terremoto de 7.4 con corte a las 5 de la tarde del 13 de agosto por la Unidad Nacional para la Gestión de Riesgo de Desastres en Colombia.
0: A esta hora sumamos a nuestro colaborador Milton Henao. Él se encuentra dándole cobertura a este desastre natural desde Cali. Adelante, Milton, te escuchamos.
4: Compañeros, buenas noches. Saludos para usted, para toda la audiencia de Telesur. Continuamos aquí en este recorrido, en esta cobertura especial que hace Telesur por los distintos puntos de todo el territorio nacional y, por supuesto, Cali, una de las ciudades más afectadas. Los saludo nuevamente desde el Hospital Universitario del Valle del Cauca.